0: Medio tiempo en el Barorte. Por ahora las Águilas están ganándole 1-0 a Santos de la Laguna con gol de Henry a los 3 minutos. Oliver Figueroa nos cuenta qué pasó en la primera parte.
1: Un primer tiempo movido con chances de gol, la mayoría para el equipo de Santos. Sorprendentemente, apenas iniciando el partido, ya el América con la primera que tuvo, la mandó a guardar. Un centro desde el costado de la izquierda con Alexis Gutiérrez, prácticamente al manchón penal. Violante intentó rematar, no le dio y entonces el balón pasó hasta el otro extremo. Se le encuentra Dagoberto Espinosa, que mete un gran servicio, como con la mano. Llega Henry desde atrás, le gana en la marca a Franco Pardo, le pasa por su espalda, remata picado, un poco cruzado. Muchos dirían, ese error de Acevedo, en mi consideración no lo es, porque el remate va muy cercano. Él viene recorriendo su portería, lo agarra a contrapié y le pica el balón, aunque es cierto, pasa casi al centro de la portería. Así, muy temprano, el América se ponía al frente y uno hubiera pensado, bueno, se viene quizá la goleada del conjunto azul crema. Algo que no pasó porque Santos fue adueñándose de la pelota. Entendió Renato Paiva que la clave estaba en el medio campo. Rafa Veiga está muy adelante de la línea de contenciones, tanto de Eric Sánchez y de Alan Cervantes, y por eso siempre hay superioridad numérica en ese medio terreno. Al minuto 19 llegaba la primera opción clara del conjunto de Santos. Un centro en tiro libre y la pelota terminaba pasando, donde Cota sale de su propia área, termina derribando al futbolista de Santos, Franco Pardo. Se señala penal después, posición adelantada, llaman a Cáceres al VAR y él considera que Cota tocó primero el balón y después a Franco Pardo, así que el penal no existió. A nuestra consideración, sí había falta para marcar la pena máxima. Una jugada de Violante que le terminó pegando de pierna derecha fuera del área tras un pase de Henry Martin, pasó rozando el palo y era el segundo aviso que tenía el América. Otra vez terminó tapando Rodolfo Cota, ahora al Mudo Aguirre, un centro desde el costado de la derecha para que rematara el exfutbolista de Atlas, cruzado y muy bien terminó por atajar el arquero mexicano. Sobre el final del primer tiempo, una diagonal retrasada del equipo de Santos desde el costado izquierdo, Bullaude remataba al primer palo, rechazaba a Cota y en el rebote cruzado otra vez el arquero del América. Ya en los minutos finales, Villalba tuvo una en la media luna buscando el ángulo superior izquierdo y de nueva cuenta atajaba Cota. Sobre el término de la primera parte, un disparo otra vez de Violante tras una bicicleta, disparó de forma cruzada, tapó Carlos Acevedo, que en su intervención estuvo bastante bien, ha tenido muy poco trabajo Carlos Acevedo. En el resumen, esto está 1-0, pero tendría que estar incluso ganándolo el conjunto de Santos, pero la calidad en el área ha sido suficiente para que hoy el equipo de la comarca no esté ganando el juego.
0: Y la gran figura de Rodolfo Cota para por lo menos tratar de que su equipo no esté perdiendo el partido. Hacemos una pausa, regresamos con más en este medio tiempo en el Banorte. Lo está ganando América con gol de Henry a los 3 minutos a Santos de la Laguna. Regresamos.
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0: Regresamos a través de la aplicación Euforia y TUDN Radio, también el Facebook y el canal de YouTube para que esté conectado con nosotros a través de todas esas vías en TUDN Radio. El señor Oliver Figueroa nos cuenta qué opciones de cambio tienen también Guillermo Almada y también Renato Paiva.
1: Empezamos con el América, seguramente le moverá Guillermo Almada después tiene de lo que, visto por 45 minutos, donde yo pienso que Ícaro es el más viable para entrar al terreno. En la portería, Fernando Tapia con el 21, el 2, Emilio Lara, que ya está de regreso en este equipo después de su paso por Necaxa, donde tampoco le fue muy bien, que digamos. El 3, Israel Reyes, Kevin Álvarez el 5, Brian Rodríguez, que ha regresado a una convocatoria con el número 7, Ícaro con el 27, el 32, Miguel el Shocker Vázquez, 33, Patricio Salas, Diego Arriaga con el 186 y el 189 para Alejandro Cárdenas. Del otro lado, Renato Paiva, que seguramente con lo visto por su equipo no le va a mover nada. En portería, Héctor Holguín, el arquero suplente. José Abella con el 4, Javier Güemes el número 6, Diego González el paraguayo con el 7, Lucas Di Llorio es el número 9, Carlos Grueso el 11, Efraín Orona el 14, Joshua Mancha con el 15, finalmente Kevin Picón con el número 22, el lateral por la derecha, y Kevin Palacios el número 77, lo que tiene Santos en la banca de cara al segundo tiempo, las opciones de ambos entrenadores.
0: Esas son las opciones de cambio que tienen ambos técnicos, tanto Almada como Renato Paiva. Vamos a ver si hacen modificaciones al iniciar el segundo tiempo. Hacemos pausa y regresamos con más, con el inicio de la segunda parte entre América y Santos. Lo está ganando las Águilas 1-0 a los de la Laguna. Regresamos en la aplicación Euforia y TUDN Radio.
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1: Regresamos, amigos de TUDN Radio y la Euforia. En el medio tiempo, desde el Estadio Banorte, el América le está ganando 1-0 a Santos. La anotación de Henry apenas iniciando el partido al minuto 2 para que el conjunto de Almada esté obteniendo por el momento 3 puntos que le serían muy buenos. Llegaría a 7 ya el equipo americanista. Ayer el campeón perdió el invicto contra el Atlante de Miguel el Piojo Herrera, que tiene 4 puntos, y también regresaron los festejos del Piojo Gabo,
0: sí, señor,
1: como lo hemos conocido. Pero me parece que su Atlante juega por momentos bien con lo que tiene, juega bien el Atlante.
0: Tiene un equipo muy ligerito, creo yo, y con la pelota contragolpea rápido, entonces eso también le ayuda. No con todos los equipos le va a ayudar, eso es una realidad, porque sí le falta calidad. Pero bueno, pues al final le terminó ayudando contra el conjunto a la máquina. La Chona, póngase a bailar.
1: ¿Qué tal?
0: Qué óvale. Yo creo que deben ser las canciones más emblemáticas de México. O sea, a ver, no comparándola con el mariachi y demás.
1: No,
0: Pero la gente la escucha y se pone a bailar en todos lados.
1: Sí,
0: en
1: sí,
0: todos
1: sí,
0: lados.
1: De las infaltables. De las infaltables en cualquier
0: el viernes, ¿en dónde estuvo Harry Styles? Ah, en el Foro Sol. Me está diciendo Andrea que estuvo en el Foro Sol Harry Styles y la puso, imagínate.
1: Ah, sí, mira.
0: Y bailó también la chona.
1: Bailando la chona.
0: Oh, qué cosa. No, de verdad. Digo, incluso en los mundiales se ha puesto también se muy puso, de moda. La verdad es que. No, los Tucanes yo creo que han de ganar buenas no, regalías.
1: Imagínate cómo han monetizado con esa canción.
0: Sí,
1: la usan
0: claro.
1: En todos lados.
0: Y esa también, sí, esa que. No, la verdad no sé cómo se llama. ¿Cómo se llama? No sé, el sonidito. Sí. Sí, bueno, pero ahí está.
1: Sí.
0: Y aparte yo no sé cómo se baila eso, pero bueno, todo el mundo la baila, la escucha, la pone.
1: Es
0: hacer fiesta.
1: El chiste es moverse ya después, como Dios le dé a entender, pero ahí.
0: Como se acuerda también Luis Miguel, porque creo que también en un mundial como que ahí terminaba, estaba la serie Luis Miguel y luego ahora te puedes marchar y no un montón de la incondicional y bueno.
1: Yo recuerdo en Rusia.
0: En Rusia,
1: recuerdo
0: en Rusia.
1: Los videos. Exacto. Y en lugar de que la gente le gritara al portero, era. Con la canción de Entrégate.
0: Sí.
1: Que se llame
0: sí,
1: y Entrégate.
0: Entrégate, sí. No.
1: Ahí fue esa canción de Luis Miguel.
0: Los mexicanos también, somos la onda.
1: Que también cuántos años, ¿no? O sea, de esa canción.
0: Claro, imagínate.
1: Y al final, pues terminan muchas canciones de hace años y años terminan.
0: Y volviendo
1: cobrando.
0: A pegar, y volviendo a pegar.
1: Ya no digamos salen. Ahora en este mundial
0: con
1: el tema de Juan Gabriel.
0: Claro, sí, es que bueno, al final, bueno, terminó saliendo este tema de Juan Gabriel y también salió otro tema anterior, ¿no? En algunos reels y por ahí.
1: Sí.
0: Pero bueno, pues es cierto, o sea, revivimos canciones y todo y bueno, nos encanta. La gente está prendida, ¿eh? En la cancha del Estadio Barata. ¡No, todo el mundo brinque y brinque!
1: No, hay aguas con la cerveza, eso sí, no se les vaya ahí a caer, ni mucho menos, pero ¿qué tal?
0: Se aventaban las del Mundial, que salían más caras estas, yo creo que las van a aventar igual.
1: Eso yo también no lo he entendido.
0: No entendí.
1: Claro que está la cerveza en los estadios.
0: No.
1: Y la avientas, digo,
0: no.
1: Esperando que lo que aventaran era cerveza, ¿no?
0: Sí, porque capaz
1: esa es la otra duda. Esa es la otra duda.
0: Completamente.
1: Pero sí me dolería el codo si yo pago.
0: A mí también.
1: Algo por la cerveza doble, generalmente, pues aventarla en un gol. Bueno, todo listo para el segundo tiempo, a la espera si hubo modificaciones o
0: yo
1: no.
0: Yo pensé que ya no se jugaba el segundo tiempo, pero bueno.
1: Pues es que con el baile yo dije,
0: sí, claro.
1: estamos muy a gusto.
0: Capaz y nada, ¿no?
1: Yo no veía a los futbolistas en el terreno.
0: Capaz bueno. Se hace concierto ya.
1: Sí.
0: Bueno, ahí están los dos equipos ya listos para este. Ah, vendrá cambio.
1: A ver, uno de cada lado.
0: Uno de cada lado, mira, hermano.
1: Sí, señor.
0: Qué cosa.
1: Kevin Álvarez a la cancha. Bueno, dos del América. Sale Rafa Veiga con el 23.
0: No, nada de Veiga.
1: Ingresó Israel Reyes con la camiseta número 3. Y además el ingreso de Kevin Álvarez. Y ahora te confirmo el otro del América. Quien sale de Santos con el número 26, Ramiro Sordo. Abandona el terreno. Para el ingreso del exfutbolista del Atlas, Diego González, con la camiseta número 7. Posición por posición, perfecto. Me parece que gana más con los servicios del paraguayo el equipo de Santos.
0: Ahí está entonces los cambios. Ya platicaremos el otro futbolista que nos faltó del conjunto de América que salió. Pero bueno, el árbitro del partido, el señor Víctor Alfonso Cáceres, pita y dice que se mueva la pelota. ¡La pasión ya está en la cancha! El balón rueda en el terreno de juego. América y Santos buscan los 3 puntos por ahora. Los tienen las Águilas en la bolsa. 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Balón que tiene América en zona defensiva. Pelota larga por el costado de la derecha. Balón que tiene Violante, tiene que regresar y con zurda la abre para el costado izquierdo con el pecho Borja para atrás. Complicando un poco la recepción y bueno, terminamos perdiendo América, lo tiene en lateral por derecha en medio campo.
1: El que salió de América, lateral derecho Dagoberto Espinosa, también posición por posición, lo que realiza Guillermo Almada, el ingreso de Kevin Álvarez es la otra modificación, ya lo decíamos, la salida de Veiga y el ingreso de Reyes.
0: Sí, señor, balón por el costado de la izquierda, la tiene para el frente Echeverría, intentaba para atrás y la deja en medio campo, ahora con Mariscal, más atrás en zona defensiva. El balón para el frente, intentando Santos, que terminó cerrando mucho mejor. Mariscal. Echeverría, tocando por abajo la triangulación en 3/4 de terreno. Recupera Violante y después el taconcito. La tiene Santos, buscando para el frente Echeverría. Con la pelota en el rebote, a ver quién le va a quedar la pelota. Va a ser para el conjunto de América con Rodolfo Cota en su área.
1: Fíjate, decíamos que Ícaro podía ser el que ingresara por Rafa Veiga. Bueno, ¿qué hace Guillermo Almada? Mete a Israel Reyes, no para ponerlo de central ni como lateral derecho, para colocarlo en el medio campo, acompañando a Alan Cervantes. Entonces tiene parados, de características mucho más defensivas, y suelta a Eric Sánchez, lo que decíamos, mucho más cómodo se siente Sánchez por delante de los dos contenciones a como estaba en el primer tiempo. Reyes, que no desconoce esa posición, en Puebla en algún tiempo jugó como medio de contención Israel Reyes, y que ahí lo coloca Guillermo Almada. Kevin Álvarez pasa a la lateral de la derecha y todo se mantiene igual hacia atrás, con el tema de Cáceres con Juárez, con Borja por el costado izquierdo, y adelantado tanto Henry como Violante y Alexis Gutiérrez por la izquierda.
0: Sí, señor. El balón que lo saca desde el fondo el conjunto de Santos va a conseguir saque lateral por el costado de la derecha. Salud, nos dice Manela Borreguita, dice: saludos a los humildes de Poza Rica, Veracruz, en especial a Roa. Saludos, saludos. Tyler nos pregunta si fue gol de Henry. Sí, a los 3 minutos exactamente. También saludos para el buen Alexis Padilla, el Superman, que nos está sintonizando. Saludos, saludos, mi querido Superman. Abrazo enorme a toda la gente de Raleigh Durham, en la Qué Buena de North Carolina. Pelota por el costado de la derecha, recupera las Águilas, el rechace, y mire, para que me crea, ahí está siempre, siempre, mire, con mi termo de la Qué Buena, ahí está, con mi termo de la Qué Buena, ahí está, mire, para que vea, pero que no me crea, muy bien. Luego dice, ay, sí, nomás el termo, y no, ¿qué más quiere, hombre? Pelota por derecha la tiene Kevin, intenta Álvarez, 3/4 de terreno, va hacia el frente, va a meter el servicio, pelota que va a poner en el área, Kevin le pegó con zurda, la mandó. Muy desviado lo de Kevin después de salir de Pachuca, ha sido lamentable.
1: Sí, un futbolista muy inconsistente, que prioriza más también el tema ofensivo. Lo hemos visto de pronto hasta como volante, no tanto como lateral derecho. La gente, a pesar de todo, lo quiere, entra sí, y le aplauden y todo, pero sí es un tipo que le cuesta mucho defensivamente, que no ha terminado por dar ese salto que uno hubiera pensado, porque de Pachuca, bueno, ¿qué dice? Uno llega al América, va a rendir y va incluso, ¿por qué no?, a llegar a selección mexicana. En la ausencia, por momentos, digo, hoy sí tiene más gente México en esa posición, pero durante un tiempo la lateral derecha estaba libre para cualquiera, y ahí Kevin nunca terminó por aprovechar, y después vinieron las lesiones.
0: Sí, señor. Carlos Dávila también está sintonizando la transmisión desde Guadalajara, y también Mario Mijares. Saludos, abrazo grande a toda la gente que se conecta. A mover la pelota Borja por el costado izquierdo, ya prácticamente llegando a los 49. También José Reyes dice: saludos a Fresno, California. Saludos a toda la gente de Fresno. Balón por derecha, la tiene Violante. Va intentando meterse al área. Violante le va a pegar con derecha. Le pegó el bombazo, la mandó desviada del palo izquierdo de Acevedo, pero intentó otra vez América.
1: Yo creo que tuvo que haber frenado un poquito Violante, porque ya le había hecho la pasada Kevin Álvarez y tenía al segundo palo tanto a Henry como a Eric Sánchez. Termina optando por la decisión de ir por fuera y terminarle por pegar al palo izquierdo de Carlos Acevedo. Santos realiza una modificación en su parado táctico. Diego González aparece pegado a la raya por la derecha, Bullaude por la izquierda, y prácticamente Villalba está como un segunda punta con Eduardo el Mudo Aguirre. Esto cuando Santos tiene el balón. Cuando le toca defender bien en los movimientos, Villalba pasa a estar un poco más pegado al centro del terreno.
0: Sí, señor. Pelota que lleva América por derecha, se la quitaron a Henry. Águila de Acero nos manda saludos, arriba la América desde Chicago. Abrazo a toda la gente en Chicago. Qué bonita ciudad es Chicago. ¿Cuándo hace frío?
1: Frío.
0: No.
1: Viento.
0: Congelada, de hecho, sí. No, es terrible. Pelota que tiene el conjunto de la Laguna en zona defensiva. La dejan para atrás con Acevedo, que casi se la ganaban en la barrida. Y al final, moviendo por el costado de la derecha. Es la ciudad de los vientos, pero mucha gente piensa que es por el viento, que sí hace mucho viento, sobre todo en la zona del centro, pero no es por un tema político. En algún momento, en los años 20, 30, se hizo una convención ahí en Chicago y se invitaron a gente de varios puestos políticos, y eran de diferentes ideas políticas, y por eso se le llamó la ciudad de los vientos. Obviamente después, ya por el tema de los vientos, pues ya queda ya mucho mejor.
1: Mejor.
0: Sí.
1: Bueno, hubo falta sobre el Mudo Aguirre. Hablando de Chicago, Lewandowski ya anotó con el Chicago Fire. Uh-huh. Y sigue en una muy buena posición el equipo de Chicago. Hace muchísimo tiempo que no estaba en puestos de protagonismo en la MLS.
0: Sí, señor, desde medio campo prácticamente le pegaron al arco el balón por un costado. Acevedo reclama a la gente de Santos, va a hacer despeje de puerta. Por cierto, digo, muy inteligente, de verdad lo digo. Y no por nada lo llevan a Lewandowski a Chicago. Chicago es la ciudad que tiene más polacos en todos los Estados Unidos. Entonces por eso lo llevan para allá. Y por cierto, en nuestra estación afiliada de Univision también ahí se transmiten los partidos de Chicago Fire. Balón que tiene el conjunto de Santos por el costado de la derecha. Va a ser tiro de esquina. Llegó Cáceres para mandarlo al costado de la derecha. A los 52, 1-0 gana América.
1: Sí, porque ya había arribado en ese mismo costado Mauricio Cuevas, el lateral del equipo de Santos. Intentó meter al centro y parece la misma tónica con la que acabó la primera parte. Si bien es cierto, todavía no incomodan a Cota con la frecuencia que lo hicieron en el primer tiempo. Santos sigue con el protagonismo de tener la pelota, de jugar en terreno del América.
0: Balón que viene desde el costado de la derecha. Va a venir el servicio. Pelota al área. A pegarle Villalba. Balón cerrado. Primer palo. Rechace de Henry. La manda por fuera. Me dice Águila de Acero que hay un jugador de Santos en el área. No dice nada. Dice, no te imaginas cuando hace frío y cuando hace calor. No, sí me imagino. Porque he estado en la ciudad en las dos épocas. Y si es cuando hace congelado de verdad. De verdad. No puedes ni salir a veces. Balón por derecha, Violante, viene el centro. La bajaron, la pelota termina sacando Santos, pero qué complicaciones en zona defensiva.
1: Sí, la termina rechazando Aldo López. Cuando llegaba al segundo palo, Alexis Gutiérrez, que no es lo suyo ir por elevación.
0: Balón que tiene América por la izquierda en tres cuartos de terreno, falta. Se molesta el futbolista de Santos, Buyaude, pero sí terminó golpeando ahí a Gutiérrez, ¿no?
1: Que se espera que retome el nivel que en algún momento mostró en Cruz Azul, ¿no? Llegó al América y no ha rendido Alexis Gutiérrez, de pronto lo ponen por la derecha, ahora por la izquierda. Es cierto, yo creo que mientras lo sigan colocando más abierto, más pegado a la raya, ahí es donde menos rinde Alexis Gutiérrez. Yo creo que por dentro es donde tiene más protagonismo y creo que por eso también se entiende un poco el bajón de nivel.
0: No tiene Kevin Álvarez, a ver si mete un buen centro. Tiene un jugador de Santos enfrente y así mete el centro. O sea, increíble lo de Kevin.
1: Y además a media altura.
0: Terrible.
1: Ni siquiera levantó el balón Kevin Álvarez.
0: No, terrible lo de Kevin. Consigue el balón. Santos por la izquierda, 53 y medio, 1-0 gana las Águilas a Santos. Vemos la banca de América, que bueno, tendría todavía por lo menos unas tres opciones más.
1: Sí, el caso de Patricio Salas, en dado caso de que Henry no dure los 90 minutos, que me parece es una opción bastante viable. Y no sé si le vaya a dar chance en este partido ya a Brian Rodríguez. Me parecería muy apresurado por la lesión, que en un momento todos pensábamos que era mucho más grave, al ser un tema de rodilla, incluso se hablaba del esguince. Está de regreso Brian Rodríguez. Es cierto, en la League Cup me parece el torneo ideal para irlo llevando de a poco. No sé si hoy Guillermo Almada quiera darle continuidad a el futbolista uruguayo.
0: No tiene Borja en primer cuarto de terreno por la izquierda. Cervantes la toma para el medio campo. Ahora por el costado de la izquierda. Balón para el frente. Ahora para atrás Cervantes con el balón. Tratando de avanzar. Moviendo Reyes. Reyes con la pelota por abajo. La pelota para Borja. Otra vez más atrás. El balón mucho más atrás para que lo tenga el arquero Rodolfo Cota. Le pega hasta el medio campo. La bajaba Henry con el pecho. Consiguió dejarle la pelota a Kevin Álvarez. Kevin para el cambio de juego por el costado de la izquierda. El balón para Gutiérrez. Vamos a ver. A ver si intenta hacer algo importante. Terminaba quedándole un poco atrás el balón. Y ahí intentaba ganarla González. El balón en cambio de juego por el costado de la derecha. No salió la pelota. La tiene Violante. Contra línea final en el corredor del área. La pone para atrás. Álvarez. Kevin. Otra vez Álvarez. Violante. Oh, bueno, los gritos de Almada. Oye, si nos lo traemos de comentarista o de narrador, o sea, tiene una voz muy potente.
1: Grita con todo.
0: Grita muy fuerte.
1: Sí, pero también se enoja mucho Gabo.
0: No, yo imagino, después de un partido de verdad, yo creo que no puede hablar. O sea, llega a su casa y, no sé, digo, la desconozco, se ha casado, me imagino. Tu mujer le va a decir, oye, ¿y esto del partido y qué tal? No, pues no, con señas, o le escribe o algo. No creo que pueda hablar.
1: Que hay técnicos que se les nota mucho más en conferencias de prensa y hay otros que llegan. Es cierto, mucho depende de su personalidad y de que tanto griten, pero hay varios que gritan y de todos modos tienen voz. A ver, por ejemplo, el Piojo es de los que llega a conferencia
0: y grita.
1: Hay otros, por ejemplo, ayer a Crespo se le salieron como 4 o 5 gallos en su primer partido, ya en conferencia de prensa. A Matías Almeida también se le nota un poco que le raspa la garganta.
0: O como Harry Kane, que no es técnico, no, pero ese, se quedó sin voz,
1: yo
0: ¿no?
1: creo que es de los mejores clips que nos dejó el
0: Mundial. No, estuvo Harry fabuloso. Kane.
1: Parecía Mickey Mouse.
0: Sí, pronto. No, estuvo fabuloso. Yo de verdad me cajeteé de risa un montón. Sí. Y todavía la chica que le estaba entrevistando como que decía, híjole, ya mejor no le es pregunto nada, ¿no?
1: Era también inevitable reírse, o sea, sí. Él mismo se dio cuenta que no podía continuar. Pero digo,
0: pues,
1: porque,
0: es técnico, pero pues lo que ha gritado.
1: Porque cualquier otro futbolista también te hubiera dicho, bueno, no puedo
0: ni hablar.
1: Bueno, él hizo el intento también.
0: Venga. Sí. Total, voy a quedar allí para la historia.
1: Pero lo que le pedía Almada a Violante era que encarara, que fuera, sí. Porque Violante en estos últimos minutos no ha tratado de ir hacia el frente.
0: Echeverría por la izquierda, la pelota para el corredor. Vamos a ver qué hace el Santos. Balón para atrás en medio campo. Sí, los gritos de Almada. Pelota por derecha hacia el frente, intentando el conjunto de la Laguna. Se abre para el frente Aldo López. No fue la pelota, fue un servicio filtrado. No la tocó nadie en América. Lateral para Borja en primer cuarto de terreno.
1: Además, Almada es de los entrenadores seguramente más incómodos o más molestos para los cuerpos arbitrales.
0: Sí, de acuerdo. Es un dolor de aquellos.
1: Sí, ¿no? Sí, sí.
0: La neta.
1: En Liga MX, digo, ya no está. Larcamón era otro. Larcamón se la pasaba reclamando.
0: Violante por derecha, se va a meter al área. Sigue Violante. Violante le metió el centrito. Segundo palo. Muy bien, Acevedo se quedó con la pelota.
1: El centro poquito largo para Henry, porque está claro que la intención era esa. Sí. Meter al centro. Queda corto para Eric Sánchez, pero muy largo para Henry. Le faltó precisión en el centro porque la intención era buena.
0: Sí, señor. Balón que rechaza Borja con la cabeza en primer cuarto de terreno por el centro. Ahora América, que está tratando de, por lo menos, intentar buscar el segundo gol.
1: Por lo menos ya no sufre.
0: Ya no sufre tanto,
1: ya,
0: claro.
1: Ya Santos ya no le llega tanto. En parte por el equilibrio que te da Israel Reyes. Y automáticamente Reyes se pone casi en el círculo de medio campo cuando América trata de salir. Es decir, no se mete tanto Reyes entre los centrales.
0: La tiene Kevin. Tres cuartos de terreno por el centro. Puede abrir por derecha para Violante. Sigue Kevin. La pone para atrás. El bombazo. El remate de Gutiérrez apenas por un costado. El zurdazo se va desviado. Estuvo cerca el América.
1: Bueno, la pelota viene completamente libre a Alexis Gutiérrez, se la tenían que dar, quiere probar de larga distancia, así era, pegarle de zurda, cruzado abajo, sin embargo, el balón se fue desviado, pero ya anuncia América, no solo tiene la pelota, sino de pronto llega al último cuarto de terreno. Creo que con los cambios, sobre todo, repito, el de Israel Reyes, aceptó Almada, estaba más que claro que Veiga no podía continuar en el terreno, y Santos de pronto pareciera que pierde un poco de vértigo con la entrada de Diego González, no encara tanto como sí lo hace Ramiro Sordo. Es cierto, cuando engancha y cuando le queda la pelota siempre a su zurda, tiene un mejor pie que Sordo, pero en velocidad, en profundidad, no te va a entregar tanto el paraguayo, y me parece que en eso lo ha resentido un poco más Santos.
0: Ricardo Martínez dice, saludos a Arriba la América. Gilberto Alemán, mi buen amigo, saludos. Migabo desde Chicago, Illinois. ¿Cómo nos escucha la gente en Chicago, eh? Muchísimo, digo, obviamente Chicago, California, toda esa zona, pero de verdad en Chicago muchísimo. Y obviamente en el estado de Texas. Pelota fuera del área grande, el balón para el costado izquierdo. La tiene Mariscal. Viene el servicio, pelota segundo palo, la bajaron los de Santos, el centro de Bullaude. La pelota se fue por la red. Por fuera, estaba fuera del área pequeña, apenas el remate se va desviado.
1: Pero cómo la bajó Bullaude con la parte externa del pie derecho en un balón que parecía largo. Si él quiere bajarla con la zurda, parecía que no iba a llegar, y entonces con la derecha termina enganchando la pelota. Para su mala fortuna, no tenía mucho ángulo de disparo. Qué bien la baja. Sí,
0: como Zidane.
1: No, extraordinario. ¿No? La aprieta de Ramón Juárez, y eso le implica que ya no pudiera rematar.
0: ¿Qué pasó?
1: Se tardó Cota,
0: no,
1: le dan córner. No, le dan córner a Santos.
0: No, Cota, ¿cómo puede ser que te tardes en despejar la pelota? Bueno, tira esquina.
1: Ahí te encargo donde caiga gol.
0: Imagínate lo que va a decir Almada, lo que va. No. Creo, es que no puede ser.
1: Creo el viernes.
0: Ajá.
1: En el Puebla Chivas pasó igual.
0: Bueno. Vendrá el centro. Lo cobra Villalba, lo pone en corto. También Santos no se ayuda, lo cobra muy mal. La pelota para Villalba, el balón para... No, terrible. O sea, ni un centro bueno puede meter Villalba, qué cosa.
1: Con razón Santos, o sea, está como está.
0: No, bueno, pues así también. O sea, le regalan tiros de esquina y ni así lo puede meter al área.
1: Pero ya se lo había llevado al marcador. Ingresa al área y en lugar de colgar el centro, porque hay cinco,
0: claro,
1: en el área chica, o sea, intentando rematar,
0: compañeros, Oliver.
1: La quieres tocar por abajo hacia atrás y terminas regalando la pelota. Son de las cosas que uno no entiende. Vas perdiendo el partido.
0: Claro.
1: En el balón parado, todo se equilibra. Cota ha demostrado que por arriba no anda, y en lugar de meter la pelota al área, la quieres jugar en corto. Qué desperdicio. Me parece ver a Lucas Di Llorio ya en la línea lateral para ingresar al terreno de juego. Seguramente va a sacar al Mudo Aguirre, no creo que juegue con dos puntas.
0: Balón que tiene América, Violante afuera del área grande por el centro, la deja para que le pegue América, el chiquito le pegó, remate rechazado por la defensa, otra vez intenta Gutiérrez. Violante en el pico del área, la pasada de Kevin, centro de Kevin, no Kevin, no puede levantar una pelota, la rechaza Santos, qué cosa. Lo de Kevin es de veras lamentabilísimo.
1: Todo lo bueno que tiene Kevin para ir a línea final y hacer la pasada y correr y obligar al extremo de Santos a seguirlo, todo eso bueno que tiene lo tiene de malo para centrar Kevin Álvarez. Termina por ejecutar muy mal generalmente los balones. Se va a venir el cambio del equipo de Santos. Dos en esta ventana de modificaciones. Cáceres parece que va a dar la chance para que ingrese el primero. Me parece Buyaude el primero que sale del campo, entonces va a jugar con dos puntas. Sale Buyaude, ingresa Lucas Di Llorio. Pierde en balón.
0: Sí, claro.
1: Pierde en pase, pierde en dinámica en el último tercio de terreno. El otro que termina por abandonar el terreno es Salvador Mariscal con el 8. Ingresa uno mucho más fijo, como lo es Javier Güemes con el número 6. Así que Güemes por Mariscal se queda en la misma posición. Y el caso de Lucas Di Llorio para acompañar al Mudo Aguirre y prácticamente jugar sin enganche con un 4-4-2.
0: Bueno, pues ahí están los cambios. Pues bueno, Rocío Cerón nos dice arriba el América, mi Gabo. También Luis David García desde Corpus Christi, Texas. Saludos a toda la gente de Corpus Christi. Pelota para atrás, la tiene Cáceres. Ahora Borja, el balón para el medio campo. A ver si cruzan el medio terreno, no puede América. Cuidado que lo terminan dejando el balón para atrás. La tiene ya Cota y abre por derecha. El balón en primer cuarto de terreno. Otra vez los gritos de Almada. Falta sobre un jugador de América. Extendieron los brazos y hay el balón en medio campo.
1: Eric Sánchez, el que se queda tendido en el terreno, ya se levanta. Güemes en la primera que tuvo le dejó el recuerdito a Eric Sánchez ahí para hacerse sentir el número 6. Güemes, que también ya tiene largo recorrido en el fútbol mexicano, en algún tiempo con Querétaro. No es el más pulcro con la pelota, pero me parece un medio de contención bastante seguro. Generalmente te otorga 6-7 puntos en los encuentros para lo que se le necesita, para quizá destruir un poco más el juego. Se va a quedar mucho más clavado y le van a dar un poco más de libertad a Aldo López en ese medio terreno para que vaya hacia el frente.
0: Luis Aguilar, Ángel Ayona ya está conectado en la transmisión. Muchas gracias desde Carolina del Sur. También Punisher dice desde Guadalajara, arriba el América. Saludos. Abrazo a toda la gente que se conecta. Muchas gracias, de verdad. A toda la gente que se empieza a conectar a las redes sociales. ¿En dónde lo pueden conseguir a usted, mi querido Oliver?
1: John bajo Oliver Figueroa. Ahí estamos en Instagram para que nos escriba.
0: Perfecto. Yo estoy como arroba Gabo Sainz en el ex y también en Facebook. Gabo Sainz 1 en Instagram y TikTok. Pelota que tiene el conjunto de Santos, la mueve para el frente Villalba, el cambio de juego para el costado de la derecha. No, para afuera, señor Figueroa, pues ni siquiera la pueden dejar en el rectángulo.
1: Esto se provoca con la salida de Buyaude, porque Villalba, cuando tenga la pelota, va a tratar de enganchar, va a tratar de tomar ese rol que tiene Buyaude, más como un enganche. Y si bien es cierto, de pronto tiene un buen pie derecho, si lo comparamos con Buyaude, es muy distinto lo que te ofrece uno y otro. Este cambio de juego con Buyaude hubiera llegado al pie del futbolista de Santos. Acá se terminó yendo bastante, bastante largo. Está claro que el ritmo que propuso Santos era muy complicado de mantenerlo. Le duró 30, 35 minutos y ya en este segundo tiempo bajó por completo el ritmo de Santos. Tiene el balón, pero ya no preocupa al América. Y entonces Almada dice, perfecto, así no tengo ningún empacho tampoco en defender el propio terreno.
0: Balón que tiene Santos, viene el centro al área, la pelota alta. No, se agachó un poco Aguirre.
1: ¿Por qué no saltó?
0: No entiendo. Iba la pelota como para saltar, para pegar. Al final le regalan el tiro de esquina, pero ¿por qué no saltó?
1: De estas cosas que,
0: no entiendo.
1: Como centro delantero tienes que tener ese instinto de ir y pelear, de mínimo estorbar, ¿no? Claro. Aguirre se quedó totalmente detenido, no saltó. Para su fortuna tiene córner el equipo de Santos.
0: José Martínez me dice, mi Gabo, ¿y la otra página cuál es la que siempre da el feo? Ah, sí, también el OnlyFans, en el Bigfoot, ahí me pueden buscar. Bigfoot Chiva. ¿Eh? Oliver, ya es, ya te no, descarga no, sí, contenido. Sí, sí, sí. Pelota que viene al área. El balón
1: nos especificó hasta las uñas pintadas.
0: Sí, no, es el hijo.
1: Por eso me sorprende.
0: No, qué cosa, bueno. Borja sale ahora para la América. Viene el contragolpe. Pelota en medio campo. A ver si le mete velocidad. Balón hacia el frente. Se va metiendo el chiquito Sánchez. Va a venir el centro. ¡Sánchez! ¡No! ¡La mandó por encima! ¡Centro! ¡Qué pelota la habían puesto en el área! ¡Qué buen servicio! Y Sánchez la mandó a la tribuna.
1: El movimiento de Eric Sánchez es de centro delantero porque se frena, va midiendo a Güemes, que está más preocupado por detenerlo que por picar al espacio. Y cuando arranca Eric Sánchez, estaba claro que se lo iba a llevar. El centro es medido, preciso de Alexis Gutiérrez. Le pone medio gol a Eric Sánchez. Llega un poquito exigido, se lanza de la tercera cuerda y la pelota va arriba del arco. La mejor jugada de la América, quizá desde el gol de Henry. Un par que tuvo violante. Muy bien Eric Sánchez en el movimiento, pero definió pues como mediocampista y no como delantero.
0: Completamente. Nos manda mensaje Richard Gallegos desde Washington, también Patricio Soto desde San Bernardo, Santiago de Chile. Saludos para la América del gran Carlos Reynoso. Nos dice, la pelota la tiene América por la izquierda, casi se la quedaba Gutiérrez, el balón lo saca Santos ya desde el primer cuarto de terreno. Intenta ganarlo el conjunto visitante y la pelota la llevan por la derecha. Puede venir a estar en el centro, en el corredor del área. Va intentando quitarse la Borja. Falta, que dice el árbitro. El balón es para Santos, es lo que marcó, ¿no?
1: Creo que servicio de mano simplemente fue Di Llorio. Se salió de su zona, muy complicado ganar en velocidad, pero sí gana en el cuerpo a cuerpo. Termina cubriendo la pelota y es simplemente servicio lateral.
0: La cobra rápido Santos, la pelota para el frente al corredor del área. El balón por fuera. A ver si mete en el centro, a que se anime Santos, porque le queda ya también no mucho tiempo, 68. El balón por abajo, Aguirre por fuera, a ver quién le pega. Le van a pegar al arco, Villalba, qué buen servicio por abajo. Pelota complicada, línea final. El centro, la escupe, Cota. Ya no puede llegar Di Llorio y el balón lo saca Borja, pero la tejió bien Santos.
1: Qué buena jugada, el pase de Villalba. Ahora sí, con ventaja para que llegara Diego González por la derecha. Entiende que tenía que meter al centro de una y termina cruzando la zaga americanista. Otra vez Cota, atento, muy cerca. Santos, que hace rato no llegaba. Apenas te iba a decir, ante la salida de Bullaude, a Santos no le queda de otra más que meter centro. Si Santos quiere llegar por abajo desde atrás, va a ser muy complicado. Tiene que darle la amplitud con González y con Cuevas de un lado y del otro costado con Villalba y con Emanuel Echeverría para que ahora sí pongas a competir tanto al Mudo Aguirre como a Lucas Di Llorio. Estuvo muy cerca en esta Santos.
0: Marco Vega desde New Jersey nos manda saludos también. Frank Hernández desde San Antonio, Texas. Arriba la América, muy bonito San Antonio, por cierto, también pelota dentro del área. ¡Aquí en América! ¡Henry, centro! La sigue teniendo las Águilas, pelota por la izquierda. El balón del chiquito Sánchez, la pone para Gutiérrez. Otra vez Sánchez, regresa Violante porque está en posición adelantada. A ver quién le pega, intentaba Kevin, la terminó entregando. Y ahora saca Santos, qué manera, de un arco a otro. Ahora sí, por lo menos las dos jugadas terminan llegando. Di Llorio para el frente, muy muy larga, la pelota va a salir. Cota y en el área, jugándola perfecto, se queda con el balón.
1: Todo lo que habíamos tenido de acción en 20 minutos del segundo tiempo, lo tuvimos en los últimos tres. Qué buena pelota para Henry. Ha tenido tres movimientos extraordinarios en el partido, los tres muy similares, saliendo de su área, yendo hacia la derecha, se genera el espacio, gira muy bien, mete un centro muy bueno para Violante, poquito largo, no alcanzó a llegar Violante, muy cerca el América.
0: Violante con el pecho, corredor del área, viene el centro, las manos de Acevedo, buscaba Henry, perfecto el arquero de Santos. Nos manda mensaje por acá César Rodríguez desde San José, California, y también Robert Uribe desde Indio, California. Muchas gracias a toda la gente que se conecta al YouTube, al Facebook de TUDN Radio, para que esté conectado con nosotros. ¿Qué pasó? Cambio, ¿no? Yo vi ya a Brian, ¿eh?
1: Ah, muy bien.
0: Yo vi ya a Brian.
1: Esperemos.
0: A la cancha, vamos a ver.
1: Sale Alexis Gutiérrez. Muy bien, muy bien. Sale Alexis Gutiérrez, el número 20. Minutos para Brian Rodríguez. 20 por delante después de su lesión. Ovacionado el mejor futbolista de América junto con Alejandro Sendejas. Falta que regrese el norteamericano, pero lo que es norteamericano. No le dio a Alejandro Sendejas ser titular. Déjate para ser titular, para tener minutos con la selección de las barras de las estrellas.
0: Ni para que lo volteara a ver Pochettino, ¿no? Sí, qué cosa. Sí, o sea, no, como que Pochettino dijo, ay, este me cae gordo.
1: Este
0: que no
1: juegue en América
0: ya,
1: mejor.
0: Y que no juegue ni acá. Bueno, pelota que tiene Villalba, la pone afuera del área grande. A ver quién le pega en el rebote. La tiene Santos. Intentaba el varón llegarle a Di Llorio. O también a El mudo al final no terminó llegando a la pelota. Y otra vez para quedarse el balón ahora América. Viene en el contragolpe, la pedía el chiquito desde hace como 2 días. Nunca se la tocó Brian. Sigue Brian. Pelota por la izquierda. Va Rodríguez, va intentando meter el balón. Prefiere aguantar un poco y la deja para atrás.
1: Hubo un momento en el que Sánchez cayó en posición adelantada y ahí frena Brian Rodríguez. No se la quiso dar antes.
0: En el centro al área, Henry, el segundo. Acevedo contra la marca violenta de Antunes. Increíble lo de América. Bueno, fuera de lo... No se emocione, Oliver.
1: De Henry, en el centro por la derecha. Qué bien la baja Sánchez en el cambio de frente de Brian. Y sí, estaba adelantado Henry, que llega con total libertad. El remate es muy malo porque sale a las manos de Acevedo, sale al cuerpo del arquero mexicano, que rechaza, y en el rebote fue peor la definición de Violante. Le quedó a la zurda y la mandó bastante arriba. Para su fortuna, esto ya no contaba. El juego está roto, ¿eh? Ya no hay medio campo. Santos bastante expuesto atrás y América a velocidad ya con Brian Rodríguez. Y si ponen a competir otra vez a Violante, me parece que el partido está en la mesa para que América pueda clavar el segundo.
0: Violante para el chiquito, otra vez Violante por derecha en tres cuartos de terreno. Kevin metió una buena. Balón para atrás, la tiene Brian. La controló con derecha, le va a pegar. Va buscando con la zurda, el remate, Brian, golazo.

0: Uruguay, de 26 años. ¿Lesionado? ¿De dónde, papá? Venía el balón desde el costado de la derecha, decíamos, Kevin, meta una buena. Bueno, se quejan de una falta, ya veremos. El balón viene pasado, dentro del área, a la izquierda. Brian controló con la derecha, jaló la pelota con la derecha, buscó para después pegarle abajo y vencer a Acevedo. Y la dejó en alcanzable para el arquero de Santos. El juego, las Águilas lo están ganando ya 2-0 a Santos.
1: Un golazo del mejor futbolista de la América, que le basta con tener una en apenas 3 minutos en el terreno para mandarla a guardar. Un pedazo de gol en el centro de Kevin, que lo buscó a él para que llegara desde atrás. ¿Qué hace Brian? Que controla, y cuando va por dentro tiene enfrente la marca de Mauricio Cuevas. Y acá me parece el error es de Franco Pardo, que él intenta adivinar que Brian va a ir por dentro, y entonces se coloca a la izquierda de Cuevas, y Brian dice, de aquí soy. Los corta a los dos por afuera mientras se va expulsado Renato Paiva. Lo habían amonestado, sí. Lo acaban de amonestar por reclamar, lo expulsa a Renato Paiva, y de paso le aplaude a Víctor Alfonso Cáceres. Cuando recortó, Brian definió con una categoría extraordinaria el 2-0 de América, que ya venía tocando la puerta, me parece que era cuestión de minutos.
0: ¡Qué zapatazo! El de Brian Rodríguez, parece que llevaba puestas las botas de Boot Barn. 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En una gran jugada de Kevin, que le puso la pelota atrás, recogió el balón, lo regresó con la pierna derecha y después, muy bien, casi contra la línea final, definió con derecha al palo más lejano de Acevedo. El juego se puso 2-0 a favor de América. Balón por el costado de la izquierda, la tiene Echeverría. La pone para atrás. El servicio para el frente, rechace defensivo, y otra vez el balón al medio campo para Santos. Ya son 75 minutos y América lo está ganando 2-0 a Santos.
1: Nosotros tenemos a continuación el juego de Toluca contra Necaxa esta noche, terminando el partido a las 9 de la noche, tiempo del este, 8 centro y 6 pacífico, por TUDN Radio. Hubo cambio en Santos, abandonó el terreno Aldo López con el 5, ingresó con el 77 Kevin Palacios. Mientras también se prepara una modificación más en el América, vendrá al terreno Alejandro Cárdenas con el 189, a la espera de ver quién sale en el terreno, si lo hace Henry Martin con el 9 o si lo hace el Chiquito con el 28.
0: Perfecto, balón que tiene el conjunto de América. Nos manda mensaje Marco Antonio Medina. Saludos, Gabo, Oliver desde Sayula, Jalisco, México. Lo estoy escuchando en... Así que saludos. ¿Cómo ven la banca del América? Bueno, pues ahí está. Dice que si se iban a contratar a James Rodríguez. No creo.
1: Imagínate.
0: Yo no creo.
1: No, por supuesto que no.
0: Balón por la izquierda, la tiene Santos. Pelota muy larga para el corredor. Intenta ahí llevársela el mudo. La tiene Aguirre. Mete el centro, pierna derecha, segundo palo. El balón muy afuera del área. Intentaba meterla, segundo palo, la terminó dejando por fuera del área. El balón otra vez para que lo intente Villalba. Tres cuartos de terreno por el centro. Servicio malo. Rechazo defensivo por parte de América. Falta. Falta en el primer cuarto de terreno a favor del Chiquito Sánchez. Pero bueno, el América dice que se viene con toda la pelota por derecha. Ley de la ventaja, la tiene Violante. Violante se va a meter al área. Recortó el zurdazo. ¡Cerca! Le pegó Violante. Pide desvío, pide tiro de esquina. No sé si lo del árbitro, pero desperdició una Violante muy grande a su favor.
1: Todas las que le habían quedado a la zurda en ese partido las había mandado bastante desviadas. Acá muy bien engancha, sí hay un desvío, lo otorga Cáceres. Recorta perfecto la marca de Pardo, busca el ángulo superior derecho. Estuvo a nada de hacer un golazo. Y muy bien Cáceres, porque decíamos, era falta clarísima, sí, en el inicio de la jugada. Se la dan a Brian Rodríguez y Brian, con la claridad que tiene y la visión, se la termina poniendo a Violante, que arrancó desde medio campo, estuvo muy cerca América. Cambio de las Águilas y justamente será Henry el que abandone el terreno. Alejandro Cárdenas para sumar minutos, que en este inicio de torneo en América ha sido uno de los equipos que más minutos tienen en esta regla de los jóvenes. Así que minutos para el joven Alejandro Cárdenas con el 189, y también viene el 186. Diego Arriaga para entrar al terreno. El otro que sale es Isaías Violante, de muy buen partido el número 12.
0: Sí, señor, muy buen juego por parte de Violante.
1: Este es el Violante que en algún momento vimos y conocimos en el Toluca.
0: Sí, claro, Viene el balón al área, rechace defensivo por parte de Santos. Saludos desde Pasadena, nos preguntan por acá también Mario Ruiz. Dice, ¿cómo van las Super Águilas? Ganando 2-0, Mario. Balón en medio campo, le intenta controlar Santos. Y ahora a ver si puede venirse hacia el frente. Siguen los de la Laguna, pelota por la izquierda, pedir una falta. Avanzando para meter el centro, la tiene Palacios. No, Palacios, la metió, la punteó para el frente, la tiene Yacota.
1: Había tres en el segundo palo, estaba Di Llorio, estaba el Mudo, estaba González. Y prefirió tocarle hacia adelante Palacios. Y el problema ahora para Santos es en el recorrido hacia atrás, porque ya con la frescura que va a tener Cárdenas, que va a tener Arriaga y que tiene Brian Rodríguez, yo creo que puede caer un 3-0. Ahora, si bien es cierto, en el segundo tiempo Santos ya no preocupó al América, me sigue pareciendo algo injusto el marcador. Por lo que vimos en la primera parte, esto era pues para seguir empatando el partido, ¿no? Pero bueno, a Santos no le alcanza con buenos 35 minutos para, ya no digamos para ganar un partido, Gabo, para mantenerlo empatado.
0: De acuerdo, la tiene Cervantes para las Águilas, la pelota para atrás. Moviendo Reyes, Israel se mueve para el frente, queda con el balón de frente al arco, pero terminaron bajándolo y no hay falta. Di Llorio con el balón en medio campo por el centro, va solo prácticamente, lo van a bajar, hay falta. De Cáceres, ¿qué dice el árbitro? Que nada, que siga jugando, no hay falta.
1: Bueno, parecía infracción sobre Lucas Di Llorio. Cáceres dice que no hay nada, salvo la polémica esa del penal de Cota. No hemos tenido más acción, ¿no? A arbitrar.
0: No, y la verdad es que Santos falla demasiado. O sea, a ver, sí, hoy, como bien decías, creo que el de los mejores minutos de Santos en el campeonato. Y también quizás si podemos ponerlo del otro torneo.
1: Sí, sí,
0: pero,
1: sí.
0: Pero la verdad es que fallando tanto como falló hoy, pues no puede competir de ninguna forma. Sí. Porque América tampoco le ha pasado por encima, ¿eh?
1: No. O sea, América ha sido contundente. Un par de violante que tampoco fueron muy, muy claras.
0: La tiene Kevin, medio campo por el centro. Ya cruzó tres cuartos de terreno. Sigue Kevin, abre para la izquierda. Brian le quedó atrás en el talón. También se la dio mal Kevin. La tiene Brian, pelota por la izquierda, va intentando Brian.
1: No es pegarle por pegar.
0: No, no,
1: Brian.
0: Se la dio atrás,
1: Brian,
0: hombre.
1: Le pasó el balón por abajo del pie también.
0: Bueno.
1: A mi Kevin no me lo maltrate.
0: ¡Ah, ahora, mi Kevin! No, las tarugadas que tiene que escuchar uno, pero bueno. La pelota por derecha, la lleva hacia el frente Arriaga. Vamos a ver si mete el centro, recortó con la zurda, el balón por abajo. ¡Qué buena pelota! No, pareció muy larga y sí, va a ser muy larga por parte del chiquito Sánchez. Despeje de puerta para Acevedo, son 80 rebasados ya. América tiene 2, Santos 0.
1: 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Hay cambio en el equipo de Santos. Salió del terreno de juego Eduardo el Mudo Aguirre con la camiseta número 19 para darle ingreso al número 15, Joshua Mancha. Así que llegó ya la última modificación de Santos, el Mudo Aguirre.
0: Ah, salió. Perfecto, muchas gracias. Sí. Tu ídolo, el Mudo Aguirre.
1: Sí, también otro.
0: Otro de sus ídolos.
1: Sí, sí, sí.
0: Sus muchachos, sus pollos.
1: En Atlas duraba.
0: Tenía que sacar al rojinegro.
1: 3-4 jornadas muy buenas al inicio del campeonato y después venía una lesión y ya se acababa el torneo para el Mudo Aguirre.
0: Ah, por eso le cae más o menos, no le cantan bien.
1: No, sí, yo no le tengo coraje.
0: Ah, bueno, muy bien, perfecto. Bien,
1: mi Mudo también.
0: Ah, su Mudo, ¿no? Qué cosa. Fidel Escobedo,
1: mano.
0: Si no,
1: dije, no. Si dije de qué.
0: Sí, pues no, pero no, sí, de qué. Ni boca al Mudo, no. Claro, completamente. Bueno, qué cosa. Balones para el frente, pelota en medio campo. Este es lamentable. Yo no sé cuál de los dos más lamentables, usted o el señor Iker, ¿no? Qué cosa. Pero bueno. Balón en medio campo, la tiene Borja. Pelota para atrás. El balón en zona defensiva, América ya con tranquilidad ganando.

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1: Y que termina golpeando.
2: Sí, que desde que entró, pues ha dedicado a eso, a tratar de bajar a los futbolistas del América. Yo creo que Santos perdió mucho con la salida de Ezequiel Bullau. De cuando él sale, ya automáticamente se queda sin el creativo, sin el que cambie un poco el script.
1: Brian con la pelota. Ahora para atrás con Borja en medio campo. Cervantes de primera. Borja por el costado izquierdo. El balón pegado a la izquierda en tres cuartos de terreno. Lanzamiento para el frente, la tiene Borja. Vamos a ver si mete el centro. Borja con el balón, casi línea final. No pudo meter el centro, sigue Borja con la pelota, pero nada, ni mete el centro ni toca el balón para atrás. Más atrás la pelota, casi hasta el medio campo, ahí lo terminó dejando América. Cáceres otra vez en medio terreno y moviendo el balón para Cáceres en primer cuarto de campo por el centro. El balón lo tiene Cota. Rodolfo para pegarle, prefiere tocar por abajo con Kevin Álvarez. Vamos a ver a Kevin. Va lanzando el balón para el frente. No hay falta, dice el árbitro, que siga jugando. Ley de la ventaja. Arriaga por derecha para meterse al corredor. Recortó uno, Arriaga le va a pegar el zurdazo. Afuera del área grande, le terminó mandando a la tribuna. Despeje de puerta para Acevedo al 84.
2: Mala definición, pero otra vez en cara, hace la bicicleta, va por fuera, por dentro y se termina llevando a su marcador. 13º partido ya de Santos sin poderle ganar al América. No lo hace desde el 2019, extendiendo su mala racha. También decíamos el tema de como visitante el conjunto de Santos y el América, que llegará a 7 puntos.
1: La gana América, arriba, vamos a ver si le pega Brian, va intentando Brian. El servicio por fuera, el área grande, pero recupera América. Arriaga por derecha, casi en el pico del área, se da la vuelta, toca por abajo con zurda. La tiene Cervantes. Cervantes para dar vuelta por la izquierda. Borja levantando la cabeza. No corrió para el corredor. Sigue con el balón en tres cuartos de terreno. La toca por abajo. Brian, muy bien. Ahora para el frente, Cervantes. Borja al centro, para atrás. La tiene Chiquito. El golazo, Chiquito. Le pegó a las manos de Acevedo. Primero amagó con derecha, le pegó con zurda y el balón exactamente a donde estaba Carlos Acevedo al 85.
2: Había hecho lo más difícil, controlar, quitarse de encima al defensa y quedar de frente a la portería. Lo hace tremendamente bien Sánchez después de un gran centro. Se frena y queda solo en la media luna. Para su mala fortuna le cae a la zurda y ya ha demostrado Sánchez que con la izquierda no define bien.
1: Y la tiene Di Llorio. Va Di Llorio para Santos. Por derecha se va a meter Di Llorio. Le pegó abajo, balón rebotado. Habrá tiro de esquina, punta de la derecha para Santos.
2: Buen cruce de Cáceres. Quedó mano a mano. Di Llorio quiso ir por fuera. En la velocidad es muy complicado que gane el número 9 y allá aprovechó Cáceres para barrer bien. Y en la anterior Sánchez terminó impactando a las manos de Acevedo. A cualquier lado que la hubiera puesto lo iba a vencer. Estaba ya muy, muy complicado para el arquero mexicano.
1: Sí, señor. Va a venir el centro. Pelota por parte de Villalba. Viene con pierna derecha. Primer palo. Rechace por parte de la defensa de América. De atrás, ¿quién le pega? Intenta el conjunto de Santos. Otra vez para Villalba. El centro. Segundo palo. Arriba. Intentaba Di Llorio. Perfecto. Rodolfo Cota. Parece que le golpearon incluso por ahí.
2: Sí. Le mete un poco de su cosecha. Acá se les dice: no,
1: no le cree.
2: Levántate.
1: No le cree usted. Sí, pues sí. Diciendo que le pegó y dice que no. No le cree.
2: Absolutamente bien. Nada, que se levante.
1: Bueno, está bien.
2: Qué bien la bajó Brian en el gol, con la parte externa.
1: Oh, muy bien, qué golazo hizo Brian.
2: Y después con la parte interna define. Se quejaba Paiva que en el origen de esa jugada
1: hay un golpe, sí,
2: hay un golpe decía, de Kevin, medio campo, ¿no? Que se termina elevando, para mí va limpio. Kevin Álvarez gana de cabeza sin ningún problema, por eso el VAR entiende que no era meritorio de revisión. Próximos rivales de Santos en la Leagues Cup, primero contra el New York City FC el próximo jueves, después contra Chicago Fire y termina contra Filadelfia.
1: Alberto Pérez, saludos, pie grande desde Chicago, abrazo a toda la gente de Chicago. También Raúl Tena, saludos desde Fontana, California. Línea final, Arriaga buscaba el centro, consiguió tiro de esquina.
2: Sí.
1: El señor le pegó a un jugador de Santos y habrá tiro de esquina. Punta de la derecha al 87, 2-0 gana América.
2: Parecía que estaba muerta la jugada, Arriaga la rescató muy bien y será córner. Le recordamos que tenemos juego de Liga Femenil, Rayadas contra Atlante, próximo sábado, 10 de la noche, 9 Centro y 7 Pacífico por nuestra señal.

0: venir el centro desde el costado de la derecha. Le va a pegar América. 5 en el área para el remate. Buscando todavía, ¿por qué no? Si se puede hacer el tercero. Y en el centro, balón a primer palo, rechazo defensivo. La pelota va a quedar por derecha en saque. Algo le reclamó el Chiquito Sánchez ahí, Almada, ¿no?
1: Es que Almada...
0: Si lo alcanzó a dirigir en Pachuca, ¿no?
1: Sí.
0: Claro.
1: Sí.
0: También a Kevin.
1: También a Kevin, por supuesto. Los conoce bien. Y es que el enojo de Almada también es que en el centro, pues ni siquiera...
0: Quiere rápido,
1: va con altura. Y les pide que muevan rápido. Y después le dice a Cáceres que señale la tarjeta de amonestación. Se enoja porque el centro fue muy mal cobrado. Sí. Ya cuando termine la Leagues Cup, Santos recibirá a Chivas en la jornada 4, a su rebaño.
0: Tres puntos para el rebaño.
1: Para Santos, perdón.
0: Epa, desde ahorita le digo, 3 puntos. Bueno, ya, el Alex Copa de Guadalajara no nos interesa, así que otra vez, mire, antes de que pase cualquier cosa,
1: paraguas,
0: claro. No vamos a ganar ningún juego, seguimos así, con ese bello récord. Pelota que tiene por la derecha el conjunto de América, viene el centro al área, rechazo defensivo. La pelota la quieren sacar para el frente. Y ahora con Borja por el costado de la izquierda.
1: Ya con este inicio de torneo de América, 7 puntos de 9, ¿se animará la gente a ir al Estadio Banorte? Digo, hoy el horario era muy bueno. Sí. Sábado 5 de la tarde, tiempo del centro de México. El equipo venía de ganar. Y la entrada, francamente, es muy mala. Entiendo que el rival tampoco es como que atraiga mucho, pero hoy fue muy, muy, muy floja la entrada para el América.
0: Sí, mire, la verdad no me había dado cuenta el tema de la tabla. Si América mete un gol más, se va a primer lugar, o sea, Xolos ahorita en este momento es primer lugar y podría irse a América. Pelota por derecha, no, creo que lo está buscando, vamos a ver si le da al América. Viene el centro de Kevin, otra vez tiro de esquina por el costado de la derecha.
1: Más allá de que hoy termine o no como sí, líder, claro. Por supuesto la diferencia de goles, que es así al final del torneo, es cuando uno hace cuentas, ¿no? Exacto. Para meterte como octavo, como séptimo, sí. Para recibir un partido en la liguilla o no, la diferencia de goles es fundamental, y por eso el América entiende ante un Santos que ya no te exige absolutamente nada. Le ganó al Querétaro 1-0, empató con Atlante y hoy 2-0.
0: Balón que cobran por el costado de la derecha, el Chiquito para el frente. Qué buena triangulación, no está adelantado, el balón para atrás. ¡El remate, Acevedo, gol!

0: era Yucatán. La pelota para atrás del Chiquito. Y la agarró Cárdenas entrando al área por el centro, zumbándole con todo. Se lanzó Acevedo, le pegó el balón en la mano. Pero la fuerza era mucha y se le escapó la pelota entre los dedos para irse al fondo. El juego. Las Águilas del América lo van a ganar. Lo van a ganar por goleada. 3-0 a Santos en el Banorte.
1: Primer gol en primera división para Cárdenas. En la jugada prefabricada del córner. Buena jugada porque Kevin aparece libre tras el pase hacia atrás con Eric Sánchez. Le tira el balón a profundidad, llega completamente solo, mete una gran diagonal retrasada y llega con la parte interna del pie derecho Cárdenas. Era complicado para Acevedo porque le termina tapando, pero el disparo no llevaba tanta potencia. Iba abajo, sí, donde duele. No sé si pudo haber hecho algo más porque la alcanza a tocar incluso Carlos Acevedo. No fue suficiente el pegarle con el guante, así que la América va a ganar. Va a ganar por goleada, va a ser líder de la Liga MX. Además, sumando con la regla de los minutos y con el joven Cárdenas ya anotando para las Águilas.
0: Manuel Ortiz desde Rockwall, Texas, nos manda saludos. Saludos. Rubí Martínez dice, quiero mandarle saludos a mi novio Carlos, que lo está viendo aquí con usted. Bueno, saludos para tu novio Carlos, Rubí. Y también Salvador Gómez, saludos mi Gabo. Mañana saludos con, bueno, La Mala y el Feo. Mandada saludos a Mateo León, Chava Gómez, hasta Richmond, California. Saludos. Y aquí andamos arriba. El papá de todos, aunque les arda en América. Bueno, me imagino, pues qué más. Pues ya. Estas frases bien hechas, pero bueno. Pelota por el costado de la derecha. Saludos, abrazo, mi querido Salvador. Pelota que recupera ya el conjunto de Santos. Pues en algún momento parecía que Santos competía. La verdad es que bueno, ya el 3-0, como dices, al final ves el resultado y dices, pues no existió Santos.
1: Sí, pero engañoso, sí, esta tarde. Sobre todo por el primer tiempo, ¿no? Sí, Santos, señor. En el segundo no compitió demasiado.
0: Balón por el costado de la derecha. Nos dice Mario que Cárdenas apenas debutó la semana pasada, ya su primer gol. Pelota por el costado de la izquierda, balón muy largo, se va la pelota, lateral para América. Sí. ¿Todavía no dicen cuánto tiempo? Sí.
1: Supongo que ya hay que no nos lo mostraron.
0: Ah, ok.
1: Porque ya rebasamos los 90 minutos.
0: Sí, según yo tengo 92 minutos.
1: Sí, y no pudimos observar en el cartel. Este Cárdenas, generación 2006. Es decir, apenas 20 años tiene el joven. Importante con Almada, que esa es la visión de los jóvenes, porque yo creo que es el momento en el que dicen, bueno, ahora es cuando. Tenemos un entrenador que sabe trabajar con los jóvenes, que el momento del club pues da para que nos den un poco más de chance, y entonces si no lo aprovechan, pues si no es ahora, ¿cuándo? Y entonces Cárdenas dice, pues adelante. Claro. Ahora lo sorpresivo es que prioricen a Cárdenas por encima del Pato Salas.
0: Bueno, balón que queda en el área, intentaba Santos, muy bueno el rechazo. No, lo de Cota el día de hoy ha sido... Incluso se queja ahí de un golpe, no sé qué pasa con Jota, pero Dillor intentaba por poco, mete el gol del descuento, pero muy bien Rodolfo Cota el día de hoy.
1: Se había equivocado América en la salida, se la regalan a Diego González, que mete centro cuando ve solo a Lucas Dillor, remata prácticamente a 2 metros del arco, y muy bien Rodolfo Cota agigantando su figura, confirmando el buen partido que tuvo el día de hoy. Si no fuera por él, hoy Santos incluso pudo haber sacado un punto, por lo menos, a haber anotado un par de goles.
0: Por acá me dicen que fueron 5 minutos, así que ya estamos 3:30, nos queda 1:30, dice por acá Blasito. Saludos desde Virginia, Adrián Zapata también, que cuánto va ganando América 3-0. ¡Rodríguez le pegó a Acevedo! El rechace con la mano derecha. ¡Qué golazo iba a meter desde el costado izquierdo en el pico del área! Y al final terminan quedando la pelota por el costado. Recupera América. También nos manda mensaje por acá Martín Pineda. Saludos, Gabo, desde El Paso, Texas. Mañana los espero ahí en Bueno, La Mala y el Feo. Abrazo para atrás. Muy bien el movimiento de pelota por el costado de la izquierda. Tiene Borja. Y ahora para el medio campo, Cervantes. Se está acabando el juego, señor Figueroa.
1: Sí, ¿cómo le hacía falta al América Brian Rodríguez? Tiene una claridad extraordinaria, no solo para pegarle, sino para distribuir balones.
0: Pelota por derecha, el remate directo, se va el balón desviado, intentó Arriaga, muy bien, le pegó con zurda. Dice Adrián Zapata, buenas tardes, saludos al chivermano que tiene usted a su lado, ándale.
1: ¡Ande, pues!
0: No, yo no sabía que había salido ya y ya se descubrió como chivermano.
1: No.
0: Lo recibimos, le podemos dar un kit, ¿eh? De playeras y todas las cosas. Bueno,
1: Dios me salve. ¡Se acabó el juego ya!
0: ¡Bueno, se acabó el partido! ¡No termina Víctor Alfonso Cáceres! ¡América ganó! Goleando a Santos 3-0. Vamos a la pausa y regresamos con más.
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0: Quédese porque viene el Toluca contra Necaxa con Diego Peña y también Andrea Martínez. A nombre de Andrea Martínez en la producción de este partido. Gracias, Oliver.
1: Gracias, buenas noches.
0: 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Al rato, nos escuchamos en Línea de Cuatro.
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0: Bienvenidos, ¿cómo están? Qué gusto saludarlos. Es el infierno de la Liga MX. El Nemesio 10 en el Estado de México. Los Diablos Rojos del Toluca cierran la jornada en contra de la escuadra de Necaxa, que viene de 6-6. Víctor Tostado, la producción de este espacio, junto a Andrea Martínez, quien les saluda en este micrófono. Su servidor Diego Peña. Estamos en YouTube, en Facebook Live, y les vamos a tener una trivia interesante que tiene que ver con un familiar de un futbolista muy talentoso en el fútbol argentino. Andrea Martínez, gusto saludarte, darte la bienvenida. Buen duelo nos espera. Los Rayos vienen de pegarle a Atlante y después a también Monterrey sobre los últimos minutos. ¿Cómo andas, Andy?
1: ¿Qué tal, Diego? Un gusto saludarte a ti, a todas las personas que nos están escuchando a través de tu DN Radio. Extrañaba las trivias, yo añoraba que hoy hubiera trivia para ver si logro responder. Un Necaxa que bien mencionas, Diego, está invicto contra un Toluca que vaya que le ha costado el arranque del torneo y que viene de perder el campeón de campeones.
0: Karen Villagrana también en la operación de este espacio en redes sociales, el árbitro central del compromiso, Jesús Rafael López Valle, dice: vamos de 0-90 desde el Nemesio 10, es el cierre de la jornada número 3 de la apertura 2026. Toluca y Necaxa juegan con el corazón en los pies. En la señal de TUDN Radio, el balón abandonó el terreno de juego, la mandó de banda el cuadro de los Diablos Rojos del Toluca. Y después interviene Franco Romero para ponerle lo más alto del Estado de México. El balón se va por la línea final y será saque de puerta para el cancerbero Luis Jiménez. Y vamos a conocer, Andy, a los 11 elementos que hoy planta sobre el terreno de juego el turco Mohamed.
1: En la portería, Luis García con el número 22. En la defensa, Santiago Simone con el 19. Everardo López con el 25. Federico Pereira con el número 6. Y Jesús Gallardo con el 20. En el medio campo, Franco Romero con el 5. Jesús Angulo con el 10. Jorge Díaz Price con el 29. Y al ataque, Edgar Iván López con el 21. Alexis Vega con el 9. Y Eric Gutiérrez con el número 35. Prácticamente solo tres jugadores repiten del último titular del turco Mohamed en Liga MX.
0: Que rotará durante este semestre. Sigue sin aparecer ni siquiera en la banca Paulinho. El balón en cambio de juego por parte de los Rayos del Necaxa la va a manejar Monreal, y del otro lado está Vargas. Carrito la bajaba, sin embargo antes había una mano, en lo que señala Jesús Rafael López Valle. Y vamos a conocer a los 11 futbolistas que hoy presenta Martín Barini, Andy.
1: Por parte de los Rayos del Necaxa, Luis Jiménez en la portería con el 2, en la defensa el capitán Alexis Peña con el 4 y Agustín Oliveros como central con el número 3. Por los costados, Raúl Martínez con el 33 y Carlos Vargas con el 88. En el medio campo, Daniel Leiva con el 6, Lorenzo Farabelli con el número 8, Juan Torres con el 11 y al ataque Julián Carranza con el 9, Ricardo Monreal con el 30 y Javier Ruiz con el número 10. Solamente una modificación al último encuentro de los Rayos: entró Alexis Peña, que había estado expulsado, y el que jugó el partido pasado, que ahora está en la banca, es Francisco Méndez.
0: Del resto, todo igual, como todo igual. Le ganó a Rayados de Monterrey, incluido Juan David Valencia en el banquillo, el anotador de aquel gol, el balón que buscaba servir el gacelo para Jorge Díaz Price, y después el robo en la salida para que lo tenga Daniel Leiva. La intervención de Julián Carranza, el exfutbolista del Feyenoord, para la aparición sobre la banda de la derecha por parte de Monreal. El nacido en Zacatecas terminó perdiendo pelota, y la buena cobertura de Pereira para jugar con Luis Manuel García Palomera, que eleva la pelota sobre la banda de la derecha, donde va a intentar pelear allá a velocidad Jorge Díaz Price. No llega el ex de León, y la redonda va a terminar en los pies ahora para que la tenga Javier Ruiz, el exfutbolista de Independiente de Avellaneda. Daniel Leiva, el ex elemento de Seattle Saunders. Bueno, tiempo de trivia.
1: Muy bien, lo espero.
0: El taconazo, Carranza no llega a la esférica, el bote en el área de Luis Manuel García Palomera, que se quedó con ella. De los 22 futbolistas y de las bancas, que nos diga alguien quién es el sobrino de Juan Román Riquelme, que está el día de hoy.
1: Anda. Pero debería, a ver, déjame ver las bancas.
0: Redonda que va, no tiene el apellido.
1: No, me queda claro.
0: Esférica que termina en los dominios de Luis Jiménez. Y así va a dominar el cancerbero canterano de Pachuca, que jugó un rato en Cruz Azul, que ya tuvo dos torneos en el primer plantel de los Rayos, y que ahora, ante la salida de Luis Ezequiel Usain, se ha adueñado el arco. La botada por parte de Carranza, el balón va largo por parte de Raúl Martínez, el exfutbolista de Guadalajara, en la intervención de Gallardo con la cabeza, y después también jugó de testa hacia atrás el perro Romero para que la tenga con tranquilidad Luis Manuel García Palomera. No hay presión por parte del cuadro de Barini, solamente se acerca para buscar inquietar Julián Carranza, el exfutbolista también del Inter de Miami, fichaje en su momento que llegó casi a la par de Rodolfo Pizarro y de Diego Alonso, al cuadro de las Garzas de la Major League Soccer, el vigente campeón del torneo estadounidense. El balón será de manos para Raúl Martínez sobre la línea de medio terreno prácticamente. Gracias a toda la gente que nos acompaña. El balón va libre. Ojo que le queda ahora Juan Pablo Torres, el colombiano, el ex de Tolima. La prendió de pierna derecha. Se fue por un costado de la cabaña de Luis Manuel García Palomera. Pero el futbolista de 22 años ya probó la cabaña del conjunto Escarlata, Andy.
1: Necaxa ha sorprendido, Diego, en este arranque del torneo. A lo largo, ¿no?, de los partidos que se han jugado contra Rayados de Monterrey, no esperábamos ese resultado. Y acá, al menos en los primeros minutos, se ha notado que Necaxa ha llegado con mayor facilidad al arco de Toluca.
0: De acuerdo. Por lo menos en esa presión alta, en esa insistencia y en el tratar de que Toluca juegue muy cerca de su arco. Ahí lo ha complicado. Acá está el turco Mohamed, que viene de perder su única final por lo pronto con el cuadro Escarlata. Después de 5 títulos consecutivos, perdió su primera final. La redonda la va a tener de manos Santiago Simón, el ex de River Plate, el nacido en Buenos Aires. Y después Pereira es el que interviene con una finta y después sacó el balón hacia adelante para que venga Eric Gutiérrez, el ex de Guadalajara. Cabeza levantada, Everardo López es el que interviene en la jugada para que la tenga sobre la banda de la izquierda. Jesús Gallardo, se acerca Alexis Vega, de nuevo Gallardo, el mundialista, hacia atrás para Everardo López y la redonda para Luis Manuel García Palomera. Con la cabeza levantada a ras de césped, Toluca va a insistir para sacar la pelota desde el fondo. Decide reventar mejor Santiago Simón para que llegue el cabezazo de Jorge Díaz Price. No va a llegar allá a velocidad el gacelo López y la va a tener con tranquilidad primero Raúl Martínez para Luis Jiménez, que la divide de nuevo, brinca la línea sobre la banda de la izquierda para Oliveros. El que se acerca es Ruiz, el ex Independiente de Avellaneda. No se puede adueñar de la pelota. Después Leiva interviene, recupera inmediatamente para Necaxa, que juega con Luis Jiménez. Largo el balón de nuevo, pero así está toma y daca. El compromiso muy dinámico por lo pronto, pero no tenemos al momento salvo el tiro por parte de Juan Pablo Torres, Andy.
1: Sí, Necaxa, que es lo único que ha logrado mostrar, Diego, en este partido, pero un Necaxa que ha sorprendido, ¿no? A ver, Martín Marini ya tiene algo de trayectoria dentro de la Liga MX, dirigió a Bravos de Juárez, los llevó a Liguilla, y parece que le ha impreso algo a sus equipos. Creo que este Necaxa, en este torneo, al menos en estas primeras tres jornadas, lo hemos visto, ¿no? Un Necaxa muy diferente al de los últimos torneos. Y habrá que ver, pues, cómo le afecta el parón por la League Cup también.
0: Sí, de acuerdo. Que no va a tener aduana sencilla el conjunto de Toluca, entendiendo que va a enfrentar a Seattle Sounders y también va a enfrentar, si no me falla la memoria, a LAFC. Acá está Barini y su cuerpo técnico, la redonda que termina en los pies de Jorge Díaz Price. Quiere habilitar la llegada por aquel costado de Eric Gutiérrez y el balón termina rebotado para que Santiago Simón busque anticipar. Sin embargo, llega la bola larga de Lolo Farabelli para la velocidad de Ruiz, que no llega a la pelota. Primero está Pereira, último tercio del terreno de juego. La salida de Luis Manuel García Palomera y de nuevo Pereira es el que va a tener la pelota en la salida. Ahora Jiménez, mejor dicho, Luis Manuel García Palomera para Everardo López, el seleccionado nacional, con Jesús Gallardo. Se acerca para tener el balón el perro Romero, una finta del ex Independiente. Y ahora el que se acerca para tener el balón y con campo abierto es Jorge Díaz Price. Cabeza levantada, Gallardo está adelante, el movimiento del gacelo, mejor el vértice del área por la izquierda para que la tenga Gallardo. Centro a media altura, la pelota que pasa por toda el área y después va a llegar Santiago Simón para tratar de servir el balón de lado a lado, de izquierda a derecha. Simón, el giro por parte del conjunto Escarlata con el Canelo Angulo. Redonda de nuevo con el Canelo de Culiacán, Sinaloa. Ahora abierto está Gallardo sobre la banda de la izquierda. La bicicleta, tira centro Gallardo, los puños de Luis Jiménez para sacar el balón, vértice del área sobre la derecha. Simón tiende el centro al área, saca Raúl Martínez como puede y comienza a sufrir el partido Necaxa, Andy.
1: Sí, poco a poco. Toluca es un equipo, al menos el plantel que está jugando en este encuentro en el Nemesio 10, es el plantel titular del cuadro de los Diablos Rojos. En los últimos 10 encuentros Necaxa no le ha podido ganar a Toluca. Realmente es un equipo que se le complica bastante, más allá del plantel que esté. Ahora viene buen momento, pero Toluca y la calidad individual creo que poco a poco van a ir pesando.
0: Sí, a pesar de que no es el plantel A, uh-huh, pero como diría el señor Miguel Herrera, si mi abuelita tuviera capa, sería superabuelita.
1: Sería superabuelita.
0: No hubiera muerto porque era de acero. Yo no sé qué fue más ridículo, si la pregunta o la respuesta.
1: Ay, yo creo que la pregunta.
0: Esférica, con Jorge Díaz Price. Simón, la salida la dejó correr el Canelo, el toque de primera del Gacelo, y ahora a campo abierto la tiene Jorge Díaz Price sobre la carretera de la derecha, que levanta cabeza, busca servicio, el Canelo la deja correr, llega en posición de disparo. Desde la media luna, probó con su pierna derecha, buscaba el palo izquierdo del arco de Luis Jiménez. Seguimos por lo pronto, 0-0. Andy, probó Alexis Vega.
1: Sí, se acerca el equipo de los Diablos Rojos. Alexis Vega, con una de sus virtudes, que son los disparos a larga distancia, logró controlar bien el balón, hizo una pausa, le pega, pero sí le quedó bastante lejos. Y quien está en la banca, Diego, es el último refuerzo anunciado por parte de los Diablos Rojos, un viejo conocido de la Liga MX, Federico Viñas, que regresa al fútbol mexicano.
0: Sí, señor, que en su paso por la Liga MX, en 122 juegos con América, sumó 24 goles. La verdad es que no son muchos, eso sí. En su momento contra Pumas debutó con gol a sus 21 años. Después en León, 16 goles en 36 juegos, una cifra mucho más decorosa. En el Oviedo, en más de 50 partidos, 10 goles para el charrúa mundialista. La redonda de Luis Jiménez, abajo de su portería, termina sacando con la bola larga. Juan Pablo Torres de cabeza peina. Y todo va a terminar en un Luis Manuel García Palomera que no tiene absolutamente nada de presión. Acá está el cancerbero que pasara por Curas Tepic y que llegó gracias a Hernán Cristante, que justamente en el cuadro de Tepic estuvo como entrenador. Le gustó Luis Manuel García Palomera, dijo: vengo para acá. Y cuando mucho ya lo dábamos por liquidado en primera división, terminó siendo clave en un bicampeonato.
1: Cuando menos esperaba, ¿no?
0: Sí, de acuerdo. Y cuando más en teoría se exige que un equipo tenga un portero de élite o por lo menos de primer nivel en el fútbol mexicano para aspirar a un título. Acá está Vega de pecho, controla y después la deja para la llegada por parte del Perro Romero. Gallardo sobre la banda de la izquierda, es el que interviene, el nacido en Tabasco. Tira centro de pierna zurda, se queda con ella Luis Jiménez, que está elegantemente ataviado. El uniforme está fantástico, negro con detalles en rojo, increíble.
1: Muy bonito el uniforme del arquero de Necaxa, que por cierto su arquero del torneo anterior, Ezequiel Lusain, fue baja también para ese torneo.
0: Sí, se va a Talleres, o se fue a Talleres de Córdoba. Redonda que tiene Gallardo, vértice del área sobre la izquierda, quiere entrar al área, no le cometen penal. Gallardo, el tiro centro, la pierna por parte de Oliveros, que la manda al tiro de esquina, milagrosamente no llevó rumbo de portería. Y hay saque de esquina para los Diablos Rojos, Andy, un milagro en el área del Necaxa.
1: Casi autogol, prácticamente lo que podría ser el central de los Rayos del Necaxa, le pega en la pierna derecha para intentar desviarlo y afortunadamente la pelota se va hacia arriba y por ende afuera de la portería, donde le pegara en el costado de la pierna, va para adentro porque Luis Jiménez, el arquero de los Rayos, ya no estaba en posición para poder atacar.
0: Y ahora, pues aparece una lesión misteriosamente para Luis Jiménez, que por esto, en algunas divisiones de Inglaterra, si no me falla la memoria, en Championship, a partir de ahora, arquero que esté lesionado y que pase más de un minuto, que tenga que recibir atención médica, obligará a que el equipo que tuvo al portero lesionado decida que un futbolista salga del campo durante un minuto o que amonesten a alguien.
1: Sí, controvertida, ¿no? Esa regla, pero sí, en la Premier League implementarán eso a partir de esta temporada y en la Championship.
0: Sí. Raro que no viniera del fútbol mexicano. Siempre innovamos por acá.
1: Siempre innovando.
0: Play-in. Que los árbitros
1: hablen. Nos copió la Champions.
0: Sí.
1: ¿A qué grado de innovación hemos llegado?
0: Vega, punto penal, termina sacando allá Alexis Peña de cabeza y la va a tener ahora Romero. Extraño, pero juega hoy con zapatos blancos, normalmente lo hace de negro. El servicio de Santiago Simón, el punto penal, Oliveros interviene de cabeza para sacar. Jorge Díaz Price pelea. No hay falta, le queda ahora a Juan Pablo Torres, el colombiano. El trazo va largo, parece afuera de lugar. Y después sale muy atento Luis Manuel García Palomera a romper cuando había quedado Javier Ruiz descolgado para buscar hacerle daño al conjunto escarlata. Cuando ya tenemos más de 10 minutos en la señal de TUDN Radio, 13 en concreto, en este 0-0, el cierre de la jornada número 3 de este Apertura 2026. Después se vendrá Línea de 4 con Gabriel Sainz, Manu Villaseñor, Oliver Figueroa, para que no se lo pierda un servidor, Diego Peña. Ahí los esperamos.
1: para cerrar el día con todo el análisis de esta fecha 3, haciendo un corte de caja previo a la League Cup.
0: Vega en la media luna, el toque Jorge Díaz Prada, su recorte, dos recortes, ¡price! El rebote no le pudo quedar al Gacero López, que estaba preparado. De nuevo cerró Libero, le torció la cintura a todo mundo. Jorge Díaz Prada, el ex de León, tomó el balón de Alexis Vega en la puerta del área, ingresó hasta tres amagues, había dejado jugado Alexis Peña, el arco no se le pudo abrir.
1: Se quitó a Peña, a Ontiveros también. Ahí Jorge Díaz Price, que fue quizá uno de los fichajes más cuestionados para los Diablos Rojos del Toluca, al ser un jugador quizá no con tantos reflectores.
0: Price juega, abre la redonda para Canelo, Angulo, interior del área, el Canelo y el remate que se va por un costado, nuevo tiro de esquina, el segundo para los Diablos Rojos del Toluca. Fue el Gacelo a final de cuentas el que intervino, sí, como tanto, ¿no? Lo de Córdoba, lo del Pocho, lo del Pollo Briseño.
1: Pareciera que el Turco revive momentos de jugadores, ¿no?
0: Sí.
1: Creo que hasta lo de Federico Viñas lo pondría yo por ahí, porque ya no, o sea, después de su paso por Europa, que quizá fue un poquito más discreto.
0: ¿Pero mundialista, Andy?
1: Ah, sí, pero me refiero a por momento actual.
0: Sí, pues el mundial se acabó hace un mes.
1: Sí, pues, pero no siento que haya...
0: Redonda, digo, a ver, está controvertido, claro, porque la vendieron como una bomba. Ajá. Pero si el tipo es mundialista y en una selección como la uruguaya.
1: Sí, pero no sé qué tan ni qué tan determinante fue desde mi punto de vista. Y siento que
0: ese fue determinante.
1: Ese sí. Pero siento que en Liga MX tampoco, salvo su estancia en León, creo que no es como una bomba como la pinta Toluca.
0: Redonda que tiene Alexis Vega, le da la portería, termina sacando Luis Jiménez. No es una bomba, por supuesto que no, por conocimiento que tiene, porque tenemos de él, porque parecía que, a ver, para mí, para haber sido una bomba, es que tuvo que ido después de América a otro equipo muy importante, fue a la segunda división de España, con escala en León. No, seguro que no es una bomba, de que puede ser un delantero importante, yo sí. Sí.
1: Y sin Paulinho creo que les puede ayudar.
0: Que a mí lo de Paulinho no me preocupa, porque yo estoy a todo dar aquí narrando en TUDN Radio, si no voy a mentir. Pero se me hace raro el tema de la lesión, porque ya si le sumamos desde el final del torneo pasado, hasta ahora en 7 partidos tiene 31 minutos. Sumémosle el tiempo que estuvo de vacaciones, que no hubo actividad, que fue un verano prolongado para los diferentes equipos de Liga MX. Redonda que tiene Gallardo, juega en corto para la aparición. Ahora el cambio de juego, balón que vuela para que Eric Gutiérrez la ponga en los pies de Santiago Simón, manda a la derecha, ¡venga! Llegó, cerró en el segundo palo, el balón botó y le quedó débil a Luis Jiménez, servido ahí al cancerbero del conjunto necaxista. Adelante, Andy.
1: Toluca cada vez es más determinante y creo que se acerca al gol, Diego, en este partido. Ya veíamos la de Jorge Díaz Price hace unos minutos, la del Canelo Angulo y ahora Alexis Vega, donde Luis Jiménez pues vuelve a ser factor, ¿no? Al quedarse con el balón, Toluca de a poco va encontrando los espacios y creo que se vuelve un poquito más peligroso y podría estar cerca el primer gol del partido.
0: Seguro, es lo que parece.
1: Y de Paulinho, en teoría regresaría después de la League Cup, es lo que se maneja, ¿no? Está lesionado, se lesiona en pretemporada muscularmente, no se ha dicho ni qué, ni cómo, ni por qué, ni nada, pero es lo que se maneja, ¿no? Que fue en pretemporada y que estará de regreso hasta después de la League Cup.
0: Perfecto, entonces después de esos 3 partidos, FC Dallas, LAFC y Seattle Saunders en su respectivo orden.
1: 2 de ellos en el Nemesio 10, por cierto.
0: De acuerdo.
1: Que también eso es una cosa que no sé qué tanto puede afectar a Toluca. Juega en tu casa, viaja a Los Ángeles, regresa a Toluca y ya si avanzas en la League Cup, pues a ver dónde te tocaría jugar.
0: Buena pregunta. ¿Qué digo? De los males el menor, de eso estar en Estados Unidos la semana completa.
1: Sí, claro.
0: Vega, porque en algún momento ibas a tener que viajar, al menos evitas un par de aviones. Le mandamos saludos a Marcelo Castañeda hasta Las Vegas, Nevada. Toda la gente que nos sintoniza desde esa zona, desde ese estado. Ahí es Daniel Leiva, el contención que en su momento convivió y fue compañero de Obed Vargas en Seattle Saunders. Hoy elemento de los Rayos de Necaxa, que acá toma la pelota en la línea de medio terreno y después desplaza el balón hacia atrás para que la tenga Jiménez, el portero hidrocálido, que la pone en lo más alto en el cielo del Estado de México. De cabeza responde Pereira y después el Canelo Angulo prolonga la busca el Gacelo López. Canelo, cabeza levantada, retiene, se mueve Jorge Díaz Price. Canelo para Vega, media luna. Alexis levanta el balón. Quien va a llegar es Jesús Gallardo, que no puede hacer buen control. Permite que bote la pelota. Intentaba el sombrerito. Llegó Leiva, ganó de cabeza y ahora le va a quedar a Javier Ruiz. El esférico de Raúl Martínez. La cabeza de Ricardo Monreal. El formado en Atlas, que salió a sus 15 años de los rojinegros para después convertirse en futbolista de Necaxa. Acá cayó Daniel Leiva. También le mandamos saludos a Francisco Águila, que manda saludos, especialmente a ti, Andy, desde Washington,
1: D.C. No, muchas gracias, hasta Washington, saludos.
0: No te sonroje.
1: Y yo, gracias.
0: No te
1: así
0: sonroje.
1: Es el maquillaje, ¿no? ¿Qué te
0: no,
1: hago?
0: Es
1: ¿qué
0: cierto. Pasa? ¿Qué te pasa? Trazo largo, se terminó equivocando ya Carlos Vargas, el exfutbolista de Cruz Azul de América, canterano de Xolos de Tijuana, que muy joven llegó al cuadro sulcrema de la mano de Miguel Herrera después de haber dirigido a Xolos junto con Guido, junto con Henry, junto con Emma Aguilera. Y después, un penal fallado en Copa MX en contra de Juárez, lo terminó sepultando en las Águilas, le ha dado la vuelta a la liga con Mazatlán. También su participación, como lo decíamos, en Cruz Azul, donde lamentablemente sufrió rotura de ligamento cruzado. Ahora, en otro equipo, y Necaxa aprovechando futbolistas de ese nivel en estos momentos, como fue, por ejemplo, Emilio Lara, otro que sí pasó por América.
1: Sí, jugadores que Emilio Lara, que incluso ya regresa al América para ese torneo. Necaxa creo que es un equipo que se alimenta mucho de esos futbolistas que los equipos grandes les buscan salida, ¿no? Les buscan sí acomodo, al menos como préstamo. Ocurrió en su ocasión con Cristian El Chicote Calderón también.
0: Totalmente.
1: Y le fue muy bien con Necaxa también, que le valió ir a las Águilas del América, ¿no? O a Chivas, no recuerdo en... No sé si fue a la América o a Chivas cuando se va después de Necaxa.
0: Va, creo que tiene un ida y vuelta, creo que tuvo tres etapas.
1: Sí, ¿verdad? De Necaxa y se va a Chivas y luego se va a América, le va bien. Es un equipo que se adapta para ese tipo de futbolistas y creo que ahora en esta apertura 2026 pues tienen que aprovechar el momento de que lo están haciendo bien.
0: De acuerdo. El balón que tiene Raúl Martínez cubre con el cuerpo, el que pelea allá es Jorge Díaz Price y quiere conseguir tiro de esquina, que dice Jesús Rafael López Valle. Al final todo terminó en córner para los Diablos, ¿no?
1: Sí, será tiro de esquina el tercero para el equipo de los Diablos Rojos, ahora por el costado izquierdo de la cancha.
0: Ok. Entonces el movimiento por esa zona para la escuadra Hidrocálid, mejor dicho, para la escuadra de los Diablos Rojos del Toluca. Hubo una modificación en la alineación de último momento porque ve a Miguel Rodríguez que está en el campo. Parece que el que se lesionó fue Ricardo Monreal. La redonda en el banderín de la izquierda y la esférica que le queda ahora de larga distancia. Quería rematar Franco Romero. Ya lo estaremos verificando, pero yo a Monreal ya tengo rato que no lo veo. Lo había arrojado la cédula y creo que hasta tú lo habías nombrado, sí, Andy, sí, a Monreal.
1: Sí. A ver, ahorita confirmamos.
0: Esférica que tiene Jesús Gallardo. Vértice del área sobre la banda de la izquierda. Tira centro, el balón desviado y le va a quedar a Daniel Leiva en la recuperación para el conjunto necaxista, que va a jugar con Carlitos Vargas. Después, el balón filtrado para Juan Pablo Torres, no se puede quedar con él, el ex de Deportes Tolima, Romero, ganó el giro de larga distancia, no se anima a pegarle el Canelo Angulo y después el rebote a quien favorece. Balón, ahora con Jorge Díaz Price, interior del área, tira centro, no llega al Gacelo, tampoco estaba ahí, Gallardo para rematar y la va a tener Miguel Rodríguez, el ex futbolista de Pachuca y Celta de Vigo.
1: De hecho, sí, Diego, el 99 es el que está en lugar de Ricardo Monreal, ya no aparece en la cédula antes de que arrancara el juego. Lo ponen ya como titular, no fue ninguna modificación ni nada en estos minutos, simplemente Ricardo Monreal, seguramente algo le ocurrió en el calentamiento previo al duelo, entonces no salió al encuentro y es Miguel Rodríguez con el 99 el que toma esa delantera.
0: Un futbolista que a mí me parecía talentosísimo, o me parece talentosísimo, tan es así que de Pachuca voló a Europa, el Celta de Vigo, cuando estaba ahí, o está, como director deportivo Marco Garcés, el ex director deportivo de Pachuca, que llevó a Javier Hernández, o que gracias a su recomendación, llegó a Javier Hernández al Manchester United, y que más tarde fue al LAFC, y ahora está en el Celta de Vigo como de los directivos, junto con Carlos Sevilla en el Mónaco, que están en Europa. Hay balón que desplaza a Toluca para que la tenga Everardo López. El seleccionado nacional, el nacido en Metepec, en corto con Gallardo, banda de la izquierda, el que se acerca para tener el balón es el Perro Romero. El giro y después el balón en corto para que la tenga Pereira. Federico, ahora la redonda con Everardo López. Ojo, que tiene que salir Luis Manuel García Palomera, abandona su área en la media luna, revienta, la pone para que la busque el Gacelo, no llega el nacido en Tijuana. Acá está Alexis Vega, el giro, comparte con Gallardo la pelota y la redonda en tres cuartos de terreno para el giro por parte del Canelo Angulo. Sobre la banda de la izquierda juega Toluca con Gallardo, que pisa esférica, quiere jugar con el Canelo, le queda el rebote. Ahora la media vuelta, Díaz Price, el Canelo Angulo, media luna, el Perro Romero abrió la cancha, quien se acerca, Santiago Simón, puede tirar el centro, el giro, un amague, línea final, tira centro, Simón, quien llega, sacó de cabeza Oliveros como pudo y ahora la va a hacer la salida por parte de Carlitos Vargas, el pecho de Ruiz y después quería compartir el futbolista nacido en Buenos Aires, Argentina. Sin embargo, hay una intervención y será balón de manos que tendrá el conjunto escarlata.
1: Han pasado los minutos, Diego, y Toluca, por más de que sigue llegando a la portería de los Rayos del Necaxa, la verdad es que se ha mostrado poco contundente y creo que el partido está empezando a caer como en un momento de traer la pelota, pero no acercarse a las porterías. Ya tenemos rato que Palomera no aparece más que para despejar de portería como tal. No hay una jugada interesante por ese lado. Entonces creo que entramos como a esa parte siempre de los encuentros de fútbol en la que ya es más posesión y empezar a ver cómo llegar e intentar romper espacio.
0: Sí, de acuerdo. Al final Toluca ya por lo pronto se adueña de la posesión de la pelota, muy lejos la versión de Necaxa el día de hoy de la que fue el pasado fin de semana en contra de Rayados de Monterrey.
1: Que Rayados lo dejaron con 10 en algún punto del partido también.
0: Muy temprano en el juego, la expulsión de John Estefan Medina, como la de ayer de Carlos Salcedo por andar diciendo quién sabe cuánta barbaridad.
1: Ayer estuvo bueno, ¿eh? O sea, ayer el tema de las rojas, las amarillas y demás estuvo bueno en el Jalisco. 5 amarillas para Atlas, 2 amarillas para Rayados, 2 expulsiones para Atlas y 1 expulsión para Rayados. O sea, ayer, ¿de qué hubo tarjeta? Hubo tarjeta.
0: Creo que las rojas eran.
1: Sí.
0: Las amarillas por parte de Atlas también, ahí yo
1: que
0: no...
1: para Atlas fue Duke y Milton Valenzuela y sí. Por Rayados Carlos Salcedo, que Carlos Salcedo, la verdad, digo,
0: ¿qué dijo Carlos Salcedo?
1: No, o sea, creo que bien expulsado, pero lo que yo quería traer acá a la mesa era lo que la gente le empezó a gritar a Carlos Salcedo, que eso creo que estuvo un poquito de más allá de, o sea, es vida personal del jugador.
0: De acuerdo.
1: Y no está tan padre eso, la verdad.
0: El mundo es muy cruel, diría sí. Steve Jobs, la vida es injusta, acostúmbrate, el cambio de juego, sí, balón que vuela.
1: Fueron palabras mayores lo que le gritaron.
0: Redonda que tiene ahora Jorge Díaz Price, la marcación de 2 elementos, tira taconazo inteligente para la llegada de Gallardo sobre la banda de la izquierda. El que la tiene es Eric Gutiérrez, el ex de Guadalajara y también de Pachuca, para que el Perro Romero intervenga. 3 cuartos de terreno, defiende con sus 11 futbolistas el cuadro de Necaxa. Ahí incluido Julián Carranza, el exfutbolista del Leicester City, Feyenoord e Inter de Miami. Pereira, 3 cuartos de campo enemigo. Romero va a girar y se va a poner de frente a portería, pero muy lejos del arco, igual que Alexis Vega, que juega sobre la banda de la izquierda, tiene bien abierto a Gallardo. Alexis prefiere por el centro para que llegue Eric Gutiérrez, cabeza levantada, quiere filtrar pelota. No tuvo posibilidad, perdió la vertical, le sacaron el balón y la redonda ahora la va a tener el cuadro necaxista a través de Miguel Martínez, Raúl Martínez, mejor dicho, el ex de Guadalajara. Acá la falta, infracción sobre Julián Carranza, es pelota detenida que va a tener el cuadro de los Rayos del Necaxa en 27 minutos, Andy.
1: Julián Carranza, que es el goleador de los Rayos del Necaxa en ese torneo, en los 2 encuentros ha anotado. Frente a Atlante, frente a Rayados, que son a los 2 equipos que han vencido casualmente 2-1 los Rayos en este partido. 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Así que muchísimas gracias por estar aquí con nosotros en TUDN Radio, escuchando el cierre de la fecha 3 de la Liga MX.
0: Yo espero que estén escuchando el radio en algún lugar cerrado, con aire acondicionado y que no se estén derritiendo.
1: Seguramente allá el aire acondicionado es prioridad.
0: Redonda que tiene ahora el Gacelo, el movimiento del Canelo Angulo, le terminó rebotando Alex de Xolos, le queda Gallardo, 3 cuartos de campo, no se anima para el centro, 3 esperan en el área, Vega juega para Gallardo, siguen 3 en el área, servicio, segundo palo, salta el Gacelo, le queda, abanicó la pelota, Alex de Xolos atrás de Aspras. Jiménez. El cancerbero hidrocálido interviene, no iba muy angulada, pero la vio muy cerca el cancerbero de los Rayos y terminó reaccionando al impacto que iba a quemar ropa, Andy.
1: De nueva cuenta, el arquero de los Rayos, ¿no? Creo que ha sido el jugador importante del equipo de Martín Barini en estos primeros minutos, Diego, porque ya ha atajado varias, o sea, ya lleva tres mínimo que recuerdo ahorita que le he contado que ha sacado la pelota, inclusive el que hasta podría haber sido autogol.
0: Gallardo, la media vuelta, el impacto, el palo.

0: Toluca abriera el marcador después de tantos intentos, ¿no? Llega por el costado izquierdo de la cancha, prácticamente Jesús Gallardo le deja la pelota al Gacelo López, que solamente se encarga de controlarla, empujarla, se va entre dos jugadores de la defensa de los del cuadro de los Rayos, y con esto ya pone el 1-0 el equipo del Turco Mohamed, más que necesario, y creo que hace se tardó un poquito el gol del Gacelo.
1: Porque no habían disparado tanto a portería, pero ya había intensificado el conjunto escarlata, y además hay un desvío en Alexis Peña que termina haciendo lo imposible a Jiménez llegar a la pelota a su palo izquierdo. La redonda que tiene ahora Necaxa, quiere reaccionar con Juan Pablo Torres, el esférico que lo termina dominando, el centro por parte de Miguel Rodríguez, y el balón que voló de derecha a izquierda le va a quedar ahora a Javier Ruiz, que tira nuevo servicio de cabeza, rechaza a Fede Pereira, y ahora la caída en tres cuartos de terreno, la infracción sobre el Canelo Angulo que reclamaba falta, Leiva se atreve, va sobre la avenida central, recibe falta y es pelota que va a tener Necaxa en la media luna, Andy.
0: Esta será importante para el equipo de los Rayos, que porque este torneo ha tenido goles ya en el prácticamente en el cierre de sus partidos. No es un equipo que se caracterice por anotar en los primeros minutos, en el primer tiempo. Acá esta falta creo que será importante, a apostar siempre a una jugada practicada, trabajada a lo largo de la semana en balón parado, puede ayudar, y más ahorita que les acaban de hacer un gol y que anímicamente pues te ayudaría también a tratar de empatar el partido.
1: Sí, evitar irte al medio tiempo con la desventaja para el cuadro de Barini, que por cierto ha tenido su mejor inicio como director técnico en México, nunca había ganado 2-2, ahora sí lo está teniendo. Si acaso el torneo pasado con Necaxa ganó 2 de sus primeros 5, misma situación en su primer torneo en México con Juárez, que hoy despachó al segundo entrenador del torneo, Pedro Caixinha, pero en su primer torneo,
0: que fue el primer despedido como tal.
1: Sí, el otro fue renuncia. El impacto, el balón en la barrera, lo había intentado el cuadro hidrocálido, no llega la peinada por parte de Alexis Peña, y ahora se va a venir el contragolpe del diablo, el Gacelo López para encontrar a Alexis Vega, velocidad, va a arrancar muy solo, y con la marcación de Raúl Martínez, que bien se conocen estos dos, estuvieron en Guadalajara juntos, pisa pelota Vega, se acerca Eric Gutiérrez, de primera para Romero, la pide totalmente libre Gallardo, le dan al pie al tabasqueño, cabeza levantada, Gallardo sobre la banda de la izquierda, en el mano a mano, no enfrenta a nadie, a Miguel Rodríguez que lo esperaba, después el perro Romero, de nuevo Gallardo, la pide el perro, acá está Franco, el ex Independiente de Avellaneda juega de lado a lado, y en el anillo central aparece Fede Pereira para encontrar abierto a Santiago Simón, acá está el ex de River, el balón filtrado de Vega para Simón, esperan tres en el área, servicio cerca del punto penal, rechaza Alexis Peña y va a ser balón de manos que le va a quedar al diablo. Esférica para el cuadro escarlata, la pide Romero, Franco de primera, ahora en la línea de medio terreno con Pereira, maneja Berardo López, y después el movimiento para que la tenga ahora la escuadra escarlata, anillo de medio terreno con Pereira, de nuevo Romero, Vega en la avenida central, no se pudo dar la media vuelta y por eso juega para Eric Gutiérrez, el canterano de Pachuca, mundialista en dos ocasiones. Gallardo autopase, vértice de área sobre la izquierda, va a buscar arco, el rechace de Jiménez le queda de nuevo a Gallardo, quien interviene, la va a ir a pelear Santiago Simón, y también el perro Romero alcanzó a salir bien librado, allá Carlos Vargas, el rebote para Toluca sin infracción, Romero espera la pasada, le queda demasiado larga Simón, que va a corretear la pelota y evita que se vaya del terreno de juego. Acá está el ex de River para mantener la presión, y después el balón de Eric Gutiérrez con la cabeza levantada, el toque de Vega de primera, Canelo Angulo se mueve, el Gacelo, el Canelo insistió en ir a portería y después revienta Miguel Rodríguez, sacó en corto la falta sobre Daniel Leiva, aparecía Jesús Rafael López Valle, dice que no hay nada, Gallardo prolonga, juega para el Canelo, Vega en el área, vértice del área por aquel costado de la izquierda, sigue Vega, lo encierran dos hasta el tiro de esquina, logra salir el toque de primera por parte de Berardo López y después la maneja con tranquilidad el perro Romero. ¿Con quién? Con Eric Gutiérrez, el ex de Guadalajara. Sigue Santiago Simón. Después Romero. Acá está el perro. Anillo de medio campo con Pereira. Ya cerca del medio tiempo. Estamos en 34 más de media hora y el 1-0 hace 5 minutos que lo marcó el Gacelo López al minuto 29. Kaká se bota, deja para Vega de frente a portería, prepara a la derecha, jugó para Gallardo, serie de rebotes, Gallardo no puede disparar, se sigue acercando mucho Gallardo, pero no ha tenido posibilidad clara realmente para rematar, Andy.
0: Gallardo, que es uno de los mejores jugadores que tiene el equipo del Turco Mohamed, yo creo que al menos en este arranque de torneo ha sido el mejor, porque siento que Alexis todavía no está en el nivel que mostró el torneo pasado, y en lo que hemos visto en estos 35 minutos, Diego, de juego, el costado izquierdo de la cancha es el que se le está complicando a los Rayos del Necaxa. Prácticamente Gallardo ha llegado por ahí en todas las ocasiones. La asistencia que le da al Gacelo López llega por ese lado de la cancha, ese lado creo por el que se tendría que preocupar Martín Evarini, porque Toluca lo tiene muy marcado de nueva cuenta, siempre el balón al costado izquierdo de la cancha, por derecha casi no se mueven, y es que Gallardo lo está haciendo muy bien en este partido.
1: Sí, y no es como que el ataque de Toluca sea tan equilibrado como para saber que de un costado no te van a atacar. A ver, sí tiene la opción de atacarte sobre la banda de la derecha con las incorporaciones por parte de Santiago Simón, pero hoy sobre la izquierda se ha impuesto Gallardo junto con la dupla que hace con Alexis Vega, muy buena dupla, por cierto.
0: Que Santiago Simón sí también ya tomó el balón, pero una o dos veces, Gallardo ya van cuatro que llega por ese costado, incluida la del gol, ¿no?
1: De acuerdo. Por cierto, Edwin Cerillo se va a convertir en futbolista de las Águilas del América a cambio de menos de $1,000,000. El futbolista de 25 años de Galaxy, cayó Alexis Vega a medio terreno, la falta de Raúl Martínez, la vio de frente Jesús Rafael López Valle, y será pelota que va a tener el conjunto escarlata. Ya la pusieron en movimiento para que venga el Gacelo. Después Jorge Díaz Price, Gallardo, de nuevo Vega, ahora el balón en el anillo de medio terreno con Romero, el Canelo Angulo, le sacaron la pelota, lo hizo limpio Leiva y después no se puede quedar con ella Torres. Acá lo va a tratar de hacer el colombiano, pero no tiene con quién jugar, y por eso Toluca aprovecha el giro de Alexis Vega, lo tiene que jalar Raúl Martínez y tiene que ser amarilla. Solamente marcaron a Fante y ya la molestia de Alexis es
0: lo abrazó
1: marcada.
0: Prácticamente.
1: Sí, abrazo de oso.
0: Sí. Le dio la vuelta, o sea, lo jala, ¿sí? lo agarra de la cintura por los dos lados y le da la vuelta a Alexis Vega. Sí tuvo que haber sido amonestación.
1: Bueno, a ver, si se aplica el mismo criterio en la liga, ayer a Capazo en el Atlas con contra Rayado le hacen una amonestación por lo mismo.
0: Sí. Y a veces es lo que falla, ¿no? Dentro de la Liga MX, que hay jugadas en las que hay partidos en los que una jugada es amonestación o expulsión, y otros en los que no es absolutamente nada, es parte del criterio, y ahí es donde viene pues toda la polémica.
1: De acuerdo. Fuerte abrazo a Marcelo Castañeda. Dice, ¿para cuándo Marcel Ruiz? Bueno,
0: para el próximo torneo.
1: Oh, wow. Sí, y ya ha empezado.
0: Sí, sí, como una jornada que 10, podría ser.
1: Puede ser.
0: Por eso ahora las llegadas del Guti acá a Toluca para cubrir, pues, ese, y del Pocho Guzmán, ese medio campo que deja Marcel Ruiz, que lo estaba haciendo muy bien el torneo pasado.
1: De acuerdo. Un extraordinario mediocampista que, bueno, por lo menos intentó estar hasta el final en la Copa del Mundo, no le dio, y ya con el título de CONCACAF Liga de Campeones conseguido por parte de los Diablos Rojos del Toluca, ha decidido operarse esa rotura de ligamento cruzado que tuvo en la temporada pasada en duelo en Estados Unidos, si no me falla la memoria.
0: Sí, que fue de esos jugadores que lamentablemente se quedó fuera del Mundial por lesión, que estaban prácticamente arriba del barco, que sí, no era cuestionable en ningún momento que iba a ir, y lamentablemente la lesión, una lesión muy grave que no lo deja continuar, porque hubo otros que estaban lesionados pero que de último se subieron. Sí. Igual no estaban al 100 ni con tantos minutos, pero igual estuvieron, ¿no?
1: De acuerdo, acá cayó Daniel Leiva, ojo con el jalón que dejó allá el Gacelo López sobre el hombro del futbolista nacido en Nevada. La caída a mí no me parece tan estrepitosa, pero sí se queja del hombro.
0: Y no sé, pero no sé si ese hombro es con el que cae o es ya que da la vuelta.
1: Creo que es del que lo jala, pero a mí no me parece un jalón tan fuerte.
0: Agresivo, sí, ¿no?
1: Alexis Peña para Jiménez. Un cancerbero de 1.95, de 21 años, una estatura poco común en un portero mexicano. Porque bastante ni Luis Ángel, alto, sí, Malagón, ¿no? Si acaso.

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1: Aparte, brazos largos también.
2: Sí. Que sigue en San Lorenzo, dicho sea de paso. La pelota que tiene ahora el servicio por parte de el camiseta número 99, Miguel Rodríguez, y que consigue tiro de esquina. Les vamos a dejar otra trivia.
1: A ver.
2: Vamos a abonar.
1: Yo me rendí con la de Riquelme. Quiero pensar que es de Necaxa, pero me rindo.
2: Seguimos dejando de tarea. El sobrino de Juan Román Riquelme nos lo puede decir en @tudnradio, @andycmz_ la mano del Diego, para que esté con nosotros. ¿Quién es el portero más alto del mundo? Jugó en el Ajax. Está muy joven, si no me falla la memoria, tiene 25 años.
1: Jugó en, o sea, ya no está en el Ajax.
2: No está en el Ajax. De hecho, lo ficharon en el Ajax, él le iba a otro equipo y fue una presentación muy controvertida. Ahora lo platicamos. El servicio desde el banderín derecho. ¡Remate! ¡Cerro Carranza! ¿Qué dice el árbitro? ¿Fuera de lugar?
1: Sí, fuera de lugar. O falta, más bien.
2: Ah, bueno, jugador. Pero si hay falta, tendría que marcar penal y tendría que haber hecho válido el gol.
1: Sí.
2: ¿Qué dice Jesús Rafael López Valle? Es increíble. Y se le está yendo a Liberos y todo mundo.
1: El problema es que también el silbatazo viene ya después de que hicieron el gol.
2: Sí, sí, sí.
1: Desde que anotó Carranza, los propios jugadores de Necaxa y así, de Toluca más bien, dijeron fuera de lugar. Acá la vamos a ver.
2: Fuera de lugar jamás hay.
1: Y es que al momento el que remata el gol le hacen falta, ¿no?
2: Y quedó Alexis Peña tendido, pero sí. No entiendo.
1: Yo tampoco.
2: O sea, ¿por qué?
1: Ya viendo la repetición no entiendo. Porque yo no veo en ningún momento la falta tampoco.
2: No, de acuerdo. Bueno, Jesús Rafael López Valle nos va a dejar con
1: la duda. Ha sido una pachanga arbitral.
2: No, es increíble, la verdad. Lo de Katitzel, con el debido respeto, sí. Pero ayer falló bastante. Y eso no quita que el futbolista de Querétaro le tengan que meter una suspensión ejemplar por el balonazo. No sé si marca sanción a mano de Julián Carranza al momento del remate. A ver.
1: Pero no es mano.
2: Peña llega, yo tengo mi... Sí, sí es mano.
1: Ah, sí, sí es mano, claro. La despega hasta con la parte como del... como abajito del hombro.
2: Sí.
1: El bíceps, ajá. Sí. Porque hasta lo despega poquito, no es ni siquiera accidental.
2: No, de acuerdo.
1: Levanta poquito el brazo.
2: Pero bueno, ahí todo mundo platicando con Jesús Rafael López Valle. Yo no sé si lo va a ir a ver al VAR porque parecía que le estaban hablando. Para mí es mano, y con la mano le da rumbo de portería, dice no, y fuera de lugar. Todo mundo reclama en Necaxa y se va a resolver, parece, con bote a tierra. Gracias a la gente que está con nosotros en la señal de TUDN Radio. ¿Qué dice el silbante?
3: Después de la revisión, gol correcto.
2: ¡Gol! ¡De los Rayos! En el tiro de esquina se elevó Alexis Peña, conectó en el cierre, en el segundo palo apareció de nuevo.
1: Veíamos en las pantallas de apoyo la repetición. Sí, parece que Carranza despega el brazo de su cuerpo y le pega con el bíceps al balón para que ingrese. Al final lo dan como bueno el gol. Ya está empatado el partido 1-1. Creo que sí será algo a evaluar del tema arbitral, a menos que lo hayan anulado antes por otra situación. A mí me parece que sí es mano. En esta toma de frente se ve claro que Julián Carranza despega el brazo y le pega con el bíceps. La verdad es que sí está difícil, dependiendo el ángulo también.
2: Acá en esta última yo creo que ya se nota es que es con pega, el pecho.
1: O sea, no sé si le pega en el pecho y medio le rebota en el brazo. Lo que es un hecho es que Carranza tiene ya 3 goles en el torneo, ya lo empató Necaxa y creo que esto le va a venir bien al partido.
2: Sí, señor.

0: pone a competir con Lucas Ocampos, que ayer llegó a 4 anotaciones en lo que va del campeonato como uno de los mejores goleadores del torneo. La hormiga y Joao Pedro ni sus luces. Y
1: no, Joao Pedro está lesionado de la rodilla, tiene ligamentos cruzados. Quizá todo lo que resta del 2026
0: no lo veremos,
1: ni el próximo torneo, pero de la hormiga creo que es un tema a preocupar. Le está pasando a Chivas lo que pasó cuando recién llegó Milito, no tenía gol.
0: De acuerdo, se añadieron 5 minutos en este final de primer tiempo, gracias a toda la gente que está con nosotros uno por uno en el infierno, en el cierre de la jornada número 3 de la apertura 2026. Alexis Vega, banda de la izquierda, amagó y después el balón abandonó el terreno de juego. Es Erika que pedía a Eric Gutiérrez, y vamos a ver si acelera el diablo. A final de cuentas, que de los últimos 16 partidos contando este, ha recibido gol en 14, solo en 2 no ha recibido, ambos en contra de Guadalajara. Redonda el del torneo pasado y el de este. Le tiene tomada la medida, lo habíamos platicado en la fecha 1. Pero bueno, más allá de eso, es increíble que un equipo con tanta inversión permita tantos goles. Saca la pelota, Eric Gutiérrez deja para atrás, no pudo llegar el Canelo, terminó sacando Carlitos Vargas, y la redonda de nuevo para donde interviene el diablo. Con Eric Gutiérrez, Alexis Vega la pone en el área, el pecho del Canelo Angulo, pasó Gallardo, no le dejó al tabasqueño, el nacido en Sinaloa. Tiene que retroceder hasta 3/4 de terreno. Pereira pasea la pelota, la juega sobre la banda de la derecha para que venga entonces. Ahora Simón Santiago, la pide Pereira. El balón con el perro Romero. Anillo de medio campo. De nuevo Pereira. Acá está Everardo López, el nacido en Metepec. El balón para Alexis, que mete cuerpo. Hay falta de el canterano de los Tuzos, Miguel Rodríguez. Es Esférica que va a tener el cuadro de los Diablos Rojos del Toluca ya sobre el tiempo añadido, Andy.
1: Sí, Diego, ya la verdad es que este empate a uno le llega en buen momento a Necaxa. Antes del medio tiempo el partido se va a emparejar. Seguramente veremos un segundo tiempo con modificaciones, con diferente intención de los dos equipos. Creo que Toluca le bajó un poquito a las revoluciones después del 1-0. Y Martín Barini y su equipo vuelven a demostrar que eso de las remontadas se les da, o de los goles en momentos importantes, al menos en ese torneo.
0: De acuerdo, le remontaron al Atlante, hoy remontando de nuevo contra Monterrey. No había tenido esa necesidad, se puso el partido en algún momento 1-1 con un gol de Lucas Ocampo de penal. Ahora le está por lo menos emparejando el partido a los Diablos Rojos del Toluca. Saludos a Marco Pérez, que le manda un saludo a su esposa Yamilei Domínguez, hasta Tabasco, tierra de Gallardo. Es Esférica que ya la maneja. Ahora Jorge Díaz Price, que tenía desaparecido buen parte del partido, el perro Romero, y después el toque de primera para buscar al Canelo Angulo, que pone a correr ahora Alexis Vega. Jesús Gallardo el que va a intentar llegar a la pelota, lo encierran contra el tiro de esquina, cayó Vega, y es pelota que va a tener el cuadro escarlata. Y allá con Raúl Martínez y Miguel Rodríguez empieza a forcejear, le mete el pecho para mí.
1: Alexis Vega tiene que ser amonestado, por eso, hablando de amonestaciones, hay tarjeta amarilla para el número 33 de los Rayos del Necaxa, Raúl Martínez.
0: El primero en el juego, ¿no?
1: Sí, la primera tarjeta amarilla, pero acá Alexis Vega también en el córner se hace de palabras con Miguel Rodríguez. Alexis Vega empuja a Miguel Rodríguez al mismo tiempo que el silbante le saca la tarjeta amarilla a Raúl Martínez por reclamar la situación, por el tema de la falta. Llegó Alexis Vega y también lo empujó. No pasó nada con Alexis Vega, pero fue muy claro el empujón que le da a Miguel Rodríguez.
0: Yo creo que nada más era de diálogo ya después, porque el partido no se le ha salido de las manos al final a Jesús Rafael López Valle. El Canelo Angulo, el servicio, el impacto en el segundo paro, que aparece.

0: mexicano para poner el 2-1 de nuevo en ventaja al Diablo. Andrea Martínez.
1: Llega la falta desde el costado izquierdo de la cancha, Diego. No logran rematar primero de cabeza, se termina sacando el balón, le queda por el otro costado de la portería, por el lado izquierdo, y llegó Everardo López solamente para meter el balón. No llegó la defensa, y creo que en el momento en el que menos necesitaba Necaxa que le cayera un gol, termina Toluca haciendo el 2-1 previo al descanso. Un marcador que pues le pone fácil las cosas a Toluca para el complemento, y la frustración, claro, de Luis Jiménez, que pues ya habías logrado empatar el partido, estabas jugando mejor, y que una distracción como tal o una falta en una zona tan peligrosa pues te causa este tipo de cosas.
0: Por lo pronto, el árbitro del compromiso, Jesús Rafael López Valle, dice: hasta aquí terminaron los primeros 45 minutos en el Nemesio 10. Apareció Edgar Iván, el Gacelo López al 29, lo había igualado Carranza al minuto 44, y Everardo López al 45 más 3 lo puso de cara al Toluca 2-1. Hacemos pausa y volvemos.
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12: Hola, queridos amigos, aquí tienen a su doctor Isabel. Hoy me pregunto, y espero que ustedes se pregunten, ¿de dónde vienen nuestras actitudes? Es común preguntarse eso, ¿por qué tenemos ciertas ideas? ¿Por qué estamos abrazando ciertos conceptos? Es que pensamos en una situación determinada, quizás no en la misma manera que otras personas lo perciben. Para comprender todo eso, tenemos que regresar a nuestra niñez, a esa infancia donde nos enseñaron esto se hace, esto no se hace. Ese conjunto de información está en el cerebro y es el que se acumula y nos hace actuar de la forma en que actuamos hoy en día. Así que piensen bien que cada actitud que ustedes tomen, pregunten de dónde salió.
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16: Los minutos del tiempo del partido, pero en Necaxa se queda con 10 hombres en la cancha tras la expulsión de Julián Carranza por esta situación. Ya sabemos que las reglas cambiaron, es una cosa a la que se tienen que acostumbrar los jugadores. Se tapó la boca Julián Carranza y se tuvo que ir del terreno de juego. Todo esto ya con el medio tiempo corriendo, ¿no? Rápidamente, antes de ir a la pausa, ¿qué es lo que nos dejó el partido? Bueno, un Toluca que ha sido superior en el trámite del encuentro, que va ganando 2-1 con goles del Gacelo López y de Everardo López. El Gacelo López al minuto 29 con asistencia de Jesús Gallardo, que llega por el costado izquierdo, le deja la pelota al Gacelo, hace una media vuelta, le pega y hace el 1-0. Después llegaría Carranza, el que ya decíamos que ahora está expulsado del compromiso, con un, tuvieron que revisar en el VAR el gol por una posible mano. Al final de cuentas no se determina así, le pega con el pecho y Carranza hace el 1-1. Y ya antes de irnos al descanso, Everardo López hizo el 2-1 para el cuadro de Antonio el Turco Mohamed. Entonces empezaremos la segunda mitad, Diego, con un marcador de 2-1 favorable a Toluca y con un Necaxa que se queda con 10 hombres en la cancha.
17: Nosotros por lo pronto hacemos pausa comercial y regresamos al Nemesio 10. Toluca lo está ganando 2-1 sobre los Rayos.
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31: Soy Valeria Lozano de Hábitos y seguro cuando escuchas la palabra estrés, piensas en lo mismo. La persona que no puede dormir bien y que toma café todo el día. Por lo tanto, cuando te dicen que te debes desestresar, piensas en lo opuesto a eso. Y si bien es cierto que te puede ayudar, el deber ser es que nuestro organismo vive en un estado de equilibrio constante, el que se conoce como homeostasis. Este es un mecanismo de autorregulación del cuerpo y mantiene todo en orden, desde tus niveles de azúcar, oxígeno, respiración, ritmo cardíaco y todo lo demás. Entenderás que cuando te sales de ese orden, todo lo anterior también se sale de armonía. Homeostasis es salud y el estrés es lo opuesto. Cuando activas una respuesta de estrés y no la puedes desactivar, caemos en síntomas como aumento de peso, dolores de cabeza continuos, problemas inmunológicos, inflamación crónica, entre otros. Una práctica diaria de meditación nos permite regresar ese equilibrio y relajarnos. 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
17: Totalmente de acuerdo y veremos cómo lo termina manejando para el complemento el Turco Mohamed. Nosotros hacemos pausa comercial y regresamos con el complemento en un gran ambiente en el Nemesio 10, el último bicampeón de la Liga MX y también el campeón de la CONCACAF Liga de Campeones. Le está pegando 2-1 a los Rayos del Necaxa en el cierre de la jornada 3 de la apertura 2026.
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1: De vuelta en la señal de TUDN Radio, seguimos en la transmisión del cierre de la jornada número 3 de la apertura 2026. Los Diablos Rojos del Toluca le pegan parcialmente a la escuadra de Necaxa, y esto ya se ha hecho una auténtica tradición, Andy, la cumbia de los trapos, que parece que se ha identificado con el conjunto escarlata, o a la inversa, mejor dicho.
2: Me encanta, hay que escucharlo un poquito. Sí, y que la usan varios, ¿eh? O sea, no solamente Toluca. Está muy identificada con los Diablos, pero sí hay otros equipos que también la toman. Incluso creo que Argentina en el Mundial por momentos la tuvo, si no me falla la memoria.
1: Debe de ser.
2: Otro equipo de la Liga MX también a veces la pone, a veces, ¿eh? No sé.
1: Ah, en el Jalisco una vez se la pusieron.
2: En el Jalisco, sí, claro.
1: Pero bueno, cuando va Toluca a visitarte y se la pone, tú mejor pones el tapete, ¿no?
2: No, y yo creo, yo creo que es una canción muy identificada con los Diablos.
1: Totalmente de acuerdo.
2: Muy identificada. Es como el Murguero con Atlas, ¿no? O sea, no te lo imaginas con otro equipo. O sea, por más que esté padre el ritmo y acá, no te lo imaginas con otro equipo. Lo mismo creo que pasa acá con esta canción.
1: Guadalajara creo que tiene la de Grupo Frontera, si no me falla la memoria.
2: No, la de... No sé nada de banda. No sé cómo se llama.
1: Mira que banda no canto tan mal, ¿no? Pero porque banda cualquiera la canta.
2: Ahí te va. No sé. Te deseo lo mejor, se llama. De alta consigna.
1: Alta consigna, cierto.
2: Y yo, ahí está. Yo soy una experta en banda. No crea que lo cheque en ChatGPT.
1: Pero bueno, lo llevaron a alta consigna. Es una canción que desde el torneo de Matías Almeida, cuando fue campeón en el Clausura 2017, ya la venía escuchando, y que la replicaron para el Clausura 2023, donde la mufaron.
2: Exactamente. Y todavía el torneo pasado creo que como que volvió a salir así. Cada que a Chivas le vaya bien e intente llegar a la final, va a volver a salir el Te Deseo Lo Mejor, seguramente. No sé, puede ser Azul con de Cristian Castro con La Máquina. Sí, la ponen en el Banorte cuando gana Cruz Azul, la ponen ahí.
1: Dudo que vuelvan a poner
2: Azul.
1: Si quieres andar conmigo, ¿no?
2: Sí, no creo, ese no creo.
1: A menos de que vuelva, pero lo dudo.
2: El Azul de Cristian Castro lo ponen. América, pues la de la banda MS con América,
1: Y para los calentamientos de América, si no estoy mal, ponen América.
2: Sí. Pero no, me quiero acordar esta, la de la MS, la que está súper viral hace sé. Mi mayor anhelo. Ajá, o sea, cada equipo tiene ahí su canción.
1: De acuerdo. Gracias a toda la gente que está con nosotros por arrancar el complemento. Se van a venir dos cambios en Necaxa. Parece que uno es Juan David Valencia.
2: Con el número 90. 30. Y con el 16, Pedro Peraza también va a entrar. Pedraza, perdón. Okay. Con el 14, Mauro Saleta. Y con el 90, Juan Valencia.
1: Perfecto, las tres modificaciones.
2: Y ahorita te confirmo quién sale, porque como que el Zoom no se veía muy bien.
1: Pedro Pedraza, ¿verdad? Ex de Pachuca. Y Juan David Valencia, el ex del Inter de Bogotá, el nacido en Chocó, Colombia. Ya estaremos revisando. Hay que reportar a toda la gente que apenas se va incorporando de nuevo a la transmisión después de habernos ido al medio tiempo. Fue expulsado Julián Carranza por ponerse la manita en el océano. El árbitro central del compromiso, Jesús Rafael López Valle, dice: vamos de 45 a 90 desde el Nemesio 10. Toluca y Necaxa juegan con el corazón en los pies. Es el cierre de la jornada número 3 de la apertura 2026, 2-1 parcial, los goles del Gacelo López al 29 y también de Everardo López al 48, más el descuento por parte de Julián Carranza al 44, que ha salido expulsado. Gracias a toda la gente que está con nosotros, me decía Sandy.
2: No, mencionar eso, ¿no? Recordarle a la gente que Necaxa jugará con 10 este complemento debido a la expulsión de Julián Carranza por taparse la boca. Una regla, entiendo que como jugador pues ya estás acostumbrado a taparte la boca, pero si ya sabes que te van a expulsar, pues se me hace una expulsión un poco tonta, también considerando pues el papel que tiene Julián Carranza con los Rayos.
1: Totalmente. El que creo que se fue el primero de Necaxa.
2: Uno es Juan Torres.
1: Ok, Juan Torres. Juan Pablo Torres, el...
2: Carlos Vargas también se fue.
1: Justo ese iba. Para que ingrese...
2: Y Javier Ruiz.
1: Perfecto, los dos medias puntas. Juan Pablo Torres, Javier Ruiz, el ex de Deportes Tolima, también de Independiente, y también el ex futbolista de Cruz Azul, Carlitos Vargas, para los ingresos, ya lo decíamos, de Juan David Valencia, el autor del gol que le dio el triunfo en contra de Rayados de Monterrey, además de Pedro Pedraza, que se ubicará en el medio terreno junto a Farabelli y Daniel Eiva, en un 5-3-1 de Necaxa para tratar de evitar una goleada. Y Saleta abierto sobre la banda, como lo jugó, como lo hacía en Mazatlán y también en Cruz Azul. La pelota del Canelo Angulo tira centro, el remate que no llegó por parte del Gacelo López, y el robo lo tiene en salida Farabelli para conectar ahora. ¿Con quién? Con Leiva. No puede llegar ahora Juan David Valencia, y la pelota será para los Diablos Rojos del Toluca, que tienen la mesa servida para golear el día de hoy. Un gol tempranero en este segundo tiempo ayudaría muchísimo al cuadro escarlata para poner cifras de por medio y para tener un triunfo redondo después del 2-0 que tuvieron en Guadalajara en contra de Chivas, y después de la caída en contra de Universidad, y también en el campeón de campeones por 3-1 en contra de Cruz Azul, y también en contra de Universidad en este estadio, que dicho sea de paso, hay que recordar que Toluca tenía dos partidos consecutivos sin ganar de local. El balón que le queda al Canelo Angulo fuera del área, terminó rechazando Jiménez, y después aparece para mandarla al tiro de esquina Mauro Saleta. Es córner que va a tener en el primero, en el segundo tiempo, el cuadro escarlata. El rechace de Jiménez quedaba vivo y apareció Saleta para el córner, Andy.
2: Creo que ahora el partido se le va a poner mucho más sencillo a Toluca, con Necaxa con 10 hombres en la cancha. Creo que va a tener más espacios, va a ser mucho más fácil, y por eso creo que en esos primeros minutos arrancó pues mejor Toluca, ¿no? Buscando ampliar la diferencia.
1: Sí, de acuerdo.
2: Ahorita Toluca está en el quinto lugar, cuando antes del encuentro estaba en el lugar 13.
1: Ok.
2: Una victoria importantísima.
1: El servicio de Simón, sale Jiménez, se queda con ella, de buen juego aéreo, y su 1.95 dominó el cielo del Estado de México para adueñarse de la pelota el cancerbero hidrocálido.
2: Por cierto, Diego, en información, noticias que no tiene nada que ver con este juego, pero me dan curiosidad. Hoy, Tim Payne, el famoso Tim Payne, debutó con el Olimpia e hizo gol.
1: Ok.
2: Hizo gol en su debut en Paraguay, con el Olimpia. Nada más para quien siguió a Tim Payne, su historia, le dio follow en Instagram, hoy hizo gol el refuerzo del Olimpia.
1: Y también hoy llegó Bocinha a Santiago de Chile para firmar con Colo-Colo.
2: Después de un
1: servicio, el cierre en el segundo palo, esperaba el Gacelo cuando llegaba el servicio de Gallardo. Y ahora le va a quedar a Raúl Martínez, amonestado en el compromiso para reventar. Buscaba Valencia, sacó el perro Romero, la puso en juego Saleta, el ex de Mazatlán, y Cruz Azul domina la esférica, tira la bola larga, no va a llegar jamás Valencia. Le queda ahora a Luis Manuel García Palomera. Adelante, Andy, continúa.
2: No, mencionaba el tema de Bocinha, que por ahí se rumoraba que quizá no llegaba siempre a Chile, a final de cuentas sí será. De esos ecos que te deja el Mundial con jugadores que quizá no, o bueno, desde mi punto de vista no fueron los mejores del Mundial, pero que le dieron un poco de color al torneo.
1: Que muchos pusieron a, bueno, si no estoy mal, FIFA puso a Bocinha como el portero ideal.
2: Pero era votación de la gente. Ahí es donde entra como la disyuntiva, porque la gente votaba por el once ideal.
1: Pero te daban FIFA daba las opciones, ¿no?
2: Sí, FIFA daba las opciones y la gente votó por Bocinha. Ahí es donde entras como a una conversación de que lo viral ahorita, pues, te impacta más, o a la gente lo impacta más. Tim Payne no hubiera llegado a Olimpia si un influencer no le hubiera dicho, hay que hacer famoso, al menos famoso.
1: Sí, de acuerdo.
2: Y lo hicieron tan famoso que tiene más seguidores que Nueva Zelanda habitantes.
1: Lo sacaron de su país. Para no ir tan lejos, Mauro Saleta en el cambio de juego, balón que recibe sobre la banda de la izquierda, primer tercio de la cancha, va a llegar la presión por parte del Canelo Angulo, y ahora el balón que corre sobre aquel costado de esférica que perdió Necaxa, que no puede salir de su medio terreno, y es de manos que ya pone en movimiento el perro Romero para Santiago Simón. De nuevo Romero, ahora Simón, línea de medio terreno, Pereira acompaña, conexión del otro lado de la cancha para que la tenga Jorge Díaz Pray, la dejó correr Vega, también el Canelo Angulo, no había nadie a las espaldas del exfutbolista de León y Guadalajara. Revienta Saleta a buscar a Juan David Valencia, el colombiano de 22 años, y después el perro Romero gana, abre la cancha demasiado larga para Santiago Simón en un partido muy relajado, en un partido tan relajado que se presta para que Toluca no haga ni un gol más, porque ese es el ADN muchas veces de ese Toluca cuando ya domina los partidos y sabe que está con muchas posibilidades de ganar el duelo.
2: No, y lo decíamos, con los 10 jugadores en la cancha que tiene Necaxa, la verdad es que a Toluca también le conviene hasta relajarse, y el afán que tiene el turco de mover sus fichas y de darle descanso a unos jugadores y de intercambiar planteles, como lo hizo en la jornada pasada, pues también es un partido al que se presta para que tus suplentes entren y que no tengas que desgastar a tus titulares. O sea, porque ya con el... A ver, fuiste superior durante todo el primer tiempo con Necaxa con 11.
1: Sí.
2: Le expulsan a uno, pues la lógica nos daría a entender que seguirá siendo superior.
1: De acuerdo.
2: Por cierto, en otras noticias, digo, ahorita aprovechando que estamos viendo que si fuera o no fuera de lugar, Sergio Aguayo, jugador de Chivas, se va al fútbol colombiano como préstamo, sin opción a compra, se va a Colombia, a Deportes Tolima.
1: Ok. Ya había debutado hace un par de años, si no me falla la memoria, y
2: desafortunado. Jugó el torneo pasado, unos minutos.
1: Simón y la salida, el acompañamiento de Romero, Necaxa intenta presionar alto, la barrida por parte de Lolo Farabelli, no logra encontrar la pelota y después Pereira quiere prolongar, Necaxa quiere ganar el esférico con Mauro Saleta, el balón abandonó la cancha, será de mano sobre la banda de la izquierda para que la tenga el conjunto hidrocálido, adelante de el anillo de medio campo, Leiva, balón filtrado, sigue Farabelli, el de 33 años, el ex Independiente del Valle y de Cruz Azul, para que llegue ahora el amague de larga distancia. Miguel Rodríguez disparó, hubo un desvío y hay tiro de esquina que va a aprovechar Necaxa para tener desde el banderín de la derecha, Andy.
2: Veremos acá si los Rayos pueden pues aprovechar esta oportunidad a balón parado. Su gol llegó mediante una jugada a balón detenido, así que puede ser una opción. Es a lo que creo debería aspirar el equipo de Martín Barini, sabiendo que la que tiene menos jugadores en la cancha, una jugada a balón parado puede ser una buena opción.
1: ¿Ibas a decir la numerología? ¿Los astros? ¿Como el señor Raymond Domenech?
2: Sí, claro, los astros, la numerología, el ascendente, no sé qué signo sean, pero su ascendente y así.
1: Redonda para buscar el punto penal, rechazó Toluca, medias, y después el balón le queda a Luis Manuel García Palomera, que quiere salir a velocidad, el trazo va largo para buscar a Alexis Vega, va a salir bien Luis Jiménez, que mide su área inteligente y después no se quiere meter en un problema, la manda a la banda para que la tenga Alexis Vega de manos, que ya pone en movimiento para la llegada ahora de Jesús Gallardo, sobre la banda de la derecha, perfil cambiado, así terminó la jugada, la redonda le va a quedar ahora de larga distancia de Gutiérrez de pierna derecha, fue de zurda, sin dirección de portería, saque de puerta que va a tener Necaxa.
2: Que por cierto, también si no se enteraron, Diego, Pedro Caiciña dejó de ser el técnico de los Bravos de Juárez.
1: Después de que tuvieron estabilidad con Barini.
2: Se fue Barini y se fue la estabilidad de Juárez con él. Y se la dio el Necaxa, ahora me parece.
1: De acuerdo. Hay que recordar que Juárez compró la franquicia para estar en primera división en el 2019. Que tuvieron una gran dupla con Diego Roland, con Darío Lescano, el exfutbolista del Ingolstadt de la Bundesliga, que se rompió el tendón de Aquiles en su momento y que a partir de que se fue el uruguayo porque era prestado a Juárez y no lo decidieron comprar, se armó un merquetengue ahí en el conjunto de la frontera norte de México y poca seriedad ha tenido en la liga. Hasta Puebla ha tenido mejores episodios, creo.
2: Sí.
1: La redonda de larga distancia, apareció Rodríguez, que le empalmó de pierna derecha, fue Leiva el que decidió rematar y saque de portería que va a tener Luis Manuel García Palomera. Se está relajando Toluca y se está notando en el terreno de juego, Andy, qué bien la hicieron entre Leiva y Farabelli.
2: Que también eso es algo que Necaxa debe aprovechar, ¿no? Sabiendo que si tu rival se empieza a relajar es cuando más tienes que ponerle ganas al encuentro. Acá Farabelli lo hace bien. Creo que una opción que tiene Necaxa importante es Juan Valencia. El partido pasado hizo gol, es un jugador que viene llegando y que incluso por ahí se hizo viral con la humildad en la que contestó en su entrevista post partido, donde incluso a la reportera Paola de la Torre le contesta, no, pues gracias por la invitación, como si lo estuviera invitando, ¿no? A su entrevista, la verdad. Un jugador que se ve que tiene la sencillez. Veremos ahora pues el talento, ¿no? Que tiene dentro de la cancha.
1: De acuerdo. Yo creo que todos, o la gran mayoría en el fondo, la tienen. No sí. Todos tienen la facilidad de expresarse.
2: También es un hecho.
1: Y la timidez la terminamos confundiendo muchas veces con qué agrandado, qué sangrón, que la verdad sí. Es que el entorno del jugador es difícil. Acá Vega engancha hacia el centro. Jaló pelota el Canelo Angulo.

0: 56. 11 segundo tiempo, 3-1. Andrea Martínez.
1: Segundo gol del torneo para Jorge Díaz Price. Qué joya nos acaba de regalar el jugador de los Diablos Rojos del Toluca. Lo mencionabas, todo antecedido de una gran asistencia de Alexis Vega y la mala fortuna de Luis Jiménez, que creo había sido el jugador importante de los Rayos del Necaxa. Pega en el travesaño el balón de Jorge Díaz Price y al momento de rebotar le da en la espalda al arquero de los Rayos, porque ya se había aventado, entonces no podía hacer nada, no podía ni caer más rápido ni regresarse. Fue pura mala fortuna que le rebotara en la espalda y termina yéndose al fondo de la portería. 3-1 ya lo gana el Toluca y vendrán los primeros minutos de Federico Viñas con la playera de los Diablos, porque ingresará al terreno de juego junto con el Víctor El Pocho Guzmán, los dos primeros cambios de Antonio El Turco Mohamed. Se va a ir el Gacero López con el número 21 en lugar de Federico Viñas, y también se va con el 29 Jorge Díaz Price, el recién pues anotador del golazo que ya mencionamos.
2: Entonces, El Pocho y Viñas a la cancha para que se vayan Price y el Gacelo López, es decir, Viñas, que era de centro delantero.
1: Sí.
2: Y el que va a ir a la banda de la derecha es el Canelo Angulo, para que quede de media punta El Pocho, para respetar ese 4-2-3-1 con el que trabaja Toluca. Ya con el resultado parece asegurado el equipo de Antonio El Turco Mohamed, que va a volver a ganar y va a llegar a 6 puntos en el campeonato. El balón filtrado, la carrera de Farabelli es insuficiente, línea final la va a tener ahora Luis Manuel García Palomera. Debutó con gol Viñas cuando llegó al fútbol mexicano, si no me falla la memoria, por ahí del 2019.
1: Más o menos, sí.
2: Contra Universidad.
1: El es Pío un dato Juárez. Que yo a ti te creo, Diego. Yo te creo. Te creo. No recordaría la fecha específica.
2: Me dice Víctor, sí, es cierto. Pues claro que está, es cierto, me tocó narrar aquel juego.
1: No, y deje usted, Diego Peña tiene un cerebro de 5 terabytes. O sea, si usted, Diego Peña, le dice que fue el 4 de agosto del 2019 a las 11 de la noche con 37 minutos, es porque fue a las 11:37 del 4 de agosto del 2019.
2: Le digo más, fue de media vuelta en el área chica que lo remató Viñas. Véanlo si quieren en YouTube para que me crean.
1: Aplausos para Diego Peña.
2: Como Santo Tomás Redonda, que va a tener ahora Everardo López. Partido que ganó América 2-1.
1: Diego Peña, sí, yo te creo. Muy bien, Diego Peña. 4 de septiembre. No creas que no creas que me dijeron el dato. Yo ya lo sabía.
2: 4 de septiembre.
1: 4 de septiembre. A 14, perdón.
2: A lo mejor me acuerdo.
1: Lo tenía en mi mente.
2: Estaba 3 días de mi cumpleaños.
1: No, 14.
2: Ah, 14.
1: 14 de septiembre.
2: 14 de septiembre.
1: Me falló mi memoria.
2: Ya tenía 7 días de ahí de.
1: De nacido. De haber cumplido años. De haber cumplido años.
2: 2019. 29. No, 28. Madre, el señor, sigamos narrando.
1: Sí, por favor.
2: Gallardo, el giro de Alexis Vega, cabeza levantada, la pide Viñas, jugó de poste. El Canelo Angulo abrió la cancha para el que aparece ahora Santiago Simón, de nuevo Vega, recorta media luna, pisa la pelota Alexis, la marcación en corto por parte de Pedro Pedraza. Y ahora el que protege es el Pocho, Redonda con Pereira, Santiago Simón.
1: Y hablando de edades, revisando, la verdad no era consciente de la situación. Martín Barini tiene 35 años.
2: Sí, es el entrenador más joven de la liga.
1: O sea, muy joven.
2: Bueno, no sé si Diego Mejía, centro.
1: A ver.
2: Directo a las manos que tiene Luis Jiménez.
1: Ahorita confirmamos. Pero sí, o sea, pues prácticamente podría ser nuestro compañero de escuela, Diego Peña.
2: Sí.
1: 42 años, Diego Mejía.
2: 42, se ve más joven.
1: Sí, pero sí, la verdad desconocía la edad de Martín Barini, me sorprendió bastante.
2: Y eso entonces que dirigió alrededor de sus 30 años en Atlético Paranaense.
1: Sí, muy joven, muy joven.
2: Salió muy rápido de su país.
1: Yo tenía claro que era joven, pero la verdad no sabía qué tan joven era.
2: El jurado de la dirección técnica, porque es su gemelo casi. Un poco.
1: Ándale, sí se parece.
2: Juan David Valencia gana pelota. Acá está el nacido en Chocó, Colombia. Proyecta la salida de Mauro Saleta sobre la banda de la izquierda, que tira buen cambio de juego. El exfutbolista de Cruz Azul, Miguel Rodríguez, no pudo controlar un balón sencillo en el cambio de juego sobre la banda de la derecha. Será de manos para que lo tenga el conjunto escarlata.
1: A los 33 años dirigió a Defensor Sporting en Uruguay y Atlético Paranaense. y a los 31 a Rentistas de Uruguay también.
2: Ok.
1: O sea, a mi edad el compadre ya andaba dirigiendo.
2: Pasa, Julian Nagelsmann, si no estoy mal, ¿sí? A sus 31.
1: O sea, ahorita tiene como 39, ¿no? Una cosa así.
2: Sí, estaba dirigiendo al Hoffenheim, uh-huh, en la Champions League. Después pasó a ser entrenador del RB Leipzig. Uno de los entrenadores más jóvenes del planeta en su momento.
1: Y que ahorita, pues, está sin equipo.
2: Sí, que se dio el lujo hace un par de años de descartar al Bayern. Bueno, no, de descartar al Chelsea.
1: Al Chelsea, ¿no?
2: Mejor dicho, porque en el Bayern estuvo.
1: Porque
2: y
1: estuvo
2: saliendo
1: en el Bayern, sí, claro.
2: Fue eliminado en 2023 en cuartos de final por el Villarreal de Unai Emery. Servicio, termina sacando de puños Luis Jiménez y le va a quedar el rebote ahora a Santiago Simón, que no va al arco, prefiere tirar el centro. Alexis Peña rechaza, le va a quedar el rebote el Perro Romero. Acompaña en corto allá Canelo Angulo, cabeza levantada, combina con Viñas que juega de poste. Y ahora la esférica la terminaron perdiendo para que venga Daniel Leiva, protege la pelota. El ex de Seattle Sanders juega sobre la banda de la derecha y el robo por parte de Toluca para que la tenga Pereira. De nuevo Simón, la pide el Pocho, no van con Víctor. Esférica ahora para que la tenga el cuadro escarlata. Begarras de césped, Viñas mete cuerpo, Viñas pelea, busca el balón, termina reventando como puede el cuadro de los Diablos. La va a recuperar con Pereira en propio terreno. Ni le han pateado al arco Necaxa en este complemento a los Diablos Rojos del Toluca. Y dudo que lo vayan a hacer, Andy. En 63 minutos nos van a quedar 27 aproximadamente.
1: Sí, va a estar complicado para el equipo hidrocálido, que lo decíamos, Diego, pues digo, y también en el caso de Toluca, van a tener la Leagues Cup. Toluca se estará enfrentando a Seattle Sounders, a LAFC y a FC Dallas. Necaxa estará jugando contra Chicago Fire de Robert Lewandowski, que ya hizo su primer gol, a Philadelphia Union y al New York City FC.
2: Cosas del destino, te desprendes de Hugo Kuipers, que viene a Rayados de Monterrey para que llegue Robert Lewandowski. Eso fue lo que le pasó al Chicago Fire.
1: ¿Quién es Robert Lewandowski?
2: Pero bueno, no. A ver, los jugadores de gran nivel, cuando se va a ir del terreno de juego Eric Gutiérrez, otra modificación de Toluca, un par de modificaciones, va a venir el niño a la cancha, el nació en Sao Paulo, el ex del Red Bull Bragantino.
1: Sí, y con el número 11, y se va el Canelo Angulo
2: para que venga Pavel Pérez. Cuatro modificaciones ya ejecutó entonces el turco Mohamed. Desde el banderín derecho, Alexis Vega con el córner, juega en corto para la presencia del niño. Vega aceleró. ¿Fuera de juego? ¿Qué? ¿Falta, parece?
1: Falta.
2: Sí, falta, ¿no? Bueno. En fin. Acá el primer tanto del Gacelo al minuto 29. Después el empate por parte de Carranza al 44. Pedían fuera de lugar, no había absolutamente nada. Al 45 el tanto de Berardo López con la barrida. Y luego el golazo de Jorge Díaz Price. Qué bien le pegó el chico, que lo está haciendo muy bien el conjunto de Toluca después de haber tenido un paso por León, de donde es formado, donde es canterano.
1: Insisto, lo decía al inicio, ¿no? Esos refuerzos que sonaban raros para Toluca, como sonó Pavel Pérez, jugadores que quizá no eran tan protagonistas, ¿no? En su equipo. Y ahora Toluca está en el tercer lugar de la tabla general con este resultado, con este 3-1. Necaxa cae hasta el octavo, Necaxa hoy era cuarto. A ver, es muy temprano en el torneo también, no hay que decirlo así. Pero esta victoria a Toluca le ayuda demasiado. Era un rival al que le tenía que ganar sí o sí. Necaxa hará cambios, se va con el número 8.
2: Farabelli.
1: Lorenzo Farabelli, exacto. E ingresa con el número 21, Matías Espíndola.
2: Ingresó al terreno de juego el sobrino de Juan Román Riquelme.
1: Ah, ¿cómo crees? A ver, cuéntame esa historia.
2: El
1: sabía que era de Necaxa.
2: Futbolista que pasó por Maldonado, por Club Deportivo Maldonado, pues nada, lo procrearon y pues salió en la familia de Riquelme.
1: No, me queda claro, pero no tiene su apellido porque no sabemos. O sea, es hijo de su hermana, quizá. ¿Será Espíndola Riquelme?
2: Es que no sé el segundo apellido de Espíndola.
1: ¿O es hijo de la esposa de Riquelme? Es familia, o sea, es, ¿sabes? Yo no, Diego, sí, aquí del chisme completo. No es cierto, pero mira, sabía que era de Necaxa. Algo me decía que era de Necaxa.
2: Sí, Pero bueno, y...
1: A ver, hijos de una de las amigas, de las hermanas de Riquelme.
2: Y en Sudamérica, o sea, le han dado...
1: Espíndola Riquelme.
2: Sí, en Sudamérica le han dado buen seguimiento al joven, digo, entendiendo que pues tiene un tío que es directivo de un equipo de Boca, talla mundial, de Boca Juniors, presidente nada más, entonces el día que quiera, pues... Que la vaya pensando Necaxa, por si juega bien, le van a pagar con aguante dólares y ni va a ver pasar el dinero.
1: Eso sí es cierto también.
2: En fin.
1: Hay varios casos así, digo, no tiene nada que ver acá con la Liga MX, pero el nieto, si no me equivoco, de Burruchaga, es tenista. Okay. Y está en torneos de la ATP. O sea, sí aparece como, o sea, a ver, no está como en primera línea todavía, pero juega de que las primeras rondas de Grand Slam, sí, así.
2: Ok.
1: Pasa.
2: ¿Con wild cards o...?
1: A veces. A veces.
2: No hay que pensar mucho.
1: Pero sí es como... no ha jugado en canchas centrales, pero es como de, el nieto de Burruchaga.
2: Sí. Que creo que le generaría más morbo si hubiera sido algo de Juan Martín del Potro, ¿no? Burruchaga, bueno.
1: Sí, total. Pero el apellido te da algo. Como ayer, por ejemplo, eso, para que vayan a las redes sociales de TUDN Radio... Captamos un abrazo efusivo entre dos ex River Plates.
2: El impacto de larga distancia enfrente de la cabaña de Luis Jiménez. Sí, campeones en Copa Libertadores en 1996. Sí. Hernán Jorge Crespo y Matías Almeida.
1: Que viendo los comentarios del video, todo el mundo... Ese video llegó a Argentina y llegó a aficionados de River Plate. Y todo el mundo en ese video está comentando que en qué momento se les va a ocurrir llevarlos como directores técnicos de River Plate.
2: Y sobre todo por
1: claramente
2: el momento que
1: por el momento que vive, exactamente, sudamericana, un escenario al que River Plate no está acostumbrado.
2: Yo creo, a ver, jamás un aficionado se va a resignar, pero después del momento tan increíble que pasaron con dos Copas Libertadores, la del 2018 y perder la final del 2022 contra Flamengo en 3 minutos. Dos Copa Libertadores, es cierto, con Marcelo, sí, Gallardo, la de 2015 contra de Tigres y después la del 2018 contra Boca Juniors. Con
1: es la que se juega en España, ¿no?
2: Sí, con los goles de Juan Fernando Quintero y también del Piti Martínez.
1: Sí. ¿Qué les digo del cerebro de Diego?
2: Yo creo que ahí... Pues tienes que entender que todo lo que sube tiene que bajar.
1: Totalmente, si no, pregúntenle a la América también. Sí. O sea, eso... trasladándolo a la Liga MX, pregúntenle a la América.
2: No, y eso, a ver, yo creo que el aficionado de River no puede estar molesto. Son cosas que se dan,
1: nada.
2: O sea, han fichado a 5 campeones del mundo.
1: Sí.
2: A Otamendi, a...
1: ¿A Correa? ¿Correa fue campeón?
2: Correa fue campeón del mundo, entonces aumentale. Ajá. Porque es Otamendi, Correa, Gonzalo Montiel, uh-huh, Germán Pesela. ¿Quién me falta? El huevo Acuña.
1: Acuña, sí.
2: No hay más que hacer, la verdad. Ahora, nadie puede negar que el fútbol argentino y casi todo el de Sudamérica están en una crisis tremenda.
1: Todo el de Sudamérica, yo creo. Ahorita quien domina es Brasil, ¿no?
2: A nivel de clubes, pero después volteas a la selección y te da un infarto después de que ves cuántas veces han ganado la Copa Libertadores de manera consecutiva y que los eliminaron en octavos de final.
1: En octavos de final.
2: Con un gol caminando, literal.
1: Sí. Y en Argentina que... más allá de, no me voy a meter en polémicas del mundial, que si pasó algo o no pasó algo, la noticia que sale en pleno mundial de las investigaciones con el Chiqui Tapia y demás, pues la verdad no están pasándolo bien en Sudamérica. En ese
2: de acuerdo. Hay balón que tiene Toluca, ya administra el juego, el equipo del Turco Mohamed lo sobrelleva con el 3-1, acá viene Alexis Vega, el giro va a entregar para el movimiento de Santiago Simón, Vega con mucha libertad. Avenida Central, el toque para Pavel Pérez, cabeza levantada, vértice del área sobre la izquierda, entregaba para que jugara el Pocho Guzmán en corto, de nuevo Pavel, el ex de Guadalajara, medio Chivas, juega en Toluca, la redonda que tiene ahora Pereira, sí, Vega, Pavel Pérez, el Pocho, ¿quién falta? ¿El Tigre Sepúlveda? Redonda que tiene ahora el Niño,
1: el
2: vértice
1: del área. Te faltó el Guti. Bueno, es que hay que recordar viejos tiempos, pues.
2: Vega tira centro a ras de césped. En el primer poste está Oliveros para intervenir y después para robar e intentar salir jugando con Juan David Valencia, el nacido en Chocó, Colombia. Acá está Saleta que mete cuerpo, quiere jugar. Era el conjunto necaxista el que perdía pelota. El Niño, media luna, no puede combinar con Federico Viñas, que poco ha tocado el balón.
1: El Pollo Briseño, que está en la banca.
2: También. Sí.
1: Varios ex rojiblancos los que están con el equipo de los Diablos Rojos del Toluca.
2: Yo creo que dicen, pues, todos los que salen de Chivas les va bien, pues hay que traernoslos como un talismán.
1: Ya sé, qué triste, ¿no? Y nomás en Chivas, ¿no? Pero bueno, eso es otra historia.
2: Y ahí viene el momento favorito de cada año de Chivas, la Leagues Cup. Donde se han ido en primera ronda.
1: El momento favorito. Y seguramente se irán en primera ronda otra vez.
2: Tienen rivales muy duros, uno de ellos LAFC.
1: Más allá de rivales muy duros, yo creo sinceramente que no es como que les importe mucho la Leagues Cup.
2: Para como está ahorita, no, y además le metieron una tunda con los viajes. Vas a Los Ángeles y luego a Seattle.
1: Sí, no, o sea, yo creo que Chivas... O sea, si yo fuera Milito, le doy más importancia a mejorar mi momento en Liga y tratar estas 3 semanas de reacomodar y hacerlo bien en Liga, porque en Liga creo yo que sí tiene la obligación de mínimo alcanzar lo que alcanzó el torneo pasado, porque el trabajo que viene haciendo Milito ya es de un año, donde los llevó a cuartos, los llevó a semis, y por ende te da que este torneo debería ser igual o mayor. ¿Sabes?
2: En un mundo ideal.
1: En un mundo ideal. Pero es el mundo Chivas, así que uno nunca sabe.
2: Ya estaremos en línea de 4, pero para mí mi candidato 1, día de hoy...
1: Cruz Azul.
2: No.
1: ¿Cómo crees?
2: Rayados de Monterrey. Redonda que tiene...
1: No diré nada.
2: Jesús Gallardo.
1: Hay una persona clave en ese Rayados de Monterrey.
2: ¿Quién?
1: ¿Quién?
2: Ah, Matías Almeida. Pues, que tiene un utilero carísimo. Eric Lamela, el balón de Liño. Ahora Simón pasa, tira centro, se quedó con ella. Luis Jiménez, adelante.
1: Yo no entendí cómo llegó ahí. O sea, yo vi y no sé cómo llegó
2: ahí. Muy fácil, lo dirigió en River.
1: O sea, no, sí, claro, entiendo. Pero es raro ver a...
2: Lamela.
1: Ajá, de utilero.
2: Que lo puede registrar como sea.
1: Sí, claro, seguramente.
2: Y al final es auxiliar.
1: Sí.
2: El balón en el anillo central, con que estén autorizados para estar en la cancha. El tema... es que yo no sé si con ese registro se están brincando, no lo sé, insisto. Alguna regla en donde Eric Lamela, para poder estar en el banquillo...
1: Ah, claro.
2: No sé si tenga la licencia para dirigir y para estar en la banca, y al ser registrado como utilero puede estar, y pues ahí puede hacer lo que quiera.
1: Puede ser utilero.
2: Sí, tengo la duda, la verdad. Alexis Vega, a lo mejor le nació la vocación.
1: Puede ser.
2: Es como nos quieren ser bomberos, policías, veterinarios. A lo mejor él quiso ser utilero.
1: Y está bien.
2: Sí. Redonda que tiene Alexis Vega. Vértice del área sobre la banda de la derecha. Picaba ya Federico Viñas, que arrancaba fuera del área. Le va a quedar el balón ahora a Santiago Simón. Sigue Vega, el niño, 360 grados. Gira el brasileño. Acompaña ahora del otro lado para tener el balón el conjunto escarlata. Pereira ya sobrelleva en el partido, solamente quiere que se acabe el duelo el equipo del Turco. Hay balón que tiene ahora Viñas, jugó de poste, el Pocho acompaña, 3/4 de campo, no pasa Toluca. Esto es un negocio puro y duro, o sea, es decir, ya aquí pues hay que pasear el balón y que se vaya el tiempo, y si de repente hay una grieta, pues hacemos el cuarto y se acabó. Acá viene Viñas. Redonda que tiene Vega, tira centro, el niño le pone el pecho, después la deja en corto, terminó rematando de frente a portería. El cuadro escarlata la buscó Gallardo, saque de puerta para Luis Jiménez.
1: Que era lo que te quería mencionar, Diego, prácticamente Necaxa no está haciendo nada más que defendiendo, sabiendo que tiene 10 hombres en la cancha. Toluca está prácticamente metido en su área, pero tampoco hace mucho por atacar, por concretar alguna jugada. Sabe que el partido está controlado con los tres goles. Que Necaxa le haga 2 va a estar muy complicado, a menos que se altere la Matrix. Pero realmente creo que sí va a estar complicado para Necaxa, y Toluca está como pues muy relajado, ¿no? En un lugar que le conviene estar sin desgastarse tanto.
2: El balón en el rebote le queda ahí a Espíndola, el sobrino de Juan Román. La iba a tener de frente a portería sin Luis Manuel García Palomera en el arco. Sin embargo, le terminaron arrebatando la pelota. Redonda de Liño. Vértice del área sobre el corredor de la derecha, la pasada de Vega, lo seguía Saleta, tira centro Alexis a donde no hay nadie. Segundo palo, la redonda en corto con Gallardo, y después ¿quién viene para tener el balón? Terminaron perdiendo. La salida de Necaxa la va a tener Miguel Rodríguez de manos. Estoy esperando a que venga Matías Espíndola a tomar el balón porque ya tengo una frase.
1: Ah, muy bien, Diego Peña, muy bien, Diego Peña.
2: No había mano y Espíndola no le quiso tocar de primera. Juan Román lo hubiera prendido de una.
1: No compare.
2: No, este sí corre. Su tío no.
1: Eso también.
2: Y bueno, las buenas y las malas. Hay balón que tiene

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1: También Pachuca, ahora Guzmán. El movimiento de Simón sobre la banda de la derecha, toca para Eliño que va a arrancar carrera, le hacen mano a mano, adiós el primero, Eliño pisa pelota, juega de tacón para Simón. El acompañamiento del Pocho, acá está Guzmán, el campeón en 2022 en contra de los Diablos. Acá vinieron y golearon los Tuzos del Pachuca, comandados por Almada, después de haber perdido en contra de Atlas una final al cuadro de Nacho Ambriz. Redonda que tiene el cuadro escarlata. Necaxa debe de estar sobre el 10% de posesión, no más. Es increíble.
2: Ahorita confirmamos.
1: La redonda de Liño, el movimiento de Vega.
2: 34%.
1: Ah, ¿quién? No, el que está haciendo las matemáticas, mejor que compre un abaco.
2: bueno, Google, eso fue Google. Eso
1: no, sí, te creo, servicio y después el balón muy desviado de la cabaña por parte de Luis Jiménez. A ver, Necaxa, ¿no? Y en todo el segundo tiempo, más de 5 toques.
2: No, y de hecho, a ver, remates al arco, solo 2 de ¿sí? Necaxa por 9 que ha tenido Toluca. 34 de posesión para Necaxa, 66 para Toluca. En YouTube nos están viendo varios, muchas gracias por vernos. Luis RB está muy preocupado por las tarjetas amarillas. Ya le digo, Necaxa tiene 2, Toluca no tiene ninguna. Y dije, bueno, ¿por qué está preocupado Luis? Pues
1: pregúntele a Karen Villagrana.
2: No, es que dijo, ojalá, esa me falta, ambos tarjetas. Le falta el Toluca, una tarjeta para el Toluca. Así que, por favor, señor árbitro, denle una tarjeta al Toluca para que Luis cobre.
1: Si alguien sale molestado, el Toluca está vinculado con Luis RB.
2: Exacto, para que cobre, por favor, porque está muy preocupado por las tarjetas.
1: Deberíamos de poner acá en las previas, sacar en Villagrán, a ver cuál es el momio del partido, lo más interesante que pueda haber. Y mira, salió amarilla, pero
2: para Necaxa.
1: ¡Adiós! ¡Te vas! Martínez, es Oliveros, que ya estaba percibido el planchón sobre Eliño. Uno más expulsado en la jornada y Necaxa se queda con 10, Andy.
2: No, se queda con 9, porque Julián Carranza ya se había ido. Doble tarjeta amarilla para Agustín Oliveros. El tema de las tarjetas rojas esta jornada ha estado increíble. Lo decíamos 3 ayer en el Jalisco. Ya van 2 acá en el Nemesio 10. Son las que tengo en mente ahorita.
1: Hay que cobrar. Para mí no es roja, ¿eh?
2: No, ah, es no, que es amarilla, sí. Es doble amarilla. Ya habían amonestado a Agustín Oliveros en el medio tiempo por reclamar la expulsión de Carranza. Son esas amonestaciones que desde mi particular punto de vista son tontas. Si ya lo expulsaron, no reclames, se ganó una amarilla lo tonto. Ahora en una falta tiene otra amarilla y se va expulsado. Y acá el tema es que no solamente es para este partido. Regresando de la Leagues Cup, va a perder a Oliveros y va a perder a Carranza. Entonces se te complica una semana más.
1: Que yo la verdad, a ver, si me dicen como entrenador, oye, te expulsaron a 2 jugadores y tienes 2 partidos en medio, digo, chido. ¿Por qué? Porque me da 2 partidos para trabajar.
2: Para trabajar, eso es cierto. Que es algo similar a lo que decía Crespo ayer en la conferencia después de Atlas, ¿no? Que sí fue, lo castigaron mucho en el partido con las expulsiones de Milton Valenzuela y de Duke, pero pues tendrá tiempo para medio arreglar.
1: Atlas jugará el próximo martes. Uh-huh. Guadalajara juega el miércoles y así se irá repartiendo toda la situación.
2: Ay.
1: Reclama un tallón.
2: Sí, le está saliendo sangre.
1: A ver, es que hay que valorarlo y para mí la jugada. No sé si se pueda ir la tarjeta amarilla para.
2: Si es doble, si es roja sí la pueden revisar, ¿no? O sea, si es por doble amarilla se puede revisar.
1: ¿Pero roja para los dos? Yo nunca he visto en una misma jugada una roja para los dos, porque el niño termina pisando a Oliveros en la barrida.
2: Eso es lo que no he visto yo tampoco, ¿eh?
1: Por y es cierto, lo que reclama Oliveros.
2: Luis RB, te sigue faltando lo de Toluca.
1: Sí. A ver, se bajó la media y le muestra la espinilla.
2: Uy, sí. Ay,
1: no. Tampoco está tan dura como la de Orbelín.
2: No, la de Orbelín ayer no horrible.
1: O la del Mudo. A mí eso me tocó verla en primera fila en contra de Santos.
2: Y ahora, Neftalí ocupa 2 tiros de esquina. Bueno, pues aquí.
1: Eso sí, son probables.
2: Así que, venga, Neftalí, todavía hay opción.
1: Después de este programa.

0: de este partido. No se pierda a Víctor Tostado, Manu Villaseñor, Gabriel Sainz, un servidor, Diego Peña. Estaremos en línea de cuatro. Las Águilas del la América ganaron 3-0. No se deje llevar por el número. Ya estaremos platicando del duelo. El turco con guantes.
1: Raro. Es que hace airecito en Toluca. La altura, el airecito.
0: Están mandando pedir el ingreso de la camilla.
1: Oliveros no se va a levantar hasta que no le den una razón del por qué no está expulsado, slash amonestado, lo que sea el niño.
0: Le están hablando a Jesús Rafael López Valle, pero yo creo que ya pasó mucho tiempo.
1: No,
0: de que
1: yo creo que le están hablando como, o sea, como de para que se reanude el juego, ¿no? Yo creo que no va a pasar nada y se va a quedar así la doble amarilla, la expulsión y demás. Pero de una vez le aviso, línea de cuatro va a arrancar como 15 minutos tarde.
0: Algo así, porque ya vamos en el 83.
1: Y seguramente nos van a agregar un 8.
0: Posiblemente.
1: Entonces, digo, quédese para que escuche línea de cuatro, sí. Pero no vamos a empezar a la hora.
0: No, ni de broma.
1: Porque aparte el juego arrancó 10 minutos después. O sea, sí. Como tal, el silbatazo fue a las 11:10 de la noche, tiempo del este.
0: Ayer en todos lados, también en TUDN para los Estados Unidos, el de Atlas arrancó tarde. Bueno, no arrancó tarde, mejor dicho, llegamos tarde a la transmisión porque el partido previo había acabado tarde.
1: El de Querétaro.
0: También el de Cruz Azul se tuvo que esperar la gente porque no había terminado el de Atlas.
1: Sí.
0: Una fiesta cuando hubo modificación en Necaxa, si no estoy mal, la última.
1: Sí, entró Francisco Méndez con el número 20.
0: Ok.
1: Ahora sí, defensas a todo lo que da. Tienes a 9 nada más.
0: Bueno. Hay balón detenido para los Diablos Rojos del Toluca. Gracias a la gente que está con nosotros.
1: Hablando de expulsiones, se fue. Hacemos un recuento, ¿no? Ya van 2 aquí. Fueron 3 en el Jalisco.
0: 5.
1: Se fue Rivera en el León Pachuca.
0: Okay,
1: el sábado. Y deja checo. El viernes no hubo. 5 tarjetas rojas.
0: La amarilla normalmente antes costaba 4,000 pesos. Uh-huh. Yo no sé en las rojas si ande.
1: Cuestan más.
0: Ah, claro. Pero quién sabe cuánto cuesta y cuánto ingresó la Federación Mexicana de Fútbol.
1: Este fin.
0: Sí, más todas las amarillas, por ejemplo, en el de Atlas, que fueron como 7. Hoy solo llevamos 2 amarillas, 1 roja. 2 rojas, perdón.
1: Ajá, 2 rojas.
0: Y Jesús Rafael López Valle está esperando a que Olivero se vaya a ritmo sanguinento, madre del Señor.
1: No, también, les digo que...
0: Ahora, por cierto, hoy tenemos buen bar, para toda la gente que nos sintonice. Está César Arturo Ramos en el bar.
1: Así que yo creo que hasta eso confío. Si no se revisó es porque no se tenía que revisar.
0: Ya circula la pelota, Toluca la puso en movimiento para Everardo López. El que la pide ahora es el cuadro escarlata con Federico Pereira bien abierto sobre la banda de la derecha. El niño se ofrece, retiene pelota. El futbolista brasileño jugó para Santiago Simón y ahora Alexis Vega, avenida central. El esférico con los Diablos. De larga distancia no hay remate. Viene Vega, 3/4 de terreno. Juan David Valencia, el remate de larga distancia. Voló Jiménez. Parecía que habían desviado la esférica. Todo termina en saque de puerta que va a tener el cancerbero de Necaxa, que se duele ahora del hombro.
1: A él le duele todo cada jugador.
0: Muchísimo, o sea, se ha aventado como 2 o 3 lesiones en el juego. Yo no sé por qué ya, a ver, es dificilísimo que vaya a pasar algo aquí. Tiene que bajar el Espíritu Santo para que Necaxa lo pueda ni siquiera ganar, empatar o hacer un gol más.
1: Sí.
0: Para que recorte el 3-2.
1: No sé, Diego, cuál es como tal el valor de los Sumas. Ahí sí les fallo. Pero por tarjeta roja directa es de 90 a 500 Umas, según la gravedad de la falta. Tarjeta amarilla 35 UMAS y doble amarilla en un mismo partido 125 UMAS.
0: Eso es lo que le va a tocar a Necaxa el día de hoy con la de Oliveros.
1: Ajá.
0: Más lo que mencionábamos con Carranza, que quién sabe cómo se tipifique.
1: Taparse la boca.
0: Ajá, agresión verbal.
1: Pero debería ser 90 UMAS, o sea, no creo que sea tan grave, ¿no?
0: De acuerdo. A Salcedo ayer fue roja directa. Uh-huh. A Milton Valenzuela fue roja directa. A Duke fue...
1: ¿La revisó el VAR?
0: Sí, y fue roja directa.
1: Y fue roja directa también.
0: Es Erika que tiene el conjunto escarlata para que ahora la maneje el Pocho Guzmán, el ex del Club Deportivo Guadalajara. Santiago Simón acompañaba sobre la banda, mejor Vega en 3/4 de terreno. Alexis con el balón filtrado y después la va a tener acá el conjunto hidrocálido. Redonda que ya pisa, que administra el conjunto del Estado de México sobre la banda de la derecha con Jesús Gallardo, que no arranca, tiene poco espacio, de larga distancia puede venir el remate, jugaron en corto, la pide a Gallardo, interior del área, le pone el pecho Gallardo, 4-1, llegó tarde, se iba a barrer Jesús Gallardo, al final no llegaba la pelota, se quedó con ella Luis Jiménez, Andy,
1: que ha sido el mejor jugador de Necaxa, Diego, creo, o sea, más allá de los tres goles y demás, pudieron haber sido más, sí, si claro, no fuera por Luis Jiménez.
0: Ah, y además hoy es dificilísimo evaluar a Necaxa. Va y pelea Juan David Valencia, se va a quedar con ella Luis Manuel García Palomera, después de que jugó de cabeza Everardo López para el cancerbero de los Diablos Rojos de Toluca. Anillo de medio terreno, salida que tiene el perro Romero, la pide Alexis Vega, cabeza levantada, el niño pica por un costado sobre la banda de la derecha, el balón para el Pocho que quiere tirar el centro, el balón rebotado, habrá tiro de esquina para el conjunto escarlata desde el banderín derecho.
1: Ah, mira, aquí a Neftalí le hacían falta tiros de esquina y va uno, le falta otro.
0: Ay, y le va a quedar tiempo.
1: Sí, para
0: y
1: lo
0: estamos
1: que van a...
0: sobre el 88, más tiempo añadido, posiblemente tendremos unos 7 minutos más.
1: Luis Arrabeza nos anda frustrando. Dijo, no, ya creo que se cierra ahí. No, venga, con los que nos agreguen puede que haya otra amarilla. Venga, de Toluca. Se sí. va a ir Alexis Vega sí. del terreno de juego, el quinto y último cambio, y entra el Pollo Briseño con el número 3.
0: Ok. El futbolista nacido en Guadalajara, Jalisco, es el que viene a la cancha a tener algunos minutos. Bicampeón con Toluca, servicio, sale Luis Jiménez, termina reventando la volea, la prendió allá Everardo López y es saque de puerta que va a tener Luis Jiménez. A final de cuentas había sido Jesús Gallardo. Es esférico de meta para el conjunto hidrocal. Yo siendo Jesús Rafael López Valle, y no sé si le vaya a ayudar con eso, César Ramos le va a ver ya contra 9, ya Toluca no quiere nada, Necaxa tampoco.
1: No agregues tanto.
0: Pues al menos 3, 5.
1: Pero en teoría se debe de compensar. O sea, es el tema. Que es más como por compensar el tiempo perdido que por criterio de si es necesario o no.
0: Que le digan que mejor la vamos a
1: Yo
0: pasar
1: creo que sí,
0: en
1: vamos
0: línea
1: a
0: de 4.
1: Yo creo que sí. Saludos, por cierto, a Martín Alejandro López, que nos está escuchando por la 16:50 de AM en Ciudad Juárez. Así que muchísimas, muchísimas gracias por escucharnos, Diego. Yo me merezco ir ahorita a comprar un boleto de loto.
0: ¿Seis minutos?
1: Yo vi 6 y tuviste 8.
0: Acá la señal nos está fallando un poco.
1: Bueno, ahorita confirmamos, pero yo vi 6.
0: Ok. 8.
1: Ahí está. Y yo había hecho, dije... 6-8, ¿no? Algo así.
0: Sí, habías dicho 8.
1: Voy por mi billete de loto en estos momentos.
0: Servicio. Necaxa no quiere absolutamente nada, yo no entiendo para qué. Este cinismo, para nada más reponer, y es fútbol. Es más, lo único
1: nada.
0: Que pasa es que
1: fútbol,
0: le dan tiempo al aficionado para salir del estadio e irse Eso, al estacionamiento. Sí. El balón filtrado, el error en la salida del Pocho Guzmán, le queda ahora en 3/4 de terreno a Pavel Pérez, balón con la combinación que tiene Jesús Gallardo en el mano a mano contra Raúl Martínez, antes había posición en fuera de juego, es esférico que va a tener el conjunto de Necaxa. Fuerte abrazo a todos los que nos sintonizaron en YouTube, en Facebook Live, en este 3-1 parcial de Toluca. Invicto, solamente nos quedan, si no me falla la memoria, por lo pronto, América está en crisis.
1: ¿Cómo crees?
0: Invicto en crisis.
1: Oye, por cierto, Henry Martín hace gol un año y medio después de no hacer gol. Sí, rompió una racha.
0: No, el otro día, bueno, el otro día no, pero sobre el cierre del torneo pasado había anotado de penal.
1: Cierto. Toda la razón, se me olvidó ese, ¿eh? Toda la razón. Pero bueno, de invictos y América... ¿Y los Xolos?
0: Sí, de acuerdo.
1: De loco.
0: Washington, Sebastián Abreu, que llegó a ser candidato a dirigir a la selección de Uruguay después de la salida de Marcelo Alberto Bielsa. El resto, Necaxa estaba invicto, hoy ya va a registrar su primera derrota cuando va a tener balón detenido en el vértice del área sobre la derecha. El cuadro de Barini. El balón lo va a tener para impactar el conjunto necaxista por encima del arco de Luis Manuel García Palomera. Saque de puerta para el cancerbero de los Diablos, que va a salir a velocidad. La bola larga para que bote, le quede a Pavel Pérez, el ex de Guadalajara. Y Tepatitlán la mandó fuera de la cancha. Ya la tiene Necaxa, la pone en movimiento. El Pocho rebota la pelota. Vuelve a hacer de manos para el conjunto necaxista. Y ahora, no, traen una fiesta increíble. Ninguno de los dos ya quiere jugar.
1: No, pues no, es que también son minutos, mira, en los que te arriesgas. A ver, Necaxa se arriesga a que le hagan más goles, ¿no? Toluca también se arriesga a alguna lesión, otra tarjeta. O sea, es fútbol, como el que dices, fútbol que ya no te deja mucho más.
0: De acuerdo, fútbol basura.
1: Sí, con yo el no lo quería respeto. Decir tan feo, pero sí.
0: Sí, o sea, estos tiempos añadidos o estos minutos añadidos, a ver,
1: y si el partido fuera 0-0 fuera estuvieran los 11, pues sí, vale la pena, ¿no? Pero acá...
0: Centro, balón que pasa, buscaba el Pocho, le quedó a Jiménez, se quedó con ella. Si acaso, o sea, la manera donde lo pueden aprovechar los diferentes entrenadores, pues es colocando a chavos para cumplir la regla, ¿no?
1: De los que es algo de lo que a veces hacen, ¿no? O sea, aprovechan este tiempo para que los jóvenes sumen minutos, pero acá ningún joven... No. Está como sumando minutos.
0: América hoy sí sumó minutos, incluso sumó gol.
1: Con Cárdenas.
0: Sí. La redonda que tiene Juan David Valencia sobre la banda de la derecha, tres cuartos de terreno, el Pollo Briseño lo va y lo aprieta. Aquí está Miguel Rodríguez, que juega para la aparición por parte del conjunto necaxista de Francisco Méndez. El balón de Méndez, ahora para Peña, retrocede para Jiménez, que va a tener el esférico. De nuevo Necaxa, balón de Pedraza, abren sobre la banda de la derecha para donde la va a tener el equipo de Barini. El Pollo Briseño salió a la marca, quedó tendido y después va y pelea, traba Pavel Pérez, gana, eleva la esférica, cambio de juego, balón que vuela el Iño para recibir, el Iño en el área para el 4-1, el Iño en el mano a mano dejó atrás el remate, travesaño y el arco de Jiménez quedó temblando, se perdió el cuarto. El conjunto de los Diablos acaba de venir Espíndola. Invente, Espíndola, invente. La va a tener ahora Espíndola. El sobrino de Juan Román Riquelme, invente. Pisa Espíndola, invente. Taconazo para que venga ahora Mauro Saleta. De nuevo Espíndola. Acá está el ex de Maldonado. Redonda para Juan David Valencia. Va Espíndola. Se nos disfraza de 10, tira la bicicleta y la redonda la termina ganando Fede Pereira. Se le acabó la magia.
1: Se le fue.
0: Bueno.
1: Llevamos 5 ya de los 8.
0: Tiene 22 años. Ah, a ver chavo, hasta dónde
1: chavo,
0: le da.
1: Está chavo.
0: Pero con semejante presión, digo, todos los días en Argentina de seguro lo van a ver.
1: Y siempre pasa, ¿no? Cuando son familiares de estrellas así.
0: Sí.
1: Si no, pregúntenle a Zidane y sus caras en el Mundial con su hijo. Y demás, ¿no? Complicado. Complicado igualar. Y es la presión también.
0: Si no, pregúntenle al hijo de Zidane.
1: Ajá.
0: A Lucas Zidane, el pobre, cometió dos errores en el...
1: No, las caras de Zidane.
0: Sí.
1: La cara de
0: Balón
1: Zidane.
0: Balón filtrado, el niño 4-1, el niño. Jiménez se tendió en el área chica para evitar el avance de la pelota. Solo desvía y Necaxa va a tener la salida. Yo creo que Zidane le hizo un parote de haber dicho qué bueno que escogiste Argelia, me quitaste
1: sí, total,
0: un problemón de convocarte con Francia.
1: Imagínate, claro. Sí, no, yo creo que fue parte fundamental de la decisión Zinedine Zidane.
0: Porque, ahí está el chisme, en Real Madrid Zinedine Zidane dicen que terminó saliendo porque no llegó cierto arquero. Porque él quería a su hijo cuando hubo amonestación para Franco Romero. ¿Y quién está feliz?
1: No, pues claro, Luis RB, tarjeta de amarilla para Toluca. Has cobrado. Muy bien.
0: Franco Romero, entonces ya está percibido. Ahí esperamos la cena, que te moches con algo.
1: Sí, oye, fueron las vibras, algo. Una comisión de lo que gane por la apuesta.
0: Sí, de acuerdo.
1: Y si fue en parlay más.
0: Ah, fue para el Pollo, ¿no? Para el Pollo.
1: Para los dos.
0: Y para Romero.
1: Para Romero y para el Pollo Briseño, así que doble.
0: Muy bien. Apercibidos ambos.
1: Venga, Luis RB.
0: Gracias a toda la gente que nos ha sintonizado. Nos vamos a quedar ligados con Línea de Cuatro para que no se pierda el programa con Manu Villaseñor, Víctor Tostado, Gabriel Sáenz, su servidor Diego Peña, después de este duelo de larga distancia. Espíndola. Ahí sí le pegaba mejor Juan Román. Yo de Riquelme, bueno, me quedo. A ver, está claro aquel golazo de tiro libre en contra de River Plate, pero el par de tantos que hacen Mineirao en Belo Horizonte al Gremio, si no me falla la memoria, para el último título de Boca Juniors de Copa Libertadores. Estaba Marioni en aquel Boca Juniors, estaba Mauricio Caranta, Bataglia, Claudio Morel, Gabriel Paleta. Cuando por lo pronto el árbitro del compromiso, Jesús Rafael López Valle, dice hasta aquí, terminó el partido. El Gacelo al 29, había empatado Carranza al 44, al 49 de Berardo López, y terminó cerrando la cuenta al 56 Jorge Díaz Price. 3-1, Toluca volvió a ganar en la apertura 2026 y así se cerró la jornada 3 en el Nemesio 10. Pausa y volvemos.
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0: ¿Cómo están? Qué gusto saludarlos. Bienvenidos. Es una nueva emisión de Línea de Cuatro en la señal de TUDN Radio para cerrar la jornada número 3 del Apertura 2026. La producción de Andrea Martínez junto a Manu Villaseñor, Gabriel Sainz, Víctor Tostado, quien les saluda en este micrófono, su servidor Diego Peña. Será zona águila el día de hoy porque hay refuerzo en el cuadro azul crema, el segundo del conjunto que dirige Guillermo Almada, y hubo triunfo medio engañosón. Gabo, con el gusto de saludarte, de darte la bienvenida. ¿Quién fue para ti el mejor jugador de América el día de hoy en el 3-0?
1: ¿Cómo estás, Diego? Qué gusto saludarte. Igualmente también para Víctor, para mi querido Manu, Andrea en la producción y bueno, toda la gente que está conectada. ¿Qué partido tan raro? Lo estaba platicando con Manu porque me decía que él tenía la información y bien, yo no sé quién se la pasó, pero bien se la pasó, de que Santos no había jugado mal. Para mí son de los mejores minutos de Santos en este torneo, quizá del torneo anterior también, pero qué manera de fallar, de terminar dejando la pelota para hacerlo, figura también a Cota, y yo creo que al final, por eso, yo pondría a Cota como el mejor de América.
0: Yo me quedo totalmente de acuerdo contigo. Raro que estemos de acuerdo, pero
1: sí, ¿verdad? Dame
0: la mano.
1: Venga.
2: Por eso dijeron son águila.
1: Empezamos bien.
0: ¿Cómo andas, Manu? Gusto saludarte, darte la bienvenida. A ver, acá la duda es, ¿noche fenomenal de Rodolfo Cota, tarde fenomenal de Rodolfo Cota, o si pudo mejorar la definición el conjunto de Santos el día de hoy?
2: ¿Cómo estás, Diego? Saludar a todos mis compañeros y a la gente que nos está escuchando. Es una parte de las dos, ¿no? Es fenomenal porque tienes que estar ahí para responder. Primero, también creo que te exhibe defensivamente a ti como equipo,
0: sí,
2: ¿no? O sea, defensivamente América tiene mucho que trabajar para no requerir tanto a su arquero durante un trámite en el que, sin subestimar a Santos y con el respeto debido a Santos, que me parece que brinda una gran primera mitad, no esperarías que te avasalle, que por momentos incluso sea un baile lo que te ponga el conjunto de Santos Laguna. Ahora, ¿tiene por mejorar en la definición? Sí, pero esa parte me parece hasta un cliché, porque es muy complicado hablar de mejorar la definición. Yo creo que hay muchos jugadores que la tienen o no la tienen, y no veo a uno que tenga la calidad individual en Santos, porque los delanteros que la tienen son caros. No veo a uno solo que tenga una buena definición en lo general. Mudo Aguirre creo que se pierde una de las más claras.
1: Sí, sí.
2: En general, Di Llorio tampoco ha sido ese hombre gol.
1: Ullaude,
0: que fue el hombre gol de Santos el torneo pasado.
1: Sí, sí.
2: Pero no en el gol necesariamente.
0: No, totalmente de acuerdo. ¿Cómo andas, Víctor? Gusto saludarte, darte la bienvenida. ¿Coincides? Engañoso el 3-0 de América, porque muchos dicen, es que el mejor América y hoy es líder y se regodean y miren la crisis, se ve desde la punta del campeonato.
3: Sí, con gusto para saludarlos a todos. A ver, es que en el tema de resultados, si nos apegamos a eso, América no hay que reclamarle, ¿no? Porque se encuentra líder, ya lo decían ustedes, de manera invicta, pero en el tema de las formas creo que sí. Además, y yo en lo que más creo que América deja que desear, más allá de que no sé ya qué tan tarde vayamos en ese sentido, pero en la forma que terminas por dejar el plantel, en el sentido de que tienes una línea baja, creo que no digna de lo que ha sido el América en esta década, de uno digna de un equipo que ha sido tricampeón.
0: ¿Por qué no
3: digna?
0: ¿Con un mundialista mexicano y un mundialista uruguayo no te parece buena?
3: No, sobre todo viendo cómo le fue Uruguay, a mí no me parece que sea buena, pensando en que tenías un equipo que dominaba arriba, que no era vulnerable abajo, y ahora creo que sí dejas bastante que desear en ese apartado, sobre todo ya para que la figura, como lo dicen ustedes, sea Rodolfo Cota contra un equipo como Santos, creo que habla bastante de cómo han conformado este plantel.
0: Pero
3: en América,
0: ¿fue por la defensa que lo pelotearon hoy al América? O, a ver, para mí hay un cambio muy marcado y que dice mucho del funcionamiento de América en los primeros 45 minutos. Para mí tiene serios problemas América en la contención.
1: Sí, a ver, creo que tiene un partido muy complicado en el tema del medio campo. El balón, a ver, América se pone rápido al frente. Fueron
0: sí,
1: dos minutos y medio, decidido. Tres minutos. Por fin aparece Henry, después de muchísimo tiempo, y termina por ponerse 1-0. Después ya le da la pelota a Santos. Santos tiene el balón. El medio campo de América no existía, pero sí, pues no sé si es parte de la defensa o parte de lo que termina dejando hacer América en la contención, pero sí, sí les pelotaron feo, feo, y de verdad que yo lo platicaba con Manu por tema de Tino. O sea, el primer tiempo tuvo que haber terminado 3-1 a favor de Santos.
0: Tranquilamente. Tengo información que más adelante el señor Manu Villaseñor lo puede llegar a convulsionar.
1: ¿Pero de Santos o del Atlas?
0: No, del Atlas, y tiene que ver con el América.
1: No me digas.
0: Por algo no jugaba la Pantera, o no juega la Pantera Zúñiga. Hacemos pausa y regresamos con más en la señal de TUDN Radio. Seguimos en Línea de Cuatro.
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6: De vuelta en la señal de TUDN Radio, seguimos en Línea de Cuatro para hablar de las Águilas del América que ganaron 3-0 en contra de Santos Laguna. Yo la pregunta que tengo, ¿les pareció que en el segundo tiempo América jugó al estilo de Guillermo Almada? Porque para mí el estilo de Almada es tener el balón, es ser propositivo, es tratar de hacerle daño al rival, y para mí el América jugó al contragolpe.
7: Pero también se distinguió por muchos lapsos el juego de Almada, incluso en Pachuca, por esos latigazos. Creo que el fútbol de Almada es vertical, pero también creo que tiene que estar entendido con lo que tiene, con el momento del partido. Esos latigazos creo que llevan a América a que termine con un marcador que sí puede resultar engañoso con un 3-0, pero que viene bien en la confianza, que viene bien en la tabla, porque en los tres partidos de América creo que no ha jugado bien. Propiamente no creo que sea lo que se pretenda. No hablo ni siquiera de jugar bonito. No ha jugado bien, tiene muchos errores también. Hablabas de la contención. Yo creo que Almada sí está imprimiendo su sello y al menos ha logrado que el equipo pueda ser vertical en pequeños momentos y lo suficiente para poder contragolpear.
8: Es muy pronto, ¿no? Creo yo, para ver el sello de Almada.
6: Pronto, le faltan piezas, Gabo, para que juegue el equipo como el que
8: puede ser de las dos, ¿no? pero ha jugado con 10 prácticamente de inicio. Lo de Rafa Veiga es terrible en América. A mí me parece que el tipo no ha jugado nada. O sea,
6: desde que llegó.
8: Sí, no, desde que llegó, pero iniciando el campeonato todavía peor tantito. O sea, el tipo caminaba y, bueno, si eres Messi puedes caminar, pero Rafa Veiga no puede caminar. Entonces me parece que ahí empieza la situación de que Almada a lo mejor no tiene las piezas necesarias para poder poner el estilo que quiere, pero creo que poco a poco va a tratar de imprimirlo. A ver, entiendo también, y yo lo escuchaba y lo platicábamos incluso en la transmisión con Oliver, cómo grita, cómo se enoja, igual que con Pachuca, sí. Grita y está prácticamente ahí enojado, y obviamente hubo una jugada en la cual primero se había marcado fuera de lugar, después no hay fuera de lugar y van a revisar esa jugada. A mí me parece que es un penal clarísimo, porque creo que la toca Pardo antes de que llegue.
6: Ah, la de Cota, sí, increíble, claro. La decisión, o sea, que sin una toma.
8: Un penal. No hay una toma tan clara, pero sale.
6: Era Cota. Era 1-1.
8: Completamente. Entonces, ahí creo que Almada estaba mucho más enojado, y su equipo de todas maneras no reaccionó.
7: Pero América no reaccionó. Le mete un regaño a Alexis Gutiérrez,
8: claro,
7: ¿no? Que es el que hace la pérdida.
8: Claro.
9: Sí. Creo que también abonando a lo que venían platicando, creo que sobre todo el tema de que América no juegue bien, más allá de jugar bonito, también corresponde, sobre todo para mí en primera línea, pondría la falta de elementos, porque si uno compara, por ejemplo, ese Pachuca, al cual le recordamos el buen juego, el llegar a las dos finales consecutivas, más allá de que una la pierde con los rojinegros del Atlas, si uno revisa el medio campo que tenía Pachuca en aquel momento, comparado contra el que tiene ahora, me parece que no hay comparación. Estás poniendo a Alan Cervantes, más allá de que Eric Sánchez repite en esa media cancha, creo que también estaba en dimensiones distintas, y el caso de Rafa Veiga, que no ha andado en el fútbol mexicano, y en ese momento tenías a Víctor Guzmán en un muy buen momento, la mejor etapa de la carrera, a mi parecer, de Eric el Chiquito Sánchez, y después Luis Gerardo Chávez, que me parecía el más técnico de los tres. Creo que era un medio campo que se complementaba muy bien, que Guzmán llegaba a línea de fondo, se incursionaba también para cerrar en segunda línea los centros, que Chávez tenía la pegada de larga distancia, y que Eric Sánchez pues todavía tenía esos pulmones que le permitían recorrer toda la cancha. Yo creo que tenía mejor equipo.
6: Pero ahí en Pachuca el contención increíble que parece que era Chávez.
8: Sí, Chávez.
6: El contención en Santos, el contención de Almada era Gorriarán. Uh-huh. O sea, hoy uno se fija, porque yo creo que con la alineación que nos dice Víctor, pues yo creo que intenta que su contención sea Cervantes.
7: Sí. Y lo intentó también con Ícaro en el partido pasado.
6: Que es de corte más similar a Israel Reyes, ¿no? O sea, yo creo que sigue buscando un contención, y lo que da la sensación es que no va a poder tener un contención similar a lo que utilizó en otros equipos.
9: O sea, incluso lo mete, hubiera caído como anillo al dedo que se quedara Jonathan, por ejemplo.
6: Pero tampoco se parece.
8: No, aparte es muy lento, Jonathan. O sea, sí. Ya ahorita ya quedó lento, pero lo mete a Reyes también incluso para el segundo tiempo. Pero a ver, de todos los que dijo Víctor, yo creo que hoy no tiene un tipo como lo tuvo en Pachuca. Eso, que vamos. Pelota que tocaba era gol, Ibáñez. O sea, me parece que no lo tiene. Henry hoy se destapa, hoy hace gol, pero tenía un buen rato que no aparecía. Incluso fallando penales en el partido pasado, bueno, con Querétaro, y también incluso en la liguilla del torneo pasado, y creo que, pues a ver...
6: A mí me van a matar, Gabo, pero yo creo que...
8: La gente pide refuerzos, Diego.
6: Por más de que Almada haya llegado a la América, para mí es el proyecto más flaco que ha agarrado en México, ¿eh?
8: Es que a ver... Sí,
6: o sea, tú ves a sus
7: sí,
6: Santos,
7: sí, por plantilla.
6: Diego Valdés, Gorriarán, o sea...
8: No, hoy incluso Mateus cuando Doria. Iban ganando 2-0, cuando iban ganando ya 2-0, la gente decía, bueno, ¿y los refuerzos van a llegar? ¿Saben algo de los refuerzos? O sea, la gente no está contenta. Y a pesar de que son primeros, dos, ¿no?, que van a ir al Leagues Cup, pues hoy se dan cuenta que pues no hay refuerzos y posiblemente no va a haber en un buen rato.
6: Bueno, hoy
9: vienen dos refuerzos.
6: Lo de Perea ya está, o sea, dicen que va a debutar en Leagues Cup hoy.
9: Lo de Cerrillo.
6: En Lifetime, Jorge Rubio reportó que Cerrillo se convirtió en fichaje de América. A ver, lo de Perea lo puedo entender un poquito por la experiencia europea, Manu. Un poco, ¿eh? O sea, tampoco. Y que es seleccionado sub-20 colombiano, sí, que ha tenido algunas apariciones en convocatorias de selección Colombia mayor. Pero lo de Cerrillo, fichar por $1,000,000, o sea, ¿ustedes lo entienden? O sea, para mí bueno, es fichar sí. por fichar, ¿no?
7: Yo sí lo entiendo desde el aspecto de la dinámica que busca el medio campo. O sea, es un mediocampista dinámico que creo que le puede dar esa velocidad. No sé si lo ve como el doble cinco junto a Eric Sánchez. Porque claramente la rotación con Cervantes y con Ícaro ha sido porque no encuentra esa pieza, claro, para equilibrar su medio campo. Yo creo que va a jugar ahí. O sea, yo creo que busca ahí que venga Cerrillo y que pueda acompañarse de Eric Sánchez. O sea, creo que va para eso. Ha sido titular con el LA Galaxy y me parece que es un buen futbolista en lo general que sí puede brindarle algo a este América. Ahora, entiendo también que el nombre no es lo que la gente va a esperar.
8: Claro.
7: No es esa clase de fichaje ni mucho menos.
6: Manu, si tú encuentras un futbolista de 25 años que te lo venden por $1,000,000, pues ¿qué tipo de futbolista es?
8: Sí, o sea,
7: uno que puede funcionar. Es que
8: sí, posiblemente.
7: Es eso, puede.
6: Que son Hidalgo nuevo.
8: Termina siendo un albur o una apuesta para ver si es que funciona. O sea, a ver, Hidalgo llegó de estar con el Madrid Castilla. Pero a ver, aquí el tema es que pues las expectativas no son muy altas.
7: Sí, no.
8: O sea, la gente estaba preguntando si va a fichar James. O sea, James no va a fichar con América.
7: Hoy no tiene sentido no fichar.
6: Hoy el grupo reportó que tiene pérdida de 22 o 3 millones de dólares por todo lo de la Copa del Mundo en el estadio.
8: No va a pasar.
6: A ver, va a ser extremadamente difícil. James no va a llegar. O sea, los representantes de James están colgando de ahí para ver si le encuentran equipo. Claro.
8: Correcto.
6: Lo que yo sí veo, a ver, por ejemplo, ok, te pueden decir en América o en mi opinión, no, es que buscamos algo similar a Fidalgo. Ok, sí, pero para mí Fidalgo al América lo llevó Solari.
8: Sí,
6: lo conocía Solari. Oye, a ver, ¿quién me dice que conoce a Cerillo?
8: No, bueno, pues a ver, yo no sé si Almada lo conozca.
6: Ok, inteligencia deportiva, sí lo hemos seguido por video.
8: Puede ser, pero también hay que ver si lo necesita. Bueno, a lo mejor puede ser que lo necesite y bueno, pues le termine ayudando a Almada. Hoy tiene, creo que, a ver, de lo poco que tuvo América, porque tampoco, yo le decía a Manu, para mí, no avasalló a Santos. No le termina, pero es certero. Es un equipo que fue certero, que tiene más calidad. Regresa Brian, que hace muy bien, hace un golazo. Y bueno, este chico, Alejandro Cárdenas, que termina haciendo gol para debutar.
6: Qué gole, por cierto.
8: Hace muy buen gol. Y buena jugada también de Eric. Yo creo que lo mejor que tuvo América, aparte de Cota, es Eric Sánchez. Y en el segundo tiempo, ni siquiera en la primera parte.
6: Cuando lo puso de media punta.
8: Completamente, porque a ver, Eric termina agarrando el balón, tocando la pelota. Incluso promovió a que Kevin Álvarez buscara la banda, que tratara de meter centros. Metía centros muy malitos, pero terminó por lo menos mandando la pelota a Brian Rodríguez para que hiciera una anotación. Y con él se combina por derecha para hacer esa tercera anotación. Entonces creo que América sí necesita tener un poco más de lucidez y de creatividad en esa zona.
6: A mí me queda claro que por lo menos de aquí a que regrese la Liga MX, que va a ser en semana y media, si no me falla la memoria.
7: Sí.
6: No va a haber ningún problema con Almada, ni se va a hablar de paciencia ni demás, o sea, por los resultados, pero por las formas. Y lo que, no es que me pese, pero yo digo, pues este proyecto merece continuidad. Cuando tú ves el gol, Manu, del 3-0 de América, dices, el cuerpo técnico está trabajando, o sea, merece la pena que le reforzaras el plantel a la altura de lo que está haciendo. Después, si los resultados no se dan y demás, Almada va a terminar siendo el entrenador famoso de transición.
7: No creo que termine siendo el de transición, ¿eh? O sea, eso también necesita,
6: ¿y Solari?
7: Necesita tiempo. No, a ver, yo creería que no. No sé si va a quedar campeón o no, porque igual pueden pasar otros dos o tres para que llegue uno que sí quede campeón. Lo que pasó también con Jardine es atípico completamente en la historia del América, claro, en la historia del fútbol mexicano, en los torneos cortos específicamente. Por eso creo que es muy difícil el pensarlo como un técnico de transición. Algo que me gustaría valorar a mí es, más allá de a quién tenía en Pachuca, quiénes están beneficiando hoy de la plantilla de América de este estilo de juego. Creo que América está recuperando a un Eric Sánchez que estaba completamente sí, perdido con Jardine, y que incluso creo que en el fútbol de Jardine se desnudaban completamente las deficiencias que tiene Eric Sánchez, que son muchas como centrocampista. O sea, no es aquel centrocampista que merecía ir a Copa del Mundo, no es como se nos vendía en Pachuca. Realmente creo que dejó demasiadas cosas, dejó ver demasiadas cosas en las que es deficiente. Kevin Álvarez gana mucho con este ritmo de juego. Sí, claro. Otro jugador que tampoco estaba acoplado en América.
8: Claro.
7: En cierto punto, ahora con los 7 puntos también que tiene en la tabla, creo que hay cierta calma. No para reforzarlo, eso es necesario, pero sí para lo que se dice de América. Pero está también recuperando piezas que en el pasado proceso no eran tomadas en cuenta o no habían dado, creo que, lo que Ramón se esperaba Juárez en calidad de ellos.
8: Y falta
7: Ramón Sendejas también puede ser también, uno.
8: Sendejas también.
7: Sí, Sendejas, que urge recuperarlo, pero Violante también está volando con este ritmo de juego.
8: Muy bien, ¿eh? Yo creo que el tercero puede ser ahí, digo, Cota, Eric y Violante lo hizo muy bien. La verdad es que destacó en el partido. También lo había hecho con Querétaro. Creo que también lo ha hecho bien. Está recuperando un poquito el nivel que el torneo pasado decíamos, bueno, este chico llegó del Toluca y allá volaba y demás. Ahora sí, tratando de jugar bien, lo hace muy bien el chico de Veracruz.
9: Difícilmente, perdón, Manu, yo creo que van a tener argumentos para poder quitar a Violante del once titular. Yo me imagino entonces cuando regrese Sendejas que lo vayan a colocar a él siendo el 10, no haciéndole honor al número como media punta, buscando acomodarlo también. O
8: ¿y
9: que
8: dejar a Violante?
9: Dejar a Violante de titular. Yo lo veo en ese sentido, porque, a ver, Brian Rodríguez...
8: O sea, tú dices acomodar a Brian, a
9: Brian por izquierda, Sendejas por el medio...
6: Violante. Pero ¿estás consciente que ahí pierdes Violante una opción en banca?
8: Completamente.
9: ¿Pero lo vas a dejar a Violante fuera del once titular?
8: Yo creo que sí.
6: Pues sí.
8: Claro.
6: Claro,
9: con, o sea, con el ritmo que anda Rafa Veiga, no creo que mantenga... Eso,
6: no, pero a ver, o sea, a mí no me desagrada titular, el mediocampo con el que cerró el partido. O sea, no, con Chiquito Sánchez de media punta, con Israel Reyes de contención... Con Cervantes ahí al lado, digo, no es el mediocampo más...
9: Es un Jonathan Pilar, ¿no?
8: Sendejas, Brian y Henry tienen jerarquía sobre Violante.
7: Sí, pero es que justo hablas de un escenario donde América ya está ganando el partido. Y cuando te toque arrancar el siguiente...
6: Santos, te
7: toca proponer. O más allá de si te toca proponer o no, no tienes una ventaja que cuidar. Por lo tanto, no vas a tener tantos espacios quizás para esta combinación, para que Eric Sánchez, para mí, no debería jugar tan cercano al 9. Creo que es mejor cuando tiene mucho espacio para llegar... Por eso creo que se ha visto bien, desde la doble contención. Pero sí creo que si Rafa Veiga no se gana el lugar, porque creo que no lo ha hecho todavía en esos 3 partidos, va a ser muy sencillo que Violante continúe y que busquen encajar a Sendejas en otra posición.
6: Pero Manu, ¿cómo combinas en América esa faceta de que juegue Eric Sánchez de doble 5 y que tengas un buen contención para el equipo? Porque Eric Sánchez no te va a funcionar de stopper en medio campo, ¿no? O sea, y con lo que ha probado... A ver, Eric, para mí hoy, por lo que dice Gabo, en el primer tiempo a mí no me gustó porque el momento de sacar la pelota le costaba un mundo.
8: No, espantoso el primer tiempo.
6: A Eric Sánchez, o sea, no era...
7: No tiene que ser el que saque la pelota.
6: No
7: es el que se va, el que desprende.
8: El segundo tiempo cambió y fue uno de los mejores de América.
7: Y el problema es que Cervantes tampoco es ese contención que saca la pelota.
6: No, exactamente, que para mí el mejor en los 3 partidos en esa posición al lado del doble 5 ha sido hoy Israel Reyes, pero te arma un desajuste fenomenal, o sea, porque no tienes Israel Reyes en defensa y tienes que meter a Ramón Juárez. Y yo creo que pierdes tu dupla más segura en la central. Y después pues, tienes a un mediocampista que no te sale con el balón dominado. Tienes a otro que tampoco te da para salir con el balón dominado. También hay que decir algo. A ver, este América, bien o mal tricampeón y 4 veces finalista de manera consecutiva, era un híbrido. Y ahí Jardine por momentos se inventaba ciertas cosas que decías, ¿y esto dónde salió? O sea, una línea de 5 con Borja como central.
9: Echado atrás.
6: O con el Chicote Calderón. Y entonces empezamos a ver que América, pues sí tenía sus falencias en el plantel, pero bien disfrazadas por lo que dibujaba Jardine.
8: Sí, a ver, creo
7: que... Por lo que ganaba.
6: Sí, por lo que ganaba.
8: Completamente. Sobre todo la última temporada, creo yo, que terminó encontrando más dificultades y se la jugó a aguantar, a tratar de salir al contragolpe y le funcionó. Y tenía tipos adelante que le definían prácticamente las eliminatorias. Entonces ahí terminó sucediendo, pero después vino el traste. Desde que pierde la Supercopa, si no estoy mal, o el campeón de campeones con Toluca, de ahí para acá, América empezó a decaer demasiado.
6: Sí.
8: A mí me parece que ahí fue cuando ya llegó la debacle. Y Jardine ya le encontró la vuelta para este equipo. O sea, terminó quedándose solamente con puras malas.
6: Ahora, yo la duda que tengo, porque a ver, lo ponemos en crisis y también el de Solari estuvo en crisis, entre comillas. Bueno,
7: crisis creo que no es lo
8: de América.
7: Crisis no.
6: ¿De forma no te parece?
7: No, de forma todavía no. Quizás de fichajes. En sí, mercado plantel. De fichajes, ahí sí hay en una crisis terrible.
8: Pero los puntos... En la información, porque Solari pensó que por quedar primero fuera campeón ya el cuate y dijo, no, pues ya la hice, no, pues no.
6: Pero a ver, por ejemplo, si nos vamos a los últimos, a ver, 5 o 6 años, yo creo que hay dos Américas que para mí no juegan vistosos. Este, ajá, el de Almada y el de Solari. Y por lo menos el de Solari sumaba.
8: Ni siquiera el del Tano.
6: El del Tano
8: jugaba bien.
6: Muy, a ver, buscaba. Para mí se me hacía muy vertical. Eso sí, desequilibrado, pues con Richard Sánchez y con Fidalgo de contenciones o de mediocampistas. Pero... Pues entonces América, sus crisis más bajitas son de qué les gustan, 30 puntos, o sea, es, yo no sé si se les pudo o qué a
7: es. Sí, a ver, sí entiendo esa parte también de un poco de las crisis, pero pensando un poco en Almada, yo tampoco, o sea, yo no creo que esta forma que tenga América es la que finalmente va a tener en el desarrollo del torneo. O sea, es muy pronto todavía para juzgar la forma.
8: Pero lo ves mejorando, lo ves jugando diferente.
7: No, diferente porque sigues con las mismas herramientas, vas recuperando jugadores también. El ingreso de Brian creo que fue positivo. Uh-huh. Creo que sigue necesitando ese doble contención. Es claro, porque para eso llegará Cerrillo. No sé si fichará algo más América, cosa que tengo dudas. Tampoco sé si sobraba realmente Dourado, ¿eh? Porque se deshicieron de Dourado cuando yo creo que podría encajar para equilibrar.
6: Lento. Es que, por ejemplo, Gabo, hoy, por ejemplo, te desprendes de Dourado y... A ver, por ejemplo,
9: ¿ya es mejor Alan Cervantes?
8: No, cuando jugaba Jonathan y Dourado, parecía que jugábamos
6: Deja tú si es mejor o no. Hoy, la verdad, la solución es lo mismo que Dourado.
9: Claro.
6: ¿Es Ícaro o es
9: y además,
6: o es Israel Reyes?
9: Creo que la llegada de Almada también corresponde a un cambio de paradigma en América, en pensar de que, ok, si no tenemos dinero y ya sabemos que no vamos a reforzar el plantel, bueno, vamos a tener un entrenador que convenza a los jóvenes y que los potencie para a raíz de ahí sacar un buen plantel. Porque...
6: Pero es que Almada se ha hecho de una fama que no es cierto.
9: Entonces, ¿el América se equivocó también en la elección del entrenador?
6: Yo no sé si se haya equivocado, pero para mí, Almada, a ver, si tienes a Gorriarán, si tienes a Cervantes ya formado, si tienes a Diego Valdés...
9: De ahí la búsqueda de Cerrillo de un jugador de ese perfil. El tener un contención para el cual le puedas armar un equipo alrededor.
6: Almada estaba sin chamba, mano, y le dicen, ¿quieres venir al América? Pues claro.
8: Ni modo que diga
7: pero
8: que
7: no. También creo que sí tiene un nombre en el fútbol mexicano como para pensar que cualquiera que llegue a tomar el América tendría 7 puntos en este momento.
8: ¿Tenía nombre para llegar al América?
7: No, pero
8: yo me voy atrás. O sea, a lo que voy es que creo que hoy Almada era un tipo que incluso sonó para selección mexicana.
7: ¿De acuerdo?
8: Creo que tenía mucho más nombre Almada a llegar a la América que Jardine. Jardine terminó consiguiendo los 3 títulos y obviamente pues mucha situación ahí. Pero, a ver, creo que Almada, pues en algún momento también objeto del deseo de América, de selección y demás, y ahora le dijeron, estás libre, papá, vente, ¿quieres venir? Sí. Pero yo estoy con Diego, a mí me parece que de repente lo alzamos a Almada como si fuera un dios de la Liga Mexicana. Y para mí, por ejemplo, hay técnicos que son mucho mejores que él. El Turco, por ejemplo. Pero mucho mejor que él.
6: Y a ver, yo no sé cómo le haga Almada, porque la información que tenemos nosotros, no hemos platicado con jugadores, pero la información que se filtra es que los deja hartísimos a los dos meses.
8: Reventados.
6: Y yo no sé cómo le hace para durar 2 años en un equipo,
8: claro,
6: mano.
8: Claro.
7: Sí, a ver, eso se sabe, ¿no? Que es un proceso desgastante lo que se vive con Almada por la exigencia que tiene, el tema disciplinario.
6: Ni el matrimonio es tan desgastante.
7: No sé.
8: ¿Quién sabe? A veces.
7: Yo no podría hablar de ello, pero...
9: Somos exentos de opinión.
8: ¿En qué balanza lo ponemos para luego evaluarlo?
7: Pero bueno, en general con Almada yo creo que es el técnico ideal por el perfil y por la plantilla que hoy tiene América. Claro. La plantilla sí creo que está, podríamos llamarlo en transición o en reconstrucción, la plantilla sí se encuentra en eso.
8: O sea, porque en Pachuca lo hizo, creemos que lo va a poder hacer en América.
7: O sea, yo ni siquiera hablo del tema título. O sea, no. Creo que puede hacer que
8: armar
7: este América
8: un equipo,
7: tenga una idea definida, exacto, que va a ser diferente a la de Jardín.
8: Eso
7: va a ser diferente.
8: Te entiendo. Pero porque le salió en Pachuca, tiene que salir en América. Qué difícil.
7: No, a ver, porque su Santos jugaba bien, porque su Pachuca jugó bien. Y fue campeón incluso, a ver, jugó muy bien
9: Pachuca,
7: cuando fue subcampeón.
9: Y hoy tienes elementos ese Pachuca, puntualmente Álvarez y a Eric Sánchez.
7: Pero sobre todo creo vas entendiendo que tienes que armar un equipo de los mismos perfiles.
8: Los mejores que tenía, pero bueno.
7: No, le falta Chávez ahí, ¿no?
8: Claro,
7: pero,
8: mínimo.
7: Pero sí creo que se ha hecho de piezas que pueden jugar perfectamente a esa velocidad que exige Almada. no solamente para presionar, sino para contragolpear. Y si América se vuelve un equipo de jugar un poco más atrás y contragolpear, pero consigue los resultados, yo no sé a cuántas personas le va a molestar eso.
6: No, a nadie. Mientras gane, nadie va a decir nada. Hoy, por ejemplo,
7: así quedó campeón Jardine también en algunos momentos.
8: Sí, la tercera. ¿Sí?
6: Sí, pero con tipos muy resolutivos. Hoy, por ejemplo, América, pues sí es contundente, pero sufriendo el mundo. O sea, yo creo que Jardine no sufría tanto.
7: No, pero está en ese proceso. Jardine encontró otra plantilla, una plantilla mucho más hecha y construida. Almada sí le está tocando vivir esta parte donde se fue Fidalgo y no se fichó a nadie en su posición, donde empezaron a fichar perfiles que no entiendo por qué ficharon de esa forma.
6: Desde el estilo, Manu, yo creo, y no sé si coincida Gabo y Víctor, juega mucho más abierto y mucho más expuesto a Almada, Jardine.
7: Sí, claro, claro. Y por lo tanto también es mucho más vertical que el juego de Jardine. O sea, para ser vertical corre riesgos, quedas abierto, quedas expuesto.
8: Hoy porque era Santos, pero si es la máquina...
9: Sí, si es Cruz Azul, Toluca...
8: Sí, a ver, Tigres no ha empezado bien, pero creo que Tigres tiene calidad. Si es Tigres...
6: Monterrey...
8: No, pues te van a ver la cara. O sea, te van a poner... la van a pintar y realmente te van a hacer ver muy...
9: Volvemos a lo mismo. El equipo está mal armado desde un principio.
6: Ahora, lo único que yo entendería es que, por ejemplo, estos refuerzos que traen en América... Pues bien o mal no son estrellas, porque la verdad es que no lo son.
8: No.
6: Y que Almada convierte a la América en una máquina de correr. O sea, porque normalmente, por ejemplo, tú le dices a un futbolista de élite en América, oye, ponte a correr y marca mano a mano por toda la cancha, te van a decir, sácate.
7: A lo que pasa,
8: nadie va a querer correr,
6: ¿no? Sí, o sea...
7: Pues no es tan fácil ponerlos a correr.
6: No, no, totalmente de acuerdo. Claro. Y si la línea para fichar es esta, porque Almada les dice es que yo los quiero para correr, pues yo creo que lo va a lograr.
9: Sí, además porque no tienes ya tantos egos en el vestuario como quizás lo podías tener en antaño, ¿no? Con los Cabecita, con los Quiñones, con los Hidalgo. Yo creo que hoy tienes un plantel que en tema ego tampoco pueden decirte, ¿sabes qué? Yo no voy a marcar. Yo creo que en ese sentido...
8: Uno que puede manejar, ¿no?
9: Sí, exactamente.
8: Uno puede manejar. Digo, le queda ahí Cáceres, le queda Henry, de los que pueden mandar. Pero
9: Henry corre. Vega no va a correr.
8: Henry lo hace. Es un tipo que siempre tiene sacrificio. A lo mejor no se le da.
9: Ahora, pensar en recomponer a Veiga de posición y colocarlo más abajo.
6: En recomponerlo, pero a Brasil.
8: Sí, claro.
6: Porque así se juega en Brasil, caminando.
8: Ponerle un boleto de avión para que se vaya a Sao Paulo.
9: Si ya lo tienes en plantel y te puede servir de algo, también pensarlo en que sea él quien te saque el balón jugado desde atrás.
8: No sé, para presentar la playera del América, algo así, porque a jugar.
6: Es que hacerlo, jugar de media punta y venir hasta atrás, Manu, no.
7: O sea, creo que puede haber momentos donde alternes para que ayude a sacar la pelota, pero entonces, si el mediapunta tiene que bajar para sacar el balón, es porque los otros dos que tienes no sirven para esa tarea. Por eso es que hay que fichar.
9: Cervantes y...
7: Sí, pero luego tampoco encuentras Sánchez. En Cervantes o Sánchez una figura que sea capaz de pisar la zona. O sea, que cuando venga Veiga, el otro se vaya y se sienta cómodo en esa zona.
9: Es que para eso va a regresar Sendejas.
7: Yo también creería que puede encajar ahí. O sea, sí, compro esa idea. Sí. Pero lo que voy con Veiga...

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1: Lleguen, sí, claro. O sea, para mí la mejor virtud de Eric Sánchez es acarrear el balón.
2: Sí. Porque recibirlo de espaldas le cuesta un mundo también. Por eso tiene que ser Veiga o Veiga el que juega ahí detrás del delantero de Henry.
1: Ya prácticamente estamos cerrando esta emisión de Línea de Cuatro. Mañana los esperamos para que no se despeguen la programación de TUDN Radio. El Toluca, ya lo decíamos hace unos instantes, ganó y estaremos hablando mucho más porque también perdió la máquina cementera de Cruz Azul de El Muertiño, Joel Wiki. La producción de Andrea Martínez. Víctor, muchísimas gracias. Buenas tardes.
3: Muchísimas gracias. Buenas noches.
1: Gracias, Gabo.
4: Nos vamos bien al máximo.
1: Buenas noches, Manu.
2: Gracias, Diego. Nos vemos.
1: Un servidor, Diego Peña, les agradece. 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
2: Billie Jean King fue campeona, pionera y revolucionaria. Ganó en la cancha, pero su impacto más grande fue abrir camino para la igualdad en el deporte femenino. Su famosa batalla tenística contra Bobby Riggs fue mucho más que un partido, fue un momento cultural. King entendió que la visibilidad tenía poder. Cada golpe suyo llevaba una causa. Su legado sigue jugando.
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3: Michael Phelps convirtió la alberca en su imperio. En cada brazada había técnica, ambición y una capacidad casi inhumana para competir bajo presión. Es el atleta olímpico más condecorado de la historia y símbolo absoluto del dominio. Phelps no nadaba carrera.
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14: Y después de la Copa del Mundo 2026, la buena participación que tuvo Eric Lira ha despertado interés en varios equipos. Se podría ir a Arabia o se podría ir a Europa. ¿A dónde irá parar el jugador de Cruz Azul? ¿Cómo terminará la novela de Eric Lira?
15: El sueño europeo de Eric Lira se ha convertido en una auténtica novela. En la jornada 17 del torneo anterior, prácticamente se despidió de la afición, dando a entender que era su último juego con la máquina.
16: Un mensaje a la afición, si es la última vez que te hemos vestido así.
17: Agradecerles, la verdad, la piel chinita, tengo muchos sentimientos encontrados, como repito, muy con un triunfo, 2 años consecutivos siendo el mejor equipo del año. Es mucho esfuerzo, es no solamente de los jugadores, es del cuerpo técnico, del staff, de toda la gente que está en la noria, agradecerles, y Cruz Azul siempre va a estar en mi corazón.
18: Eric dio una extraordinaria Copa del Mundo, sin embargo, su traspaso a Europa siguió en duda, por lo que tuvo que reportar con Cruz Azul nuevamente. Disputó las dos primeras jornadas, posteriormente ganó el campeón de campeones y ahí volvió a hablar sobre la ilusión de ir al viejo continente.
17: Si hay una oferta formal, todavía no la hay, hay pláticas bastante avanzadas. Y vamos a esperar, yo creo que en esta próxima semana se puede mover algo, así que, como digo, es un sueño que no voy a parar hasta cumplirlo.
18: Al mercado europeo aún le restan muchas semanas y la gran esperanza es que antes de septiembre Eric Lira ya esté jugando allá. TUDN pudo saber que Cruz Azul está dispuesto a analizar el precio de venta dependiendo del equipo y la liga que manden una oferta por su jugador.
19: Mientras tanto, los Tigres perdieron en Querétaro y tienen un caos a todos los niveles. ¿Qué pasa y qué pasará con Guido Pizarro? Lo presentamos a continuación.
20: Tras la renuncia de Guido Pizarro a la dirección técnica de Tigres, la directiva universitaria fijó postura. La razón no es la falta de refuerzos para este torneo.
21: Entonces, contestando a tu pregunta puntual, si Guido se va por falta de refuerzos, creo que la respuesta es no, dicho por él y dicho por nosotros, ¿no? Guido tomó la decisión de no ser más el director técnico de este equipo. Es una decisión que no comparto, no compartimos, ¿no? Pero evidentemente la respetamos.
20: Los de San Nicolás buscan técnico y ya se mueve la baraja de opciones.
21: Juan Carlos Osorio, pues yo creo que es uno de los muchos que hay en la lista, pero... Decías Jaime Lozano, Nacho Ambriz no son parte de la lista que tenemos hoy en día, ¿no?
20: Además, el club retomó la comunicación con André Pierre Gignac para que vuelva como directivo.
22: Tuvimos una muy buena plática, prácticamente estuvimos 2 horas. Le mostramos algo que muy poca gente ha visto, que es los planes de nuevo estadio. Se entusiasmó mucho, yo lo vi contento.
20: Finalmente se desmintió que atraviesen una crisis económica.
14: Algo de lo más viral en el mundo del deporte, se los cuento. En un partido sub-15 en Brasil, una curiosa escena se desarrolló cuando una guacamaya atacó a un jugador durante el partido. Bueno, el jugador logró esquivarla, pero vaya susto, tremendo guacamayón, guacamayón.
23: ¿Qué?
14: Eso. Tala Rangel se ganó el cariño de los...

0: que también se volvió un fenómeno. Compartió un video en sus redes sociales. Miren nada más, muy contento, bailando y haciendo trends. Bueno, pues, venga, vámonos a hacer virales. Ayúdame, Gil, ayúdame, Morita. Tú baila bien.
1: Estaba así.
0: Y al que hemos visto con poca actividad y sin gol, pues ha sido a Armando González. Y es que en el partido Chivas contra Puebla, al momento de su salida, pues se le vio frustrado y enojado, ¿verdad? Bueno, no sabemos de lo que eres capaz. Venga. Ánimo. Y por acá, miren estas imágenes. Los aficionados del Napoli celebraron los 100 años del club dedicándole un mural a Diego Armando Maradona. Increíble, ¿no? Como se recuerda el astro argentino.
2: Tendremos más adelante aquí en La Jugada, el Oasis. Y desde luego, lo sucedido en el béisbol de las grandes ligas. También tendremos el top las mejores jugadas de la semana. Y en instantes también tendremos la historia de Javier Hernández, que no se retira, que se mantiene en activo. Será a partir del año próximo jugando con el equipo de Dallas en la segunda división de los Estados Unidos.
3: Se mete el centro, el remate, golazo.
4: Estos aplausos también para Henry, porque hoy es su
5: felicidades.
2: Gracias, gracias, Andrés. Henry,
6: que le muerda. Antes
7: de la mordida.
2: No confío en los árbitros, ¿no?
0: No se equivoca.
8: Por cierto, yo estuve viendo todo el día la casa y Memo Chus no se ha acordado de su cumpleaños.
2: No me digas.
8: No se ha acordado de Memo Chus.
2: Y uno pidiendo que voten por él.
0: Ya perdió la noción del tiempo a nuestro
2: querido. Lo único que podemos decir es tache.
0: Exacto. Trapa Chus, venga, Chus.
2: Bueno, felicidades a ti. Muchas felicidades a Enrique Burak y, por supuesto, ya lo saben, aquí en La Jugada, las estrellas juegan aquí.
9: Cita, y qué mejor que viendo al ave de las tempestades. Aquí mi comadre desde antes de la salida pensó, nomás no te vayas a ir muy sangrona. Algo sencillo para no llamar mucho la atención. Vimos que la dama era quien patrocinaba al muñeco, pero pues iba a valer la pena. O por lo menos, eso pensó ella. Ya instalados, le rogó al creador por su equipo.
10: Oh, por piedad.
9: Y ya entrada en confianza, lanzó el primer dardo.
10: Ahí está mami, mami, mami, mami. Como muy gallitos y no sirven para nada, ¿eh?
9: Demostró su amor por el capitán.
10: ¡Henry, te amo!
9: Y lanzó el segundo dardo.
10: ¡Henry, hazme un hijo! Ay, si quieres tú también, ¿eh?
9: Enseguida, echó un vistazo para ver si el amigo o el amigo del amigo reaccionaba, pero no. Seguía con sus movimientos exóticos, pero no, nada. Al contrario, el compa estaba siendo tentado por Morfeo. Hasta que vino el gol y una propuesta.
10: Sí, la dame toda para ti.
9: Nada resultaba. El siguiente dardo ya fue más como indirecta.
10: Míralo al... A madre, parece menso.
9: Y vino otra.
10: ¡Párate! ¡Es desnudo! ¡Esta madre!
9: Después, mejor se cambió de lugar y se resignó.
10: ¡Ay, quédate! ¡Ay, quédate!
9: Al final... No despelucaron al águila ni a la cotorra, solo el América fue el que ganó.
2: años. Sí, vámonos con la fecha 3 del torneo. Por supuesto, este partido de América en contra de Santos en el Banorte. Una muy buena exhibición de las Águilas y un contundente 3-0. Ahí están los técnicos. Y la aparición, esta es una gran noticia para el América. Henry logra marcar de esta manera.
0: Y pegó prácticamente desde el silbatazo inicial al minuto 2. Ahí Henry aprovechó una buena jugada ofensiva para abrir el marcador muy temprano y poner cuesta arriba el partido para Santos.
1: Después de esta de Violante, yo coincido con Toño, fue de lo mejor del partido. Cota, por cierto, vean esta atajada. Iba a ser una de las 5 o 6 atajadas durante el juego. Para muchos fue el jugador más valioso.
2: Gran reacción, 2 veces de Cota. Y sí, Almada estaba preocupado porque el asunto estaba difícil. Llegaba Santos con peligro constante y hasta el segundo tiempo va a aparecer Brian y va a resolver con el segundo gol.
0: Exactamente, al 73 vendría el segundo, el uruguayo que reapareció tras recuperarse de un esguince de rodilla. Firmó, pues, muy buen gol, ¿no?
1: Golazo de Brian. Entra bien, expulsan a Paiva porque él se quejaba de una falta previa justamente al 2-0. Entra Cárdenas y Arriaga, dos juveniles, y el mismo Cárdenas es su primer gol en primera división. Ojalá que sea el primero de muchos.
2: El joven Alejandro Cárdenas ahí, se comió el gol. Finalmente Acevedo, otra más por parte de Cota, 3-0 la victoria de las Águilas. Quiero mandar 2 estrellas a este partido, a la victoria del América, porque justamente Santos es un equipo que tristemente nada tiene que ver con lo que era antes. Ahora son, si nos vamos al torneo anterior, 5 derrotas consecutivas, el peor equipo del torneo anterior y es el peor equipo de este torneo. En contra de Monterrey, partido por cierto cantante de 3 expulsiones.
5: Sí, un partido muy ríspido, con mucha intensidad, y bueno, vimos lo que le pasó a Orbelín. Aquí estamos viendo este golazo bien elaborado por el equipo de Rayados. Rossi. Sí, muchas tarjetas rojas.
2: Qué llegada de Rossi, ¿no? El servicio de Ocampos y Rossi logra resolver. Y aquí está la de Duke.
5: Sí, ese Duke se aventó de la tercera cuerda con mucha fuerza. Pudo haber fracturado a Orbelín. Afortunadamente solo quedó ahí en una cortada que le hizo por la fuerza con la espinillera. Pero sí, bien expulsado.
1: Esa también es gravísima. Era la contra. Fimbres le pega a puerta. Pero justo en la barrida, acá vamos a ver la repetición. En la barrida, ven el tobillo de Fimbres. Wow. Estuvieron a punto de tronarlo claramente a la roja para Valenzuela.
5: Sí, es un común denominador ya en el torneo mexicano. Este tipo de entradas tienen que tener cuidado los silbantes porque pueden lesionar a los jugadores.
2: Finalmente el penal lo convierte en gol Ocampos. También Salcedo fue expulsado del lado de Monterrey. 2-0, los Rayados.
6: Yo le doy 3 estrellas a este partido para el equipo de Monterrey, porque gana como equipo visitante, eso siempre hay que aquilatarlo. Y de Atlas, pésimo, particularmente la indisciplina de sus jugadores.
2: Vamos a regodearnos con esto en el Estadio Banorte ayer.
0: ¿Cómo se la crees, Toño?
2: El Atlante le gana al Cruz Azul. 12 años después, el Atlante consigue una victoria en primera división.
1: Increíble. Ya se empezaba justamente, ¿no? ¿Con cuánto saltó Puente? Impresionante. Más que Gudiño con todo y las manos, evidentemente, lo alto es impresionante.
2: Reclama Gudiño.
5: Le quitan, ¿no?, el balón ahí con la cabeza, pero no. Se levantó primero el delantero y bien logrado este
1: tanto. Y este golazo.
0: Y al 46, Cristian Ebere la pierde. Gran jugada de Johan Julio. Toca para Luz Calzadilla, que sí hacía un golazo y ponía 2-0 el partido. Ganaba Atlante.
2: Ahora, se sabía que Cruz Azul iba a reaccionar y lo hace bien. Aquí está la anotación de Nico Ibáñez, ponía el 2-1 y luego va a llegar el 2-2, pero fue finalmente anulado.
1: Y después de ese 2-2 que iba a ser anulado, iba a venir esta gran acción y el remate que se iba por afuera. Me gusta mucho Calzadilla, por cierto, hay un empujón, una falta, perdón, llega tarde. Dita, para mí, no sé si sea cantante, hasta puede ser penal y roja.
5: Es penal y roja, es muy similar a la jugada que vimos anteriormente y bien hablado ahí por el VAR.
2: Pero solamente fue amarillo.
5: Sí, solamente fue amarillo.
2: Gol de Palacios. Lo cobra bien para el 3-1. Y el Atlante tenía el control del juego, aunque todavía Cruz Azul reaccionó al final y va a aparecer, bueno, primero el Toro que manda el disparo. Qué actuación de Oscar Jiménez otra vez, lleva 2 partidos seguidos buenísimos.
0: Muy
2: Oscar
0: buenos, gran nivel que está mostrando ahí, y le tapó el penal a Gabriel Fernández, y luego vendría al final trazo largo de Charly Rodríguez para Fernández, la baja y Agustín Palavecino hace el descuento. 2-3-2 quedaron. Gran partido, muchos goles.
2: Pero deben estar preocupando en el Atlante por qué trajeron. Bueno, le doy 5 estrellas al equipo del Atlante. Es la primera derrota que tiene Cruz Azul con Wiki como técnico. Y le pegaron al campeón, no solamente del torneo, sino también del campeón de campeones.
7: Vamos ahora con Juárez en contra de Pumas. Adiós para Caixinha. Sí, sí. Le metieron 5 los Pumas allá en la frontera.
0: Yeah. Son los Pumas.
1: Son tus Pumas. Y además iba a venir el triplete de este hombre, que después de que Jurado estuvo diciéndole que lo tirara a cierto lado, y un niño también se la regresa y se armó una ligera.
2: Que le tiró un beso.
1: Sí, correcto.
2: Le tiró un beso y un niño ahí al
11: portero. Sí, por eso el árbitro debió de haber amonestado allí al jugador. Y aquí vemos
1: si tú quieres que amonesten a todos,
11: no,
1: Guerrero.
11: Es que se porten bien. Aquí vimos otro gol del mismo jugador. Y vean esta jugada, un centro y la pone al otro lado del poste. Muy bien elaborado por los Pumas esta jugada de Morales.
7: Qué centro de Antuna, ¿eh? Sí, se la puso en la cabeza Robert Morales. No tuvo ni que saltar para hacer el gol. 3-0 el marcador. Luego Rodríguez va a acercar al equipo de Juárez. Parecía que podía venir una reacción, pero no. No fue así. Y un niño con el triplete. Casi se mete con todo y balón a la portería.
1: Sí, muy bien lo de Juninho. Regresó Carrasquilla con los Pumas y regresa Carrasquilla y mira la jugada que hace. Cómo la baja, la toca para Memote, que la manda a guardar. Buen regreso de Carrasquilla, que ya se le extrañaba en el equipo de Pumas.
7: 5-1, gran victoria universitaria en la frontera, en Ciudad Juárez, y adiós a Caixinha.
2: Y yo le doy 4 estrellas al equipo de Pumas porque gana como visitante, porque mete 5 goles. Juárez, un desastre, 3 partidos, 3 derrotas.
7: Toluca Necaxa, este fue el partido que cerró la fecha 3 del torneo y el Diablo consiguió la victoria. Llevaban 2 derrotas de manera consecutiva. Este es el del Gacelo, que sí es una desviada, obviamente, está clarísima, pero bueno, el 1-0 en el marcador.
1: Y después iba a venir la reacción del Necaxa, ¿no? Este gol de Carranza, que al principio se iba a tener que revisar. Qué bien anda Carranza, que hay que recordar que llegó hace un año y al final está despertando. Viene el gol y después, ojo con la nueva regla de taparse la boca, Toño.
7: Lo echaron. Ya ha terminado.
11: Sí, ya había terminado el primer tiempo y terminan pintándolo de rojo. Pero estaba muy caliente Carranza con los jugadores de Toluca. Se enganchó ahí con Pereira y lo terminaron echando.
7: Everardo López marcó el 2-1 antes de terminar el primer tiempo. Ahí está, justamente. Es la tontería de Carranza.
11: Pero ahí faltó que le mostrara el VAR la cercanía con el rival, con Pereira, para mostrarlo de la ley prestiana.
7: Correcto. Y después va a venir este autogol, muy desafortunada acción para Jiménez. Vuela el disparo de Price, es muy bueno, pero viene el rebote y es un autogol del arquero del Necaxa.
2: Yo le doy 3 estrellas al equipo de Toluca por llevarse la victoria, por ser contundente nuevamente y por hacer valer su condición de local.
7: Vámonos ahora hasta la casa de la franja para el Puebla en contra de las Chivas Rayadas del Guadalajara. ¿Qué está pasando con Chivas en el equipo?
1: Yo creo que está jugando bien, Toño. Lo peor de todo es que el Guadalajara genera muchas ocasiones de esta de la hormiga. Es una gran atajada, la verdad, en 2 tiempos, además, increíble lo que acaba haciendo Gutiérrez. Pero la realidad es que el Guadalajara genera de gol. Pasó algo similar hace 2 torneos, no sé si te acuerdes.
7: Sí, pero no están llegando los resultados. Digo, son 3 jornadas, tampoco es para ponerse a sufrir. Y otra vez una acción, tapa al arquero, luego la pelota va al poste. En ese rebote iba a ser un autogol, pero se mantenía el 0-0 hasta que va a aparecer Torres para el equipo de la franja.
1: Y con esta jugada que muchos la achacan, fíjate, la responsabilidad del tal Rangel, porque deja el balón vivo, después tenía que nada más llegar a empujarla justamente Torres, pero el tal Rangel se había estirado, sin embargo deja el balón vivo ahí dentro del área. Mira.
7: Sí.
1: No alcanza a quedarse el tal Rangel.
7: Es siempre complicado para el arquero cuando es un disparo así. Y luego el Piojo.
1: Golazo.
7: ¿Cómo anda el Piojo Alvarado?
11: Sí, metió un golazo, lo puso ahí al ángulo, con esa zurda privilegiada que tiene, puso en alto el nombre del rebaño sagrado y ojalá que vengan los resultados también.
2: Bueno, ya este partido, como calificación, le doy para estrellas. Puebla de hace mucho tiempo no le interesa a los dueños, un equipo que saca agua de las piedras y las Chivas están batallando para caminar en el arranque de este torneo.
12: Y llegamos al primer break de la Liga MX con el América en el liderato. 7 puntos empatado con Tijuana. Le sigue el Toluca con 6, igual que Pumas. Monterrey también tiene 6. La Máquina tiene 6. Ahí aparecen los Gallos Blancos de Querétaro. Y terminan en la lista de los calificados los Rayos del Necaxa también con 6 puntos. Bienvenidos al Bar de la Jugada con nuestro árbitro mundialista, el cantante Fernando Guerrero. ¿Cómo trabajaron los silbantes en esta jornada, cantante?
5: Pues bueno, ya van mejorando un poco, van unificando los criterios y aquí vemos esta jugada que el árbitro sancionó correctamente penal. El VAR lo manda a llamar sin elementos para que quite ese penal y bueno, se equivocan, no debió de llamarlo.
12: Típico error que vemos en la Liga MX. Y vámonos ahora con esta, que es la famosa entrada sobre Orbelín Pineda.
5: Sí, esta es una entrada de cárcel, se avienta con todo el jugador de Atlas, incluso por tanta fuerza que imprimió, sale cortado con ese impacto ahí en la espinillera, y también si lo hubiera agarrado más plantado, lo fractura, ¿eh?
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7: Nos vamos ahora a Secreto de Estado y vamos a ir hasta Torreón, en donde se habla de espionaje. Vamos a ver de qué se trata.
13: La fecha 2 del naciente Apertura 2026 de la Liga MX puso al equipo de Torreón en el sótano de la tabla general, tras sumar su segundo descalabro consecutivo. Pero ese segundo tropiezo en casa, ante Atlas, para el equipo lagunero, no fue del todo limpio. Cuando el central Martín Molina silbó el término de la primera mitad, las cámaras del TCM captaron a un integrante del cuerpo técnico rojinegro escuchando la charla del timonel lusitano de Santos, Renato Paiva. Lo que siguió en el complemento fue el gol al 64 de Edgar Saldívar y 3 puntos para el Atlas.
7: ¡Remate! ¡La pelota adentro!
13: El equipo local solicitó una investigación a la Federación Mexicana de Fútbol, entregando documentación el pasado 28 de julio. El organismo dio luz verde a la acción. Pero hay un detalle: ni el reglamento de sanciones de la Liga MX, ni el código de ética de la FMF contemplan el espionaje como sanción. Sin embargo, el Atlas podría ser castigado económicamente o con una suspensión. Todo depende de lo que arroje la investigación. ¿Cómo calificar la acción del rojinegro? ¿Antideportiva o normal? ¿El equipo de Santos quiere ganar en la mesa lo que no ha podido hacer en la cancha? Eso es un secreto de Estado.
12: Y hablando de eso, Farías, te pregunto, ¿qué Dígame. Tanto debería de castigarse el espionaje en el fútbol mexicano?
14: Muchísimo, estamos pasados de moda, estos son casos que en otros deportes son muy famosos y se han tratado con la seriedad debida. Este es un caso que debe de marcar un antes y un después en la historia de la Liga MX.
7: Pero con una buena investigación, Aldo.
14: Ah, claro.
7: O sea, no se trata solamente de decir, sí, estaba pegado a la puerta.
14: Pero entonces ¿qué andaba haciendo ahí, Toño? ¿Qué estaba haciendo ahí?
5: No, también Santos.
7: Pero se necesita ser una buena investigación.
15: Tiene que hacer una buena investigación y se tiene que regresar de inmediato y no crear una comisión y vamos a investigar y a ver qué pasa y le echan tierrita.
14: Sí, pero además,
15: Santos siempre recurre a ese tipo de situaciones. Santos es uno de los que quitó.
5: No justifique
15: descenso,
5: nada. Santos siempre recurre a eso.
16: A mí me da mucha pena, pero el señor Enrique Burak, que actual campeón, se va a tener que ir.
15: ¿Por qué?
16: Muchas gracias, señor Burak, muchas gracias.
12: Ahora les pregunto, ¿qué tan importante es la Leagues Cup para los equipos mexicanos? ¿Qué tan importante debería de ser conseguirla?
7: Mira, a ver, la Leagues Cup, entiendo que muchos dicen, no, ¿cómo paran en la liga después de 3 jornadas apenas? Pero enfrentar a la MLS finalmente va a tratar, por lo menos, o a intentar la Liga MX de levantar su nivel. ¿Lo conseguirá o no lo conseguirá? Ya lo veremos. No ha sido fácil la MLS en este tipo de partidos para la Liga MX, así que por supuesto que es importante y hay que ganar estos partidos, y ahora que habrá algunos muy poquitos en México, hay que aprovecharlo.
5: Tienen que ganar todos estos partidos porque ya nos agarraron de hijos
11: los de la MLS, nada de pretextos de que los viajes y que son muchas horas, son profesionales, se preparan.
12: Nadie le importa.
11: Así
12: la
11: es que
12: Cop,
11: sí, claro que sí. Hay muchos inversionistas.
12: De pretemporada
11: no,
12: para el
11: no
12: torneo,
11: es cierto, a ti no te gusta el fútbol, se me hace. No,
12: cantante.
11: Qué bárbaro.
1: Tengo que decir que el señor Antonio de Valdés se va. El señor de Valdés se va. Muchas gracias, Antonio. Les pregunto, Aldo, cantante, ¿debe retirarse ya Javier Hernández como futbolista profesional?
14: ¿No estaba retirado ya?
1: No, porque ya regresó a Dallas de la segunda división.
14: Es verdad, segunda división, que es casi lo mismo, Andrés. El Chicharito tiene retirado años, hombre.
11: No, no es cierto. Respeta su trayectoria, es un jugador que todavía tiene hambre a su edad, que tiene mucho que aportar a los jóvenes y han llevado a otros. No, nada. Déjenlos, déjenlo que juegue. No sean envidiosos. El señor es un ícono del fútbol mexicano y mundial. Así es que hay que apoyar a los mexicanos y le va a ayudar mucho al fútbol a donde va a ir.
1: Señores y señores, lamento informar que el cantante Guerrero está fuera. Aldo Farías es el campeón del cortinazo. Pan comido para Farías contra un cantante Guerrero que no se presentó. Continuamos. Y bueno, hablando de eso, Javier Hernández, escuchemos y veamos esto.
17: Javier Hernández arrancó una nueva etapa en su carrera tras ser presentado como el primer fichaje del Atlético Dallas, franquicia que debutará en 2027 dentro de la USL Championship, la segunda división del fútbol estadounidense. Sin embargo, el protagonista terminó siendo otro, su pasado con Chivas.
18: Y me tomé el año sabático porque ya no quería jugar y estaba pensando si me iba a retirar o no.
17: Durante su presentación, el máximo goleador histórico de la selección mexicana aseguró que en Guadalajara había perdido las ganas de jugar fútbol, dejando entrever que su paso por el rebaño terminó por apagar la ilusión con la que regresó al club de sus amores.
18: Pero era porque así terminé en Guadalajara sin ganas de querer jugar fútbol y estas personas me devolvieron esas ganas y esa oportunidad en una liga que mucha gente la puede menospreciar.
17: Las declaraciones no tardaron en generar polémica. En redes sociales, muchos aficionados rojiblancos le recordaron que las lesiones, la falta de continuidad y su bajo rendimiento también marcaron su segunda etapa en el redil, por lo que consideraron injusto responsabilizar únicamente al club por un ciclo que nunca despegó.
19: La afición, todos la arropamos, todos le dijimos que pues, lo consentimos y para que salga con esas declaraciones, pues no es justo.
20: Para mí una persona que es mal agradecida no le debes de buscar otro defecto. Lo dejé de seguir en Instagram, era mi gran ídolo de la infancia.
21: Pero pues es un poco lastimoso que pues haya manchado todo el cariño que se le tenía con ese tipo de declaraciones.
17: Horas más tarde, el propio Chicharito matizó sus palabras y explicó que nunca intentó culpar a la institución, sino que hablaba de un sentimiento personal vivido durante esa etapa, buscando bajar la intensidad de una declaración que ya había encendido el debate.
22: Chivas son ustedes. Su gente es mi casa, es mi familia. El amor y el respeto que le tengo a la afición es intocable. Mis comentarios iban dirigidos únicamente al manejo del club en esos momentos.
17: Lo cierto es que incluso en la presentación de su nuevo equipo, Chivas volvió a robarse los reflectores, porque cuando parecía que comenzaba un capítulo completamente distinto en Dallas, la conversación terminó regresando una vez más a Guadalajara.
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2: Vamos con el Oasis. Los Dodgers de Los Ángeles se han hecho aún más fuertes este sábado que vieron a Derek Skubal, la joya de la corona, previo al límite para hacer cambios de peloteros que puedan jugar en la postemporada y que vence este lunes. Ganador de los dos últimos trofeos Cy Young de la Liga Americana con Detroit, fue negociado a cambio de tres prospectos para unirse a la rotación ya sólida del equipo de los Dodgers. Partidos de este domingo, Yankees en contra de Cachorros. En la tercera, José Caballero, home run número 11 del año, ganaban los Yankees 2-0. En la cuarta entrada venía Michael Bush con batazo de hit para jardín derecho. Suzuki venía doblando para la goma y se colocaban dos carreras contra una. En la sexta entrada, Nico Hörner bateando. El lanzamiento que queda abierto, el umpire que marca strike, era la base por bola, la casa estaba llena, el partido se hubiera colocado 2-2, pero no pide el reto y más adelante es dominado con este elevado para el central y ganaron los Yankees 2-1. Texas contra Houston 3-2 para los Astros. En la séptima, Brandon Nimmo se vuela la barda, estaban empatados a 3. En la séptima entrada, Cam Smith, batazo de hit entre tercera y el short para jardín izquierdo, trame la nota, 4-3 la pizarra. Y después en la séptima, Jordan Álvarez, ¿qué campaña está teniendo con este doblete por toda la raya del derecho? Producía dos más y Houston gana 7-3. Medias Blancas contra Tampa, 0-0 en la primera. Benintendi con esta rola al pitcher. El tiro que llega tarde es un error, anotaba Antonacci, 1-0. Y después vendría un wild pitch, un lanzamiento equivocado, y estaba anotando entonces Montgomery, 2-0 la pizarra. En la novena viene Everson Pereira con un home run, produjo 4 en el partido, y Medias Blancas gana 9-1. Washington contra Atlanta en la cuarta, 2-1 para Washington. Matt Olson, home run 31 de la temporada. El partido se empata a 2. En la quinta entrada batea Jim Darvish y toma la pelota Evans, el short, mal tiro a la inicial, anota Riley. Atlanta gana 4-2 a los Nacionales de Washington para afianzarse en el este de la Liga Nacional. Minnesota contra Seattle en la novena, Andrés Muñoz que buscaba el rescate, sin embargo viene Luke Kershaw con este home run. El partido se empataba en ese momento a 6, sin embargo en la parte baja de la novena, Colt Emerson con un sencillo anotaba Fairchild. Gana Andrés Muñoz y también Seattle 7-6. Boston contra Dodgers, 2-1 para Boston. Andy Pajés con este batazo de hit, anotaba Mons y también Teoscar Hernández. Dodgers ganaba 3-2, pero luego en la tercera entrada, hombros espalda con espalda, primero se dan Rafaela para empatar el partido a 3, y posteriormente Willy Abreu, que también se vuela la barda. En ese tercer inning también vendría un nuevo home run para Boston, que le gana a los Dodgers 8-4 en este partido. Vamos a los Juegos Centroamericanos y del Caribe en República Dominicana, donde México continúa con una gran actuación, suma ya 112 medallas de oro, 77 platas, 61 de bronce, y falta aún una semana más. Hace 3 años en San Salvador, México tuvo 145 medallas de oro para 353 en total. Este sábado en Las Vegas, el mexicano William Cepeda se impone por decisión unánime al estadounidense Lamont Roach para adjudicarse el título vacante de peso ligero del Consejo Mundial de Boxeo.
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6: Y ahora presentamos nuestro código internacional, la actividad de los mexicanos en el extranjero. Obed Vargas fue titular con el Atlético de Madrid. Disputó los primeros 45 minutos en el amistoso frente al Manchester United. Obed sigue creciendo en el viejo continente. Por su parte, el guardameta Alex Padilla fue titular con el Athletic de Bilbao. Todo esto en la victoria 3-0 sobre el Burgos. Ahí está el mexicano Alex Padilla colgando ceros en el viejo continente. Y orgullo mexicano, se trata de Mateo Chávez, que se coronó campeón de la Supercopa de los Países Bajos. El lateral fue titular con el AZ Alkmaar, que derrotó 4-0 al PSV Eindhoven. ¡Felicidades a Mateo Chávez!
7: Yo sé que Aldo sí, pero todos los demás extrañan a la novia del Mundial.
9: Ay, a Dania, claro. Sí, pero va a seguir haciendo de las suyas en la jugada. Claro.
6: Sigue haciendo de las suyas, sí. Se fue con tus Pumas, de
9: con
6: hecho.
9: El mejor equipo del mundo, se fue a un fanfest, así que vamos contigo, Dania, vamos a verlo.

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3: Campeones,
4: sí, ahora sí.
5: Hasta la final.
0: ¡Esto!
4: ¿Con quién
0: te gustaría
4: una final?
3: Contra el más chafa.
0: ¡Ay, no! Pues así, que chiste. ¿Y qué opinamos del nuevo director técnico que tienen los Pumas?
6: Ah, no, pues yo lo veo bien, ¿eh? Solari, pues digo, jugadorazo con Pumas, fue goleador, la verdad a mí me da buena espina el Solari.
0: ¿Buena espina? ¿Qué opina de sus nuevos refuerzos que vienen de la América?
7: Híjole, está bien complicada la situación porque... Pues no se puede olvidar el pasado, pero pues ya están aquí.
8: Regresa, chino, te extraño. Besos.
0: Andrés Vaca, tiembla, tiembla, porque ya llegué para narrar este gran partido, señores, de los Pumas. Y así es como Pumas celebra su segundo Confest con esta actitud y con esta energía y con este regalo para la afición. Así que yo soy Dana Méndez y nos vemos a la próxima.
9: Vamos ahora con el top 10. Iniciamos en el béisbol. Andrew Munson, el pitcher, qué clase de jugada hace así. De espalda se queda con la pelota y luego saca el tiro hacia la intermedia para armar una doble matanza. Juega para el equipo de Virginia del Oeste. Vamos a la WNBA. El balón que es robado. Y ustedes el pase, la asistencia de Olivia Miles. Entre las piernas, sin ver, para Kayla McBride del equipo de Minnesota. Olivia Miles fue la segunda selección total del draft y pinta para ser novata del año en esta temporada. Número 3, fútbol arena bajo techo. Es el pase de Sammy Edwards para Marqués Wade del equipo de los Tiburones de Jacksonville, que se queda con el balón y consigue el touchdown de manera espectacular, aunque el defensivo lo tenía encima. Número 2, ciclobol. Es fútbol, pero con bicicleta. ¿Ve ustedes el gol que va a hacer así como viene y con la llanta delantera? Es un torneo y un evento que viene desde 1893. Se juega en Europa, también en Japón, donde es popular. A ver si lo traen a México también. Y vamos con la número uno. Volvemos al béisbol en la Liga Northwoods con Christian Varsho. La forma en la que persigue la pelota y vuela por ella cuando está prácticamente en la franja de advertencia. Juega para el equipo Eau Claire y así consuma un out espectacular. Aquí vemos nuevamente la jugada. Este es el top 10 de esta semana.
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21: Soy una figura constante en la Copa Libertadores. Defendió los colores del Guadalajara y Santos Laguna en distintas ediciones del torneo. Con Chivas alcanzó la semifinal en 2005 siendo una pieza clave, consolidándose como uno de los mejores arqueros del torneo. En la edición 2014 volvió a brillar con Santos y con su experiencia se convirtió en uno de los arqueros más respetados en la Copa Libertadores.

0: en un semestre de ensueño. América levantó el título del Clausura 2026, su primera CONCACAF W Champions Cup, y completó la obra al ganar, por primera vez en su historia, el campeón de campeones. Un triplete que confirma a las Águilas como el referente del fútbol femenil mexicano.
1: Pues sí, fue un proceso muy loco porque quedamos campeonas de liga un fin de semana y el siguiente fin de semana ya estábamos jugando la otra final.
0: Tras coronarse en la liga, el equipo de Ángel Villacampa tuvo que cambiar el chip para buscar la gloria internacional y después disputar el duelo que define al mejor club de la temporada. En la final del campeón de campeonas, las azulcremas derrotaron a Tigres en penales tras empatar 1-1 en San Antonio, Texas. Además del título, también hubo revancha. América dejó atrás la derrota sufrida ante las Amazonas en 2023 y por fin conquistó el único trofeo que aún aparecía en sus vitrinas.
1: Yo creo que el mejor de todos fue el de la liga porque pues fue el que más presión teníamos, o sea, hace cuántas temporadas no habíamos podido ganar, no se habían dado las cosas. En este se dan las cosas y pues claramente todas estábamos muy felices, muy emocionadas. Fue como liberar toda la carga que teníamos todas por dentro.
0: Fue el premio a la constancia de un plantel que llevaba varios torneos peleando por la cima. Y el primer paso de una racha que terminó con 3 coronas en apenas un par de meses. Ahora, con el triplete en sus manos, en Coapa no hablan de conformarse. El siguiente objetivo será conseguir el bicampeonato y consolidar una nueva era ganadora en Coapa.
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8: Hola, ¿qué tal? Te saluda tu doctor Eduardo López Navarro. ¿Tienes una idea de cuántas personas viven sus vidas preocupadas por el qué dirán? ¿Que si Tomasita piensa esto? ¿Que si Pancracio piensa lo otro? ¿Qué dirá el sacerdote del pueblo? ¿O qué pensará mi familia y mis amigos? Es extenuante vivir con esas preocupaciones. ¿Que las personas van a opinar y hablar sobre ti? Claro que sí. Es parte de lo que los seres humanos hacen. Quiero sugerirte que para alcanzar la felicidad pierdas el miedo a la opinión pública. Deja a un lado ese temor al qué dirán, ya que esta es una de las barreras de la superación personal. No te deja crecer, solo te envuelve en una red de inseguridad y de sufrimiento. Basa tus decisiones en lo que tú necesitas para ser feliz y no en lo que se espera de ti. Recuerda que la única persona en este mundo responsable de tu felicidad eres tú.
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13: El Mundial de Fútbol no está a la venta. Fue rechazada la iniciativa de FIFA de vender participación de la Copa del Mundo y otras de sus competencias a un fondo de inversión. El proyecto del presidente Gianni Infantino prevé la creación de una empresa denominada FIFA Forward Enterprise, valorada en 20 mil millones de dólares para gestionar diversas actividades comerciales. Dicha compañía tendría una participación de hasta el 20%. FIFA conservaría el control mayoritario sobre la gobernanza del fútbol, competiciones, calendario y decisiones reglamentarias. FIFA habría comunicado a sus federaciones nacionales que cada una recibiría 40 millones de dólares si respaldan este plan, pero deberán adherirse antes del 19 de septiembre. El rechazo llegó por parte de la UEFA, CONCACAF y la Confederación Asiática de Fútbol. Las 55 asociaciones de UEFA votaron para boicotear los futuros mundiales masculinos y femeninos en respuesta al plan de FIFA. CONCACAF concluyó que el proyecto carece de garantías necesarias

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1: En México, los cambios también llegan a la cancha. A partir de la apertura 2026, los 18 clubes estarán divididos en dos grupos de 9 equipos, conformados por criterios deportivos y geográficos, para construir un calendario diferente y reducir la carga de trabajo de las futbolistas.
2: Porque jugábamos casi 100% más partidos que las demás ligas. Entonces no estábamos escuchando el pulso de las jugadoras, que es lo más importante.
1: Cada equipo disputará 14 encuentros en fase regular, 8 frente a sus rivales de sector y 6 ante conjuntos del grupo contrario.
3: La verdad es que está basado en sistemas de competencia que existen allá afuera.
1: La idea es generar mejores condiciones para las jugadoras y abrir espacio para seguir creciendo dentro y fuera de la cancha. Más que un nuevo escudo o un nuevo nombre, la apuesta es construir una liga con identidad propia, más competitiva y preparada para los retos que vienen. Porque a veces cambiar también es evolucionar.
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6: 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Cuando el balón quemaba, él pedía la última jugada.
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7: Tiger Woods cambió el golf con una mezcla brutal de talento, concentración y magnetismo. Cuando apareció, el deporte dejó de sentirse exclusivo y se volvió masivo. Su potencia, precisión y mentalidad asesina obligaron a todos a elevar el nivel. Tiger ganó majors, rompió barreras y convirtió cada domingo en una cita nacional. Su historia tiene gloria, caída y regreso. Ingredientes de una leyenda total.
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8: Hank Aaron fue constancia, poder y dignidad. Persiguió y superó una de las marcas más sagradas del béisbol bajo una presión social enorme. Su swing no era escándalo, era precisión, disciplina y grandeza repetida. Aaron conectó jonrones, sí, pero también resistió ataques racistas con una fortaleza admirable. Su historia es la de un hombre que venció al miedo con clase y excelencia.
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6: Babe Ruth cambió el béisbol para siempre. Antes de él, el juego era estrategia, toque y velocidad. Después de él fue poder, espectáculo y home runs. Con los Yankees construyó una leyenda descomunal, casi mitológica. Su swing parecía escrito para la radio, amplio, teatral, demoledor. 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Fue el primer gran superhéroe deportivo del país.
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1: Como acostumbran siempre que viene la Leagues Cup, este torneo que le importa a todo el mundo.
2: Qué lástima, qué pena.
3: Pero lo bueno es que hay algunos partidos en México.
1: Algunos. No, hombre, hay cuatro partidos.
2: Nos vamos.

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1: Bienvenidos, bienvenidos amigos de TUDN Radio a la segunda jornada de la Liga MX Apertura 2026. Xolos de Tijuana es el Estadio Caliente. Se enfrenta a los Panzas Verdes de León. El equipo dirigido por el Loco Abreu viene de pegar a los Tigres 3-1 en la jornada inaugural, mientras que el cuadro visitante cayó 3-2 ante el Atlas de Crespo y buscan sumar sus primeros puntos del torneo en una cancha que, como lo indica su nombre, es un infierno total. Es muy caliente, muy complicado de sacarle un punto al Xolaje desde la frontera. Tijuana enfrentando a León por la segunda fecha del campeonato mexicano. Gilberto Mora, que irá a la banca de entrada, podría tener minutos a lo largo del partido. Yo saludo quien estará a mi lado en la narración de los próximos 90 minutos. Gabo, ¿cómo te encuentras? Y que sean muy buenos 90 minutos.
2: ¿Qué pasa, mi querido Oscar? Qué gusto saludarte a ti y a toda la gente que nos sintoniza a través de la aplicación Euforia y TUDN Extra. Aquí con la producción del señor Víctor Tostado, compartida con el señor Iker González, porque de los dos no se hace uno. Pero bueno, pero ahí están, tratando de sacar el barco, tratando de sacar el barco. ¿Qué cosa? No, no, espectacular, muy bien. Unos cracks, unos cracks. Bueno, saludos desde Monterrey, por acá nos manda mensaje toda la gente que empieza a conectarse a las redes sociales. Les mandamos un abrazo, también Giuseppe. Y bueno, el árbitro del partido en este momento pita y dice que se mueva la pelota. La pasión ya está en la cancha, el balón rueda en el terreno de juego. Xolos y León juegan por 3 puntos en la cancha del Caliente. El conjunto de Xolos que sale con su uniforme en rojinegro, y el equipo de León que sale con la playera, el short, las medias en blanco y con las mangas en verde para este partido. Y de una vez, ¿le parece, señor Díaz? Y vamos con las alineaciones, vamos con la alineación primero del visitante. Me gusta primero recibir al visitante.
1: Sí, señor, vámonos con lo que hoy sale al terreno de juego. El conjunto de León, en la portería salta Oscar García, línea de cuatro en el fondo con Salvador Reyes, Juan Guevara, Johan Romaña y Brian Colula. Doble contención con José Iván Rodríguez, Rodrigo Echeverría. Los volantes son Ismael Díaz, Daniel Arcila, Jordi Cortizo y como único punta José El Plátano Alvarado.
2: Ahí está la alineación del conjunto visitante, del conjunto de la Fiera. Y ahora vamos, por favor, cuénteme la alineación del conjunto local del equipo de Washington. Sebastián Abreu.
1: Los dirigidos por el Loco Abreu saltan al terreno de juego con Toño Rodríguez en la portería, línea de cuatro en el fondo con Pablo Nicolás Ortiz, El Pue Gómez, Jackson Poroso y Rafa Fernández en el centro del campo. Como contención encontramos a Iván Tona con el dorsal número 8. Abierto a la banda de la izquierda está Adonis Preciado, por derecho Ramiro Arciga, que puede replegarse para formar una línea de 5. Dos volantes por el centro, Yael Padilla, que llega procedente de Chivas, y Ángel Zapata, para que el único punta con la casaca número 9, uno de los hombres importantes para haber sacado los 3 puntos de semana pasada, es el marroquí Murat El Husani.
2: Ahí está entonces Elis Lop, nos dice, ¿no van a poner partido? No, no podemos, no somos televisión, somos radio. Giuseppe dice, Melolengo, te seguí, nunca me seguiste. Ah, perdón, mi querido, a ver, Giuseppe, ahorita lo hacemos, ahí está ya. Ya te sigo, amigo. Ahí está. Saludos a todos. No puedo también ya seguirlos a todos, pero bueno, ahí está. También mi querida amiga Valeria, que ya está conectada. Le mandamos un abrazo. Muchas gracias, Valeria. Te mandamos un abrazo grande. Saludos. Y bueno, viene el centro. La intenta la Fiera. La pelota rechazada. La tiene el conjunto de Xolos. Y el balón para el medio campo y tratando de quedárselo en zona de seguridad. Véngase, véngase a las redes sociales. Véngase también a la aplicación Euforia. Y TUDN Extra, ya estamos con el partido Xolos contra el conjunto de León. Ahí está el señor Ernesto Quijas, que tiene que desquitar el sueldo, porque muy poquito chambeó ahora en el Mundial, muy poquito. No, tiene una cara de verdad de cansado, pero bueno, ahí está. El balón en zona defensiva, el conjunto de León, la pelota para atrás. ¿Por qué le molesta todo, señor Quijas? Réase de la vida, sea feliz.
1: Viva, bueno, al máximo.
2: Claro, así debe ser, ya sé por qué la gente está amargada. Bueno, pelota por derecha, saque lateral. Balón de manos que va a tener el conjunto de la Fiera. El balón para el frente. El pelotazo que termina quedando para Cortizo. Va intentando ahora por derecha Colula. Sigue Colula, línea final. Va a meter el centro, centro para que lo rechace el conjunto de la frontera. Lateral, pelota por la izquierda que va a mover el conjunto de Xolos. Arlet nos dice, quiero ver el partido. No, bueno, pues aquí no. No se va a poder, ¿verdad? No va a haber manera. Bueno, 1,000 personas conectadas, ¿eh? Mire, no le miento. Mire, 1,000 personas conectadas. Ahí increíble. Está, muy bien. Muchísimas gracias. Compartan la transmisión, denle like, seamos más. Y bueno, muchísimas gracias. Ya no sé ni qué, hasta me trabé. Muchísimas gracias por estar ahí. Bueno, ahí está. Ahí está, saludos. ¿Dónde lo pueden seguir, mi querido Oscar? ¿Dónde me dijo?
1: En @OscarDíazF1, aquí mismo en TikTok. Y en Instagram como Oscar Díaz M y también Oscar Díaz F1.
2: Perfecto, pues ahí está, para que me sigan también ahí en el TikTok. Digo, ya que están viendo el live, pues no les cuesta nada darle seguir. Y bueno, siguen el contenido que hace su servidor también en @GaboSainz1 en el Instagram y también en el ex en @GaboSainz. Muchas gracias.
1: De momento un León Gabo que mejor con la tenencia de la pelota, está saliendo con mucha facilidad, incorporándose mucho tanto Chava Reyes, Juan Guevara, Romaño y también Colula. Y también interesante lo de José Iván Rodríguez, que baja para recibir la pelota e intentar dar salida. Lo están haciendo de muy buena forma y también ofendiendo, haciendo mucho daño por las bandas.
2: Viene el centro, primer palo, el rebate de cabeza que intentaba el conjunto de la Fiera. La pelota se va a hacer despeje de puerta para el equipo local. Pedían el balón por el costado de la derecha. El árbitro dice que no, pelota para Xolos.
1: De momento lo veníamos platicando, Gabo. Mejor el visitante, a Xolos le ha costado. No es común que le cueste tanto los inicios y que le cueste tanto los partidos al conjunto del Xolaje dentro de su propio estadio. Es posiblemente una, si no es que la cancha más difícil del fútbol mexicano para jugar como visitante. Y el récord que nos ha presentado Xolos en las últimas temporadas en relación a sus partidos como local y visitante, pues apuntala precisamente a eso. Es un equipo muy fuerte como local, uno de los mejores tres de la liga, pero suele ser un equipo de media tabla para abajo cuando se trata de jugar como visita.
2: La gente está preguntando por Gilberto Mora. Cuéntenos, mi querido Oscar, ¿dónde está Gilberto Mora?
1: Gilberto Mora está en la banca. De momento no parte como titular el casaca número 10 de los Xolos, pero a media semana, más o menos lo que había hablado Loca Breus, que trae más o menos unos 60 minutos de intensidad que puede dar Gil. Se venía pensando que podría arrancar como titular y salir un poco después del primer tiempo, o incluso la segunda posibilidad, que es posiblemente la que estaremos viendo a lo largo de este partido, que entre como cambio. Lo que sí, a ver, no quiero decir que es un hecho, pero creo que por el momento que vive, también lo que acompaña mediáticamente a Gil, podría decir que es casi un hecho que hoy tendrá minutos, dependiendo también de cómo se va desarrollando el juego.
2: Balón en medio campo, la tiene la Fiera, la pelota para el costado de la derecha, va intentando llevar el balón. Ahora por el costado derecho, donde va llegando ya Cortizo, se queda con la pelota, son 7 minutos. El balón con la pierna zurda para tratar de llegar al corredor, intentando y tocando por abajo. Buena la triangulación, sigue la Fiera, el balón en el rebote. ¿Quién la tiene? La pelota para atrás, abajo, Colula, parece falta. ¿Qué dice el árbitro? Que sigue jugando, la tiene Xolos. Ley de la ventaja y la pelota al final la terminó marcando a favor del conjunto de Xolos en primer cuarto de terreno por el centro.
1: Sí, señor, ahí la primera infracción del partido que se señala, mover a Xolos por detrás del círculo central, a ver si este balón detenido, aunque sea todavía muy por detrás del área de León, le sirve para poder tener un poco de tenencia de pelota, que es algo que les ha costado en este inicio de partido. Ha sido todo el esférico para el conjunto de León. Te dejó.
2: Pelota para la izquierda y la tiene Xolos, va llegando Preciado, lo bajaron. ¿Qué dice el árbitro? Con falta, dice que no. Estaba dentro del área y el árbitro dice que lo bajaron de buena manera. La pelota llega al arquero Oscar García.
1: Ahí a mi tocayo, el futbolista de León, Oscar García, que me parece, a ver, le entra en cuerpo a cuerpo. Ay, justo.
2: A mí no me parece que sea hombro con hombro.
1: No, mire. Finalmente no. Y alcanza a meter un poco el hombro a Donis Preciado. Y finalmente Romaña hace la carga más hacia la espalda, pero creo que, al menos lo que interpreto yo, que posiblemente es lo que vio el silbante, es que es por un movimiento del propio Preciado y no porque precisamente le haya buscado la espalda al futbolista de León.
2: Saludos a Eduardo, muchas gracias desde California, abrazo hasta California. 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En este momento en TUDN Extra estamos con este juego, así que para que nos acompañen. 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Seamos más, compartan la transmisión, denle like y bueno, pues de pasada sigan a su servidor ahí en las redes sociales. Pelota que tiene ya Rodríguez, Toño, la abre por la izquierda, el balón para el frente, va intentando llegar por lo menos a primer cuarto de terreno.
1: 81% de posesión para León, apenas 19% para Xolos en estos primeros 8 minutos de partido, Gabo.
2: Balón largo por la izquierda, intentaba Preciado ante la defensa que estaba intentando que no llegaran por el corredor, el balón por el costado. Ahora para atrás en zona defensiva y la mueve la Fiera, ya lo decíamos que terminó perdiendo con el rojinegro. Y pues bueno, a levantar cara, el conjunto de León no puede estar perdiendo a cada rato. La verdad ha sido complicado y tampoco tiene mucho con qué competir, Oscar.
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1: Sí, no, verdaderamente es un equipo que al pasar de los años se ha ido desinflando. Por ahí tuvo ese pasaje interesante. Incluso llega a ser líder cuando llega James Rodríguez, pero en el momento que les que los echan, digamos, del Mundial de Clubes por el tema de la multipropiedad, se termina yendo para abajo el equipo, también se termina yendo a James Rodríguez, que es otra historia trágica del fútbol. Pero lo que estamos viendo ahora, siento que le falta presionar al conjunto de Xolos, porque en la salida son finalmente el jefecito Rodríguez y Rodrigo Echeverría los que terminan siendo los artífices de salir con la pelota, pero también pues presiona con cinco hombres Xolos, pero una presión muy pobre que no logra poner en predicamentos al medio campo de León cuando está saliendo.
2: Gracias, mi querido Alan, te mandamos un abrazo grande ahí en la transmisión. Muchas gracias, compartan, seamos más, denle like. Y bueno, pues ahí está. Saludos, mi querido Neto. Saludos, sí. Abrazo grande. Ahora el balón en medio campo. Pelota por derecha la tiene Colula. Tres cuartos de terreno, abre por el costado. Va a ver si mete el centro. Raúl Daniel, ¿me puedes felicitar? Oye, es mi cumpleaños. Va, felicidades, Raúl. Va a venir el remate. Pelota por abajo. Muy, muy desviada. Intentaba el conjunto de León. El balón se va por un costado. Sí, le pegó Cortizo.
1: Jordi Cortizo, que acarrea la pelota en el último tercio del terreno de juego y termina impactando de pierna derecha, apenas adentrándose en el área, un poco más cargado en el costado derecho. Disparo muy descompuesto, termina machucando la pelota, intentaba impactar con el interior del pie, finalmente le pega muy abajo a la pelota, no le logra dar dirección, se va muy desviado ese esférico. 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
2: ¿Con quién va usted?
1: Yo con es complicado, vámonos con Cruz Azul.
2: Bueno, yo voy con el Toluca. El Búfalo nos manda saludos, Gabo, el Búfalo, abrazo, mi querido Búfalo, también por acá. María, ¿cuánto van? Van 0-0 todavía. También Jazz nos manda saludos, dice que bonita noche, muchas gracias. Y bueno, pues obviamente el Búfalo dice, escuchándolos y viendo a mi AME. Bueno, pues ahí está, también el América, que está jugando a la misma hora contra el conjunto del Atlante. También eso debería de ver la liga y no empalmar partidos. Digo, a ver, yo entiendo que es complicado, pero pues ahora pudieron mandar algún partido a las 7, ¿no?
1: Exactamente, y también horario de viernes, 9 de la noche, complicado, y los dos partidos, a ver, no tienes 4 o 5 partidos el día de hoy, tienes claro, únicamente 2, mándate este en la frontera a las 7, o incluso el de Atlante, mándalo a las 7, este déjalo a las 9, tiempo de México, y pues bueno, se facilita mucho más la cosa, pero decidieron empalmarlos.
2: Sí, señor. Yasmín Peña nos dice, ¿me pueden saludar? Sí, claro, Yasmín, te mandamos un abrazo grande. Y esperando también aquí la gente porque inicie, quizá en el segundo tiempo, a ver, podremos ver a Mora. Falta sobre Cortizo, precisamente sobre el número 16 del conjunto de León. Ahí llegó Pablo Ortiz empujando. Y va a ser balón a cobrarlo desde el fondo León. Pelota para el medio campo, avanza para el frente. Por la izquierda, el pelotazo por abajo, la triangulación en el rebote le queda ahora a Xolos desde medio campo. Querían hacerle daño al arquero García. El balón va a las manos sin ningún problema cuando le pegó ahí Murat.
1: Y Jesuani, que se tuvo muchísima fe desde el círculo central, no estaba tan mal situado Oscar García en su área como para haber buscado ese disparo, y también muy poca potencia, muy poca altura que toma esa pelota como para buscar sorprender al guardameta de León. Y también es lo que estábamos diciendo, creo que Xolos en el momento, los momentos que le presta la pelota a León, tiene que tenerla un poco más, tiene que hacerse un poco más de la pelota, porque en los pocos momentos que va recuperando el esférico se deshace rápidamente de ella, cuando es lo que los ha hecho batallar tanto en estos primeros 8 minutos.
2: Balón en medio campo, la tiene la Fiera, ahora para la izquierda, moviendo el conjunto visitante en medio campo, el pelotazo largo con pierna zurda, balón para el corredor en zona defensiva, el cabezazo para atrás con Rodríguez, que se queda con el balón ahí, Toño Rodríguez, y sale de manos por el costado de la izquierda. Ahora tratando de mover al primer cuarto de terreno, nos pregunta si está jugando Mora. No, Gil Mora está en la banca. Ahí está esperando el poder entrar al campo.
1: Sí, el tema de Mora, que tiene que ver mucho con el desgaste que ha tenido y el tema físico, que hay que recordar, viene de una pubitis o pubalgia, de las dos formas que se le suele llamar a esta inflamación en la zona del pubis, más causada por una cuestión de crecimiento. Hay deportistas que adolecen de las rodillas, de los tobillos cuando están en edad de crecimiento. Lo de Gil Mora, pues a ver, un chavo de 17 años,
2: claro,
1: y con el ritmo tan acelerado que lleva y que no es común en el fútbol mexicano, la razón por la que tiene esta lesión, que la tienen muchos futbolistas a nivel mundial, incluso de la élite, llámese Lamine Yamal, Nico Williams, Franco Mastantuono, grandes estrellas, dos de ellas que ya son campeones del mundo. Entonces simplemente hielito, analgésico, poco a poco ir fortaleciendo, agarrar más cuerpo y esperar que con la edad vaya mejorando ese tema con Gil.
2: Balón para atrás con Toño, la saca Rodríguez, la pone hasta el primer cuarto de terreno, recupera la Fiera, afuera del área grande, el balón para atrás, a ver quién le pega, intentaba Echeverría, marcaron posición adelantada, se acabó el peligro, Oscar.
1: Sí, finalmente la pelota que queda varada ahí en el último tercio del terreno de juego, carriles centrales, detienen el juego y finalmente vamos a tener pelota para el Xolaje, para Xolos, que a ver, ya empiezan a tocar un poco más entre sus centrales. Vamos a ver si pueden tener ya una salida un poco más con el balón controlado. Ahí finalmente se termina señalando una mano. Yo no veo nada de
2: no,
1: ninguna mano, pero bueno, sí se señaló.
2: Sí.
1: Le cuento también quién, dígame, está en el VAR.
2: Sí, por favor.
1: Marco Antonio El Gato Ortiz.
2: No me diga El Gato. Bueno.
1: En el VAR. Entonces hoy podemos esperar espectáculo.
2: Bueno, pues a ver qué pasa. Saludos a Sarida, mi sobrina, ya está. Y mi ahijada, aparte, nos está siguiendo. Así que, ¿cuánto va el partido? 0-0 todavía.
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2: Ahí está entonces, para que puedas seguirla en TUDN Radio y la aplicación Euforia. Murat terminó cometiendo falta sobre un jugador de la Fiera pegado a la banda. 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
1: Completamente gratis.
2: Así es como le gusta, mi querido Oscar, usted, sin gastarle, ¿no?
1: Digo, pues a todos nos gusta.
2: ¿Es codito?
1: No.
2: Bueno, tengo que reconocer que nunca he visto que sangre el señor aquí algo, ¿eh? O sea, nunca le he visto que piche algo.
1: ¿Qué se, ¿no?, le antoja para el fin de semana?
2: Espérate, no vengo ni el sábado ni el domingo, por eso ha de decir, ¿eh? No, por eso ha de decir. Ya le había dicho, yo creo. No,
1: pues así es complicado. ¿Cuándo viene?
2: Hasta el próximo viernes, papá.
1: Hasta el próximo, bueno, el siguiente fin de semana ahí, ahí pedimos algo.
2: Ah, ya nos preocupamos.
1: Para no decir marcas, pero de esas que son de queso variadas.
2: Está bueno. Balón en primer cuarto de terreno, le pega el arquero Oscar García, la pone por derecha, la bajó Colula, va Colula para el frente, va entrando al corredor, falta.
1: Uy.
2: ¿No?
1: No,
2: que es pelota para Xolos, saque lateral. Bueno, bien,
1: para la pelota finalmente sí abandona el terreno de juego, el último hombre que toca la pelota fue el futbolista de León, pero pues ahí se lo llevan puesto finalmente. Lo que no me queda claro es si la pelota abandona antes de que se lo lleven puesto, no, la pelota seguía sobre la línea cuando se habían puesto a Colula. Debería haber sido un tiro libre desde el costado derecho en el corredor del área para León, una acción de peligro. Me parece que ahí se equivoca la cuarteta arbitral de este partido.
2: Alan nos manda saludos, dice que le mande saludos de cuando esté ahí en con los melolengos. El lunes siempre los escucho, nomás los lunes, como que nomás los lunes. Todos los días debes escucharnos, ahí estamos de lunes a viernes en el bueno, la mala y el feo, que también descargando la aplicación Euforia ahí nos pueden sintonizar. Para todos los Estados Unidos es el programa número uno de radio en los Estados Unidos en español. Pelota por derecha, digo, gracias a que yo salgo, si no, pues cómo. Viene el balón al área, la tiene ya el arquero Oscar García. Otra vez solamente intentos, mi querido Oscar.
1: Sí, ningún disparo contundente de ninguno de los dos lados. Que también, a ver, tampoco es que han estado tan bien paradas las líneas defensivas. Un servicio del costado a la derecha que manda Ramiro Arcega, muy pasado. queda facilito en las manos de Oscar García y a salir adelante, pero finalmente no ha habido muchas opciones en este partido. También me parece no se ha animado tanto. Finalmente creo que Jordi Cortizo es, en la acción que tuvimos hace algunos minutos, una de las más no claras, pero quizá uno de los futbolistas que más ha animado a inventar algo hasta el momento en el partido.
2: Juan Quesada, saludos Gabo desde Fresno, California. Saludos a toda la gente de Fresno, California. La pelota le intentaba Cholos por la izquierda en el corredor. El balón rechazado va a ser saque lateral por el costado de la izquierda en el corredor del área. Ya les dijimos, digo, si están en Estados Unidos, descarguen la aplicación Euforia, es gratis, como bien lo dice Oscar. Busquen TUDN Radio, TUDN Extra, y en este momento, digo, estamos en TUDN Extra y déjenle en favoritos para que nos sintonice todo el tiempo. Balón al área. Rechazo defensivo, intentaba ganarlo otra vez. Cholos por la izquierda, buena pelota, el balón al área. La bajaban para Preciado. Y al final no le pudo pegar el futbolista de Cholos.
1: Que creo que está muy claro, Gabo, lo que le hace falta a este partido. Se llama Gilberto Mora, un hombre que te jale más marca, que te saque de su posición a varios futbolistas de León, como hemos visto, son de las características que tiene el casaca número 10 de los Cholos, porque ha sido un partido muy monótono, con muy pocas opciones, no hay hombres desequilibrantes que verdaderamente fuercen a que alguien rompa su línea para buscar algo distinto en el partido, y creo que debería ser, si esto se mantiene, es inminente la entrada de Gilberto Mora, al menos para el segundo tiempo, para romper un poquito con esa monotonía y también que genere algo el equipo de Cholos, porque ya se ha compreciado con Arciga, con Murat, han tenido muy poca generación en estos minutos, casi ya 20 que llevamos de partido.
2: ¿Usted me dijo que cuánto, para cuánto estaba Mora?
1: Habían dicho que como para 60.
2: ¿Y crees 60 que buenos. Lo deje 60? Digo, porque tendría que meterlo en el primer tiempo para cumplir 60, o solamente le dé el segundo tiempo.
1: No, yo creo que solamente el segundo tiempo. No,
2: ¿y no?
1: Veo muy complicado que haga una sustitución ahorita, jornada 2 de locales, 0-0. Es muy complicado, más allá de que sea lo que necesite el juego.
2: La busca el panameño por la izquierda, Díaz de León, intentando meter el servicio, prefiere para atrás en tres cuartos de terreno y la dejan hasta el medio campo. Ahora, moviendo el balón con Echeverría. Echeverría en corto. El toque de balones, donde ya lo tiene Cortizo. Cortizo para el centro, va intentando y llevando la pelota. Ya 21 minutos rebasados, 0-0 el juego. 0-0 el partido. El balón por el costado de la izquierda, van a meter el servicio, balón rebotado. Intenta ganarlo Cholos, la pelota para atrás. De atrás Poroso quería sacarla, después otra vez para ponerla prácticamente alta, al aire, para ver quién la baja. Intenta otra vez el conjunto de Cholos en el rebote. Otra vez buscando por el costado de la izquierda. Vamos a ver línea final, a ver si meten el centro. Centro para atrás, Cortizo dentro del área. Parecía falta, que dice el árbitro que no hay nada. Híjole, no sé si era falta, cuénteme.
1: Me parece que no, finalmente Jordi Cortizo, cuando busca hacer control con la de la pelota, al que finalmente en esa zona es para pegar un poco más rápido, quiere tener todo el espacio del mundo, el casaca 16, le llegan como tren, pero me parece que sí terminan jugando la pelota antes de llevárselo puesto. Para mí no debería ser ni siquiera de revisión, que siga jugando.
2: Pelota.
1: Ya hasta le pusieron un bigote y un sombrero.
2: No me diga.
1: En su live.
2: Ah, no, sí. Ah, sí, no vi.
1: Hace ratito.
2: Pelota sí. Por la izquierda la tiene Cortizo. ¿Quién le pega de atrás? ¿Quién llega? ¡El bombazo por encima! La Fiera pide tiro de esquina. El árbitro dice que no la toca Toño Rodríguez. El balón se va desviado. Estuvo cerca el conjunto de León.
1: Sí, es un encontronazo de Iván Tona en contra de Jordi Cortizo, la que teníamos. Es finalmente un incidente de juego. A ver, y la siguiente jugada, serie de rebotes, intenta controlar la Cortizo, intenta también controlarla precisamente otra vez Tona en las afueras del área chica. La pelota queda varada, queda con vida hacia el sector de la izquierda, ya todavía dentro del área. Llega un riflazo de pierna izquierda, mucha potencia, poca dirección, buscando a primer palo, pero bueno, posiblemente la más contundente, la más clara que hemos tenido hasta este momento en el partido, pero 0-0 todavía nada para nadie, Gabo.
2: Balón que saca Cholos desde el fondo, ya por lo menos intenta o trata de quedarse con el balón un poco más y tratar de ofender al conjunto de la Fiera. En medio campo, moviendo el balón, cambia de juego para el costado de la izquierda, pelota que va a controlar Colula, la saca con la cabeza, intentaba Cortizo. Al final otra vez Cholos recupera el balón por el costado izquierdo en medio campo. Va moviendo Gómez y tocando para la izquierda con Padilla. Ya él tiene que apoyarse para atrás en medio campo. Otra vez para el frente la triangulación. Recupera otra vez Padilla. La tiene Padilla. Va tratando de mover el balón. Cambia el juego, pero la entrega. Otra vez sale la Fiera y buscando la pelota en medio campo. Va intentando Díaz de León.
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2: Izquierdo va llevándose a Poroso, no pudo. Contra Jackson Poroso y ahora el costado de la derecha. Lo tiene la fiera Cone. Cortizo de servicio para atrás y recupera Preciado. Muy bien para ganarla. Otra vez Cortizo la gana en el rebote. ¿Quién la tiene? Xolos. Echeverría. El balón para atrás. La pelota la lleva la fiera. En medio campo por el centro. Cortizo. Hasta atrás el balón y en medio campo la va a tener la fiera.
13: Finalmente meciendo la pelota de lado a lado buscando opciones. Pero es precisamente eso. En ninguno de los dos lados hay un hombre desequilibrante y nadie se atreve a pegar algún disparo de larga distancia. Están dejando muchos espacios también ambos equipos cuando el otro trasciende hacia el último tercio. Debería ser una de las opciones, pero verdaderamente nadie se ha atrevido. Ha sido un partido muy falto de ocasiones hasta el minuto en el que vamos, Gabo. Y bueno, esperar que alguien se anime. Finalmente creo que un gol podría ser lo mejor que le pueda suceder al partido, no solamente por la anotación en sí, sino por todo lo que se va a desencadenar a partir de ella.
2: Ya está ganando el América, 1-0. En el centro, balón al área, intentaba el conjunto de León. ¡Ah, qué golpe le metieron al futbolista de la fiera ahí! Me parece Mourad es el que le termina golpeando cuando sí intentaba ganar la pelota. Ya no sé si... Sí, ¿no? Si es Mourad.
13: Sí, sí, sí, sí, que justo iba a checar el futbolista de la fiera. En el partido de América, un gol de Cristian Borja, ya lo habías mencionado, gana 1-0. Y a quien le pegan es al jefecito Rodríguez. Llega como tren Mourad a buscar la pelota por arriba. Oh. Y lo termina impactando entre hombro, omóplato, espalda, antebrazo. En fin, un golpe bastante duro sobre la cara de José Iván, el capitán del cuadro de León, que ya se está reincorporando, lo están ayudando, se lleva, lo decíamos, un golpe bastante prominente, contundente, pero finalmente también un poco por el calor que lleva el juego, aunque sí es una infracción clara a favor del conjunto Esmeralda.
2: Bueno, a los 25 minutos, cuando fue un golpe muy, muy fuerte, Xolos y León siguen 0-0 en esta jornada 2 del fútbol mexicano.
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2: Saludos a Cruz, a Zoe Medina también. Ya metieron a Gil Mora, no, todavía no. Andrés Chávez, saludos. A toda la gente que se conecta, la tiene León por el costado de la izquierda en el rebote. El balón para atrás, ¿quién le pega? Ya no, que le quedó a la pelota nadie de la fiera para poder hacer contacto al final. Hasta posición adelantada y el balón va a ser para el conjunto de Xolos.
13: Sí, me parece que Ismael Díaz pudo haber hecho un control bastante mejorcito ahí por detrás del punto penal, un poquito cargado a la izquierda. Viene el servicio, creo que también llega muy fuerte la pelota. No la logra controlar de la mejor forma y cuando intenta ir a por ella, cuando le rebotan el botín, ya es muy tarde, ya le cayó la marca y ya no puede hacer nada el conjunto de León. Realmente es eso también, la toma de decisiones que ha sido bastante lenta y pues hemos visto un partido todavía de inicio hasta la mitad de esta primera parte, hasta el minuto 25, donde pues sigue dominando León, sigue teniendo la tenencia de la pelota, le cuesta tener el esférico a Xolos, que cuando lo tiene intenta deshacerse de ella también, no ha tenido muchas opciones por la banda. Es difícil trascender también por dentro, hay muchos futbolistas de ambos bandos y no logran concretar nada.
2: Saludos a Andrés Chávez, que nos pide saludos en este partido. Ya nos tomaron, ¿no?, ahora en la pantalla a Gil Mora. Sería la solución para el equipo de Xolos, que no ha encontrado la manera de quedarse con el balón.
13: E incluso para el partido, porque daría una dinámica distinta a lo que te aporta Gil Mora. Gil Mora se sale de cualquier esquema, se sale de cualquier sistema, aporta algo diferente, que no solamente es uno muy buen futbolista, es un futbolista con características que no tenemos en México, hablando de México como liga y como país. Entonces, siempre ver a Gil Mora es un futbolista que te va a revolucionar el partido.
2: Sí, señor. Fátima Pérez nos pregunta que quién va ganando. Están 0-0 todavía el partido entre el conjunto de Xolos y el equipo de León. Así que bueno, Manny dice saludos a los melolengos, saludos a los el melolengo se falseó el pie, ¿no? Terrible, horrible. Ahí están sus redes sociales, lo subió, pero bueno, ¿qué les digo? Jordi, El balón en tres cuartos de terreno por el centro en el rebote. ¿Quién la tiene? La tiene ya el conjunto de Xolos con Toño Rodríguez. Había un empujón por ahí, pero se la queda el arquero nacido en Guadalajara.
13: Y que también algo está sucediendo. Le pegaron ahí a Poroso, Daniel Arcila.
2: Bueno, increíble.
13: Ahí el casaca número 13. Bueno, un golpe finalmente, ni siquiera cuando la pelota estaba en juego. Una tontería del casaca número 13, pero también para platicar de lo que está sucediendo en estos últimos minutos, que creo ha sido un poco más punzante el cuadro de León. A ver, también para explicar un poquito esta acción, termina chocando a Poroso. Poroso pues, simplemente se queda estoico después del choque que le dan. Se molesta Arcila, se levanta, le pega ahí un empujón, le dice de todo a Poroso, pero bueno, finalmente es lo que sucede. Pero un León que ha tenido también más posibilidades. Xolos ha adelantado tanto a Pablo Nicolás Ortiz, su lateral por izquierda, como a Rafa Fernández, su lateral por derecha. Lo ha adelantado mucho más. No han hecho el recorrido de regreso cuando ataca el conjunto de León y prácticamente dejan al Pue Gómez y a Jackson Poroso como los únicos dos futbolistas atrás ante los embates del cuadro Esmeralda. Y que tanto el Plátano Alvarado como Arcila, como Cortizo, Ismael Díaz, que terminan cerrando, también entendiendo esa situación, pues terminan dejando un poco más desprotegido al cuadro de Xolos. Y en cualquier momento, si no logran tener un mejor regreso de los laterales, podría gestarse una ocasión de bastante más peligro.
2: Lucho Castellán desde Nueva York. Saludos, salud, Melolengo, venga. El Búfalo dice, Gabo, ¿qué pasó con los videos en YouTube con Carlitos? ¿Cuáles? Recuérdame, mi querido Búfalo, no sé cuáles. ¿A cuáles te refieras?
13: Yo tengo la duda, ¿por qué me lo lengo? ¿Por qué me lo ningunean tanto así?
2: No, es que me dicen a mí, pero yo realmente a los que les digo son los de BMF, y al Pelón. Son el Melolengo 1 y el Melolengo 2.
13: Ya lo metieron a usted a la misma canasta.
2: Sí, ya me dijeron ahí, pero bueno, pues realmente los Melolengos son ellos. Ah, y si bueno. Ustedes se quieren apuntar, me dicen.
13: No, estamos bueno, pues, bien. Muchas gracias, agradezco el gesto. No. El señor productor no sabe lo que dice.
2: Bueno, ¿qué le digo?
13: Pero ahí tenía esa duda porque ya se me hacía que lo traían de encargo 15, 20 veces.
2: Realmente digo, me dicen a mí, pero los melolengos son esos dos.
13: Ah, bueno.
2: Sí, son los de allá. Es que sí están muy melolengos. No, de verdad. Y luego el feo el otro día, caminando, tiene un rancho con burritos y gallinas y demás y todo. Ah, se falseó el pie y no lo trae así. Pero así, haz de cuenta que fuera una pelota de básquet. Pero bueno, eso es el melolengo. Balón en zona defensiva. Pelota por el costado de la izquierda y la tiene Xolos. Van avanzando para el frente tratando de cruzar el medio campo. Y ahora para dar el cambio de juego. Buena pelota por el costado de la derecha. Vamos a ver a Xolos. Ahora si intenta algo diferente. Fernández mete el balón por abajo, pero se le escapa la pelota al futbolista del conjunto de Xolos. Y ya la saca León por el costado de la izquierda.
13: Es lo que decíamos, te dejo.
2: Balón largo. Pelota por el corredor, vamos a ver si llegan a meterse al área. Dentro del área, pero hacía falta, que dice el árbitro. Nada que juegue. Se pare, la tiene Toño Rodríguez.
13: Parece una especie de empujón ahí por atrás. Hasta no ver una toma más cercana a Gabo, nos podremos dar cuenta si verdaderamente se deja caer, si hay un empujón un poco más contundente, porque son de esas que a simple vista, desde distancia, no se logran ver. Creo que finalmente sí hay un contacto leve y se deja caer el futbolista de León. Pero hay que entender que no todos los contactos son falta y no todos los contactos son penales. Creo que es parte de lo que nos tenemos que fijar en los males que adolecen el fútbol mexicano a veces. Pero justo lo vimos en esta última acción. Le cuesta mucho el regreso a Xolos. Están adelantando líneas. Ya están pisando en 2-3 ocasiones en los últimos minutos, más el último tercio. Pero también cuidado en el regreso.
2: Centro al área, balón alto que tiene muy bien el arquero Oscar García. Intentando otra vez Xolos, a ver en esta repe. Bueno, esta es una anterior, ¿no? Es cuando termina sacando exactamente la tarjeta de amonestación, que me parece que al final, bueno, va cayéndose, pero termina entendiendo el árbitro que hay alguna situación para ahí. Nah, no hay falta.
13: No, ahí está.
2: En ningún momento hay falta. Llega bien a la pelota, la puntea y el jugador de León siente que llega y tarde y se termina lanzando.
13: También le entran fuerte, cuerpo a cuerpo, pero no es falta. Le entran fuerte, sí. Exactamente, hombro con hombro. Pero también cuidado, Arcila tiene que tener cuidado con esas. Ya tiene una tarjeta de amonestación, un piscinazo que se aviente. Si el árbitro lo considera pertinente, doble amarilla y vámonos.
2: Claro, completamente. Hay falta por el costado de la derecha en primer cuarto de terreno a favor del conjunto de Xolos. Cuando prácticamente la estaba ganando ya el Plátano Alvarado. Ya estamos rebasando los 32 minutos, pero el partido sigue 0-0 y la gente sigue pidiendo a Mora. Arriba la máquina, nos dice por acá el... ¿Lomero? O no sé, a ver, déjeme leerlo bien acá. A ver. El Omeño nos manda saludos. Arriba la máquina, saludos.
13: Cuidado.
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2: Ah, me pregunta el búfalo de los videos con Carlitos Millán. ¿Los dejamos de hacer? Al final Millán tenía como que otras cosas que hacer y ya no le seguimos. Pero bueno. Balón en medio campo. Pelota por el costado de la derecha. El balón para atrás. Guadalupe dice arriba la fiera. Saludos a toda la gente que se conecta a través de las redes sociales. Nos puede seguir en arroba Gabo Sainz 1, Instagram y TikTok. Para que nos sigan de una vez, ya que están por acá. Y en el ex en arroba Gabo Sainz. Y Oscar F1, ¿verdad?
13: Oscar Díaz F1.
2: Ah, Oscar Díaz F1, muy bien. ¿En todas las redes?
13: Sí, también en Instagram y en otra cuenta que
2: hay. Ah, bueno, ¿OnlyFans o cómo?
13: No, otra cuenta de Instagram.
2: Otra
13: No.
2: Yo sí tengo OnlyFans y se llama Bigfoot. Por si quiere, pues si necesita ya anda.
13: Ah, no, gracias. Bueno, y quiero borrar ese comentario de mi memoria. No. Ni siquiera me lo quiero imaginar, pero...
2: No, pues ¿qué tiene? Imaginar no cuesta.
13: No. Pagaría por no imaginármelo.
2: Imagínese usted. No, bueno, ¿qué le digo? Balón que tiene León en medio campo, ahora por la derecha. Bueno, pelota hacia el frente, intenta Jordi Cortizo, se le fue el balón, va a hacer saque lateral, es lo que dice el asistente. Dice el búfalo, pregunta para los dos, ¿quién se merece el balón de oro? Balón en el área, tiene la fiera, a ver quién le pega, el remate directo, habrá tiro de esquina. Tiro de esquina, punta de la derecha para León.
13: A ver, rápidamente, entendiendo que posiblemente sea uno de los ganadores de la Copa del Mundo, podría ser por ahí Rodri. Creo que también el ya haber sido ganador de un Balón de Oro te facilita poder volver a ganar otro. Pero si fuera por mí, únicamente por el que ha sido el mejor futbolista en el año, Kylian Mbappé.
2: Viene el balón de Cortizos, muy cerrado el remate, la pelota queda ahí, ¿quién le pega? El balón otra vez por fuera y hay tiro de esquina.
13: Pelota,
2: sí, manera de tener el balón dentro del área.
13: Servicio de pierna izquierda cerrado a primer palo. Cuatro hombres de León, otros cuatro de Xolos, que les queda ahí la pelota en el centro. Les botan dos ocasiones, nadie le mete fuerte a la pierna. Finalmente, cuando logran animarse uno de los futbolistas de León a meter una especie de remate, y ya está muy... es muy tarde y la pelota termina siendo rechazada hacia el tiro de esquina.
2: 36 rebasados, la pelota que llega otra vez cerrada, habrá... Otro tiro de esquina, tercero consecutivo para la fiera.
13: Ahí a quien la haya metido en los tiros de esquina estará feliz, Gabo. Pero bueno, el rechazo ahí otra vez, intentaron el servicio a primer palo. No te salió una, no te salió dos. Es momento de modificarlo. Una jugada prefabricada, mandarla lejos.
2: Va a venir el centro cerrado, el cabezazo, el rechazo defensivo. Y al final queda la pelota por el costado de la derecha en saque lateral antes de entrar al corredor.
13: Sí, un partido con muy poca creatividad. Lo veíamos, tres tiros de esquina, los tres cobrados al mismo sector, a primer palo, ninguno de ellos trascendió. Increíble, ya se tienen que buscar cosas diferentes, pero siguen intentando ya ir a lo mismo.
2: Balón para atrás, la tiene Arcila, y ahora para el medio campo. El balón por el costado de la izquierda, tratando de ponerla para el frente el conjunto de la fiera. Vendrá el servicio, aguanta todavía Díaz de León, la pone para atrás. El balón en medio terreno, la pedía Echeverría, prefiere más atrás en el medio campo por la izquierda. Y ahora para el centro del terreno de juego. Cambio para el costado de la derecha, la pelota la lleva el conjunto de la fiera, el balón por abajo. Rechazo defensivo, recupera Xolos y vamos a ver si ahora viene el contragolpe. Pelota por la izquierda y se mueve el Pue. Vamos a ver a Gómez, va intentando el balón por el costado izquierdo, terminó perdiendo un poco, metió el centro. La tiene para atrás Preciado, el remate por encima. La tenía solo dentro del área, en algún momento llegó el balón, ya el Padilla la mandó a las nubes.
13: Una acción un poco descompuesta del Pue Gómez, una conducción bastante tortuosa, finalmente como puede logra meter el servicio, la pelota que no se la espera a Donis Preciado cuando intenta darse la media vuelta, ya es demasiado tarde, termina tocando atrás para ya el Padilla que venía entrando hacia la media luna, quien le mete... Todo el empeine derecho, le pega muy abajo a la pelota y se va por encima del arco de Oscar García. De lo mejorcito que le hemos visto a Xolos, pero finalmente muy lejos, creo todavía, el equipo del Xolaje de conseguir la anotación. 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
2: Bocinha al Colo-Colo, fíjense nomás.
13: Sí, señor.
2: No, no, pues wow, imagínese.
13: No, le cayó de perlas la Copita del Mundo, ¿no? Ya...
2: 40 años para Bocinha.
13: Sí, en un equipo, digamos, a ver, no está llegando a un Real Madrid.
2: No, pero es el único Bocayos. Equipo chileno que ha ganado la Copa Libertadores.
13: Exactamente.
2: Pues tiene algo de el cacique, es importante, ¿no?
13: Y que para haber estado sin equipo.
2: Sí, claro, imagínese. Ya llegó libre, pelota que viene al área, remate, un costado, se va a ir la pelota, intentó la fiera, estuvo cerca prácticamente el conjunto de León con Arcila. ¿Y habrá tiro de esquina? Al final creo que sí la toca.
13: Sí, me parecería que sí, Gabo. Sí,
2: señor.
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2: Está bien el centro, segundo palo. Rodríguez con los dos puños la termina expulsando otra vez. Intenta Xolos. No, qué cosa, la estaban regresando y bien Toño Rodríguez. Pelota larga por derecha, vamos a ver a Xolos. Atacan tres, defienden tres. El balón por el costado, puede ser esta. Buena pelota, línea final. El centro para atrás, pegó en la mano. Pegó en la mano lo que dice el árbitro, dicen los jugadores de Xolos. Habrá tiro de esquina, punta de la derecha.
13: Que también se tardan mucho ahí Ramiro Arcigas del costado a la derecha. Tiempo y espacio, metros por delante, desde el sector de la izquierda venía apreciado Adonis entrando completamente solo. Cuando ya llega a línea de fondo, está no, la marca de Romaña. Está también la marca, me parece, ahí estaba llegando Cortizo. Entonces se tarda mucho si tiraba el cambio de frente. Hubiera llegado con mejores posibilidades ahí a Donis Preciado, pero bueno, se equivocan una vez más. Vendrá servicio de esquina, tiro de esquina para el conjunto de Xolos.
2: Va a venir el centro desde el costado de la derecha. Pelota que van a poner en el área. Va intentando el conjunto de Xolos ahora sí hacer daño. Y va a venir el centro. La pelota que viene al área, viene el centro. Primer palo, Preciado la tiene. Le terminaron pegando, pero... Increíble, lo de León, terrible. Dentro del área le pegaron a Preciado. Penal para Xolos al 41.
13: Es increíble, error catastrófico, Gabo. También ya estaremos repasando exactamente cómo fue el contacto, la acción. Pero también es que, de verdad, a ver, el tema de Preciado. No,
2: es un error terrible.
13: Es que Preciado ni siquiera, a ver, la vamos a repasar.
2: O sea, busca sí a Preciado sí a la pelota. Sí le gana un
13: sí
2: poco
13: había
2: la
13: ganado,
2: posesión.
13: Pero le mete la patada por pero atrás.
2: La patada es terrible.
13: Pero además, ni siquiera tenía la posesión de la pelota. Pero todavía, el tema de Preciado, no tenía todavía el control de
2: no,
13: la pelota.
2: Exacto,
13: no estaba en zona de peligro, estaba de espaldas al arco. No te generaba una opción de peligro a menos que lo dejaras trascender más una vez que se hiciera del control de la pelota.
2: Claro.
13: Es tonto completamente lo que comete ahí el equipo de León. El fondo, pues final, no, es tonta la acción. Ajá. Es tonta la acción.
2: Porque no me digas que la va a ir a revisar.
13: La va a ir a revisar.
2: No. Está muy confiado él.
13: No, me parece. Y tiene completamente la razón de Joaquín Alberto Vizcarra.
2: Ah, no, y es que le van y le dicen, ve y revísala, ¿no? Y el árbitro dice, como, ¿por qué la voy a revisar?
13: Es muy claro, es una patada durísima atrás.
2: A mí me parece que no hay duda.
13: No, porque ni siquiera va a jugar la pelota y es justo eso. Preciado todavía no tenía posesión de la pelota, por eso lo hace todavía más ilógico. Y si se hacía con ella, estaba de espaldas al arco, prácticamente en el pico del área.
2: Sí, señor.
13: No estaba cerca. Entonces, bueno, penal para Xolos, que.
2: Para mí no hay ninguna duda.
13: No. Está siendo ampliamente dominado también. Venga, un brinco espectacular,
2: no,
13: Preciado,
2: sí, Preciado
13: pero es falta y
2: claro,
13: es penal totalmente.
2: Completamente.
13: La tienes que vender. La tienes que vender también. Eso me parece una realidad.
2: Y lo de Iván Rodríguez es terrible.
13: No. El jefecito se equivoca y que incluso hasta por la responsabilidad no me sorprendería el tema de la tarjeta. Finalmente lo dejan así, vendrá el tiro penal y ya es el propio Preciado. Parece ser el que va a tomar la pelota.
2: Yo creo que va a Morat. A ver, demasiado cómodo por parte de Morat. ¿Qué se está acomodando? ¿Las espinilleras? ¿Las medias? ¿Qué hace?
13: El botín y también me parece que está acomodando.
2: Eso está como raro, pelota. Ya lleva como.
13: Sí.
2: Un minuto, dos minutos así agachado, ¿no? Mira, hasta el árbitro ya dice, bueno, ¿a qué hora?
13: También hasta.
2: Mira,
13: volteo, me parece digo, metiendo presión.
2: Ahí cuando quieras.
13: Órale ya.
2: Bueno. Ahora, a pegarle. Contra García. A ver cómo salen después del penal. Viene Morat. ¡El arquero! La ataja García a la derecha. Metió en el centro. Otra vez el balón lo tiene el conjunto de Xolos por la izquierda. La intenta ya él. Padilla con el centro. El balón que tiene Xolos por la derecha. Y cuidado que se venía el contragolpe. Bueno, sí era terrible. Lo de Iván Rodríguez, lo de Morat es más terrible.
13: Sí, un Xolos que no se merecía irse adelantó en el marcador, tiene la oportunidad de bandeja dorada y que creo en el fútbol y en general, si recibes una oportunidad de estas, más allá de que sientas que la mereces o no, la tienes que aprovechar.
2: Claro.
13: Murat se equivoca, creo que por querer poner nervioso al arquero, tomarse tiempo de más, el que se pone nervioso él, el que la piensa de más es él, anuncia mucho antes del disparo que la va a cruzar hacia el costado derecho de Oscar García. Y pues bueno, muy buen atajado Oscar García, la lee completamente, encara el pie desde mucho antes y 0-0 aún.
2: Balón afuera, el área grande, el remate con zurda por parte del número 20, Echeverría, a las manos de Toño Rodríguez, que estaba en el centro exactamente y ahí recibió la pelota. 45 minutos, a ver cuánto tiempo más nos dan de esta primera parte.
13: Vamos a ver, que tampoco se ha perdido mucho, en teoría no se deben agregar más de 2 minutos. Incluso uno, nadie renegaría si fuera solamente un minuto agregado.
2: Sí, señor.
13: Pero ya sabemos cómo se maneja esta Liga MX, el tema de los 58 minutos y medio de partido que tienen que cumplir de juego efectivo. Y bueno.
2: Bueno, pues lo falló el penal el conjunto de Xolos, así que seguimos 0-0. 0-0. Saludos desde Denver, nos dice por acá. Nos manda saludos, así que puro Bravos de Juárez. Saludos a toda la gente que nos sintoniza por allá en esa zona. Cocona nos manda saludos. El balón hacia el frente, falta, qué choque tan fuerte, cabezas completamente y rápido.
13: Y se activa el protocolo de conmoción.
2: No, qué choque.
13: Rápidamente, y esta sí es grave, Gabo,
2: sí.
13: De mucho cuidado, también por la reacción de los futbolistas de la cancha y los dos que están tendidos, ya te estaré confirmando quiénes son, pero terminan cayendo y desplomados, como dirían en la casa de mis abuelos, como muñeca de trapo caen.
2: Más o menos.
13: En el sentido, a ver, es que en el momento que cae el contacto terminan por no tener control de su cuerpo, caen completamente sin conciencia. Finalmente los dos futbolistas, es durísimo el choque, los dos están siendo atendidos por obvias razones y por también protocolo de este tipo de acciones. No nos acercan la cámara para poder ver cómo los están tratando, qué está sucediendo de cerca. Pero el choque es durísimo y es de mucho, mucho, mucho cuidado por ser un golpe en la cabeza y también por la forma en la que terminan los duelistas. Es muy alarmante. Entonces, que no fue un golpe menor.
2: Completamente. Así que, bueno, pues ahí está. Nos pregunta mucha gente que qué situación con el penal y todo. Hubo un penal para Xolos. Lo falla el conjunto de Xolos después de esa jugada prácticamente a los 2 minutos. Tiene un choque de cabezas terrible entre Poroso y también el futbolista Plátano Alvarado, que el que se lleva la peor parte es el Plátano, termina teniendo un corte prácticamente arriba en la ceja, ya salió por propio pie, pero bueno, la verdad es que yo no lo dejaría entrar otra vez. Mira, Poroso sigue también pidiendo el acceso a la gente de Xolos y siguen atendiendo al otro jugador, al Plátano Alvarado de León, pero no han entrado ninguno de los dos. Bueno, Cristian dice, saludos Gabo desde Phoenix, saludos a toda la gente de Phoenix. ¿Suspendido? No está suspendido el partido, ya se reanudó, Alexander. Saludos, así que bueno, pues ahí está moviéndose ya la pelota. No todo el mundo pregunta si se suspendió, no se suspendió. Además estaban atendiendo a los dos jugadores, que ahorita están pues afuera de la cancha. Gandolfi ya también viéndolo. La playera, según yo, todavía no se la ha cambiado, ¿no? ¿O ya se la cambió?
13: A ver, me parece que sí.
2: Es que teníamos que ver la de la parte
13: de frente. Estamos viendo de atrás.
2: Sí, porque en la parte
13: por lo menos se ve limpia de atrás, no se ve con...
2: Ya entra el terreno
13: de juego.
2: Exactamente, ya está con playera nueva.
13: Sí, si no lo hubieran dejado entrar.
2: Que ahí va. Bueno, yo creo que innecesario. El árbitro hubiera dicho, a ver, Poroso y Plátano no entran. Y ya veremos en el segundo tiempo si entran. Pero bueno. Sí.

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2: 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Conocido como el Tuca, es un exfutbolista y entrenador brasileño naturalizado mexicano. Uno de los entrenadores con mejores números en la historia del fútbol mexicano. 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
1: El árbitro del partido, el señor Joaquín Alberto Vizcarra, nacido en Sinaloa, pita y dice que se mueva la pelota. La pasión ya está en la cancha, el balón roda en el terreno de juego. Xolos y León buscan los tres puntos. El balón lo mueve el conjunto de Xolos por la derecha. Termina perdiendo el balón y va a ser saque lateral. Oh, Gilberto Mora, empiezan a gritarle a Gil Mora ya.
2: ¿Cuál? El Chucky Lozano, ahora Gilberto
1: Mora. Ahora Gilberto Mora, bueno.
2: Te confirmo, Gabo, sale el Plátano Alvarado, entra Edgar Guerra en su lugar y se va Daniel Arcila para que dé entrada a Fernando Beltrán.
1: Perfecto, ahí está entonces. Balón que tiene Poroso. La abre por derecha el balón para el medio campo. Pelotazo largo, largo por el costado de la derecha. Balón hacia el frente, recupera ya el conjunto de la Fiera. El balón para el medio campo y la tiene otra vez el conjunto local. Abren para la izquierda el Pue. Gómez dejando para donde le intenta hacer Preciado. Va Preciado, mete el centro, pelota segundo palo. ¿Quién llega? Por la derecha el recentro. El balón que termina pegando en el pecho, lo que dice el árbitro, de un jugador de la Fiera. La pelota para atrás la tiene Fernández Rafa. En tres cuartos de terreno por derecha, el balón en el medio campo. Y ahora tratando de meter la pelota por el costado de la derecha. Si usted no se ha enterado, la selección nacional de México ya tiene 4 partidos amistosos en la era de Rafael Márquez. Y la gente está molesta porque los 4 partidos son en Estados Unidos. La gente en México estaba ya feliz porque decía ya la comunión y estamos muy contentos y demás. 4 rivales, Colombia el 26 de septiembre en Baltimore, contra Perú el 29 de septiembre en New Jersey, en la Red Bull Arena, contra Estados Unidos el 3 de octubre en Phoenix. El balón en el área, la tiene el conjunto de Xolos, el remate de Morat. Habrá tiro de esquina, punta de la derecha, estuvo cerca el Xolos.
2: Sí, señor, un buen recentro a segundo palo para que llegue Murat. No logra hacer un contacto lleno, pero sí logra conseguir un tiro de esquina. Vamos a ver ahora desde la punta a la derecha. Y que sí, a ver, para comentar ese tema de la selección mexicana, después del recibimiento en el Mundial, me parece una patada en los dientes que los 4 están en Estados Unidos.
1: Completamente. Y bueno, nos faltó un partido contra Chile el 6 de octubre en el Rose Bowl de Pasadena. Que por cierto, estas nuevas fechas FIFA que Infantino le van a llamar la atención. 4 partidos. Si extrañamos la liga con 2 partidos, imagínense con 4. No, terrible. Va a estar interminable esas fechas, Iván.
2: Un mundialito 2.0 por todos los partidos internacionales que va a haber. Creo, a ver, tiene su folclore tener tantos partidos de fútbol internacional, pero sí es mucho lo que se va a perder de ritmo en las ligas. También porque van a jugar cada 3 días.
1: Claro.
2: Hacen mucho desgaste.
1: Balón en medio campo, falta sobre un jugador del conjunto de la Fiera. La pelota la va a mover el equipo visitante. Así que, pues bueno, ahí está la situación con el conjunto mexicano. Dice Javier Armando, dice, no entiendo por qué en México los venden más caros. Bueno, a ver, en el Mundial sí estaban los boletos más caros. Pero para un juego de selección, en Estados Unidos los venden mucho más caros los partidos. Balones que manejan en zona de primer cuarto de terreno. Ahora tratando de llegar por el costado de la derecha. Y mandando el balón para el costado izquierdo. Ahí la va a perder el conjunto de Xolos. Otra vez recupera Díaz de León. La pone para atrás el panameño. Llegando prácticamente a los 50 minutos. Y ahora por el costado de la izquierda, moviendo Guevara, el colombiano. Para atrás el pelotazo largo para buscar el corredor. Va a la pelota. Intenta ganarla el conjunto de la Fiera en el recorte, sigue con el balón. Al final haciendo la personal abajo, la barrida muy buena para sacar la pelota y va a ser lateral por el costado izquierdo, casi en el banderín de tiro de esquina.
2: Una vez más, León haciendo daño por las bandas. En esta ocasión no llegan a mandar el servicio, pero un saque de manos que bien lo pueden poner dentro del área, jugar en cortito para mandar el servicio.
1: Sí, señor. Balones para atrás, la pelota para ponerla hacia el frente, me dice Javier Armando Jiménez, dice, ¿ya viste en cuánto venden América Chivas en 60,000 pesos? ¿En dónde? Saludos, Gabo, desde Dallas, César, te mandamos un abrazo grande. A ver, dime, ¿dónde? ¿60,000 pesos un boleto para una América Chivas? ¿En dónde? ¿Aquí en México? No.
2: Desorbitado.
1: No, es demasiado dinero.
2: Si le quieren vender eso, se quieren jubilar.
1: Sí, claro. Balón para el corredor. Vamos a ver a Cholos. Va intentando Preciado. Sigue Preciado. La pone para atrás. El rebate. El balón al arco. Rechace defensivo. Piden una mano. ¿Qué dice el árbitro? Penal. Y le pegó Mora. Y le va a pegar Mora.
2: Un disparo. Lo decíamos. El distinto. El diferente. El 10. Se la encuentra en las afueras del área. Se adentra dentro de la misma. Valga la redundancia. De pierna derecha. Termina Mora buscando el disparo colocado que iba con dirección a puerta. Hay un servicio, hay un desvío precisamente de la mano. Es en esta ocasión del casaca número 3 de forma muy responsable.
1: No,
2: Juan Guevara dejando la mano totalmente holgada. Un penalazo sobre toda la regla. Y vendrá Gilberto Borra y el señor Gabo Sainz sonríe. Está contento porque vendrá. A ver, no celebre victorias. Nomás falta que Gilberto Mora no venga a patear.
1: No, ¿usted cree que no lo dejen a Gil?
2: Yo nomás digo.
1: Me explotó la cabeza. ¿Cómo cree que no lo van a dejar a Gil? No, y luego todavía el árbitro dice, no, pues penal, o sea, ¿de qué? O sea, si no teníamos duda en el otro, ¿cómo crees? Claro, lo va a tirar Gilito.
2: Gilito, ya, o sea, no la había escuchado.
1: Ya si lo falla, pues yo ya no sé, ya no le puedo decir nada, pero bueno, pues ahí está. Es un penal clarísimo. Clarísimo. Lo que hace es Guevara, ¿no?
2: Sí.
1: Estira el brazo, sí, es terrible. O sea, yo soy aficionado de León y veo esto. Y tú te haces el harakiri y yo ya no le voy a León, no puede ser, o sea, se hacen, ellos mismos se hacen daño. Bueno, pues ahí está.
2: A ver, creo que sí va a ser Mora, pero también se acerca Murat,
1: ¿sí? No, Murat yo sí lo aviento, o sea, después de como lo tiró el primero.
2: Vendrá Mora, prepare
1: pulmón. Gil, venga, a ver si Oscar García no es la figura otra vez.
2: En tocayo.
1: Vamos a ver. Eso es Oscar, quién sabe qué traen, pero bueno.
2: Para bien o para mal.
1: Para bien o para mal, pero sale. Ahí está Gil Mora, que por cierto aumentó su valor muchísimo, de 10 a 25 millones de euros. Está Oscar García en el límite del área. Le va a pegar Gil. Viene Mora. Héroe o villano. A ver cómo salen después del penal. ¡Gol! Mexicano, del chico que la está rompiendo en México, el número 10, Gilberto Mora, con la pierna derecha le pegó de frente al arco, se puso contra García, no titubeó, no lo hizo como Murat. Este chico tiene mucha calidad, tiene mucho temple, tiene mucho valor para poder y buscar tirar el penal. Le pegó a donde no se iba a poder lanzar. Oscar García lo vence cuando este ya se había ido a la izquierda y pone el balón en el fondo. ¡El juego! Lo gana Cholos con gol de su joya, de su mejor promesa, Gilberto Mora.
2: Muy bien lo de Gilberto Mora, lo decíamos, un penal bastante claro, a ver, inobjetable, que precisamente viene de un disparo colocado de pierna derecha de Gilberto Mora. Pega en el brazo de Juan Guevara, que lo tenía abierto como si de un ala se tratara, y en el cobro completamente frío, con un temple, espera que el arquero se mueva, la tira prácticamente al centro del arco. Bien dicen por ahí que el arquero siempre se mueve, siempre se lanza, en este caso cumple con la regla Oscar García. Gilberto Mora lo tira al centro, decidido, un poco cargado al costado derecho del arquero. 1-0, Gilberto Mora firma su primera anotación del presente torneo en sus primeros 7 minutos de la apertura 2026.
1: Lo hizo Gil Mora, lo decíamos, tenía que entrar Oscar, tenía que buscar algo diferente, Loco Abreu, y este chico le empezó a generar ya fútbol. Él con un remate termina generando el penal y lo termina anotando. Así que ya lo gana el conjunto local 1-0. Para mover la pelota Beltrán. Cortizo está cerca, tiro de esquina, balón por la izquierda, viene el centro, Cortizo, primer palo, el remate de cabeza intentaba, lo saca Poroso, después otra vez, el conjunto visitante, el cabezazo para el frente, Poroso con el cabezazo para atrás, estuvo cerca de cometer autogol, pero hay tiro de esquina, punta de la derecha, para la Fiera el 55.
2: Inteligente Poroso que prácticamente remata hacia su arco, pero si no lo hace la pelota queda botando en una situación de peligro con tres futbolistas de León que ya estaban esperando que la pelota cayera para rematarla por volea. La pelota finalmente se va a vender bien el tiro esquina.
1: Cortizo, segundo palo, ¿quién le pega? El rechazo defensivo y falta, claro, clarísima. Y el balón va a ser para Xolos en su área. Así que la gente pedía a Gil Mora, es el futbolista más importante de este equipo. Y Gil terminó haciendo el penal, no como Murat que lo terminó fallando. Bueno, también hay que darle la tajada al arquero García, pero bueno, terminó dejando la pelota por ahí. Y ahora Gil ya pone a ganar a su equipo.
2: ¿Lo estará viendo Don Memo?
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1: No sé, porque ahorita, a ver, ¿qué hora sería? Como, ¿qué hora son ahorita ya en Tijuana? Porque ya ves que son como 2 horas menos, ¿no? Según yo.
2: ¿Serían 8?
1: Deben ser las 8:26, todavía. Las 9 ya.
2: Las 9:26.
1: Bueno, ahí está. Entonces ya tendría que mimir, ¿no?
2: Ya se viene la hora de dormir para Gil, ¿eh? Su golecito y ya a dormir.
1: Exactamente. Ah, qué golpe otra vez sobre Poroso. Ahí falta en primer cuarto de terreno por el centro.
2: No sé qué karma está pagando el 12 de Tijuana.
1: No, pero ya van dos golpes que le dan. Bueno, también el peor estuvo para el plátano, pero de todas maneras.
2: Sí, señor.
1: Bueno, ahí está la Fiera, a ver si reacciona. Son las 9:26 en Tijuana, nos dice por acá Abby. Sí, muchas gracias, Abby. Saludos a toda la gente. Muchas gracias. Así que entonces quiere decir que pues por ahí tenemos mal un no, tenemos mal, es que tenemos mal este, ¿no?
2: Sí, este
1: aquel está bien y este reloj está mal, por eso me confundí, ¿ya vio?
2: Sí, pues vela ya, hay que ver la ya mejor.
1: Pero sigamos dejando de guardia al ingeniero, ¿no? No, corrige.
2: Shout nada, out al ingeniero Jorge Calderón.
1: No, qué cosa, ya que trabaje un día, ¿no? Por favor, mínimo un día. Pelota por derecha, en tres cuartos de terreno, pegado a la banda. Va a venir el centro al área, intentando la Fiera. ¿Fue penal de Mora? Sí, lo anotó de penal Mora. Viene el centro al área, rechazo defensivo. Otra vez el balón de Mora, que hace el autopase y sigue Mora. En el medio campo, va con la pelota. Mora aguantó y tiene que quedarse con el balón. Le llegan por detrás, falta clarísima sobre Mora. Me parece que era falta clarísima, así le marcó,
2: sí,
1: ¿no?
2: Sí, ahí está. Mora que cada vez que toca la pelota...
1: No, se vuelve loco,
2: Se vuelve loco, sí.
1: Sí.
2: Un estadio para 28 mil personas de capacidad y lleno total por Mora.
1: Es un rockstar, Mora.
2: Sí.
1: No, bueno.
2: 17 años. ¿Qué hace usted a los 17 años?
1: No, ni le digo por qué. Qué cosa. Algo espectacular. No.
2: Vivía al máximo, ahí lo dejamos.
1: Sí. Demasiado. Valor en medio campo. La pelota que la recupera el conjunto de León. Veían ahí con el Pue Gómez que no aventara la pelota. No tanto, sino, pero pues algo. Balón en medio campo. La tiene el conjunto de la Fiera. Pelota por la izquierda, Guevara. Ahora para Reyes. El balón para atrás, Guevara otra vez en el medio campo por la izquierda y el balón para el centro. ¿Cuánto van? 1-0. Estar ganando el conjunto de Xolos.
2: Y le tengo noticias porque en el partido entre Atlante y América se empató.
1: ¡No me diga!
2: Atlante con gol de Eugenio Pizzuto al minuto 65.
1: Mis potros de hierro empatando. Muy bien, mis potros. Balón que saca Xolos desde el fondo. Pedían una mano, que dice el árbitro. Sí. Terminó tocando el futbolista de Xolos.
2: Tomando en cuenta el partido de la semana pasada también de Atlante cuando se enfrentaron a Necaxa, son dos partidos consecutivos para Pizzuto que anota, presenta apertura 2026, reviviendo prácticamente, resurgiendo de las cenizas el futbolista de Atlante que le está empatando a la América, que ha dejado muy mala cara de momento en la apertura de 2026, aunque eso sí apenas va comenzando.
1: Así es, le metió gol al conjunto de Necaxa. Que de hecho ahí estaba dando la sorpresa, estaba ganando el 1-0 de visita al conjunto de Necaxa. Después Necaxa le dio la vuelta. Va a venir el centro desde el costado a la izquierda. Saludos para Osvaldo Ríos, dice hola Melolengo. Saludos, ahí están los Melolengos. De veras que qué cosa, pobrecitos muchachos, me dan lástima. Balón por el costado de la izquierda, va a venir el centro, centro al área, rechazo defensivo. Con la cabeza y al final trata de buscarlo el conjunto de León. Ya se quedan con la pelota, la ponen hacia atrás, muy, muy atrás con el arquero García, que tiene que regresar prácticamente hasta su área y le complicaron para recuperar la pelota.
2: Estaba 30 metros por delante, también lo meten en un predicamento terrible, tiene que regresar hasta el corredor del área chica prácticamente para poder quedarse con la pelota. Y un León que, bueno, cuando mejor estuvo jugando, cuando mejor se veía en la primera parte, cuando más dominio estaba mostrando, no pudo hacer ninguna de esas aproximaciones efectivas para conseguir el gol y ahora lo está pagando muy merecidamente, me parece, con este inicio de segundo tiempo.
1: Balón al área, cuidado que la fiera lo empataba ya al final. Terminaron marcando despeje de puerta. La pelota se fue, pero un sustito que le sacaron a Xolos.
2: Justo cuando estábamos diciendo el tema de cómo ha sido el partido, pero sí una de Xolos que me parece merecido por cómo ha mejorado a lo largo del trámite del partido. Tienen más tenencia de la pelota, lo de Gil Mora les termina ayudando mucho, no solamente por el cobro y la obtención del penal, pero un equipo mucho más dinámico, mucho más impredecible. Mora te genera también mucha inestabilidad como adversario. ¿Qué golpe se metió Rodrigo Echeverría contra la barrera? Publicidad.
1: No, este partido está muy accidentado, hombre. Es falta del futbolista de León. Libre. Es falta del futbolista de León, claro. No. A ver. Es falta del futbolista de León. Los de León se molestan, piden penal y demás. Pero a mí me parece, ya la verás, contra Poroso, mi querido Oscar, creo que el futbolista de León le termina pateando exactamente el movimiento que hace el árbitro. Es él estira la pierna y él termina metiéndose.
2: Exactamente.
1: Claro, no es falta de Poroso.
2: Es ahí Edgar Guerra quien termina metiéndole una patada, pisotón, zancadilla a Poroso. Le hace prácticamente de todo en cuestión de infracciones ahí al casaca número 12. Que de verdad, ¿qué karma está pagando Poroso el día de hoy? Una acción prácticamente sacada del judo. Sí. Lo que le termina es una proyección de cadera perfecta al 12 ecuatoriano.
1: Bueno, pues ahí está. Dice Mara, ¿a poco ya metieron a Mora? Ya metió hasta gol.
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1: La pelota larga para el frente, va intentando Xolos el balón para que lo tenga Mora. Después en el rebote se la quitaron al futbolista nacido en Chiapas. Y recupera ya León por el costado de la derecha para el medio campo. Salud de verdad a toda la gente. Chava Flores dice puro Tijuana. Saludos a toda la gente de Tijuana. Abrazo enorme. Ya estamos en el minuto 64 prácticamente. Lo está ganando el conjunto de Xolos 1-0. En el medio campo, Murat con la pelota, abre por derecha. Terminó perdiendo y recupera el conjunto de León, que ahora sí ya tiene una cierta necesidad y ya tiene por lo menos más el balón conjunto de la fiera.
2: Sí, después del gol han tenido un poco más de posesión, sobre todo en estos últimos dos o tres minutos. Estamos en el minuto 62. Pero sí, a ver, también ha sido un trámite complicado. Es una cancha muy pesada, muy complicada. Y Antun Xolos, que ya tiene la ventaja a su favor, se manejará mucho más hacia atrás, pero también con Mora buscando tener ese dinamismo hacia el frente.
1: Balón para atrás, Reyes la pone más atrás en medio campo, Guevara con la pelota. Para el frente, Guevara, por abajo tocaba, la terminan entregando, pero también Xolos tiene que agarrar el balón si es que quiere que por lo menos Mora agarra el balón para tratar de hacer algo, ¿no?
2: A ver, cuando más lo han sufrido es cuando no han tenido la pelota y cuando más rápido se han deshecho de ella al inicio del compromiso. Es así de sencillo, si entregan la pelota se les va a complicar más y no creo que puedan o tengan que aguantar 40 minutos atrincherados en su propio arco.
1: Nos escribe el Chaca del 909, dice: buenas noches Gabo, saludos, estaba escuchando tu DN Radio, pero la verdad no me gusta escuchar a esos americanistas, partido aburrido. Andaba de vacaciones, pero ya quería escucharlos de nuevo, saludos desde los freeways de California, abrazo mi querido Chaca. Muchas gracias por escucharnos y bueno, pues hasta en sus vacaciones, miren, los quiere escuchar, ¿eh? Usted, señor Díaz, que no valora nada, amor. Usted no valora nada.
2: No, es cierto, Gabo.
1: Y no valora nada, no, la neta. Se hace muy guayaba, pero bueno. La pelota ya la tiene Toño Rodríguez, se queda con ella en el arco.
2: Saludos, muy guayaba, esa nunca la había escuchado.
1: No, ¿cómo no? Pues en vez de decir güey, pues guayaba. Uy, pero bueno.
2: Ya lo dije, de cualquier forma.
1: Pues es que tú me desesperas y me haces sacar las palabras, mano. Pues,
2: no, ¿qué te Gabo. Digo?
1: Bueno. Te está diciendo en buena onda, Gabo. Ah, no, ¿cómo era? Algo así.
2: Te está diciendo en buena onda, Gabo.
1: Está diciendo en buena
2: momento
1: onda,
2: momento sublime, Gabo. Es tu DN, no, Radio.
1: No, qué cosa. Pero bueno, ahí está. Si usted lo quiere ver, nomás búsquelo en YouTube.
2: La última y nos vamos.
1: No sé qué fecha fue,
2: no
1: pero.
2: No sé qué fecha, pero
1: búsquelo por ahí.
2: Antes del mundial.
1: Sí, búsquelo y
2: tanto. Un ratillo antes del mundial.
1: Bueno, pues ahí está. Balón que mueve el conjunto de León en zona defensiva. Pelota para el frente. Y tratando de mover el balón para atrás ahora con Toño Rodríguez. También nos manda mensaje Martínez MX. Ya los escucho todo el tiempo con el bueno, la mala y el feo. Me cajeteo de risa. ¿Cómo los regañas y no me sigues? Pues, ¿qué pasó? Bueno, ahí está. Saludos, mi querido Martínez. Te mandamos abrazo ya. Ya te sigo, hombre. Ya está, ya. También ya no voy a seguirlos a todos, ¿eh? Ya estuvo bueno también. Pero bueno, ahí les mandamos saludos. Balón que queda en medio campo. La termina recuperando Cortizo. Abre para el frente. El balón abajo en la barrida. ¿Quién la gana? Intenta Xolos. La pelota queda suelta. Todavía para tratar de quedarse con ella. ¿Falta? Sí.
2: Está. Lo que me estoy percatando de Gilberto Mora desde el momento del gol, termina apareciendo como un 10 muy fijo, sin tener tanta libertad para moverse libre dentro del terreno de juego, que creo es una de las facilidades que tiene Mora y una de las razones por las que suele ser tan peligroso, por tener esa libertad. Pero vemos un Xolos que ya, pues, a final de cuentas, creo que le está apostando a mantener un poco más el orden en estos últimos tramos del partido y esperar que no le salga en contra. Pero un Mora creo que necesita tener libertad. Mientras tenemos dos modificaciones, entra el hijo de Loco Abreu, viene Diego Abreu al terreno de Murat el Husani, y viene también a la cancha el futbolista con el dorsal 16, es Vega al terreno de juego, Jesús Alan Vega a la cancha. Dos variantes, entra con la 19 Diego Fernando Abreu y entra con la 16 Jesús Alan Vega para dar salida a Murat el Jesuani y también a Ramiro Arciga.
1: Perfecto, pues ahí están los cambios. Entonces ya ha hecho tres cambios el conjunto de Xolos, sí, ¿verdad? Tres cambios.
2: Así es.
1: Ahí está, entonces. Saludos también para Isabel Ramos. Saludos al Bigfoot. Saludos. También para Beto, dice, ¿dónde andan en el partido en Tijuana? Saludos, Gilberto Morita. ¿Cuánto van? 1-0 con gol de Gil Mora. Abrazo a toda la gente que se conecta. Muchas gracias por conectarse a la transmisión y comentar, compartirla, seguirnos en las redes. Ahí estamos a la orden para que nos sigan en @GaboSainz1 en Instagram, TikTok, Sainz en Facebook y el canal de X, también para que estén ahí conectados. Y bueno, obviamente en Oscar Díaz F1 en todas las redes.
2: Ah,
1: ¿qué tal? Y Víctor Tostado bien bajo. Ahí está.
2: 67 minutos, pero ya están completos.
1: Bien, quieren que me aprenda todo en un momento. Bueno, saludos para todos. Muchas gracias por conectarse. Dice por acá Diego Pigman, dice, ¿cómo lo ves? ¿Entrará otro golito? ¿Quién sabe? También nos dice por acá Manny y la borreguita, dice, saludos a la Bebota, la China del Norte. Saludos para la Bebota, abrazo grande. Ya acabó, nos dice Mar, ¿no? ¿Quedan por ahí de cuánto tiempo que nos quedará?
2: Estamos en el 68,
1: o sea que prácticamente...
2: Media horita.
1: No, 68, 20 minutos, ¿de qué habla?
2: 22 minutos, más bueno, tiempo 22, agregado, 22. Más el post.
1: Ah, usted ya calculó todo.
2: Exactamente.
1: Ah, qué cosa, fabuloso, muy bien, señor, muy bien. Le aposté 1500 al Tijuana. Bueno, pues ojalá ganes.
2: Sí. Vamos. Ojalá.
1: Pues sí, ¿qué le digo?
2: Exactamente.
1: Pelota por el costado de la derecha. La tiene para el frente Preciado. Parecía falta sobre Preciado. El árbitro dice que no. Y el Loco Abreu, mírenlo dónde va. Mírenlo dónde va a reclamar. No, el Loco Abreu. Y acuérdense que también en el gol fue y festejó con Morita, ¿eh?
2: Y se vendrán ahora, después de esto, seguramente dos modificaciones, vendrá Luis Alexis Valadez y también Iván Moreno al terreno de juego. Ya estaremos confirmando por quiénes estarán entrando a la cancha.
1: Perfecto, pues ahí está entonces. El balón por el costado de la derecha.
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3: Tevez, proveniente de Argentina, fue figura de Boca Juniors en la Copa Libertadores 2003, ganando también la Intercontinental. Más tarde, durante su carrera, triunfó en Corinthians, Manchester United, Juventus y consiguió la hazaña de ser campeón olímpico con la albiceleste en Atenas 2004. Su potencia, entrega y títulos lo convirtieron en leyenda del fútbol sudamericano.
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21: Ricardo Ferretti. 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
23: 4 minutos.
1: en el centro las 7:04 y en el este las 8:04 minutos. En verdad, gracias por acompañarnos. Y también están las vías de comunicación. Nos encuentra como TUDN Radio en el Facebook, en X, en Instagram y en TikTok, al igual que en la cuenta de YouTube y también la cuenta de Twitch y las redes sociales personales.
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14: Intentando meter el centro el equipo de La Fiera, pero no cae la pelota al área. Van a buscar el corredor. Al final otra vez barrida defensiva al minuto 70 y va a ser saque lateral para León por derecha. Sigue preguntando la gente si creemos que caiga otro gol. Vendrán dos cambios del conjunto de León.
23: Se va Rodrigo Echeverría y entra con la 35 Luis Alexis Valadez. La tercera variante en el partido del cuadro Esmeralda. La primera forzada por el golpe que se lleva el plátano Alvarado. Y la otra entra Iván Moreno al terreno de juego. Y cuando nos muestra en el cartel le confirmo por quién entra al terreno de juego. Seguramente será por Colula, me imagino, pensando la posición, o por Jordi Cortizo, por ese sector de la derecha. Habrá que ver, esperar a que nos muestren el cartel. Bueno, no nos lo mostraron, no. Pero entra Iván Moreno y cuando me percate quién está fuera de la cancha, le confirmo.
14: Perfecto, pues ahí está. Balón en lateral por el costado de la derecha, la mueve La Fiera. La pone por abajo ahí. El conjunto visitante va a venir el centro al área. Toño Rodríguez arriba, salió, escupió la pelota con dos puños. La dejó en tres cuartos de terreno por el centro y el balón para atrás. Más atrás. Ahora por derecha, a ver si mete el centro Guevara, prefiere por abajo. Tocando el balón, recupera Solos. Y ahora Morita, qué buen servicio para el frente, por el costado izquierdo. Abreu con la pelota. Va intentando para el corredor, sigue Abreu, la dejó por el costado. A ver si llega un buen servicio. Va intentando quedársela Solos al final. Terminaron quitándole el balón a Vega. Desde atrás Abreu le pegó. La pelota muy por encima, se va desviada. Despeje de puerta para el arquero de León.
23: Y me parece no lo hace mal ahí Abreu. Creo que retiene la pelota de forma inteligente, esperando que alguien lo sobrepase por el costado a la izquierda, bien pegadito a la línea de cala. Se la pasará de lo que sucede después de la jugada. Tampoco termina siendo culpa entera suya, pero bien ahí. Me gustó lo de Abreu. Ya le confirmo, sale Colula y entra Iván Moreno. Esa es la cuarta variante.
14: Salió seguro Colula. Que sale Colula, porque luego
23: 100%. No, y a veces
14: vuelve a salir.
23: Es tremendo.
14: Sí, y a veces vuelve a entrar.
23: 100% seguro, Colula salió. Y entró luego, Iván Moreno.
14: Digo, luego me va a decir usted que entró y luego que volvió a salir.
23: No, ese yo no soy.
14: Bueno, muy bien, sí, perfecto. Balón que tiene en zona defensiva La Fiera. La pelota por la izquierda. El pelotazo largo, el balón que recupera ya el conjunto de Xolos por derecha. Preciado para atrás, cuidado que les terminan ganando la pelota, el balón en zona defensiva. Y ahora, a ver qué se inventa el conjunto de Xolos. El latigazo para el costado izquierdo, parece que está adelantado el futbolista de Xolos. El árbitro dice que siga, la tiene Vega. Va intentando Alan, al final terminó estando adelantado. Lo decíamos, estaba adelantado el futbolista del conjunto de Xolos.
23: Sí, finalmente ahí... muy por delante, nosotros repasamos, lo invitamos a vivir la cartelera de Liga MX y de fútbol mexicano que tenemos para este fin de semana. 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
14: Nos pregunta por acá que cuándo vuelve a jugar Xolos y en dónde lo puede ver. Bueno, a ver, ¿cuándo vuelve a jugar? Según yo se juegan 3 jornadas y luego se juega Leagues Cup, ¿no?
23: A ver, ahorita le confirmo.
14: Perfecto.
23: ¿Cuándo es el siguiente partido de Xolos? También he entendido que lleva 2 como local, seguramente el que viene será de visita.
14: Correcto.
23: Será el próximo 31, el próximo viernes 31, también a las 9 de la noche, enfrentando a San Luis en el Alfonso Lastras, Marte como visita. Y a partir de ello nos vamos a la Leagues Cup.
14: Bueno, chulada de torneo. Cuac. Pelota que tiene León en tres cuartos de terreno por el centro. No se pueden dar vuelta. Recupera ya Xolos. Abrían por el costado izquierdo la pelota contra línea de banda. Y para tener la pelota hacia el frente, ya son 75 minutos. La tiene Gil Mora. va buscando la pelota por la izquierda, sigue Gil, recortó por el centro, pide que alguien se mueva, sigue Gil, la toca para el frente, el bombazo directo al arquero, le escupe, pero se la queda la pelota prácticamente ahí en su área pequeña. El balón se lo quedó Oscar García.
23: Buen disparo, larga distancia, está intentando más cosas, creo yo, los entiende que en el momento que se dio un poco más la pelota al cuadro de León, se le empezaba a venir la noche un poco al cuadro del Xolaja. En 74 minutos empiezan, no como tal a adelantar líneas, pero sí a tener un poco más la pelota, asociarse más hacia el frente, y naturalmente están teniendo un partido más tranquilo en el sentido que no tienen todo el tiempo los futbolistas de León dentro de su campo, y me gusta cómo está cerrando también Xolos, viéndolos disparar de larga distancia, que es algo que no habíamos tenido hasta el momento en el partido.
14: Balón que tiene la Fiera por la derecha, vamos a ver la pelota por el centro, a ver si le pegan, balón largo, muy muy largo para que alguien pueda rematarlo, lo tiene ya Toño Rodríguez, la pelota iba por el centro del área, el balón en las manos del arquero nacido en Guadalajara, pero qué bien, qué claridad le da Gil Mora a este equipo, ¿eh?
23: Es otro el tema de Mora, porque no solamente es lo que hace con el balón, es lo que hace sin el balón, por dónde se mueve, que lo que genera de que, a ver, viene Gil Mora, te jala uno, dos, tres futbolistas por lo menos, que lo saca de la de su posición natural, desarticula por completo la posición defensiva de los otros equipos. Es lo peligroso de Gil Mora, no tanto a veces lo que hace con la pelota.
14: Balón por derecha, la pelota cruzando el medio campo, ahora dejando el balón por el costado de la izquierda, y avanza ahora Salvador Reyes para el conjunto de la Fiera. Quiere ingresar al corredor, deja para atrás la pelota Guevara, el balón en medio terreno por el centro, otra vez por abajo y el toque de pelota para atrás. Abierto el Nene, Beltrán con la pelota, sigue Beltrán, va jalando para el centro de tres cuartos de terreno, no pudo meter el servicio, y ahora en medio campo por el centro, el balón en corto, Cortizo, abre para la izquierda, Salvador Reyes metió el centro, rechazo defensivo que no llega, la pelota llega para la Fiera, el remate abajo, Toño Rodríguez se queda con el balón. El remate afuera del área grande por el centro, un poco cargado hacia la derecha.
23: Sí, recibe la pelota ahí hacia el costado a la derecha, se da la media vuelta para terminar encarando, buscando el disparo colocado de pierna izquierda, muy bajo presión, ya no tiene tiempo de poder perfilarse de la mejor forma y le sale un disparo raso bastante descompuesto por ese sector de la derecha, donde fácilmente Toño Rodríguez se queda con la pelota, disparo que viene desde la media luna. Esto sigue 1-0 para el Xolaja.
14: Balón que va sacando desde la derecha en medio campo el conjunto de Washington, Sebastián Abreu. La pelota ya la recupera León en primer cuarto de terreno por el centro. Estamos llegando ya prácticamente al 78. Ahora por el costado izquierdo, Díaz de León. Por abajo, tocando para el corredor, el centro que viene al área y rechazo defensivo. Se la está jugando demasiado Xolos a su suerte, ¿eh?
23: Sí. Uy, qué túnel, ¿eh?
14: Ah, qué buena jugada por derecha y avanza Xolos. Vamos a ver en medio campo por el costado de la derecha. La tiene Yael. Cambio de juego para el costado de la izquierda en medio campo. Y ahora el balón para atrás. Más atrás con el arquero Rodríguez. Nos mandan mensaje también por acá. Nos manda mensaje Felipe Hernández, dice: hola brother, saludos desde Monterrey, mañana juega la máquina, venga, saludos. Sebas también nos manda saludos. Saludos a toda la gente que nos sintoniza en los Estados Unidos. 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Cambio vendrá de la Fiera, ¿no?
23: Sí, señor, me parece que el que se va es, en este caso, a ver, no logro apreciar bien, se va, es el casaca 26, se va Salvador Reyes. Uh-huh. Se va Reyes y va a entrar al terreno de juego con el dorsal 203, Jesús Aldair Lara, al terreno de juego. Esta es la cuarta variante, la quinta variante del partido para el cuadro de León, la última. Se va, lo decíamos, se va del terreno de juego Salvador Reyes para dar entrada con la 203 a Jesús Aldair Lara. Que, a ver, podría tener uno más León y también Xolos por el protocolo de conmoción. Si el cambio de el Plátano Alvarado fue permitido por protocolo de conmoción, tendrían 6 cambios ambos conjuntos, pero es lo que no se sabe.
14: Sí, de acuerdo. Balón muy, muy largo, cuidado en zona defensiva, estaba pasando el balón, termina sacándolo el Pue, y va a ser lateral por el costado de la derecha, mover la pelota al conjunto de la Fiera. Jimeniuk nos dice cuánto va ganando el conjunto de Xolos 1-0 con gol de Gil Mora.
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23: Sí, señor, será con la casaca número 18 el que entrará al terreno de juego. Aarón Mejía también pasamos a recordar de que la pasión de las grandes ligas del béisbol se vive a través de TUDN Radio el domingo. 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
14: Pelota por derecha la tiene Preciado. Va intentando para el corredor. El balón que sale va a ser saque lateral. Balón de manos para el conjunto local por el costado de la derecha. Dígame, ¿iba a decir algo?
23: Sí, el tema sobre todo de Aarón Mejía, que entrará al terreno de juego, ver por quién es la sustitución. Posiblemente el tema de Yael Padilla. ¿Qué pasó, Gabo?
14: No oigo nada. ¿Todo bien?
23: Que se está riendo acá enfrente.
14: ¿Por qué? ¿Quién está riendo?
23: El señor Víctor Tostado. El tema de Yael Padilla, creo que buscando...
14: Tranquilo, está trabajando, mire.
23: Buscando tener una mayor solidez en el medio, es que yo no sé por qué se están riendo, una mayor solidez en el terreno medio de la cancha. Ya el Padilla te aporta mucho hacia el frente, pero hacia atrás creo que pueden tener mayor solidez en este caso con Aarón Mejía, ya lo estaremos viendo.
14: Bueno, perfecto, ahí está balón en zona defensiva, vendrá el cambio por parte del conjunto de Xolos, se vaya él,
23: justo ahí está, se vaya el Padilla con la 31, entra con la 18 Aarón Mejía.
14: Ahí está entonces el cambio, es el cuarto cambio del conjunto de Xolos. Ya estamos rebasando los 82 minutos. Así que bueno, pues ya prácticamente nos va a quedar muy poco de partido, pero el partido está ahí porque prácticamente el 1-0 no le da nada todavía a Xolos.
23: Sí, no, a ver, finalmente ningún partido el 1-0... Dicen que el 2-0 es el resultado más engañoso del fútbol, pues el 1-0 también termina por ser un resultado que a veces no te dice mucho. O en el trámite también te puede decir algo, pero termina por ser un marcador que no te asegura absolutamente nada.
14: Balón que viene al área intentando León, el rechace defensivo, todavía Xolos para atrás en zona defensiva para pegarle hacia el frente en primer cuarto de terreno y salen con la pelota controlada el conjunto local para el medio campo. Buena la triangulación, vamos a ver si esta puede ser importante para el conjunto local. La pelota para la izquierda la lleva Gil Mora. Va tratando de meterse al corredor. Lanzamiento parece muy largo. Viene el centro. Balón rechazado en la defensa. ¿Habrá? Tiro de esquina, no. Lo rescató muy bien la defensa para que la pelota quedara por la izquierda. Intentaba quedarse con el balón. Al final lo terminaron adelantando demasiado.
23: Y una vez más el director de orquesta, Gil Mora, desde ese costado a la izquierda, haciendo la pasada que finalmente desembocó en el servicio. Segundo palo, no cae el remate. Pero Gil Mora sigue proponiendo.
14: El señor RT nos dice saludos hasta California. Saludos a toda la gente en California. Abrazo grande. Y recupera otra vez el balón el conjunto de Xolos. La lleva Mora en la pelota para atrás. Terminó dejándola. Ya son 83, 84 minutos. Ya está por terminar el partido. Y en la cancha del caliente, Mora para darle el cambio de juego para el costado de la derecha. Buena pelota para Preciado. Solamente va Preciado y por el otro costado Abreu. Vamos a ver qué pasa. Preciado cerró por el centro. Preciado para Abreu. Abreu para pegarle. Sigue Abreu con la pelota. Abre para la izquierda. Sí, terminó dejando el balón en hacia el frente. Abreu, el remate no lo pudo concretar y lo termina sacando la Fiera. Prácticamente zona defensiva. Hay falta del futbolista Abreu.
23: Que precisamente Abreu, cuando ya no tiene idea de qué hacer con la pelota porque se le vino la noche y la marca de Johan Romaña, pues termina tocando para Mora. Mora resuelve, manda un servicio al punto penal que no puede ser rematado, pero de nueva cuenta Mora siendo el motor y alma de este equipo.
14: Sí, señor. El hijo de Washington, Sebastián Abreu, que nació, por cierto, en Tlalpan, en Ciudad de México.
23: Ande, pues.
14: Así que bueno, pues ya tiene en este momento 22 años. Digo, pero pues en algún momento, si le interesa, pues pudiera, a la selección, claro, pues podría formar parte también de una selección mexicana. No sé si ya lo haya hecho con Uruguay. De verdad, no tengo claro, ¿eh? Abreu, el hijo de Abreu. Ah, perfecto.
23: Sí, con inferiores de Uruguay. Hay,
14: ah, pero tendría todavía la chance de hacer un switch.
23: Pues en sí no es el switch porque no ha debutado, no ha debutado con la mayor.
14: Exacto.
23: Entonces todavía ese one time switch no entraría en juego. Tendría que debutar ya sea con la mexicana o la uruguaya en mayor.
3: y si quisiera cambiar, ahí viene el switch.
14: Y en el centro, pelota al área. Salud, mi búfalo, abrazo grande. Ya se despide de nosotros, dice que ya va a mimir. Bueno, es que en el este ya es muy tarde, ¿no? Ya son las...
3: Casi la una de la mañana
14: en el este. Las 12 ya en el centro y casi las 10
3: mire,
14: en el
3: ahí pasivo. Le tengo, ha jugado con las dos selecciones. México en sub 16, 18 mire. Y 20. Y Uruguay también con la sub 20. Son los...
14: Perfecto.
3: Las selecciones inferiores donde ha jugado el hijo del Loco Abreu.
14: Ahí está entonces, pelota por derecha, balone para el frente, la tiene la fiera, van intentando el servicio. Iván Moreno para meter el centro, prefiere en corto la triangulación, no pudieron abrir la pelota, siguen buscando para el frente y el balón para tratar de meterlo al área. 85 minutos. La pelota por abajo la tiene la fiera. Rechace de Xolos, pero prácticamente no hay nadie del conjunto local en la parte alta.
3: Sí, ya finalmente se están dando la tarea, me parece, de intentar cerrar el partido. Aunque creo que con 1-0 lo hemos visto, lo vimos en el Mundial, con un resultado apenas un gol a favor nunca es bueno, siempre hay que tratar de tener la pelota, defenderse con la tenencia de la misma, porque sí, ya prácticamente están apostando todo a estar cada quien en su zona, bien ordenaditos, y que no hay un servicio o algo que desconcierte al arquero y pueda venir el tanto del empate.
14: Balón por derecha, lo tiene la fiera, Iván Moreno, el balón para el frente, hacía la triangulación muy, muy larga. La pelota, ¿la van a dejar salir? No, tiene que salir muy bien Toño Rodríguez para quedarse con el balón.
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3: Sí, señor, nosotros pasamos a recordarle que nos acompañe la próxima semana a partir del martes con la acción de la Copa Sudamericana, Santos contra Universidad Central de Venezuela a las 8 de la noche del Este, 7 Centro y 5 Pacífico. Y también nos puede acompañar el día miércoles a partir también de las 8 de la noche del Este, 7 Centro y 5 Pacífico. Cienciano se enfrenta a Lanús en el partido de la vuelta de los 16avos de final de la Copa Sudamericana. También América y Atlanta ya están en tiempo agregado. Se han ido 3 de 9 agregados. Uno por uno siguen.
14: No un buen inicio para América, digo, independientemente terrible. Que le ganó a Querétaro, sí es victoria y todo, pero eran partidos que tenían que haber ganado con mucha holgura y no lo está haciendo. Y ahora con Atlanta, bueno, prácticamente empatando. Falta sobre Gil Mora en medio campo por el centro y la gente se enciende. No le toquen al muchacho, Bueno, vamos a ver cuánto tiempo más se agrega. Ya estamos en el 87, todavía no dice el árbitro.
3: Sí, no, pero que ahí el tema de Juan Guevara se lo lleva puesto, lo agarra, lo arrastra, lo tumba, lo jala y lo deja finalmente en el círculo central a Gilberto Mora, que cómo pega el grito la grada cuando tumban a Gil.
14: Sí, señor.
3: Todo lo que pasa alrededor de Gil se magnifica, para bien o para mal.
14: Claro, completamente. Balón por la derecha. Pelota para atrás que dejan en zona defensiva, la tiene a fiera y van buscando el balón, meterlo para el frente. Ahora por derecha, la pelota manejándola con el conjunto visitante en medio campo, que ha ofrecido la verdad un partido terrible. León tendría que hacer algo muy diferente si es que quiere por lo menos ser competitivo. Balón por la izquierda, vamos a ver quién le pega dentro del área. Cuidado, que estaban teniendo el balón el conjunto de León. La barrida muy buena y por fuera la tiene Guevara en tres cuartos de terreno por el centro. Ya estamos llegando casi al 89. Atentos por cuánto tiempo más nos dice el árbitro.
3: Sí, señor, estaremos al pendiente llegando ya al minuto 89, a punto de adentrarnos al 90. Y bueno, Xolos que le apuesta todo a estar atrás, a defenderse. De alguna manera lo está haciendo bien y que ahora vienen con una contra.
14: Preciado con la pelota en primer cuarto de terreno. Viene el pelotazo largo. Parece que había posición adelantada. El árbitro dice que no. En la pelota se le fue a Abreu. Por derecha va a ser saque lateral para el conjunto de León por la izquierda.
3: Sí, queda poco y también no se ha perdido de nueva cuenta. Insistimos con eso. No se ha perdido mucho tiempo. Habrá que ver cuánto se agrega. Para mí no está más de. No debería estar más allá de los 2 o 3 minutos, cuando mucho.
14: Así es, de acuerdo.
3: Pero ya conocemos a cómo se maneja en la liga, sobre todo el tema del tiempo agregado.
14: Sí, con tal de cumplir los minutitos efectivos, bueno. En el centro, al área, el remate de cabeza que no llega. La defensa la manda al tiro de esquina, punta de la derecha. Pelota para León.
23: Buen servicio desde el costado a la izquierda, pelota que va cerrando puesto con el botín zurdo. Nadie logra llegar a esa pelota, termina pasando a izquierda, derecha, hay un desvío para evitar que llegara algún rematador al segundo palo.
14: Va a venir el centro, pelota alta. Toño Rodríguez salió, se quedó a medio camino. El remate de cabeza, la pelota por un costado estuvo cerca Romaña.
23: Uno de los males del arquero mexicano, sale mal, no sale con confianza y es una de las desvirtudes de Toño Rodríguez. El juego aéreo, determinan rematando a pocos metros de la portería, roza apenas el esférico en la parte más alta de la red. Esto estaba puesto para hacer un gol, termina rozando, sacándole pintura al travesaño. De milagro sigue el juego a favor de Xolos.
14: Sí, señor, la verdad es que bueno, yo esperaría con que el balón hubiera ido al arco, era gol.
23: Sí, sale muy mal Toño, es que es terrible. Más que la forma, que sí tiene mucho que ver, es la decisión. El dudar te hace llegar a destiempo, que es lo que le pasa aquí a Toño Rodríguez.
14: Bueno, pues todavía no nos dicen cuánto tiempo más.
23: No.
14: En el América siguen jugando, ¿verdad?
23: Sí, se van hasta el 99. Oh, y bueno, le confirmo, siguen uno por uno. Cinco minutitos, cinco minutazos. No está tan mal. Para lo que hemos visto.
14: De acuerdo.
23: No está tan mal, pero creo yo no deberían ser más de tres.
14: Y ya me duelen las pocas nachas que tengo, pero
23: bueno. ¿Cómo?
14: No, ¿cómo que cómo? No me diga cómo. Ya me alburió este, bueno. Cosa. Balón por la izquierda en tres cuartos de terreno. La pelota para el frente. Va intentando el conjunto de la Fiera. Recupera Xolos. Fernández por abajo. Ahora para el medio campo. Va intentando. Falta.
23: Dura.
14: Clarita. Antes del medio campo por el costado de la derecha. Pelota para Xolos.
23: Que todo esto le sirve finalmente a Xolos. Que el partido se empiece a hacer más ríspido, más trabado. Haya faltas. El balón se detenga. Todo esto le ayuda también. Hay un poco de exagerar, de terminar que los terminar con que los minutos sigan transcurriendo. Entonces esto le beneficia completamente a Xolos, que ya juega su posesión hacia atrás.
14: Balón para atrás, la tiene Toño Rodríguez, le va a pegar con pierna derecha, la manda hasta el medio campo, el cabezazo para prolongar, y va a llegar Preciado por derecha, le queda un poco atrás el balón, sigue Preciado, el centro al área buscando a Abreu, antes del rechazo defensivo. Cerca de caer el segundo para Xolos, pero la pelota la tienen otra vez el conjunto local. Pelota por derecha. Van intentando con Preciado. El balón para atrás. Terrible lo que termina haciendo Xolos. Abajo la barrida. Parecía falta, que dice el árbitro que no hay nada. Se fue el balón a León.
23: Sí, señor. Posesión para León en el campo del conjunto de Tijuana. Pues una de las últimas finalmente, porque no quedará mucho más. Quizá dos o tres minutos después de esta. En el partido de América, uno por uno, está todavía el partido empatado. Ya quedan prácticamente segundos para que se acabe el compromiso. El Águila, todo parece indicarlo, va a empatar con el Potro.
14: Sí, señor. Ahí está entonces. Balón por derecha, va a ser saque lateral. Balón de manos para el conjunto de Xolos. Lo está ganando el equipo local con el gol de Gil Mora de penal. Los 54 minutos. Balón largo para el medio campo. Intentan quedarse con la pelota. Ahora para hacer el saque lateral, el balón de manos por parte de Lara. La dejan para Beltrán. Beltrán con el cambio de juego. No, amagó para meter el cambio de juego. Al final se va a quedar con la pelota. Ahora para tratar de meterla al medio terreno. Por abajo tocando para Beltrán. Otra vez para el frente. Intentando León. Esta de las últimas. Parecía falta, que dice el árbitro que no hay nada. La tiene Xolos por derecha en medio campo. A ver si puede venir el latigazo. Fernández con la pelota, se dio la vuelta, pisó el balón, la pone para el frente, pero la deja para que la recupere el conjunto visitante con la Fiera. La pelota para la izquierda, viene el cambio de juego de Beltrán. Pelota por derecha, antes el rechazo defensivo contra la línea de banda. Ya estamos en el 93, así que estamos a punto de terminar prácticamente el partido. Se agregaron 5. El balón por el medio campo. También Antonio Padilla nos manda. Gabo, saludos, te escucho. Muchas gracias también. José Manuel Figueroa, analista de boxeo. Mire por acá, mire, nos manda salud. Muchas gracias, mi querido José Manuel. Abrazo. La tiene León. Poroso otra vez con la cabeza. Otra vez con la cabeza. La mandan al medio campo.

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Bienvenidos, ¿cómo están? Qué gusto saludarlos desde el Raymond James Stadium. Juega Inglaterra ante Nueva Zelanda previa a la Copa del Mundo y a continuación escuchamos el Dios Salve Rey.

0: La producción de Max Andalón junto a Gabriel Sainz en el relato, que le saluda en ese micrófono su servidor Diego Peña. La selección de Thomas Tuchel enfrenta el primero de dos amistosos que tendrá previo a su debut en el estadio de Dallas de Arlington en contra de la selección de Croacia. Primero Nueva Zelanda, después la selección de Costa Rica el próximo día 10, y la selección de Nueva Zelanda, que ha tenido un gran proceso de preparación, pero no con los mejores resultados. Y yo saludo a quien les llevará el relato, la emoción y el partido, Gabriel Sainz. Gabo, con el gusto de saludarte. Ojalá que Inglaterra hoy muestre algo, algún motivo por los cuales ha dejado a tantos futbolistas importantes fuera de la Copa del Mundo. Bienvenido.
1: Hola Diego, qué gusto saludarte. Igualmente saludos a toda la gente que nos sintoniza. La eterna favorita, la eterna candidata, la que siempre llega con opciones y con una situación de poder ser campeona del mundo, pero que siempre algo pasa con esta selección de Inglaterra, que siempre algo sucede con esta selección de Inglaterra, y pues bueno, termina siendo de esa manera el conjunto inglés, que yo creo que, pues la verdad no sé si ponerla como candidata, no sé si tú la pones. Para mí, yo creo que no está, por lo menos, yo no la veo en cuartos de final a la selección de Inglaterra.
0: O sea, ¿usted cree que México la va a eliminar?
1: Si quedan primero, ¿no? Se enfrentarían.
0: Algo así.
1: Pues ojalá, ¿no? Hay que pensar positivo.
0: Hay que pensar, imaginar cosas, diría Javier Hernández. Y vamos a presentar las alineaciones del compromiso. El cuadro británico que salta bajo los tres postes con Jordan Pickford en defensa, Margai, John Stones, Jed Spence del Tottenham Hotspur y Jarrell Kwanza, el futbolista del Bayer Leverkusen, Jordan Henderson y Kobbie Mainoo en el medio terreno. Adelante, Ollie Watkins, Morgan Rogers del Aston Villa, campeón de Europa League, y Marcus Rashford acompañan a Harry Kane, el once titular de este hombre, Thomas Tuchel, que debutará en una Copa del Mundo, Gabo.
1: Sí, señor, pues bueno, ahí está el once del conjunto de Inglaterra, en este estadio en el que juega el conjunto de Tampa Bay, los Bucaneros de Tampa, así que bueno, pues en la NFL. Y bueno, pues también tenemos la alineación del conjunto de Nueva Zelanda.
0: Max Crocón bajo los tres postes, Boxall y también Surman Finn, los dos centrales que se desempeñan en equipos de Major League Soccer, el hombre más famoso del planeta, Tim Payne, el lateral que se hizo viral, además de Kakas. En el medio terreno, Marco Stamenich, Bell, acompañan Just Singh, Garrett. Adelante, el delantero del Nottingham Forest, Chris Wood. Los 11 futbolistas de Nueva Zelanda que vivirá su segunda Copa del Mundo, Gabo.
1: Ahí están entonces los 11 de cada equipo. El clima está perfecto, bueno, a mí me parece perfecto. 32 grados centígrados, 89.6 Fahrenheit. Humedad del 44%, está nubladón un poco. Viento de 10 kilómetros por hora, 6 millas por hora, así que pues todo listo, todo preparado, todo dispuesto para que este partido se lleve a cabo en la cancha del Raymond James. El árbitro, o la árbitro del partido, es Natalie Simón. Así que bueno, si en algún momento nos dejan, pues veremos el inicio del partido, pero bueno, ahí está, bueno.
0: Que por cierto, Natalie Simón, la primera árbitro afroamericana que recibió gafet FIFA y que en su momento fue delantera.
1: Natalie pita y dice que se mueve la pelota. La pasión ya está en la cancha. El balón rueda en el terreno de juego. Inglaterra y Nueva Zelanda juegan un amistoso rumbo al Mundial 2026 a través de la aplicación Euphoria by Travel y TUDN Radio para todos los Estados Unidos. El conjunto inglés, que bueno, lo hemos platicado, lo hemos dicho, qué esperar de este equipo de Inglaterra con varios futbolistas que son importantes, Harry Kane, también por ahí Ollie Watkins, que es un futbolista que ha llamado mucho la atención, Diego.
0: Sí, totalmente de acuerdo. Yo creo que dentro de esta selección, a cuidar y a vigilar el tema de los laterales, que no lleva grandes laterales, en mi humilde opinión. Jed Spence, el que se ha consolidado sobre la banda de la izquierda para el cuadro de Thomas Tuchel, y del otro lado viene Jarrell Kwanza. ¿Te dejó?
1: Balón largo, pelota que queda rebotada, ¿qué será? ¿Tiro de esquina? Sí, me parece que hay tiro de esquina para el conjunto de Nueva Zelanda. A ver, al final no, va a ser para Inglaterra, ¿no?
0: Parece sí, que sí va a ser balón para la selección inglesa. Pero lo que es una realidad, porque rechaza mal Kakas, lo que es una realidad es que hace 4 años tuviste la posibilidad de tener uno de los tipos que mejor dominaba la posición, como era el caso de Kyle Walker. Dejaste fuera de la lista a Trent Alexander-Arnold, por ejemplo, y después se dieron el lujo de dejar fuera de la lista también a el caso de Cole Palmer, y por si fuera poco también lo de Phil Foden.
1: Pelota que queda alta prácticamente en el área, a ver quién le pega, intenta por el costado de izquierda conseguir el conjunto inglés el balón para atrás por parte del número 14, Jordan Henderson, el futbolista del Brentford. Balón en medio campo, saludos para toda la gente que se conecta desde Paracho, Michoacán. Alejandro Ignacio, también por acá Luis Lázaro dice, la árbitra es Natalie Simón, dice, ahí está en la cancha, sí, claro, completamente. Saludos para toda la gente, también Pancho Mesero, saludos desde Piedras Negras, en Coahuila. Muchas gracias a toda la gente que sintoniza la transmisión a través de la aplicación Euforia by Travel y TUDN Radio. Comparta la transmisión, seamos más, denle like. Y bueno, pues ahí estamos, a sus órdenes, el señor Diego Peña. ¿En dónde? ¿En qué redes sociales, Diego?
0: En Instagram, en Twitter, para que esté con nosotros, en exes, arroba la mano del Diego. Y en Instagram solamente le agrega arroba la mano del Diego, guión bajo.
1: Perfecto, para que lo sigan a Diego Peña, su servidor en el ex, arroba Gabo Sainz. Los metiches ya habían encontrado a alguien y pusieron ahí otro Gabo Sainz, así que bueno, ya no tengo más que Gabo Sainz en TikTok. Y en Facebook, Gabo Sainz, pelota por derecha, la intenta Inglaterra tapando el balón en el rebote. Aquí le queda bien el centro al área. Intentaba Kwanza, termina siendo rebotado y la tiene por la izquierda Just. El balón en primer cuarto de terreno, lanza la pelota para el medio campo, va intentando el equipo de Nueva Zelanda, después recupera Inglaterra. Y el balón por el costado de la derecha para entrar al corredor. Pelota para atrás con pierna derecha. El balón para dejarlo en zona de medio terreno. Y la tiene otra vez Henderson. Y hoy sale Inglaterra con un uniforme muy diferente al que le conocemos normalmente, Diego.
0: Sí, el rojo, que ha sido un color que trabajan como segunda equipación, pero el pantaloncillo en tono azul marino me parece a la distancia. Las medias en color rojo a mí me parece extremadamente elegante. Salta Nueva Zelanda en su totalidad con color blanco. El cuadro británico, hay que decirlo, Gabo, salta con un 4-2-3-1. Hay muchas cosas por observar, porque John Stones es pareja de central junto con Mark Guy, los dos futbolistas que en la última temporada fueron elementos del Manchester City. Pero ¿hace cuánto tiempo que John Stones no juega como defensa central? Kwanza y Jed Spence son los laterales por izquierda, el del Tottenham, el del Leverkusen por la derecha. Te dejo.
1: Balón por izquierda, la tiene Inglaterra, intenta Rashford, metió el centro al área, el rechazo defensivo con la cabeza. Otra vez el conjunto de La Rosa buscando por el costado izquierdo, va a meter el balón al área, la pone para atrás, puede venir el bombazo, rebate, directo rechazo defensivo. Otra vez intentaba el conjunto de Inglaterra, la recupera con el número 11, Just. Y va tratando de salir, pero Just es un futbolista que tenía que estar mucho más adelante, termina perdiendo Wood. El capitán, el balón se va por fuera, lateral para Inglaterra por derecha cruzando el medio campo.
0: Acá vemos a Darren Bazley, el entrenador de la selección de Nueva Zelanda. Gabo fue mundialista en 2010 haciendo la travesura, pegándole, si no estoy mal, a Italia en aquel último partido de fase de grupos para que la Azzurra fuera el primer campeón del mundo que se quedara en la primera etapa de una Copa del Mundo. Y desde entonces no ha podido participar en el evento, salvo hasta ahora que lo hará el conjunto neozelandés, que...

0: prácticamente tuvo una fase de clasificación sin ningún problema, pero después en la preparación que ha tenido, que han sido bastantes partidos en contra de Ecuador, en contra de Colombia, también la selección de Noruega, por si fuera poco en su momento Polonia y la selección de Ucrania, de los últimos 10 partidos solamente ha ganado uno el cuadro neozelandés.
1: Balón afuera del área grande por el centro, la pelota para la derecha la tiene Kwanza, Kwanza para atrás en el apoyo, más atrás en medio campo, el balón lo maneja en zona defensiva Markay, abre por la izquierda, la pelota apenas cruzando el medio terreno, 5 minutos rebasados a través de la aplicación Euphoria by Trevely, TUDN Radio, Inglaterra 0, Nueva Zelanda 0, cuando viene el lanzamiento por el costado izquierdo, vamos a ver a Just, mete el centro por el costado de la derecha, no hay nadie, perfecto, muy bien, en zona defensiva, recupera Inglaterra y a la espera Jordan Pickford.
0: Les decimos que vamos a tener grandes ligas entre New York Yankees y Boston Red Sox mañana a una tarde de del tiempo del este, 12 centro, 10 pacífico por TUDN Radio, para que no se pierda la Pipi Voz con Luis Quiñones en el mundo de las grandes ligas, cuando vamos a tener bastante actividad de la pelota caliente.
1: Sí, señor, ahí estarán el famoso Luis Quiñones, también el Beto Ferreiro, cracks para narrar el béisbol. Intentaron en algún momento narrar fútbol, no papá, no es para todos.
0: Balón que tiene... narrar a dos por uno.
1: No, pues cómo, no. Viene la bola y en vez de strike, la bola sale por la banda. No, Quiñones, por favor. Balón para atrás, la tiene el arquero Crocom. La pone larga hasta el medio campo. ¿Quién tiene el balón? Vamos a ver qué intenta el conjunto. ¿Qué pasó? ¿Falta? Bueno, sí, falta a favor del conjunto de Nueva Zelanda por el medio campo. Apenas cruzando por la izquierda, la tienen con Just. Abierto por la izquierda, está prácticamente pegado a la banda Librato. Al final no pudo llegar el balón. Y el balón para que quede medio campo, primer cuarto de terreno. Ya la recupera el conjunto inglés. Bajaron a el futbolista número 11, Marcus Rashford,
0: que va a vivir una Copa del Mundo con una incertidumbre gigantesca, después de que por lo menos ahora el Barcelona no ha hecho válida su opción de compra, y sobre todo por la compra de 70 millones de euros que hizo el conjunto culé de Anthony Gordon, elemento que se desempeña en su misma posición y que incluso está el día de hoy en la banca. A mí me parece que los dos extremos que tiene la selección de Inglaterra para esta Copa del Mundo tienen un gran, gran momento. Lo de Morgan Rogers generando entre goles y asistencias alrededor de 30 participaciones de gol con el cuadro de Unai Emery, que se consagró campeón de Europa League, un futbolista que tiene gran golpeo de larga distancia, que por lo regular no es un extremo que participe tan pegado a la banda, sino que lo hace por el carril interior. Y del otro lado, Marcus Rashford, que se desempeñó durante toda la temporada como un futbolista pegado sobre el costado de la izquierda, perfil cambiado con el Barcelona, que tuvo goles importantes, incluido aquel tiro libre en contra del Real Madrid en el día de la coronación del cuadro culé por la Liga.
1: Yo dudo que se quede en el Barcelona, pero ya veremos. Bien el centro, buscando que alguien la remate, termina siendo balón rechazado, será tiro de esquina a favor de Inglaterra por el costado de la derecha. Van a meter el balón al área y a meterlo precisamente el número 11, Rashford. Bueno, por lo menos él va con la pelota para la esquina. El servicio venía al área y te alcanza a ver un cabezazo por parte de un futbolista de Nueva Zelanda en el trayecto. 8 minutos, 0-0 el juego. El estadio donde juega el conjunto de los Bucaneros de Tampa. Entra el servicio por el costado de la derecha, pegarle Rashford. 6-7 en el área para el remate. El centro a segundo palo. El remate de cabeza, la pelota queda ahí. El rechace todavía el balón para que alguien remate. No pudo caer la pelota. Intentaba Guy. Y también por ahí Stones. Al final la pelota queda fuera.
0: El exfutbolista del City es el que termina conectando. Increíble la mala marcación de la escuadra neozelandesa, Gabo, porque ni siquiera tuvo necesidad de levantarse. Incluso tuvo que bajar un poco el centro de gravedad John Stones para poder rematar. Se encontró con la humanidad de Finn Surman, que desvió la pelota. Ya Inglaterra en segunda instancia, como lo decías, con Mark Guy, no tuvo la posibilidad de contrarrematar.
1: Y ahora por la izquierda viene Nueva Zelanda dentro del área en el recorte. Van a tratar de hacer la jugada. Intentaba el conjunto neozelandés. Al final no pudo meterle la pelota a Wood, que pues bueno, juega en el fútbol de Inglaterra con el Nottingham Forest, pero la pelota no llegó a buen destino, Diego.
0: Van a ser esfuerzos individuales. A ver, lo vimos hace unos instantes con Just, ahora lo vemos con Chris Wood, pero constantemente van a hacer lanzamientos de este tipo en donde Nueva Zelanda intenta encontrar la transición, y es que el cuadro británico lo tiene sumergido al equipo de Vesely, entendiendo la formación. Te dejo en esta, Gabo.
1: El balón que tiene el conjunto inglés por el costado de la derecha, pelota para mandarla hacia el frente, termina siendo balón rechazado, va a ser pelota para el conjunto neozelandés en saque lateral, primer cuarto de terreno. Cuéntame, Diego.
0: Hay una situación muy llamativa dentro de los equipos que estarán participando en la Copa del Mundo. Hoy el partido se juega a 2 de la tarde, tiempo del centro de México. Para toda la gente que nos sintonice, 3 del este. Bueno, todos los partidos de la selección de Inglaterra van a ser en este horario. Por eso imagino que trataron de tener el duelo a esta hora. Por eso también el próximo día 10 van a enfrentar a Costa Rica en este mismo horario. Así van a arrancar, cierto. Van a tener la posibilidad de que por lo menos en el primer partido les queda muy cerca de su centro de entrenamiento, de su campo base de entrenamiento, que es en Texas, y debutarán en Arlington en contra de la selección de Croacia, y de que además es un domo que ojalá que puedan tenerlo en buenas condiciones climáticas.
1: Sí, señor. Pelota que maneja Inglaterra en tres cuartos de terreno por el centro. La pelota para la izquierda en el rebote. ¿Quién la consigue? Todavía Henderson. El balón para la derecha en tres cuartos de terreno. A ver si mete en buen centro. Buen servicio al área. Rechazo defensivo. La va sacando desde el fondo el número 13. Cacaz. Liberato la manda para el frente. El balón para tratar de conectar con Wood. Wood que le da la espalda precisamente a Guy. Buen servicio dentro del área. Puede ser hasta el centro. El balón va a llegar para el costado izquierdo en el corredor del área. La tiene Just para meter el centro. La pone para abajo. El balón para el frente. El remate por fuera. El zurdazo se va desviado. Intentó pegarle Signe. La manda por un costado.
0: Pero la fórmula está muy clara, Gabo. Es lanzar a Chris Wood, que retenga con su más de 1.90, que pueda pelear con los dos centrales, tanto con Mark Guy como John Stones, y a partir de ahí progresar el conjunto de Nueva Zelanda. Lo que es una realidad es que tanto Singh como el caso de Josh del otro lado tardaron muchísimo tiempo en arribar al área para hacer opciones de paso para poder rematar. Y del otro lado, Inglaterra, que está cargando su juego mucho por la banda de la izquierda. Incluso Marcus Rashford y Morgan Rogers están alternando sobre las bandas. Hay instantes en donde Rogers juega sobre la banda de la izquierda, que lo puede hacer muy bien a perfil cambiado, y están buscando los centros en donde el área es propiedad de Ollie Watkins, el delantero también del Aston Villa. Ahí, cuando vemos la reiteración del cabezazo de John Stones, increíble la marcación, que ni siquiera se tuvo que levantar para conectar. Pero Inglaterra está buscando desde la banda de la izquierda el servicio cerrado al segundo palo para encontrar a Ollie Watkins, o en su defecto a Morgan Rogers o Marcus Rashford.
1: Balón que saca desde el fondo, Guy la pone por la izquierda, el balón para llegar a tres cuartos de terreno, intentando para el frente Spence, el futbolista del Tottenham, tocando el balón por abajo, después le va a quedar la pelota suelta ahí prácticamente a Rashford, contra el número 7 del conjunto de Nueva Zelanda, Garbett. Ahora línea final, venía el centro, intento de remate, me parece que marquen que salió la pelota, alguna falta, no sé, a mí me parece que el balón no había salido.
0: Infracción de Morgan Rogers es lo que terminan señalando en el choque con Finn Surman, elemento del Portland Timbers. Lo decíamos, también lo de Boxall, que se desempeña en el Minnesota United. Los dos futbolistas que se encuentran en equipos de Major League Soccer. De lo más destacado, junto con lo de Chris Wood, que es delantero del Nottingham Forest. Lo de el cancerbero Max Cocomb, que pertenece al Millwall. Se hizo famoso después de la película de Hooligans.
1: Sí, sí, sí.
0: Y mire los ventiladores que ponen a la altura de las bancas ahí en el Raymond James Stadium, a un costado de donde se encontraba Thomas Tuchel. A ver, el clima, cierto, para nosotros o en el continente americano es un clima dócil, te dejo.
1: Lanzamiento por derecha, va a entrar al área el conjunto inglés. El rebote muy mordido por parte de Ollie Watkins. Se le pegó con derecha y la mandó apenas desviada del arco del arquero Crocombe. Tuvo una muy buena el conjunto inglés. Que servicio le pusieron prácticamente para dejarlo de cara al arco. La mandó por un costado.
0: Se aviva Henderson, muy inteligente el futbolista del Brentford, el ex capitán de Liverpool, campeón de Champions League, para que corre el artillero del Aston Villa, que hay que decirlo, a pesar de la altura, no es un futbolista tosco ni torpe, tiene muy buena velocidad, se terminó imponiendo ahora en la carrera Boxall. Es muy mala definición, tenía que haber llevado el menos rumbo de portería y complicar a Crocombe. Y lo que es una realidad, Gabo, es que también Inglaterra juega con un 4-4-1-1, en donde Harry Kane funge como enganche, ni siquiera es centro delantero como tal, el que ocupa el área totalmente solo, y Watkins tratando, Thomas Tuchel, de sacar el mejor provecho de Harry Kane, pero también de complicar a cualquier rival que se le ponga enfrente, porque Harry Kane constantemente va a tratar o de ganar la espalda de los contenciones rivales, o en su defecto ir a la banda a cargar algún costado, sobre todo por la banda de la izquierda, que es donde más habituado se siente para ir el exfutbolista del Tottenham Hotspur, vigente campeón de Bundesliga con el Bayern Múnich. Y a partir de ahí elaborar juego. Va a ser muy interesante si es que Nueva Zelanda puede frenar a Kane, que por lo pronto no ha tenido disparos a portería en 14 minutos.
1: Lanzamiento por el costado de la derecha que va cerrando para el centro. Va a salir Pickford para tocar el balón. con ya prácticamente 15 minutos a través de la aplicación Euphoria by Travel y TUDN Radio. Inglaterra está 0-0 con Nueva Zelanda en un amistoso rumbo a la Copa del Mundo.
0: 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Además tendremos otro duelo amistoso, Dinamarca en contra de Ucrania, mañana, 8 de la noche, 7 Centro y 5 Pacífico por TUDN Radio.
1: Balón por la derecha, pelota para tres cuartos de terreno, pegada a la banda, la tiene Watkins. Va intentando Oli, va recortando por el centro, la pone para atrás. ¿Quién le pega? El bombazo a la tribuna. Le pegó el número 17, Rogers, se la mandó muy desviada al futbolista que juega para el Aston Villa.
0: Tiene posesión Inglaterra en 15 minutos, Gabo, pero no ha logrado tener profundidad, salvo aquella jugada en donde se señaló la falta de Morgan Rogers en el interior del área con el servicio de Jet Spence. Pero hay que entender, los dos extremos es otra de las circunstancias, juegan a perfil cambiado, cosa que evidentemente no facilita que Inglaterra pueda llegar a línea final, y que va a tener que estar con constancia de servicios al área, en donde en teoría si Harry Kane no se mete y no carga el área para buscar un remate de cabeza, entonces quedará en inferioridad numérica y tendrá que pelear con los dos centrales ahí Ollie Watkins.
1: Saludos también para el Sayitas, también para José Cortés, que se conectan, muchas gracias. Están ahí prácticamente en la transmisión, la tiene atrás el conjunto inglés. Henderson, el equipo de la Rosa, el equipo de los Tres Leones, moviendo ya, llegando a tres cuartos de terreno. Un equipo que siempre ha sido favorito, que siempre es candidato y que solamente tiene una Copa del Mundo en el 66. Bueno, a ver, varias selecciones quisieran por lo menos tener una, eso me queda claro, pero siempre lanza como candidato y termina quedando siempre fuera. Hakei le pegó con fuerza al varón, el bombazo termina siendo rechazado por el arquero. Krakomi manda el balón por fuera, va a ser lateral por derecha, rápido cobró Inglaterra, la ponen para atrás al medio campo. Se animó Harry Kane, Diego.
0: El primer remate al arco que pueda tener el futbolista del Bayern Múnich, es una zona relativamente controlable para el arquero desde la distancia, porque remata 4 o 5 metros antes del área y porque el disparo no va tan angulado, pero es lo que decíamos, se carga a la banda de la izquierda en donde tiene superioridad de Inglaterra, en donde es muy difícil de que alguien vaya y lo marque, porque si no a su espalda puede aparecer totalmente solo Kobbie Mainoo, y aprovecha muy bien esta situación Harry Kane. Vamos a ver en cuántas ocasiones termina sucediendo, o en su defecto si Inglaterra puede establecer el mano a mano cargando a Kane en el área, que vaya Spence y Rashford por un costado, o Kwanzaa y también Morgan Rogers del otro, para que se la juegue mano a mano el conjunto británico y a partir de ahí busque servicios al área en donde puedan estar Harry Kane y Ollie Watkins. Pero por lo pronto la tendencia, y parece que el plan de Thomas Tuchel, es que la mayor parte del partido Harry Kane haga este tipo de cosas, que juegue fuera del área y que después encuentre el arco a partir de la larga distancia.
1: Dunk nos dice quién juega, amigo. Está jugando Inglaterra contra Nueva Zelanda, amistoso rumbo a la Copa del Mundo. Y el balón lo va sacando desde el fondo Nueva Zelanda. El tema de el futbolista número 2, ¿no? Tim Payne, que se volvió muy famoso, señor Peña.
0: Un loco con millones de seguidores dijo, pues a ver, vamos a encontrar el futbolista menos conocido. Carso nos dice el señor Andalón, es Carso, un cibernauta, un experto, el señor Andalón.
1: Sería el menos conocido, digo, porque Payne por lo menos es titular. A lo mejor
0: a mí no se me hace que nada más agarró de una de selección facilita. Ahí le encargo a ver si tiene alguno de Sudáfrica su Instagram.
1: Exacto, o sea, la verdad es que yo del Congo, cuénteme, de Cabo Verde. No sé, yo creo que había muchos menos conocidos, pero bueno. Al final, bueno, ya le dio millones de seguidores.
0: Sí, señor.
1: Bueno, que tiene Inglaterra. Vamos a ver, en medio campo, por el centro, va atacando el conjunto de la Rosa. Pelotas para la izquierda. Espera Harry Kane, el recorte. Termina siendo remate por parte de Rashford. El balón queda por el pico del área. La recupera Harry Kane. Ahora para atrás. Harry Kane, viene el centro, balón al área. La pelota pasa con el pecho en el centro. Rechazo defensivo. No pudieron entre Watkins, entre Rashford, nadie meter el balón.
0: Pero sí hubo sensación de peligro, Gabo, a partir de que apareció Kobbie Mainoo de segunda línea, pisó el área y terminó inquietando a los dos centrales y también al contención que llegaba, que era Bell, para marcar. El cuadro británico ya acelerando después de 19 minutos en el compromiso, se ve mucho más asentado en el terreno del juego y ya van 4 o 5 minutos en los que Nueva Zelanda no logra ni siquiera pisar campo rival.
1: Sí, señor. Pelota que tiene en tres cuartos de terreno por derecha el conjunto inglés. La pelota para Harry Kane, se va a dar la vuelta, tocaba por abajo. El balón no pudo quedarle a Rogers.
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1: Tres minutos de hidratación. Para mí cuarta es el ritmo, pero bueno. Ya veremos qué pasa en los partidos y a los técnicos les gusta. Creo que también va a ser importante escuchar a los técnicos y a los técnicos
0: les va a fascinar, sí, porque claro, tiene la posibilidad de darles indicaciones. Muchos dicen que algunos partidos han cambiado a razón de una pausa de rehidratación porque logras juntarlos y darles indicaciones.
1: Completamente. Sí, a lo mejor al jugador le puede gustar mucho menos. La tiene ya el arquero Crocom, la pega con pierna zurda, la manda larga hasta el medio campo. El balón pasa en zona defensiva, la tiene Stones, que la pone para Pickford para mover el balón. Y la pelota para sacarla desde el fondo en el corredor del área. El balón con pierna derecha, otra vez para ponerla Pickford por el costado de la izquierda. Prefieren que Stone la deja con Guy. Y ahora cruzando el primer cuarto de terreno por la izquierda. La pelota larga. Se va el balón, va a ser saque lateral para Nueva Zelanda en primer cuarto de terreno por derecha.
0: Qué extraño es ver un futbolista de la selección de Inglaterra y sobre todo un extremo que te pide el balón al pie, ¿no? El caso de Marcus Rashford, por lo regular, sí. Morgan Rogers, y cuántos extremos no hemos visto, Joe Cole, entre otros, que con la velocidad, la zancada, la estatura se imponen al juego, al espacio, y que por lo regular, antes de la llegada de Pep Guardiola al fútbol de Inglaterra, era jugar al espacio.
1: Nueva Zelanda le pega el rebate abajo buscando Garbett hacerle daño a Pickford. El balón rechazado, intentaba Wood, ya se va a quedar contra la línea, quiere sacarla desde el fondo Spence. El balón lo recuperaba muy bien Inglaterra y con taconcito y demás va saliendo por la izquierda Spence, que por cierto trae venda en la mano izquierda, trae una cosa aquí en la quijada. Pobre muchacho, ¿va a llegar con también pierna biónica o cómo?
0: No, ojalá que pueda llegar.
1: Oh, bueno.
0: Completo, ¿no?
1: Sí, claro.
0: Copa del Mundo. Porque, a ver, en los últimos días también ha habido uno que otro lesionado que desafortunadamente se han caído de las listas definitivas. Hoy, si no estoy mal, el central que pertenece al Dortmund, o dejó de pertenecer al Dortmund hace unos... a unas temporadas, Leonardo Valverde, y se cae de la concentración de la selección de Argentina, que le quedan los centrales así contaditos. Hoy va a jugar en Kyle Field, en College Station. El seleccionado albiceleste va a tener a Otamendi, va a tener, si no estoy mal, a Lisandro Martínez, el futbolista del Manchester United, como opciones, pero por detrás, pues el Cuti Romero viene casi sin jugar. Y perdiendo futbolistas algunas selecciones previa a la Copa del Mundo.
1: Ah, contra Honduras, ¿no? Fue el único partido que no se cayó, ¿señor? Porque el que se cayó fue contra México, por andarlo diciendo desde antes, ¿no?
0: Sí, que ya incluso lo tenían gestionado y demás, bueno.
1: Al final, acabó. Nada, bueno. El de Honduras, ese sí no se cayó, bueno. Valor en medio campo la tiene Nueva Zelanda, Boxall. La tocada para el centro. Nos dice Eli Q, ¿cuánto va? 0-0 el juego. Inglaterra y Nueva Zelanda al 28, 0-0 el partido en este amistoso rumbo al Mundial 2026. Pelota por derecha jugando en Tampa. En esta cancha de los Bucaneros que le caben 65.600 aficionados. Pero la verdad es que, bueno, por lo menos en la parte alta, que hay unas zonas que está ahí en la tribuna, está prácticamente cerrado, ¿no? O no hay gente, ¿eh? Eso es una realidad, no se ve nadie.
0: Este estadio no se llena desde que vino Brady.
1: Sí, no, bueno.
0: Que además, bueno, la última gran cita que tuvo fue aquel Super Bowl, si no estoy mal, hace 6 años, en donde tanto Gronkowski como el propio Brady terminaron dándole el título de la NFL, el Super Bowl, a los Bucaneros.
1: Es en el que tiene el show The Weeknd, ¿no? Si no estoy mal.
0: Sí, entonces fue después de pandemia, ¿no? En 2021.
1: Creo que sí. Por ahí, exactamente. Balón por la izquierda, la pelota se le va al número 11 del conjunto de Nueva Zelanda, Just, que no puede quedarse con el balón. Son 29 minutos, 0-0 el juego, y va a sacarla desde el fondo Inglaterra. el balón en lateral. Teniendo en cuenta lo que es la plantilla de Inglaterra, Diego, de verdad, ¿a dónde lo ves que pueda llegar? Porque a mí me parece que sí tiene medio complicado el tema con los futbolistas. La calidad, vaya, o sea, creo que sí está recortadito. Ahorita me cuenta, lo tiene Spence por la izquierda. Va a meterse al área, a ver si mete el centro. Spence sigue para meter el centro. Buena pelota, el balón para Toskin. Viene con el bombazo por encima del travesaño. Le terminaron pegando al arco y la mandaron muy desviada. El arco que defiende Crocom.
0: Buen remate de Kobe Mainoo, creo yo. A ver, la combinación del momento y después de algunos futbolistas, caso Marcus Rashford, caso Jude Bellingham, John Stones, pilares de esta selección, no te da la garantía de que los futbolistas, al menos de experiencia, salvo lo de Harry Kane, lleguen en buen momento a una Copa del Mundo y que son vitales, ¿no? Para una selección. Creo que pasará de manera relativamente sencilla la fase de grupos. Le pronostico 7 unidades, el empate con Croacia y después te dejo.
1: El remate directo por parte del número 17, Rogers, termina siendo rechazado. La tenía Harry Kane, alcanza a tocar otra vez para Rogers. El balón al corredor, vamos a ver a Cuanza si mete el centro, pico del área, la pone para atrás. Y el balón para meterlo al área. Es que de repente creo, el balón viene por el centro, la pelota pasa, la tiene el arquero Crocom. Entiendo que a lo mejor como equipo no hayas tenido un buen desempeño, pero al final hay futbolistas que te pudieron haber dado mucho más y Tuchel termina deshaciéndose de ellos, ¿no?
0: Sí, a ver, también los que termina dejando fuera no tuvieron buena temporada. O sea, ni Cole Palmer, ni tampoco Phil Foden. De hecho, para mí Phil Foden es el segundo año consecutivo muy discreto que tiene el futbolista del City. En el último partido previo a este, en marzo, lo terminó utilizando de centro delantero. Tampoco le echó la mano Thomas Tuchel.
1: Pero te pongo un caso, Diego. Neymar ha tenido un año terrible, sí, y todo. Y aún así lo lleva a Brasil. Yo creo que Inglaterra no se puede dar ese lujo de dejar futbolistas así.
0: No, de acuerdo. Yo estoy contigo. Yo no los hubiera dejado fuera. Y sobre todo porque le está apostando mucho a talento joven. A ver, hay dos futbolistas en la convocatoria, tres futbolistas que a mí me parece increíble que los lleve teniendo los nombres que dejó fuera. Río Ngumoa es uno, el chico de Liverpool que debutó esta temporada, cierto, con gol. Y que le interesa el Bayern Múnich. ¿Te dejó?
1: Viene por derecha Inglaterra, va Watkins, se metió Watkins, ¿entra al área o no? Termina haciendo un pase prácticamente a las manos del arquero Crocom, no pudo llegar Rashford.
0: Muy inteligente el movimiento de Oli Watkins y cargarse por este costado, Gabo, porque ninguno de los dos centrales lo va a seguir hasta esa zona. Ahí encuentra un vacío porque jala la marca Morgan Rogers y tiene la posibilidad de tirar el servicio. No es preciso, pero sí le daba la posibilidad de competir de frente a la portería a Marcus Rashford. A ver, Alex Scott, Elliot Anderson y Rion Gumoa son los nombres. Y pues bueno, y todavía podemos sumar lo de Kobe Mainoo, porque a mí me parece que en selección Inglaterra, pese al buen momento que tuvo en la temporada con Michael Carrick en el Manchester United, Kobe Mainoo no es garantía de que te pueda controlar un partido. Le sumas que en medio campo está acompañado por un veterano, buen veterano, pero cumple nada más desde mi punto de vista Jordan Henderson. Ahí se vuelve complicado que cuando la selección de Croacia se enfrenta a Inglaterra en el AT&T Stadium, Kovacic, en el caso de Luka Modric, no te puedan quitar la pelota, no te puedan meter contra tu portería y que termines sufriendo las situaciones de lo que ya decíamos, de que Stones tiene un muy buen rato de no jugar como central, que no tienes un contención, un fierro natural como antes lo llegaba a tener la selección de Inglaterra. Yo sí creo que tengo mis ciertas dudas y comienzo a creer que México no es cierto.
1: Pues quién sabe, ¿eh? La verdad es que hay tantas cosas.
0: No, pero si viene a ver, está muy mermada Inglaterra.
1: Muy, muy mermada. Bueno, en eso de México hay mucha gente que coincide, que lo dicen, que ya incluso aparte del video, el otro día estaba viendo uno de una persona psíquica y que le estaba diciendo a alguien, pues no sé quién, la verdad, no me le puse tanta atención, y que le decía que México llegaba a semifinales. Le preguntó si pasaba a semifinales y le dijo que no. Pero mucha gente coincide, bueno, y dice el tema de semifinales, pero no avanza de ahí. Ah, bueno, sería de todas maneras un resultado histórico para México.
0: ¿Dónde lo firmo?
1: No, claro. Balón afuera del área grande por derecha, la pelota la tiene Inglaterra. El balón le va a quedar a Rogers. Y ahora tratando de buscar el balón otra vez Rogers para dejarlo en tres cuartos de terreno por el centro. Rashford para meter el servicio, va recortando. Sigue con el balón, viene con el centro. Amaga, línea final, viene el servicio, balón alto. El remate de cabeza al arquero. Llega Harry Kane de cabeza. y Cockham la manda al tiro de esquina, punta de la derecha, 34 minutos. 0-0 Inglaterra y Nueva Zelanda.
0: Inglaterra carga muy bien el área, está con cuatro elementos, y lo que provoca evidentemente, además de que Jet Spencer opción para el apoyo de Marcus Rashford, es que se juegue mano a mano en el último tercio de la cancha. Rashford trata de aprovechar su velocidad, tira buen centro en el segundo palo donde cargaba bien el área Harry Kane, gana su mano a mano. El cabezazo le sale centralizado, Gabo, pero Inglaterra entiende que en el último tercio tiene que provocar el mano a mano.
1: Saludos para Torreón Mendy, se ve. Saludos, muchas gracias y bueno, abrazo, ahí estaremos, muchas gracias. Está conectado, viene el centro, Rashford, viene el balón al área, rechazo defensivo. La pelota queda por el costado de la izquierda. La recupera el conjunto inglés, la pone para atrás. El balón en tres cuartos de terreno y sigue moviendo el equipo de la Rosa. Para el frente intentaba hacer taconcito el conjunto inglés, ahí prácticamente en tres cuartos de terreno. Rashford ya no pudo llegar el balón. Recupera Nueva Zelanda. Primer cuarto de terreno por el centro. Wood abre por derecha el balón para el medio campo. Y van cruzando prácticamente. Meten el servicio largo para Wood. Muy fácil para que lo tenga el arquero Jordan Pickford. 35 ya se fueron en la aplicación Euphoria by Trevel. Y TUDN Radio para todos los Estados Unidos. Inglaterra 0, Nueva Zelanda 0.
0: Les recuerdo que te dejó.
1: Balón largo por derecha, vamos a ver. Viene el centro para atrás, quien le pega, el balón pasa, la tiene Nueva Zelanda en el área.
0: ¿Le gustó el estadio de Cuauhtémoc, señor Sal?
1: ¿Tengo que decir que sí o tengo que decir?
0: Pues ojalá que le guste España y Perú, porque los invitamos a que juegue el juego que se desarrollará en Puebla este lunes. La Roja en contra del cuadro Inca a partir de las 10 de la noche. Este 9 Centro y 7 Pacífico, para que no se lo pierdan.
1: Mi palco no me gustó tanto, ¿eh? Eso solo le digo.
0: Ni a mí.
1: En el palco en el que subimos, no, la verdad, qué cosa. Y luego nos lamentaron, señor Peña, ¿eh?
0: Estamos acostumbrados.
1: Ustedes, órale, también. Dije, qué óvole. Pero bueno, no pasa nada. Balón para atrás. Pelota que tiene el arquero Crockham. Le pegó largo prácticamente al medio campo. Quien intenta bajarla. El balón para que lo tenga ya el conjunto inglés. Y adelante del medio campo, Henderson. De primera tocaba y hacía túnel. Parecía que le daban la falta. El árbitro dice que no. La pelota para el costado de la izquierda. Va a venir el centro. El balón para atrás la tiene Henderson. Otra vez para meter el balón para el frente. Intenta aguantarlo. La triangulación. Buscaban a Harry Kane. La pelota la saca Nueva Zelanda y la dejan en el medio campo. Dice por acá, bueno, no dice, no tiene nombre, dice, pero ¿cómo ven que Inglaterra haga un gol primero? Me falta esa para una combinada. Bueno, pues tendría que hacerlo, bro.
0: Dentro de las rachas que tiene Inglaterra, de los últimos 10 juegos, en 9 se puso primero antes que el rival, a ver si ahí doy una luz de esperanza.
1: Sí, de acuerdo. René dice, este mundial está puesto para que los mexas pasen al quinto partido. El quinto partido, pues, es apenas octavos de final, ¿eh? Ahora, ya no es cuartos de final. Pelota por derecha, viene el centro, primer palo, lo tiene el arquero en el fondo. Muy bien, Crockham para quedarse con el balón. Digo, de repente mucha gente, y lo he visto por ahí, incluso yo sí creo en el quinto partido y demás. Abusados, ¿eh? Ya no es quinto partido. Es el sexto partido el que sigue buscando México, que es cuartos de final.
0: Ahora tiene que ser el sexto. Qué mala suerte la nuestra. Que cuando viene la
1: Copa del Mundo,
0: sí, sí, o era el cuarto o era el sexto, pero nunca el quinto.
1: Exactamente. Balón en zona defensiva la tiene Nueva Zelanda. El arquero Crockham con el balón le pega con pierna derecha, la manda larga hasta el medio campo. Pues por lo menos así, poquito y sin llegar prácticamente largo de Pickford. Al 38, Nueva Zelanda está aguantando el 0 a Inglaterra.
0: También es un equipo muy complicado, Gabo. Ecuador apenas le ganó, si no estoy mal, 1-0. Colombia, que le hizo 4 a la selección mexicana, lo terminó ganando apenas 2-1 a la selección neozelandesa. No es un rival fácil, digo, entiendo que México le pasó por encima en aquel repechaje del 2014, pero últimamente se ha vuelto un equipo complicado. Y el plan que tiene Inglaterra, además, no lo facilita del todo el hecho de que... ¿Te dejo?
1: Va a venir el balón por la izquierda, línea final. Venía el centro, rechazo defensivo por parte de Nueva Zelanda. ¿Será de esquina o es el lateral? Todo el mundo, los de Nueva Zelanda dicen lateral. Vamos a ver qué marca el árbitro en el servicio que metía Spence.
0: El deseo de Thomas Tuchel es constantemente, Gabo, y permanentemente que un futbolista o dos estén a la espalda de los contenciones, ya sea Harry Kane, ya sea Morgan Rogers, o sea Marcus Rashford. Ahí esa interpretación del futbolista de lo que percibo, y después tratar de jugar a los costados y que estos futbolistas que ya le ganaron la espalda al contención pisen el área. Si pueden jugar entre líneas y encontrar a esos futbolistas detrás de los contenciones, evidentemente hacer daño por dentro. Trata de confundir a la selección neozelandesa, que por lo pronto ha estado bien parada, que cuando se lo tiene que jugar mano a mano lo juega, que cuando tiene que hacer una marca por zona la hace. Y también el juego de Inglaterra no es el más fluido.
1: Correcto. Ahora sí será tiro de esquina. Cobraron el lateral y lo consiguió el conjunto inglés por el costado izquierdo. 39-0-0. El centro por parte del Barcelona. Rashford. Bueno, Barcelona hasta ahorita. Tiene el centro, primer palo, el rechazo defensivo. Intenta ganar Inglaterra por el costado de la derecha en tres cuartos de terreno. Spence. El cambio de juego viene para la izquierda. Rashford con el balón, la controla. Rashford metía el tiro centro, el balón se va desviado del palo izquierdo del arquero Coco. Miren, nos escribieron por acá. Le cuento, a ver, está Pickford en el arco, está Kwanzaa, está Stones, está Guy, está Spence, Henderson, Maino, también está Rogers, Watkins, Rashford y Kane. Y la pregunta es, señor Peña, si esta va a ser la Inglaterra, titular para el arranque del Mundial, ¿o ven algún cambio?
0: Saca por Rogers, yo creo que...
1: Sí, puede ser, ¿no?
0: Ese debe de ser. El resto me hace mucho sentido. Lo de... Creo que también el que se le está jugando en el medio terreno con Elliot Anderson es Kobe Maino.
1: El balón para que lo tenga Harry Kane dentro del área. Se va dando la vuelta para pegarle con el zurda. Al final se quedó afuera del área grande por el centro y no pudo ni pegarle y la perdió con Nueva Zelanda. Ya saca el balón desde el fondo. Se animaron a tocar el balón. Qué bravos, qué osados prácticamente. Terminan perdiendo. Otra vez intenta Inglaterra. De atrás quien le pega. Abren para el costado izquierdo. Fuera del área grande. Rashford para pegarle el balón. Termina siendo rematado. Otra vez a la tribuna. Se fue el balón.
0: El momento de Rashford no es el mejor, pero es el que más intenta, creo yo, en el conjunto británico. Gabo ya anteriormente había disparado por encima de la portería de Crocombe. Ha logrado encontrar tanto por carril exterior pegado a la línea como por dentro las opciones, tanto de tirar un servicio como buscar a portería. Se han abierto los espacios y el equipo también tiene la opción de jugar para él, abriéndole esos espacios. En esta ocasión a mí me parece que le falta tino, que le falta puntería al futbolista del Manchester United. Creo que era menos potencia, más colocación para poner en predicamentos a Crocombe. Y más allá del último disparo que tuvo Inglaterra fue el de Harry Kane.
1: Sí.
0: Con dirección a portería. Del resto, todos sí podemos hablar de cosas cercanas. El remate de cabeza de Harry Kane que se fue a tiro de esquina que lo mandó Crocombe. Pero poco y nada del cuadro británico que ha dominado con el 59% de posesión por el 41% de Nueva Zelanda.
1: Ahí está entonces la posesión, ya son 41.5%. LF nos manda saludos, gracias. También por acá, Julián Contreras dice que cómo no va a ganar Inglaterra el primer tiempo, pues no está ganándolo. ¿Qué hacemos? También Leónidas Álvarez, saludos. Dice cómo ni un gol le van a poder hacer a Nueva Zelanda, nos dice Axel, pero nos dice con una palabrota, así que no puedo.
0: ¿Oye, ingados?
1: Puedo decirlo, no, casi. Me dijo, ¿cómo? ¿A dónde me mandaron, se acuerdan?
0: Está grave.
1: Eso no lo puedo decir, entonces, pues bueno. Ahí está, entonces saludos para toda la gente que se conecta. 42 minutos, 0-0, partido amistoso entre el conjunto inglés, el equipo de Nueva Zelanda. Y hoy salió completamente en blanco, ya lo decía Diego, con algunos colorcitos ahí en negro en la parte de las axilas. Pero bueno, pues ahí está prácticamente el conjunto de Nueva Zelanda aguantándole el cero al equipo de Inglaterra. Va a ser saque lateral por la izquierda en primer cuarto de terreno.
0: ¿Le puedo hacer una pregunta?
1: Dígame.
0: ¿Qué opina del fantástico recibimiento que le hicieron a la selección de Corea del Sur en Guadalajara?
1: Oh, bueno, como si fueran quienes, ¿no? La verdad es que, bueno, a mí me parece exagerado. Pero bueno, cada quien. ¿A usted le gustó?
0: ¿Cómo recibimos a un maldito rival de grupo?
1: Neta. Es tu rival y todo. A ver, tampoco tienes que ir a
0: pedrear. Digo, a Colombia yo no tengo bronca.
1: No, pero hay que.
0: Tiene toda la razón. Que su cama esté bien tendida en el hotel y ya párele de contar que den bien sus alimentos y ya. Claro, paremos.
1: Y que pasen y buenas tardes, buenas noches, con permiso y tantán. Pero de verdad, no.
0: Lo entendieron bien ellos, que ni un saludo, ni un hola, ni nada.
1: Claro, completamente. Pues ellos sí entienden.
0: Ni un arigato. Rivales,
1: claro.
0: ¿Qué haces en japonés?
1: No, bueno. Terrible, señor Andalón, qué cosa.
0: Lo eché a andar al señor Andalón, sí, con la pregunta.
1: Para decir sus tarugadas de diario, bueno. 43 minutos, 0-0 el juego. El balón lo va sacando el conjunto inglés desde el fondo. Digo, la verdad es que recuerdo, Max, que nos toca el partido contra Corea en Nashville. Y pues tampoco, o sea, sí, cotorreada pasada, dio la tantán y todo, pero no, amiguitos no éramos así, como que tampoco, o sea. tampoco mal, pero tampoco así como lo recibieron ahora.
0: Casi les bailan K-pop allá afuera del hotel.
1: No, y antes no les preguntan, ¿no viene BTS? Pelota por la izquierda, lo tiene Inglaterra, viene el centro, balón al área. Muy bien el arquero Crocker.
0: No ha encontrado Inglaterra, salvo ese cabezazo de Harry Kane, otra opción como para poder horadar el arco de Crocker, que tampoco ha sido figura. Sí ha tenido dos tapadas relativamente importantes, aquel impacto de Harry Kane y después el cabezazo del futbolista del Bayern Múnich.
1: Ya tiene Spence, vamos a ver, se va a meter al área por la izquierda, recortó Spence, pero se le olvidó la pelota, la saca Nueva Zelanda y va a ser lateral por el costado de la izquierda en el corredor del área. Y rápido Harry Kane va y lo hace lateral. A mí lo que me gusta de Harry Kane es que otro futbolista delantero hubiera ido, agarra la pelota, hace como el tiempo, espera que llegue alguien más para hacerlo. Harry Kane, rápido, vámonos.
0: Tiene la humildad de un centro delantero que no es nadie, y la verdad es que es una superestrella mundial. No sé si merezca como tal el Balón de Oro este año, pero se va a quedar muy cerca. Yo creo que tiene que estar en la terna.
1: Sí, sin duda.
0: Que dicho sea de paso,
1: ajá,
0: pues entrega en Londres para hacerle honor a Sir Stanley Matthews, que fue el primer ganador del Balón de Oro en el 70 aniversario de del reconocimiento de France Football. 3 minutos se añadieron.
1: 3 minutos más nos quedan en este partido de preparación rumbo al Mundial 2026 entre las selecciones de Inglaterra y Nueva Zelanda. Para pegarle con pierna derecha al arquero a Crockham. La manda larga hasta 3/4 de terreno. La quería bajar Wood, la consiguió bajar, dejó por la izquierda. Ahora vendía el centro. Wood otra vez se colocó para pegarle, pero la pelota le quedó muy muy larga. ¿Consigue tiro esquina o no? No. Ah, no sé. Ya lo veo muy animado yéndose a la esquina.
0: No,
1: nadie le toca, nadie. Ya se fue 1 minuto, nos quedan 2.
0: Partido, a ver, a ritmo semilento con las ocasiones de Inglaterra, Gabos, nada espectacular del cuadro británico.
1: No, de acuerdo.
0: Pero bueno, entendiendo que a media semana volverá a tener otro partido de preparación justo el día 10 en contra de Costa Rica, y creo que tiene que demostrar todo su poder. Ahí imagino que Bukayo Saka estará en el terreno de juego, que creo que sí puede ser un futbolista diferencial de lo mejor, creo que tiene con relación momento, calidad y trayectoria el cuadro británico. Y el otro que creo que puede estar en la alineación, Gabo, es justo ahora que la tiene Kwanzaa, es Reece James, que hoy está en el banquillo.
1: Sí, señor. Digo, a ver, muy pocos ya se juegan el quedarse en la selección, ya prácticamente todos dieron su lista, desde el 1 de junio era la última opción. Entonces, pues, yo creo que se están guardando completamente. Digo, los últimos amistosos de casi todo el mundo no han sido espectaculares, ¿eh? Es una realidad.
0: No, entendiendo que hay algunos futbolistas que pues, les entra el miedo, que ven salir a otros elementos ya lesionados, claro, o en los entrenamientos, etcétera, etcétera. Dicen, no, déjame aguardo. Y sobre todo porque son selecciones que están disputando o que disputarán el torneo. A ver, yo quiero ver cómo entra Costa Rica, que no está en la Copa del Mundo, en ese partido en contra de Inglaterra.
1: Centro de Spencer,

0: centro por parte de Spence desde el costado izquierdo. Antes de entrar al corredor, recortó con la pierna derecha, metió el servicio con la misma derecha. El balón arriba y Harry Kane la peina con la cabeza, con la frente para ponerla lejos. En alcanzable para el arquero Crocom. Y el juego se pone. Harry Kane e Inglaterra están ganándole 1-0 a Nueva Zelanda, Diego.
1: Se combinó el momento, se dieron las situaciones para que Spence tirara el servicio al área en el instante en el que Harry Kane venía entrando, que no estaba siendo marcado por nadie, que Finn Surman había quedado jugado porque trata de fildear el balón y ganar la posición y no puede. Y Kane con un remate poco ortodoxo peinando la pelota porque no le da con la frente de lleno a la esférica, la pone lejos de la cabaña de el cancerbero Crocom para poner el 1-0. Se nos ha terminado el primer tiempo con ventaja justa para la selección de Inglaterra, que fue la que lo vino a buscar.
0: Pausa y venimos con más a través de la aplicación Euphoria by Travel y TUDN Radio. Inglaterra 1, Harry Kane al 45 más 2, Nueva Zelanda 0.
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1: De vuelta en la señal de TUDN Radio, todo listo en el Raymond James Stadium en Tampa, Florida. Par de modificaciones que realizó el cuadro de Inglaterra, ya más adelante las anunciaremos. 1-0 antes del medio tiempo lo logró el cuadro británico. Yo los dejo en la voz, la emoción, el relato de mi compañero y amigo Gabriel Sáenz. Gabo, que sea más entretenido, por favor, que el primer tiempo.
2: Bueno, que Dios lo oiga. Ya está prácticamente aquí para pitar Natalie Simón. Pita y dice que se mueva la pelota. La pasión ya está en la cancha, el balón rueda en el terreno de juego. Inglaterra y Nueva Zelanda juegan un amistoso rumbo a la Copa del Mundo. Lo está ganando la selección de Inglaterra 1-0 con el gol de Harry Kane al 45+2, prácticamente para cerrar el primer tiempo. Se fue Pickford y entró Trafford.
1: Sí, señor, la primera de cuatro modificaciones. Dan Bourne también vino al terreno de juego, salió John Stones, Jude Bellingham está en la cancha, se fue Jordan Henderson, Anthony Gordon a la cancha para la salida de Marcus Rashford, y el autor del gol, Harry Kane, dejó también el terreno de juego para el ingreso del segundo mejor anotador de la Liga Árabe, solo por detrás del todopoderoso Julián Quiñones, Ivan Toney.
2: Ándale, todopoderoso, bueno.
1: ¿No? Treinta y tres goles.
2: Pues sí, ¿cuántos lleva con selección? Ya le dije que guarde.
1: ¿A poco Hugo Sánchez entonces fue malo?
2: No, pero... ¿Ah? Pero la selección de Arabia no es buena. Digo, la Liga de Arabia, perdón, la selección. Bueno, tampoco la selección. Últimamente ya agarré con las dos. Dice Mikey Zaragoza, salud, mi Gabo, éxito como siempre ahora desde Yuma, Arizona. Abrazo a toda la gente de Yuma, muchas gracias, mi querido Mikey. Abrazo enorme. Hay falta por parte del conjunto de Nueva Zelanda, ya la mueve Inglaterra. Pues muchísimos cambios hizo el conjunto inglés.
1: También ingresó Elliot Anderson. Cambió el once este. Río Ngomoa vino a la cancha en lugar de Ollie Watkins. El que ingresó es Elliot Anderson sobre Morgan Rogers. Ya habíamos dicho lo de Tino Libramento en lugar de Jet Spence. Eric Conza en la cancha en lugar de Mark Guy. Y eran los que nos faltaban, si no estoy mal. Nico Reilly para la salida de Kobbie Mainoo.
2: Bueno, pues ahí está.
1: ¿No le va a decir nada al señor Tuchel, como le dice al Vasco?
2: Sí, pues claro. No sirve para nada. O sea, hacer esto, imagínate. De por sí su equipo no se fue nada. O sea, no se vio nada bien en la primera parte. Y hace todo esto, no, pues menos. Oh, qué cosa. Además, ya me cansé de hacer tantos movimientos. Total, ahí voy a diciéndoles cómo estén.
1: Agarra una app, déjese, la enseño.
2: Más fácil.
1: Creo que es más sencillo.
2: Más fácil, sí. Ahí la tengo ya abierto. Sí, va a ser mucho más fácil. Balón que va moviendo Inglaterra para el frente. Pelota por el costado en el corredor del área. ¿Quién va a meter el centro? Aguanta la pelota y la tiene ahora el balón Jude Bellingham. Abre por derecha. Y ahora para meter el servicio prefieren dejar la pelota por fuera. La tiene Anderson ahora por la izquierda en el corredor del área. Quien mete el centro, va intentando el cuadro de la Rosa venir el servicio. Ahora tiro de esquina, punta de la izquierda. Así le marca Natalie Simón.
1: También se fue Jarrell Kwanza para el ingreso de Rhys James, que yo creo que será titular en la Copa del Mundo. Vamos a esperar que lo que se termina dando.
2: Perfecto, pues ahí está. Que van a poner en el área. Y para intentar hacerle daño al conjunto de Nueva Zelanda, va a venir con el centro el número 24. Pero ahí terminan hablando con alguien de Nueva Zelanda en el área. Va a venir el centro al área con Jude Bellingham y también un futbolista de Nueva Zelanda. Viene el centro, balón al área, el cabezazo, la pelota queda ahí, O'Reilly le pegó, la pone alta, cabezazo apenas por un costado, se va desviado al palo y afuera, estuvo cerca Byrne.
1: Sí, llega apenas de media volea para pescar la pelota cuando ya había ganado en todo lo alto el futbolista británico Nico Reilly. Levantó y después el balón quedó servido para la cabeza de Dan Byrne, que le dio dirección de poste. Por cierto, Gabo, pese a lo que puede generar una contratación, una desconcentración en la selección de cualquier entrenador. Inglaterra, entendiendo que los plazos son muy cortos por el tema del Mundial y que se prolonga más el Mundial que en anteriores ediciones, ha aceptado y ha autorizado que los futbolistas que están en la selección de Inglaterra, por lo pronto durante la Copa del Mundo, puedan ser transferidos a otros equipos, que incluso prestarían sus servicios médicos para realizar los exámenes pertinentes para que se lleven a cabo y ya nada más se firmen los contratos y se convierta en jugador de otra institución.
2: Me parece bien, digo, la verdad, que bueno, ¿no? Digo, a mí, de repente creo que el futbolista sí lo tiene como desconcentrado el saber su futuro, ¿no? Sobre todo si no sabes si vas a estar en un equipo o no.
1: Como lo de Rashford. No sé y no imagino que le tuvieran que hacer exámenes médicos de nuevo.
2: Correcto.
1: Pero bueno, le daría certeza.
2: Sí, señor. 50 minutos ya rebasados a través de la aplicación Euphoria by Travel y TUDN Radio. Inglaterra tiene 1, Nueva Zelanda 0.
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2: Balón que mueve por la izquierda el conjunto de La Rosa. La tiene hacia el frente el equipo de Tuchel. Gordon tenía el balón, terminó perdiéndolo ahora en medio campo. ¿Quién lo recupera? Lo terminaba recuperando Riley. Ahora el lanzamiento para el frente. Vamos a ver por el costado de la izquierda en el pico del área. Servicio de Gordon. El balón para atrás. ¿Quién llega para rematar? Nadie. La saca Nueva Zelanda como puede y la manda para dejarla prácticamente en el primer cuarto de terreno por el costado de la derecha y consiguiendo bien el balón Garbett. Y la pelota sale, va a ser balón de manos al 51.
1: Acá por fin Inglaterra tiene un futbolista al que le puede tocar al espacio, que justamente lo que más le agrada a comparación de Marcus Rashford. El servicio no es bueno porque va con dirección al punto penal cuando Ivan Toney ya se había pasado, además de que en el interior del área no estaba mano a mano, le hacían el 2-1. Pero también va a poder jugar Inglaterra con el marcador, por lo pronto, malabarear esa situación y de alguna u otra manera llevar los tiempos del compromiso.
2: Sí, señor. Balón por el costado de la derecha en medio campo, moviendo el conjunto inglés. La pelota para que la lleve número 24, Rashie James. Ahora en zona de seguridad del conjunto de Inglaterra con Trafford. No avanza, no llega por lo menos a cruzar el medio terreno. Byrne. Dan dejando la pelota por la izquierda, cruzando el medio terreno. Va intentando el conjunto inglés. Libramento. Y ahora para atrás con Trafford, que está en el primer cuarto de terreno por el centro. Abre por derecha. El balón lo lleva Inglaterra cruzando el medio campo. La pelota para el frente. Intentando tocar el balón el conjunto de Inglaterra en medio terreno. La pelota por abajo, todavía dejándola ahora con Byrne en medio campo por el centro. Con pierna zurda, abre para el costado izquierdo. Vamos a ver qué intenta el conjunto inglés. La lleva para el frente Gordon. Vamos a ver qué realiza. Le terminó pegando balón rebotado. ¿Quién la tiene Inglaterra dentro del área? A ver quién le pega. Le viene haciendo la jugada, el remate para abajo con zurda. Le queda otra vez a Gordon. La deja para atrás. El bombazo que no llega. Y ahora con el Libramento por la izquierda. A ver si mete un buen centro. Libramento mete el centro ya dentro del área. La pelota rechazada. Está encima Inglaterra, pero no cae el gol.
1: Sí, un segundo tiempo mucho más intenso, Gabo, apretando el conjunto británico y aprovechando la frescura de las piernas de varios futbolistas.
2: A ver quién le pega la pelota para Libramento. Va a jalar con la zurda, no, prefirió por la izquierda. Gordon a pegarle al arco. Sigue con el balón, el toque de pelota por abajo. Libramento dentro del área, línea final. Va a meter el centro, a segundo palo. ¿Quién llega? Al final termina quedando muy, muy larga la pelota. Y el balón para tratar de recuperarlo hacia el frente, línea final. A ver si viene el centro, intenta Río. Juanga la mete para el área, el balón termina quedando por fuera. Otra vez Gordon con el balón. Y la pelota para moverla hacia el costado izquierdo. Gordon. Libramento. En tres cuartos de terreno por el centro. La pelota para el costado de la derecha. James conectando. Ya son 54 minutos. La pelota por abajo en el rebote. ¿A quién le queda? Inglaterra. A ver quién le pega. El balón otra vez con el número 8, Anderson. La pelota para atrás, venía el centro, balón rebotado. Hay falta por parte del jugador de Nueva Zelanda por derecha en tres cuartos de terreno.
1: Y lo alcanza a pisar a Elliot Anderson. ¿Cómo queda parada Inglaterra después de todas las modificaciones? Es Tom Heaton bajo los tres postes y luego Dan Byrne, Eric Conza es la pareja de centrales, zurdo Dan Byrne, en su defecto Eric Conza por la derecha, Rhys James lateral derecho, lateral izquierdo Tino Libramento, Nico Reilly es un contención a la par de Elliot Anderson, adelante el que hace las veces de Harry Kane es Jude Bellingham por la banda de la izquierda, Anthony Gordon por la derecha, Río Ngumoa y adelante Ivan Toney. Es prácticamente el mismo 4-2-3-1, 4-4-1-1, como le quiera llamar. Pero ahora vamos a ver, va a ser muy interesante, Gabo, el que tengas a un enganche que siempre va de frente a portería, el caso de Jude Bellingham, a comparación de lo que hacía Harry Kane, que por lo regular siempre le daba la espalda al arco.
2: Correcto. Va a venir el centro, pelota al área. El balón rechazado por Nueva Zelanda, marcaron falta. Fue falta a favor del conjunto de Nueva Zelanda dentro de su área. 55 minutos, 1-0. Un empujón clarito, creo yo.
1: Sí, de acuerdo ahí el abrazo de Jude Bellingham y después Anthony Gordon, si no me falla la vista, se termina llevando el futbolista de Nueva Zelanda cuando se ve el barco de Puerto Vallarta, perdón.
2: No.
1: Acá
2: de
1: en el
2: Raymond James Stadium. Bucaneros.
1: De lo muy atípico, ¿no? Que pueda haber en un estadio un barco ahí enclavado.
2: Correcto.
1: No sé qué otra cosa en algún estadio de grandes ligas de NFL nos podemos encontrar.
2: Sí, hay demasiadas cosas, la verdad, son muy, muy raros ese tema.
1: Hay un cuerno en el estadio de Minnesota, ¿no?
2: Vikings. Correcto, es correcto.
1: En Minneapolis.
2: Sí. También el de las Chivas, pero ese ya fue copiado. ¿Qué cosa? Balón por la izquierda la tiene O'Reilly, va intentando para meterse al corredor. En uno de los estadios, no sé en cuál, hay este como jacuzzis de béisbol. Que incluso... bueno.
1: También en el de las Águilas de Veracruz de la Liga Mexicana del Pacífico y alberca.
2: Bueno, sí. Pelota para atrás la tiene el conjunto inglés.
1: Balón,
2: el Águila de Veracruz, sí.
1: Mira, las Águilas solamente unas y ganadoras.
2: Ay, brincó el señor Andalón, son sus Águilas también. Pelota por derecha la tiene Gonza. Balón hacia atrás. Se abre Byrne para cruzar el medio terreno por el centro, con zurda la deja por abajo. Pegado a la banda, la tiene Libramento. Deja el balón por el centro. Vamos a ver quién le pega. Gordon se dio la vuelta, aguanta el balón, toca en corto. Intentaba O'Reilly, falta. Falta a favor de Inglaterra, fuera del área grande. Bajaron a Ivan Toney.
1: Lo engancharon al futbolista del fútbol árabe. Termina cayendo de frente a portería. Acá hay una situación, Gabo, que si cuestionábamos lo de John Stones jugando como central después de los últimos años, como lo ha hecho de lateral, pues Nico Reilly hace mucho tiempo que no juega de mediocampista. Toda la temporada pasada con Pep Guardiola jugó de lateral. Y es algo llamativo porque vamos a ver cómo lo termina aprovechando en su defecto Thomas Tuchel. En teoría puede realizar alguna especie de enroque que pase por el carril interior Nico Reilly, pero por lo pronto muy fijo en su posición de contención.
2: Ahorita platicamos algunos marcadores que están dándose al momento y los que ya se dieron en estos amistosos. Le va a pegar con el número 24, Percy James, con pierna derecha. Hay 5 en la barrera por parte de Nueva Zelanda. 4 para el rebote por parte de Inglaterra. 58-1-0. Gana el cuadro de la Rosa. Pegarle James. Va James para pegarle al arco. Le pone el balón prácticamente en el pecho a la barrera. Recupera todavía. Gordon abre por el costado de la derecha, a ver quién termina pegándole. Sigue Gumoa, vamos a ver, línea final, no pudo meter el centro. El balón para atrás. Y más atrás en zona defensiva. Bueno, al momento Escocia le está ganando 4-0 al 57 Bolivia. 0-0 Qatar y El Salvador al 56. Al 50 Cabo Verde le está ganando 2-0 a Bermuda. Hoy también juegan Jamaica contra Sudáfrica. Brasil contra Egipto, Venezuela contra Turquía, Argentina contra Honduras y Curazao contra Aruba. Esos son de los partidos que faltan. Por cierto, ya Alemania terminó ese partido, le ganó 2-1 a los Estados Unidos.
1: Que también hay que decirle, Alemania perdió un futbolista, su Gilberto Mora.
2: Sí, señor.
1: A Leonard Karl.
2: Sí, señor.
1: Que dijo que iba a jugar para el Real Madrid, que le hubiera gustado jugar para el Real Madrid.
2: Ah, bueno, yo dije que iba a jugar, bueno. Pelota por la izquierda, viene el centro, corredor del área, ¿quién la tiene? Inglaterra. Un recorte, 2. No llegó el servicio. Marcaciones, fue buena por parte de Nueva Zelanda y hasta el momento nada más lleva 1 en contra el conjunto neozelandés, aguantando en casi 60 minutos. Balón para atrás, La pelota en tres cuartos de terreno por izquierda, dentro del área, ¡penal! No, fuera de lugar.
1: Para mí arranque fuera de lugar.
2: Sí, y creo que sí había marcado el penal y después se da cuenta y dice no. Estaba en posición adelantada, es lo que dice Natalie Simón.
1: Que creo que cuenta con la ayuda de su asistente y lo ve de reojo perfecto.
2: Uf.
1: Para mí está límite.
2: Muy poco quizá, Diego, pero me parece que sí está adelantado.
1: Sí, yo estoy de acuerdo contigo. A ver, el servicio para Iván Toni es muy bueno. Tiene un gran, gran desmarque. Lo terminan bajando. Y apenas, creo, por el hombro está adelantado el ex delantero del Brentford.
2: Sí, señor. Me parece, digo, a ver, salvo lo que diga, me imagino que habrá VAR. Pero si no, pues bueno, pues así nos quedamos. Pero a mí me parece que está muy bien marcado el fuera de lugar. Sí le habían pegado, era para penal. Natalie Simón se da cuenta de que tenía que haber sido penal, pero antes estaba la posición adelantada. Y vendrán los cambios de Nueva Zelanda, por lo menos veo a tres ya ahí.
1: Para está Jesse Randall, el camiseta número 21. Tyler Bindon es el otro. Y se había realizado uno al medio tiempo que no nos habían avisado.
2: Uh-huh.
1: Alex Ruffer vino al terreno de juego y se fue Joe Bell de la cancha.
2: Perfecto. Entonces se va del terreno de juego Bell.
1: Están revisando.
2: Están revisando el
1: penal, sí. A ver cuánto demoran.
2: Sí, habrá
1: no, ya,
2: ver.
1: Listo, se acabó la revisión.
2: No, es que estaba, a ver, no tan claro, si estaba muy cerradita, pero sí parecía que estaba adelantado. Hugo Mar nos dice cómo van, digamos, 1-0 ganando Inglaterra a la selección de Nueva Zelanda al 61. Vendrán los cambios.
1: Efectivamente, ahí Natalie Simón va a la imaginaria para ver quiénes se irán del terreno de juego. Uno de los que se va de la cancha es el número 13, Kakache, el lateral por el corredor de la izquierda. Viene el dorsal número 21, Jesse Randall, que ya lo habíamos platicado. Van a ser cuatro modificaciones en total que ahorita se las iremos platicando una por una, pero adelantamos, Jesse Randall es uno de los que ingresa a la cancha. Tyler Bindon es otro de los que viene al terreno de juego.
2: Perfecto. 61 y medio. 1-0 gana la selección de Inglaterra con el gol de Harry Kane, su goleador, al 45+2 en la primera parte. Habían agregado 3 minutos y alcanzó a hacerlo antes de que terminara el primer tiempo. Balón para atrás en medio campo, lo tiene Nueva Zelanda. Por lo menos un ratito de toqueteo de pelota por parte de Nueva Zelanda, porque no había tenido el balón prácticamente, lo tenía solo Inglaterra. Cuidado que lo ganaban. Ahí van Toni, terminan dejando la pelota para atrás con el arquero. Y alcanza a salir Nueva Zelanda por el costado de la derecha. Balón que se escurre, pero terminan por estrellarlo en un futbolista de Inglaterra. Lateral, balón de manos para el equipo de Nueva Zelanda en primer cuarto de terreno por derecha. Balón en medio campo, otra vez lateral para Nueva Zelanda. Vi por ahí que también se fue Cacaz, ¿no?
1: Sí, efectivamente. El cambio lo registra con el ingreso de Benjamin Old. Este no puede ser Benjamin Button, es Benjamin Old.
2: No. ¿Con qué número?
1: 19.
2: Perfecto.
1: Recién ingresado.
2: Ahí está, entonces.
1: Y nos faltarían 3 modificaciones más que ya nos...
2: Acá tengo una, a ver. Jesse Randall con el 21 entró y salió Jost.
1: Sí, Elijah Jost. También vino Tyler Bindon al terreno de juego. Uh-huh. Y se fue el famosísimo Tim Payne.
2: Perfecto. Entonces se fue Payne del terreno de juego. Número 2. Ahí está, es que ya hicieron 4 cambios, ¿no? La selección de Nueva Zelanda.
1: Exacto, con el del medio tiempo, Alex Ruffer, Tyler Bindon, Benjamin Old y Jesse Randall son por lo pronto los que han llegado a la cancha. Se fueron Elijah Jost, Liberato Cacachese, Tim Payne y Joe Bell.
2: Ahí está entonces los 4 cambios. El terreno de juego, Ruffer, Randall y Bindon. Muy bien. No me gustan los partidos amistosos. No me gusta. O sea, me gustan los partidos amistosos.
1: Pero.
2: Pero tantos cambios no. Cambiar un 11 titular, como lo hizo Inglaterra ahora prácticamente todo el segundo tiempo, ya, digo, pierde toda, sí, toda seriedad.
1: Bueno, a ver, los entrenadores tratan, creo, Gabo, de malabarear entre mantener al futbolista en ritmo y de que no se lesione.
2: Yo también creo que
1: lo más complicado.
2: También creo que contento un poquito. Jugar minutitos, aunque a lo mejor en el Mundial ni los van a voltear a ver.
1: Sí,
2: Pelota por derecha, la tiene Inglaterra, el balón para el frente. Vamos a ver si le pueden pegarle, ya le quedó muy larga a Tony. Muy, muy larga la pelota para Iván Tony. El balón lo tiene el arquero. Y si no, pregúntale a Luis García. En el 98 Manolo Lapuente ni lo volteó a ver y ni un solo minuto lo metió.
1: Y venía de ser el mejor jugador del 94, 94
2: también,
1: sí.
2: Sí, sí, sí. Metió dos goles, bueno. Así pasa. También Luis Hernández, bueno, fue titular y metió goles en el 98, 2002, pues fue a retirarse.
1: A Chicharo contra Italia, Javier Hernández lo mete de titular. Uh-huh. Y después pues lo cepilló y nada más suplente contra Francia, suplente contra Argentina. Creo que tuvo un par de minutos contra Uruguay.
2: Pues así es, le pasa mucho al delantero mexicano, no ha sido constante un delantero mexicano que haya durado por lo menos tres mundiales, dos mundiales, no me viene a la mente, ¿eh?
1: ¿Y siendo titular?
2: Siendo titular,
1: ¿no? Digo, porque Jared estaba pintado para eso entre 2002 y 2006, pero se lesionó contra Irán en 2006.
2: Claro.
1: Después Omar Bravo, pues, solamente pudo disputar el de 2006.
2: Claro. Balón por la izquierda, el Guille Franco fue 2010, ¿no?
1: Sí.
2: ¿Qué cosa?
1: Nada más. 2014 Oribe, no le dio para 2018.
2: Correcto.
1: En 2018, bueno, ahí sí Javier.
2: Ahí fue Javier. ¿Sí, no?
1: Sí, junto con Carlos Vela.
2: Correcto. Y 2022.
1: Funes Mori, Henry.
2: Funes Mori, fue Henry, no el titular. Sí, Funes Mori, unos minutitos, según yo.
1: Henry fue titular en contra de Arabia Saudita.
2: ¿Y Henry?
1: No, sí, sí fue contra Polonia también.
2: ¿Y Henry ya no está?
1: No,
2: por Henry se digo, fue. No mantienen un... ¿Más de dos mundiales? No, difícilmente. Balón para atrás.
1: Y Jiménez no creo que llegue el que viene.
2: Exacto. Bueno, y si te vas más para atrás, en el 90, pues no fuimos. En el 86 fue Hugo. En el 82 tampoco fuimos. No, qué cosa, bueno.
1: Un relajo.
2: No. Lamentable. Balón por derecha en medio campo.
1: Porque pues portero sí ha habido uno constante.
2: No, y a ver, vámonos al tema. Claro, ese sí, ese ahí está, pero vámonos a los de que lo bueno que van a jugar Rangel, bendito sea Dios. Pero a ver, yo le digo, por ejemplo, Harry Kane, ¿cuántos mundiales siendo titular de la selección de Inglaterra?
1: Este va a ser el tercero.
2: Imagínate, tercero.
1: Sí, claro.
2: Súper bien. Es uno constante. Acá no hay nada. No hay constancia.
1: Bueno, Brasil ya tiene rato también.
2: Tampoco
1: que tiene delantero. Richarlison fue el pasado.
2: Pero sí lo tuvo, ahora, por ejemplo, con Ronaldo mucho tiempo.
1: Sí, 98,
2: 2002, 2006.
1: Sí, ya para 2010 no llegó porque llegó Luis Fabiano.
2: Exacto. Bueno, pues el balón lo tiene Inglaterra. Los pases que ha completado Inglaterra, Diego, 442.
1: Sí, bastantes, creo yo, pero muchos pases laterales.
2: Uh-huh. Por intrascendentes.
1: Exacto, por esa situación de querer jugar entre líneas y de siempre tener a alguien a la espalda de las contenciones de Nueva Zelanda. Los duelos o la profundidad más importante que logra Inglaterra sobre las bandas, pero a final de cuentas no logra tener una doble profundidad. Si logra tener profundidad por los costados es gracias al mano a mano, no porque tenga superioridad en el costado o porque alguien apoye. Mira, aquí están de nuevo dos contra dos.
2: Sí, señor, libramiento para pegarle afuera del área grande por el centro, afuera para atrás, el bombazo que viene al arco, terminó pegando en un defensa. Piden ahí que la jugada pare. Bueno, a ver, ya árbitro del partido termina, va a haber pausa, me parece.
1: Sí, momento de rehidratarse. Y nosotros les decimos que vamos a tener durante el día de mañana el Dinamarca en contra de Ucrania, 8 de la noche este, 7 centro y 5 pacífico. Y también el juego amistoso entre Croacia en contra de Eslovenia, 10 de la noche este, 9 centro y 7 pacífico, para que no se lo pierdan. El último mundial de Luquita Modric.
2: Hay dos resultados que le tengo que decir, ¿eh? Dos, okay, resultados para que esto está la gente conmocionada. Quiero saber el resultado. Vanuatu 2, Fiji 1.
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3: El delantero ecuatoriano Alberto Spencer, el máximo goleador de la Copa Libertadores con 54 goles, ganó el torneo tres veces con Peñarol y fue bicampeón de la Intercontinental. Su capacidad goleadora y su impacto en el club uruguayo multicampeón lo hacen leyenda absoluta del fútbol sudamericano. Su récord aún no ha logrado ser igualado.
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7: Hola, queridos amigos, aquí tienen a su doctora Isabel. Hoy me pregunto y espero que ustedes se pregunten, ¿de dónde vienen nuestras actitudes? Es común preguntarse eso, ¿por qué tenemos ciertas ideas? ¿Por qué estamos abrazando ciertos conceptos? 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
10: Soy Valeria Lozano de Hábitos y seguro cuando escuchas la palabra estrés piensas en lo mismo. La persona que no puede dormir bien y que toma café todo el día. 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Y si bien es cierto que te puede ayudar, el deber ser es que nuestro organismo vive en un estado de equilibrio constante, el que se conoce como homeostasis. Este es un mecanismo de autorregulación del cuerpo y mantiene todo en orden, desde tus niveles de azúcar, oxígeno, respiración, ritmo cardíaco y todo lo demás. 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

0: 0-0 Qatar y El Salvador, y 2-0 Cabo Verde a la selección de Bermuda. Esos son de los partidos amistosos, y habrá todavía mucho más. El 10 estaba viendo la selección de Portugal, 10 de junio, todavía juega partido contra Nigeria, si no estoy mal.
1: Porque, digo, cierto que el jueves se da la apertura del torneo, pero muchas selecciones ya tienen, o sea, por la cantidad de días que te tardas, Gabo, en jugar, porque creo que va a ser el mundial más espaciado entre un partido y otro, sí, para cada selección. Mismo caso de Inglaterra, que va a jugar el día 10 en contra de la selección de Costa Rica, que es un partido similar en condiciones a lo que va a ser su cierre de grupo en contra de Panamá en Nueva York.
0: Así es. Pues bueno, por eso hay partidos ya prácticamente muy cerca del inicio de la Copa del Mundo, que por cierto, el partido que inaugura este torneo, pues bueno, es la selección de México contra Sudáfrica, y por la tarde noche Corea contra República Checa, ¿no?
1: Sí, en la ciudad de Guadalajara. El último partido de Copa del Mundo, si no estoy mal, que fue en Guadalajara, fue un Brasil contra, no, Alemania, que venía de ganarle a la selección de México en Monterrey. Uh-huh. Y no recuerdo el rival, pero ese, si no estoy
0: ¿en
1: mal,
0: Guadalajara? En
1: el... Sí, fue la semifinal.
0: No, Brasil tuvo que haber jugado contra Francia, porque fue en el Jalisco,
1: ¿En el 86?
0: Sí, y según yo pierde la selección de Brasil con Francia, chéquelo.
1: A ver.
0: Porque Francia sí avanza. Pero según yo es un Brasil contra Francia. Incluso ahí falló Platini, falló
1: Sócrates. Sí, tienes toda la razón, Platini, ¿sí? En tiempo regular un penal y Platini, uh-huh, en tanda de penales.
0: Correcto. Balón en medio terreno por el centro, 72 minutos, pelota por el costado de la derecha, la va moviendo el número 2 del conjunto de Inglaterra, Gonza, la pone para atrás.
1: No, el... ¿Ese Francia que tú mencionas en contra de Brasil, Gabo, es en cuartos de final?
0: Hace en cuartos todavía hubo otro más.
1: Sí, y Francia se queda en Guadalajara.
0: Ajá.
1: Y enfrenta a Alemania y lo pierde 2-0.
0: Ah, ok, perfecto, muy bien, ahí está. Entonces el último fue Alemania-Francia.
1: El 25 de junio.
0: Ok.
1: De 1986, es decir...
0: En esos años se enfrentaron muchas veces, recuerda que también en la Eurocopa se enfrentaron y Alemania terminó ganando a Francia con el golpazo que le da... Ay, se me fue el nombre del arquero alemán.
1: ¿Pero ese 84. No fue en Copa del Mundo, el de Schumacher a Pistón? No,
0: fue en una Euro, o fue en el 82. Sí, fue en el 82, fue en el 82, tienes toda la razón. Un golpazo impresionante.
1: Quita media boca,
0: sí,
1: a Batistón.
0: Terrible, terrible. Balón que tiene Inglaterra en el medio campo. O sea, estamos hablando de qué fecha fue el último partido.
1: 25 de junio del 86, el último partido mundialista de Guadalajara. Es decir, pues van a ser casi 40 años.
0: El balón que viene para atrás, la termina teniendo Inglaterra en el punto penal, a ver quién le pega, el remate con Sorda, balones rebotado y la saca Nueva Zelanda, para que sea balón a Finn Schumacher, ¿no?
1: Sí, Finn Schumacher quedó tendido en el campo, de esas veces que mete la pata y el balón lleva tanta potencia que al final de seguro le dio en la punta del pie y le dobló el tobillo.
0: Sí.
1: La deja Tony, dispara Bellingham para abajo.
0: Uy, y estoy acordado, se le da a los alemanes, entonces a los arqueros alemanes dar golpazos. Pregúntale también a Higuaín. ¿Te acuerdas en la final del mundial? ¡Pum! ¿Cómo salió?
1: Lo de Neuer fue.
0: Neuer, sí. Y hay mucha gente dividida, ¿eh? Para mucha gente es penal, para mucha gente así tuvo que haber salido Manuel Neuer, está perfecto.
1: Ah, penal el que le habían dejado Higuaín, Toni Kroos, y que no lo aprovechó.
0: Ah, bueno, ese sí, correcto.
1: Jugó de 10, pero para el otro lado, Kroos.
0: Completamente.
1: Yo no sé cómo Florentino lo fichó tanto. Bendito es el señor que lo contrató. Exacto. El señor Pérez es un mago.
0: No, completamente.
1: Dios quiera que lo mantengan el día de mañana, Fernando Sainz. Si no, mi madridismo se viene abajo.
0: Porque si no, quién sabe qué pase, ¿eh? Ya llegó Riquelme y no es el del Boca. Pelota por derecha en tres cuartos de terreno. Va moviendo Inglaterra. A ver quién le pega. Le quedó el balón a O'Reilly. Prefiere por el costado izquierdo. En el pico del área. Intenta Inglaterra. La saca Nueva Zelanda. 75 minutos. 1-0 sigue ganando el conjunto de la Rosa. El balón de Bindon. La recupera otra vez el conjunto de los Tres Leones con Bellingham, O'Reilly. El balón para atrás, la mueve Libramento. Moviendo por el costado de la derecha. Gonza. El balón para que lo mueva Gumboa. Y ahora en el medio terreno otra vez el número 8, Anderson. La tiene Inglaterra, pelota fuera del área grande, el balón se va. Preocupa a Diego Peña que termine quedando solamente por un gol ganándole a Nueva Zelanda. Digo, quedan todavía 15 minutos por delante, pero muy poquito de Inglaterra.
1: No, yo creo que va a tener ciertos ajustes. Inglaterra va a acelerar en el Mundial. A ver, para mí, de los que veo al 100% jugando este partido, creo que Harry Kane es uno. Lo de Jude Bellingham es otro. Mark Guy creo que dio un buen partido, buenos 45 minutos. Faltará ver a Bukayo Saka, que se integra a la convocatoria después de haber perdido la final de la Champions League, que creo que será importante. Creo que va a tener algunos cambios. Estoy contigo, no es favorita como en otras ocasiones, ni siquiera candidata la pondría yo, pero va a hacer ruido en el torneo, ¿no? Y quizá las circunstancias se le puedan alinear, pero yo creo que sí tiene muchas cosas que mejorar cuando se van a venir dos modificaciones en el cuadro neozelandés. Van a venir al terreno de juego el camiseta número 17, Costa Barbarous, es uno, y enseguida le digo el otro.
0: Perfecto, ahí están entonces los cambios. Vendrá el servicio desde el costado de la derecha a pegarle el conjunto inglés. 5 en el área para el remate. Vendrá el centro, el remate de cabeza, el rechazo defensivo se va. La pelota al tiro, esquina. Ahora punta de la izquierda.
1: Una muy buena cortina le hicieron Jude Bellingham y también Henry Cons-Danburn, que hizo una U del punto penal, recorrió el primer palo, se levantó totalmente solo, le quedaba muy alejado la portería y terminó rematando.
0: La cobran en corto, el balón para el corredor. El grupo de la selección de Inglaterra es Inglaterra, Croacia, Ghana y Panamá. De pechito, ¿no? Para hacer por lo menos el
1: primero. No le haga burla al Vasco.
0: No, no más digo. Pero tampoco no, para ser primero o segundo, sin problema. A lo mejor Croacia le puede meter complicaciones, como bien decías, pero pues no tendría que tener problemas.
1: Sí, afortunadamente para ellos se ven en el primer partido. El grupo de la selección de Nueva Zelanda, que va a realizar ya las modificaciones, van a debutar en contra de Irán, cerrarán en contra de la selección de Bélgica, cuando el primero que se va de la cancha es Just, el dorsal número 11, para la llegada al terreno del juego del dorsal número 3, Francis de Rice. También se va Chris Wood, el delantero de Nottingham Forest, que ni la tocó ni la olió en este complemento. Y Costa Barbarouses a la cancha.
0: Perfecto. Bien lo decía Diego, bueno, el grupo, que es el G de Nueva Zelanda, es Bélgica, Egipto, Irán y Nueva Zelanda. Pues gracias por venir, Nueva Zelanda, porque la neta, pues no.
1: ¿Usted cree?
0: Ni como tercero se va a meter.
1: Yo creo que como segundo no la tiene.
0: No, no, para mí Bélgica y Egipto son, bueno, Bélgica lo veo primero, Egipto creo que puede ser segunda, y la selección de Irán va a andar ahí peleando segundo o tercero. No, Nueva Zelanda no traen con queso, mi Diego, nada. Pero, o sea, no cruzan ni siquiera medio campo, hasta cuando Inglaterra le da flojera cruzarlo y que le da la pelota, ni siquiera así lo hace.
1: Bueno, pero hay que recordar que Egipto no le fue bien en la Copa Africana de Naciones pasada. No,
0: bueno, sí, de acuerdo.
1: Y que además, pues el mejor jugador africano de la historia, decía el señor Iker González, el lamentable brazos de mono de acción. anda capa caída, ¿no? Yo creo que ha sido la peor temporada en los últimos 7, 8 años de sala.
0: Va a venir el centro a pegarle Debris al balón, el número 3. La pone la pelota al área, el rechazo defensivo. Hacer tiro de esquina. Tiro de esquina, pelota para Nueva Zelanda por el costado de la derecha. ¿Usted qué dice, señor Andalón? En el grupo de Nueva Zelanda, ¿cómo lo ve? ¿Qué dijo? Pues no, es que habla para él. O si no, si me dicen el tallback, le entiendo.
1: Nueva Zelanda va a terminar último, dice.
0: Último, sí, claro, es lo mismo que pienso yo. Sí, claro, va a ser último. No trae nada. Y el otro día que vimos a Australia, medio quiere competir, tampoco trae nada, no trae nada. Va a venir el balón en tiro de esquina por el costado de la derecha. Centro de Debris. Con pierna zurda, el balón muy cerrado, que marcaron falta. Falta sobre el arquero, ¿no?
1: Sí, sobre Tom Heaton.
0: Venga.
1: Yo creo que vamos a terminar así, Gabo. Decías que alguien había apostado a que anotaba el primero. Inglaterra lo logró. Ojalá que no le haya metido el over.
0: Exacto.
1: Un equipo británico que ya ni siquiera acelera, que sobrelleva el compromiso. Va a ser muy interesante cómo conforma la alineación Thomas Tuchel, porque para mí Tino Livramento no es menos que Jed Spence. Lo de Elio Danterson se ha convertido en una revolución total, pero tengo mis dudas cuando va a fallar.
0: No.
1: Siempre pasa lo mismo, no habla bien
0: de alguien y la termina.
1: Pero necesita regando. Futbolistas de experiencia, y ahí en la misma posición está Jordan Henderson.
0: Sí, señor. Digo, Spence, lo único que lo pudiera salvar en la primera parte, mete el servicio para el gol.
1: Sí, de acuerdo.
0: Dice Luis por acá, necesito un gol más de Inglaterra para mi parlay, pues aguanta, porque quién sabe. No creo que caiga.
1: Si puede cambiarle, cámbiele.
0: No, ya no hay manera, ya se quedó su parlay. Sergio, Bélgica y Egipto pintan para pasar, pero también está Irán. Solo ocupo un gol más, dice Julián Sánchez. No, bueno, pues a ver si cae. ¿Creen que caiga un gol más? ¿Y de quién será? Nos dice Edu Ruelas. No, pues qué les digo. Un gol de Nueva Zelanda, ¿crees que salga? No, carnal, sniper, no. No llegan ni con nada, no hay manera.
1: En partidos anteriores, Ucrania, a Ecuador, también a Colombia, al propio Noruega les terminó marcando.
0: Sí. Balón que tiene el conjunto de Inglaterra por la izquierda, va metiéndose para el centro. Vamos a ver quién le pega. Gordon, después el balón para el costado de la derecha, la tiene Gumboa. A ver si mete el remate, no le pegó, la manda por abajo. Buena jugada, la triangulación y por lo menos el balón para la izquierda. Pasaba la pelota, libramiento, está dentro del área, también la termina perdiendo. Después para pegarle al arco, el balón viene con derecha por parte de Anthony Gordon, se fue muy desviado.
1: Bellingham ha intentado, ha dejado de jugar entre líneas la selección de Inglaterra porque ya no hay un futbolista que trate de ganarle las espaldas a los contenciones, Gabo. Y ha buscado con su capacidad que tiene para filtrar balones el futbolista del Real Madrid hacer algo diferente. No lo ha encontrado, tampoco ha podido ganar los manos a manos de Anthony Gordon y Ryan Gumboa. Por eso, desafortunadamente, Inglaterra ya ni siquiera disparos al arco ha tenido cuando se van a producir otras modificaciones en el conjunto neozelandés. Uno de ellos es Callum Elliot.
0: Perfecto, pues ahí están los cambios ya. 82 minutos. Pues vendrá a la cancha otro cambio.
1: También Alex Poulsen, el portero.
0: Sí, señor, lo van a poner con el número 12, ¿no?
1: Sí, señor.
0: Perfecto. A la portería del conjunto de Nueva Zelanda, dice Edu Ruelas, ¿cómo te va a hacer partido de Nueva Zelanda que viene a recibir 4 de Haití? Bueno.
1: Sí, pero le hizo partido a Colombia, le hizo partido a Ecuador, a Polonia.
0: Sergio dice, guarden esto, Japón próximo rival de México en 16avos. Ah, bueno. Está ganando la selección de Inglaterra apenas 1-0 a la selección de Nueva Zelanda al 83. 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Balón que queda en medio campo por derecha, moviendo hacia el frente el número 14, Ruffer. Bajan para atrás. Otra vez en zona defensiva con Bindon. Y en medio terreno por el centro, 83 y medio. La pelota para la izquierda, el lanzamiento para ver si puede Nueva Zelanda. Posición adelantada. Cuando entraban al área por el costado de la izquierda, el balón muy largo para el número 21, Randall, se va la pelota al arquero.
1: Y se van a venir las modificaciones, Gabo. El primero en venir al terreno de juego es Nandon Pienaar. También va a acompañar Callum Elliot. Y el primero que desfila fuera de la cancha es el dorsal número 10, Singh. Se va el arquero Max Brocombe para la llegada de Alex Poulsen al terreno de juego. También viene a la cancha Callum McAwatt. Y se va de la cancha Finn Surman, el de Portland Timbers. Son los que se retiran del terreno de juego. Otro que ingresa a la cancha es Lachlan Bayliss. En las últimas modificaciones del conjunto neozelandés, la salida de Boxall, el otro central que milita en la Major League Soccer, el futbolista del Minnesota United.
0: Perfecto, pues ahí están los cambios. El balón que mueve en zona defensiva el conjunto inglés con el arquero Trafford. Saliendo desde el fondo, por acá nos manda mensaje Hassan Belam, dice, los periodistas mexicanos que apoyan a Portugal, si el recuerdo que tengo de ellos es un 7-0 de Chile. ¿Están en el Mundial? No, ¿verdad? Saludos.
1: ¿Ah, es Andino?
0: Sí, pues claro. Qué cosa.
1: Que se acuerde de lo que pasó entre 98 y 2010 con su selección en el Mundial. Ah, no. Pues
0: no. Balón que tiene Inglaterra, o sea, quiso venir a tirar carrilla.
1: Minavia no pudo jugar un Mundial, pobre.
0: No, qué cosa. Balones que tiene Inglaterra, muy poquito de la selección de la Rosa, James, para dejarlo para atrás, 85 minutos. 1-0 lo gana el conjunto inglés. El balón para Byrne. Por el centro, triangulando en primer cuarto de terreno, la pelota para la izquierda, libramiento de primera, el balón al medio campo. Hay falta, bajan a un jugador del conjunto inglés antes de cruzar el medio campo por el centro.
1: Se invirtieron algunos roles en el medio terreno, Gabo, de la selección de Inglaterra. El que pasó a ser un media punta porque tiene buena llegada a portería es O'Reilly, el futbolista del Manchester City. Para que venga Jude Bellingham a organizar al conjunto británico junto con Elliot Anderson. Pero aún así Inglaterra muy carente de creatividad, francamente. Creo que le va a faltar...
0: Completamente.
1: Sí siento que le va a faltar o Cole Palmer... O el propio Phil Foden, porque te dejo.
0: Balón largo por la izquierda, lo tiene Gordon. Vamos a ver, le va a pegar Gordon. Le pegó al arquero. Se la queda en el fondo a Paulsen. Primero en dos tiempos. Primero le quitó la fuerza y después de un bote en el pasto se queda con ella.
1: Siento que le va a faltar un futbolista veloz entre líneas. Que tenga la capacidad de jugar en espacios muy cortos. A mi parecer, el que mejor lo hace, pero lo hace sobre la banda de Ryan Gumoa. De toda la convocatoria, o en su defecto Jude Bellingham, pero teniendo un centro de gravedad pues mucho más complicado. Y ya veremos, le quedará el partido en contra de Costa Rica el próximo día miércoles a las 2 de la tarde para después enfrentar el debut en contra de la selección de Croacia en el AT&T Stadium, que por cierto qué burda manera de tapar los patrocinadores en los estadios, ¿eh?
0: Sí, no, ha sido terrible.
1: Le pusieron ahí unas lonas espantosas tanto en los vitrales como en la capota, madre del señor.
0: No. Terrible, terrible, la verdad, o sea, a mí yo sigo sin entender eso, ¿qué les quita? Está bien, entiendo que quieren pastel, pero también repartan algunas rebanadas. más o menos así, señor Andalón. No, terrible. Pelota por derecha, la tiene Gumoa, vamos a ver, avanza para cruzar tres cuartos de terreno, Gumoa se quitó dos, sigue Gumoa, pisa la pelota, le cometen falta, apenas adelante el medio campo por el centro al 88, 1-0 gana Inglaterra, Nueva Zelanda.
1: El más desequilibrante, el futbolista que puede generar algo a velocidad, Gabo, pero también siempre que Ngomoa trata de hacer una jugada individual, va contra dos o contra tres en su defecto, como en esta ocasión es muy difícil que el futbolista de Liverpool pueda progresar de esta manera. Lo tienen que dejar mano a mano y para eso Rich James tiene que hacerle un relevo, cosa que no ha sucedido porque casi no se ha proyectado hacia adelante el elemento del Chelsea.
0: Así es. Lo dice por acá Carlita, dice Gabo, ¿a qué hora juega Brasil? A ver, ahorita le checamos el horario.
1: La Selecao.
0: A las 6 horas del este, ¿será? ¿Estoy bien o no? Balón que viene al área, el rechazo defensivo.
1: 4 del centro de México.
0: Sí, ¿verdad? 4 sí. Del centro de México, 6 del este, 5 del centro de los Estados Unidos, 4 de México y a las 3 del Pacífico.
1: La toda poderosa, sí, Egipto ya, de Gabriel Sainz.
0: Ya fueron demasiados horarios para mí también, pero sí es cierto. 4 del centro de México y 6 del este. Balone por el costado de la izquierda. Ah, no, están pasando la repa del gol, ¿no? Sí, ahora sí.
1: El remate de Kane de
0: Milagro. El gol de Kane otra vez. Qué bueno que me di cuenta que era Spence y dije, pues qué ole.
1: Sí pasó en algunos partidos que narraron.
0: En algunos, en varios. En varios.
1: Estamos pensando en el mismo, ¿verdad?
0: Sí, correcto. Bueno. Saludos para el buen Peter. Ya lo quemaste. Pues sí, ya. Balón por la izquierda en tres cuartos de terreno. Saque lateral para
1: el conjunto. Nos ha pasado.
0: Claro.
1: Mi mamá no me lo va a creer.
0: Exactamente. 89 minutos. Viene el centro al área. Intenta Nueva Zelanda. Se queda con la pelota dentro del área, pero por el costado de la derecha. A ver qué consigue el conjunto neozelandés. La tiene hacia el frente Elliot. Buscaba por fuera, a ver quién le pega. Le pegan con zurda, balón rebotado, otra vez en el rebote. Intenta Nueva Zelanda, pero no tiene nada. No tiene fútbol, no tiene calidad. La verdad es un equipo muy limitado el conjunto neozelandés. A ellos póngale un balón de rugby y tantán.
1: Y ahí sí, agárrese.
0: Ahí sí. Pelota por la izquierda, pegado a la banda, la tiene Gordon. Va intentando Anthony. ¿Cómo podrías interpretar la cara de Tuchel, mi querido Diego?
1: Conociéndolo, yo no lo noto preocupado ni molesto. Normalmente cuando sí le preocupa algo, está parado en su área técnica. No sé si entienda que es un juego amistoso y que él sabe lo que le va a dar de potencial su equipo al momento de enfrentar a Croacia. Por cierto, se sumaron 4 minutos, pero lo veo por lo pronto tranquilo a Tuchel, ¿tú?
0: Sí, tranquilo, me parece que no se ve complicado todavía.
1: Habrá que esperar a ese debut, que también, a ver, Croacia no es lo que... Para mí, Croacia, claro, llegó a las semifinales del Mundial anterior con la colita de todo lo que traía en 2018. Josko Guardiola ha bajado mucho su rendimiento. Luka Modric debió de haber sido quizá el MVP de la Serie A, de no ser porque el Inter fue el campeón, pero para mí, el mejor jugador de toda la Serie A fue Luka Modric. Se lo terminaron entregando a Federico Di Marco. Y al final... pues no le queda tan gran generación al cuadro croata como lo vimos en los últimos 8 años.
0: Sí, señor. Hay falta sobre el número 2 del conjunto de Inglaterra, Konsa. Le alcanzaron a pisar por ahí. Ya se fue un poquito más de un minuto de los 4 que nos dio Natalie Simón. Quedará muy poco para este final de partido en el cual la selección de Inglaterra apenas justo le está ganando 1-0. A la selección de Nueva Zelanda. Repetimos el grupo que van a tener ambas selecciones. Nueva Zelanda está en el grupo G, Bélgica, Egipto, Irán. Y en la misma Nueva Zelanda. Viene el centro de la área. Ya había marcado posición.
1: Qué falla del Tony, ¿eh?
0: Sí, no, increíble. Solo prácticamente, Diego.
1: El servicio que le ponen Gumó es buenísimo. Lo deja totalmente solo en el segundo palo. Le pega con el talón. Pero la calidad del balón que le habían puesto, y a ver, también como centro delantero, cuando los dos defensas centrales están en línea, no te puedes pasar de la línea.
0: Correcto. Y sí estaba adelantado. Sí,
1: un cuerpo.
0: El grupo de Inglaterra, Inglaterra, Croacia, Ghana y Panamá. Así que bueno, pues ya prácticamente para iniciar la Copa del Mundo el jueves inicia.
1: ¿Cree que el show de drones lo tengamos a mediodía?
0: Ah, qué bonito se veía, ¿eh? Bonito.
1: No. Yo creo que va a venir a sustituir al trofeo inflable de Qatar.
0: Difícilmente, ¿eh? Difícilmente creo que... A ver...
1: Pues ahí me lo encargo porque casi todos los partidos son de día.
0: Sí, y por ejemplo, bueno, a ver, el que es el inaugural es a las 3 del Este, 2 del Centro, 1 del Centro de la Ciudad de México, 12 del Pacífico. Yo no veo que haya manera de que eso se vea en el día.
1: No. O si acaso por ahí de las 6 de la tarde en algunos lugares.
0: En algunos, sí, claro. Pelota larga por el costado, de la derecha la tiene James. Va abriendo el balón para el costado. Gumó, vamos a ver si mete un buen centro. 3 minutos, ya se fueron, bien el servicio por el costado, de la derecha James con la pelota muy mal servida. Eso también ha sido, o sea, malos pases y malos servicios. Quedan en este momento 40 segundos para que se acabe el partido. Lo está ganando Inglaterra muy justo, 1-0.
1: Que volvería a ganar, Gabo, entendiendo que en la fecha FIFA de marzo no ganó ninguno de los dos compromisos que tuvo. Ni en contra de Japón, ni en contra de Uruguay.
0: Ahí está la selección de Inglaterra, que hoy sí me parece que no está para nada como favorita. Gumo por derecha, seguido 3. Iba a meter el centro, le marcaron antes de que metiera el servicio, en línea final. 10 segundos es lo que separa para que se acabe este partido. Viene el centro, balón al área, rechazo defensivo. Otra vez intenta Gumoa con el balón por derecha. Vamos a ver si va a línea final. Intentaba, terminó cometiendo falta y se va a acabar el juego. En este momento, Natalie Simón dice que termina el partido a través de la aplicación Oporeva Entrevel. Vito de N Radio. Gracias, Diego.
1: A ti, Gabo.
0: Nos vamos. Ganó Inglaterra 1-0. ¡Vivan al máximo!
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Bienvenidos, ¿cómo están? Qué gusto saludarlos desde el Raymond James Stadium. Juega Inglaterra ante Nueva Zelanda previo a la Copa del Mundo y a continuación escuchamos el Dios Salve Rey.

0: La producción de Max Andalón junto a Gabriel Sainz en el relato. Que le saluda en este micrófono su servidor Diego Peña. La selección de Thomas Tuchel enfrenta el primero de dos amistosos que tendrá previo a su debut en el estadio de Dallas de Arlington en contra de la selección de Croacia. Primero Nueva Zelanda, después la selección de Costa Rica el próximo día 10. Y la selección de Nueva Zelanda que ha tenido un gran proceso de preparación, pero no con los mejores resultados. Y yo saludo a quien les llevará el relato, la emoción y el partido. Gabriel Sainz, Gabo, con el gusto de saludarte. Ojalá que Inglaterra hoy muestre algo, algún motivo por los cuales ha dejado a tantos futbolistas importantes fuera de la Copa del Mundo. Bienvenido.
1: Hola Diego, qué gusto saludarte. Igualmente saludos a toda la gente que nos sintoniza. La eterna favorita, la eterna candidata, la que siempre llega con opciones y con una situación de poder ser campeona del mundo, pero que siempre algo pasa con esta selección de Inglaterra, que siempre algo sucede con esta selección de Inglaterra y pues bueno, termina siendo de esa manera el conjunto inglés, que yo creo que, pues la verdad no sé si ponerla como candidata, no sé si tú la pones. Para mí, yo creo que no está, por lo menos, yo no la veo en cuartos de final a la selección de Inglaterra.
0: O sea, ¿usted cree que México la va a eliminar?
1: Si quedan primero, ¿no? Se eliminarían.
0: Algo así.
1: Pues ojalá, ¿no? Hay que pensar positivo.
0: Hay que pensar, imaginar cosas, diría Javier Hernández. Y vamos a presentar las alineaciones del compromiso. El cuadro británico que salta bajo los tres postes con Jordan Pickford en defensa, Marguy, John Stones, Jet Spence del Tottenham Hotspur y Jarrell Kwanza, el futbolista del Bayer Leverkusen, Jordan Henderson y Kobbie Mainoo en el medio terreno. Adelante Oreo Watkins, Morgan Rogers del Aston Villa, campeón de Europa League, y Marcus Rashford acompañan a Harry Kane, el once titular de este hombre, Thomas Tuchel, que debutará en una Copa del Mundo, Gabo.
1: Sí señor, pues bueno, ahí está el once del conjunto de Inglaterra en este estadio en el que juega el conjunto de Tampa Bay, los Bucaneros de Tampa, así que bueno, pues en la NFL. Y bueno, pues también tenemos la alineación del conjunto de Nueva Zelanda.
0: Max Crocombe bajo los tres postes, Boxall y también Surman Finn, los dos centrales que se desempeñan en equipos de Major League Soccer. El hombre más famoso del planeta, Tim Payne, el lateral que se hizo viral, además de Kakás. En el medio terreno, Marco Stamenich, Bell, acompañan Just Singh, Garrett. Adelante, el delantero del Nottingham Forest, Chris Wood. Los 11 futbolistas de Nueva Zelanda que vivirá su segunda Copa del Mundo, Gabo.
1: Ahí están entonces los 11 de cada equipo. El clima está perfecto, bueno, a mí me parece perfecto. 32 grados centígrados, 89.6 Fahrenheit. Humedad del 44%, está nubladón un poco. Viento de 10 kilómetros por hora, 6 millas por hora, así que pues todo listo, todo preparado, todo dispuesto para que este partido se lleve a cabo en la cancha del Raymond James. El árbitro, o la árbitro del partido, es Natalie Simón. Así que bueno, si en algún momento nos dejan, pues veremos el inicio del partido, pero bueno, ahí está, bueno.
0: Que por cierto, Natalie Simón, la primera árbitro afroamericana que recibió gafet FIFA y que en su momento fue delantera.
1: Natalie pita y dice que se mueva la pelota. La pasión ya está en la cancha. El balón rueda en el terreno de juego. Inglaterra y Nueva Zelanda juegan un amistoso rumbo al Mundial 2026 a través de la aplicación Euphoria by Travel y TUDN Radio para todos los Estados Unidos. El conjunto inglés, que bueno, lo hemos platicado, lo hemos dicho, que esperar de este equipo de Inglaterra con varios futbolistas que son importantes, Harry Kane, también por ahí Ollie Watkins, que es un futbolista que ha llamado mucho la atención, Diego.
0: Sí, totalmente de acuerdo. Yo creo que dentro de esta selección, a cuidar y a vigilar el tema de los laterales, que no lleva grandes laterales, en mi humilde opinión. Jet Spence, el que se ha consolidado sobre la banda de la izquierda para el cuadro de Thomas Tuchel, y del otro lado viene Jarrell Kwanza. ¿Te dejó?
1: Balón largo, pelota que queda rebotada, ¿qué será? ¿Tiro de esquina? Sí, me parece que hay tiro de esquina para el conjunto de Nueva Zelanda. A ver, al final no, va a ser para Inglaterra, ¿no?
0: Parece sí, que sí va sí, a ser balón para la selección inglesa. Pero lo que es una realidad, porque rechaza mal Kakás, lo que es una realidad es que hace 4 años tuviste la posibilidad de tener uno de los tipos que mejor dominaba la posición, como era el caso de Kyle Walker. Dejaste fuera de la lista a Trent Alexander-Arnold, por ejemplo, y después se dieron el lujo de dejar fuera de la lista también a el caso de Cole Palmer, y por si fuera poco también lo de Phil Foden.
1: Pelota que queda alta prácticamente en el área, a ver quién le pega, intenta por el costado de la izquierda conseguir el conjunto inglés el balón para atrás por parte del número 14, Jordan Henderson, el futbolista del Brentford. Balón en medio campo, saludos para toda la gente que se conecta desde Paracho, Michoacán. Alejandro Ignacio, también por acá Luis Lázaro dice, la árbitra es Natalie Simón, dice, ahí está en la cancha, sí, claro, completamente. Saludos para toda la gente, también Pancho Mesero, saludos desde Piedras Negras, en Coahuila. Muchas gracias a toda la gente que sintoniza la transmisión a través de la aplicación Euforia by Travel y TUDN Radio. Comparta la transmisión, seamos más, denle like. Y bueno, pues ahí estamos, a sus órdenes, el señor Diego Peña. ¿En dónde? ¿En qué redes sociales, Diego?
0: En Instagram, en Twitter, para que esté con nosotros, en exes, arroba la mano del Diego. Y en Instagram solamente le agrega arroba la mano del Diego, guión bajo.
1: Perfecto, para que lo sigan a Diego Peña, su servidor en el ex, arroba Gabo Sainz. Los metiches ya habían encontrado a alguien y pusieron ahí un otro Gabo Sainz, así que bueno, ya no tengo más que Gabo Sainz en TikTok. Y en Facebook, Gabo Sainz, pelota por derecha, la intenta Inglaterra tapando el balón en el rebote. Aquí le queda bien el centro al área. Intentaba Kwanzaa, termina siendo rebotado y la tiene por la izquierda Just. El balón en primer cuarto de terreno, lanza la pelota para el medio campo, va intentando el equipo de Nueva Zelanda, después recupera Inglaterra. Y el balón por el costado de la derecha para entrar al corredor. Pelota para atrás con pierna derecha. El balón para dejarlo en zona de medio terreno. Y la tiene otra vez Henderson. Y hoy sale Inglaterra con un uniforme muy diferente al que le conocemos normalmente, Diego.
0: Sí, el rojo, que ha sido un color que trabajan como segunda equipación. Pero el pantaloncillo en tono azul marino me parece a la distancia. Las medias en color rojo a mí me parece extremadamente elegante. Salta Nueva Zelanda en su totalidad con color blanco. El cuadro británico, hay que decirlo, Gabo, salta con un 4-2-3-1. Hay muchas cosas por observar, porque John Stones es pareja de central junto con Mark Guy, los dos futbolistas que en la última temporada fueron elementos del Manchester City. Pero ¿hace cuánto tiempo que John Stones no juega como defensa central? Kwanzaa y Jed Spence son los laterales, por izquierda el del Tottenham, el del Leverkusen por la derecha. Te dejo.
1: Balón por la izquierda, la tiene Inglaterra, intenta Rashford, mete al centro al área, el rechazo defensivo con la cabeza. Otra vez el conjunto de la Rosa buscando por el costado izquierdo, va a meter el balón al área, la pone para atrás, puede venir el bombazo, rebate directo, rechazo defensivo. Otra vez intentaba el conjunto de Inglaterra, la recupera con el número 11, Just. Y va tratando de salir, pero Just es un futbolista que tenía que estar mucho más adelante, termina perdiendo Wood. El capitán, el balón se va por fuera, lateral para Inglaterra por derecha cruzando el medio campo.
0: Acá vemos a Darren Bazley, el entrenador de la selección de Nueva Zelanda. Gabo fue mundialista en 2010 haciendo la travesura, pegándole, si no estoy mal, a Italia en aquel último partido de fase de grupos para que la Azzurra fuera el primer campeón del mundo que se quedara en la primera etapa de una Copa del Mundo. Y desde entonces no ha podido participar en el evento, salvo hasta ahora que lo hará el conjunto neozelandés, que prácticamente tuvo una fase de clasificación sin ningún problema, pero después en la preparación que ha tenido, que han sido bastantes partidos en contra de Ecuador, en contra de Colombia, también la selección de Noruega, por si fuera poco en su momento Polonia y la selección de Ucrania, de los últimos 10 partidos solamente ha ganado uno el cuadro neozelandés.
1: Balón afuera del área grande por el centro, la pelota para la derecha la tiene Kwanzaa, Kwanzaa para atrás en el apoyo. Más atrás en medio campo, el balón lo maneja en zona defensiva Mark Guy, abre por la izquierda. La pelota apenas cruzando el medio terreno, 5 minutos rebasados a través de la aplicación Euforia by Travel y TUDN Radio. Inglaterra 0, Nueva Zelanda 0. Cuando viene el lanzamiento por el costado izquierdo, vamos a ver a Just. Mete al centro por el costado de la derecha, no hay nadie. Perfecto, muy bien en zona defensiva. Recupera Inglaterra y ya la espera Jordan Pickford.
0: Les decimos que vamos a tener grandes ligas entre New York Yankees y Boston Red Sox mañana a una tarde de del tiempo del este, 12 Centro, 10 Pacífico por TUDN Radio, para que no se pierda la Pipi Voz con Luis Quiñones en el mundo de las grandes ligas, cuando vamos a tener bastante actividad de la pelota caliente.
1: Sí, señora, ya estarán el famoso Luis Quiñones y también el Beto Ferreiro, cracks para narrar el béisbol. Intentaron en algún momento narrar el fútbol, no papá, no es para todos.
0: Balón quieren que narrar a dos por hora.
1: No, pues cómo, no. Viene la bola y en vez de strike, la bola sale por la banda. No, Quiñones, por favor. Balón para atrás, la tiene el arquero Crocom. La pone larga hasta el medio campo. ¿Quién tiene el balón? Vamos a ver qué intenta el conjunto. ¿Qué pasó? ¿Falta? Bueno, sí, falta a favor del conjunto de Nueva Zelanda por el medio campo. Apenas cruzando por la izquierda, la tienen con Just. Abierto por la izquierda, está prácticamente pegado a la banda Librato. Al final no pudo llegar el balón. Y el balón para que quede medio campo, primer cuarto de terreno. Ya la recupera el conjunto inglés. Bajaron a el futbolista número 11, Marcus Rashford.
0: Que va a vivir una Copa del Mundo con una incertidumbre gigantesca después de que por lo menos ahora el Barcelona no ha hecho válida su opción de compra y sobre todo por la compra de 70 millones de euros que hizo el conjunto culé de Anthony Gordon, elemento que se desempeña en su misma posición y que incluso está el día de hoy en la banca. A mí me parece que los dos extremos que tiene la selección de Inglaterra para esta Copa del Mundo tienen un gran, gran momento. Lo de Morgan Rogers generando entre goles y asistencias alrededor de 30 participaciones de gol con el cuadro de Unai Emery, que se consagró campeón de Europa League, un futbolista que tiene gran golpeo de larga distancia, que por lo regular no es un extremo que participe tan pegado a la banda, sino que lo hace por el carril interior. Y del otro lado, Marcus Rashford, que se desempeñó durante toda la temporada como un futbolista pegado sobre el costado de la izquierda, perfil cambiado con el Barcelona, que tuvo goles importantes, incluido aquel tiro libre en contra del Real Madrid en el día de la coronación del cuadro culé por la Liga.
1: Yo dudo que se quede en el Barcelona, pero ya veremos bien el centro, buscando que alguien la remate, termina siendo balón rechazado, será tiro de esquina a favor de Inglaterra por el costado de la derecha, van a meter el balón al área. Y a meterlo precisamente el número 11, Rashford, bueno, por lo menos él va con la pelota para la esquina. El servicio venía al área y te alcanza a ver un cabezazo por parte de un futbolista de Nueva Zelanda en el trayecto. 8 minutos, 0-0 el juego. El estadio donde juega el conjunto de los Bucaneros de Tampa. Entra el servicio por el costado de la derecha, pegarle Rashford. 6-7 en el área para el remate. El centro a segundo palo. El remate de cabeza, la pelota queda ahí. El rechace todavía el balón para que alguien remate. No pudo caer la pelota. Intentaba Guy. Y también por ahí Stones. Al final la pelota queda fuera.
0: El exfutbolista del City es el que termina conectando. Increíble la mala marcación de la escuadra neozelandesa, Gabo, porque ni siquiera tuvo necesidad de levantarse. Incluso tuvo que bajar un poco el centro de gravedad John Stones para poder rematar. Se encontró con la humanidad de Finn Surman, que desvió la pelota. Ya Inglaterra en segunda instancia, como lo decías, con Mark Hay, no tuvo la posibilidad de contrarrematar.
1: Y ahora por la izquierda viene Nueva Zelanda dentro del área en el recorte para tratar de hacer la jugada. Intentaba el conjunto neozelandés, al final no pudo meterle la pelota a Wood, que pues bueno, juega en el fútbol de Inglaterra con el Nottingham Forest, pero la pelota no llegó a buen destino, Diego.
0: Van a ser esfuerzos individuales, a ver, lo vimos hace unos instantes con Just, ahora lo vemos con Chris Wood, pero constantemente van a ser lanzamientos de este tipo en donde Nueva Zelanda intenta encontrar la transición, y es que el cuadro británico lo tiene sumergido al equipo de Vesely, entendiendo la formación. Te dejo en esta, Gabo.
1: El balón que tiene el conjunto inglés por el costado de la derecha, pelota para mandarla hacia el frente, termina siendo balón rechazado, va a ser pelota para el conjunto neozelandés en saque lateral, primer cuarto de terreno. Cuéntame, Diego.
0: Hay una situación muy llamativa dentro de los equipos que estarán participando en la Copa del Mundo. Hoy el partido se juega a 2 de la tarde, tiempo del centro de México. Para toda la gente que nos sintonice, 3 del este. Bueno, todos los partidos de la selección de Inglaterra van a ser en este horario. Por eso imagino que trataron de tener el duelo esta hora. Por eso también el próximo día 10 van a enfrentar a Costa Rica en este mismo horario. Así van a arrancar, cierto. Van a tener la posibilidad de que por lo menos en el primer partido les queda muy cerca de su centro de entrenamiento, de su campo base de entrenamiento, que es en Texas, y debutarán en Arlington en contra de la selección de Croacia, y de que además es un domo que ojalá que puedan tenerlo en buenas condiciones climáticas.
1: Sí, señor. Pelota que maneja Inglaterra en tres cuartos de terreno por el centro. La pelota para la izquierda en el rebote. ¿Quién la consigue? Todavía Henderson. El balón para la derecha en tres cuartos de terreno. A ver si mete en buen centro. Buen servicio al área. Rechazo defensivo. La va sacando desde el fondo el número 13. Cacaz. Liberato la manda para el frente. El balón para tratar de conectar con Wood. Wood que le da la espalda precisamente a Guy. Buen servicio dentro del área, puede ser hasta el centro. El balón va a llegar para el costado izquierdo en el corredor del área. La tiene Just para meter el centro. La pone para abajo. El balón para el frente, el remate por fuera. El zurdazo se va desviado, intentó pegarle Signe, la manda por un costado.
0: Pero la fórmula está muy clara, Gabo. Es lanzar a Chris Wood, que retenga con su más de 1.90, que pueda pelear con los dos centrales, tanto con Mark Guy como John Stones, y a partir de ahí progresar el conjunto de Nueva Zelanda. Lo que es una realidad es que tanto Singh como el caso de Josh del otro lado tardaron muchísimo tiempo en arribar al área para hacer opciones de paso, para poder rematar. Y del otro lado, Inglaterra, que está cargando su juego mucho por la banda de la izquierda. Incluso Marcus Rashford y Morgan Rogers se están alternando sobre las bandas. Hay instantes en donde Rogers juega sobre la banda de la izquierda, que lo puede hacer muy bien a perfil cambiado, y están buscando los centros en donde el área es propiedad de Ollie Watkins, el delantero también del Aston Villa. Ahí cuando vemos la reiteración del cabezazo de John Stones, increíble la marcación que ni siquiera se tuvo que levantar para conectar. Pero Inglaterra está buscando desde la banda de la izquierda el servicio cerrado al segundo palo para encontrar a Ollie Watkins o en su defecto a Morgan Rogers o Marcus Rashford.
1: Balón que saca desde el fondo, Guy la pone por la izquierda, el balón para llegar a tres cuartos de terreno intentando para el frente Spence. El futbolista del Tottenham tocando el balón por abajo, después le va a quedar la pelota suelta ahí prácticamente a Rashford contra el número 7 del conjunto de Nueva Zelanda, Garbett. Ahora línea final, venía el centro, intento de remate, me parece que marquen que salió la pelota, alguna falta, no sé, a mí me parece que el balón no había salido.
0: Infracción de Morgan Rogers es lo que terminan señalando en el choque con Finn Surman, elemento del Portland Timbers, lo decíamos, también lo de Boxall que se desempeña en el Minnesota United. Los dos futbolistas que se encuentran en equipos de Major League Soccer, de lo más destacado junto con lo de Chris Wood, que es delantero del Nottingham Forest, lo de el cancerbero Max Crocombe, que pertenece al Millwall, se hizo famoso después de la película de Hooligans.
1: Sí, sí, sí.
0: Y miren los ventiladores que ponen a la altura de las bancas ahí en el Raymond James Stadium, a un costado de donde se encontraba Thomas Tuchel. A ver, el clima, cierto, para nosotros o en el continente americano es un clima dócil, te dejo.
1: Lanzamiento por derecha, va a entrar al área el conjunto inglés, el rebote muy mordido por parte de Ollie Watkins, se le pegó con derecha y levantó apenas desviada del arco del arquero Crocombe. Tuvo una muy buena el conjunto inglés, que servicio le pusieron prácticamente para dejarlo de cara al arco, la mandó por un costado.
0: Saliba Henderson, muy inteligente el futbolista del Brentford, el ex capitán de Liverpool, campeón de Champions League, para que corre el artillero del Aston Villa, que hay que decirlo, a pesar de la altura, no es un futbolista tosco ni torpe, tiene muy buena velocidad, se terminó imponiendo ahora en la carrera boxal, es muy mala definición, tenía que haber llevado el menos rumbo de portería y complicar a Crocombe. Y lo que es una realidad, Gabo, es que también Inglaterra juega con un 4-4-1-1, en donde Harry Kane funge como enganche, ni siquiera es centro delantero como tal, el que ocupa el área totalmente solo, y Watkins tratando, Thomas Tuchel, de sacar el mejor provecho de Harry Kane, pero también de complicar a cualquier rival que se le ponga enfrente, porque Harry Kane constantemente va a tratar o de ganar la espalda de los contenciones rivales, o en su defecto ir a la banda a cargar algún costado, sobre todo por la banda de la izquierda, que es donde más habituado se siente para ir el exfutbolista del Tottenham Hotspur, vigente campeón de Bundesliga con el Bayern Múnich, y a partir de ahí elaborar juego. Va a ser muy interesante si es que Nueva Zelanda puede frenar a Kane, que por lo pronto no ha tenido disparos a portería en 14 minutos.
1: Lanzamiento por el costado de la derecha que va cerrando para el centro. Va a salir Pickford para tocar el balón. Son ya prácticamente 15 minutos a través de la aplicación Euphoria by Travel y TUDN Radio. Inglaterra está 0-0 con Nueva Zelanda en un amistoso rumbo a la Copa del Mundo.
0: Y les decimos que va a jugar Croacia en contra de Eslovenia el día de mañana a partir de las 10 de la noche, 9 Centro y 7 Pacífico por TUDN Radio. Además tendremos otro duelo amistoso, Dinamarca en contra de Ucrania, mañana 8 de la noche, 7 Centro y 5 Pacífico por TUDN Radio.
1: Balón por la derecha, pelota para tres cuartos de terreno, pegada a la banda, la tiene Watkins. Va intentando Oli, va recortando por el centro, la pone para atrás. ¿Quién le pega? El bombazo a la tribuna. Le pegó el número 17, Rogers, se la mandó muy desviada al futbolista que juega para el Aston Villa.
0: Tiene posesión Inglaterra en 15 minutos, Gabo, pero no ha logrado tener profundidad, salvo aquella jugada en donde se le señaló la falta de Morgan Rogers en el interior del área con el servicio de Jet Spence, pero hay que entender, los dos extremos es otra de las circunstancias, juegan a perfil cambiado, cosa que evidentemente no facilita que Inglaterra pueda llegar a línea final, y que va a tener que estar con constancia de servicios al área, en donde en teoría si Harry Kane no se mete y no carga el área para buscar un remate de cabeza, entonces quedará en inferioridad numérica y tendrá que pelear con los dos centrales ahí Ollie Watkins.
1: Saludos también para el Sayitas, también para José Cortés, que se conectan, muchas gracias. Están ahí prácticamente en la transmisión, la tiene atrás el conjunto inglés. Henderson, el equipo de La Rosa, el equipo de los Tres Leones. Moviendo ya, llegando a tres cuartos de terreno. Un equipo que siempre ha sido favorito, que siempre es candidato y que solamente tiene una Copa del Mundo en el 66. Bueno, a ver, varias selecciones quisieran por lo menos tener una. Eso me queda claro, pero siempre lanza como candidato y termina quedando siempre fuera. Kane le pegó con fuerza al balón, el bombazo termina siendo rechazado por el arquero Crocombe, manda el balón por fuera, va a ser lateral por derecha, rápido cobró Inglaterra, la ponen para atrás al medio campo. Se animó Harry Kane, Diego.
0: El primer remate al arco que pueda tener el futbolista del Bayern Múnich. Es una zona relativamente controlable para el arquero desde la distancia, porque remata 4 o 5 metros antes del área y porque el disparo no va tan angulado. Pero es lo que decíamos, se carga a la banda de la izquierda, en donde tiene superioridad de Inglaterra, en donde es muy difícil de que alguien vaya y lo marque, porque si no, a su espalda puede aparecer totalmente solo Kobbie Mainoo. Y aprovecha muy bien esta situación Harry Kane. Vamos a ver en cuántas ocasiones termina sucediendo, o en su defecto, si Inglaterra puede establecer el mano a mano cargando a Kane en el área, que vaya Spence y Rashford por un costado, o Kwanzaa y también Morgan Rogers del otro, para que se la juegue mano a mano el conjunto británico y a partir de ahí busque servicios al área en donde puedan estar Harry Kane y Ollie Watkins. Pero por lo pronto la tendencia, y parece que el plan de Thomas Tuchel, es que la mayor parte del partido Harry Kane haga este tipo de cosas, que juegue fuera del área y que después se encuentre el arco a partir de la larga distancia.
1: Damp nos dice: ¿quién juega, amigabo? Está jugando Inglaterra contra Nueva Zelanda, amistoso rumbo a la Copa del Mundo. Y el balón lo va sacando desde el fondo Nueva Zelanda. El tema de el futbolista número 2, ¿no? Tim Payne, que se volvió muy famoso, señor Peña.
0: Un loco con millones de seguidores dijo: pues a ver, vamos a encontrar el futbolista menos conocido. Carso, nos dice el señor Andalón. Es Carso, un cibernauta, un experto, el señor Andalón.
1: Sería el menos conocido, digo, porque Payne por lo menos es titular.
0: Me hace que nada más agarró de una selección facilita. Ahí le encargo a ver si tiene alguno de Sudáfrica su Instagram.
1: Exacto, o sea, la verdad es que yo del Congo, cuénteme, de Cabo Verde. No sé, yo creo que había muchos menos conocidos, pero bueno. Al final, bueno, ya le dio millones de seguidores.
0: Sí, señor.
1: Vamos a ver, en medio campo, por el centro, va atacando el conjunto de la Rosa. Pelota para la izquierda. Espera Harry Kane, el recorte. Termina siendo remate por parte de Rashford. El balón queda por el pico del área. La recupera Harry Kane. Ahora para atrás. Harry Kane, viene el centro, balón al área. La pelota pasa con el pecho en el centro. Rechazo defensivo. No pudieron entre Watkins, entre Rashford, nadie meter el balón.
0: Pero sí hubo sensación de peligro, Gabo, a partir de que apareció Kobbie Mainoo de segunda línea, pisó el área y terminó inquietando a los dos centrales y también al contención que llegaba, que era Bell, para marcar. El cuadro británico ya acelerando después de 19 minutos en el compromiso, se ve mucho más asentado en el terreno del juego y ya van 4 o 5 minutos en los que Nueva Zelanda no logra ni siquiera pisar campo rival.
1: Sí, señor. Pelota que tiene en tres cuartos de terreno por derecha el conjunto inglés. La pelota para Harry Kane, se va a dar la vuelta, tocaba por abajo. El balón no pudo quedarle a Rogers.
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11: Tres minutos de hidratación. Sí. Para mí cuarto es el ritmo, pero bueno. Ya veremos qué pasa en los partidos, si a los técnicos les gusta. Creo que también va a ser importante escuchar a los técnicos y a los técnicos
12: les va a fascinar, sí, porque claro, tiene la posibilidad de darles indicaciones. Muchos dicen que algunos partidos han cambiado a razón de una pausa de rehidratación porque logras juntarlos y darles indicaciones.
11: Completamente. Sí, a lo mejor al jugador le puede gustar mucho menos. La tiene ya el arquero. Crockham la pega con el pierna zurda, la manda larga hasta el medio campo. El balón pasa en zona defensiva, la tiene Stones, que la pone para Pickford. Pickford para mover el balón y la pelota para sacarla desde el fondo en el corredor del área. El balón con pierna derecha, otra vez para ponerla Pickford por el costado de la izquierda. Prefieren que Stones la deja con Guy. Y ahora cruzando el primer cuarto de terreno por la izquierda, la pelota larga. Se va el balón, va a ser saque lateral para Nueva Zelanda en primer cuarto de terreno por derecha.
12: Qué extraño es ver un futbolista de la selección de Inglaterra y sobre todo un extremo que te pide el balón al pie, ¿no? El caso de Marcus Rashford, por lo regular, sí. Morgan Rogers, y cuántos extremos no hemos visto, Joe Cole, entre otros, que con la velocidad, la zancada, la estatura se imponen al juego, al espacio, y que por lo regular, antes de la llegada de Pep Guardiola al fútbol de Inglaterra, era jugar al espacio.
11: Nueva Zelanda le pega el rebate abajo buscando Garbett hacerle daño a Pickford. El balón rechazado, intentaba Wood, ya se va a quedar contra la línea, quiere sacarla desde el fondo Spence. El balón lo recuperaba muy bien Inglaterra y con taconcito y demás va saliendo por la izquierda Spence, que por cierto trae venda en la mano izquierda, trae una cosa aquí en la quijada. Pobre muchacho, ¿va a llegar con también pierna biónica o cómo?
12: No, ojalá que pueda llegar.
11: Oh, bueno.
12: Completo, ¿no? En la,
11: sí, claro,
12: Copa del Mundo. Porque, a ver, en los últimos días también ha habido uno que otro lesionado que desafortunadamente se han caído de las listas definitivas. Hoy, si no estoy mal, el central que pertenece al Dortmund, o dejó de pertenecer al Dortmund hace unos A unas temporadas Leonardo Valverde y se cae de la concentración de la selección de Argentina, que le quedan los centrales así contaditos. Hoy va a jugar en Kyle Field, en College Station. El seleccionado albiceleste va a tener a Otamendi, va a tener, si no estoy mal, a Lisandro Martínez, el futbolista del Manchester United, como opciones. Pero por detrás, pues el Cuti Romero viene casi sin jugar. Y perdiendo futbolistas algunas selecciones previa a la Copa del Mundo.
11: Fue contra Honduras, ¿no? Fue el único partido que no se cayó, porque el que se cayó fue contra México, por andarlo diciendo desde antes, ¿no?
12: Sí, que ya incluso lo tenían gestionado y demás, bueno.
11: Al final, acabó. Nada, bueno. El de Honduras, ese sí no se cayó, bueno. Valor en medio campo la tiene Nueva Zelanda, Boxall. La tocada para el centro. Nos dice Eli Q, ¿cuánto va? 0-0 el juego. Inglaterra y Nueva Zelanda al 28, 0-0 el partido en este amistoso rumbo al Mundial 2026. Pelota por derecha jugando en Tampa. En esta cancha de los Bucaneros que le caben 65.600 aficionados. Pero la verdad es que, bueno, por lo menos en la parte alta, que hay una zona que está ahí en la tribuna, está prácticamente cerrado, ¿no? O no hay gente, ¿eh? Eso es una realidad, no se ve nadie.
12: Este estadio no se llena desde que vino Brady.
11: Sí, no, bueno.
12: Que además, bueno, la última gran cita que tuvo fue aquel Super Bowl, si no estoy mal, hace 6 años, en donde tanto Gronkowski como el propio Brady terminaron dándole el título de la NFL, el Super Bowl, a los Bucaneros.
11: Es en el que tiene el show The Weeknd, ¿no? Si no estoy mal.
12: Sí, entonces fue después de pandemia, ¿no? 2021.
11: Creo que sí. Por ahí, exactamente. Balón por la izquierda, la pelota se le va al número 11 del conjunto de Nueva Zelanda, Just, que no puede quedarse con el balón. Son 29 minutos, 0-0 el juego, y va a sacarla desde el fondo Inglaterra. El balón en lateral. Teniendo en cuenta lo que es la plantilla de Inglaterra, Diego, de verdad, ¿a dónde lo ves que pueda llegar? Porque a mí me parece que sí tiene medio complicado el tema con los futbolistas. La calidad, vaya, o sea, creo que sí está recortadito. Ahorita me cuenta, la tiene Spence por la izquierda. Va a meterse al área, a ver si mete el centro. Spence sigue para meter el centro. Buena pelota, el balón para atrás. Quien viene con el bombazo por encima del travesaño. Le terminaron pegando al arco y la mandaron muy desviada. El arco que defiende Crocom.
12: Buen remate de Kobe Maino, creo yo. A ver, la combinación del momento y después de algunos futbolistas, caso Marcus Rashford, caso Jude Bellingham, John Stones, pilares de esta selección, no te da la garantía de que los futbolistas, al menos de experiencia, salvo lo de Harry Kane, lleguen en buen momento a una Copa del Mundo, y que son vitales, ¿no? Para una selección. Creo que pasará de manera relativamente sencilla la fase de grupos. Le pronostico 7 unidades, el empate con Croacia y después te dejo.
11: El remate directo por parte del número 17, Rogers, termina siendo rechazado. La tenía Harry Kane, alcanza a tocar otra vez para Rogers. El balón al corredor, vamos a ver a Kwanza si mete el centro, pico del área, la pone para atrás. Y el balón para meterlo al área. Es que de repente creo, el balón viene por el centro, la pelota pasa, la tiene el arquero Crocom. Entiendo que a lo mejor como equipo no haya obtenido un buen desempeño, pero al final hay futbolistas que te pudieron haber dado mucho más y Tuchel termina deshaciéndose de ellos, ¿no?
12: Sí, a ver, también los que termina dejando fuera no tuvieron buena temporada. O sea, ni Cole Palmer, ni tampoco Phil Foden. De hecho, para mí Phil Foden es el segundo año consecutivo muy discreto que tiene el futbolista del City. En el último partido previo a este, en marzo, lo terminó utilizando de centro delantero. Tampoco le echó la mano Thomas Tuchel.
11: Pero te pongo un caso, Diego. Neymar ha tenido un año terrible, sí, y todo, y aún así lo lleva a Brasil. Yo creo que Inglaterra no se puede dar ese lujo de dejar futbolistas así.
12: No, de acuerdo. Yo estoy contigo. Yo no los hubiera dejado fuera.
11: No, es que yo no los
12: dejo sobre
11: fuera.
12: Todo porque le está apostando mucho a talento joven. A ver, hay 2 futbolistas en la convocatoria, 3 futbolistas que a mí me parece increíble que los lleve teniendo los nombres que dejó fuera. Río Ngumoa es uno, sí, el chico de Liverpool que debutó esta temporada, cierto, con gol. Y que le interesa al Bayern Múnich. ¿Te dejó?
11: Viene por derecha Inglaterra, va Watkins, se metió Watkins, entra al área, no. Termina siendo un pase prácticamente a las manos del arquero Crocom, no pudo llegar Rashford.
12: Muy inteligente el movimiento de Oli Watkins y cargarse por este costado, Gabo, porque ninguno de los 2 centrales lo va a seguir hasta esa zona. Ahí encuentra un vacío porque jala la marca Morgan Rogers y tiene la posibilidad de tirar el servicio. No es preciso, pero sí le daba la posibilidad de competir de frente a la portería a Marcus Rashford. A ver, Alex Scott, Elliot Anderson y Rion Gumoa son los nombres Y pues bueno, y todavía podemos sumar lo de Cole Maino, porque a mí me parece que en selección Inglaterra, pese al buen momento que tuvo en la temporada con Michael Carrick en el Manchester United, Cole Maino no es garantía de que te pueda controlar un partido. Le sumas que en medio campo está acompañado por un veterano, buen veterano, pero cumple nada más desde mi punto de vista Jordan Henderson. Ahí se vuelve complicado que cuando la selección de Croacia se enfrenta a Inglaterra en el AT&T Stadium, Kovacic, el caso de Luka Modric, no te puedan quitar la pelota, no te puedan meter contra tu portería y que termines sufriendo las situaciones de lo que ya decíamos, de que Stones tiene muy buen rato de no jugar como central, que no tienes un contención, un fierro natural como antes lo llegaba a tener la selección de Inglaterra. Yo sí creo que tengo mis ciertas dudas y comienzo a creer que México no, no es cierto.
11: Pues quién sabe, ¿eh? La verdad es que hay tantas cosas.
12: No, pero sí viene a ver, está muy mermada Inglaterra.
11: Muy, muy mermada. Bueno, en eso de México hay mucha gente que coincide, que lo dicen, que ya incluso aparte del video, el otro día estaba viendo uno de una persona psíquica y que le estaba diciendo a alguien, pues no sé quién, la verdad, no me le puse tanta atención, y que le decía que México llegaba a semifinales. Le preguntó si pasaba de semifinales y le dijo que no. Pero mucha gente coincide, bueno, y dice el tema de semifinales, semifinales, semifinales, pero no avanza de ahí. Ah, bueno, sería de todas maneras un resultado histórico para México.
12: ¿Dónde lo firmo?
11: No, claro. Balón afuera del área grande, por derecha, la pelota la tiene Inglaterra. El balón le va a quedar a Rodgers. Y ahora tratando de buscar el balón otra vez Rodgers para dejarlo en tres cuartos de terreno por el centro. Rashford para meter el servicio, va recortando, sigue con el balón, viene con el centro, amaga, línea final, viene el servicio, balón alto, el remate de cabeza a la cara, llega Harry Kane de cabeza, y Crockham, la banda, tiro de esquina, punta de la derecha, 34 minutos, 0-0 Inglaterra y Nueva Zelanda.
12: Inglaterra carga muy bien el área, está con cuatro elementos, y lo que provoca evidentemente, además de que Jet Spencer opción para el apoyo de Marcus Rashford, es que se juegue mano a mano en el último tercio de la cancha. Rashford trata de aprovechar su velocidad, tira buen centro en el segundo palo donde cargaba bien el área Harry Kane, gana su mano a mano, el cabezazo le sale centralizado, Gabo, pero Inglaterra entiende que en el último tercio tiene que provocar el mano a mano.
11: Saludos para Torreón Méndez, saludos, muchas gracias, y bueno, abrazo, ahí estaremos, muchas gracias. Está conectado, viene el centro, Rashford, viene el balón al área, rechazo defensivo, la pelota queda por el costado de la izquierda, la recupera el conjunto inglés, la pone para atrás, el balón en tres cuartos de terreno y sigue moviendo el equipo de la Rosa, para el frente intentaba hacer taconcito el conjunto inglés, ahí prácticamente en tres cuartos de terreno, Rashford ya no pudo llegar el balón, recupera Nueva Zelanda, primer cuarto de terreno por el centro, Wood abre por derecha el balón para el medio campo. Y van cruzando prácticamente, meten el servicio largo para Wood, muy fácil para que lo tenga el arquero Jordan Pickford. 35 ya se fueron en la aplicación Euphoria by Travel y TUDN Radio para todos los Estados Unidos. Inglaterra 0, Nueva Zelanda 0.
12: Les recuerdo que te dejó.
11: Balón largo por derecha, vamos a ver. Viene el centro para atrás, quien le pega, el balón pasa, la tiene Nueva Zelanda en el área.
12: ¿Le gustó el estadio de Cuauhtémoc, señor San?
11: ¿Tengo que decir que sí o tengo que decir?
12: Pues ojalá que le guste España y Perú, porque los invitamos a que juegue el juego que se desarrollará en Puebla este lunes. La Roja en contra del cuadro Inca a partir de las 10 de la noche. Este 9 centro y 7 pacífico, para que no se lo pierdan.
11: Mi palco no me gustó tanto, ¿eh? Eso solo le digo. Man.
12: Ni a mí.
11: En el palco en el que subimos, no, la verdad, qué cosa. Y luego nos lamentaron, señor Peña, ¿eh?
12: Estamos acostumbrados.
11: Ustedes ahí, órale, también. Dije, ah, qué óvole. Pero bueno, no pasa nada. Balón para atrás, pelota que tiene el arquero Crockham, le pegado largo prácticamente a medio campo, quien intenta bajarla, el balón para que lo tenga ya el conjunto inglés. Y adelante del medio campo, Henderson, de primera tocaba y hacía túnel, parecía que le daban la falta, el árbitro dice que no. La pelota por el costado de la izquierda, va a venir el centro, el balón para atrás la tiene Henderson, otra vez para meter el balón para el frente, intenta aguantarlo, la triangulación, buscaban a Harry Kane. La pelota la saca Nueva Zelanda y la dejan en el medio campo. Dice por acá, bueno, no tiene nombre, dice, pero ¿cómo ven que Inglaterra haga un gol primero? Me falta esa para una combinada. Bueno, pues tendría que hacerlo, bro.
12: Dentro de las rachas que tiene Inglaterra, de los últimos 10 juegos, en 9 se puso primero antes que el rival, a ver si ahí doy una luz de esperanza.
11: Sí, de acuerdo. René dice, este mundial está puesto para que los mexas pasen al quinto partido. El quinto partido, pues, es apenas octavos de final, ¿eh? Ahora, ya no es cuartos de final. Pelota por derecha, viene el centro, primer palo lo tiene el arquero en el fondo. Muy bien, Crocombe para quedarse con el balón. Digo, de repente mucha gente, y lo he visto por ahí, incluso yo sí creo en el quinto partido y demás. Abusados, ya no es quinto partido. Es el sexto partido el que sigue buscando México, que es cuarto de final.
12: Ahora tiene que ser el sexto. Qué mala suerte la nuestra, que cuando viene la
11: Copa del Mundo,
12: o era el cuarto o era el sexto, pero nunca el quinto.
11: Exactamente. Balón en zona defensiva la tiene Nueva Zelanda. El arquero Crocombe con el balón le pega con pierna derecha, la manda larga hasta el medio campo. Pues por lo menos así, poquito y sin llegar prácticamente largo de Pickford. Al 38, Nueva Zelanda está aguantando el cero a Inglaterra.
12: También es un equipo muy complicado, Gabo. Ecuador apenas le ganó, si no estoy mal, 1-0. Colombia, que le hizo 4 a la selección mexicana, lo terminó ganando apenas 2-1 la selección neozelandesa. No es un rival fácil, digo, entiendo que México le pasó por encima en aquel repechaje del 2014, pero últimamente se ha vuelto un equipo complicado. Y el plan que tiene Inglaterra, además, no lo facilita del todo el hecho de que... ¿Te dejo?
11: Va a venir el balón por la izquierda, línea final, venía el centro, rechazo defensivo por parte de Nueva Zelanda. ¿Será la esquina o es el lateral? Todo el mundo, los de Nueva Zelanda dicen lateral. Vamos a ver qué marca el árbitro en el servicio que metía Spence.
12: El deseo de Thomas Tuchel es constantemente, Gabo, y permanentemente que un futbolista o dos estén a la espalda de los contenciones, ya sea Harry Kane, ya sea Morgan Rogers, o sea Marcus Rashford. Ahí esa interpretación del futbolista de lo que percibo, y después tratar de jugar a los costados y que estos futbolistas que ya le ganaron la espalda al contención pisen el área. Si pueden jugar entre líneas y encontrar a esos futbolistas detrás de los contenciones, evidentemente hacer daño por dentro. Trata de confundir a la selección neozelandesa, que por lo pronto ha estado bien parada, que cuando se lo tiene que jugar mano a mano lo juega, que cuando tiene que hacer una marca por zona la hace. Y también el juego de Inglaterra no es el más fluido.
11: Correcto. Ahora sí será tiro de esquina. Cobraron en lateral y lo consiguió el conjunto inglés por el costado izquierdo. 39-0-0. El centro por parte del Barcelona. Rashford. Bueno, Barcelona hasta ahorita. En el centro, primer palo, el rechazo defensivo. Intenta ganar Inglaterra por el costado de la derecha en tres cuartos de terreno. Spence. El cambio de juego viene para la izquierda. Rashford con el balón, la controla. Rashford metía el tiro centro, el balón se va desviado del palo izquierdo del arquero Crocombe. Miren, nos escribieron por acá. Le cuento, a ver, está Pickford en el arco, está Kwanzaa, está Stones, está Guy, está Spence, Henderson, Maino, también está Rogers, Watkins, Rashford y Kane. Y la pregunta es, señor Peña, si esta va a ser la Inglaterra, titular para el arranque del Mundial, ¿o ven algún cambio?
12: Saca por Rogers, yo creo que...
11: Sí, puede ser, ¿no?
12: Ese debe de ser. El resto me hace mucho sentido. Lo de... Creo que también el que se le está jugando en el medio terreno con Elliot Anderson es Kobbie Maino.
11: El balón para que lo tenga Harry Kane dentro del área. Se va dando la vuelta para pegarle con el zurda. Al final se quedó afuera del área grande por el centro y no pudo ni pegarle y la perdió con Nueva Zelanda. Ya saca el balón desde el fondo. Se animaron a tocar el balón. Qué bravos, qué osados prácticamente. Terminan perdiendo. Otra vez intenta Inglaterra. De atrás, quien le pega, abren para el costado izquierdo. Fuera del área grande. Rashford para pegarle el balón. Termina siendo rematado. Otra vez a la tribuna. Se fue el balón.
12: El momento de Rashford no es el mejor, pero es el que más intenta, creo yo, en el conjunto británico. Gabo, ya anteriormente había disparado por encima de la portería de Crocombe. Ha logrado encontrar tanto por carril exterior pegado a la línea como por dentro las opciones, tanto de tirar un servicio como buscar a portería. Se han abierto los espacios y el equipo también tiene la opción de jugar para él, abriéndole esos espacios. En esta ocasión a mí me parece que le falta tino, que le falta puntería al futbolista del Manchester United. Creo que era menos potencia, más colocación para poner en predicamentos a Crocombe. Y más allá del último disparo que tuvo Inglaterra fue el de Harry Kane.
11: Sí.
12: Con dirección a portería. Del resto, todos sí podemos hablar de cosas cercanas. El remate de cabeza de Harry Kane que se fue a tiro de esquina que lo mandó Crocombe. Pero poco y nada del cuadro británico que ha dominado con el 59% de posesión por el 41% de Nueva Zelanda.
11: Ahí está entonces la posesión, ya son 41.5%. LF nos manda saludos, gracias. También por acá, Julián Contreras dice que cómo no va a ganar Inglaterra el primer tiempo, pues no está ganándolo. ¿Qué hacemos? También Leónidas Álvarez, saludos. Dice cómo ni un gol le van a poder hacer a Nueva Zelanda, nos dice Axel, pero nos dice con una palabrota, así que no puedo.
12: ¿Uy, ingados?
11: No puedo decirlo, no, casi. Me dijo, ¿cómo? ¿A dónde me mandaron, se acuerdan?
12: Ah, ya no, eso no, está grave.
11: No, eso no lo puedo decir, entonces, pues bueno. Ahí está, entonces, saludos para toda la gente que se conecta. 42 minutos, 0-0, partido amistoso entre el conjunto inglés, el equipo de Nueva Zelanda. Y hoy salió completamente en blanco, ya le decía Diego, con algunos colorcitos ahí en negro en la parte de las axilas, pero bueno, pues ahí está prácticamente el conjunto de Nueva Zelanda aguantándole el cero al equipo de Inglaterra. Va a ser saque lateral por la izquierda en primer cuarto de terreno.
12: ¿Le puedo hacer una pregunta,
11: señor? Dígame.
12: ¿Qué opina del fantástico recibimiento que le hicieron a la selección de Corea del Sur en Guadalajara?
11: Oh, bueno, como si fueran quienes, ¿no? La verdad es que, bueno, a mí me parece exagerado. Pero bueno, cada quien. ¿A usted le gustó?
12: ¿Cómo recibimos a un maldito rival de grupo?
11: Neta. Es tu rival y todo. A ver, tampoco tienes que ir a
12: Digo, pedreando. A Colombia yo no tengo bronca.
11: No, pero hay que...
12: Tiene toda la razón, que su cama esté bien tendida en el hotel y ya párele de contar que den bien sus alimentos y ya, claro, y paremos.
11: Que pasen y buenas tardes, buenas noches, con permiso y tan. Pero de verdad, no.
12: Lo entendieron bien ellos, que ni un saludo, ni un hola, ni nada.
11: Claro, completamente. Pues, ellos sí entienden.
12: Ni un arigato. Rivales,
11: claro.
12: ¿Qué haces en japonés?
11: No, bueno. Terrible, señor Andalón, qué cosa.
12: Lo eché a andar al señor Andalón, sí, con la pregunta.
11: Para decir sus tarugadas de diario, bueno. 43 minutos, 0-0 el juego. El balón lo va sacando el conjunto inglés desde el fondo. Digo, la verdad es que recuerdo, Max, que nos toca el partido contra Corea en Nashville. Y pues tampoco, o sea, sí, Cotorreal pasaba viola, tantán y todo, pero no, amiguitos no éramos así como que tampoco, o sea, tampoco mal, pero tampoco así como lo recibieron ahora.
12: Casi les bailan K-pop allá afuera del hotel.
11: No, y antes no les preguntan, ¿no viene BTS? Pelota por la izquierda, lo tiene Inglaterra, viene el centro, balón al área. Muy bien el arquero Crocker.
12: No ha encontrado Inglaterra, salvo ese cabezazo de Harry Kane, otra opción como para poder horadar el arco de Crocombe, que tampoco ha sido figura. Sí ha tenido dos tapadas relativamente importantes, aquel impacto de Harry Kane y después el cabezazo del futbolista del Bayern Múnich.
11: La tiene Spence, vamos a ver, se va a meter al área por la izquierda, recortó Spence, pero se le olvidó la pelota, la saca Nueva Zelanda y va a hacer lateral por el costado de la izquierda en el corredor del área, y rápido Harry Kane va y lo hace lateral. A mí lo que me gusta de Harry Kane es que otro futbolista delantero hubiera ido, agarra la pelota, hace como el tiempo, espera que llegue alguien más para hacerlo. Harry Kane, rápido, vámonos.
12: Ah, tiene la humildad de un centro delantero que no es nadie. Y la verdad es que es una superestrella mundial. No sé si merezca como tal el Balón de Oro este año, pero se va a quedar muy cerca. Yo creo que tiene que estar en la terna.
11: Sí, sin duda.
12: Que dicho sea de paso,
11: ajá,
12: pues entrega en Londres para hacerle honor a Sir Stanley Matthews, que fue el primer ganador del Balón de Oro en el 70 aniversario del reconocimiento de France Football. 3 minutos se añadieron.
11: 3 minutos más nos quedan en este partido de preparación rumbo al Mundial 2026 entre las selecciones de Inglaterra y Nueva Zelanda. Para pegarle con pierna derecha al arquero a Crocombe. La manda larga hasta 3/4 de terreno. La quería bajar Wood. La consiguió bajar. Dejó por la izquierda. Ahora vendía el centro. Wood otra vez se colocó para pegarle, pero la pelota le quedó muy, muy larga. ¿Consigue tiro de esquina o no? No. Ah, no sé. Ya lo veo muy animado yéndose a la esquina.
12: No,
11: nadie le toca, nadie. Ya se fue 1 minuto, nos quedan 2.
12: Partido, a ver, a ritmo semilento con las ocasiones de Inglaterra, Gabo, nada espectacular del cuadro británico.
11: No, de acuerdo.
12: Pero bueno, entendiendo que a media semana volverá a tener otro partido de preparación justo el día 10 en contra de Costa Rica, y creo que tiene que demostrar todo su poder. Ahí imagino que Bukayo Saka estará en el terreno de juego, que creo que sí puede ser un futbolista diferencial, de lo mejor creo que tiene con relación, momento, calidad y trayectoria el cuadro británico. Y el otro que creo que puede estar en la alineación, Gabo, es justo ahora que la tiene Kwanza, es Reece James, que hoy está en el banquillo.
11: Sí, señor. Digo, a ver, muy pocos ya se juegan el quedarse en la selección, ya prácticamente todos dieron su lista, desde el 1 de junio era la última opción. Entonces, pues, yo creo que se están guardando completamente. Digo, los últimos amistosos de casi todo el mundo no han sido espectaculares, ¿eh? Es una realidad.
12: No, entendiendo que hay algunos futbolistas que pues, les entra el miedo, que ven salir a otros elementos ya lesionados, claro, sobre los entrenamientos, etcétera, etcétera, y dicen, no, déjame aguardo. Y sobre todo porque son selecciones que están disputando o que disputarán el torneo. A ver, yo quiero ver cómo entra Costa Rica, que no está en la Copa del Mundo, en ese partido en contra de Inglaterra.
11: ¡Centro!

0: centro por parte de Spence desde el costado izquierdo. Antes de entrar al corredor, recortó con la pierna derecha, metió el servicio con la misma derecha. El balón arriba y Harry Kane la peina con la cabeza, con la frente para ponerla lejos en alcanzable para el arquero Crocom. Y el juego se pone. Harry Kane e Inglaterra están ganándole 1-0 a Nueva Zelanda, Diego.
1: Se combinó el momento, se dieron las situaciones para que Spence tirara el servicio al área. En el instante en el que Harry Kane venía entrando, que no estaba siendo marcado por nadie, que Finn Surman había quedado jugado porque trata de fildear el balón y ganar la posición y no puede. Y Kane con un remate poco ortodoxo peinando la pelota porque no le da con la frente de lleno a la esférica, la pone lejos de la cabaña de el cancerbero Crocom para poner el 1-0. Se nos ha terminado el primer tiempo con ventaja justa para la selección de Inglaterra, que fue la que lo vino a buscar.
0: Pausa y venimos con más a través de la aplicación Euphoria by Travel y TUDN Radio. Inglaterra 1, Harry Kane al 45 más 2, Nueva Zelanda 0.
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0: más, América de costa a costa, 6:05 de la mañana en el este. Sí, señor, ¿y a qué costo? Sí, señor. Bueno, aquí estamos, lunes, iniciando semanita, lunes 3 de agosto del 2026. Ya llegó agosto, el mes donde volvemos a clases, sí, señor, donde los muchachos ya vuelven a las escuelas, donde ya estamos preparando pues los últimos detalles, la lista de útiles, los uniformes, bueno, comprando loncheras, morrales, bueno, todo lo que tiene que ver con el regreso a clases. Y por aquí también se los estaremos contando. Así que para los que tienen todavía muchachos pequeños, medianos y medio grandes, ya sabemos que ya estamos de regreso a clase. Así que esta es la movida. Ya se les está acabando las vacaciones de verano y con ello, bueno, regresar a la rutina, ¿verdad? Que ya hace falta también. Hay que ponerlos a hacer cosas importantes, oficio. El oficio de estudiar, de tener disciplina, de tener sus rutinas. Wow, uno no sabe lo que es de importante esto hasta que lo vives, ¿no? Y tienes tu propia dinámica, porque cada familia tiene su dinámica. Así que espero que esta vuelta a clase también sea muy fructífera y los llene de felicidad. Bueno, todo el equipo listo, que digo listo, listísimo, arrancando nuestra semana. Toño Murillo en los controles, atendiendo sus llamadas, musicalizando el show. Brisi en la asistencia técnica. Janet Vázquez en la producción del espacio frente al micrófono. Lalo Leal en los deportes y está su servidora Andreina Gandica. ¿Cómo está, muchachos? Con los buenos días. ¿Cómo amanecen?
1: Hola, Andreina, excelente día para ti. ¿Cómo estás? Bonito lunes. Un abrazote para Lalito, para ti, para Janet, para toda la gente de Buenos Días América. Sí, contentos de que ya arranca una semanita más, una nueva oportunidad para ser mejores seres humanos, mejor en todo. Así que a echarle con todo. Muy buenos días y aquí vamos a andar. Aquí vamos a andar recibiendo llamaditas y de todo.
0: Sí, señor. Buenos días, Janet. ¿Cómo amaneces? Good morning in the morning.
2: Hola, hola, Andreina. Buenos días. Buenos días a Toñito. Buenos días a Lalito. Buenos días a nuestra hermosa y maravillosa audiencia. Muy bien y de buenas. Aquí arrancando semanita, una semanita de agosto. Además, es cumpleaños de mi mami, así que un beso y un abrazo para mi mami, que está de cumpleaños. Porque si mi mami no pudiera estar en el programa, ¿eh?
0: Para que sepan, un dato importante. Bueno, felicidades a la mami de Janet. Happy birthday to you. Que la pases bonito. Bueno, hoy es día de pastel, Janet.
2: Sí, desde ayer. El festejo, un poquito adelantado, porque ya luego entre semana es un poco más complicado, Andreina. Pero aquí vamos, contentos, felices y listos para todo lo que viene esta semana, Andreina, porque además tenemos mucho, mucho que darle a conocer y muchas cosas muy positivas también.
0: Sí, señor. ¿Cómo estamos, Lalo Lalín? Good morning in the morning. ¿Cómo usted amanece?
3: Hola, Andreina, ¿cómo estás? Buenos días, un gusto saludarte a ti, a Yane, a Toñito, felicitar, por supuesto, a la mamá de Yane. Muy bien, aquí iniciando una nueva semana ya en agosto, arrancando una nueva semana en agosto. Nos despedimos todavía en julio y ya estamos entrando en el mes de agosto. Y el mes de agosto sabemos que ya empieza el fútbol americano colegial, en septiembre empieza el fútbol americano profesional, por supuesto cerramos con el béisbol en el clásico de octubre, empezamos con la NBA, con el hockey, se viene un cierre de año muy, muy trepidante, ¿eh?
0: Sí, señor, muy trepidante. Bueno, aquí vamos, sí, señor, ya listos para contarle a toda nuestra audiencia lo que ocurrió mientras usted dormía.
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0: Bueno, nos vamos de inmediato a revisar lo que es noticia, y es que Estados Unidos concentra más asesinos en serie que cualquier otro país.
2: También le contamos en más información que la policía confirma que un civil y un oficial fuera de servicio enfrentaron al atacante de In-N-Out en Idaho, que dejó 3 muertos.
0: Y también es noticia, Donald Trump anuncia que las negociaciones con Irán comenzarán hoy lunes.
2: el líder criminal R1 vinculado a la muerte de un alcalde y al feminicidio de un influencer en México, el homicidio del alcalde Carlos Manso y el asesinato del influencer Valeria Márquez convergen en un mismo capo del cártel Jalisco Nueva Generación, Ramón Ángel Álvarez Ayala, alias R1 o El Moncho, con presencia criminal en Michoacán y Jalisco.
0: El peligro detrás del juguete viral de TikTok que está dejando niños con quemaduras graves.
2: Solo quiero una oportunidad. Los marroquíes buscaban un futuro mejor en una travesía colectiva al territorio español.
0: Un niño murió al caer de una lancha y ser golpeado por la embarcación en el lago Powell, esto en Arizona.
2: Las Malvinas son argentinas. Una pancarta convierte a las Islas Malvinas en una obsesión cultural.
0: Alerta por lluvias intensas y riesgo de inundaciones para New York y New Jersey.
2: Illinois dará hasta $400 a familias tras recortes al programa SNAP.
0: Y si nos vamos al sur de la Florida, sospechoso de agredir a una mesera en Bayside es arrestado cuando iba a subirse a un crucero.
2: Aumentan operativos de ICE en Nueva York y crecen denuncias por abusos.
0: Y si nos vamos a Texas, nos encontramos con que sepultaron con honores militares en Dallas a Isabela González, soldado de Texas, fallecida en Jordania.
2: Estados Unidos exigirá fianza de hasta $20,000 a solicitantes de visa B1 y B2.
3: Pasamos, por supuesto, a la información deportiva, señores y señoras, porque los Dodgers sacuden las mayores con la incorporación de Tarik Skubal y refuerzan el estatus de enemigo público.
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0: Sí, señores, estamos muy felices. Bienvenido a nuestra gente de Phoenix 105.1. A partir de hoy, bueno, estaremos entrando a sus hogares, a sus lugares de trabajo, a sus vehículos, a sus vidas. Gracias a que hemos regresado a Phoenix, de donde nunca debimos ir. Desde el arranque de este programa, ya hace más de 9 años, contábamos con Phoenix y bueno, por cosas de operatividad, pues ya no estuvimos por un tiempo, pero ya estamos de vuelta y estamos muy felices de que usted pueda sintonizarnos y nosotros poder conectar con ustedes a través de la 105.1. Gracias por formar parte de la conversación. Si usted nos está escuchando ahora mismo y nos está escuchando a través de esta emisora, por favor llámenos al 1-833-867-2346. Es nuestro punto de contacto, nuestra línea telefónica. A esta hora y en este preciso momento estamos completamente en vivo, dándole la bienvenida a toda nuestra audiencia en Phoenix a través de la 105.1. Gracias por recibirnos y gracias por formar parte de la conversación. Bueno, vámonos con nuestro tema del día, porque Estados Unidos sigue siendo para millones de personas la tierra de las oportunidades, pero también es un país de contrastes difíciles de explicar. Un registro histórico ubica aquí a 3,690 asesinos seriales documentados, más que los siguientes 10 países combinados. Y California acumula el mayor número, mientras Wyoming encabeza la clasificación por habitante. Sin embargo, el FBI recuerda que estos crímenes representan menos del 1% de los homicidios. La cifra, pues, por supuesto que impacta mucho, pero la explicación no es tan sencilla. Hoy le preguntamos a la audiencia, ¿Estados Unidos realmente produce más asesinos seriales o simplemente los descubre y documenta mejor, mientras otros países pierden, esconden o nunca relacionan sus casos? ¿A quienes llegaron buscando el sueño americano se sienten más seguros aquí que en sus países de origen? ¿O fenómenos distintos como los tiroteos escolares, por ejemplo, y otros episodios de violencia extrema les han cambiado la imagen de Estados Unidos? Porque una cosa es escuchar de Estados Unidos, la oferta de Estados Unidos mientras uno está fuera de este país, y otra cosa es venir y vivirlo día a día, ¿cierto? Hoy abrimos las líneas telefónicas, el 1-833-867-2346. No queremos respuestas políticamente correctas, queremos conocer lo que usted ha vivido. ¿Qué cree que este país todavía se niega a reconocer sobre su relación con la violencia? Bueno, llámenos, cuéntenos, ¿qué opina? 1-833-867-2346. Ese es nuestro punto de contacto, nuestra línea telefónica. Gracias por unirse a la conversación. La diferencia con el resto de los países es considerable cuando hablamos de Estados Unidos. Rusia ocupa el segundo lugar con 196 asesinos en serie, mientras que el Reino Unido registra 190 casos. Estados Unidos concentra más asesinos en serie que cualquier otro país. Esos son los datos que tenemos actualmente. Es el país con el mayor número de asesinos en serie registrado en el mundo, con 3.690 casos, lo que representa el 66.2% de los asesinos seriales más conocidos a nivel mundial, de acuerdo con World Population Review. Y la diferencia con el resto de los países es considerable. Ya escuchaban ustedes los datos desde Rusia y también desde Reino Unido. Nos vamos a la pausa, ya regresamos. Esto es Buenos Días América de Costa a Costa. La percepción que tenemos de Estados Unidos fuera del país y otra cosa es cuando llegamos y la vivimos, ¿verdad? Aquí esperamos sus llamadas.

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6: 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El primero es el estrés acumulado en el sistema nervioso, que es el que tiene que ver con eventos desafortunados vividos en el desarrollo o infancia y que no se procesaron bien. Estos tienen impacto a nivel físico y también pueden presentarse con síntomas relacionados con problemas digestivos, inmunológicos o problemas mentales. 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

cada buenos días, arrancando la semana. Declaramos que sea una semana de mucha bendición para todas y todos ustedes. Y recordamos que estamos de fiesta en este día, en este 3 de agosto del año 2026. Le damos la más cordial bienvenida a TUDN Phoenix en el 105.1. Muchas, pero muchas felicidades. Qué bueno que nos está escuchando y sintonizando. Fuerte abrazo para todas y todos ustedes allá en Phoenix. Arrancamos y, por supuesto, este segmento deportivo en su honor, porque vaya que tenemos actividad allá en Phoenix, porque los Arizona Diamondbacks regresan esta noche al Chase Field para cubrir una serie frente a los San Diego Padres. Un duelo directo que puede tener un impacto importante en la pelea por los boletos a los playoffs. Dentro de la Liga Nacional, Arizona busca mantener ese impulso después de un cierre de julio con mejores resultados y seguir metidos de lleno en la conversación por la postemporada. Los Diamondbacks se juegan, por supuesto, los playoffs, y aquí se lo vamos a contar.

NFL, porque la NFL, la atención está completamente puesta en los Cardenales de Arizona, que continúan su campamento de entrenamiento. El equipo ya abrió sus prácticas al público y el cuerpo técnico sigue evaluando posiciones clave mientras comienza la preparación rumbo a la temporada 2026. La expectativa está en ver el crecimiento del plantel y quienes terminarán ganándose un lugar en el roster definitivo. Los Diamondbacks, los Cardenales de Arizona, por supuesto, aquí en Phoenix. Y en la WNBA, los Phoenix Mercury fueron protagonistas de una de las noticias más importantes del fin de semana. La franquicia adquirió a la estrella Kelsey Plum en un movimiento que busca reforzar al equipo para la segunda parte de la temporada. Aunque Plum se encuentra recuperándose de una lesión, su llegada representa una apuesta fuerte para cambiar el rumbo de la campaña y darle poder ofensivo al conjunto de Phoenix.

Y en la NBA, aunque todavía estamos en temporada baja, los Phoenix Suns siguen ajustando su plantilla de cara al nuevo campeonato. La organización continúa evaluando el aporte de nuevos jugadores y la profundidad de la banca, con el objetivo de construir un equipo más competitivo alrededor de Devin Booker para la temporada 2026-2027. Fútbol, el Phoenix Rising FC mantiene un buen momento tras alcanzar recientemente su victoria número 100 como local, consolidándose como uno de los equipos más importantes y más fuertes de la USL cuando juega en casa. Así amanece el panorama deportivo en Phoenix este lunes 3 de agosto del año 2026. Hay béisbol esta noche, continúa la intensidad en el campamento de los Cardinals y los Mercury sacuden la WNBA con un fichaje que puede cambiar toda la temporada.

Vamos con los Dodgers, porque ellos sacuden las mayores con Tarik Skubal y refuerzan su estatus de enemigo público. Skubal era el único jugador de los Dodgers. Ellos querían a este elemento y ellos consideraban que era el único que valía la pena perseguir de manera agresiva antes de la fecha límite de canjes el pasado domingo. Al incorporar al vigente ganador en dos ocasiones del premio Cy Young de la Liga Americana, sin sacrificar, por supuesto, su búsqueda en el tercer título consecutivo de la Serie Mundial, ellos reforzaron su estatus tanto como potencia dominante del béisbol como el enemigo número uno de todos. A corto plazo, la llegada de Skubal le da a los Dodgers otro brazo poderoso a una rotación ya cargada. Es un jugadorazo con un promedio de bateo muy, pero muy elevado, y está programado a debutar el martes ante los Cachorros de Chicago, después de registrar una marca de 7-5 con efectividad del 2,79 y 116 ponches. Es un jugador que llega a cambiar, por supuesto, la historia del equipo y a continuar siendo un conjunto ganador. Los Dodgers sacuden completamente el mercado y el mundo del deporte con la incorporación de Tarik Skubal. Y finalizamos diciendo que Bocinha ya desembarcó en Chile y es recibido por una multitud antes de unirse al Colo Colo. 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
1: Minutos de la mañana en el este, sí señor, el reloj marcando las 5:30 minutos de la mañana en el centro y las 3:30 minutos de la mañana en el Pacífico. Ya lo habíamos dicho, bienvenido Phoenix 105.1. Estamos muy felices que a partir de ahora usted también forme parte de esta maravillosa familia. Bueno, hoy estamos hablando de Estados Unidos, que sigue siendo para millones de personas la tierra de las oportunidades, pero también es un país de contrastes difíciles de explicar. Un registro histórico ubica aquí a 3.690 asesinos seriales documentados, más que en los siguientes 10 países combinados. California acumula el mayor número, mientras Wyoming encabeza la clasificación por habitante. La cifra impacta, pero la explicación no es tan sencilla. Hoy le preguntamos a la audiencia, a quienes llegaron buscando el sueño americano, ¿se sienten más seguros aquí que en su país de origen? ¿O fenómenos distintos como tiroteos escolares también y otros episodios de violencia extrema les han cambiado la imagen de los Estados Unidos, la percepción? Porque una cosa es Estados Unidos viéndolo desde fuera y otra cosa es viviendo aquí, en este país. Muchachos, desde afuera, ¿cuál es la percepción que se tiene de Estados Unidos cuando vemos estos tiroteos en escuelas que en pocos otros países se ven, los asesinos en serie, quizás otros fenómenos sociales que se dan solo y exclusivamente en los Estados Unidos?
2: A ver, pues voy yo, ya que nadie quiso.
1: Venga, venga, Toñito.
2: Bueno, es que yo tengo dos panoramas distintos, te explico, porque uno obviamente de fuera, de lo que escucho y lo que veo en la televisión, y aparte este programa me ha abierto un mundo al panorama, ¿no?, de las noticias.
1: Correcto.
2: Pero también, gracias a Dios, he hecho mucha amistad con muchos radioescuchas que están en Estados Unidos, muchos. Uh-huh. Y la primera es, pues que se vive bien, la primera, ¿no? Que ha habido muchas oportunidades de crecimiento, que se vive a gusto, tranquilo, en la gran mayoría de los casos. Pero si me baso en mi perspectiva de lo que escucho y de lo que veo, a mí me da un mucho de inseguridad ese tema del, pues lo que ha ocurrido, ¿no? En las universidades. Y yo creo que yo lo que siento más bien es como padre de familia, ¿no? Inseguridad, preocupación por lo que veo. Tal vez acá en nuestros países de residencia, pues sí vemos el tema de la violencia, ¿no? Pero lo vemos un poco no lejano. ¿A qué voy? Nos enteramos de todo lo que ocurre, ya saben que hace unos meses pasamos por situaciones en Guadalajara donde no podíamos ni salir, pero no es tan continuo, ¿no? O sea, no es tan continuo.
1: Claro.
2: Pero el hecho de que escuches o veas que en una universidad hay balaceras, hubo lamentablemente personas muertas, niños, en iglesias, en todos lados, eso a mí en lo particular como que me llega un poco de más, ¿no? De golpe. Entonces, para mí, la primera es inseguridad.
1: Claro, y fíjate, Toñito, que también nos ayuda a quizás como a poner a volar en nuestra mente, y uno dice, no es tan distinto cuando vemos películas de Hollywood, que uno dice, eso es película, eso no pasa en la vida real. Por ejemplo, los asesinos en serie, y uno dice que eso es únicamente en los guiones de Hollywood, y resulta que no, que sí existe, y que muchos de esos personajes están siendo diseñados e inspirados en la vida real, Janet. Sí existen y están en Estados Unidos.
3: Sí, sin duda, ¿no, Andreina? Pero fíjate que te voy a decir algo. Yo creo que tiene más cosas positivas Estados Unidos que eso es lo que sí mancha y es la parte negativa, pero que siempre cuando piensas en Estados Unidos, piensas en oportunidades, en lugares bonitos, en ciudades hermosas, en pues hasta en Disney, en la parte divertida, en la parte económica, en la parte bonita. Y sí, tiene esa mancha, pero no se piensa tanto en esa mancha. Sin embargo, pues existe y sorprende mucho que Estados Unidos esté concentrando un número importante de asesinos y que además, claro, pues tenga esa parte de inseguridad. Sin embargo, creo que viviendo en México, sabes que Sí. Estados Unidos es más seguro que en México. Sí.
1: Claro, y además eso tiene una explicación. El marketing en este país es increíblemente extraordinario. Entonces te venden el Halloween, la Navidad, Disney, las cosas maravillosas. Hay que vivir para que vos sepáis. Vámonos a la pausa, ya regresamos.

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2: Michael Jordan no fue simplemente un basquetbolista, fue el rostro de una era. Con los Chicago Bulls transformó la NBA en un fenómeno global. Ganó campeonatos, finales, premios y momentos imposibles. Su salto parecía suspender el tiempo, su mirada intimidaba a rivales y su competitividad rozaba la obsesión. Jordan convirtió la excelencia en espectáculo y la presión en arte.
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6: Hola, ¿qué tal? Te saluda tu doctor Eduardo López Navarro. ¿Tienes una idea de cuántas personas viven sus vidas preocupadas por el qué dirán? ¿Qué si Tomasita piensa esto? ¿Qué si Pancracio piensa lo otro? ¿Qué dirá el sacerdote del pueblo? ¿O qué pensará mi familia y mis amigos? Es extenuante vivir con esas preocupaciones. ¿Que las personas van a opinar y hablar sobre ti? Claro que sí. Es parte de lo que los seres humanos hacen. Quiero sugerirte que para alcanzar la felicidad pierdas el miedo a la opinión pública. Deja a un lado ese temor al qué dirán, ya que esta es una de las barreras de la superación personal. No te deja crecer, solo te envuelve en una red de inseguridad y de sufrimiento. Basa tus decisiones en lo que tú necesitas para ser feliz y no en lo que se espera de ti. 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
1: Andreina, Andreina, ahí estamos escuchando una canción que está usando la Casa Blanca, una canción de Bad Bunny que se llama La Mudanza, y está llamando mucho la atención a través de las redes sociales, Andreina, porque está generando molestia. La Casa Blanca está utilizando canciones de Bad Bunny como banda sonora para videos que promueven la campaña de deportación del presidente Donald Trump, por lo que ha generado críticas por parte de los fans y ha planteado interrogantes sobre el uso de la música de estos artistas. Un video publicado en la cuenta de TikTok de la Casa Blanca presenta La Mudanza de Bad Bunny, que alcanzó el número 51 en el Billboard Hot 100 en 2025, acompañando este video imágenes rápidas de Trump, seguidas de escenas de oficiales de inmigración y control de aduanas, deteniendo a hombres y mujeres indocumentados. El video muestra la letra "Un aplauso para mami y papi porque en verdad rompieron", junto con un texto alterado en el clip que dice "Un aplauso para Donald Trump porque en verdad rompió". ¿Qué te parece?
2: Bueno, ahí se juntaron. A mí me parece muy delicado que los artistas se inmiscuyan más de la cuenta con el tema político, porque cuando algo mal políticamente está ocurriendo, como que de alguna u otra forma también empaña un poco el artista, ¿no? Y el artista al final no es político. Y esto no quiere decir que no tenga una tendencia. Todos tenemos una tendencia, ¿no? Más allá de que defendamos de una manera puntual y frontal a un partido político. Y no quiero decir que todos debemos tener un partido político, porque, por ejemplo, yo no lo tengo, ¿no? Yo no estoy inscrita en ningún partido político y yo soy apartidista. Yo voy por proyecto más que por partido, ¿no? Así que, pero me parece también un poco delicado, ¿no? Y sobre todo Bad Bunny, un artista tan conocido, Jan.
1: Pero fíjate que Bad Bunny ha sido muy crítico a las operaciones de ICE y a la represión migratoria de la administración Trump. Más bien es la Casa Blanca que está utilizando canciones de artistas famosos, canciones que han pegado para estar metiendo el mismo discurso, ¿no? Anti-inmigrante. Ya ha habido molestia por parte de muchos artistas, de Sabrina Carpenter, de Katy Perry, de muchos otros, porque están utilizando sus canciones para dejar estos videos. Así que...
2: Pero Bad Bunny no se ha quejado, ¿no?
1: No ha dicho todavía nada. Pero yo creo que no tarda en hacerlo, Andreina, porque las críticas están duras en las redes sociales. Esperamos, sí, una postura por parte de Bad Bunny y esperemos que pues sea también de que no está de acuerdo en que utilicen sus canciones, ¿no? Igual que Drake. Drake es otro de los artistas, otro rapero que han utilizado su música en estos videos recientes de la Casa Blanca, pero tampoco ha habido un pronunciamiento.

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1: Aquí estamos listos para recibir sus llamadas al 1-833-867-2346. Ese es nuestro punto de contacto, nuestra línea telefónica. Gracias por unirse a la conversación. Hoy estamos hablando de esto que acabamos, ¿no?, de difundir gracias a un estudio que se realizó. Estados Unidos concentra más asesinos en serie que cualquier otro país, y le preguntábamos justamente a la audiencia hace pocos minutos arrancando el programa, ¿se siente más seguro aquí que en su país de origen? ¿O fenómenos distintos como los tiroteos escolares y otros episodios de violencia extrema les ha cambiado la imagen de Estados Unidos ya después de vivir en esta nación? Y es que desde fuera de Estados Unidos muchas veces se percibe el país como la gran tierra de las oportunidades. Lo decía justamente Janet, que lo visualizaba y decía cómo percibe la gente Estados Unidos fuera de las fronteras. También pues hablan de la prosperidad, del progreso, pero también como una sociedad marcada por contradicciones difíciles de comprender. Los tiroteos en escuelas, la violencia armada, los asesinos seriales y otros fenómenos sociales extremos que proyectan la imagen de una nación poderosa que, sin embargo, no han logrado resolver heridas profundas relacionadas con la salud mental, con el acceso a las armas, la desigualdad y también el aislamiento social. Esa percepción puede ser incompleta o exagerada por la cobertura mediática. Pero también plantea una pregunta incómoda. ¿Cómo puede uno de los países más desarrollados del mundo convivir con formas de violencia que parecen repetirse sin que se encuentren soluciones definitivas? Y es allí donde queremos escuchar a la audiencia, a nuestra audiencia que vive y padece este país. 1-833-867-2346. Abrimos las líneas, nos vamos con Zuli. Zuli, buen día. ¿De dónde nos llamas? ¿Tú qué opinas?
2: Buenos días, Andreina, de aquí de Sacramento, California.
1: Adelante.
2: Buenos días.
1: Wow.
2: Buenos días. Pues ya parece que estoy escuchando a nuestros oyentes que al ratito van a salir diciendo, lárguense a su país, ¿qué hacen aquí? Ya te imaginarás, ya sabes quiénes son.
1: Claro.
2: Ya no tardan en salir. Bueno, pues mira, creo que sí, en este país pasa más la violencia por ese lado de que tú vas a una tienda, a un centro comercial, y realmente no sabes en qué momento va a salir un loco y empezar a disparar, o como mandas a tus hijos a la escuela y todo eso, ¿verdad? En nuestros países, y en específico en mi país, México, creo que la violencia pasa más por el crimen organizado, y que de repente te puede tocar estar en el lugar equivocado, entre un cruce de balas entre ellos mismos, ¿verdad? Y sí es muy diferente, pero aún así creo que se vive más tranquilo aquí, ¿verdad? Después de todo, ¿verdad? Yo me acuerdo que miraba películas en mi adolescencia en el cine allá en México, películas de Hollywood, donde pasaban eso de los asesinos seriales, ¿verdad? Pero eran simplemente cosas que me encantaba ir al cine. Pero ya cuando llegué a este país y que empecé a crecer y que empecé a mirar todo esto, empecé a mirar que había una relación entre Hollywood, lo que hacía Hollywood, como que eran historias de la vida real, por todo lo que pasaba aquí en este país. Así que creo que sí existe más aquí todo ese tipo por el, y pasa más por el racismo.
1: Bueno, ahí está, varios puntos que has abordado, Zuli, y muchas gracias por compartirlo con nosotros desde Sacramento, California, allá nuestros madrugadores favoritos. Bueno, vámonos con Pablo. Pablito, Pablito, tú recorres la nación por las carreteras, cuéntame.
3: Aló, sí, buenos días.
1: Buenos días, cariño. Sí, señor, le escuchamos.
3: Sí, un saludo, te los quiero mucho, saludo a todos, saludo a la mamita de Janet, feliz cumpleaños. La verdad que, mira, solo te cuento una cosa. Trabajamos a veces en construcción y vamos a reparar las cuestiones de gas. Normalmente ya sabemos comenzar a las 5, a las 4, a las 6 de la mañana, 7. Y rapidísimo. A veces hay ciertas áreas de Chicago, Illinois, en el sur, en el Moreno, de todo tipo de razas. Y nos toca comenzar a las 9, 10 y con unos 10 guardias para poder estar seguro que no nos apuñalen, no nos quiten nuestras billeteras y no nos roben el equipo. Para que veas cómo está la cosa salvaje, tipo selva. Y sí, sí me da recelo. Tengo una hija, al igual que tú. Tengo hermanos de la iglesia. Un hermano de la iglesia hace unas 2 semanas, puede investigarlo. Le tiraron en una quarry, en una mina, donde que nosotros sabemos sacar aquí cerca en Elmhurst, en un lugar muy seguro. Tenía apenas 26 años. Era de las, de una, como de los Boy Scouts. Era una persona muy, muy dedicada a la iglesia. Un hermano espiritual, y lo mataron. No sabemos cómo lo mataron, por qué lo mataron, y estamos aquí ante tal vez un serial killer. Y hay tantos casos que te puedo contar que me iría todo el programa, así que te paso la palabra, y hay que tener mucho recelo y mucho miedo.
1: Sí, Pablito, y no te apartes de la línea, que Toño te va a hacer una consulta en privado, por favor. Y muchísimas gracias por conectar con nosotros. Tenemos más llamadas y nos vamos ahora mismo a Nueva York. Allí está Armando. Armando, ¿cómo percibes tú este tema? Y además este titular, ¿no?, que alarma a cualquiera. Estados Unidos concentrando más asesinos en serie que cualquier otro país.
4: Sí, buenos días, linda, preciosa. Espero que hayas tenido un buen fin de semana. Bien bello a todos ustedes. Tú, especialmente tú. ¿Sabes? Mira, yo vivo en Nueva York, tú sabes. No, tú sabes que el último caso, de tal vez más reciente, entre todo famoso, del asesino de Long Island, que mató como 7 muchachas prostitutas. Uh-huh. Tú sabes de quién estoy hablando, ¿verdad? Hace poco fue condenado, claro. Y todo, y confesó todo. Todo eso, cuando tú miras a esa persona, tú crees que es una persona normal, es un hombre que... elegante, pues, que se viste bien, tiene su hogar, tiene su casa, su familia, y eso pasa mucho. Ese es parte del prototipo del norteamericano. A pesar de que, mira, a mí no me gusta alabar a nadie ni poner a nadie ninguna raza sobre otra. Hay personas aquí que se enamoran de que el norteamericano aquí es algo puro, algo que bueno, que hay que alabarlo, que hay que poner un altar, pero son tan humanos como nosotros, y tal vez tan dañinos, o mucho más dañinos que nosotros, porque si tú miras los crímenes que se cometen por todas estas personas, es grandísimo la diferencia comparado con los emigrantes, sobre todo los hispanos. Nosotros no venimos a hacer tanta barbaridad de matar tanta gente, ni nada. Hay sus casos, pero son mínimos, y lo hacen bien grande para hacernos quedar mal. Pero esta gente es peligrosa, por no sé, por algunas cosas en su cabeza pasan estas cosas, que matan tanta gente, matan su familia. Aquí vas a ver cuánta gente, cuántos norteamericanos matan a su familia entera, ¿ya? Matan a su padre, matan a su madre, matan a su familia entera, la matan. Y por lo que digo, a mí no me gusta lavar a nadie, ni pongo encima una persona sobre otra, pero creo que ni modo, tenemos que convivir con eso, pero hay que tener cuidado con las personas que uno se relaciona y los lugares donde uno va, que tiene que andar alerta. Un abrazo. Totalmente. Y que tenga una semana feliz.
1: Gracias, Armando, por dejarnos tu opinión. Bueno, Samuel Nir, que es el mayor asesino en serie de la historia de los Estados Unidos, a lo largo de 4 décadas dejó un rastro de cadáveres de al menos 50 mujeres en al menos 14 estados. El macabro trabajo de reconstruir sus crímenes uno por uno a través de sus recuerdos aún no terminaba, ¿no? Y él asegura que había matado a 93 mujeres. En una nota, la Agencia Policial Federal de los Estados Unidos confirmó en algún momento que había logrado relacionar los recuerdos de Samuel Dieter con medio centenar de casos sin resolver de asesinatos de mujeres. Y hasta, pues, hace pocos años, el mayor asesino en serie de la historia del país era Gary Ridwell, condenado en el 2003 y con 49 víctimas demostradas, aunque él llegó a confesar.
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5: Saber es poder.
6: Poder retirarse de la fuerza laboral y jubilarse en los Estados Unidos puede ser un desafío, pero con las herramientas adecuadas y un plan puesto en marcha, puedes alcanzar tu meta. Lo primero es entender cuánto dinero necesitarás para vivir una vez que dejes de trabajar. Puedes hacer un presupuesto y proyectar cuánto dinero necesitarás para pagar tu casa si tienes un mortgage, tu vehículo, servicios, deudas, comida y entretenimiento. Entender tus gastos en el futuro te ayudará a entender cuánto dinero necesitarás para poder vivir cómodamente sin tener que depender de un trabajo. Es importante entender qué es el seguro social, cuánto dinero tienes derecho y a qué edad te puedes jubilar. Aunque esta información es importante para que puedas decidir la dirección correcta, necesitarás mucha más. Habla con tu empleador, tu banco, tu sindicato o un asesor financiero. 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
1: ¡Lunes, lunes! ¡Ya llegó! ¡Se enciende la emoción! ¡Buenos días!

0: Costa, tu mañana está encendida y la nuestra también. Bienvenidos a Phoenix, sí señor, 105.1 FM, que a partir de ahora forma parte de esta maravillosa familia. Aquí los estaremos escuchando, por supuesto, si usted nos está en este momento sintonizando desde allá, 105.1 FM, llámenos al 1-833-867-2346. Toño Murillo en los controles atendiendo sus llamadas, musicalizando el show. Brizzy en la asistencia técnica, Janet Vázquez en la producción del espacio frente al micrófono, Lalo Leal en los deportes. Está su servidora Andreina Gandica. Vámonos de inmediato con lo que ocurrió mientras usted dormía.
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0: La policía confirma que un civil y un oficial fuera de servicio enfrentaron al atacante de In-N-Out en Idaho, que dejó 3 fallecidos.
2: Ramón Ángel Álvarez Ayala, alias R1 o El Moncho, volvió a convertirse en uno de los nombres más relevantes de la agenda de seguridad de México tras ser detenido el 30 de julio.
0: Estados Unidos concentra más asesinos en series que cualquier otro país.
2: Solo quiero una oportunidad. Los marroquíes buscaban un futuro mejor en una travesía colectiva al territorio español.
0: Donald Trump anuncia que las negociaciones con Irán comenzarán hoy lunes.
2: Dan el último adiós a Isabela González, soldado de Texas, asesinada en ataque en Jordania.
0: El peligro detrás del juguete viral de TikTok que está dejando niños con quemaduras graves.
2: Aumentan operativos de ICE en Nueva York y crecen denuncias por abusos.
0: Familia hispana solicita 3.25 millones de dólares en demanda tras primer arresto en caso Nancy Goodyear, esto en Arizona.
2: Illinois dará hasta $400 a familias tras recortes al programa SNAP.
0: Alerta por lluvias intensas y riesgo de inundaciones para New York y New Jersey.
2: Estados Unidos exigirá fianza de hasta $20,000 a solicitantes de visa B1 y B2.
0: Modelo de OnlyFans, acusada de asesinar a su novio en Miami, llega a acuerdo de culpabilidad.
2: Las Malvinas son argentinas. Una pancarta convierte a las Islas Malvinas en una obsesión cultural.
0: Identifican al empresario Chukur Aikever, revelan vínculos laborales con sospechoso del secuestro de Chino Hills en California.
2: El peligro detrás del juguete viral de TikTok que está dejando a niños con quemaduras graves.
3: Pasamos, por supuesto, a la información deportiva porque el primer ministro de Inglaterra dice que Infantino no es el indicado para liderar la FIFA.
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0: Y vamos a compartir con ustedes un trabajo de Jaime García, nuestro periodista, un estudio que expuso cómo el temor constante a las redadas del Servicio de Inmigración y Control de Aduanas, ICE, ha llegado a los trabajadores agrícolas a alterar alguno de sus hábitos cotidianos. Las entrevistas revelan que la inmensa mayoría vive bajo el miedo de la separación familiar y la deportación.
4: Entre los surcos y las plantas de tomate, campesinos avanzan arreglando el hilo que sostiene al preciado fruto. Un trabajo aprendido antes de que las redadas cambiaran la vida de los inmigrantes que trabajan en los campos de cultivo.
5: Ya sale uno con ese pendiente a la calle, al trabajo, dice que cualquier rato me lo voy a topar o cualquier rato me van a parar, me van a detener.
6: ¿Y cómo ha cambiado todo a partir de las redadas?
7: Bastante, ya no hay cuadrillas grandes como habían antes, las cuadrillas son muchos pequeños, ya no hay tanta alegría, armonía como antes, es más preocupaciones.
4: Este nuevo estudio titulado Bajo el Sol y Fuera de las Sombras encontró que el 92% de los trabajadores agrícolas consideran que las redadas afectan a sus empleos, 90% vive preocupado por la separación familiar, 88% teme ser detenido y deportado, 62% hace menos compras ahora y 29% no busca atención médica. Para el estudio, la Fundación de la Unión de Trabajadores Agrícolas entrevistó a 2.250 campesinos de 19 estados del país.
8: Le da una oportunidad a los trabajadores agrícolas de tener una voz.
9: Pero además de los temores provocados por las redadas, estos trabajadores campesinos sienten como una verdadera injusticia que el gobierno del presidente Donald Trump esté buscando aumentar las visas para los trabajadores que vienen fuera de los Estados Unidos a trabajar en estos campos de cultivo, que ofrecerles a ellos la oportunidad de una legalización.
10: Pues cuando uno va con un abogado, el abogado te toma el caso, te agarra tu papeleo, tu investigación y te cobra una cantidad como unos $6,000.
4: El estudio también encontró que 8 de cada 10 campesinos indocumentados ha trabajado de 10 a más de 20 años en Estados Unidos sin poder arreglar su situación migratoria.
10: Nomás pierdes los $6,000 y ya no te arregla nada.
4: En Somers, California, Jaime García, NMás Univisión.
0: Y hablamos de Nueva York, que aprueba ley de eutanasia para pacientes terminales a partir del próximo 5 de agosto. Un trabajo de nuestro periodista Roman Vergara nos habla de la gobernadora Kathy Hochul, que firmó la ley que permite esto en Nueva York a partir del próximo 5 de agosto para pacientes con enfermedades terminales. La norma exige que la persona sea adulta, residente del estado, tenga un pronóstico menor a 6 meses de vida y administre el fármaco por su cuenta.
11: We are now going to be making medical aid in dying available to New Yorkers going forward.
12: La gobernadora de Nueva York, Kathy Hochul, firmó una ley que permitirá a partir del 5 de agosto que algunos pacientes con enfermedades terminales soliciten ayuda médica para poner fin a su vida. Nueva York se convierte en el estado número 13 del país, además del Distrito de Columbia, en autorizar este procedimiento.
13: Un ejemplo que el paciente está sin moverse, se producen llagas en la piel, Parkinson terminal, etcétera, hay un montón de enfermedades que se puede beneficiar, pero sí, como todas las fuerzas, tiene pros y cons, ¿verdad?
12: La ley solo aplica para adultos residentes de Nueva York, con una enfermedad terminal y un pronóstico de 6 meses o menos de vida. Además, deberán demostrar que pueden tomar sus propias decisiones, administrarse el medicamento sin ayuda y contar con la aprobación de 2 médicos y de un profesional de salud mental. Un requisito que distingue a Nueva York de la mayoría de los estados donde esta práctica ya es legal.
13: Es para evitar el abuso, ya sea de parte de familiares o de cualquiera que esté cuidando a ese paciente.
12: Según un análisis de la Asociación de Abogados del Estado, estas medidas buscan asegurar que la decisión sea completamente voluntaria y libre de presiones. La ley también establece que el paciente puede cambiar de opinión en cualquier momento antes de tomar el medicamento. Y ningún médico, hospital o centro especializado en cuidados para pacientes terminales estará obligado a participar si tiene objeciones religiosas, éticas o morales.
13: Hay muchos médicos que son muy religiosos y, como usted sabe, la Iglesia Católica no permite ni aborto ni ese tipo de procedimiento.
12: La ayuda médica para morir ya es legal en estados como Oregón, Washington, California, Colorado y Nueva Jersey, entre otros. Aunque la ley ya fue aprobada en Nueva York, expertos advierten que su implementación podría enfrentar obstáculos, como la falta de capacitación del personal médico, farmacias dispuestas a suministrar los medicamentos y dudas sobre protocolos. Ahora el Departamento de Salud de Nueva York deberá supervisar la aplicación de la nueva ley y publicar un informe anual sobre su uso.
0: Bien, vámonos a las líneas 1-833-867-2346. Si usted recién se está incorporando a nuestra transmisión, quiero compartirle cuál es nuestro tema y nuestra consulta, ¿no? Porque Estados Unidos sigue siendo para millones de personas la tierra de las oportunidades, pero también es un país de contrastes difíciles de explicar. Un registro histórico ubica aquí a 3,690 asesinos seriales documentados, más que en los siguientes 10 países combinados. Y la cifra impacta, pero la explicación no es tan sencilla. A quienes llegaron buscando el sueño americano a los Estados Unidos, le preguntamos, ¿se siente usted más seguro aquí que en su país de origen o fenómenos distintos como los tiroteos escolares y otros episodios de violencia extrema les han cambiado la imagen de Estados Unidos después de vivir en él? Yo creo que esto es muy importante. 1-833-867-2346. Gaspar, ¿usted qué opina? Muy buenos días.
14: Buenos días, Andreina. Aquí, buenos como días. Siempre, dando lata. Y
0: no, no, usted no da lata. Locuras. Usted lo que da es alegría cada vez que nos llama.
14: Echando mis locuras. Bueno, les deseo un buen fin de un principio de semana y con mucho trabajo y mucha salud. Mira, respecto al tema, Andreina, ¿cuáles son las salvaguardas, tanto individuales como sociales, para que crímenes como ese y otros crímenes igual de graves no sucedan, Andreina? Bueno, la primera salvaguarda es la educación, la virtud y todo lo que los padres nos enseñan sobre cómo restringirnos nosotros a no cometer crímenes, desde los mandamientos, desde la enseñanza de las virtudes, de ser honesto, de no mentir, etcétera. Pero ¿qué pasa con esa gente que se cree que puede hacer lo que quiera, que puede cometer crímenes no solo graves, sino hasta de una forma cínica, descarada, de una forma que tú no te explicas cómo es posible que esa persona piense que puede hacer eso? ¿Cómo es que sucede? Bueno, es nuestro, ¿cómo se llama? El trato que hacemos de poder, Andreina. Cuando la misma sociedad piensa que esa persona es demasiado valiosa como para llamarla a cuentas, Andreina. Y eso pasa en todos lados. Normalmente estas personas que cometen esos crímenes tienen cierto poder, tienen cierta educación, ya sea dinero, ya tienen acceso a armas, o tienen un puesto político o un puesto social que les permite pensar que pueden hacer lo que quieran. Y ahí es donde entran las salvaguardas sociales, la justicia. Entonces, ¿qué pasa cuando una persona con demasiado poder y ese poder se lo da la gente que lo rodea, la gente que lo apoya, la gente que está alrededor de él y que lo hace pensar que puede hacer lo que quiere y cometer los crímenes que sean? Entonces, esa persona se vuelve cínica, descarada, y el problema no es él. El problema es toda la gente que está abajo y le da ese poder.
0: Bueno, ahí está, tremendo punto, mi querido Gaspar, y gracias por traernos tu perspectiva, ¿no?, y tu manera de ver las cosas. Miren, está pasando algo importante en Texas, un reto viral de TikTok que está poniendo en riesgo a jóvenes en este estado al incentivarlos a ingresar sin permiso a propiedades privadas para grabar videos y publicarlos en redes sociales.
15: Los policías rodearon este negocio que había sido invadido por un grupo de sujetos en medio de la noche, según una llamada al número de emergencia. Ocurrió en un suburbio de Houston, Texas, en donde los agentes del precinto 4 y de Seguridad Pública de Texas llegaron con refuerzos esperando enfrentarse a lo peor.
16: Tuvimos estos dos drones y el helicóptero del Departamento de Servicio Público que nos ayudó para capturarlos.
15: Cuando arrestaron a los 8 sospechosos, se percataron que todos eran jóvenes, 2 de ellos menores de edad. Fue entonces que se descubrió que la invasión a la propiedad era por un reto de TikTok.
16: Era el reto viral. Es nomás entrar a la propiedad y caminar y dizque explorar.
15: Se trata de un reto en el que se entra sin permiso a una propiedad para explorarla, grabarla y luego subirlo a la plataforma. Se ha hecho popular principalmente en este verano, en donde se han acumulado incidentes similares. El reto inició en construcciones abandonadas como esta, sin embargo, ha ido escalando hasta llegar a negocios y viviendas habitadas. Pero especialistas y autoridades alertaron del peligro no solo de las consecuencias legales por la invasión, sino del riesgo de recibir un disparo.
17: En el momento que tú ingresas a una propiedad sin autorización, puedes poner tu vida en peligro. Y ustedes saben que pues aquí en Texas es muy común tener armas legalmente.
15: Especialistas opinaron que los jóvenes tratan de obtener aprobación imitando lo que hacen otros en redes como TikTok, sin medir los riesgos.
18: El peligro es que muchos no saben diferenciar entre lo bueno y lo malo también a su corta edad. No hay ese juicio.
15: La solución no solo es restringir el acceso de las redes sociales a los menores, como ha ocurrido en otros países, sino la supervisión y comunicación de los padres.
18: Saber qué están consumiendo, que les platiquen sobre los creadores de contenido que les llaman la atención, porque les llaman la atención, y a partir de ahí tejer esa unión con ellos.
15: En FAR, Texas, Francisco Cobos, N+, Univision.

0: 19 de septiembre de 1988, Washington D.C. vio nacer al que se convertiría en uno de los jugadores más determinantes de la NBA, Kevin Durant. Nombrado el mejor jugador del país jugando para la Universidad de Texas, fue reclutado en la primera ronda por Seattle. Pasó a los Warriors de Golden State, en donde brilló y conquistó dos anillos de la NBA. Es por esto que Kevin Durant es el icono de la canasta en TUDN Radio.
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0: ternura con Rosalía y esta canción, pero bueno, más allá de eso, la verdad es que la polémica que se generó entre Argentina y Rosalía, el artista, pues ha escalado a otros niveles.
1: A mí me gusta, Andreina, esa canción.
0: Ay, a mí me genera un poquito como de ansiedad.
1: Es una canción, sí, que es diferente, ¿no? Ahí tiene como cosas medias extrañas. Pero sí, Rosalía fue a Argentina, ya les había platicado la semana pasada de lo que había provocado todo el tema de la final del Mundial y los ataques de Argentina a la cantante catalana tras ahí publicar o más bien replicar una historia a través de sus redes sociales. Y es que fueron muchos días de tensión y llamadas al boicot que apenas afectaron a la venta de entradas. Rosalía salió ya por fin al escenario vestida bailarina y visiblemente emocionada. Ella pidió disculpas por haber compartido el video de Mia Khalifa, este influencer, tras el Mundial de 2026. Un tremendo error. Dice, nunca fue mi intención, mi amor por este país sigue intacto. Fue lo que dijo a los 15,000 asistentes, desatando una ovación inmediata que enterró cualquier controversia. Así que bueno, Andreina, finalmente sí se presentó ahí y fue una gran noche, un concierto que dio Rosalía en Argentina y que bueno, pues apagó ya con toda la polémica que tenían y el odio, ¿no?, que estaban generando a algunos invitando a que no fueran al concierto de Rosalía porque ella había compartido una historia en la que muchos consideraron que se estaba burlando de la selección argentina tras perder contra España.

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2: Uy, sí, señor, y estamos muy felices de tenerlos aquí. Bienvenido Phoenix 105.1. A partir de ahora forman parte de nuestra familia, así que pueden ya guardar nuestro número en cabina para que participen. Todos los días tenemos pues temas que abordar y siempre abrimos los micrófonos para que usted forme parte de la conversación. Gracias por hacerlo posible y gracias por estar con nosotros esta y todas las mañanas. Todas las mañanas que vengan, quiero decir. Bueno, vamos a hablar de Estados Unidos y ese es el tema de la mañana de hoy, porque desde fuera, este país muchas veces se percibe como el país de la gran tierra, de las oportunidades, la prosperidad y el progreso, pero también como una sociedad marcada por contradicciones difíciles de comprender, ¿no? Y es que los tiroteos de escuelas, la violencia armada, los asesinos seriales y otros fenómenos sociales extremos proyectan la imagen de una nación poderosa que, sin embargo, pues no ha logrado resolver heridas profundas relacionadas con la salud mental, el acceso a las armas, la desigualdad y el aislamiento social. Esa percepción puede ser incompleta o quizás exagerada por la cobertura mediática. Pero plantea una pregunta incómoda. ¿Cómo puede uno de los países más desarrollados del mundo convivir con formas de violencia que parecen repetirse sin que se encuentren soluciones definitivas? Yo creo que esta pregunta en algún momento nos la hemos hecho cada uno de nosotros. Hoy queremos preguntarle a la audiencia, pues quienes llegaron a buscar ese sueño americano, ¿se siente usted más seguro aquí que en su país de origen? ¿O fenómenos distintos como los tiroteos escolares, los episodios de violencia extrema, les han cambiado la imagen de Estados Unidos ya, viviendo en él? Llámenos al 1-833-867-2346. Tenemos a Sergio en la línea. Sergio, ¿qué tal estás? Good morning.
3: Buenos días. Buenos días. Realmente lo que está, la percepción, entendiendo cómo ha sido toda la propaganda en la cual se habla del sueño americano, hay dos clases de sueños americanos. Cuando entendemos la gente que vino hace 30, 40 años, cuando todavía había dinero en las calles, en el sentido buenos trabajos, en el sentido de buenos pagos con sus beneficios. Conforme el tiempo ha venido evolucionando, se han empezado a recoger todos esos beneficios para quedarse en pocas manos. En conclusión, ¿qué es lo que crea? Crea lo que se llama la clase social, empieza a deteriorarse. En estos días tuviste un programa acerca del control de armas que hay que hacer. ¿Cómo se va a hacer algo en la industria de las armas cuando dan demasiadas ganancias a todas estas compañías, donde precisamente mientras los estados del sur sueltan las armas, se vienen para, por ejemplo, a Nueva York a venderlas en el mercado negro, por ejemplo, que es un punto que se tendría que hacer, pero ¿tú crees que se va a hacer? No. ¿Cuál realmente es el problema? Somos nosotros. Nosotros como ciudadanía, que siempre venimos y podemos decir que es una de las cosas de las percepciones. Yo podría desconectarme del todo y podría decir, por ejemplo, a tu audiencia que estoy muy bien y que no tengo ningún problema en el área donde vivo y que mis hijos, gracias a Dios, han tenido su buena educación y que no necesitan venir involucrarse en situaciones de estar en áreas malas. El problema no es ese, porque entonces no estamos enfocándonos a lo que realmente como sociedad conectados, porque todos vivimos en un país, en este caso, si vamos a ser agradecidos, y con esto termino, pues tendríamos que realmente enfocarnos y decir, a ver, porque ya vas a escuchar ahorita a los contaminados, a los trumpistas, que sabemos que de cultura no tienen nada y que se van dejando llevar por las emociones, si no nada más miremos las estadísticas en Estados Unidos a comparación de México, nada más en cuestiones de homicidios de las armas, y les puedes constatar en el FBI, esperamos un momentito donde te tengo el dato que casualmente me dio por mirarlo, por chequearlo.
2: Sí, justamente, bueno, le estamos hablando de violencia en general, pero nos estamos enfocando en este estudio que justamente al arranque del programa lo compartíamos con toda nuestra audiencia, ¿no? Este titular que nos estremece a todos, ¿no? Estando Estados Unidos concentrando más asesinos en serie que cualquier otro país. Tenemos a Luis en la línea también. Luis, ¿qué tal estás? Good morning.
4: Hola, buenos días, André.
2: Hola, buenos días, Andrea. ¿Dónde nos llamas, Luis?
4: Te hablo de Utah.
2: Adelante, Utah, te escuchamos. Muy
4: Mira,
2: bien, gracias.
4: Bueno, realmente yo aquí en Utah me siento muy seguro, muy tranquilo, más que en Venezuela. Realmente todos conocemos la delincuencia en Venezuela y la cantidad de cosas que suceden allá cuando se forma un tiroteo, niños. Y es verdad que hay que combatir el problema de las armas aquí, porque este es un país que con la ley, pues ellos tienen derecho a tener armas, todo el mundo en su casa. Pero es cuestión de conciencia y de cultura general. No se trata de gobierno, porque todos los gobiernos aquí han permitido lo mismo.
2: Claro, sí, el tema de las armas no es un tema del partido o el presidente de turno, es un tema cultural, social y de interés, porque sabemos que la industria de las armas pues pone mucho dinero en la mesa, Luis. Se nos fue Luis. Bueno, vámonos con Pablo. Pablo, buen día, ¿qué tal estás? ¿Tú qué opinas?
5: Buenos días, Andreina, ¿cómo estás?
2: Muy bien, gracias, Pablo. Adelante, te escuchamos.
5: Sí, mira, aquí hay una problemática que no es tanto, ¿sabes? No es tanto una conciencia, sino que hay como un problema de salud mental. Hay muchas personas que viven con un estrés total, hay muchos jóvenes con depresión. No sé si te han dado cuenta de que en el mundo, o sea, aquí en los Estados Unidos hay un tema que es la salud mental y eso es muy problemático. Hay muchas personas que no la pueden controlar. En estos días estaba viendo un estudio de un muchacho que habla de su problema, ellos le dicen el TOC, que es el OCD. Y él decía que tenía que bañarse 42 veces, porque si no se bañaba se sentía sucio. O sea, hay mucha problemática que no la han tomado en cuenta, hay mucha enfermedad mental y muchas personas de estas tienen acceso, porque no tienen récords, a las armas. Entonces, cuando explota esa enfermedad mental, salen a la calle y hacen este tipo de desastre que pasó en estos días. Entonces, yo creo que aquí no es que nos sentamos seguros, sino que, bueno, los países de nosotros sabíamos a dónde no teníamos que ir, pero aquí no sabemos qué puede suceder en cualquier momento, en cualquier lugar, porque puede haber una de estas personas a punto de detonarse y a punto de hacer una cosa que no está prevista para el momento.
2: Sí, y gracias, Pablo, por conectar con nosotros esta mañana. Bueno, también tenemos a Filiberto, ¿tú cómo lo ves? Buen día.
6: Fíjate, Andreina, qué curioso, que con una bala la detiene otra bala. Dicen, es que hay muchas pistolas, muchas armas para el público. No, fíjate que aquí en Estados Unidos no es tan poco cultural, Andreina. Aquí en Estados Unidos tienes que ser preparado para este tipo de personas desquiciadas que van a activar un arma y tú te vas a defender con la misma que te están atacando. Lo que digo yo, pues es que esto siempre ha sido, ¿no? O vamos a poner un ejemplo, como dicen, es que vamos a poner en México. Creo en México, ahí encuentran los cuerpos desmembrados, colgados en los puentes. Y eso le llaman, es la narcoviolencia. No, es el mexicano que mató a otro mexicano. Ahí es diferente, Andreina. O sea, la cuerda también es un arma, ¿verdad? Cuando cuelgan a alguien... O un machete, cuando desmembran un cuerpo, también es un arma. Aquí utilizan carros
2: pero,
6: como arma.
2: Claro, bueno, pero si hablamos de asesinos en serie, un estadounidense mata a otro estadounidense. O sea, estamos hablando del fenómeno social, ¿no? Que se manifiesta en este país a diferencia de otros países. Estamos deteniéndonos en este estudio que habla de asesinos en serie. Estados Unidos es el líder, lamentablemente. Pausa y regresamos ya.
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América, así fanáticos a los deportes. 7:42 de la mañana, tiempo en Washington, Distrito de Columbia, Estados Unidos. 5:42 de la mañana, tiempo en Denver. 4:42 de la mañana, tiempo en Phoenix. Les mandamos un fuerte abrazo a Phoenix. Qué gusto de que estén con nosotros. Qué gusto de que estén inaugurando esta frecuencia aquí en Phoenix. Reciban un fuerte abrazo. Un fuerte abrazo, que sea pues una gran etapa ahora que regresamos con ustedes a través del 105.1, 105.1 allá en Phoenix. Les mandamos un fuerte, pero fuerte abrazo. Son las 4:42 de la mañana, tiempo en Los Ángeles. 3:42 de la mañana, tiempo en Anchorage, Alaska. Y 1:42 de la mañana, tiempo en Honolulu, Hawái. Nuestros horarios y la hora exacta en todas las entidades que llega nuestra emisora y nuestra radio frecuencia. Nos vamos con las noticias más importantes aquí en Phoenix, porque estamos de gala. Los Arizona Diamondbacks regresan esta noche al Chase Field para abrir una serie frente a los San Diego Padres, un duelo directo que puede tener un impacto importante en la pelea por los boletos de comodín en la Liga Nacional. Arizona busca mantener ese impulso después de un cierre de julio con mejores resultados y seguir metido en la conversación por los playoffs. Seguimos en la NFL, la atención está completamente puesta en los Cardenales de Arizona, que continúan con su campamento de entrenamiento. El equipo ya abrió sus prácticas al público y el cuerpo técnico sigue evaluando posiciones clave mientras comienza la preparación rumbo a la temporada 2026. La expectativa está en ver el crecimiento del plantel y quienes terminarán ganándose un lugar en el roster definitivo.

los Phoenix Mercury fueron las protagonistas de una de las noticias más importantes del fin de semana. La franquicia adquirió a la estrella Kelsey Plum en un movimiento que busca reforzar al equipo para la segunda parte de la temporada. Aunque Plum se encuentra recuperándose de una lesión, su llegada representa una apuesta fuerte para cambiar el rumbo de la campaña y darle mayor poder ofensivo al conjunto de Phoenix. Y nos vamos a la NBA, aunque todavía estamos en temporada baja. Los Phoenix Suns siguen ajustando su plantilla de cara al nuevo campeonato. La organización continúa evaluando el aporte de sus nuevos jugadores y la profundidad de la banca, con el objetivo de construir un equipo más competitivo alrededor de Devin Booker para la temporada 2026-2027. Finalmente, en el fútbol, el Phoenix Rising FC mantiene un buen momento tras alcanzar recientemente su victoria número 100 como local, consolidándose como uno de los equipos más fuertes en la USL cuando juega en casa.

Agosto del año 2026, por supuesto, béisbol esta noche, continúa la intensidad en el campamento de los Cardinals y las Mercury sacuden la WNBA con un fichaje que puede cambiar toda la temporada.

deportiva porque Los Ángeles Dodgers sacude las mayores con Tarik Skubal y refuerzan su estatus de enemigo público. Skubal era el único jugador que los Dodgers de Los Ángeles creían que valía la pena. De una manera agresiva lo persiguieron antes de la fecha límite para cerrar todos los canjes. Se une a la plantilla. Simplemente parece que hay una reacción en contra de nosotros. La gente es apasionada, nos sentimos bien al respecto. No hay nada que hayamos hecho, nada, para que esto no se pudiese haber logrado, comentó el manager de los Dodgers, Dave Roberts, el pasado domingo. A corto plazo, la llegada de Skubal le da a Los Ángeles otro brazo poderoso a una rotación ya cargada. Y simplemente Skubal llega a cambiarlo todo y a seguir consolidando una franquicia que ya es dinastía.

del fútbol, porque Bocinha finalmente desembarca en Chile y es recibido por una multitud antes de unirse al Colo Colo. El popular arquero Bocinha, quien a los 40 años hizo historia en el recién terminado Mundial con Cabo Verde, finalmente aterrizó el domingo en Chile para unirse a las filas del Colo Colo, tras una serie de vuelcos que dejó en el aire su fichaje. Estoy muy feliz de haber llegado aquí, señaló. El Colo Colo, el club con más títulos del país sudamericano, anunció la incorporación de Josimar Évora Díaz, más conocido como Bocinha. El arquero y su historia con su debutante selección de la Copa del Mundo ha llegado al aeropuerto de Santiago de Chile a las 20:35 hora local del día de ayer. Tras días de incertidumbre, Bocinha fue recibido por una verdadera multitud de hinchas que acudió a la terminal aérea con banderas, carteles, tambores y cánticos de bienvenida. Bocinha tenía mucha oportunidad de llegar al Betis en España, lo rechazó. Tenía la oportunidad de jugar con Lionel Messi en el Inter Miami, lo rechazó y aceptó jugar con Colo Colo. Era el equipo que menos le iba a pagar, aproximadamente $300,000 anuales. Bocinha quiso llegar a este conjunto por la historia, por los títulos que ha conseguido el equipo colocolino en aquel país, pero sobre todo porque lo iban a considerar como un jugador de fútbol y no como una figura de marketing.

Información, señoras y señores, porque México arrasa en clavados y Colombia triunfa en el ciclismo dentro de la Ruta de Santiago allá en el 2026. Y el primer ministro británico dice que Gianni Infantino no es el indicado para liderar a la FIFA. Toda Europa en contra de Gianni Infantino. Lo quieren sacar cuanto antes.

vamos con béisbol porque los Cachorros adquieren al derecho Kevin Gausman en canje con los Azulejos de Toronto. Y en la NBA, Jadeveon Clowney vuelve a los Texans con un contrato de un año, le comentan a la agencia de deportes AP. Un sencillo de Colt Emerson deja tendidos a los mellizos y le da un 7-6 contundente frente a los Marineros. Jonrón de dos carreras de Merrill ayuda a los Padres a vencer 5-4 a los Gigantes. Estos fueron los deportes. Nos regresamos a nuestra cabina central aquí en Buenos Días América.

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1: Bueno, gracias Lalito, continuamos cuando son las 7:53 en el este, 6:53 en el centro y 4:53 en el Pacífico. Escuchamos más información y eso tiene que ver con Israel, que reanuda los ataques en la Franja de Gaza tras el anuncio del acuerdo de desarme con Hamas. Escuchemos.
2: Y mientras Trump insiste en impactar con más contundencia a Irán. Irán responde a los estados del Golfo con abstenerse si no quieren, dice, quemarse en las llamas de la guerra.
3: El objetivo de Irán en atacar con sus proxies a estos otros países es también generar un conflicto interno, haciendo cuestionar a las poblaciones de por qué se involucran en una guerra siguiendo a Estados Unidos.
2: Kuwait interceptó amenazas con drones este sábado y la situación puede ser impredecible para Estados Unidos, que solicitó a sus ciudadanos que extremen medidas. Sus embajadas en Israel y Jordania pidieron ejercer precaución, una vigilancia elevada y prepararse para cancelaciones, cierres de espacio aéreo y posibles interrupciones de viajes. Para Estados Unidos, el régimen iraní es impredecible.
4: Y mientras este conflicto de varios frentes no logra zanjarse, los precios del petróleo siguen en ascenso debido a la presión en el estrecho de Hormuz y a la insistencia de líderes políticos que quieren un cese definitivo al fuego.
1: Bien, bueno, pues ahí está la información. Estamos al pendiente de lo que pueda pasar hoy con las negociaciones para también a ver si se llega a un acuerdo con Irán. Trump por lo pronto frenó bombardeos contra Irán mientras avanzan las negociaciones sobre Hormuz y hoy probablemente habrá más información de estos posibles acuerdos. Así que ya les estaremos contando aquí en Buenos Días América. Vámonos a la pausa. Regresamos. Ya estamos listos para arrancar a través de nuestras plataformas digitales, nuestras redes sociales, en Facebook, en YouTube, en Instagram, en vivo y a todo color, para que ustedes nos puedan ver también por ahí. Así que vamos a la pausa y volvemos con más.

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7: Familia, definitivamente momentos interesantes para poder viajar y disfrutar otras cosas que no habíamos hecho antes. Mucha gente me está preguntando qué tienen que

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¡Ya llegó! Se enciende la emoción. ¡Buenos días! ¡Amén!

encendida porque estás con nosotros. Aquí prendemos fuego. Candela, sí, señora, arrancando semanita. Porque, bueno, el que no se le hacen, ¿verdad?

0: Entonces nosotros estamos aquí puestísimos para esto. Lunes 3 de agosto del 2026, arrancando semana, ya la cuenta regresiva para que los muchachos regresen a clases. Hay que acostarlos temprano, comenzar a retomar el hábito, sí, y la disciplina. Qué difícil, qué fácil es echarse a perder, Janet, pero qué difícil es retomar las rutinas. Con los buenos días.
1: Totalmente, Andreina, muy buenos días. Es que lo malo siempre se aprende más rápido. Sí, es difícil retomar esa rutina, volver a agarrar ahí las mañanas, despertarte, prepararte. Pero bueno, dicen que un hábito se convierte en hábito cuando se hace durante 21 días. Entonces, bueno, ajá, haces algo durante 21 días y se te va a convertir en un hábito. Así que bueno, pues vamos a
0: retomar eso. No me das aliento, no me das aliento porque son 21 peleas, anda a acostarte a dormir. 21 días, eso es largo, Janet.
1: Sí, es largo, largo, pero se puede, Andreina, se puede.
0: Sí, claro que
1: y se piensa siempre como en el fin de semana para ya poder ahí como que descansar. Así que yo creo que también, Jorge Andrés, con todo el ánimo de ver a sus amigos, ¿o no?
0: Bueno, lo que pasa es que mi hijo es muy noctámbulo. Tú sabes lo que me pasó este fin de semana. Se fue a ver televisión con su papá abajo, porque eso fue amaneciendo viernes de la semana pasada. Entonces, claro, mi esposo estaba trabajando en la computadora hasta tarde. Le dijo, papi, yo me voy a quedar contigo hasta que te duermas. Y entonces, pero quiero ver una película contigo. Mi esposo terminó tarde en la computadora y le dijo, bueno, vamos a ver una película, pero abajo en la sala, porque tu mamá está dormida y mañana hay que trabajar. Entonces la vamos a despertar. Bueno, ok, me estoy levantando a las 4 de la mañana, Jan, y yo, mi esposo no estaba al lado, dije, ajá, ¿qué pasó aquí? Y cuando bajo, Jorge Antonio dormido y Jorge Andrés viendo película a esa hora, las 4 de la mañana. El niño feliz, feliz, le digo, hijo, son las 4 de la mañana, y volteo y digo, ¿qué? Pues sí, son las 4, a dormir, y no se quería dormir. Entonces, te podrás imaginar lo noctámbulo que es mi hijo, para acostarlo
1: es complicado. Sí, sí, ya me imagino. Lunita, ayer eran las 12 de la noche y ella se estaba riendo y decía, pero es que niña, duérmete ya, no son horas. Igual Jorge Andrés, ¿no? O sea, tienen que dormirse temprano porque son niños, porque necesitan recuperarse, porque dicen que cuando duermen también crecen, entonces bueno, tienen que dormir. Pero sí, Lunita me salió igual de noctámbula.
0: Sí, señor, bien complicado. ¿Cómo estamos, Lalo, con los buenos días? ¿Cómo usted amanece?
2: Hola, queridísima Andreina, ¿cómo estás? Buenos días para ti, para nuestra gente. Qué gusto verlas, qué gusto poder saludarlas. Muy bien, aquí con el privilegio de arrancar una nueva semana en Buenos Días América. Estamos de gala, estamos de alfombra roja con nuestra nueva emisora allá en Phoenix y nos sentimos muy, pero muy contentos. Le damos la más cordial bienvenida, estamos alegres, hemos puesto noticias, nos hemos emocionado con los D-backs, nos hemos emocionado con su equipo de la USL. Por supuesto, con los Cardenales de Arizona a través del 105.1 de su FM. Allá en Phoenix estamos de gala y nos sentimos muy honrados por ello.
0: Sí, señor. Y además también por allí, Chile, está revolucionado con la llegada de Buciña.
2: Está vuelto loco Chile. Oh. Buciña llega a uno de los equipos con más títulos en Sudamérica. Y bien lo dices, revolucionado ayer en el aeropuerto, llegó noche, Buciña, pasando las 8:30, tiempo local, la gente con tambores, con banderas, le dieron una bienvenida espectacular al caboverdiano Buciña, que ha llegado pues para cambiar un poquito la historia del equipo y ponerlo también en el mapa internacional a Colo Colo. Nadie hablaba de Colo Colo en mucho tiempo, hasta este instante que llegó este gran arquero que sin duda ocupó todos los reflectores en la más reciente Copa del Mundo.
0: Hoy tenemos una noticia especial y es que a Toño lo mandaron para su casa y ahora Brizzi tomó todo el control de la consola. Esperemos que nos vaya bien, Brizzi. Buenos días.
3: Hola, Andreina, ¿cómo estás? Excelente día para ti, gran inicio de semana. Para mi Janet, que la tengo aquí enfrente, a Lalito, a toda la gente. Muy buenos días, América.
0: Mira, mandate a Toñito a casa, ¿no?
3: Ya, es que Toñito ya se ve muy decaído.
1: Ya, Toñito, ¿Por qué? Le faltaba descansar.
3: No sé, ya les. No, como que él se pasó con su esposa, no sé. Pero hoy llegó con ojos así, como de zombie. Así como Jorge Andrés. como que se lo pasó viendo películas todo el día. La noche.
1: Toda la noche.
3: Toda la noche.
0: Que no. Mate, que descanse entonces, Toñito. Cuando se sienta acto, que regrese. Pero ya tú estás lista, ¿no? Para operar esa consola no, de arriba para abajo, de abajo para arriba.
3: Yo ya estoy lista para correrlo. ¿Lista? Perdón, lista.
0: Claro, perfecto.
3: Lista para correrlo. Wow.
0: Eso es lo que llama una científica. Vámonos, Brizzy, recuerda que a esta nos toca contarle a nuestra audiencia lo que ocurre mientras dormían, ¿eh?
3: Yes, of course. Lista.
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0: El presidente Donald Trump anuncia que las negociaciones con Irán comenzarán hoy lunes.
1: Estados Unidos concentra más asesinos en serie que cualquier otro país.
0: El jurado del juicio de Lindsey Clancy visita la casa donde mató a sus hijos.
1: La policía confirma que un civil y un oficial fuera de servicio enfrentaron al atacante de In-N-Out en Idaho, que dejó 3 muertos.
0: El peligro detrás del juguete viral de TikTok que está dejando niños con quemaduras graves.
1: Detienen en México al R1, el líder criminal vinculado a la muerte de un alcalde y al feminicidio de un influencer en México.
0: Y nos vamos a Arizona porque un niño murió al caer de una lancha y ser golpeado por la embarcación en Lago Powell.
1: Solo quiero una oportunidad, dicen los marroquíes que buscaban un futuro mejor en una travesía colectiva al territorio español.
0: Y nos vamos a Nueva York y New Jersey porque hay alerta por lluvias intensas y riesgo de inundaciones.
1: Aumentan operativos de ICE en Nueva York y crecen denuncias por abusos.
0: Y si nos vamos al sur de la Florida, sospechoso de agredir a una mesera en Bayside es arrestado cuando iba a subirse a un crucero.
1: Illinois dará hasta $400 a familias tras recortes al programa SNAP.
2: La Federación Galesa de Fútbol se ha convertido en la primera en retirar de forma pública su apoyo al presidente de la FIFA, Gianni Infantino.
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0: Bien, nos preguntamos cómo un fondo de inversión pasó de administrar $200 millones a manejar alrededor de $3,500 millones en poco más de un año. 1789 Capital, firma de la que es socio Donald Trump Jr., hijo mayor del presidente de los Estados Unidos, registró este crecimiento acelerado tras el regreso de Donald Trump a la Casa Blanca el pasado enero 2025. La firma amplió sus inversiones en sectores como defensa, inteligencia artificial y farmacéuticas, además de participar en empresas como Polymarket y Reflation, cuyo valor de mercado aumentó de forma significativa después de recibir financiamiento. Un trabajo de nuestros periodistas, escuchemos.
5: El presidente de Estados Unidos se convirtió en un gigante financiero en apenas unos meses. 1789 Capital nació como una firma de inversión pequeña. Su apuesta era invertir en empresas alineadas con valores conservadores. Pero todo cambió cuando Donald Trump volvió a la Casa Blanca en enero de 2025. Ese mismo mes, su hijo mayor, Donald Trump Jr., se incorporó como socio a la firma que entonces administraba unos $200 millones. El fondo empezó a invertir en empresas de defensa, inteligencia artificial y farmacéuticas. Incluso apostó por compañías que desarrollan tratamientos de testosterona, una hormona que el Pentágono ofrecerá a los militares que decidan usarla de forma voluntaria. I'm authorizing a new screening program for testosterone deficiency. Richard Painter, exdirector de la Oficina de Ética de la Casa Blanca durante el gobierno de George W. Bush, y Virginia Cantor, exasesora de ética de la Casa Blanca, advierten que varias de las empresas financiadas por 1789 Capital podrían beneficiarse de contratos del gobierno federal. En algunos casos, las propias decisiones del gobierno de Trump también impulsaron empresas en las que 1789 Capital había invertido. Uno de los ejemplos más claros es Polymarket. Cuando la firma invirtió en la empresa digital de apuestas y especulación, estaba valuada en $300 millones. Hoy vale $15,000 millones. En enero del año pasado, la firma de la que es socio el hijo del presidente administraba 200 millones de dólares. Para mayo de 2026, ya manejaba alrededor de 3.500 millones. En poco más de un año, multiplicó su tamaño 17.5 veces.
0: Bien, y vamos a hablar de otro tema porque un estudio expuso cómo el temor constante de las redadas del Servicio de Inmigración y Control de Aduana ha llevado a los trabajadores agrícolas a alterar algunos de sus hábitos cotidianos. Las entrevistas revelan que la inmensa mayoría vive bajo el miedo de la separación familiar y la deportación.
6: Los surcos y las plantas de tomate campesinos avanzan arreglando el hilo que sostiene al preciado fruto. Un trabajo aprendido antes de que las redadas cambiaran la vida de los inmigrantes que trabajan en los campos de cultivo.
7: Ya sale uno con ese pendiente a la calle, al trabajo, dice que cualquier rato me lo voy a topar o cualquier rato me van a parar, me van a detener.
6: ¿Y cómo ha cambiado todo a partir de las redadas?
8: Bastante, ya no hay cuadrillas grandes como habían antes, las cuadrillas son muchos pequeños, ya no hay tanta alegría, armonía como antes, es más preocupaciones.
6: Este nuevo estudio titulado Bajo el Sol y Fuera de las Sombras encontró que el 92% de los trabajadores agrícolas consideran que las redadas afectan sus empleos, 90% vive preocupado por la separación familiar, 88% teme ser detenido y deportado, 62% hace menos compras ahora y 29% no busca atención médica. Para el estudio, la Fundación de la Unión de Trabajadores Agrícolas entrevistó a 2.250 campesinos de 19 estados del país.
9: Le da una oportunidad a los trabajadores agrícolas de tener una voz.
6: Pero además de los temores provocados por las redadas, estos trabajadores campesinos sienten como una verdadera injusticia que el gobierno del presidente Donald Trump esté buscando aumentar las visas para los trabajadores que vienen fuera de los Estados Unidos a trabajar en estos campos de cultivo, que ofrecerles a ellos la oportunidad de una legalización.
10: Pues cuando uno va con un abogado, el abogado te toma el caso, te agarra tu papeleo, tu investigación y te cobra una cantidad como unos $6,000.
6: El estudio también encontró ocho de cada 10 en Somers, California, Jaime García, NMás Univisión.
0: Y debemos mencionar que durante este verano, bueno, hemos visto marcado por la intensificación de las medidas de control migratorio en Estados Unidos, que se caracteriza por los violentos y a veces mortales enfrentamientos entre agentes federales y ciudadanos, tanto nacionales como extranjeros. Y ahora, en pleno verano, se produce otro tipo de reacción, ¿no? Una avalancha de demandas que argumentan lesiones causadas por ilegales o negligentes por parte de los agentes de ICE, incluso en Nueva York y en New Jersey. Las secciones de la Unión Estadounidense por las Libertades Civiles, mejor conocido como la ACLU, en los dos estados se unieron esta semana a sus filiales en 17 estados y Washington, D.C., para presentar un total de 54 denuncias administrativas argumentando daños causados por agentes de ICE en encuentros con inmigrantes y sus familiares, ciudadanos y no ciudadanos, así como diferentes defensores manifestantes. Bueno, nosotros nos vamos a una pausa con esta noticia porque en New Jersey una enfermera clínica, profesora universitaria y abuela presentó una demanda vinculada con esos disturbios sucedidos el 25 de mayo frente al centro de detención de ICE de Dahlem Hall en Newark, New Jersey. Bueno, así se están incrementando las denuncias y el aumento de operativos, como ya lo dijo el gobierno. Pausa y regresamos.

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5: Jerry Rice es el receptor más grande en la historia de la NFL. No vivía solo del talento, vivía del trabajo obsesivo, de rutas perfectas, manos seguras y una preparación casi militar. Con San Francisco, construyó una carrera de récords, campeonatos y momentos decisivos. Rice hizo parecer simple lo imposible. Cada recepción.
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12: Bien, vámonos a esta hora a hablar del Partido Republicano, que pareciera está atravesando uno de sus momentos de mayor tensión interna desde el regreso de Donald Trump a la Casa Blanca. Pareciera que los enfrentamientos entre el presidente y el líder de la mayoría republicana en el Senado, John Thorn, ha dejado al descubierto diferencias sobre la estrategia legislativa, el uso de filibusterismo y el liderazgo del partido, abriendo pues un debate sobre si esta fractura puede afectar la agenda republicana y las elecciones de medio término. Para conversar de este tema ya está con nosotros Julio Schilling, quien es politólogo, escritor, director de Patria de Martí y autor de varios libros sobre sistemas políticos y autoritarismo, entre ellos dictaduras y sus paradigmas. ¿Cómo está, Julio? Un abrazo fuerte para ti.
13: Un fuerte abrazo y de lo más bien, gracias a Dios, y un placer de acompañarlos, Andreina y Janet.
12: Bueno, Julio, te lo pregunto a ti. ¿Estamos viendo una diferencia política normal o una verdadera lucha por el liderazgo del partido?
13: No, este tipo de choques ocurren en todos los partidos. Sin lugar a duda, el presidente tiene, un reloj y tal vez una prioridad en avanzar las cosas a un nivel más rápido que tal vez lo que el senador Thune lo está planteando, pero estas divisiones, para darle un nombre, siempre existen en todos los partidos políticos, pero hay una realidad que el Partido Republicano en 2026 está mucho más en el campo de el entendimiento MAGA, aunque el entendimiento MAGA también podemos decir que consiste de una cierta división. No hay una postura monolítica que lo podemos mirar en la política de exterior, la política interior. Pero en todo esto, Andreina y Janet, es un juego político para avanzar. Claro. O sea, el presidente tiene determinadas prioridades, cómo pasar la legislación, el SAVE Act, que haría más difícil hacer trampas, pero más fácil a la vez para votar. O sea, pedir ciertas cosas que todos nos hemos acostumbrado cuando viajamos, cuando entramos a determinados negocios, que hay que mostrar una identidad con fotos.
12: Claro, Julio, pero para seguir contextualizando la situación que se está viviendo dentro del Partido Republicano, ¿qué detonó realmente esta ruptura entre el presidente y John Thorn?
13: Mucho de esto, recordemos que el presidente Trump tiene un estilo de negociación muy, muy neoyorquino en cuanto a, particularmente en el sector del sector de la construcción, que, o sea, es un modo tal vez un poco más agresivo que en otros lugares, y él eso lo ha caracterizado en todos. O sea, lo vemos que un día pues hace un pronunciamiento con Irán, después el otro día, bueno, no vamos a llegar a un acuerdo, y el otro día, todo esto también tiene un impacto económico. Él quiere ejercer influencia sobre el líder de la mayoría en el Senado, del líder republicano, para que avance. El senador John Thune, por lo general, está en el mismo carro, que Trump. No hay divisiones filosóficas como tal vez pudiera ser, por ejemplo, como Rand Paul, que es un libertario y cada vez que ve cualquier cosa de una acción en el exterior, claro, los Estados Unidos le molesta, o si el Estado va a expandirse un poco también hay un choque filosófico. Ese no es el caso con el senador Thune. Por eso es que pienso que a la larga esto se soluciona hasta que venga otro punto donde hay discrepancia. Claro. Pero esto es parte de las movidas que hay que tener. Recordemos, el presidente Obama tuvo diferencias con el senador Bob Menéndez, cuando Bob Menéndez era el senador de más influencia en el partido. O sea que estas cosas ocurren repetidas veces.
12: Sí, lo entendemos, pero también están muy cerca las elecciones a medio término y uno, la pregunta creo que obligada en medio de todo esto es hasta qué punto esta disputa puede retrasar la aprobación de leyes importantes para la administración actualmente.
13: No, se va a llevar porque recordemos, si los republicanos pierden el control de cualquiera de las dos cámaras, por ejemplo, el puesto del senador Thune termina. O sea, si se pierde el control del Senado, ya él no sería el líder de la mayoría. Eso es algo que él no quiere y tendría un impacto adverso en sus campañas. Hemos visto lo que le han pasado en las primarias a candidatos que se han enfrentado al presidente Trump. Por lo general han perdido. Quiere decir que a la larga esta es una batalla que el presidente va a lograr consolidar determinada disidencia que pudiera haber dentro del Partido Republicano.
12: Julio, muchísimas gracias por compartir tu punto de vista en medio de tanta turbulencia, ¿no?, en el Partido Demócrata por estos días, Republicano por estos días. Un abrazo fuerte para ti.
13: Lo propio, ¿eh? Un placer siempre.
12: Seguro. Allí escuchaban a Julio Schilling, politólogo, escritor, director de Patria de Martí y autor de varios libros sobre sistemas políticos y autoritarismo.
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15: Yo pensé que sería la roquerita.
12: Ay, gracias a Dios que no. Brisi sabe. ¡No, Brisi! No. ¡Qué fastidio! ¡Ah!

0: ¿Qué eres?
1: Oh.
0: Ah, qué bonito suspiro. Fue para mí. Fue para mí.
1: Para ti, quedé un poquito cansada. Es que aquí hay mucho frío. Mira cómo ando ropa.
0: No, me imagino, las cabinas son heladas. Yane no sé cómo le hace, pero siempre, siempre trae sus playeritas, pero sin mangas y está como fresca mañana.
2: Ya me tapé.
1: No, tú sabes, yo lo que creo es que las últimas dos semanas esto está más frío. Yo no sé si esto es una práctica de tortura que me tienen a mí. En o sea, tú tienes que ser algo personal. Esto no puede ser una temperatura apta para todo público.
2: ¿Sabes lo que pasa? Entre más calor hacia afuera, más le suben a... La temperatura más bien más frío está en las cabinas, ¿no?
0: ¡Oh! Ay, claro. No sé. Luego sí. Le hacen mantenimiento y cuando le hacen mantenimiento es peor porque pues...
2: Son más potentes.
0: Sale todo el aire, son más potentes exactamente.
3: Yo por eso todos los días. Chaqueta claro. Todos los días. En la cabina.
1: La luz ha salvado hoy, la luz está sabrosito.
0: Sí, sabroso. Yo estoy, sí, yo siempre estoy sabroso.
1: La temperatura, Lalo.
0: Ay. La temperatura, queridísima Andreina. Qué gusto verte, las extrañé el fin de semana.
1: Ay, nosotros también,
0: Lalita. Ay, muchas gracias.
2: No mientan. Ni se acordaron.
0: En verdad.
2: Andreina ni se acordó de Lalo. Lalo no se acordó de Andreina.
0: Nos mensajeamos el fin.
1: Nos mensajeamos,
0: Yanni.
2: Ah, bueno, a mí no me invitaron a esa conversación.
1: Ahora se puso celosa.
0: Tenemos un grupo con Mr. Oscarate. No creo que no estás tú, ¿eh?
2: No estoy.
0: Creo que
2: no. No estoy.
1: Ay, Lalo, qué mal.
0: Ahí compartimos chistes, memes, todo.
1: Qué malo eres.
0: Gusto, gustazo estar con ustedes. La noticia del día, ¿no? Llegó Bocinha allá a Colo Colo y se desató la locura. Estamos viendo en pantalla las imágenes y la gente en radio lo puede escuchar. La algarabía, los celulares, la fotografía. Llegó ayer a las 8:30 p.m., tiempo de Chile, y la gente se desató en alegría con su jugador Bocinha. Qué alegría que... Estaba escuchando a los periodistas chilenos decir que gracias a Bocinha, Chile está en la boca del mundo entero. Aquí nunca, creo que nunca habíamos hablado de Colo-Colo. Yo solamente hablo de Colo-Colo cuando narro aquella espectacular y epopélica victoria de los Tuzos del Pachuca en Santiago, en la Copa Sudamericana, frente al Colo-Colo del Chupete Suazo. Pero ahora el Colo-Colo está en boca de todo el mundo, de todo el mundo. Todo el mundo habla de Bocinha y su llegada a Colo-Colo. Llega feliz, llega pleno y con la gran certeza de que está en el lugar correcto. Aquí sus primeras palabras, justo cuando va aterrizando. No pudieron esperar ni un minuto, aterrizando allá en Santiago.
4: Oye, tranquilo.
5: Agradecer el cariño de, y la paciencia de las hinchas. Y nos
4: ¿cómo va a ser?
5: Acerca.
4: Más cerca, dice.
5: Una gran honra representar el Colo Colo y quiero agradecer el cariño de, y la paciencia de los hinchas y nos vemos pronto en el Monumental. Muchas gracias.
1: Qué bonito que haga un gran esfuerzo por hablar español, ¿no?
0: Y habla bien, qué gran esfuerzo. Sí. Te das cuenta de la calidad de persona, ¿no? Ha conquistado los corazones de todo el mundo. Él fue la verdadera estrella de la más reciente Copa. Ahora, les pregunto a ustedes, chicas, ¿llegó al equipo correcto teniendo prácticamente las ventanas del fútbol abiertas?
1: Ay, claro. ¿Sabes qué? Que después de haber escuchado ese audio que tú mismo colocaste aquí hace como una semana, donde él dijo, no quiero... llegar a un equipo donde me estén colocando como un objeto de marketing, quiero un lugar donde me traten como lo que soy, como un futbolista. Eso para mí cambió completamente la perspectiva donde debe llegar Bocinha. Parece que Bocinha tomó una decisión que lo hizo feliz y yo creo que eso vale más que cualquier otra cosa.
2: Aunque te preguntas, ¿no? Chile no está... por su mejor, en su mejor nivel.
1: Sí, le, Janet.
0: Lo quería el Querétaro, Janet. El Querétaro lo quería y le dijo, vas a ganar 3 veces más en Querétaro.
1: Ah, pero mejor que se haya ido para Chile.
0: No, ¿qué pasó? en el Querétaro jugó Ronaldinho. Yo lo hubiese preferido ver en el Inter Miami. Y David Beckham habló con él y le dijo que sí, lo iba a utilizar como futbolista. No iba a ser banca, no iba a ser marketing. Ya hoy en día también el deporte y el marketing van de la mano. O sea, van de la mano. Mbappé tiene más de 45 marcas. Más de 45 marcas, Kylian Mbappé. Neymar tiene como 60 marcas. Van de la mano y no tienen que estar peleados. Y le quedan 1 o 2 años en el alto rendimiento. Bocinha ya tiene más de 40. ¿Por qué no aprovechar marketing y fútbol, unirlos y sacar el mejor producto? ¿Por qué no hacerlo? ¿Por qué llegar al fútbol chileno en donde, pues sí, llega el equipo más exitoso de aquel país, pero no tiene los reflectores? O sea, ahorita su llegada, pero pues ya después de la jornada 3 nadie le va a hacer caso. En cambio, en el Inter Miami serían las cosas muy, pero muy diferentes. Ya nos vamos a corte rápidamente, chicas, pero le quiero preguntar a la gente lo siguiente. ¿Llegó al equipo correcto Bocinha? ¡Uy! Esperamos sus comentarios en redes sociales y también en nuestras líneas telefónicas. Corte promocional, chiquillas, y regresamos.
3: Mucho orgullo de que fuera para comemos.

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6: Hola, queridos amigos, aquí tienen a su doctora Isabel. Hoy me pregunto, y espero que ustedes se pregunten, ¿de dónde vienen nuestras actitudes? Es común preguntarse eso, ¿por qué tenemos ciertas ideas? ¿Por qué estamos abrazando ciertos conceptos? Es que pensamos en una situación determinada, quizás no en la misma manera que otras personas lo perciben. Para comprender todo eso, tenemos que regresar a nuestra niñez, a esa infancia donde nos enseñaron esto se hace, esto no se hace. Ese conjunto de información está en el cerebro y es el que se acumula y nos hace actuar de la forma en que actuamos hoy en día. Así que piensen bien que cada actitud que ustedes tomen, pregunten de dónde salió.
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12: Bueno, vamos con nuestra meteoróloga Arletis Roque, que ya está lista para el reporte del tiempo de costa a costa. Adelante, Arletis.
13: Para todos, si hablemos de esas condiciones del tiempo a nivel nacional, tenemos un frente que se extiende desde el noreste del país hacia la costa central del Golfo. Va a estar dejando pues condiciones inestables en gran parte de esas áreas, generando lluvias y algunas tormentas. Las lluvias pueden ser intensas y sobre todo pues el riesgo de inundaciones repentinas por causa de lluvias intensas permanece hoy en un nivel 2 de 4 desde Nueva Jersey hasta Massachusetts, y es que se esperan acumulados de lluvias de 3 a 5 pulgadas en los sectores más afectados y por supuesto las zonas más vulnerables, las zonas urbanas, algunas carreteras y las zonas bajas y de drenaje deficiente. También hay riesgo de lluvias intensas y por lo tanto de inundaciones en un nivel 2 de 4 en la costa de las Carolinas, en el Big Bend de Florida y también en el sur de Arizona. En cuanto al riesgo de tiempo severo, hoy se concentra en el norte, de partes de las Dakotas y también Minnesota. En el caso del suroeste del país, sobre todo el sur de Arizona, va a seguir siendo afectado por el monzón, con la posibilidad de ver algunas tormentas capaces de dejar lluvias excesivas y también algunas ráfagas fuertes de vientos a localmente severas. En cuanto al calor, que sigue siendo también una de las mayores preocupaciones, se concentran en el oeste y especialmente en California, en Arizona, en Nevada y en Nuevo México, que es donde hoy se esperan los niveles de riesgo de calor más elevados, con temperaturas máximas superando los 100 grados Fahrenheit, pero con algunos sectores del suroeste también alcanzando los 110, incluso siendo superiores a los 110 grados Fahrenheit. En el caso de Texas, también el calor seguirá presente hoy, con temperaturas entre los altos 90 grados, cercanas a esos 100 grados Fahrenheit, pero sobre todo hacia lo que es el sureste de Texas, vamos a estar viendo condiciones un poco más secas y por lo tanto ese índice de calor no se espera tan elevado como el índice de calor que se estuvo registrando durante la pasada semana. Finalmente, el riesgo de incendios forestales, el mayor riesgo de incendios forestales, permanece sobre las grandes llanuras, las montañas rocosas y también la gran cuenca, combinación de vegetación seca, humedad relativa extremadamente baja y también esa ráfagas fuertes de vientos. Tenga en cuenta que hacia California, con las temperaturas cálidas que van a permanecer durante esta jornada, sobre todo hacia el sur y también en lo que es el Valle de San Joaquín, aunque el riesgo de incendios forestales no permanece elevado para esas zonas, también pudiéramos estar viendo pues esas condiciones localmente favorables, sobre todo si se inicia una chispa que pueda dar como consecuencia un incendio, con condiciones también favorables para la propagación de incendios forestales.
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12: Bueno, y nos vamos para Europa porque Ceuta afronta un episodio fronterizo de una magnitud sin precedentes. Las primeras estimaciones de las fuerzas de seguridad sitúan por encima de 40.000 el número de personas que habrían entrado en la ciudad durante unas 24 horas. Algunas fuentes elevaron provisionalmente la cifra a 49.000, aunque bueno, todavía no existe un recuento oficial consolidado y esa estimación fue retirada de la página del Departamento de Seguridad Nacional sin explicación pública. Y este tema lo traemos a la mesa porque la emergencia ha dejado decenas de fallecidos, una fuerte presión humanitaria y un nuevo conflicto diplomático entre España y Marruecos. Para hablar de este tema ya está con nosotros Pilar Velasco Acedo. Ella es periodista española especializada en periodismo de investigación y análisis de datos. ¿Cómo estás, Pilar? Gracias por estar con nosotros esta mañana.
14: ¿Qué tal? Muy buenas tardes aquí en España. Un placer hablar con vosotros.
12: Gracias. Bueno, la verdad es que el mundo quedó impactado y muy preocupado. ¿Qué ocurrió, Pilar, exactamente para que una frontera que normalmente está tan vigilada terminara desbordada en cuestión de horas?
14: Sí, la entrada se dio el jueves, la madrugada entre el jueves y la madrugada del jueves al viernes. La cifra sigue siendo polémica, efectivamente, porque el Ministerio del Interior reconoció que al menos la entrada había sido de 40.000 personas, pero desde fuentes de Ceuta, del gobierno de Ceuta, hablaron de 60.000. No hay cifra oficial, pero en cualquier caso hablamos de la entrada masiva. Supera con creces la de la última vez, que fue en el año 2021. Hablamos de unos 10.000 migrantes en 2021. Ahora estamos hablando de una multiplicación por cuatro en una población, la de Ceuta, que tiene 80.000 personas. El desborde fue de tal magnitud que, bueno, cerraron comercios, se cancelaron, esto es menor, ¿no? Se cancelaron las propias fiestas en verano de Ceuta. Lo siguiente es una crisis humanitaria también sin precedentes. Estamos hablando de más de 90 muertos que se fueron conociendo en los siguientes días, esa cifra de muertos. Las imágenes son terribles, niños menores de edad agarrándose a la roca, uno tira del otro, se hunden porque muchos no saben nadar. Y una crisis humanitaria que supone esas 40.000 personas durmiendo en las calles de Ceuta sin sitio suficiente en los CETIS, que son los centros de acogida para estos menores, se desplazó interior, se desplazó defensa, el propio ejército, para llevar a cabo estas labores de ayuda a las organizaciones sociales. Pero bueno, estamos en el arranque de semana y la crisis humanitaria pues sigue siendo pues muy fuerte, porque aunque muchos de ellos han vuelto a Marruecos, esto ya sucedió en el 2021, vemos esas imágenes de 100, 200 al día, se está hablando incluso más que vuelven, ¿no?, que cruzan a Marruecos, pero la tensión sigue en la zona, sigue sin resolverse, y si el conflicto diplomático que mencionabas, por supuesto, con Marruecos, aunque ha habido cierto guante de seda en los comunicados tanto del gobierno como la oposición, se mantiene la diplomacia, ¿no?, con el país vecino. Es impensable, lo dicen todas las fuentes de seguridad, las fuentes que conocen la zona, sin el permiso, sin la permisividad, ¿no?, sin el de Marruecos, no es posible una entrada de estas dimensiones. Pero ojo también, conflicto con la Unión Europea, por la respuesta de Francia, por la respuesta que dio Italia, ¿no? Francia, Macron ha dado marcha atrás de alguna manera, pero Italia ha habido un enfrentamiento con Meloni, ¿no?, con el primer ministro también, con Tajani, por unas declaraciones muy duras que querían desenchufar, ¿no?, desactivar el acuerdo Schengen de Italia-España.
15: Pilar, buen día para ti, buena tarde para ti, más bien. Para quienes no conocen la zona, Ceuta, ¿por qué es un punto tan estratégico para la migración hacia Europa?
14: Es un punto estratégico porque España al sur, Ceuta, Melilla, las Canarias, es punto de entrada de 5 países africanos, ¿no? Marruecos, por supuesto, pero si comparamos con Italia, en Italia las entradas se producen desde 2 países, en España desde 5, o sea, tenemos una presión migratoria importante, y eso que Italia, por poner datos en contexto, ¿no?, y ver la dimensión de cada país, en Italia entran el doble de inmigrantes en situación irregular de lo que hacen por España. Pero Ceuta es estratégico, bueno, porque es punto de entrada, es fácil que entren por la frontera. En el año 2021 estaba muy claro lo que le pedía Marruecos a España, ¿no? Pedía acuerdo migratorio, ayudas económicas. Ahora, en este conflicto diplomático, cuando se dice que España ha podido provocar la entrada, faltan datos para esclarecer qué ha ocurrido, porque Marruecos no le está pidiendo nada a España. Ya hay acuerdos para que Marruecos colabore con esa entrada. Letra pequeña que influye en esta entrada, digo letra pequeña porque es una sentencia del Tribunal Supremo en España que hace poco, a principios de julio, daba permiso a las devoluciones en caliente, ¿no? Esto tensiona la frontera también entre Marruecos y España. O sea, prohibía esas devoluciones en caliente. En fin, es estratégico también por la antigua reivindicación de Marruecos de Ceuta y Melilla, es zona marroquí. Esto es una antigua reivindicación del reino de Mohamed VI. Pero no está claro cuáles son los motivos principales por los que Marruecos podía haber permitido esta entrada tan masiva y tan sin precedentes, ¿no? Porque no hay una reivindicación evidente ahora de Ceuta y Melilla. Es verdad que se está organizando el Mundial, pero esto no ayuda a Marruecos, con España ganando el Mundial, a que Marruecos, por ejemplo, se quede en Rabat con la final de ese Mundial. España, el presidente español fue a Argelia hace poco, cuando ganó, el día que ganó España el Mundial, Pedro Sánchez se desplazó a Argelia, que ya sabéis es confrontación directa con Marruecos. Uh-huh. España, el ministro de Exteriores, cuando se le pregunta, reivindica la autonomía de España para tener políticas de energía estratégicas, tanto en Argelia como en Marruecos, ¿no? Entonces, hay múltiples circunstancias por las que es estratégico esta entrada a Ceuta y por las que el conflicto diplomático con Marruecos y con Europa escala, ¿no?, ante un hecho así.
12: Sí. Pilar, me quiero ir un poco más a lo social, ¿no? El marroquí que ingresó a España, ¿qué está buscando? ¿Dónde se está alojando? ¿Qué están haciendo? Y la población de Ceuta, que obviamente es la primera más afectada de toda esta invasión, ¿qué están haciendo, no? Porque imagino yo que tanta gente en la calle llegando de Marruecos está entorpeciendo la vida de las personas que están justamente en esa frontera.
14: Es que, estamos hablando de que la mitad de la población ceutí es la mitad de la población que ha entrado en cuestión de horas. Y esto supone una tensión social y una tensión humanitaria pues de primera magnitud. Muchos son niños que cuando llegaban a España veíamos las imágenes de que pedían teléfonos para llamar a sus madres. La primera llamada que hacían era: mamá, he llegado bien, ¿no? Son niños que vienen sin nada, algunos sin niños, jóvenes, mujeres sin documentación, ¿no? Están en la calle durmiendo porque no hay lugar suficiente, ¿no?, para alojar a 40.000 personas en Ceuta. La población ceutí, que está muy acostumbrada a convivir con la población inmigrante, que está acostumbrada, es una población también multicultural, como no puede ser de otra manera, porque es frontera con Marruecos, pero el viernes las imágenes y el fin de semana era del autoconfinamiento. La población ceutí, cuando les preguntabas, no tienen este discurso fuerte antimigratorio, porque como te digo, conviven, ¿no?, de alguna manera, pero estaban encerrados en casa, tenían miedo, miraban por las ventanas, habían cerrado sus comercios, no habían abierto los colegios. Hay una tensión evidente porque hablamos de lo que te digo, 40.000 personas, muchos de ellos niños sin familias. Hay otra pregunta, que en otros movimientos migratorios normalmente pueden tener su familia alojada en países como Francia o Alemania. En este caso, como es una entrada muy desordenada, en la que todavía faltan datos de cómo se viralizó, ¿no? El viernes, por ejemplo, te doy otro dato, otra imagen, y durante el fin de semana había niños y adolescentes a 120 kilómetros de la frontera caminando para cruzar a España. Ha habido un mensaje que se ha viralizado de que se podía entrar a España. Entonces, es un movimiento desorganizado, que no tienen quien les espere en España, no tienen familiares de acogida, por tanto, están en la calle directamente, ¿no?, esperando a que o sean devueltos. El gobierno de Marruecos ya acordó con España que la devolución iba a ser inmediata, pero es una devolución de 40.000 personas que no se puede hacer en un par de días, ¿no?
15: Sí, y Pilar, yo quisiera preguntarte, ¿qué tan preparada está España para enfrentar una situación como esta sin generar una crisis social o una cuestión de política interna?
14: Imposible. La cuestión de política interna, el enfrentamiento entre el gobierno y la oposición, en un año además en España, que no se nos escapa, es un año electoral en 2027, y además la materia migratoria es materia de combate político. Hoy iba Vox, el líder de la extrema derecha en España, Santiago Abascal, iba a Ceuta, el presidente del PP lo hizo ayer, el presidente del gobierno estuvo allí desde el viernes por la mañana. Y se utiliza como materia de combate político, porque si escuchamos al presidente de Ceuta, que lleva más de 20 años siendo el presidente de Ceuta, que es del Partido Popular Conservador, él está llamando a la calma, está pidiendo una emergencia y recursos para que esto se solucione, pero no está acusando a los inmigrantes, ¿no?, de ser los que... está acusando a Marruecos antes que a los pobres chavales, ¿no?, por así decirlo, sí, que en muchos casos tienen una llamada, viven sin recursos en Marruecos, tienen 15, 17 años, no tienen recursos, no tienen trabajo. ¿Qué van a hacer? Lanzarse, ¿no?, a España, pensando que aquí van a tener más recursos.
12: Pilar, me quedan segunditos, porque puros hombres solo fueron los que cruzaron, pregunta el rockero vaquero, uno de nuestros oyentes.
14: Pues es muy buena pregunta. Mira, yo no soy experta. Las madres, las familias en Marruecos, quienes se van son los hijos, quienes se van son los jóvenes, quienes se van son los que no tienen un núcleo familiar y que pueden hacer su vida mejor en España, ¿no? Sí.
12: No tenemos que despedir, Pilar, pero te agradecemos tu tiempo. Gracias por venir a contextualizar esto que está viviendo tu país.
14: Un placer y un abrazo al equipo.
12: Ahí está. Pilar Velasco Acedo.
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22: Soy Valeria Lozano de Hábitos y seguro cuando escuchas la palabra estrés, piensas en lo mismo. La persona que no puede dormir bien y que toma café todo el día. Por lo tanto, cuando te dicen que te debes desestresar, piensas en lo opuesto a eso. Y si bien es cierto que te puede ayudar, el deber ser es que nuestro organismo vive en un estado de equilibrio constante, el que se conoce como homeostasis. Este es un mecanismo de autorregulación del cuerpo y mantiene todo en orden desde tus niveles de azúcar, oxígeno, respiración, ritmo cardíaco y todo lo demás. Entenderás que cuando te sales de ese orden, todo lo anterior también se sale de armonía. Homeostasis es salud y el estrés es lo opuesto. Cuando activas una respuesta de estrés y no la puedes desactivar, caemos en síntomas como aumento de peso, dolores de cabeza continuos, problemas inmunológicos, inflamación crónica, entre otros. Una práctica diaria de meditación nos permite regresar ese equilibrio y relajarnos. 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
24: ¿Sabías que el cáncer de la piel es el más común en los Estados Unidos? ¿Qué tal? Soy José López Zamorano, de la Red Hispana. Así es. De acuerdo con la Academia Americana de Dermatología, el cáncer de la piel es

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0: señor. Tu mañana está encendida, Lalo, ya te vemos, estás encendido.
1: Encendido en candela, como dices, Andreina, prendidito, prendidito. En este lunes, el día más lindo de la semana, no lo sé, pero sí es un día de mucha, mucha información. Y a nosotros que nos encanta dar las noticias, pues es un día atractivo a nivel informativo, ¿eh?
0: Es verdad, es el día en el que comienza la semana, en el que uno dice, bueno, ¿qué? Vámonos, a ponerle el pecho a las balas, porque arranca una semanita más. Y bueno, este lunes que vino cargado de mucho, porque ya estamos viviendo a profundidad el mes de agosto, el mes donde se regresa a clases, donde ya comenzamos y retomamos rutina, pero bueno, como digo, Jane, me va a costar 21 reclamos, 21 peleas con mi hijo para que se me vaya a acostar temprano, porque el hábito, pues, cuesta en instalarse. Entonces, pues ya nos va a costar muchísimo. Bueno, gente, gracias por conectar con nosotros desde nuestro número en cabina, el 1-833-867-2346. Hoy hemos puesto a la mesa Estados Unidos.

0: y los asesinos en serie. Somos líderes, lamentablemente, en el mundo entero sobre este tema, así que lo hemos abordado desde bien temprano hoy y su opinión, por supuesto, es muy, pero muy importante. Y también dándole la bienvenida a 105.1 en Phoenix, nuestra emisora que a partir de esta semana se une a nuestra transmisión y, por supuesto, una familia que crece día a día. Toño Murillo en los controles, atendiendo sus llamadas, musicalizando el show. Brizzy en la asistencia técnica. Janet Vázquez en la producción del espacio frente al micrófono. Lalo Leal en los deportes. Y esta su servidora, Andreina Gandica. Vámonos de inmediato con lo que ocurrió mientras usted dormía.
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0: El presidente Donald Trump anuncia que las negociaciones con Irán comenzarán hoy lunes.
2: Estados Unidos concentra más asesinos en serie que cualquier otro país.
0: Solo quiere una oportunidad. Los marroquíes buscan un futuro mejor en una travesía colectiva al territorio español.
2: La policía confirma que un civil y un oficial fuera de servicio enfrentaron al atacante de In-N-Out en Idaho, que dejó 3 muertos.
0: El peligro detrás del juguete viral de TikTok que está dejando niños con quemaduras graves.
2: Le contamos también que detienen en México al R1, el líder criminal vinculado a la muerte de un alcalde y al feminicidio de un influencer en México.
0: Desde una espada samurái hasta un bebé tiburón, los objetos más extraños que el TSA ha confiscado en los aeropuertos.
2: Illinois dará hasta $400 a familias tras recortes al programa SNAP.
0: Y si nos vamos a Arizona, nos encontramos con familia hispana que solicita $3.25 millones en demanda tras primer arresto en caso Nancy Gooder.
2: Aumentan operativos de ICE en Nueva York y crecen denuncias por abusos.
0: Y seguimos en Nueva York, pero también en New Jersey. Alertan por lluvias intensas y riesgo de inundaciones.
2: Nos vamos con más noticias y le contamos que Estados Unidos exigirá fianza de hasta $20,000 a solicitantes de visa B1 y B2.
0: Y si nos vamos al sur de la Florida, nos encontramos con un sospechoso de agredir a una mesera en Bayside. Es arrestado cuando iba a subirse a un crucero.
2: En más noticias, dan el último adiós a Isabela González, soldado de Texas, asesinada en ataque en Jordania.
3: El Paris Saint-Germain vende al delantero francés Randal Colomani a la Juventus.
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0: Bueno, estamos felices de tener a Phoenix como parte de nuestra familia. Ya está conectada con nosotros Heidi Repernin, periodista y conductora de N+ Univisión en Phoenix, Arizona. Heidi, ¿cómo estás? Pero qué bonito panorama.
4: Felices de que ya por fin hayan llegado aquí a nuestra región. Felices de que ya también tengamos esta voz aquí en Arizona. Y bueno, es una mañana hermosa, bendito Dios, aquí en el Valle del Sol. Uno de los lugares más soleados del planeta, no nada más de la nación, pero del planeta. Phoenix es sin duda la metrópoli más soleada de aquí de todo el mundo. Y para muestra, pues estos cielos hermosos que tenemos esta mañana. Temperaturas extremas, pero ahorita decimos que está fresqueando con temperaturas como en 88 grados.
0: ¡Ojo, fresco! Muy fresco. Porque Heidi, si para nosotros en Miami son las palmeras, para ustedes son los cactus.
4: Y para muestra, ¿verdad? Exacto. Y son patrimonio del Estado. Fíjense, un dato curioso. Cuando alguien quiere quitar un cactus, tiene que pedir permiso al Estado porque es la única región en donde son nativos, aquí en Arizona. Son parte del desierto sonorense. Y si queremos quitar un cactus, tenemos que ir al Estado, tenemos que ir al condado para pedir permiso, a ver si nos dejan. Pero tenemos que prometer un lugar para plantarlo porque pues son un patrimonio.
2: Claro, por supuesto. Heidi, te saludo con mucho gusto de este lado, Janet Vázquez, y quisiera preguntarte, ¿qué es lo que hoy le está preocupando a la gente de Phoenix? La gente que está viviendo en Phoenix, ¿de qué está preocupada en este momento?
4: Yo creo que en este momento lo que más nos está afectando, sin duda, es el calor, ¿no? Tenemos una ola de calor que no nada más está afectando a nuestra región, pero al país y al mundo entero. En otros países, en Europa, hemos visto también muchas muertes. Desafortunadamente, en nuestra región, está incluida ya este año. Se han confirmado 40 muertes, es el doble de lo que vimos el año pasado, algo que ha alertado a las autoridades. Y todavía hay unas cerca de 400 muertes que están bajo investigación, que pudieran ser por calor. Tenemos una alerta activa de calor extremo que está activa, se mantiene activa durante los próximos días, porque hay regiones en donde las temperaturas van a alcanzar hasta los 120 grados. Así que quiero aprovechar este espacio para nuevamente pedirle a nuestra gente que no se confíen. Este fin de semana tenemos unas montañas espectaculares para hacer senderismo. Y la gente en ocasiones se confía, piensa que porque es temprano, porque no hay sol fuerte, que no va a pasar nada. Pero la realidad es que cuando uno no se hidrata bien y cuando uno está expuesto a las altas temperaturas durante tanto tiempo consecutivo, tantas semanas aquí, la realidad es que toma muy poquito para deshidratarnos. Este fin de semana un niño de 10 años que iba con sus padres en uno de los senderos tuvo que ser rescatado. Entonces, esto además de múltiples adultos, casi todos los días estamos registrando rescates en nuestras montañas, en los senderos. Así que es nuevamente aquí el llamado, ¿no?, a nuestra gente y a toda la gente que ahorita está pasando por estas temperaturas extremas. La realidad de mantenerse hidratado puede ser la diferencia entre la vida y la muerte. Eso además de que ya sabemos, la política, las elecciones acá también ya están muy intensas. Tenemos una región muy importante que es la frontera que compartimos con México. Y hay un distrito ahí al sur de nuestro estado en donde es pendular. No se sabe si se va a quedar con los republicanos o si se va a cambiar a demócratas. Así que también aquí la actividad política ahorita está muy intensa. Son elecciones de gobernador, de representantes. Así que eso también ahorita está preocupando. Así que los que nos están escuchando, si no se ha registrado para votar, qué mejor momento para ahorita tempranito arrancar esta semana y casi casi el mes registrándose para votar, para mantenernos activos y participar en el proceso electoral que define nuestro futuro, el futuro de todos.
0: Justamente, Heidi, eso te iba a preguntar, ¿cómo es el ciudadano, el residente en Phoenix? ¿Es receptivo a participar en los procesos electorales? ¿Son un poco más pacíficos o menos activos? ¿Cómo lo ves? Y sobre todo, el electorado hispano.
4: Sí, es una pregunta muy interesante. El votante aquí realmente está leyendo la boleta electoral. En las elecciones anteriores, por ejemplo, vimos que la gobernadora ganó demócrata, la tesorera ganó republicana, el secretario ganó demócrata, otros representantes republicanos. En lo que estamos notando es eso, la gente sí está leyendo quién es el candidato, sí se está yendo a investigar, okay, ¿qué ha dicho antes este candidato? ¿Con qué se ha cumplido? ¿Con qué no ha cumplido? ¿Qué puede hacer y qué no puede hacer? Y esa es una de las razones por las cuales en estos momentos tenemos ya múltiples campañas tratando de sacar ese récord, ¿no?, del pasado, qué sí se logró, qué no se logró, porque ya notaron que el electorado de aquí está leyendo la boleta electoral y es un votante bastante ferviente, para qué decirles, es como el clima, es muy caliente aquí la temporada electoral, la participación cada vez va subiendo más. Y el electorado hispano se ha puesto cada vez, como decimos, más las pilas. En nuestra comunidad acá hispana es una comunidad muy resiliente, en donde se ha visto impactada directamente por propuestas de ley. La icónica SB 1070 alrededor del 2010 fue una ley que afectó directamente a nuestra comunidad hispana. Pero eso, en vez de golpearla, fue como un proyectil para nuestra gente que se informó sobre sus derechos, se educó sobre sus derechos. Los hijos de inmigrantes, hijos ciudadanos, se empezaron a registrar para votar. Y es un fenómeno que seguimos viendo hasta la fecha. Los jóvenes de aquí están registrándose para votar en números sorprendentes. Hay mucho interés para las elecciones en la juventud. Es lo que estamos viendo ahorita y es lo que seguimos apoyando y promoviendo. Que por favor, si ya tienen los 18 años, que se registren, que si se cambiaron de dirección, porque también tenemos a gente de otros estados que se está mudando. Entonces, si usted es uno de ellos que está llegando a Arizona o a cualquier otra parte del país que nos estén oyendo, si se acaba de mudar, si se acaba de cambiar su número, es importante que se registre para poder votar en la ciudad en donde vive.
2: Sí. Heidi, y en materia de economía, ¿cómo están enfrentando los habitantes de Phoenix el costo de la vivienda y el aumento del costo de vida?
4: Ese es otro tema que también es muy impactante. Durante la pandemia vimos un incremento en el costo de vida exponencial. Es una de las regiones más afectadas por el incremento de renta, el incremento de las casas. Inclusive la fiscal, la procuradora del estado de Arizona, ha emitido una demanda porque parece ser que hubo manipulación de mercado, en donde vimos que casas, su valor superó el 400%, perdón. Entonces, la gente sí ha batallado un poco para poder tener ese sueño americano de su primer hogar. ¿Y qué es lo que pasa? Que esto también lleva a los políticos, ahorita que estamos sobre todo en elecciones, a prepararse con antelación. Y los que ya tienen sus cargos activos se han puesto las pilas para tratar de apoyar y promover fondos para la creación de viviendas asequibles. No es suficiente.
0: Sí.
4: ¿Por qué? Porque tenemos a muchísima gente que se está mudando a nuestro estado, porque tenemos la planta de semiconductores TSMC ha invertido más de 100,000,000,000 de dólares en nuestra región, ha generado empleo bárbaramente. Entonces, es lo que estamos viendo. Aunque se están creando viviendas, la realidad es que la inmigración a nuestro estado parece ser que pudiera estar superando esa disponibilidad de casas, esa disponibilidad de apartamentos, y es por eso que vemos a tanta construcción alrededor del estado. Así que si nos están escuchando y son trabajadores de la construcción y no están teniendo empleo, es importante que revisen las oportunidades que hay acá en Arizona,
0: pero,
4: en Phoenix.
0: Pero, Hedy, sácame de la duda, aunque se ha incrementado el valor de las viviendas y obviamente esto está encareciendo no solamente a las familias que están en Arizona y en Phoenix específicamente, sino en muchísimas ciudades, creo que en la mayoría, en todo el país, ¿sigue siendo Phoenix un lugar, un destino para todavía buscar una oportunidad para familias trabajadoras? ¿Qué tiene que sacrificar una familia para pagar la renta allí, por ejemplo, en comparación a otras ciudades? Sigue siendo más accesible, ¿no?
4: Sigue siendo más accesible. Tenemos de vecinos a California, entonces es mucho más accesible que el estado de California. Y esta compañía de semiconductores que ha llegado a nuestra región se ha provocado que otras compañías más también estén llegando. Entonces, están creciendo mucho las oportunidades, no solamente en la construcción, por todo lo que está llegando y todas las familias que se están mudando, pero en el sector también de IT, en el sector de manufactura. Las oportunidades están creciendo mucho, se están construyendo también más escuelas para poder dar abasto, se están construyendo también hospitales. Entonces, se están creando más oportunidades de empleo en nuestra región debido a toda la inversión que está llegando gracias a esta compañía de semiconductores.
0: Heidi, y por último, pues, la movilidad en una ciudad como Phoenix. Por ejemplo, en Miami hay que tener vehículo propio, ¿no? Por lo menos movilizarte en vehículo no es tan amigable como en Nueva York. El subway, por ejemplo, el tren, ¿cómo funciona en Phoenix?
4: En Phoenix tenemos tráfico, tenemos embotellamientos de tráfico, pero no son tan pesados como en otras regiones. Sí hay bastantes automovilistas. Lo bueno de esa región es que, como estamos en medio del desierto, esta región fue desarrollada en base a la disponibilidad de agua. Entonces, esto ha generado una planeación muy buena que ha permitido a las autoridades desarrollar las vías, las autopistas, conforme ha ido creciendo nuestro valle.
0: Claro.
4: Entonces, eso ha permitido que se haya movilidad. Además de esto, tenemos el sistema de transporte público que también es bastante eficiente.
0: Qué
4: hay
0: bueno.
4: Mucha gente que lo utiliza. Sí, sobre todo ahorita donde tenemos temperaturas extremas, es bueno utilizar el transporte público porque con el calor intenso también incrementa la contaminación.
0: Y sale más económico que mantener un vehículo. Heidi, gracias por estar con nosotros esta mañana. ¡Qué alegría!
4: Felices de tenerme.
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0: Hola, hola, ¿qué tal? Muy buenos días, 6:20 a.m, inicio de semana, lunes 3 de agosto, y la temperatura por el momento aquí en Las Vegas, 88 grados. Tendremos un día mayormente soleado, temperatura máxima 110 grados. Recuerde que tenemos alerta de calor extremo, así que por favor tome sus precauciones y evite textear cuando va manejando. Reportó para ti Adriana Santillo, que tengas un excelente inicio de semana.
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8: No te vayas, Andreina.
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0: Con ritmo
1: y con todo el veneno.
2: ¡Regresa,
1: Jared.
2: Andreina, regresa!
0: ¡Andreina, regresa!
1: ¡Gandica, regresa,
3: Gandica! ¡Me agoto! Esa canción me dejó. Mira mi corazón.
1: Está bien, es lunes para prendernos desde temprano.
2: Deberás de poner a la señorita española que te prende y apague las luces cada que se ponga así.
0: Aquí como la producción de Prissy.
1: Qué buena producción, ¿eh? Eso sí, qué buena producción.
0: Nadie tiene una producción mejor que la mía.
1: Un ginebrita.
2: Estás tomando para despertar parte de marihuana.
0: ¿Qué?
3: Ay, no. Se pasan ustedes, de verdad. Con ese verde tu DN.
1: Verde tu DN. Aquí, esa es la aptitud, Janet.
0: La aptitud.
2: Nuestra cabina es como motelera, ¿verdad, Janet? Es como motelera nuestra cabina.
3: ¿Eso qué quiere decir, Brice?
2: Pues tipo motel. Así, o sea,
3: con yo no los conozco, yo no voy a moteles.
2: ¡Ay,
3: no
2: por
3: sé
2: favor!
3: Ay,
0: no te creo nada, dice.
2: A lo mejor ahorita no, pero ¿qué tal en tu etapa de noviazgo?
3: No, mi vida, eso es para pobres. Si quieren algo de mí, tienen que llevarme a lugares bonitos. Ah, no, un motel, por favor. O sea,
2: pues,
3: hello.
2: Pero está bien, te la compro.
3: Brissy, te falta un poquito más de experiencia, cariño mío.
2: No
3: te dejes.
2: Yo sí conozco a todos los de Guadalajara.
3: Ay, no, qué fuerte. No, Lalito, hablemos de deporte. Qué fuerte esto, ¿no?
1: Chicas, nos vamos a la Liga MX porque se abrió una nueva jornada. Puebla le empató a Guadalajara 1-1. Juárez perdió con Pumas 5-1. Atlético San Luis 0, Tijuana 0. El Querétaro de último minuto y de penalti venció a los poderosísimos Tigres de la U 3-2. Atlas en casa, el ridículo en el debut de Hernán Crespo, perdió frente a la raya 2-0. León, el último lugar del torneo, el peor equipo del campeonato, venció al Tuzo 1-0. Una vergüenza, Pachuca. Yo se los dije aquí, Mora no es técnico para los Tuzos, Mora no ha ganado absolutamente nada, solamente en el fútbol de Malasia, Dios mío, no sabía que allá había fútbol. Y ese es el entrenador del Pachuca haciendo el ridículo, perdiendo con el último lugar 1-0. La máquina cementera de la Cruz Azul, uno de los mejores equipos del torneo, perdió frente al Potro. 3-2 ganó el Atlante en el Estadio Azteca. Espectacular el conjunto comandado por Miguel El Piojo Herrera. En resultados el día de ayer, las Águilas del América con el mejor técnico del torneo, con Almada vencieron 3-0 a Torreón. Toluca venció 3-1 a Necaxa. Esos son los resultados de nuestra hermosa y maravillosa Liga MX. Viajo a Inglaterra y regreso otra vez a México. Andy Burnham, primer ministro allá en Inglaterra, asegura que Gianni Infantino no debe de ser más el titular de la FIFA. Afirmó que le hace mucho daño al fútbol global el italiano Gianni Infantino. Habla nada más y nada menos que el primer ministro del Reino Unido. Estas fueron sus palabras.
4: He is the right man to lead.
1: Yo no creo que él sea el hombre correcto.
4: Forward on the world stage. The plan that was put forward was offensive to many people around the world. And it can't be the case that we just move on and forget that.
1: No podemos ir esa dirección y no podemos olvidarnos de eso. Es inaceptable.
4: I don't believe he's the right man to lead FIFA forward.
1: No creo que sea el hombre indicado para liderar a la FIFA. Las palabras del primer ministro allá. En Reino Unido. Regresamos al fútbol mexicano porque Joel Wiki y su máquina cementera recibieron su primer derrota dentro del campeonato doméstico y así reaccionó uno de los considerados mejores técnicos en la actualidad, Joel Wiki.
5: A mí el fútbol ha cambiado mucho, lo vimos en el Mundial, ¿no? Hay equipos que en realidad tienen grandes jugadores. Yo nos enfrentamos a un rival tan bueno en muchas fases. La realidad es que también dentro de las acciones particulares en los tres goles, Atlante hizo una buena acción individual, ¿no? El caso del el 1-0, el 2-0 y el 3-0, ¿no? Yo creo que nuestro planteamiento fue el mismo. Independientemente de los jugadores que decidimos entrar de inicio dentro del campo, el plan fue el mismo. No cambió nada ni por el rival ni por los que entraron. Siempre nuestra propuesta va a ser y va a seguir siendo ser un equipo protagonista, un equipo que imponga y proponga y que dentro del campo pueda resolver situaciones complejas, ¿no? Como es este resultado. Es la realidad que seguramente cada vez que nosotros nos enfrentamos en complejidades como ir en el marcador en contra, intentamos ajustar cosas, ellos mismos van resolviendo cosas dentro del campo, pero...
1: Ahí las palabras de Joel Wiki. Muy bien, Joel Wiki, una derrota, no, no pasa nada. Eres campeón del actual torneo, eres campeón también de la Champs of the Champs y ahora buscarás el bicampeonato. Vas caminando rumbo a él. Hernán Crespo debutó con la llamada Academia del Fútbol Mexicano en la derrota de 2-0 de Atlas frente a Monterrey y lo más doloroso que fue en el Estadio Jalisco.
6: Este partido, ya veníamos con la baja de Rocha, ya ahora se agregó la de Jorge, la expulsión de Duke, de Milton, me parece que es demasiado para lo que fue el partido, pero bueno, hay que respetarlo y es así, y bueno, intentaremos adaptarnos y a lo que viene, que también es muy difícil, partidos muy consecutivos con viajes en el medio, la League Cup, pero... orgullosos de pertenecer a la competencia y trataremos de hacer lo mejor posible.
7: ¿Te pareció normal de las 6 amarillas?
6: Mira, yo creo que si a mí me parece bien o mal es relativo. Acá hay que respetar y el árbitro decidió así. Después uno puede estar de acuerdo o no. No me van a escuchar hablar de árbitros nunca.
1: Las palabras de Hernán Crespo, nos dice Gaspar. Hernán Crespo no va a durar mucho en el Atlas, se lo va a llevar el River Plate. Y sí, el River Plate lo está buscando y apenas dirigió su primer partido con los rojinegros y fue derrota en casa. Vamos a hacer una breve pausa por la Nations Cup, por la Nations League. Una breve pausa en estos partidos entre Estados Unidos, la Major League Soccer y la Liga MX. Y vamos a regresar con la Liga Mexicana hasta el próximo 15 de agosto con el partido Atlante contra Toluca. Chicas, chicos, fueron los deportes aquí en Buenos Días América, desde las declaraciones del primer ministro del Reino Unido, Andy Burnham, hasta las declaraciones de Hernán Crespo en su primera derrota, no sin antes pasar por Bocinha y por los principales marcadores a nivel global en béisbol y por supuesto en fútbol. Fuerte abrazo, lindo inicio de semana y nos vamos a Seattle.
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3: Nuestra periodista en Seattle, ¿cómo estás, Paulita? Tengo retorno, Paulita.
9: Muy buenos días. Hola, hola, hola, ¿me escuchas?
3: Yo te escucho perfecto, pero tengo retorno, o sea, me escucho otra vez. ¿Será que no tienes los audífonos puestos?
9: No los tengo, eso es cierto.
3: No te preocupes, échame adelante, que yo me callo aquí un ratito.
9: Dale. Qué pena. Pues te cuento rapidito porque en el estado estamos, como dicen, que no damos para más de tantas cosas que están pasando al mismo tiempo. Comenzamos con dándole seguimiento un poco a lo que ha sucedido tras el tiroteo masivo que hubo aquí en Seattle. Pues bueno, el jefe de la policía, Sean Barnes, renunció en medio de fuertes críticas por la lenta comunicación pública que se desató. Recordemos que el evento ocurrió a las 6 de la tarde y en la rueda de prensa, lo básico que tenían que haber hecho a pocos minutos o a poco tiempo de haberse presenciado allí, fue a las 11 de la noche, 4 horas más tarde, y era porque quería que todas las autoridades supuestamente off the record estuviesen allí, el gobernador que vino desde Olimpia, la alcaldesa, en fin, aparte que el jefe de la policía se descubrió durante esa rueda de prensa, no estaba en la ciudad propiamente porque estaba en una conferencia afuera. Él estaba justamente en este congreso, supuestamente, de seguridad, y la alcaldesa Wilson dijo que hubo múltiples fallas, no detalló las fallas, esto lo hicieron durante una rueda de prensa. La polémica crece ahora todavía más con la renuncia de este señor, porque mantendrá un bono de $50,000 de un beneficio adicional de $60,000, sin olvidar que recibirá $590,000 como parte de su acuerdo de salida, es decir, más de $500,000 para renunciar, en pocas palabras. Esto es una de las cosas que ha tenido bien caliente a lo que es todo el Puget Sound. Ahora bien, no es el único lugar caliente. En el estado tenemos 48 incendios activos en este momento, y el más terrible que ha cobrado pues más presencia en la televisión y en todos los medios es el que está ocurriendo en el área de Spokane. Una serie de incendios allí han provocado que se emita evacuaciones para más de 60,000 personas y destruyó alrededor de 700 estructuras, convirtiéndose en uno de los desastres más graves que hemos tenido en la historia de este estado. Es lamentable lo que están pasando al este del estado. Las llamas están avanzando muy rápidamente porque los vientos están muy fuertes, las condiciones están muy secas y hace muchísimo calor. Así que bueno, la sequía está realmente presente en este estado y es una condición que se viene advirtiendo ya desde hace varios años. Las altas temperaturas tampoco están colaborando y el gobernador declaró el estado de emergencia. Esto habilitó a que FEMA ya por fin autorizó los fondos federales para empezar a apoyar al combate de estas llamas y aliviar un poco lo que están viviendo las víctimas acá. Hay que destacar que cada vez que se está pues combatiendo las llamas acá en el estado, se corta la electricidad para evitar que sea algo peor, y hay muchas zonas o áreas aledañas a los incendios que están a oscuras por esta situación. Por otra parte, mañana, en medio de toda esta situación, mañana son las elecciones primarias aquí en el estado de Washington, y de las cosas más importantes que tenemos que recalcar es que hay 688 carreras en la boleta, incluyendo 10 escaños por el Congreso. También están algunas posiciones en la Cámara Estatal, en el Senado Estatal, y una contienda del Distrito 3. Pero los que van a representar una posición clave, que es la única republicana en el Congreso del estado de Washington, hay más de 10 personas participando por ese puesto.
10: Paulita, te quiero. Gracias por conectar con nosotros esta mañana. Cuídate mucho. Feliz inicio de semana. Ella es Paula Lamas, desde Seattle. Nos vamos a la pausa. Regresamos ya.

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0: hablando, déjense de eso.
1: A mí me pidieron una canción de Los Infieles y este es el himno nacional de todo infiel. Mierda. O infiele.
0: No, infieles o infielas, ¿verdad?
1: Infieles o infieles.
0: Infieles, todos juntos inclusive. No, la verdad es que, wow, Los Infieles, un tema legendario, ¿no? Un tema de todos los tiempos. Los infieles han existido durante toda la vida.
2: Sí, ¿verdad? Sí, pero antes no había tantas formas de cacharlos. Así es que, ajá.
0: Tienes toda la razón, Janet. Tú has implementado técnicas muy especiales.
2: Claro.
0: ¿No?
2: Dicen que yo soy el FBI.
1: Estas redes sociales vinieron a darle el traste a todo,
0: Oh, ay, no, qué fuerte. Lalo, ¿quién es el infiel más presente que está en la Biblia?
3: Dios mío, el infiel más presente que está en la Biblia. Bueno, es que en la Biblia recordarás que antes se permitía la poligamia.
0: Correcto.
3: Antes era permitida la poligamia y no existía ese término de infiel. Pero si nos vamos al que tuvo más mujeres, pues yo creo que el rey Salomón, ¿eh? Sí, ¿cuántas concubinas no tuvo el rey Salomón, catalogado uno de los hombres más inteligentes del mundo y de la vida, ¿eh? Y pero las mujeres lo corrompieron. Tuvo alrededor, Andreina, de 700 esposas, 700 esposas y 300 concubinas, 1,000 mujeres. Es el hombre que más mujeres ha tenido en la historia del mundo, ¿eh?
0: El hombre más sinvergüenza.
1: Ganaba mucho ese hombre para mantener a tantas.
2: Mantener a todas. Tenía mucha energía, además.
3: Al hombre más sabio del mundo, las mujeres desviaron su corazón. Las mujeres llegan al momento que, pues, te sacan la cabeza, ¿no? Y más si no es la correcta, te bota la cabeza y te vuelve loco, ¿no? Y pasó con Salomón, que pues ni siquiera 700 esposas y 300 concubinas lo pudieron hacer feliz y terminó solo.
0: Oh, my God. Bueno, ¿por qué estamos hablando de los infieles? Porque resulta que existen herramientas de privacidad diseñadas para proteger datos personales y esto está ganando mucha popularidad bajo el dominio modo infiel. Usuarios emplean aplicaciones de calculadoras falsas, chats cifrados con autentificación biométrica y mensajes temporales para esconder contenido comprometedor. Y aunque la tecnología ofrece nuevos niveles de confidencialidad y bloqueo lateral en pantalla, pues yo lo uso de hecho, especialistas aclaran que la presencia de estas plataformas no confirma por sí sola un engaño en la pareja.
4: Parece una calculadora, pero no lo es. Detrás de esta aplicación pueden esconderse fotos, mensajes e incluso conversaciones privadas. Es una de las herramientas que algunas personas utilizan para ocultar una infidelidad.
5: Lo que estamos viendo es eso, es el uso de ciertas funcionalidades creadas más para temas de privacidad. Y algunas aplicaciones muy específicas que sí tienen como una funcionalidad un poquito más kinky, para ese modo, entre comillas, infiel que se está mencionando ahora.
4: A este fenómeno, algunos ya lo llaman modo infiel. No es una función del teléfono, sino un término que describe la combinación de aplicaciones y funciones de privacidad que algunas personas utilizan para ocultar una relación extramatrimonial. Desde aplicaciones que aparentan ser una calculadora hasta mensajes temporales, chats protegidos con Face ID, aplicaciones ocultas y funciones que limitan el contenido visible en las notificaciones o el historial de ubicaciones.
5: Hay una muy famosa que se llama Calculator Pro Plus, que parece una calculadora, pero que cuando tú le metes un código, en realidad te das cuenta que es un chat y además tiene fotografía.
4: La privacidad también se ha convertido en un argumento de venta. Samsung incorporó en su nuevo modelo una pantalla que impide que otras personas puedan leer el contenido desde los laterales. Pero los especialistas insisten en que el problema no está en el teléfono.
6: Sin embargo, lo que yo siempre digo es que el celular no es el culpable de nada. La persona que quiere ser infiel lo va a hacer con o sin celular.
4: Y advierten que descubrir una aplicación oculta o un chat protegido no demuestra por sí solo que exista una infidelidad.
6: La mujer que sospecha que su esposo es infiel se va a torturar revisando el celular y no va a encontrar nada. Es mucho mejor llegar a una conversación honesta, respetuosa.
0: Sí, es muy cierto, pero también hay que poner sobre la mesa la posibilidad de que existan mujeres u hombres extremadamente celosos. Entonces, pues las parejas buscan esta herramienta como para minimizar cualquier sospecha que pueda generar algún conflicto, aun y cuando no se esté tratando de una infidelidad. ¿No lo ven así ustedes, chicos?
2: Mira, yo por si las dudas, por si las moscas, si veo una calculadora, Andreina, si veo una calculadora de que no está haciendo restas, multiplicaciones, no, a ver, ¿qué está pasando? no es cierto, pero yo creo, Andreina, que sí hay muchos infieles que buscan la manera de ocultar y que no los cachen. Y ya están estas aplicaciones, ¿no? Que funcionan y funcionan por algo y se crearon por algo, por esos hombres o mujeres que quieren ocultar ese tipo de cosas. Porque que no de, nada deben, pues nada teme. Y si quieren es checar verdad. Tu celular, pues velo y no hay como nada que pueda ocultar. O que se pueda prestar a una mala interpretación.
0: ¿Ustedes tienen en su teléfono algún mecanismo para que las personas no puedan ver lo que ustedes están viendo? ¿O tienen, no sé, usan... Tú sabes que hay mucha gente que usa ahora Telegram y no usa WhatsApp, pero resulta que la pareja no sabe que tiene Telegram, porque por Telegram es donde se comunican con... Tú sabes, ¿no? Tú sabes quién. Entonces, usan esas artimañas.
3: Esas maniobras, ¿no? Esas maniobras, o también el WhatsApp Business, que es otro WhatsApp que puedes tener en tu teléfono, pero de empresa. Lo de la calculadora ya existía desde hace 15 años, ya existía hasta ahora.
2: Ya hasta la ahora usabas. La
3: ya la usaba desde hace 15 años.
2: No me digas.
3: Ay, chela, ya tiene muchísimo. Tiene muchísimo.
0: No me digas eso porque mi esposo se la pasa metido en una calculadora desde que lo conozco.
3: Estoy practicando el seno coseno, mi amor. ¿Qué estás
0: diciendo? Elevado a la enésima potencia.
2: Yo no tenía idea de esto de la calculadora. Es nuevo para mí.
7: Yo también.
0: Ah, mira.
7: Yo también.
0: Pero la Luisa que existe.
3: Sí, existe hace 15 años. Desde que estaba el iPhone 4, yo tenía la famosa calculadora. Le pones una contraseña y ya entras a tus fotos. Es que muchas veces pues, tú sales con una amiga o algo, te tomas una fotico y si por ahí la ve tu novia, ¿quién es ella? Y más si la amiga va medio exuberante, ¿quién es ella? Es mi amiga, pero no lo...
0: ¿Qué
3: no
0: haces
3: lo
0: tú con una amiga exuberante? Si tienes novia, pregunto.
3: Bueno, yo. Pues, amigas son amigas.
2: No, pero yo, o sea... Y échate a dormir.
1: ¿Qué traen con las mujeres exuberantes?
0: Completamente.
1: ¿Qué traen?
0: O sea, no te podrías tomar una foto con Brissy, porque en lo que serías a tus novias.
3: Imagínate.
0: No.
3: Es que no es que uno sea infiel. La información se puede malinterpretar. Es por eso que existen estas aplicaciones como la calculadora. En el iPhone tú mandas las cosas a oculto y necesitas la contraseña o el Face ID o la huella para entrar a ese álbum oculto. El mismo iPhone tiene un álbum oculto. ¿Quieres ocultar estas fotografías? Sí, las mandas y le tienes que poner la contraseña para entrar a ese álbum oculto. No es que seas infiel per se, simplemente hay mucha información que se puede malinterpretar. Un exacto. Hola bebé se puede malinterpretar.
2: Hola guapo se puede malinterpretar. No tienes por qué decirle un hola bebé.
3: Hola no. Sabroso, que te manden. Uno no manda, hola. Pero que te manden hola.
0: Uno no manda. Qué sinvergüenza. Mira, una vez me pasó que estábamos en una reunión aquí en Miami y venían unos amigos de España, que se supone eran amigos, entre comillas, toda la vida de mi marido. Y en ese combo venía una chica. Y entonces me dice mi esposo, oye, mi amor, nos vamos a reunir esta noche, tú sabes que vienen unos amigos de España y queremos verlos, toda la gente de la isla, no sé qué. Ah, bueno, vamos, chévere. Cuando llega esa mujer, le zampa un beso, lo abraza, bueno, a mi marido. Y yo, y claro, Jorge quería morirse, porque él sabía que algo bueno no estaba por ocurrir. Entonces yo, o sea, me quedo como parada allí, ¿no? Y la chica guapa, debo decirlo, una chica muy guapa. Y Jorge se pone nervioso, ya uno conoce, ¿no? El marido de uno se pone nervioso. Y yo me quedo parada esperando que me presenten, ¿no? Y entonces Jorge, oye, mi esposa. Y yo le digo, oye, pero tú eres bastante explosiva, le digo yo. Mucho gusto. Entonces, ese fue mucho gusto. Ese fue un placer conocerte, ¿no? Y ya, oh, sí, es que yo lo conozco de toda la vida. Y yo le digo, no, toda la vida tengo yo con él y yo a ti no te había conocido.
3: Aso.
0: Oh, o sea, ¿cómo es eso de toda la vida? Si yo tengo con mi marido como 25 años. O sea, casi que desde que nací. ¿Cómo que una amiga de toda la vida? ¿Tú me puedes explicar eso? O sea, toda la vida tengo yo con ese señor. Y a usted no la conozco, discúlpenme. Y Jorge, bueno, el pobre hombre ya se quería ir. Y apenas estábamos llegando. Pero es que es mucha sinvergüenzura.
3: Te le pusiste al tiro a la chava.
0: Claro. Sí, ay, Andrea, digo, te doy 10 minutos para que saludes al resto de la fiesta y nos vamos. Yo no tengo nada que hacer.
3: Caray, no. No, yo no sabría cómo reaccionar. Yo, mi amor, es una amiga, tranquila. No, amor, tranquila.
0: ¿Cómo que tranquila? O sea, ¿tranquila mira, ella?
3: Mi amor, salte, echar un cigarro.
1: ¿Tú no escuchaste? Tranquila.
0: ¿Sí? O sea, ¿tú me vas a votar? No.
1: ¿Qué falta de cultura? Pobre. Son costumbres ibéricas. Así se
0: no, ¿y qué ibérica? No, ibérica es jamón. Único y exclusivamente.
3: Voy a respirar un rato y ahorita por regresas, favor. Mi amor.
0: No, Lalo, tú me dices a mí, siendo mi esposo o mi peor es nada, vete a fumar un cigarro allá afuera y vienes a tomar. ¿Lo qué? Hasta ese día llegas.
2: Yo te voy a echar otro cuento, Andreina. A mí me pasó hace poquito cuando regresé a trabajar. Un amigo que me había estado escribiendo, compañero, que me había estado como de que, ay, qué bueno que regresaste, tenemos muchos invernos, hay que platicar, bla, bla, bla. Me estuvo insistiendo mucho, hasta como dos semanas después dije, bueno, va, vamos a echarnos un cafecito a tal lugar. Le mandé la ubicación de un cafecito por mi casa y ya fuimos, estuvimos platicando y en eso se sale a hablar por teléfono, pues la esposa le marcó, pero como que él no le había dicho que estaba conmigo, yo sí le había dicho a Luis, y bueno, se le armó, le revisaron el celular, como yo le había mandado la ubicación, se le armó, y a mí me tuvo que hablar para decirme que su esposa estaba súper enojada, que casi del divorcio, dije, ¿sabes qué? O sea, a mí ni me metas, yo nada más como compañera fui a platicar, echamos chisme y listo, pero si tú ya le mentiste en alguna ocasión, es tu culpa. Me dijo, sí, es que ya me han cachado otras cosas. Le dije, bueno, esa es tu culpa, pero a mí no me involucres.
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0: ¡Ay! ¡Dale! ¡Ya vénganse a ver el partido!
1: ¡Ahí vamos, Antonio!
2: ¡Ya llegué, mensos! Oigan, traigo botanitas, ¿eh?
1: ¡Muy bien, Dani!
0: ¿Ya están listos?
2: ¡Sí! ¡Sí!
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0: excelente, maravilloso, espectacular, pero ya se la sabe, sobre todo bendecido lunesito, ya 3 de agosto de este 2026, ya se está yendo de volada el año, el mes, ya estamos en agosto, nos queda septiembre, octubre, noviembre, diciembre, y se finí, así que ya vaya pensando en qué va a regalar de los intercambios.
1: Sí, sí,
0: vaya pensando en todas las posadas, en la borrachera, en el tequilawer, en el...
2: Híjole, Antonio.
1: En el brindis.
0: De una vez, dale, ya de una vez.
1: Oh, my goodness.
0: Dale, estos 4 meses que quedan se te van a ir como agua, dale.
1: Oh, my goodness.
0: Rapidísimo, así.
1: Oye, sí,
0: se te van a ir de volada.
1: Ojalá, Antonio.
0: Así que a toda la banda, muy buenos días.
2: Oye, Antonio, y como yo que ya no...
0: ¿Ya no paraguas, Ole?
2: Ya no ingiero.
0: Perdón.
1: Zuli, no
0: te hagas. No seas ridículo e hipócrita.
1: No seas así, Zuli.
0: Porque si ingieres.
2: No, si ingieres.
0: Cada rato dices, Antonio, no, dale, hoy no bebí, nomás me tomé 3. Eso no. Ya es beber.
2: No.
0: Ellos, eso ya es ingerer.
2: Hace sí, mucho cierto, que ni 3, Antonio.
1: Querer, Zuli.
0: No, pues ya esa edad, Zuli.
2: Hay una pastillita azul, Zuli.
0: Ya
2: uno.
0: Que seguramente te va a ayudar. Para esos menesteres. Muy buenos días para todos, Darín Catalavera, Zula y Ledez, Matoño Murillo y toda la banda que hace posible este espacio. Queremos agradecerles bastante su preferencia y de verdad decirles que no se muevan porque esto va a estar muy, muy padre. Más de 3 horas.

0: Orejas y media, quitando cortes comerciales de pura alegría, puro pachangón, acá en tu DN Radio. Mira, Linquita, petotona, hermosa, ¿cómo estás? Buenos días.
1: ¡Petotones! Muy buenos días, ¿cómo amanecieron? Qué gusto saludarlos, iniciar una nueva semanita, un nuevo mes, porque ya iniciamos agosto durante este fin de semana, así que este mes les traiga mucha felicidad, mucha... ¿Qué pasó, Ley?
2: Paz.
1: Paz.
2: Mucha salud, mucha salud.
1: Mucha salud.
2: Sí, sobre
0: calme.
2: Todo.
1: Mucha calme. Ajá, mucha felicidad. Eso ya, ¿verdad?
0: Mucha bendición. Abundancia, Dare.
1: Mucha abundancia.
2: Salud bendición. De la otra también.
1: De lo que sea, que otra, se la pasen muy bonito. Otra. Que Diosito me los bendiga y pues que aquí sigamos siendo una gran familia como lo hemos sido, Antonio.
0: Eso, mi Dare, muy bien. Mi petotón, mi Zula y Ledesma, ¿cómo estás? Buenos días.
2: Buenos días, Dare. ¿Qué padre es iniciar la semana.
0: Sí, perdóname. La ganaste.
2: Muy bien, muy bien, muy bien. Iniciar la semana de buen humor, de buen ánimo. No le hace que no haya ganado tu equipo favorito, ni mucho menos. Ajá. O que haya perdido como la máquina. Por
0: o
2: ejemplo.
0: Que haya empatado contra Puebla.
2: Por ejemplo. Uh-huh. Por ejemplo, pero la vida continúa, la dinámica fue muy buena.
0: La vida continuó.
2: Me pareció muy interesante la forma como el Atlante también manejó bien.
0: Claro.
2: Y iniciando de buenas y bien.
0: Eso, mi Sueli, claro que sí. Así que arrancamos en Notilandia. 1, 2, 3, 4.

0: recordarles que hoy, lunes 3 de agosto del 2026, faltan exactamente 150 días para que finalice este año 2026. Y hoy es Día Internacional de la Planificación Familiar, ¿eh?
1: Órale, Antonio.
0: Día Internacional de la Planificación Familiar.
2: Ay, mira, qué buen tema, ¿no?
0: Para que no traiga hijos a lo tarugo y todo esté bonito y alcance para que coman, para que estudien y para que crezcan y para que todo muy bien.
1: Como para decir, bueno, vamos a ser mi esposa y yo y cuántos más.
0: Ajá. Con esto no quiero decirle que no tenga y que no me vale gorro los que tenga, pero que sí pueda. Que si pueda tenerlos a todos.
2: Para no solo que planifiquen, los pueda,
1: planifiquen, Antonio.
2: Que los ame. Que los cuide.
0: Exactamente, que sí, los ame.
2: Que les dé su educación, Antonio, que todo.
1: Claro.
0: Que los ame todo a pesar de que sea domingo y te levanten a las 7 de la mañana.
2: Ajá, y que te digan.
0: Que los ame a pesar de que se te cajeteen en la cama. La cara. Que los amen o que les digan, ya no hagas esto y hagan 3 veces lo que... Lo contrario.
2: Bájate de ahí. Bájate de ahí.
0: Que los amen, aunque los mandes a hacer su quehacer y no hagan ni madre. No. Que los amen, hijos de la. Aunque te digan.
2: ¡Qué bonito!
0: Hijos de la bregada.
1: Muy bien, Antonio. Muy bien.
0: Ámenlos, siempre, a sus pequeñines. Y hoy celebramos a Santa Lidia.
1: Okay.
0: Y también algo importante que decirle.
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2: Wow.
0: Wow. Le damos la bienvenida a Fini.
2: Añoñote.
0: A TUDN Radio. A TUDN Phoenix 105.1 FM. Así que a toda la banda de Phoenix. Ajá. Bienvenute a TUDN Radio. Y a Nina, mi abrazo.
2: Antonello, porque van a haber equipos de todas las ligas profesionales, ¿no?
0: Exactamente, en la NBA, Daria, los Phoenix Suns.
2: Of course, my
0: en la NFL.
2: Ahí en los Soles de Phoenix, donde debutó nuestro queridísimo Horacio Llamas, el primer mexicano en jugar en la NBA, fue en los Soles de Phoenix.
0: Un abrazo a toda la banda de Phoenix. Finishan.
1: Sí, claro.
0: Me acordé de Mortal Kombat. En la NFL, los Arizona Cardinals.
2: Claro.
0: En la MLB a los Arizona. ¿Qué?
2: Diamondbacks.
0: Ahí está.
1: Oye, Antonio, esos fueron campeones en la Serie Mundial del 2001, ¿eh?
0: Ah, mira.
1: No se te olvide, Antonio.
0: ¿Qué mandatos?
1: Para que no se te olvide. Yo nada más digo, pues.
0: Como siempre. Eso era, ya sé. Me estoy curando este, güey.
1: No, bueno, Antonio, para que sepas,
2: eso,
1: pues.
2: Eso suena bien. Buen dato.
0: También tenemos equipo en la que viene siendo la segunda división de...
1: La USL.
2: No me digas. Ajá, de la
1: USL.
0: El Phoenix Racing.
2: Ahí donde está jugando Chicharito, en la USL.
0: Ajá, exactamente. Ahí también es el principal equipo de fútbol de la ciudad. Campeón en el 2023, Dare.
1: Ándale.
0: Y también tenemos Dare en el básquetbol, pero de la WNBA. WNBA.
2: Excelente, Antonio. No te lo creo.
0: El Phoenix Mercury.
2: Oh, claro. Okay. Y es de los gran nombre,
0: Mercury,
2: ¿no? Antonio, los que salían en el...
0: Los que salían con Ramones. Son los dueños de ese equipo, los Phoenix Mercury.
2: Bárbaros, uno de los equipos más exitosos del baloncesto femenil, Antonio.
0: Y también en el Indoor Football League, en los Arizona... Sepa la fregada cómo se pronuncia.
2: ¿Cómo se pronuncia su ley?
0: Arizona, ¿qué es?
1: Rattlers.
0: Ah, estaba bien.
1: Rattlers.
0: Uno de los equipos más ganadores del fútbol americano de... En Estados Unidos, también en el hockey, tuvo un equipo de la NHL durante décadas, como Phoenix Coyotes, y luego Arizona Coyotes.
1: Coyoris, Antonio, Coyoris.
0: Coyoris, Coyoris. Ay, ese es payaso, Coyote. La franquicia. Oh, no. La franquicia se trasladó a Utah en el 2024.
1: Órale.
0: Por lo que actualmente en el área de Phoenix ya no cuenta con un equipo de la NHL, pero se tuvo un equipo de la NHL.
1: Órale, entonces, muy bien.
0: Es nuestra obligación que usted sepa la historia de este equipo.
2: Claro, Antonio.
0: Que ya no es más equipo de Phoenix. Así. Además, el área metropolitana de Phoenix alberga importantes eventos deportivos cada año.
1: ¿Cómo cuál, Antonio? ¿Cómo cuál?
0: Importantes eventos como el golf en Missouri.
1: Órale, muy bien.
0: La Cactus League. Entrenamientos primaverales de la MLB. Carreras de NASCAR. Órale. Y partidos universitarios de fútbol americano. Así hombre, aquí le vamos a dar para aventar y para todos los de Phoenix, daré. ¿Cómo de que no, eh?
2: Eso.
0: Así que ya se la sabe. Phoenix, bienvenido a TUDN Radio y sobre todo a Inutilandia.
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0: Eso, perdón, mira.
2: Avísame, Antonio. O sea, ya hoy nos están escuchando en Phoenix.
0: Ya desde hoy, dale.
2: Si es su primera vez que nos está escuchando,
0: márquenlo.
2: Espérese tanto.
0: Ah, ok. No nos marque.
2: No trate de entender este programa. Ajá. Solamente ámenos.
0: Disfrútenos.
1: Aguanten tantito, aguanten. Sí.
2: No le vamos a caer bien en la primera, Antonio.
0: Exactamente, efectivamente, mi querida Daria, así que disfruten, déjese querer, déjese papachar, ajá, por favor.
2: En este programa va a encontrar todo lo que no quiere, o sea...
0: ¿Azul
2: ahí? No.
1: Todo lo que no quiere, Antonio.
2: Todo lo que no quiere, que si quiere información, no la vamos a tener mucho. Que si quiere análisis línea por línea de los juegos, Antonio.
0: ¿A poco?
2: Tampoco.
0: Es más,
1: que si quieres copy paste, Antonio.
0: Es más, vamos a ser bien sinceros con usted. Ni de Phoenix va a haber noticias. Nomás lo hicimos para quedar con los mendigos jefes que desde la semana pasada nos estuvieron dice. Quisiéramos acá Wendy y todo. Ajá. No va a haber notas ni de Phoenix.
2: No, sí va a haber.
0: Nada más quisimos quedar bien con usted, Antonio, y con los jefes, güey.
1: Antonio, por ejemplo, ya no me acordaba que Charles Barkley, por ejemplo, fue jugador de los Soles de Phoenix, ¿eh? En la NBA.
0: Ah, ok.
1: Uno de los históricos, por ejemplo.
0: Allá ves, Soley, ponte trucha, güey.
1: Sí, no, es que de repente se me va el rollo, ¿no?
2: Denos la oportunidad y vamos a conquistar su corazón, ya verá.
0: Sin notas de Phoenix, pero denos la oportunidad.
1: Sí. Para que vayan sabiendo.
0: Para
1: que vayan sabiendo.
0: Hoy nada más vamos a poner ahí los promitos para quedar, ya sea, para quedar bien con los jefes, con Marcelino, con Colombia. Ajá. Pero a partir de mañana ya no va a haber nada de que Phoenix de gana. Nomás era para darle, para quedar bien.
1: Okay. Ajá. Sobreviso no hay engaño.
0: Como cuando va la suegra a la casa, la suegra. Nomás andale, barremos andale, por andale, el chiquita para que se vea así. Que se vea que está bien barriguito.
2: Una barriguita así.
1: Por encimita nada más.
0: Por encimita nada más. Así que hoy aprovechenos que vamos a andar bien Phoenix Suns.
2: Ok.
0: Y bien chicos Phoenix.
1: Sí, sí, ¿no? Sí.
0: Pero hasta ahí. Bueno, mi querida Dare, arránquese con la efeméride.
2: Claro que yes, Antonio. Un día como hoy, 3 de agosto, pero de 1936. El estadounidense Jesse Owens, histórico, ganó la medalla de oro en los 100 metros planos durante los Juegos Olímpicos de Berlín, iniciando así una actuación histórica con 4 oros que desafió la propaganda nazi.
1: Y un 3 de agosto, pero de 2003, justamente Michael Schumacher conquistó el Gran Premio de Alemania, acercándose a un nuevo campeonato mundial de la Fórmula 1 y ampliando su legado como uno de los pilotos más exitosos de la historia.
0: No es la canción que quería, pero agárrese.
1: Agárrense de las manos.
0: Llegó el momento más emotivo del día.
2: Claro.
1: Agárrense de las manos.
2: ¿Sí te parece,
0: Solita? Sí, es cierto. El Pume. Che, rola, me la cambiaron, güey.
2: Inspírate, Antonio.
1: Y vuélvanse a agarrar.
0: Váyanos conociendo a Phoenix. Para que vean la tarugada en la que se metieron. Ya llegó. Ya está aquí. Sí. El momento más icónico de Inutilandia. El que puede cambiar la historia de que usted es un pelafustán o sea alguien digno para la sociedad. Ahí viene la frase del día.
1: ¿Y cómo dice?
2: Suena muy dramático, Antonio.
0: Suena muy dramático. Aunque nos van a bombardear o algo. ¡Aleva! ¡Pluma y papel! ¡Pluma y papel! Tu única competencia es la persona que fuiste ayer. Superarte es la verdadera victoria. Otra vez, para la banda de Phoenix que le valió gorro, güey. Apúntala bien, ahí le va otra vez.
1: Venga, Antonio.
0: Tu única competencia es la persona que fuiste ayer.
2: ¿Ahora quién?
0: Superarte es la verdadera victoria. Ahí está. Bueno, vámonos de volada porque... La pregunta del día, ya se la sabe que el Cruz Azul perdió con el Atlante sorpresivamente en la cancha del Estadio Banorte, o Azteca, o como le quiera llamar, en esta jornada 3.
2: Le salió Banorte.
0: Le salió Banorte.
2: Nadie.
0: Hace nada.
2: Hace nada.
0: La pregunta del día, ¿la derrota de Cruz Azul ante el Atlante fue un simple accidente o es una señal de que el campeón tiene puntos débiles para que participe? La derrota ante el Atlante
1: para
0: Cruz Azul... ¿Fue un simple accidente o es una señal de que el campeón tiene puntos débiles?
2: All right. Zule, ¿tú qué responderías a esta pregunta?
0: Gracias a ChatGPT por la pregunta que hizo. Para
1: sería, la dinámica del Atlante le hizo daño a la máquina celeste. Totalmente. De la Cruz Azul.
2: Totalmente, y mucho tiene que ver la gran actuación de Oscar Jiménez.
0: Ah, sí, no los goles del
2: Atlante. Está, claro. Un porterazo, o sea, pero no nada más de este partido, o sea, contra el América también dio un muy buen juego. Y ahora contra Cruz Azul definitivamente se lució.
1: Sí, muy bien, el arquero que de repente no sabía dónde iba a parar después de que estuvo en León. Llegó a Atlante y la verdad que la confianza de Miguel Herrera hacia los porteros siempre ha sido muy importante.
0: Ni tanta, ya le trajeron otro. Ya le trajeron el que va a ser titular.
2: No me Ospina. Digas eso.
0: Sí. Ni tanta confianza.
2: Pero pues por eso está jugando para afianzarse, ¿no? O sea, de esa manera, ¿no?
1: Es que eso ya estaba ya de antes, Antonio.
0: Pues sí, entonces... Pues,
1: ya de antes,
0: por eso te digo, Antonio, ni tanta confianza le tuvo porque le trajo a otro portero y que obviamente va a ser titular.
1: Es necesario,
2: pues, obviamente, todavía tiene chance de ganarse el lugar, ¿no?
0: Claro, Dani, pero a ver, si tú
1: con
0: traes...
1: actuaciones como la que tuvo contra...
0: Espérame.
1: La máquina me parece que va a mantenerse ahí.
0: Pero si tú, no, en cuanto esté listo Espina lo va a banquear. Si está listo, si tú traes un futbolista del extranjero, de la carrera y trayectoria del colombiano, ajá, es para que lo pongas de titular. Bueno. O sea, no lo vas a banquear porque Jiménez anduvo bien dos partidos. Anduvo muy dos partidos.
1: A ver, ¿por qué Kevin Mier no jugó con Cruz Azul? Por ejemplo.
0: No sé bien el dato. Pero con la también. No sé el dato.
1: Antonio.
0: No sé si está lesionado.
2: Pregúntale a tu chatititi.
0: No sé si está lesionado. Que yo creo que sí, que yo creo que pasó por ahí. Porque para banquear a mí.
1: Probablemente.
0: Ajá, entonces tu pregunta ya no fue fue con cizaña, Sole.
1: No, era para saber qué onda, cómo andabas, Antonio, nada.
2: Ah, cállate.
1: Nada de cizaña, es informativa nada más, Antonio.
0: Oye, bueno. Ahí está lo de el Atlante y Jiménez. Ahorita vamos a seguir hablando de todo este merequetengue. Pero esta es la pregunta del día para que participe. Y vámonos de volada porque el viernes arrancó la jornada número 3 y el Puebla empata un gol con las Chivas. Aquí también, así como hablamos de Jiménez, el guardameta del Puebla, gracias a él y a los postes, pues las Chivas no ganaron unos 4-1. La verdad.
1: Y aparte, gracias al Piojo Alvarado, ¿no? Que también consiguió una muy buena anotación. Fue como empató el equipo de Guadalajara.
2: Fue el juego del Piojo. Sí, y no, aparte, pero... ¿se hizo nuevo cuerpo o fue la lluvia? La lluvia lo peinó también, de otra manera.
1: También, también cayó, sí. cayó sí, también un aguacerón ahí en el estadio.
2: Muy
1: del,
2: fuerte, ¿eh?
1: En el Cuauhtémoc.
0: Pero el guardameta de del Puebla fue vital para que Chivas no se llevara la, la victoria. Tapó sí, varias.
1: De acuerdo. Mantuvo el nivel, podemos decirlo, Chivas, ¿no? Dinámico, sí. ofensivo, llegando al arco rival. Y como lo mencionas, el arquero de Puebla muy bien.
0: Eso es lo que deja tranquilos. Si yo le fuera a Chivas, que gracias a Dios no le voy, pero si yo le fuera a Chivas, estuviera tranquilo,
1: Antonio,
0: la verdad.
1: Antonio,
0: estuviera tranquilo.
1: Estuvieras tranquilo, pero la verdad, si hubiera perdido 1-0, el hubiera no existe en el fútbol. Pero si el Piojo Alvarado no consigue esa anotación, que me parece fue de muy buena manufactura.
0: Pero aún perdiendo, porque las ideas y las formas las siguen teniendo. Eso es lo importante.
1: Sí, pero no puedes dejar ir puntos, o no puedes dejar puntos en el camino, Antonio.
0: Bueno, pero esa cosa no lo dejaron. Ganaron 1 de visita.
1: Sí, tuvieron para ganar el juego. O sea,
0: y por goleada.
1: Son de los partidos totalmente. Que de repente dices, o sea, en el presupuesto que haces previo al inicio de un torneo, dices, este es factible que consigamos los 3 puntos.
0: El San Luis y empató el Atlético contra Tijuana, 0-0. ¿Escucharon las declaraciones de Diego Mejía, del técnico del San Luis?
2: ¿Qué dijo?
0: No, se le fue con todo a Loco Abreu, técnico de Tijuana. Primero, primero le dio su aplauso,
1: palmaditas,
0: ¿no? Palmadita, decirle que apreciaba mucho lo que hacía, claro, que lo admiraba. Claro. Dice, y lo admiro porque mira que convencer a todo este equipo de que se defienda todo el partido es... Es algo para...
2: Fue con cizaña,
0: dice, yo no llevo ese tipo de juego, a mí no me gusta, mis formas son distintas, atacar, buscar el partido, dijo, pero si él convence a sus 11 jugadores, dijo, si él convence a su mejor futbolista, que es Mora, de estar corriendo tras el balón los 90 minutos, mil respetos. ¿Mm? Eso quiere decir que tiene un poder de convencimiento enorme. Entonces sí le tiró, o sea, primero aplausos, pero después se le fue con todo.
1: Cachetadón
0: de Mejía hacia Loco Abreu, pero sí, yo sí se lo voy a comprar. Loco Abreu ha convencido a todos los planteles que les ha tocado desde que llegó a Tijuana, a todos los futbolistas que han llegado, de jugar como él quiere, y no de jugar siempre a ese mismo estilo, sabe adaptarse, güey. Aquí creo que Mejía sí se excede en lo que dice. El Loco Abreu ha sabido adaptarse a las distintas formas de juego de cada partido. Ya me voy a corte.
1: O sea, sé que según el sapo la pedrada.
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17: Hola, queridos amigos, su doctor Isabel, preocupándose por los padres y su salud mental. 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

0: Chilangolandia por TUDN Radio. Y un abrazo a toda la banda de Phoenix y de todos lados, de todos lados. De verdad, muchas gracias por estar en sintonía con nosotros. Y vámonos de volada con más información. Nos quedamos en el partido del San Luis contra Tijuana, que quedó 0-0. Y otro enfrentamiento. ¡Qué fácil esto!
1: Es que, ¿Qué, Antonio?
0: Da hasta coraje ser tan bueno.
1: ¿Por qué, Antonio?
0: Hasta ya da coraje que tu equipo sea tan bueno. Que ver los juegos y tú digas, aquí hoy no va a haber peligro, güey. O sea,
1: que meta goles el Memote.
0: Que meta goles Memote, que meta triplete.
2: El Juninho.
0: Juninho.
2: Oye, tanto que criticaste a Juninho de que no corría, de que no metía goles, pues, de que nada más andaba
0: sigue sin correr, pero sigue metiendo goles. Sigue sin correr el güey. Lo que sí, ya ves, Efraín. Güey, si tiene chance de meter 3-4, mételo, no te quedes al 2-0 y para acá. Miren, tus delanteros no se ven tan bofiados, güey. O sea, bueno, ya Efraín ni me escucha, ya está allá en otros lados.
1: Ya no te oye de veras.
0: Ya no me escucha el güey. Pero ahí está. 5-1, los Pumas. Los gloriosos Pumas derrotaron a Juárez del pi, pi, pi, pi, pi. 5-1. Y la neta, pues tranquilamente, güey, no, no, la verdad.
1: ¿Tranquilamente, Antonio?
0: La verdad, no hubo rival, Soli, discúlpame. Hoy el análisis, pues es en eso, Dare. Hoy no hubo rival. Ahí fácilmente se lograron las 5 anotaciones. Íbamos 3-0.
2: Ajá.
0: Lo que sí es que todos los goles fueron de Pumas. Todos los goles.
1: Sí, tienes razón, Antonio.
0: Porque hasta el de Juárez fue del Puma.
1: Sí. Oye, y esa derrota para Ciudad Juárez propició la salida de
0: Caixinha. El técnico de Juárez. Yo esperaba mejores cosas de Juárez con Caixinha, fíjate. Esperaba mejores cosas.
1: Pero parecía muy competitivo el equipo, ¿no? Pareciese. Pero la verdad
0: es que estos cuando te topas con un equipo de la envergadura.
1: No me digas,
0: Antonio. Te hacen trizas, güey. ¿Neta? Te equivocas y te hacen trizas. Sí, no, la verdad, ¿sabes qué? Muy mal defensivamente Juárez.
1: Sí, de acuerdo.
0: Muy mal. El Tiva, ¿cómo bajó de juego? El Tiva Sepúlveda, ¿no? O sea, sale de Chivas, va... ¿Fue a préstamo? Va a préstamo a...
1: Parece que sí,
0: ojalá. Ojalá que Chivas haya vendido.
1: ¿Por qué? ¿Y por qué no dices de Juárez? A ver.
0: ¿De Juárez?
1: ¿Cómo compró? A ver.
0: ¿Cómo que de Juárez, Ule?
1: Sí, ¿cómo comprar una Tiva o algo?
0: Al Tiva sí, también. ¿Cómo te... Che, Caixinha, ¿cómo te fijaste en el Tiva, güey? O sea, tú le querías pagar al Tiva, como de
1: lugar. No le quería tirar. Es que tú estás diciendo, Antonio. No. Yo nomás estoy asegundando, Antonio.
0: Más bien Chivas, que buen negociazo. Cinco goles por uno gana Pumas.
1: Híjole.
0: Ahí está, jugando bien el equipo. Otro partido. El Querétaro gana de penal y de último minuto a los Tigres, 3-2.
1: Buen triunfo, ¿no? De Querétaro, sí, ante Tigres, ante un rival que, de repente se movieron mucho los vientos ahí en los Tigres. Ajá. Salió Guido
0: Pizarro. El primero, a ver si lo traes fresco. No se equivoca Nahuel, el primero que le meten a Nahuel, donde la trata como de sacar, pero la deja ahí muertita.
1: Sí, parece que sí. Así como Nahuel de repente lo salva al equipo de los Tigres.
2: Ayer fue un mal juego también.
0: Tres goles por dos gana muy bien el conjunto. Aunque te voy a decir algo, para mí el penal con el que gana Querétaro, para mí, Katy Itzel, muy rigorista. Para mí, sí lo tumba. O sea, sí cae el del. Fue Reyes, el jugador de Querétaro. Pero para mí, los dos defensas de Tigres que saltan. Sí lo arrollan, pero creo que es una jugada futbolera.
2: Es porque cuando brincan, el jugador de Tigres pone los brazos encima de su cabeza para poderse impulsar él y que no subiera el otro.
1: Fíjate bien, Antonio, fíjate bien. No,
0: pero para
1: Antonio.
0: Mí sigue siendo muy
1: bien. Muy bien, dale, muy bien.
2: No, sí.
0: Gran explicación.
1: Muy bien. Sí.
2: Gracias. Cuando
1: quieras. Muy bien.
0: Y más en estos tiempos donde no hay analistas, lista para
2: claro
0: línea
2: sí.
0: de cuatro.
2: Claro que sí. No, cochina de programa.
0: Cruz.
2: No me digas eso.
0: No, pero sí, muy bien, Dare. Gran aporte. Pero para mí, aún con todo el gran aporte de Midare, para mí me parece muy rigorista la marcación del penal. Pero bien. Querétaro me late que gane. Me gusta Querétaro que gane. Me cae bien.
1: Okay,
0: siempre y cuando nos enfrenta a los Pumas y no gana a los Pumas.
1: Pero le ganó a los Tigres.
0: Los Tigres, muy bien. 3-2. Y en el Jalisco, donde vino un vientazo, se volvió a llenar el estadio. Después de hace cuántos años que no veía un estadio para apoyar a Atlas lleno.
2: Los atlistas ahorita están, mira. ilusionados.
0: Con la presentación. Ya no sé qué tantos dan después del sábado. Se presentaba Crespo, su técnico, se presentaban en los refuerzos en su estadio.
1: Se presentaba Matías Almeida también.
0: Con
1: los Rayados, que
0: uh-huh.
1: Tenía un pasado cierto. Importante.
0: Lo que
1: en
0: se
1: la
0: presentó
1: ciudad.
0: Fue la primera derrota de los rojinegros en el torneo, 2-0.
1: Sí, hombre.
0: Hoy una lesión, bueno, una jugada ahí, una barrida que le hacen a Orbelín. Que sí le se ve media drástica, ¿no? Que le cortan ahí el...
2: La espinilla, ¿no?
0: La espinilla. Una espinilla que traía aquí metida, un granito.
2: Antonio.
0: Se la reventaron. Sí. No, pero buen juego de Monterrey, sobre todo. Atlas sí quedó a deber a lo que había mostrado en las primeras dos jornadas. Pero insisto, con un ambientazo y... Dos goles por cero pierde, aunque por eso caen gordos los del Atlas, güey. Igual Jiki no lo va a hacer nada ahorita, güey, lo va a dejar reposar. Cuando ya quiera regresar.
2: Todos menos el Jiki.
0: Pero la banda, güey. ¿Qué afición de todo México va perdiendo tu equipo y sigues cantando como... Pues sí, eso, pues ya den el título a la afición más cantadora. Pues sí, no manches. También no puedes sacar eso así como de premio de consolación.
1: Antonio,
0: wey.
1: Pero se vale ilusionarse, Antonio. No,
0: ah, no, no,
1: así.
0: Está bien que se ilusionen. Pues, pero de eso que
2: no
0: presuman.
2: Así, nada, Antonio,
0: pero de eso que presuman de que así con mucha alegría, de como Chivas, de que llenamos aeropuertos y que sabe qué.
2: ¿Llenamos qué?
0: Aeropuertos.
2: Aeropuertos.
0: También que no me salgan los de Atlas con que. ¿Qué afición de México canta? Canta así a todo pulmón, a pesar de que vaya 2-0 abajo. Cállate el hocico. Eso no lo presumas. Eso no lo presumas, cállate los cinco, ya perdiste y ya. Así es, cantar, perdiste.
1: Antonio, la fiel es la fiel, Antonio, también
2: claro,
1: tenemos que reconocer.
2: En su nombre está, Antonio, en su nombre
1: sí,
2: está.
1: Sí,
0: apenas,
1: sí.
0: Así como de fiel, ya
1: apenas?
0: Está mucho,
1: Antonio,
0: deja
1: Antonio.
0: Mucho que desear, porque hace tres temporadas o cuatro, medio estadio, papá, 13,000 personas por partido, eso no es fiel, eso no es ser fiel. Fiel es lo que vimos el sábado pasado. Que a pesar de los pesares, ahí estén. Llenando o teniendo. Si no llenan, no importa. Pero teniendo buenas entradas. Pero meter 13,000 personas a la planta baja y no abrir la de arriba, eso no es ser fiel.
2: Bueno, que también fíjate que, o sea, en buena onda. Después de lo que pasó con Querétaro, mucha gente dijo que ya no iba a ir a los estadios.
0: Pero, Sari,
2: sí, cuando pasó lo de... Mucho tiene que ver eso.
0: Pero cuando pasó lo de Querétaro, ¿fueron campeones otra vez? Y la gente siguió yendo a los estadios y siguió llenando y siguió metiendo gente. O sea, eso yo creo que tampoco eso fue pretexto.
2: Bueno, pero sí tiene que ver también. Muchos decidieron dejar de ir.
0: Pero eso fue en Querétaro lo que pasó.
2: Bueno, Antonio, yo hice mis entrevistas, Antonio. Yo estuve ahí en la madrugada cuando llegaron los camiones. Vi entrar si quisiste.
0: Bien,
2: todo el seguimiento.
0: Dale,
2: sí, sí, sí.
0: ¿A dónde estabas acá? ¿Dónde estabas acá?
2: Todavía no estaba aquí.
0: Ah, muy bien.
2: No, yo estaba en otro medio. Ahí conocí al Camacho. Y desde ahí nos hicimos friends.
0: ¿Y qué sentiste de feo? Conocer
2: dije,
0: al Camacho.
2: No sé.
0: Qué nalgón. Este hombre va a ser el nuevo cántaro.
2: Que por cierto, yo hice mis preguntas. Adivina quién se colgó de mis preguntas.
0: Camacho.
2: Yo hice mis preguntas y alguien metió el micrófono así nomás.
0: Nomás.
2: Y volteó y dije.
0: Ese güey aplicándola a todos la. Qué poca madre.
1: No, bueno.
2: Bueno, Antonio, pero son las primeras jornadas, Antonio, se vale. Ahorita ya nada más quedan dos invictos.
0: Sí, yo
2: América y Tijuana.
0: Lo único que espero para la afición fiel es que así estén cada 15 días.
1: Ok, ojalá.
0: Así de fieles.
1: Ojalá, Antonio,
0: así
1: ojalá.
0: De fieles. Y me cae bien el Atlas, ¿eh? No creo que le estoy tirando. Me cae bien el Atlas, me cae bien.
1: Pero, por ejemplo, Antonio, para el próximo partido del Atlas...
0: Ajá. Es en la League's Cup, de Zuley.
1: Sí, pero en la Liga MX. Yo estoy hablando de la Liga MX, por favor, Antonio.
0: ¿Qué día es y cuándo es y contra quién es?
1: Es el sábado 15 de agosto.
0: 15 de agosto.
1: 15 de agosto como local ante otro regiomontano equipo.
0: Contra los Tigres.
1: Contra los Tigers.
0: Ya valió también otra vez.
1: Vamos a ver cómo les va.
0: El equipo sin baños, Dare. Ganó por fin 1-0 al Pachuca. Que este Pachuca que creyó que porque goleó a mis Pumas 3-0 y así va, qué pase, qué temporada. Ándele, al que obra mal se le pudre tamal.
2: Temporadón.
0: Lleva dos derrotas consecutivas. Para que se le quite los payasos. 1-0
2: ya anda León. ¿Quién va a llegar a León?
0: ¿Quién va a llegar a León?
2: Tu Julito, Antonio.
0: ¿Mi quién daré?
2: Tu Julito.
0: ¿Mi Julito?
1: Ah, que lo vieron en la Esmeralda. espalda, Antonio.
0: ¿Andan ocupando portero?
1: A tu Julito, sí.
0: Otra vez de banca, mi Julito. No, pues a ver, su portero anda bien, ¿no? Pues su portero bien.
1: Pues, es un chavo de ahí de la cantera, ¿no?
2: Sí. Uh-huh.
1: Yo no. Pero vamos a ver, o sea, me parece que ahí en ese sentido, Julio González le lleva pues cierta ventaja por la experiencia.
0: Para que veas, panza verde, le voy a ir a León en algunos partidos de esta temporada.
2: Antonio.
1: Nada más por tu Julio.
0: Yo soy Julito fan. Yo le iba al Puebla cuando andaba en el Puebla, el Julito.
1: Ah, ¿le ibas al Puebla?
0: Sí, güey, me está chamarra hasta allá. Iba al Puebla cuando andaba el Julito en Puebla. Pues no, yo soy Julito.
1: Dari, el apretabotones es, ¿cómo le dicen? Es una veleta.
2: ¿Veleta?
1: Sí, sopla el viento para allá y allá va. Sopla para acá y va para acá.
0: Mira, así para todos también lados. Le fui a Chivas cuando estaba mi mozo. También me gustaba ir.
1: No.
0: Pero
1: no, nunca te aceptamos, Antonio.
0: No, aunque no me aceptaras, pero no, yo no, quería que ganara Chivas porque estaba mozo.
1: No, Antonio, no.
0: Ahora también de repente lo voy al Tuzo porque está mozo ahí.
1: De repente.
0: Ajá, de repente.
1: Fíjate, nada más come cuando hay ese.
0: Porque está mozo, insisto, porque está mozo.
1: Por eso.
0: Yo me identifico con mis jugadores.
1: Ajá. Eres cuando hay mozo, comes.
2: Y entonces, pues comes. A Pachuca, ¿por qué nunca le fuiste, Antonio?
0: Dale, sí. A ver. Esa temporada voy a ir poquito.
1: A ver, por ejemplo.
2: A ver, Antonio. Poquito.
1: A ver.
0: Ella juega. La temporada pasada se lesionó y no le iba mucho.
1: No le ibas mucho.
0: No jugaba mucho.
2: Nunca la quieres perder, Antonio. Estás igual que alguien que conozco. Mira,
0: te estoy viendo.
1: ¡Ey!
0: Y en el Estadio Banorte, el Atlante, que ya sabemos, ganó 3-2 al Cruz Azul, como dijo Midare, con gran actuación del buen Jiménez del Atlante. Uh-huh. Pero también el Atlante viene.
1: Bien
0: dinámico el Atlante.
2: Muy bueno.
1: Sí, dinámico. La velocidad para manejar la pelota también, para contraatacar, me parece que fue una de las armas que le hicieron daño al equipo de Cruz Azul. Que por cierto, no jugó Charlie Rodríguez, no inició el Charlie ni Paradela, uh-huh. Los dos hombres que en media cancha del equipo de la máquina le dieron otra perspectiva cuando ingresaron ya en el segundo tiempo, Antonio, estuve en esa transmisión, y sí, se veía un Cruz Azul un poco diferente, que también tuvo sus llegadas importantes.
0: Es correcto, mi querido Zule, y también en ese mismo estadio, pero al día siguiente, el América, 3-0, ya no voy a...
2: ¿Ya no le vas a ir a la América?
0: Antonio. Hasta diciembre. Ya
2: Antonio.
0: Mayo para mí no estuvo muy...
2: Dañaron tus sentimientos.
0: Ajá, mayo dañó mis sentimientos, uh-huh. De manera. Entonces, eso le quitó un poquito de alegría al apoyar a la América. Le quitó un poquito de enjundia, lo que me ocurrió en mayo. Y...
2: No, nomás a ti, a ñoño.
0: A Dare, no me recuerdes. Entonces, por esa situación.
1: O sea que ya no hay grito.
0: Por esa situación, no me bajo del barco, Dare.
2: Ajá.
0: De Dare,
1: ya no
0: América.
1: Hay grito, Águila, entonces.
0: Ya no apoyaré al AME. Ajá. Por esa, porque mayo no dejó buenos dividendos para la casa Murillo Medina.
1: Y
0: entonces, no apoyaremos al AME.
2: Ok.
0: Ni modo, patrón. Ni modo. No es personal.
2: Así son las cosas.
0: No es personal. Nos. Regresaremos con mucha enjundia en diciembre.
2: Penal para el América, Antonio.
0: Ya no habrá más penal para el América con enjundia. Nos vemos en diciembre a ver qué dictan. De usted depende, patrón. De usted depende que este aficionado al AME, que está ahí escondido.
2: Cautivo, Antonio.
0: Cautivo, que está cautivo. Resurja como el ave Fénix o se quede ahí, pasguato. De usted depende.
2: ¿Cuándo?
0: Para empezar. Bueno, ahí está.
1: Oye, lo cierto es que Cota 3-0. También jugó muy bien, ¿no?
0: Sí, sí.
1: El arquero,
0: sí,
1: de América evitó varias.
0: El primer tiempo, Santos tuvo que haber metido por lo menos un par de goles.
1: Sí, muy bien, Cota, la verdad. Sí.
0: Y el resurgimiento de Henry. Del capitán del AME. Y gana 3-0 el América, que por ahí hubo un penal. En el primer tiempo fue, sí, a favor de Santos, que para mí era muy claro, pero que terminaron marcando, creo que, no me acuerdo si fuera de lugar o otra cosa, pero lo terminaron no dando válido el penal, para mí...
1: Hicieron otro señalamiento.
0: Pero para mí era penalazo de Cota, ¿eh? Para mí, ojo, para mí. Ya, seguramente si le va a la América va a salir diciendo, estás bien menso, Toño, porque pero ahorita andamos en modo anti-AME, ¿a poco no? Dale.
2: Antonio, somos un equipo.
0: Vamos en modo anti-AME hasta diciembre. Ya veremos.
1: O sea, que dudas también que en diciembre.
0: No, ya veremos la vida.
1: ¿Nanay?
0: algo que he aprendido durante estos años, la vida da sorpresas, sorpresa te da la vida.
1: Ah, es cierto.
0: Ya veremos.
1: Cierto.
0: Y por último, en el MS 10, el Toluca se empinó al Necaxa 3-1. En también juego movidito entre los Rayos.
1: Sí, buenos goles de Toluca.
0: Sí, sí, sí,
1: ¿no?
0: Buenos goles. El último.
1: Gacelu.
0: El último de Price, ¿cómo se llama? Price.
1: Ajá, ajá.
0: Buen disparo, pero qué mala pata de Jiménez, ¿no?
1: El arquero, sí.
0: ¿Te acuerdas de un gol en el 97, Zuley? A ver si te acuerdas. En CU, de Braylon Luna, que también el pega en el poste de campanita. Y le pega en la espalda al Pulpo Zúñiga de Chivas.
1: Sí,
0: también
1: sí.
0: Casi fue igualito. Casi fue igualito. Casi. Fue igualito.
1: Casi.
0: Porque le pegan las pega de campanazo. Ajá, y le pega de rebote en la espalda. O sea, a Jiménez sí le pasó.
1: Sí, y se le pegó en el travesaño y le pegó a él, ¿no?
0: De hecho, en ese torneo, creo que fue pues cuando quedó campeón Chivas, en el 97, ¿fue invierno o verano? Invierno 97. No, verano, porque invierno fue Cruz Azul. En el verano 97. De hecho, fue la única derrota que tuvo Chivas en la temporada regular. Esa contra Pumas, 2-1.
1: Okay,
0: perdió Chivas en CU contra Pumas y después ya no volvió a perder. Hasta la semifinal de ida, creo yo, contra Morelia. Que el Morelia se los vacuna 1-0. Con gol del Mudo Juárez. No me acuerdo quién fue la anotación. El Mudo se los metió a la América en cuartos de final. Órale. Pero, fíjate, qué historia traigo.
1: Ah, qué va.
2: Antonio.
0: No, cañón, güey.
1: Con razón ya no te sale el pelo, Antonio.
0: Bueno, ahí está la actividad completa de la jornada número 3 de esta apertura 2026. Recuerda que hacemos una pausa y a partir de esta semana arrancamos con la Leagues Cup con partidos, así que para que esté atento también con todo lo que tenemos que informar. Mi querida Dani, cuénteme, ¿qué
2: claro
0: pasó?
2: Que yes, Antonio.
0: En los panamericanos y en la femenil.
2: Centroamericanos.
0: Ah, centroamericanos. Ah, qué baboso. Ya ven, Phoenix, que estamos bien babosos. No se confíe, no se fíe.
2: No se fíe de nosotros. Bueno, pues te voy a platicar lo que ha sucedido con los Juegos Centroamericanos y del Caribe, que ya entraron en su última semana de actividades. Ya estamos a solamente pocos días de que esto termine, mientras que México pues sigue liderando el medallero. Por debajo se encuentra Colombia, por debajo se encuentra Cuba, y para completar los 5 primeros puestos está Venezuela y Puerto Rico. Al momento 251 preseas, perdón, para los mexicanos, 113 de oro, 77 de plata, 61 de bronce, para completar esas 251 preseas. Y bueno, entre lo más reciente y lo más destacable, Laura Galván, que fue la que consigue oro y récord en el medio maratón de los Juegos Centroamericanos, además de que en esa competencia México logra el primero y el segundo lugar del podio. Además, Alegna, Ricardo Ortiz también son marchistas muy destacados que sinceramente la rompieron en los Juegos Centroamericanos y pusieron en alto el nombre de México. Además, pues sí, los que fueron seleccionados de clavados, pues uno de los deportes pues más destacados para los mexicanos, se despidió de una manera impresionante con dominio en los clavados, 3 oros, al menos en estos últimos días de actividades. Y también, pues, por parte del básquetbol femenil, se quedó sin el oro, se quedó con la plata, pero pues bueno, aún así sigue siendo una muy buena participación. Para el día de hoy hay mucha actividad todavía en el calendario para los mexicanos. Les voy a contar en qué disciplinas: atletismo de pista, básquetbol 3x3, béisbol, box, ecuestre, salto, esgrima, fútbol varonil, gimnasia artística, hockey sobre césped, el netball, ese sí no sé cuál es, Uley, el netball. Bueno, ahorita lo voy a buscar a ver qué es, pero creo que no lo conozco. El softball, el squash, tenis de mesa, tiro, triatlón, vela y voleibol de sal. Esas son las actividades que se tienen para el día de hoy. Mientras que desde temprano, bueno, el equipo mexicano de triatlón conquistó el oro en relevo mixto de los Juegos Centroamericanos y del Caribe. Así que entramos en la recta final de estos juegos y pues así al momento.
0: Muy bien, Midar. Y en la femenil, que ya arrancó, ya inició la jornada número One More Time, Midar. ¿Qué ocurrió?
2: One More Time. Así es, Antonio. Ya inició una nueva campaña en el fútbol femenil desde el viernes pasado, con el partido de Cruz Azul contra Atlas, abriendo este calendario de una nueva, pues todo un nuevo concepto, ¿no? De la Liga MX Femenil. que desde la imagen, o sea, si ustedes, por ejemplo, se meten a la página de la Liga Femenil, ya cambió todo, ya no es igual como antes estaba la Liga Varonil y nada más cambiaban los colores para la femenil. Ahora ya es toda una identidad completamente diferente. El marcador Cruz Azul Atlas 3-1 a favor de Cruz Azul, Juárez 1-0 contra Pachuca, Tigres venció con sus goleadas a los que nos tienen acostumbrados 8-0 ante Puebla, Tijuana termina perdiendo en casa 2-1 ante Rayadas de Monterrey, Pumas pierde en la femenil 2-5 ante las Esmeraldas de León, Chivas 3-1 ante Querétaro y aún quedan tres partidos pendientes para completar la primera jornada.
0: Perfectísimo, mi Dare. Vamos a la pausa. No le cambie, regresamos con Expansión, MLS y más mensajitos, más llamadas de todo un poco acá en Inutilandia.

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1: El Toluca derrotó a Necaxa con marcador 3-1 y le quitó el invicto en la jornada número 3 de la apertura 2026 de la Liga MX de cara a la pausa para dar inicio a la Leagues Cup. En más resultados, en el partido de la jornada número 3, Henry Martin volvió a encontrar la puntería y encabezó la goleada del América 3-0 sobre Santos con un gol de vestidor en el Estadio Banorte. Las Águilas se ponen en la cima de la tabla. El conjunto de Coapa ha confirmado el refuerzo para esta apertura 2026 de Edwin Cerrillo, quien nació en Estados Unidos, pero que cuenta con la nacionalidad mexicana. El jugador viene del fútbol de la MLS, en específico, del LA Galaxy. Yo soy Darinka Talavera y esto fue Contacto Deportivo.
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0: regreso, ya de regreso en Inutilandia por TUDN Radio. Y recordaré la pregunta del día. ¿La derrota de Cruz Azul ante el Atlante fue un simple accidente? ¿O es una señal de que el campeón tiene puntos débiles? Marque 1-833-867-2346 y en el que pachó 305-297-9697.
1: ¿O es una señal de que el Atlante viene bien? Anda fufurufo. Juega bien el Atlante.
2: Sí. Juega bien.
1: Con el zancadilla. ¿Cómo se pide ese jugador?
0: Calzadilla grande. Porque es una aliata.
2: Por izquierda.
0: Es una aliata. Zancadilla. Le metió a Vega.
2: Sensei, buenos días.
0: Buenos días. ¿Cómo está, Peneca?
1: Señor Peneco de Lema.
0: ¿Cómo está usted?
1: Buenos días, señor Sensei.
0: Que yo le voy al Atlante. Yo soy potro. Ay, potro, me gusta relinchar a la vieja.
1: ¿Cómo le hacen?
0: Así le hacen a la potra cuando relinchan, ¿eh?
2: ¿Cuándo qué?
0: Relinchan, ¿eh? Ah, que le metimos a Vega, Cruz Azul, Sensei.
2: El sábado.
1: Está viene muy peneco.
0: Me levanté temprano.
2: ¿Se acaba de despertar o...?
0: Me acaba de despertar.
1: Muy con eco.
0: Esto, tú me despertaste con lo de la pregunta del día y esto digo, ganar Atlante.
2: ¿Y qué opinas? ¿Qué opinas usted, entonces?
0: Miguel Herrera, una vega de técnico. Una vega.
2: ¿Sí?
0: A huevo. Wiki no apela.
2: El campeón de la Liga MX.
1: ¿Primer derrota de Wiki? No, ¿cómo crees? Wow.
0: Ah, bueno, le estoy diciendo, pendeja, ponga atención. Wiki ya no va a ser.
2: Sensei. Pero a la máquina le hizo falta el Charlie Rodríguez, le hizo falta lo que le hace falta a usted también, para Adela.
0: Máquina sin estadio, ¿no?
2: Para Adela.
0: Máquina arrimado. Máquina de arrimado.
1: Ellos sí no tienen ni baños, ni gradas, ni
2: menos regadera.
0: No tienen dignidad, no vale madre.
2: Híjole.
0: Equipo ajeando.
2: Híjole.
0: Dame buena,
1: ¿verdad? Adiós.
0: Adiós.
2: Duérmase, sensei, otra vez.
0: Adiós a los potros.
1: Adiós, sensei.
0: Sensei, güey. Bueno, Zulay, cuéntame qué pasó en Expansión de Volade.

0: Fíjate que en la
1: otra
0: expansión...
1: vez siguen con sus cosas de que
0: no, está bien, pero, está bien que pero se vale.
1: No, Antonio. No, perfecto,
0: Sur, se manifestaron, digo, se manifestaron contra esa decisión de que no hay ascenso ni descenso, ascenso para ellos, obviamente, ni descenso de la Liga MX.
1: Eso está perfecto.
0: Categoría.
1: Yo aplaudo.
0: Hubo muestras de de desacuerdo en algunos partidos en donde, bueno, los resultados de esta jornada, justamente la número 2, fueron de que el Alebrijes recibía a los Dorados de Sinaloa, cayeron precisamente los Alebrijes, Dorados vence como visitante a Alebrijes 2-0, en otro encuentro también, los Mineros de Zacatecas recibían a Tlaxcala FC, Mineros se alza con el triunfo 3-1, Correcaminos también recibía al campeón del torneo anterior, al equipo de Tepa, Correcaminos derrota a Tepa 3-1 también, el Atlético La Paz recibía a Durango, Durango como visitante también logra la victoria 1-0, después Cruz Azul, Hidalgo empata precisamente con los Venados de Mérida o de Yucatán, como usted quiera mencionarlo, 1-1, el Tapatío justamente como local derrota al equipo de la Jaiba Brava de Tampico 1-0. Aquí hay un dato histórico. El equipo de Veracruz, los Piratas, consiguen su primer triunfo en este torneo en la Liga de Expansión, derrotando a Morelia 1-0. Los Piratas como locales. Y para cerrar justamente esta jornada número 2, el equipo de Cancún recibía a los Leones Negros de la Universidad de Guadalajara. La UDG derrota 2-0 al Cancún, que fue local en este encuentro.
1: Eso, mi Zule, pues ahí está la información de la Liga de Expansión y vámonos de volada con la MLS, porque también se pone en punto y ya sabemos que esta semana ya arranca la Leagues Cup, así que hay mucha información con ustedes, nuestra gran amiga, hermana, que la queremos mucho,
2: ¡Hetzel!
1: ¡Petota! ¡Coleiro!
3: Chicos, buenos días. Pues feliz lunes, Toñito, Dari, Zuli.
1: Igual
3: para acá nuestra gente hermosa también.
1: También abrazando a Phoenix, Ethel, que ya entra a partir de esa semana ya a la cadena de TUDN. ¡Phoenix!
3: ¡La! Vamos para la o sea, la situación.
1: ¿Acaso este con gato que me está imitando? ¿Acaso ya es francesa también?
2: Voy a ser un doñillo.
1: ¿Ya es doñilla también?
2: Es
1: doñilla. ¿Viste cómo dijo Phoenix? La la! ¡Phoenix!
3: ¡Phoenix!
1: ¡Ya me voy a la Vega! Yeah.
2: ¡Adiós!
1: Muy bien, este...
3: ¡Qué bárbaros! Sí, de verdad, qué recibimiento el de ustedes. Fíjense que así una fiesta como la que estamos viviendo hoy temprano por la mañana, porque nosotros así demostramos que no importa el día que sea, es lunes, pero con todo el ánimo. Lo mismísimo pasó aquí en la MLS, porque así una verdadera constelación de estrellas que hizo despliegue de fútbol, goles y todo lo demás, así es que encabezado por Lionel Messi, que regresó después de esa pausa que tuvo de 13 días después del Mundial, así es que no fue titular, entró hasta en el segundo tiempo, pero igual la gente se le entregó y estuvo allí al subcampeón, porque ahora tenemos que llamarlo subcampeón, que llegó al Inter Miami después de la justa mundialista. El Rodrigo De Paul sí estuvo desde fue titular, pero al regreso de Messi también le agregamos una noche espectacular de Robert Lewandowski, que hizo doblete, Son Heung-min y Thomas Müller, que también hicieron goles, Luis Suárez convirtió casi desde la mitad de la cancha, Rodrigo De Paul dio asistencia. No, la cuestión en la MLS estuvo pero impresionante, porque allá en Vancouver, dos de los perfiles de la MLS del 2025 que se convirtieron en noticia en todo el mundo del fútbol, pues el AFC abrió el marcador a través de Son, Y el coreano, saben ustedes de que durante los primeros 13 partidos de la temporada no había anotado gol, y cuando regresó y después del mundial, como que le hizo bien, se recordó a lo que había venido acá, pues ya lleva 4 encuentros consecutivos marcando el gol y los goles que hacen la diferencia para el LAFC. Müller también desde el punto penal hizo el gol, así es que ahí
1: Oye,
3: estaban
1: Etel, ¿ese
3: dos
1: dato es
3: íconos.
1: aparte de lo del juego de las estrellas o cuatro en liga y aparte de los del juego de las estrellas que
3: No,
1: metieron?
3: no, no, incluyendo el juego de las
1: Ok,
3: estrellas.
1: perfecto, perfecto.
3: Sí.
1: Muy bien.
3: Entonces, y luego en Chicago, allí a unos cuantos kilómetros de Vancouver, porque allá fue el partido, pues entonces Lewandowski con Chicago, imagínense ustedes, apenas 20 minutos y marcó su primer gol y luego hizo el doblete hacia contra este fue con este partido fue contra el Charlotte FC. Así es que Lewandowski, y justo hace unos minutos la MLS acaba de mandar el comunicado de lunes por la mañana, y donde dice de que Lewandowski ha sido nombrado el jugador de la jornada.
1: Muy bien, muy bien por
3: Exactamente.
0: Lewan.
3: Exactamente, también Antoine Griezmann, allí también intervino en uno de los goles del Orlando City. Así es que imagínense ustedes, equipo, partido que la gente mira, estrellas ahí, y es impresionante lo que está sucediendo en la MLS. Recuerden ustedes desde que hace mucho tiempo, cuando llegó David Beckham, después que llegó Carlitos Vela, después Zlatan, Chicharito,
1: Rooney.
3: y exactamente. Entonces todo eso le ha dado a la MLS una otra categoría, la ha puesto a otro nivel, y ahora está viviendo prácticamente lo mismo con tantas estrellas. Yo creo que el único debut que fue así como medio agridulce fue el de Casemiro, porque hizo un gol en contra.
0: Ajá, justamente eso te iba a
1: Sí.
0: comentar, ¿no? Que inclusive hasta Casemiro consiguió anotación, pero en su propia portería.
3: Pero en su propia portería, sí, y fíjate que con esa anotación, o sea, terminaron 2-2, lo que significa de
1: Casimiro,
3: que
1: Casimiro, Casimiro, tú.
4: Eres un estúpido.
0: ¿Qué es eso, Antonio?
3: significa de que pudo haber ganado el Inter Miami. Si ha sido
0: Sí,
3: por ese gol
0: cierto.
3: en contra de Casemiro, pero esperemos que haya sido solo un amargo debut, y ya sabemos la calidad de Casemiro, así es que. Y a lo que vendrá a aportar a la MLS, así que de verdad que se están volviendo bastante atractivos los partidos de la MLS por esta constelación de estrellas que está brillando en la liga.
1: De acuerdo, Éter, pues algo más y ya estamos calentando motores para el inicio de la
3: Sí.
1: League's Cup.
3: Sí, los marcadores rapidito, Red Bull le ganó a Orlando City 3-2, mientras que el DC United y Nashville empataron. Montreal por igual marcador, 2-2 contra New England Revolution, mientras que Filadelfia se impuso a Atlanta 3-2. Ya lo decíamos, Vancouver y el LAFC empataron a un gol. Inter Miami también empate contra Columbus Crew, pero a 2 goles. San Luis San Lake, otro empate a un gol. Mientras que Sporting cayó ante el Houston Dynamo 2-0. Minnesota y San Diego empataron a 0 goles. Chicago 2-1 sobre Charlotte. Colorado se impuso ante el Austin 1-0, mientras que Cincinnati arrasó con San José 4-2. Marcador que fue bastante, de verdad que bastante comentado e impresionante, porque San José es de los que está peleando la tabla en la Conferencia del Oeste, y allí tiene a Timo Werner. Bruce Arena es su técnico, así es que fue bastante, y por un marcador tan abultado, 4-2, mientras que Galaxy sigue sin levantar el vuelo, 0-0 contra Dallas. Y en el otro partido, Seattle Sounders cayó ante Portland, el clásico, el que
0: Ajá,
3: hablábamos, clásico de la
0: de las
3: cascada, que
0: cascadas, cierto.
3: se lo llevó Portland 2-1 contra el Seattle Sounders.
0: Muy bien, Portland aprovechando este tipo de partidos, ¿no? Para mentalmente acrecentar más esa mentalidad, justamente, valga la redundancia, que los
3: Sí,
0: caracteriza.
1: muy bien, pues ahí
3: por
1: está, se
3: supuesto.
1: está poniendo muy interesante, sobre todo eso que dice Etel, a pesar, fíjate, ahorita me cayó el 20, a pesar de que ya habíamos dado las notas de que las figuras estaban llegue y llegue a Estados Unidos y todo eso, pues es cierto, hoy en día ya en Estados Unidos por lo menos le prendes a la tele a ver el fútbol de esa liga, obviamente, y ya ves a figuras y te motiva, eso te motiva a seguir viendo.
0: Son más la cantidad, ¿no?
1: Ya habían llegado más.
0: De nombres.
1: Ya habían llegado, pero son más, o sea, ya en cada equipo ya hay uno.
0: Acumulando. Sí.
1: Ya por lo menos.
0: El último fue Casemiro, ¿verdad?
1: Casemiro. Antes, por ejemplo, estaba Zlatan, pero ya.
0: Estuvo Zlatan,
1: pero ya no había como.
0: Estuvo
1: otro.
0: Rooney, sí. También.
1: Uh-huh. Pero hoy en día.
0: Ahora Lewandowski.
2: Chicharito.
3: Estuvo Chiquita Higuaín
0: también. Ajá.
1: No, o sea, siempre ha habido figuras. Pero creo que hoy en día ya ves en cada equipo una mínimo.
0: Pues Griezmann con Orlando.
1: Griezmann, sí, por eso te digo que en ese aspecto sí está interesante.
3: ¿Se recuerdan que se hablaba de que Bucinha venía a Inter Miami? Pero yo creo que se decantaron por Casemiro. Dijeron aquí no necesitamos tanto portero como alguien así de esa categoría. Tampoco.
1: Y acá lamentablemente en la Liga MX, pues dale, nomás le prendes y ves a Keylor en Pumas, o sea.
2: Y Memote,
1: pues. O sea, Aquello y Memote, güey.
3: Sí, tiene razón, Darío, Memote.
1: ¡Dale!
3: Ya después de su participación mundialista.
2: Claro, eres
3: ya,
2: un héroe.
3: O sea, exacto, ya está a otro nivel.
1: Y por ahí, agárrense, que después le andamos mandando a Guiñac.
3: Fíjense, y esto que Chucky no está jugando para San Diego.
0: Uh-huh.
3: No, porque ahí tendríamos otro atractivo también.
2: Claro.
0: De acuerdo.
1: Bueno, pues ya está, Mietel. Muchas gracias por la información y estamos al pendiente.
3: Claro que sí. Mañana estamos acá para informarles porque arranca el día de mañana ya la Leagues Cup. Así no nos da tregua este fútbol. Así es que mañana estaremos acá, Dios mediante, para traerles más información. Por lo tanto, que tengan un feliz lunes y un feliz inicio de semana. Para todos.
1: Abrazo, Mietel, ¿cómo de que no?
0: Saludos, Mietel.
1: Vámonos con mensajitos. Un abrazote al buen Moisés Troncoso. A su hija Marlene, a su hijo Isaac, que todos los días nos escuchan. Un abrazote. Que por cierto, ya te había comentado, Sule, que Isaac quiere ser portero. Entonces.
0: Ok.
1: Un abrazo al buen Isaac y a Moy, a Marlene, Isaac, a toda su familia.
0: Échale con todo. Le echas ganas, sí, claro.
1: Y mi Moy. Tú tranquilo, que todo va muy bien.
0: Claro.
1: Tú tranquilo, tú echa ganas, para adelante siempre. También el Cuisillo dice, Antonio, deja la canción, cántate el hocico, yo sabré. El chicle.
0: Deja la canción, Antonio.
1: No, el hocico, yo sabré. El chicle.
0: No es que sea agropecuario, Antonio.
1: Dice, güey, no es que sea payaso, el Zuli, lo que pasa es que él sí sabe la pronunciación adecuada y no te metas con mi viejito chulo. Y hablando de Zuli, quiero que le hagas una pregunta, él ha visto más fútbol que nosotros.
0: Pues no se crean.
1: Para mí los tres más grandes representantes en la selección mexicana son número 3, Cuauhtémoc Blanco, número 2, Rafa Márquez, y número 1, Hugo Sánchez. La pregunta es, para Zuli, ¿cuáles son sus tres? Para mí la derrota de Cruz Azul quiere decir que Miguel Herrera sigue siendo el padre de la máquina. Y ya por último, Toñito, ¿cómo viste a los Pumalácticos? ¿Ya te subiste a la tanoleta? Siempre me he subido y no me he bajado.
0: Híjole, Antonio.
1: ¿Y lo de los tres de la selección? Si hablamos de la selección.
0: Ajá.
1: Yo ahí no mato a Hugo, ¿eh?
0: Es que Hugo con la selección no fue tan sobresaliente como en el Real Madrid. Obviamente.
1: Ahí aunque nos arda en la selección tenemos que meter sí o sí al Chicharito, güey.
0: Sí, claro.
1: En la selección. A Wilfred, güey, sí.
0: ¿Quién es el que lo igualó en la selección? ¿Henry Martín?
1: No, ¿cuál es?
0: En la Liga MX.
1: Raúl Jiménez está a 7, 6 goles de igualarlo.
0: Y no puede, a pesar de que tampoco le fue también a la selección a Rafa Márquez, ¿no?
1: No, pero él sí mete.
0: Ellos por
1: él mete a Cuauhtémoc, mete a Rafa y mete a Hugo. Y ahí yo creo, o sea, insisto, en selección.
0: Yo creo que Cuauhtémoc, más que los otros dos en selección.
1: Sí, claro.
0: Como tú dices, insistimos
1: ahí. Bueno, ahí está. Okay. Muchas gracias por nada, mi querido Chicles. Juan Bárcenas dice, buenos días, aquí escuchando en el radio, y dice, no va a fallar la señal. Eso, papá, ya
0: muy bien,
1: chambeando
0: muy bien.
1: El buen Juan Bárcenas. Bien chambeador este güey.
0: Sí, con todo
1: Juan Bárcenas.
0: Sí.
1: El Fuerza Puma borró su mensaje, pero sí me lo grabé, güey. Decía, saludos a mi esposa. Saludos a la esposa del Fuerza Puma.
0: De Fuercita, sí. Abrazo. Fuercita, sí, cómo no.
1: Ya lo borró el güey.
0: Felicidades.
1: Hola, Toñito, Dari, Sony, muy buenos días. Espero que se encuentren muy bien. Quería compartirles que después de la maravillosa colecta que hicieron para mi abuelo, decidimos donar el cobertor a una familia de bajos recursos, a una familia donde el Pilar lamentablemente falleció en un accidente de motos, dejando 4 niñas pequeñas entre 3 y 12 años y una madre desamparada.
0: Híjole.
1: Que sale del hogar en busca de llevar el sustento a la familia. Hemos decidido donarle el cobertor a ellas. Eso, mi Jiki. Muy bien. Bien,
0: Jiki.
1: Ustedes lo que decían está bien hecho, mi buen Jiki. Y te mandamos un abrazote, mi amigo. Y el nada más para avisar que Cheo Ludo salió viendo la operación. Cheo Ludo salió bien.
0: Okay.
1: El viernes y sábado tuvo mucho dolor.
0: Bárbaro.
1: Ayer ya empezó a mejorar. Hoy anda ya chambeando.
2: ¿Cómo crees? No.
1: Sí, dice, pero dirigiendo. El ayudante está haciendo todo.
2: No, es para que estés en la camita.
0: Pero de todas maneras está chambeando. Sí. Che, Guasi, ¿qué es eso?
1: A ver, güey. Bueno, es que también la comodidad, Dani.
2: ¿Qué?
1: De la jarocha. Si ya no tiene evitos.
2: ¡Tono!
1: No, no es cierto, güey. Ya
0: se va a rascar, Antonio.
1: No siente raro, güey. No me siento raro que ahora que te vas a rascar.
0: ¿Qué es eso, raro?
1: No, no es cierto. ¿Ya hablando en serio? ¿Ya hablando en serio? No se hizo la jarocha y nada, güey. Oh, güey, pero descansa, Cheo Ludo.
2: Claro, tómate el tiempo para descansar. O sea, deja que tu cuerpo se recupere poco a poco.
1: Claro, o sea, yo entiendo que igual dices tú, no manejo yo. Pero qué tal que tu piloto tan baboso y una frenón.
0: Ajá.
1: Te vayas de hocico, güey, o algo. La espalda, o algo. Y otra vez, güey. Y otra vez. Entonces, tú tranquis, yo que tú descansaba, mi buen amigo. Gabriel Ayala. Buenos días, Toñito, Zuli, Darinka. Que tengan un extraordinario día. Ya estamos de regreso. Igualmente. En Salt Lake City, Utah. Y eso, por supuesto, ya escuchándolos a través de Euforia.
0: Muy bien, Gabriel.
1: Que por cierto, perdió la semifinal.
0: Uy, mala onda.
1: En penales.
0: Híjole.
1: Que hinche, Gabriel contestó como técnico, güey. Me dijo, no, güey, los traíamos en friega, güey. A los equipos rival, güey. Pero no la metimos.
0: Corrimos, faltó
1: meterla, faltó ganar. No la metieron y que en penales pues se los echaron.
0: Híjole.
1: Pero
0: buena experiencia, para él y para el equipo.
1: Claro que sí. Carlos Ochoa. Buenos días, Inutilandia. Añoño, sensei, señorita La Linca y veterano.
2: Buenos días.
1: Primer lugar en América, segundo lugar en Argentina. Que tengan un feliz inicio de semana. Y lo de Cruz Azul es normal, es Cruz Azul. Y para los amigos de Arizona, les platico mi experiencia en Inutilandia. Cuando empecé a escucharlos, no me agradaba mucho. Pero les di el beneficio de la duda y ahora soy adicto a Inutilandia. 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No se van a arrepentir. ¡Eso!
2: Muy bien.
1: Y acá rapidichimua en el Face. Xavi Alonso, buenos días, dice.
0: Ay, buenos días.
1: Órale, güeyes. Buenos días a todos. Tío Toño, pregunte a Etel qué pasó con el programa donde trabajaba con Rafa Ramos y Mario Amaya. Ya se nos fue. Víctor Cojco dice: buenos días, Inutilandia. Toñito, Darinka y Leyenda Azul y Ledesma les saluda desde Phoenix, Arizona.
0: Eso.
1: Y les damos la bienvenida. Eso,
0: gracias, amigos, gracias.
1: Cuando quiera, yo te cojo.
0: Oye, Antonio, lo que se me olvidó comentarle a Ete es de que Casemiro también debutó con gol, ¿eh?
1: Ah, también. Exacto.
0: Pero autogol.
1: Autogol. No, sí lo dijeron.
0: Ah, sí lo dijeron. Ah, es que
1: yo me estaba pasando. Se te va el avión, güey.
0: Espérame, es que me
1: estaba... Sí lo dijeron, güey.
0: Espérame, Antonio.
1: Hasta tú mismo dijiste, qué mal me pego.
0: Sí, pero espérame, es que me estaba acordando. Me estaba acordando porque Luis Suárez casi me
1: pegó de media distancia.
0: Luis Suárez, el gatillero, ¿cómo le dicen? El pistolero, no sé cómo le digan.
1: El morde orejas.
0: Ándale, ese mero. Me pegó casi de media cancha. Pero ese sí a favor.
1: Pero Casimiro sí lo dijeron, sorry.
0: Pero ese fue a favor.
1: Armando Orozco, pregunta, güey. Entonces, hoy sí puedo decir mis cosas contra la América. Ahora sí puedo opinar. Ya barra libre, güey.
0: Sí, cómo no.
1: Mayo nos
0: sí
1: marcó.
0: Puedes opinar.
1: Mayo nos marcó, ya pueden de hablar mal de la América. En este eso. Hasta diciembre. Ya en diciembre veremos qué show. ¡Vamos a la pausa! ¡No le cambie! Regresamos de volada. 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

0: Disneylandia.
1: Espérame, Antonio.
0: ¿Qué pasó, Soli?
1: Es que esa rola. ¿Quién,
0: el hombre que salvó el mundo, ¿no? ¿Se llama?
1: ¿Quién la canta? Bueno, que vendió.
0: Que vendió, ah, que vendió.
1: The Man Who Sold the World.
0: All right.
1: ¿Esa quién la canta, Antonio?
0: Nirvana.
1: Nirvana.
0: Kurt Cobain.
1: Pues fíjate que anteriormente, esa canción, David Bowie, ya la había cantado.
0: ¿Ah, sí?
1: Sí, sí, sí.
0: Ah, es un cover, es un cover.
1: Es un cover. Nirvana y David Bowie. Ya la había cantado, pero pues fue un
0: hitazazazo con Nirvana.
1: Sí.
0: También pasó con una rola de Guns N' Roses, la de Living the Day.
1: ¿Cuál?
0: Living the Day, ¿sabe cómo se llama? Vive después de la muerte, ¿sabe cómo se llama? Es que también la canta, es un cover, güey.
1: Ah, órale.
0: De uno de los Beatles.
1: De los Beatles, de John Lennon, de George Harrison.
0: De otro, a ver si me...
1: Paul McCartney.
0: De Paul McCartney.
1: Paul McCartney. Ringo Starr.
0: No, de Paul McCartney.
1: Paul McCartney.
0: Y también con Paul McCartney, o sea, sí pegó, pero con Guns fue el hitazo, güey.
1: Ah, mira. ¿Cuál? ¿Cómo se llama?
0: No, ya no te voy a decir, ya te voy a decir. ¿Cómo te estás riendo de mí?
1: ¡Antonio!
0: ¡No, no, no!
1: ¡Dímelo,
0: Antonio!
1: ¡Dímelo, Antonio! ¡Dímelo!
2: ¿A qué no?
1: ¡Ándale, Dani!
0: ¡No!
1: Tú, Antonio.
0: Bueno.
1: Dale, dile.
0: Háblanos con llamaditas. Ponemos cronómetro en mano. Permítame, deja, pongo mi cronómetrito. Por cierto, ¿que ahora sí me asusté yo acá durmiendo aquí?
1: ¿Por qué, Antonio?
0: No, pero espérame.
1: ¿Qué te pasó, Antonio?
0: Soñé, güey.
1: ¿Te abrieron la cortina, Antonio?
0: No, espérame, déjate, digo, soñé, pero fue tan real. Que me levanté bien asustado. Es que de repente, como que empecé en un sueño profundo. Te das cuenta, corte A, ¿no? Ya digo, buenas noches. Yo mismo, buenas noches, ya voy a dormir.
2: ¿Tú te dices buenas noches en voz alta?
0: Buenas noches.
2: ¿Y qué te contestarán, Antonio?
0: Me digan buenas noches. ¿Sí?
1: Que descanse.
2: Ah, bueno, gracias.
0: Entonces ya, corte A, cierro mis ojitos. Y en cuanto ya me duermo profundamente, que empiezo a dar cuenta que si, mi imagen se fue hacia la redacción.
1: Ajá.
0: Luces apagadas, como que apagaron las luces. Y luego entran en escena 7 niños, güey.
1: ¿7?
0: Pero yo pensando que eso era real.
1: Eran los 7 enanitos, Antonio. ¿Enanitos o normales?
0: 7 niños que me hablaban y me decían que estaban muertos, pero que venían aquí en las
1: Antonio, nubes. Antonio.
0: Espérate, güey.
1: ¿Y tú eras Blancanieves?
0: Y ya don Juan.
1: ¡Antonio!
0: Por enésima vez, les valió gorro mi anécdota.
2: No, yo sí te estoy viendo,
1: ¿y luego qué, Antonio? ¿Y luego qué?
0: No, y así luego.

0: Estaba en la escena. No, ya. No puedo yo.
1: ¡Antonio! ¿Y qué más? ¿Y luego qué hiciste?
0: Buenos días, ¿con quién hablamos?
1: ¿Qué hiciste, Antonio?
0: ¿Quién habla? Buenos días.
2: Tú les.
0: Che, Juanito, ¿cómo te queremos, güey?
1: No, que ya habías colgado, Juanito.
0: Buenos días.
2: No, pues es que me llamó otra vez este güey, pero es que...
1: Ah, bueno.
2: Mi Zuli, le gusta la mala vida, pero pues, ¿qué hacemos?
1: Órale, bien. Buenos días, Juanito.
2: Buenos días. Traigo tres en la palestra porque si no se me acaba mi tía.
0: Échale, güey.
2: ¿Cómo estás? Peloncito,
0: gracias. Bien, amigo. Muchas gracias.
2: Qué bueno. ¿Cómo está mi Zuli? Mi linda del rebaño sagrado.
1: Todo bien, Juanito. Muy buenos días.
2: Qué bueno, mi Zuli. El corazón de melón. Feo, por su culpa, mi Dari. Pero bueno.
3: Ya, mejor vamos a prohibir canciones para que no digas por mi culpa.
0: Ándale, güey.
2: No me había dicho. Ya pierdo menos tiempo.
0: Okay. Puta madre, qué carácter.
3: Ya, prohibidos ya.
2: Ok, prohibidos. No hay problema. Siéntense a gusto, bola de güeyes. Quieren que ya no cantara la canción, ya no la voy a cantar.
0: Ay, échale, güey, a la palestra.
1: El lunes.
2: Es que la Dari se la agarra en serio. Y che, Dari, que marihuana. Ahora viene mi.
3: ¡Menciola!
2: No, miren, chavos, la primera, hablando de los tres de la selección, de la pregunta del día. Para mí, es Chicharito, porque es el goleador de la
0: selección. Esa no fue la pregunta del día, güey, pero está bien, güey.
1: Tú síguele.
0: No, güey.
2: ¿O cuál era la pregunta del día?
0: Era del Cruz Azul, güey. Pero dale, no importa.
1: Chicharito, ¿quién más?
2: A mí que me importa Cruz Azul. No, mejor sigo con la siguiente, es la mejor para mí.
0: Okay.
2: Como ustedes saben, el viernes les dije que el sábado cumplíamos aniversario a mi esposa y yo.
0: Ah, qué bonito.
1: Ah, órale. ¿Qué tal el festejo, Juanito?
2: Mire, fue algo bien raro.
1: ¿Deluxe o no?
2: Sí, yo tenía algo preparado, mi Zuli.
1: Uh-huh.
2: Pero resulta de que me llegaron unos mensajes de mis dos hijas y me cambiaron todo, mi Zuli.
0: Hijas,
2: se perdió.
1: Ajá.
2: Y mis hijas nos dieron una sorpresa bien padre.
1: Ah, mira. Qué bien.
2: Ya. Entonces, tenemos unos amigos en común que son muy buenos amigos. Y pues lo que yo había reservado se los di a ellos. Órale, váyanse. Pero en la universidad, ustedes denle ustedes. Y pues aquí ellos lo disfrutaron, lo que yo había reservado. Pero en sí... pues más a gusto, más a todo, ¿verdad? Porque lo que mis hijas nos dieron, pues, de regalo.
1: Ajá.
2: Y pues, bien padres, la neta.
1: Qué bárbaro.
0: Qué bueno, amigo, se lo merecen mucho.
1: Qué bárbaro.
0: Se lo merecen, amigo.
1: Sí. Felicidades otra vez.
2: Gracias. Y ya por último, déjame ver cuál es la otra, espérame.
0: ¿Cuál?
3: Lo trae anotado, Antonio.
2: Oh.
0: ¡Órale, güey! ¡Te quedan 10 segundos!
2: Era hablar de mis chivas. Zuli, ¿sabe usted?
1: A ver.
2: ¿Y el asilo en qué se parece? ¿Un asilo?
1: No.
2: ¿En qué se parecen? No, en no. Que ninguno la puede meter, ni Zuli, ninguno la mete.
0: ¡Vámonos! ¡No, ese chiste matitudesco, culero!
1: ¡No, güey!
0: ¡Adiós, güey! ¡Bye! No,
1: eso que le dio más el piojo.
0: Le dimos 10 segundos de más.
1: Nomás el piojo, Antonio.
0: Nomás el piojo. Con ustedes, hablando de mete y saca. Luis Quiñones.
4: ¿Qué me pasó, hora de inútiles? Sí, están bien marihuanos todos los que entran en este programa. Pero estuvo bueno el chiste, me gustó el chiste de. Estuvo bueno.
0: ¿Neta? ¿Te gustó?
4: Sí, está bueno. ¿En qué se parece Zuli a la Chivas?
1: ¡Cálmate, Luis Quiñones!
0: El Zuli dice que tiene otros datos, ¿eh, güey?
4: ¿Así? ¿Ah, sí? ¿Qué pasó, Luis Quiñones? Aquí estamos, como siempre, para actualizarles en esta cochinada de programa lo que está pasando en el béisbol. Ahora sí, ya conteo regresivo, mi Toñito... mi Dar y mi Zuli, para lo que es la fecha límite de cambios, ya hoy 6 de la tarde, tiempo del este, o sea, terminando nuestro programa desde el Diamante, ya los equipos no podrán hacer cambios de jugadores para reforzarse de aquí a lo que queda de la temporada. Y lo más reciente e importante, bueno, los Phillies de Filadelfia adquieren al venezolano Luis Arráez desde los Gigantes de San Francisco. Así que se da este cambio, era una de las piezas que más se mencionaba. Los Phillies se llevan a Luis Arráez y al pitcher derecho Caleb Killian, mientras que los Gigantes reciben al lanzador derecho Ramón Márquez, prospecto número 4 de Filadelfia, y al pitcher derecho también, Marty Gayer, que es un relevista que está todavía en ligas menores. El sábado, el fin de semana, se dio el movimiento más impactante en esta fecha límite de cambios, que fue el cambio de los Tigres de Detroit con el equipo de los Dodgers de Los Ángeles, que lleva a Tarik Skubal, que era la gran pieza de cambio de esta fecha límite, de los Tigres a los Dodgers. Se consolida aún más el equipo de los Dodgers con este cambio, adquiriendo al ganador dos veces del Cy Young, ganador de una triple corona. Se refuerzan aún más los Dodgers para buscar el tricampeonato de la Serie Mundial en esta temporada. Y también de las últimas horas, bueno, los Tampa Bay Rays se llevaron a Freddy Peralta desde los Mets de Nueva York, y el equipo de los Yankees de Nueva York adquirieron a Luis García Jr. desde los Nacionales de Washington. Otros refuerzos: José Soriano llega a los Azulejos en un cambio desde los Angelinos, y Kevin Gausman llega a los Cachorros de Chicago, también procedente de los Azulejos de Toronto. Todavía falta toda esta tarde, son ahora ya las 11:40 tiempo del este, así que están faltando 6 horas 20 minutos para que cierre esta fecha límite de cambios en el béisbol de Grandes Ligas. En cuanto a los resultados del día de ayer, en la señal de TUDN Radio, tuvimos el juego de los Padres de San Diego y los Gigantes de San Francisco, con victoria para los Padres, pizarra final de 5-4. Jonrón de Jackson Merrill guió esta victoria del equipo de los Padres, y un gran cierre para el cubano Adrián Morejón. Mientras que en el día de ayer también los Yankees de Nueva York derrotaron 2-1 a los Cachorros de Chicago, con jonrón decisivo de José Caballero, mientras que el equipo de los Dodgers de Los Ángeles, que por cierto ya recibieron a Tarik Skubal, va a lanzar el martes contra los Cachorros de Chicago. Tarik Skubal, su primera salida con el uniforme de los Dodgers. Ayer los Dodgers perdieron 8-4. Los Red Sox barrieron a los Dodgers ahí mismo en el Dodger Stadium. Parte de los resultados ocurridos ayer, mientras seguimos a la expectativa en estas 6 horas 19 minutos que le queda a la fecha límite de cambios del béisbol de Grandes Ligas.
0: Eso, mi Quiñones, dice Juan Valadez. Buenos días, raza. Pregúntale a Quiñones que si mis Dodgers van a ganar la Serie Mundial con Skubal.
4: Es que son los grandes favoritos. O sea, simplemente, a ver, desde que empezó la temporada, los Dodgers son los grandes favoritos para ganar la Serie Mundial. Y simplemente con este cambio refuerzan aún más ese gran favoritismo que tiene. No quiere decir que es un hecho que vayan a ganar la Serie Mundial. Pero hoy por hoy, los Dodgers de Los Ángeles son más favoritos que cuando empezó la temporada, adquiriendo a Tarik Skubal. Esa es la realidad. Después viene la postemporada, son series cortas. Pero a ver, de que es un hecho que Dodgers va a estar en la postemporada, tienen una enorme ventaja ahí en su división, en el oeste de la Liga Nacional. Le están sacando 10 juegos de ventaja a los D-backs de Arizona y 11 a los Padres de San Diego. Entonces ya los Dodgers están pensando en postemporada, y con este refuerzo son aún más favoritos. A propósito, inútil, uh-huh. A propósito, que hoy le estamos dando la bienvenida a toda la gente de Phoenix, Arizona, en nuestra nueva estación ahí en la ciudad de Phoenix. Hoy vamos a estar hablando de los D-backs, hoy vamos a estar hablando de los Diamondbacks de Arizona también, en medio de toda esta vorágine de la fecha límite de cambios. Hoy también vamos a estar hablando de los D-backs porque tienen el segundo comodín con 59-53. Así que para toda la gente buena de Arizona, de Phoenix, que se está sumando a nuestra sintonía ahora en nuestra nueva estación, pues la invitación para que esté con nosotros, porque vamos a estar actualizando la situación de los D-backs en esta temporada.
3: All right. Tengo también un mensajito, saludito para Quiñone. Dice de este lado: buenos días, feliz lunes, contento por el gane de Pumas y esperando a Quiñones para que dé su reporte de la Major League Baseball y saber qué cambios se hicieron este fin de semana. Espero se porte bien Toñito para que no le corten su llamada. Saludos. Ahí está, saludos para Quiñones. Eso te lo manda Alejandro Arias.
4: Saludos, Alejandro Arias. Oye, ¿tú sabes que Alejandro Arias, Toñito, sí, fue el que se ganó una playera que rifamos?
0: ¿Y si le llegó?
4: Transmisiones del Juego de Estrellas. Se le envió la semana pasada, así que al amigo Alejandro, en cuanto le llegue la playera, que nos avise, que nos confirme, que nos mande una foto con la playera, claro está, para saber que ya la tiene, que ya le llegó. Pero sí, fue el que se ganó esa playera, para que vea que nosotros en el béisbol sí regalamos cosas, no como el codo este de Toñito aquí en este programa, que no regala nada.
0: No, a ver, vamos a hacer
1: híjole, Antonio,
0: y a corregir, Quiñones. Acá sí regalamos, uh-huh, pero no llegan.
3: Ya de que lleguen, ya, ajá, otra
0: ya
3: cosa.
0: Que lleguen es otra cosa.
1: Y de que regalamos, regalamos.
0: Ajá, de que se...
4: Lo último que regalaste aquí, ¿qué fue? A ver si te acuerdas.
0: Aquí, tú de The Kids. Uh-huh. Y aún no llegan.
3: Boletos de la selección.
0: Boletos de selección.
4: Ajá. Lo último que regalaste aquí fue el jersey de México en la Serie del Caribe. Ah, sí, eso fue, sí, lo último que regalaste aquí.
0: Y, para te, que veas, y te la quitamos a ti.
3: No, no la regalaste.
0: Es que no se me olvida que se la quitamos. Luis Quiñones.
4: No.
0: Por eso sabes, cortesía. Por eso te acuerdas, Luis Quiñones.
4: Cortesía del béisbol. Con esta cochinada de programa.
0: Por eso te digo, Quiñones, que de fútbol sí regalamos. El tema es que no llegan. Pero de que regalamos, regalamos, güey.
4: Está bien, pues. Oye, pues la invitación para que nos acompañen a las 5 de la tarde, tiempo del Este, 4 Centro, 2 Pacífico, va a ser la última hora, los minutos críticos de la fecha límite de cambios. Así que ahí vamos a tener toda la información en vivo aquí en la señal de TUDN Radio, de lo que está aconteciendo, de los cambios de jugadores que se hagan ya de última hora, de 5 a 6. Cerramos aquí en TUDN Radio esa fecha límite de cambios.
0: Eso, mi amigo. Abrazo, Quiñones.
4: Abrazote, cuídate, Toñito. Ya el ingeniero tiene eso. Háblate, ¿sí?, con el ingeniero. Ponte de acuerdo con el ingeniero ahí. Y Dari, uh-huh, gracias, Dari, como siempre. ¡Zuli!
0: Ya, no, Luis Quiñones. Ya cáele, Luis Quiñones. Una breve encuesta para ti. ¿Cómo crees que... Aquí hacemos pregunta del día. ¿Cómo crees que llegue hoy de humor Vaselino? Inciso A, formidable. Inciso B, enojado. Inciso C, como siempre.
4: Es que el inciso B y el C es lo mismo.
0: Van juntos, ¿eh?
4: Enojado como siempre. O sea, entonces sería inciso B y C.
0: B y C, B y C.
4: Enojado como siempre. Bien,
0: okay. Oye, pero...
4: Nada de...
0: Pero ¿por qué él jura, güey, que no, güey? O sea, ¿por qué él hasta nos mienta la mouse? Porque él jura que no, que siempre llega contento, güey.
4: No, hombre, así llega. Y si lo vieras el viernes pasado, hombre, llegué, no había soltado la mochila, Juan Antonio, uh-huh, no había soltado la mochila y él estaba hasta en una llamada.
0: Y el dedito.
4: El dedito para allá, no, dije, ya valió, pero la libramos una vez más, Juan Antonio, muy bien, la volvimos a librar, y eso que ahora sí me están tirando con morteros, ¿eh? Me están tirando fuerte, yo creo que me voy a tener que poner las pilas para tirar yo también, porque me están tirando sabroso, pero mira, ¿quién? La volvimos a librar.
0: ¿Quién te está tirando? ¿Para
3: mí, Zuli?
0: ¿Quién
3: está tirando?
0: ¿Yo qué? ¿Quién te está tirando, Quiñones?
1: ¿Quién te está tirando, Luis Quiñones?
4: Nomás les digo algo, ya en mi testamento puse que cuando me muera, mis cenizas, uh-huh, las entierren, cuando las entierren...
0: ¿Quieres que te entierren, Luis Quiñones?
4: No. Cuando me muera, que mis cenizas las entierren con unas semillas de un naranjo.
0: Ok, muy bien, Luis Quiñones.
4: ¿Sabes para qué, no?
0: ¿Para qué? Para que te la sigan.
1: De una mandarina. De una mandarina.
0: Que te la sigan peinando.
4: ¿De un naranjo o de una mandarina? Para que después de
0: solo,
4: pronto...
0: solo dime algo, Quiñones. Quiñones, ¿son las nuevas generaciones?
4: No, fíjate
0: o
4: que
0: las
4: no,
0: viejas.
4: Ni tan nueva. Pero igual como la mandarina y el naranjo, Juan Antonio. Pero sí, no, pero el vaselino ya sabes, con el dedito acá, ya sabes. Ya sabes. Entonces, incisos B y C, que son lo mismo. Son lo mismo.
0: Este güey, ¿cómo disfruta el poder? ¿A poco no, güey? Este güey sí es, sí, como anillo al dedo, güey. Diosito, dame poder. Sí, sí, sí. Y se lo mandaron al vaselino, güey.
1: Poder.
4: Qué bárbaro. Qué
0: bárbaro. Ya está, mi Quiñones.
4: Dictatorial.
0: Peor que el poder de Grayskull, güey. Ya está, mi Quiñones. Abrazo.
4: Abrazo, bola de inútiles.
3: Bye,
4: cuídense. Mañana.
0: Saludos, Quiñones.
4: Mañana te cuento.
0: Ya, adiós, que te vaya bien.
1: Ya, sácate el chilacate, Quiñones.
0: Adiós,
4: besos, saludos.
0: Chao.
4: Chao.
0: Que por cierto, ya vi la de los Amos del Universo. Qué buena película,
3: ¿Esa cuál es, Antonio?
0: La de He-Man, dale.
1: He-Man.
0: ¿Ya? Ya está en... He-Man. Ya está en En estos de paga, en las...
3: Sí.
1: Ah, órale.
0: Y hay varias, pero yo nomás tengo... ay, en la que la pasaron.
1: ¿Y sale Skeletor? No.
0: Sí, sí. Es buena,
3: ¿eh? Está Chivas, ¿no?
0: Ajá, está en la Prime. Uh-huh. En la Prime, ahí está. La de Mortal Kombat está en la otra. En la de...
3: Ajá.
0: La de la H.
3: Dicen que la 2 de Mortal Kombat está buena.
0: Sí, no, yo la quiero ver. De hecho, voy a contratar este fin de semana el HBO.
3: Dicen que sí está muy buena.
1: Órale, órale.
3: La 1 no les gustó.
0: No, a mí la 1 sí me gustó, fíjate. La 1 sí me gustó.
1: ¿Mortal Kombat?
0: Sí, sí la vi, me gustó. Pero también me pasó lo mismo que ya les he contado. La primera escena de la 1, la primerita escena de las primeras.
1: ¿La dejaste de ver?
0: No, pero más bien...
1: Por eso soñaste.
0: La vía fuerza... No, ya te voy a contar mi sueño, ya te voy a contar mi sueño. Ya te voy a contar mi sueño. Porque te lo pasaste por el arco del triunfo.
1: I hope.
0: Nada que ver los siete anitos, güey. No, ya te voy a contar.
1: Así rápido.
0: Bueno, no,
1: antes de la Mortal Kombat 1. Dos minutitos.
0: En la Mortal Kombat 1, el mendigo Sub-Zero mata a la familia de Scorpion. Pero la mata bien feo. Entonces, de ahí yo dije, no quiero ver niños.
1: ¿Y en el sueño también?
3: Ah, ya entendí.
0: ¿Y en el sueño? Me la brinqué, dale. No quise ver esa parte.
1: ¿Y en el sueño también?
0: Ya no te voy a contar nada, Dolly.
1: Te mataron en el sueño.
0: Ya, hasta aquí llegó mi reporte, Joaquín.
1: ¡Antonio!
3: Yo vi la de Spider-Man.
0: Ah, y qué bien buena, ¿verdad? También.
3: Bien buena, sí. El final no me gustó tanto. Sí, como que al final dices, what. Pero muy padre, ¿no? Si
1: ¿está en el cine?
3: Sí, ahorita está en el cine. Las escenas de pelea están bien buenas.
0: ¿Sí? Dicen que es la mejor actuación de Tom Holland.
3: ¿A poco?
0: Como Spider-Man. Y que es una de las versiones mejores adaptadas al cómic.
3: Ok.
0: De Spider-Man.
1: Ah, órale.
0: Oh, la catalogan como la mejor.
1: Oye, Antonio.
0: Es, película de Spider-Man.
1: Holland.
0: Bueno, ya sáquete la vete a la junta directa.
1: Oh,
0: Zule.
1: Perdón, Antonio.
0: Vete
1: hola,
0: a la junta directa.
3: Dile que hoy va a haber junta.
0: Va a haber junta, güey.
3: Hoy va a haber junta.
0: No tengas güey,
3: Hoy va a haber junta.
0: No te vas a hacer güey. Cada lunes. Porque no salimos regañados
1: hoy
0: otros.
1: Hoy es lunes, de verdad.
0: Otra Zuli, no, pues ya se fue. ¿Cómo que se va? No, regáñalo a él, güey. ¿Qué me regañas?
1: Bueno, pues avisen.
3: ¿Qué es el productor, Antonio?
0: Es cierto. Así,
3: pero muy padre, sí me gustó.
0: Es cierto, muy bien.
1: Ok.
0: Muy bien, mi Sole. Pero ahí junta.
1: Está bien, Antonio.
0: Ahí te cuento el ya sueño bien. En la junta.
1: Ya. Ni hablas.
0: Pinche culé.
3: Cada quien está hablando su tema, ¿no? Cada quien está hablando su tema. Tú tu sueño, yo mi peli, el Sole y su Holland. No manches.
0: Ya ven, Phoenix. No les conviene escuchar esta porquería del programa, güey. Ya
3: ven, Phoenix.
1: Phoenix, neta que se divierta.
0: Phoenix, están a tiempo, güey, de cambiarle, Phoenix. Están a tiempo de cambiarle, Phoenix. No les conviene esta fregadera.
3: Oigan, lo que sí que después de la película de
0: ¿Jalan?
3: No,
0: ¿de Jalan?
3: De Peter Parker.
0: ¿De Peter Parker?
3: De Spider-Man, perdón. Al final ven que en Marvel siempre ponen una escena post-crédito.
0: Ajá.
3: Oh, esa estuvo bien guanga, la verdad.
0: ¿Wanga?
3: Sí, bien Juan Gabriel.
0: Bien Juan Gabriel.
3: Sí. Oh, bueno. Sí, como que al final dices, órale. Sí, como que no da mucho así que tú digas, pues va a estar buena la siguiente o así, ¿no?
1: No le dan así como.
3: No, de hecho ya la subieron, está en redes y todo, o sea, ya.
0: Órale. Uh-huh. Sí. Bueno, pero si la película valió la pena que.
3: No, la película sí está buena.
0: Sí, el mendigo. Sí,
3: véanlo ustedes, díganos qué opinan del final. A mí no me encantó, pero estuvo bien.
1: ¿Está como para niños, Dali? No.
0: Sí, ¿no?
3: Pues es para toda la familia. Sí,
0: Spider-Man es para toda la familia.
1: Órale.
0: No, que esperas Spider porno. Si pones Spider porno, pues ahí Antonio, sí ya.
1: Yo me refiero de repente
0: a las... Va a estar la arañita.
1: Antonio.
3: La arañita.
0: ¡Corte!
1: No hay Spider-Woman.
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3: Después de la victoria del Toluca 3-1 sobre Necaxa en el partido de la jornada número 3, Antonio Mohamed se mostró contento con el desempeño de su equipo. Al hablar sobre su más reciente refuerzo, Federico Viñas mencionó que aún prácticamente no se conocen dentro de la cancha, por lo que será un elemento importante para el futuro. El Atlante sacó la casta ante el campeón Cruz Azul y lo derrotó en un gran partido con resultado 3-2 en el Estadio Banorte para lograr así su primera victoria después de 12 años y 4 meses de no hacerlo. El técnico portugués Pedro Caixinha está fuera del Juárez luego de que el equipo fuera goleado 1-5 por Pumas en el Estadio Olímpico Benito Juárez. Yo soy Darinka Talavera y esto fue Contacto Deportivo.
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0: por TUDN Radio. Recuerde la pregunta del día para que participe, y si no, pues nos vale gorro.
1: Y si no, pues ni modo.
0: Y si no, pues ni modo, no participe.
1: Ustedes se lo pierden, nosotros nos lo ahorramos.
0: Ajá, exactamente. La derrota de Cruz Azul ante el Atlante, ¿fue un simple accidente o una señal de que el campeón tiene puntos débiles? Así que participe.
1: Y qué oportunidad, Antonio.
0: Qué bárbaro.
1: Claro.
0: Es una oportunidad que le da la vida de que participe en ese programa. 1-833-867
2: no la desaproveche.
0: 2346 y en el que pachó 305-297-9697. Pero no solamente en la MLS, en la Liga MX de expansión, en femenil, ya comenzaron las actividades. No, también en Centroamérica, claro,
2: no,
0: que sí.
2: También
0: en Centroamérica ya arrancaron. Y para ello nos vamos hasta Costa Rica. No, sí, Seattle, con la MLS se tarda 10 minutos, güey, en Centroamérica. En un minuto lo despachamos. Para ustedes, el Tico Solano. Cierto, amigo.
3: Hola, hola, hola, hola, mi querido Toñito. Yo también te quiero mucho, mucho. Como te aprecio enormemente. Yo te apoyo. En todo lo que vos hagas, yo te voy a... Soy como los presidentes de los clubes.
0: Aunque no me apoyes sobre la pared con eso.
3: También, también. Así que, vea, Don Zulí.
2: ¡Ew! ¿Qué pasó?
3: ¿Qué pasa? ¿Qué pasa?
2: Buenos días, Tico. Buenos días, Tico. ¿Cómo está usted, Tico?
3: Oiga, ¿cómo estás? ¿Cómo es? Es que usted aquí sí es demasiado, ¿qué te digo? Es demasiado serio.
2: ¿Por qué? Así,
3: ¿cómo estás vos? Porque aquí decimos, ¿cómo estás vos?
2: Ajá.
3: ¿Cómo estás? ¿Cómo estás?
2: Ajá.
3: Usted es demasiado así como, ustedes usan usted diferente, ¿no?
1: Suena más golpeado, no.
2: Sí, sí, sí, como más de respeto, hablar de usted no, siempre. Es...
0: Ajá, y está contento aparte, está contento.
2: Ah, claro, como debe de ser.
3: Oiga, Zuli, su chico.
2: Mi hijo.
3: Ah, ¿por qué? ¿Qué dice eso?
0: Su es chiquito.
2: No, es que Antonio lo toma mal.
3: Bueno, ¿qué no toma mal? ¿Qué pasa? Arturo Javier Ledesma Pérez.
2: A ese mero.
3: 2 goles en la Liga Guatemalteca. Eso es lo positivo. Y los 2 goles llegaron al minuto 90. Qué casualidad. Los 2 goles llegaron ahí. Pero lo malo de eso es que el equipo está de último, Zuli.
2: Sí, desafortunadamente.
3: Están en la última posición con un total de 0.2 partidos y 2 goles anotados. Los 2 únicos goles por el chamaco.
2: Sí, sí, sí, Tico, fíjese que les fue mal en esta jornada, pero pues ya vendrán tiempos mejores.
3: Bueno, esperemos de que sí, ya está igual, está el Marquense de la Ensenada, así se llama.
2: Ajá.
3: Está con 0 puntos, hay otros equipos que también tienen la misma cantidad, o sea, no tienen puntos. Y ya empezó entonces, terminó la segunda fecha del fútbol guatemalteco, hoy finaliza con Aurora Xelajú que participan, y ya también en Honduras inició el torneo con los normales resultados de los equipos tradicionales como Motagua, que le ganó a Juticalpa, como Olimpia, como Real España, que había ganado.

0: Entonces, apenas está comenzando. En El Salvador también hay dos fechas. Ahí ya tenemos también un cambio que se ha dado en la Liga Salvadoreña, porque son dos equipos. Antes clasificaba casi todos los equipos. Ahora solamente clasifican seis equipos en esta Liga Salvadoreña. Y por supuesto que ahí siempre está presente todo lo que tiene que ver con la nueva organización de esta Liga Salvadoreña. E Isidro Metapán, esta es la tercera fecha, tiene 7 puntos. Y les iba a contar que en el fútbol tico, dos jornadas, ni fu ni fa. Nosotros de veras que el campeonato no he visto nada que sea diferente, seguimos en la misma historia, y ahora que hablaban del Piojo, alguien me decía por ahí, un buen oyente, por cierto, que escuché Inutilandia, me decía: Tico, ¿entonces qué? En Costa Rica eran los jugadores, no el Piojo. Yo digo, no, creo que eran ambos. Los jugadores por agrandados y el Piojo porque se le escapó la liebre cuando él creo que no tomó las mejores decisiones. Así lo veo yo. Pero bueno, le está sonando la flauta con el Atlante, ya esa es otra historia. Selecciones y equipos son otras cosas, pero bien, bien por Atlante. Lo que sí creo yo que el Piojo no supo manejar momentos difíciles, se le nubló la mente ahí y los jugadores mucho más todavía. No estoy diciendo que la responsabilidad haya sido solo del técnico. Lo otro interesantísimo también, que ya está lista los cuartos de final del Mundial Sub-20. Mañana, los que ganen en los partidos del Campeonato Sub-20 de CONCACAF, que los tenemos así: Costa Rica jugará contra Haití. Es decir, otra vez nos toca Haití. Otra vez nos toca Haití. Pero el que gane va al Mundial. Estados Unidos enfrentará a la selección de Guatemala. La selección de Jamaica se vuelve a topar con Canadá. Estaban en el mismo grupo, pero a la hora de clasificaciones, bueno, les vuelve a tocar. Y el último partido, México tendrá que enfrentarse a Panamá. Entonces, aquí lo interesante es que de esos cuatro juegos, los que ganen van directamente a la Copa del Mundo. Después ya vendrán las semifinales y ver qué equipo acompañará también a Estados Unidos a lo que es los Olímpicos del 2028. En lo que se refiere a los Juegos de Centroamericanos y del Caribe, ayer la selección de Costa Rica, es que no le ganamos, pero a nadie. A nadie. Ayer perdimos con El Salvador 1-0. Jamaica perdió estrepitosamente con México 7-0, Colombia le ganó 3-0 a Puerto Rico, Costa Rica pierde y queda eliminada, y Venezuela le gana a República Dominicana. Ya para las siguientes y por luchas de medallas van Venezuela, El Salvador, México y Colombia. Venezuela enfrentará a la selección de Colombia y México se medirá con El Salvador, que en fútbol femenino ha hecho un muy buen trabajo. Para lo que es el fútbol masculino en los Juegos Centroamericanos y del Caribe que se están realizando en Santo Domingo, hoy juega México. México juega contra Guatemala. México ganando hoy también pasa ya a pelear medalla. La selección de México tiene 4 puntos, Dominicana tiene 4, Venezuela tiene 3 y Guatemala no tiene puntos. Entonces ahí la lucha va a estar, pero yo creo que México igual le va a pasar. En el otro grupo, Colombia está primero, Panamá está segundo, Cuba tercero y Costa Rica sin puntuación. Los centroamericanos de últimos y jugarán Colombia con Costa Rica y Panamá con Cuba, peleando cuál de esos dos equipos pasa a la siguiente fase. Entonces, hay mucho fútbol y mañana también hay Copa Centroamericana, la Copa que el torneito de barrio nuestro, donde será Plaza Amador con el Luis Ángel Firpo a las 8 de la noche, horario del Este. Antigua ante el Real Estelí, debuta el equipo que fue sensación en los pasados torneos, lo hace contra Antigua. Y Diriangén recibe a la Liga Deportiva Alajuelense, un equipo de Alajuelense. Veremos qué tal nos va, porque con los nicaragüenses hasta eso nos ha ido mal. Y no es que yo te traiga ahí como el gato negro, bueno, el gato hoy no está, el gato se tomó un lío de hoy, pero de verdad que ha sido un pésimo último año para las selecciones centroamericanas, con la excepción de Panamá, que fue al Mundial y todo, no hizo un papel normal, regular, diríamoslo así, pero el resto de Centroamérica sí estamos bien, bien jodidos, así, literal. Veremos qué pasa a lo largo de la semana. Hay mucho, hay muchísimo. Sí. Ah, ¿qué pasó, mi querida Darinka?
1: Ay, pues es que todos tus reportes nos dicen, no, vamos de
2: Es que
1: mal en todo.
2: estamos, es que
1: No, pues
2: estamos,
1: es
2: es
1: que
2: que estamos.
1: valimos más.
0: No, es que le voy a decir una cosa, yo a veces me
1: No,
0: pongo a decir, híjole, ¿cómo enfrento? ¿Verdad? Si hay que ser positivo en la vida, todo va a mejorar, el día de mañana será diferente, nos levantamos con ese entusiasmo, pero perdemos.
1: Es cierto.
0: Pero
1: Podrías
0: bueno,
1: terminar como, pero lo bueno es que hay salud y ya está mejor, ¿no?
0: no, mejor siempre levantarse la salud. Lo primero, gracias, señor, por darme la salud que me das. Y es cierto. Pero sí, en lo deportivo estamos pasando una
1: Eso sí
0: época
1: está fuerte.
0: bastante compleja.
1: Claro.
0: Está cañón, como dicen
1: Está
0: ustedes.
1: Está
2: cañón.
0: Está
2: Muy bien, mi querido
0: cañón.
2: Tico, te mandamos un fuerte abrazo. Muchas gracias por tu
0: Allá me está
2: reporte.
0: acotando.
2: No, pues no, pues
0: Me
2: no.
0: quedan 5 minutos más de reporte, o ya me corto
2: Puta
0: aquí.
2: madre, o sea, ya estás peor que el Juanito, güey.
0: Juanito,
2: No,
0: no.
2: si todavía tienes algo más, amigo,
0: No,
2: adelante.
0: no, no. No, no. Básicamente eso, ya empezamos este mes de agosto con, va a ser mucha Copa Centroamericana a nivel de equipos. El torneo sub-20 se define prácticamente mañana. Los centroamericanos terminan también esta semana, así que nos quedaremos con eso para el mes de septiembre, venir con selecciones en la famosa Nation League. Así que estaremos muy atentos, por supuesto, a todo lo que se vaya generando en esta. Ah, bueno, y en la Interliga ahí vamos a ver qué pasa con nuestros centroamericanos, tanto jugadores de MLS como de la Liga MX, que creo que ahora nos quedan como tres nada más, Keylor y dos más. Sí. Pero bueno, ahí estaremos. Nos vamos, nos vamos. Oiga, yo la verdad, póngame algo positivo,
2: ¡Ah,
0: póngame
2: qué
0: alguna música.
2: lata!
0: Ah,
1: Ah,
0: no,
1: me llegó un
2: Darinka, a
1: mensaje.
2: ver,
1: Me llegó un
2: échale un
1: mensaje,
2: mensaje
1: pero no sé
2: para
1: si
2: ti.
1: es
2: A ver,
1: positivo o impositivo.
2: a ver, a ver, a ver, a
0: a
2: ver,
0: ver,
1: Dice,
0: diga.
1: Jorge
0: Diga, diga.
1: Niño, hola Dari, dile al
0: Ah, Nino.
1: Tico
0: Ajá,
1: que
0: sí, lo conozco.
1: dice que el buen inicio del torneo de Atlante queda demostrado que el Piojo no era el problema en la selección de
0: No,
1: Costa
0: yo lo
1: Rica.
0: dije. Yo lo dije. El Piojo y los jugadores, porque el Piojo también no tomó buenas decisiones cuando tenía los partidos más apretados. Pero los que toman, ejecutan y toman las decisiones son los jugadores. Eso estoy claro. Y la calidad. No le quitemos responsabilidades a los técnicos. Eso es lo que yo creo.
3: Su
1: ¿O no?
3: 30% ahí está, ¿no?
0: No sé si un 30 o más, o
2: aunque
0: no sé
2: también
0: cuánto.
2: ese güey dale, ¿qué? ¿Nuño? ¿Niño? O sea,
1: Niño.
2: ¿niño?
0: Nino.
2: También que no se
0: Mira,
2: manche, van
0: Juan
2: tres
0: del Tanque.
2: jornadas, van tres jornadas, también que no se ame, también. Van
3: ¿En
2: tres
3: qué jornada
2: jornadas.
3: vamos? Ahora se aplica, ahora se aplica, Antonio.
2: No manches, también tú.
0: No, pero ha hecho bien el Atlante. A mí me ha gustado cómo
2: No,
0: está
2: no, no,
0: jugando el
2: sí, pero digo,
0: Atlante.
2: pero que no cante, o sea, van tres jornadas, como para comparar qué hizo o dejó de hacer en Costa Rica. O sea, van tres jornadas.
0: No, por eso hablamos de lo que pasó. De lo que pasó fue que quedamos eliminados, ni al repechaje llegamos, pero obviamente que también muchos jugadores agrandados pensando que ya siendo el nombre de Costa Rica, nosotros vamos
3: Y
0: a
3: una
0: ganar.
3: cosa es una cosa y otra cosa es otra
2: Que
3: cosa. Una cosa es dirigir
2: Miguel Herrera, ¿te
3: selecciones y otra
2: acuerdas
3: cosa es
2: que
3: dirigir equipo.
2: Miguel Herrera, lamentablemente, pues ya con Costa Rica no avanzó al Mundial, pero acá en temas de Liga MX ya descendió un equipo, el Veracruz.
3: Ajá,
2: Ya lo
3: descendió con
2: descendió, o
3: Veracruz.
2: sea, entonces también, acá también tiene mucha suerte, y digo, yo sé que le va a ir bien, pero tiene mucha suerte que también ya no haya ascenso ni descenso como tal,
0: Yo
2: ni
0: siento que
2: multas.
0: para mí, así particularmente, para mí no es buen técnico. O sea, en el momento puede haber sido, logró cosas con
2: Ahí sí no
0: América
2: ames
0: y
2: también
0: todo
2: tú,
0: lo que.
2: Tico, sí es buen
3: Claro.
2: técnico. Pero para
0: Hoy
2: ti.
0: es buen técnico, hoy. Para mí
2: Hoy,
0: no.
2: bueno.
0: Para mí no. Para mí no.
2: Pues.
0: Y no tiene nada que ver con que no haya clasificado a Costa Rica. No, yo siento que para
2: No.
0: mí, cuando llegó, cuando se nombró, yo siempre lo dije, para mí no es el técnico que deberíamos haber nombrado. Es un técnico que no tenía trabajo, es un técnico que llegó porque estaba Nacho Hierro, porque resultó el más barato, es problema de la federación.
3: ¿Cómo quién le hubiera gustado, Tico? A ver.
0: Es más local, hubiera quedado con alguien local. Hubiera quedado con alguien local.
3: Ya estuvo
0: Esa,
3: Medford ahí, ¿no?
0: Ah, sí, pero
3: ¿Quién más? ¿Quién más? ¿Quién
0: el que
3: más?
0: estaba de asistente en ese momento era Paulo César Guanchó. Yo hubiera
3: Guancho,
0: preferido que
3: ok. Era el que sonaba
0: pudiéramos,
3: mucho, ¿no? También.
0: sí, y hubiéramos con suerte pasado lo
2: Oye, Tico,
0: mismo,
2: Jafet
0: pero
2: es directivo, ¿verdad? Jafet es
0: Jafet
2: directivo.
0: es todo.
2: Está.
0: Directivo, limpia zapatos, arregla la cancha, pone las redes, todo, todo, todo, todo. Lo que pasa
3: Okay.
0: con Jafet Soto es un excelente visor de jugador. Tiene un ojo, pero es demasiado polémico. No sé, es como el fantasma Figueroa, para ver si lo ubican, ¿no? O sea, ese tipo
2: Okay.
0: de reacción de bilis, generalmente enciende.
3: El fantasma es muy enojón, el fantasma es muy enojón.
0: Por eso te estoy diciendo, para que tomes una referencia. Se hablaba mucho que él podría tomar la federación. Yo no creo tampoco. Él no tiene esa... Hay que tener un toque hasta cierto punto político y él no tiene eso. Él es demasiado para mí. O sea, puede que me equivoque, pero yo creo que no es la persona que debería agarrar el... Y eso le cuento, somos amigos de hace más de 30 años y todo, pero es demasiado...
3: directo, vaya.
0: Okay. Puede ser directo, pero a veces se le va lo directo a lo higadoso. Okay. Eso es otra cosa.
1: Ah, tengo otro mensajito. Así es.
0: A ver, dígalo.
1: Dice el Matutain. Saludos.
0: El Matutain. Va a contar un chiste, el Matutain.
1: Morning. Saludos al Tico TikToker Solano. Dice, al Tico, dice que lo supere, por favor, ya el Piojo ya fue, que se compre un buen peine o más shampoo, dice.
0: Okay. No, ya no uso. Porque no tengo.
3: Ya fue, Tico.
0: Por eso, yo sé, pero estábamos hablando del tema y hablamos, claro. Porque no, yo no lo toqué el tema.
3: Ok.
0: Ustedes fueron los que lo tocaron.
2: Bueno, pues ya está, mi Tico.
0: Bueno, ya.
2: No, ya. ¿También va a quedar rola o qué? Ya.
0: Póngame. Póngame esa canción.
3: Esa que dice, ¿cómo dice?
2: ¿Por qué no la googlea en su casa o en su cel o algo?
0: Pero si usted no tiene nada que hacer, entonces búsquela.
2: Ah, qué lata con esta raza del ya viejita.
0: Póngame como algo, Antonio. Su memoria musical.
2: ¿Cuál quiere?
0: Una positiva.
2: No, a mí dígame cuál. ¿Cuál positiva? ¿Qué?
1: Me gusta la mañana.
2: Me gusta.
0: Esa.
2: Oh, no mames.
0: Póngamela,
3: Dinka. Chao.
1: Algo que tiene buena vibra.
2: ¿Qué va?
1: Para que no se vea triste el Tico.
0: A ver si mejora el fútbol, Tico.
2: No, ni volviendo a nacer.

0: seguimos con información. ¡Vámonos con llamaditas! ¡Buenos días, corre tiempo! ¿Con quién hablamos?
1: ¡Es conmigo!
2: Yo por eso les dije que hoy que están en complacencias, sí van a poner mi canción, porque hoy sí hay complacencia.
0: ¿Tú crees que complacencias mis tanatillos? ¿Qué onda, mi
3: Diablo?
2: Buenos días.
0: ¿Cómo anda, Gio?
4: ¿Cómo les va, muchachos?
0: ¡Ya salte, tico, a la nada! ¡Órale! ¿Qué onda, Gio?
2: Nada, aquí en el camino, ya sabes.
0: Eso.
2: Ahí andamos. Y pues no, nada más que agradecerle a nuestro buen portero. Ajá. Nos salvó de muchas ayer.
3: Sí, muy bien, el Cota, muy bien. Sí.
2: Cota. Ahí se van a dar un agarrón cuando llegue
3: Malagón.
2: Malagón, a ver qué pasa, pero bueno. Y dígame, Zuli, ¿en qué jornada vamos, Zuli?
3: Híjole, la tripas o cuatro, ¿cuál es? A ver.
0: La tres.
3: La tripas de gato.
2: Bueno, Zuli, bueno. Ahí los esperamos cuando se decidan jugar bien, ahí los esperamos.
3: A ver, G.I.O., tranquilo que jugaron bien las Chivas,
2: ¿Tú crees, Uli, güey?
3: Sí, nada más consiguieron un gol.
0: ¿Qué poco se conforman, güey?
3: Estoy diciendo que jugaron bien, no estoy diciendo que acá, que arrasaron y todo eso.
0: ¡Qué pen! Sí.
2: Pero el que también va a estar bueno cuando nos encontremos a los Pumitas, ahí vamos a ver.
0: Con la van a peinar, mi Gio. Te quedo un minuto, Gio.
2: Un minuto, no me importa, tranquilo, ya me sé el choro ese de 2 minutos. No pasa nada. Tranquilo.

0: Vámonos con un mensajito, Wendy.
1: Bendiciones. ¿Cómo anda, Antoñito?
2: Bien,
1: feliz inicio de semana laboral. Que Dios me los bendiga, me los guarde, me los proteja. Ya saben que se les quiere, se les admira, se les respeta. Toñito, felicidades por tus Pumas. Qué gran goleada.
0: Gran ver goleada, ¿no? Ahí está.
1: No hay equipo pequeño, no hay equipo grande. Bueno, sí hay equipo grande, ¿no? Pero no hay rivales débiles. Porque a veces el rival débil le pega al grande, ¿no? Y lo que le pasó a la máquina, pues fue eso. Y un equipo no débil, pero sí un equipo que apenas va empezando o que va regresando con jugadores de expansión, con mexicanos. Ojo, Chivas, ojo, con mexicanos. Con un plantel más, no quiero insultar a la institución ni nada, pero con un plantel un poco más, no tan caro como el de la máquina. Le pegó la máquina, hay que ser honestos, pero aún así sigo contento, feliz, porque seguimos en la pelea. Y como siempre lo digo, yo no soy aficionado del closet, yo no soy aficionado de los que nomás cuando ganan celebro. No, hay que celebrar y hay que reconocer cuando uno es mejor. Mi equipo jugó mal, Cruz Azul jugó mal, hay que ser honestos. Y hay que decir las cosas como son. Pero bueno, ahí estamos, se me acabó mi tiempo. Bendiciones para todos y me despido con el pito de guerra. Pito, pito, pito, maquinita.
0: Maquinito. Bueno, ahí está.
2: No pito.
0: Dice por acá, ¿dónde está el mensajito? Déjenme revisar, aguántenme. Creo que ya son todos. Es que ya nos vamos a corti, a ver. Matutino. Dice, morning, saludos al Tico, TikToker Solano. Al Tico, que lo supere, por favor, ya el Piojo ya fue. Que se compre un buen peine o más shampoo. Ándale. Que no le haga de tos.
2: Híjole.
0: No se esté dando la tía. A ver, dejamos con un mensajito más cortito. No, es que la mayoría son ya largos, wey. Como esta ocasión.
3: Antonio.
0: ¿Qué dice? Dale, ¿qué dije?
2: No me hagas hablar, Antonio.
0: Además, vamos a la pausa, venga.
3: ¿Ya, de una?
0: Sí, porque ya es un puro mensaje larguillo. Okay. Vamos a la pausa. Dice Carlos Ochoa, perdón. Dice, no lo había leído. Pregunta para Zuli. Zuli, ¿el fantasma Figueroa fue tu compañero en Morelia?
2: No.
0: ¿Alguna anécdota que nos puedas compartir? No fue compañero.
2: No fue mi compañero, pero es muy enojón el fantasma. Me tocó enfrentarlo como auxiliar en Tapatío. Y él dirigiendo, no me acuerdo si a Celaya o a un equipo de esos, y de repente hasta me echó bronca.
0: ¿Ah, sí?
2: Sí.
0: Ay, echen fantasma.
2: Ay, tranquilo.
0: ¡Córtetl!

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2: Michael Jordan no fue simplemente un basquetbolista, fue el rostro de una era. Con los Chicago Bulls transformó la NBA en un fenómeno global. Ganó campeonatos, finales, premios y momentos imposibles. Su salto parecía suspender el tiempo, su mirada intimidaba a rivales y su competitividad rozaba la obsesión. Jordan convirtió la excelencia en espectáculo y la presión en arte. Cuando el balón quemaba, él pedía la última jugada.
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3: Tiger Woods cambió el golf con una mezcla brutal de talento, concentración y magnetismo. Cuando apareció, el deporte dejó de sentirse exclusivo y se volvió masivo. Su potencia, precisión y mentalidad asesina obligaron a todos a elevar el nivel. Tiger ganó majors, rompió barreras y convirtió cada domingo en una cita nacional. Su historia tiene gloria, caída y regreso. Ingredientes de una leyenda total.
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4: Esa segunda, dispara, primera. Y la doble matanza en este inning número 11 para que los Dodgers de Los Ángeles se lleven el título de la Serie Mundial del 2025.
5: Se escapa la pelota y los Charros de Jalisco son los campeones de la...
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0: Platícanos. Platícame, Antonio, platícame.
1: Mi ex Gordis, mi Axel Rose. Y no digo ex Gordis porque ya no sea nada mío. No, no, no. Sigue siendo mi my love. Pero
2: your love, pero ya,
1: love,
2: no,
1: pero ya no está Gordis. Okay. Ya no está Gordis. Ya está delgadis. Así que ahí está Axel Rose. Con esta rola.
2: Oye, buenísima rola. ¿Cómo
1: viene,
2: se llama?
1: Viene en el disco del Spaghetti, del incidente del Spaghetti, que de hecho que fue el último disco, ojo, para que me entienda, fue el último disco, Dari, que grabaron juntos, Slash,
0: juntos,
1: Axel,
0: pero no revueltos.
1: Fue el último disco de estudio que grabaron juntos antes de la separación, que de hecho aquí ya había bronquillas, porque... Este
2: ya,
1: disco,
2: ya había bronquillas,
1: porque este disco lo grabaron a party. Cada quien, o sea, Axel grabó la voz.
2: Ya había bronquillas.
1: Luego Slash grabó la guitarra, y, o sea, todo el mundo por a la hora que por quiso, lado, y que pudo, o sea, ya andaban mal, ya andaban mal. Entonces,
2: ¿y quién hace la otra voz? Porque se escuchan dos voces.
1: Dar es Axel Rose.
2: Es solamente es Axel
1: Rose.
2: Axel
1: Rose, papá.
2: Oh, why you say.
1: Y en su mero apogeo de voz.
2: ¿Cómo dices que se llama la canción?
1: Se llama... No te la sé pronunciar, Dare.
2: Bueno, a lo que tú crees, you.
1: Se llama... Se llama... Since I don't have you.
0: I don't have you.
1: Since. Eso. Así como dijo su... ¿Cómo suena?
0: Since I don't have you.
2: Está buena.
0: Esa.
1: Como lo dijiste primero, Suli.
0: Ándale, así menos.
1: Haciendo bolas, me todo.
0: No, Antonio, yo estoy tranquilo.
1: Con ustedes, Ramón Alonso.
3: Hola, hola, hola.
1: Hola, amigo, ¿cómo
3: como
1: estás?
3: Siempre me reciben con muy buenas canciones, me da mucho gusto. Y yo sé que aman, mi querido Toño, a Guns N' Roses, pero ese disco del Spaghetti es muy malo, ¿eh? Probablemente es el peor de Guns N' Roses.
1: ¿Sí? ¿Sí lo crees así?
0: Obviamente, Antonio.
1: Obviamente es un disco de puro cover. Es un disco de puro cover, ese de el Spaghetti.
3: Sí, pero incluso no le fue bien, comparado
1: no, con no, no.
3: De las críticas le llovieron.
1: Te digo algo, Ramón, para que veas.
3: ¿Con ese disco?
1: Para que veas el nivel de.
0: Escucha, Ramón, sí, Antonio.
1: El nivel de fan que soy.
0: Escucha, Ramón.
1: A mí sí me gustó, güey.
3: No, bueno.
1: No.
3: Yo tengo ese disco, pero no es de los que más escucho. Por ahí, de vez en cuando, no es precisamente mi favorito. Pero bueno, solamente era un pretexto para darle los buenos días, mis queridos.
1: Eso,
3: inútiles, como siempre, ya saben que los quiero y me da mucho gusto arrancar la semana con ustedes.
1: Igualmente, mi hermano, abrazote. Oye, pues, ¿qué nos cuentas de la Liga MX? ¿Qué te pareció la derrota de tu Cruz Azul? De hecho, ahí te va la pregunta del día. Van caminada, atento, van caminada a tu Cruz Azul, amigo, ahí te va. La derrota de la máquina ante los Potros de Hierro del Atlante, ¿fue un simple accidente o una señal de que el campeón tiene puntos débiles?
3: Vámonos.
1: Eso.
3: Mira,
1: por cierto, gracias a ChatGPT por la pregunta, güey.
3: En esta liga, fíjate que a mí me da la impresión de que no puedes menospreciar a ningún equipo. Y yo sí creo, yo sí siento que particularmente en este juego sentía Cruz Azul sobrado. Sentía un Cruz Azul muy confiado y del otro lado, algo que hace muy bien Miguel Herrera es darle este sentimiento de revancha, este sentimiento en donde muchos no ponemos al Atlante por plantel con posibilidades de hacer algo interesante. Entonces salen a morirse. No creo que este Atlante vaya a llegar muy lejos, pero sí creo que le está poniendo corazón. Y creo que en otro tipo de condiciones Cruz Azul le ganaría al Atlante. Pero en este partido en particular, creo que Cruz Azul menospreció al Atlante, falló cualquier cantidad de cosas, falló un penalti, fallaron varias. Dominaron por momentos, la defensiva se vio muy mal y los errores se pagan. Y bueno, pues para Wiki en esta primera derrota tendrá que jalarle las orejas a varios de Cruz Azul porque se sentían invencibles y creo que el Atlante, el equipo del pueblo, el clan Atlante, les guste o no les guste, les cuadre o no les cuadre, ahí está el Atlante y se llevó su primer título en este regreso a la primera división. Y curiosamente, y escuchaba en la transmisión, el Atlante, la última victoria que había tenido en primera división había sido contra Cruz Azul.
0: Así es, Ramón, muy buenos días, qué gusto saludarte. A mí me tocó estar en esa transmisión del partido aquí en TUDN Radio, Ramón, y a mí se me hizo... También comparto un punto de vista de que de repente me menospreció inclusive Wiki al equipo del Atlante, ¿no? Al no poner de inicio al Charlie y a Paradela. Me parece que fueron dos elementos que ingresaron ya en el segundo tiempo, cuando ya la necesidad de ser más ofensivo del equipo de la máquina, pues era necesario, ¿no? El involucrar estos dos elementos, que entiendo también que fue como un cierto descanso para ellos dos por la actividad que tuvieron la semana, ¿no?
3: Sí, de acuerdo, mi querido Zuli, mi querida leyenda, estoy de acuerdo contigo. Entiendo que Cruz Azul es un plantel muy grande y que además de todo, pues son jugadores de, digamos, de un gran nivel. Pero yo sí sentí, tanto en lo que tú comentas, como incluso con lo que pasaba en la cancha, en donde yo notaba algunos jugadores que no estaban metiendo la intensidad que uno esperaría, yo no la sentí. Entonces, para Wiki, creo que ese es un principal reto, hacer que este equipo no se relaje. El talento está, creo que es el equipo, a mí es el que me parece, o es de los que mejor está jugando, pero ese tipo de tropezones son buena oportunidad para que Wiki les haga ver que no son invencibles y que en una muy mala tarde los agarra el Atlante o los agarra cualquier otro equipo, y sobre todo cuando enfrentan a los más, digamos, a los que estarán peleando por el título, que no creo que sea el caso del Atlante, no te puedes equivocar. Entonces Cruz Azul ha tenido varios partidos donde le arranca muy mal y luego le alcanza para regresar. En esta ocasión no le alcanzó. Es algo en lo que tiene que trabajar Wiki, mantener la regularidad durante todo el partido, del minuto 1 hasta el minuto 90.
0: Ok.
2: ¿Qué tal, Ramón? ¿Cómo estás? Muy buenos días. Te saludo con mucho gusto.
3: Hola, vos.
2: ¿Cómo estás? Bien, gracias. Muy contenta de saludarte. Yo te quiero preguntar un poco más por la Liga Femenil, que pues ya dio el inicio, pues algunos resultados esperados, ¿no? Tigres nuevamente, pues a lo que nos tiene acostumbrados con ese 8-0 ante Puebla. Y justamente de Tigres hay una jugadora, Jennifer Hermoso, que aún no se decide su futuro, ¿no? Se dice que podría irse al Real Madrid o al Atlético de Madrid, no recuerdo, pero bueno, sería como salir del fútbol, al Atlético de Madrid, perdón. Sería salir ya de Tigres, no estuvo en el campeón de campeonas, no estuvo en este inicio. ¿Crees tú que le haría falta a esta jugadora a Tigres?
3: Yo creo, mi querida voz, que Tigres es un equipo muy completo y el grado de influencia de Jenny Hermoso, que es una gran jugadora, estupenda, también compañera, ahora que la tuvimos trabajando en los temas del Mundial. Creo que ella lo ha ganado prácticamente, bueno, lo ha ganado todo, de hecho, en su carrera. Entonces se mueve también con objetivos personales que tienen que ver con nuevos logros, con nuevos retos. Y en este momento creo que ya incluso con Tigres consiguió lo que buscaba, que era un campeonato. En el fútbol mexicano son pocas cosas que tiene que demostrar. Y nuevos retos y nuevos horizontes que se abren ahora con ofertas del fútbol de España. Antes probablemente no las veía con el mismo interés y ahora sí. Yo creo que si le llegan a lo que ella está pretendiendo, no tanto en temas económicos, sino en temas de propuesta deportiva, porque hay que recordar que en España hay un solo equipo que es el Barcelona y el resto de la liga son solamente comparsas. Es probable que vaya a jugar a España, siempre y cuando el proyecto vaya de la mano con objetivos deportivos, no tanto económicos. Y en Tigres creo que ya no tiene mucho más que demostrar y mucho más que hacer. Y creo que Tigres podría prescindir de ellas porque Tigres sigue contratando a grandes jugadoras y tienen un plantel muy completo. Entonces ya no es tanta la necesidad de uno ni de otro de quedarse con esta relación. Es probable que salga y si se llega a dar, creo que de cualquier manera el haber tenido a Jenny en la Liga Mexicana y conocerla como profesional en la cancha y ahora como profesional en los micrófonos y como compañera ha sido muy bueno, ¿eh? Que vengan más de este tipo de jugadoras, porque además, querida voz, son imanes y son embajadoras y ayudan a pasar la voz para decir, oye, en México la liga está buena, y por eso llegan campeonas de Francia, llegan jugadoras de África, llegan jugadoras de Sudamérica, llegan jugadoras de muchas partes del mundo, porque se pasa la voz y dicen, allá en México se está poniendo bueno el torneo.
2: Okay.
1: Eso, amigo. Ya por último, ¿te emociona el inicio de la League's Cup?
3: Sí me emociona, y te digo algo. Para mí, entiendo que hay muchos torneos, ¿no? Siempre se habla de que México tendría que regresar a la Copa Libertadores y México tendría que hacer, y volteamos hacia abajo. Yo te voy a decir algo, económicamente hablando, y en tema de rivalidad, lo que está pasando entre México y Estados Unidos es más fuerte. Es más fuerte. Entiendo que nos queremos medir, y me encantaría ver también que México pudiera competir con los más fuertes del Cono Sur. Me encantaría, porque alguna vez se hizo y a México, entre comillas, le fue bien, aunque no hubo un campeonato, pero sí estuvo muy cerca. Pero lo que está pasando en cuanto a rivalidad, que va creciendo año con año, yo ahorita te digo que hay equipos mexicanos que le traen ganas a varios de Estados Unidos y los de la MLS también le traen ganas a México, y los estadios se llenan y hay una gran pasión y empiezan las cuentas pendientes y se van armando rivalidades. El futuro económico para mí de la MLS y de la Liga Mexicana va a ser muy fortalecido con esta rivalidad entre México y Estados Unidos a nivel deportivo en cuanto a clubes se refiere. Y también selecciones, pero en cuanto a clubes se refiere. Entonces, no solamente me emociona, yo creo que nos debe de emocionar a todos, porque me parece que por ahí fortalecer el norte de nuestro continente a nivel de clubes es fundamental, y creo que ahí van a venir grandes negocios para la Liga Mexicana y para la MLS, que ya lo son, pero creo que todavía se van a multiplicar en varones, en la Liga Femenil, etcétera, etcétera. Yo creo que ahí está el futuro para fortalecer nuestra zona.
1: Perfecto, amigo. Como siempre, un placer escucharte. Fuerte abrazo y que tengas excelente y maravilloso lunesito, inicio de semana.
3: Bueno, ya saben que los quiero. A los tres los quiero, a toda la gente que nos acompaña. Y pues que tengan un excelente semana, que arranques muy bien. Yo me voy de vacaciones, entonces los voy a estar extrañando.
1: Ya empezamos.
3: Flojeras, un ratito, muy tumbado en algún lado, me voy a estar acordando de ustedes tres.
0: ¿Sabes? Bárbaro, bárbaro.
2: Eso.
1: Y te despedimos con esto.

0: Chale.
1: Eso
0: es una buena forma de arrancar las vacaciones.
2: ¡Qué vale!
0: Muchas gracias.
2: Eso, amigo, ah, abrazo. Ahí estuvo el gran Ramón Aranza con nosotros. Vámonos con así con mensajitos y llamaditas. ¿Cuánto trae?
3: Aquí habla tu patrón, el Casa Serpiente. Un saludo para la taxi Arenca Talavera. Para mi sol. Y
2: ¿qué pasó, patrón? ¿Qué pasó?
3: Gol de Puebla. Se salvó Chivas.
2: Y el empate.
3: Así no, mi Zuli.
2: ¿Por qué no?
3: Un tiro a la portería nomás.
4: Así no, Zuli.
3: El que tiró el piojo. Bueno, qué golazos también se aventó. Uh-huh. Ese es lo primero. Lo segundo, mi Zuli, me gané la quiniela. Me cuatro mil dolarucos.
2: Muy bien.
3: El tercero, creo que allá anda el chicle en esa quiniela. Pero él se la harta de ser un pumista de corazón. Uh-huh. Ahí le fue el empate. Cero punto hizo. Qué vergüenza. Sí, es el chicle, porque dice el nombre ahí, el chicle. Esa es la tercera. Y la cuarta, ¿qué tiene que hacer el Pumas que goleó y corrieron a Caixinha? El Querétaro ganando, el Atlante dándole batacazo. Y las Chivas, apá.
2: Empataron.
3: Dando lástima, pero sacando puntito. Ay, lo malo que le van a quitar la aspiración al a los equipos que vinieron ahorita entablados como a Pumas. No van a ir a jugar ese torneito tres peleques que a nadie le interesa, ni a usted le interesa, creo que no tiene ni la los derechos, puerco con sarco come cuando hay, brinca las trancas, etc, etc, extra, etc. Ay, puerco, chao.
4: Chao.
2: Chao, pescado. Cállate, hocico.
5: Parecía tu gordis,
2: otro mensajito.
6: Hola, Toñito, Dari, Zuli, muy buenos días.
2: Ricky, buenos días.
6: Antes que nada,
4: hola,
6: muchísimas gracias a cada uno de ustedes, Dari, Zuli y Toñito, por su apoyo.
4: Ah, que lo caí.
6: También a todos los radioescuchas, a todos y cada uno de ustedes que me brindaron su apoyo, tanto espiritual como económico. Que mi abuelo estuvo en sus oraciones. No tengo más que palabras de agradecimiento para cada uno de ustedes. No cabe duda que aquí en la radio, más que un simple programa, somos una familia. Y es muy maravilloso saber que cada uno de ustedes siempre ha estado en situaciones complicadas para los radioescuchas. Un claro ejemplo, lo sucedido con mi abuelo. He sabido de otras acciones que nos hemos organizado para ayudar en diferentes circunstancias. Los radioescuchas hemos pasado por momentos complicados y ahí hemos estado al pie del cañón todos y cada uno de nosotros que pertenecemos a este maravilloso programa. Sabemos que hay situaciones que no se pueden separar de nuestras vidas, que son parte de ello, y esta fue una de esas, y pues no queda más que echarle ganas porque tenemos una familia que somos pilares y no sería justo desanimarse por situaciones que ya han pasado. Solo queda más que orar, que es lo principal. Y de nuevo, muchísimas gracias a todos. Los quiero mucho.
4: Ah, ¿quién lo que
2: es? Eso sí que.
1: Échale, Jiki, sí.
2: Uh-huh. Samuel de Charlotte, ¿cuánto trae?
7: Buenos días, Toñito, Dari, Zuli. Buenos días, es un grito
2: aquí
7: a Charlo. Bendiciones para todos. Espero que hayan nacido bien ustedes o su familia. También ánimo a Ricky, que se le murió el abuelito, ánimo a la familia, fortaleza, también a Juanito, espero que siga mejor su hija, al Che, todo bien con la operación, así que Toñito, ahí viene la noticia, Toñito, vienen los Pumas a la ciudad de Charlo, aquí al estadio of America. Estás aquí, donde yo vivo como a 10 minutos, donde está el estadio, el downtown, la ciudad de Charlotte. Miren los pumitos para acá, Toñito. Bendiciones, arriba las Chivas.
2: ¡Edo! Muy bien. A ver, otro mensajito. One, two, tres.
1: ¡Epa, epa, epa, epa! Buenos días, Toño, pelón, pelonete, buenos días. Dari, Dari, hello, hello, Dari, buenos días. Y Zuli, Zuli, buenos días.
4: Buenos días,
1: feliz lunes, feliz inicio de semana, espero que vayan agarrando ritmo en el programa y se vaya poniendo mejor. Y pues, Toño, ya has de andar contentillo, ¿no?
4: ¿Andas contentillo, Antonio?
1: Los Pumas golearon, no sé si gustaron, pero golearon, ¿cierto? Eso, pelón. Y Zuli, nos fallaron las Chivas.
2: Ay, ya
1: ¿qué pasó con el empate? No sé si el equipo de Puebla se planteó bien el partido, pero pues nomás no entraba la pelotita. Mm-mm. Tenemos por ahí que contratar a alguien que la meta, pero bueno, vamos a ver cómo le va a Chivas en la Leeds Cup y después en la Liga MX. Saluditos y que estén bien. El atrevido de San Luis.
2: I like to move. ¡Dale!
8: Está bien sonso.
4: ¿A poco?
8: No, hombre.
2: No, hombre. Soy el bravo de Dallas, Texas. México se ganó la Copa Chiva en el Mundial. Ok, ahí está, la Copa Chiva. El Pepe Chef, este güey ya dura más de lo que...
8: O sea, jugamos como nunca.
2: Ajá, y venimos como siempre.
8: No es cierto, Zuli.
9: Buenos días, este es Chicago.
8: Arriba de Chivas.
9: Va a estar un poco calientito hoy. Buenos días, Dari. Buenos días, Dari. Zuli, buenos días.
4: ¿Todo bien?
9: Y aquí buenos días para el Guadalupe Esparza de la radio. Ustedes se preguntarán, gente de Phoenix, ¿por qué el Guadalupe Esparza de la radio?
4: ¿Por qué?
9: Porque igual que como Guadalupe Esparza no se le entiende ni mambo cuando está cantando. Pero así lo queremos a Coninflas. Así de que gente de Phoenix, bienvenidos y esperemos que se divierta con este programa. Mucho, dice la Dari. Así es de que... Cántate una canción, Toñito, de Guadalupe Esparza y verás que te va a salir igualito. Saludos, más que tú estás un poco más güerito que Guadalupe Esparza, pero tan igual de feos, igual de narizones, igual de frentones. Bueno, ahí vamos.
2: Está bien chulo, güey, seguramente.
9: Sí. Saludos. Chicago.
4: Antonio, a ver, aviéntate. Esta canción que canta.
2: Esta canción que canta.
4: Esa me era,
8: ¡corte! ¿Qué parece?
2: Parece.

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0: Nina Tenancia. También marihuana.
1: ¿Cuál es el grito de ahí?
0: Yao. A ver. Vámonos con los mensajitos por acá. 1, 2, 3, 4, 4, 4, 4.
2: Ay, hola, buenos días. ¿Qué tal? Ahí les habla el Chepe Chef. ¿Qué onda, muchachos? ¿Qué tal? ¿Cómo les fue el fin de semana? ¿Todo bien?
0: Bien, todo bien.
2: Y aquí reportándonos, escuchando el programa, yendo a ver qué vamos, cómo nos va a ir este inicio de semana. Espero que nos vaya muy bien. Todo va a ir muy bien para todos, ¿ok?
3: Muy
2: eso,
3: bien.
2: ¿Todo bien? ¿Qué tal? Con tu family ahí, todo bien, todo tranquilo, sí, qué barbaroso. Qué bueno, pero espero que este inicio de semana era con todo, ¿eh? Ay, ay, ay, perdón, pelonete. Toda esta semana se te va a ir en puro cotorrear, roki, roki. Saludos a la leyenda. ¿Qué hago de mi leyenda?
0: ¿Qué hay?
2: ¿Con Chencho o no con Chencho?
0: No te me apures, no te me preocupes.
2: Sí, pues ahí vemos a el pueblita, al pueblota, ¿no? No, tremenduzquis. Pero ahí estamos. A ver, ¿qué tal el fin de semana, mi Zuli?
0: Todo bien, qué bueno. Gracias a Dios.
2: Pues así es, mi querido Zuli, pásela suave y también, como dices tú, con Tokio.
0: Con Tokio.
2: Este inicio de semana.
0: Muy bien.
2: Y esperando que tu día de descanso, ¿no? Para el miércoles, papá.
0: Ya mero.
2: Te falta poquitito.
0: Ya mero.
2: A la más bella, a la más hermosa, a la beautiful one. A la Oh my goodness. Mi Dari, ¿qué tal, mi Dari? ¿Todo bien? El grito de aquí, Dari. Que para que ya sabes, para que estos se retuerzan como chinicuiles en el comal. Bueno, Dari, todo bien, ojalá te haya pasado muy bien el fin de semana.
3: ¿Qué es eso?
2: Desde que sí, desde Communication. Pero ahí estamos. Ok. ¿Cómo ven a los muchachos, al ping-pong y cómo siguen las noticias? Al Ricky, la puerta, mandándole fuerza y fortaleza, ¿no?
0: Claro, claro.
2: Y ahí estamos en contacto. Ganaron mis Aguilu.
0: Eso, papá. A ver, déjame ver si no me estoy brincando otro más. Samuelillo, creo que ya salió Samuelillo. El atrevido San Luis, ya. Ahí va el Panza Verduz. ¿Cuánto traes?
4: Buenos días, amigos de Inutilandia. Su amigo el Panza Verduz, a José Toño Peroneri.
3: Toño.
4: Tarenca Talavera, y no. Zuli.
0: Buenos días.
4: Finalmente ganó la Fierita. Le ganó el hermanito, así es que, pues ya, a ver qué, lástima que pues para Zuli el torneo por irse a otro torneo, yo creo
0: bueno,
4: que eso sí
0: bueno,
4: no,
0: pues siguen
4: no está muy nice, pero bueno, así se la inventaron, lo que entra el billetito, pues que sea bienvenido todo la firecita extra, y también las cabras locas no pudieron contra el pueblita, qué tristeza que un equipo así, pues no le pueda ganar al un equipo tan malito. Pero bueno, ya sabemos que las caras cómo se la gastan. Y tus pumitas, Toñito, le dieron para llevar, llevaron topper.
0: Goleando, papá.
4: Así es que bien por tu equipo tres pelequillo. Y pues nada, quería también, pues, preguntarle, ¿no? ¿Cuánto tiempo va a estar parada la liga?

0: Dos semanas.
1: Porque pues ahí viene ya este tornillo, tres pelequillos de la... Es más, no sé cómo se llama, pero bueno.
2: Hoy nomás, ni sabe, pues, Antonio.
1: Dos semanas es chido porque, te voy a decir por qué. Porque acá pues pasan algunos partidos, los otros los mandan por la manzanita. Y pues todos son aplicaciones que pues no está chido. Pero creo que ustedes en México ya están acostumbrados porque allá... Ahora que estuve allá la semana antepasada, pues todo es aplicación, todo es pagar, veo que todo lo traen en el teléfono y pues ustedes sí ya se la redoblaron con ese asunto, pero pues aquí todavía estamos ahí negándonos a pagar por esos servicios.
3: Eso, mi hermano. A ver, déjame ver otro más. Alex Arias borró su mensaje. Faustino Márquez, ahí va, ¿cuánto trae?

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1: Un saludo ahí para las tres personas que llevan el programa este de Unitilandia. Zuli, Zuli, Zuli, Zuli.
2: Buenos días.
1: El buen ojo analítico de los partidos. Totoño, el bajo mundo conocido como el Toniño, Cerezo de nacimiento. Y Darinka, qué bonita voz.
3: Hello, good morning.
1: Y les saludo a sus amigos de siempre, Federico Merolico, desde el área de Norben, la ciudad de Esmeralda. Bueno, en corto les digo que no dolió tanto la derrota del Atlante. Ahorita me estaba acordando que en los 80s tuve una chance de irme a probar para jugar en el Atlante.
2: Ah, órale.
1: El equipo realmente del pueblo, el Atlante, juegan con garra, aunque no son muy conocidos jugadores, pero juegan parejito, como un relojito. Cruz Azul, pues, trae buen equipo, pero no lo puede quemar, tiene más partidos. El Atlante nomás está jugando el puro torneo, tiene más pretemporada, o sea, están jugando a tope, pero los equipos que tienen otros torneos tienen que alternar jugadores. Bueno, un cambio fuera y pues está bien, buen triunfo del Atlante, me gustó cómo jugó el Atlante. Y
2: jugaron bien.
1: También cómo Cruz Azul trató de recuperarse.
2: Remontar.
1: Cambio fuera y mi tiempo se acabó.
3: Ok.
2: Eso. A ver, este güey. Toño, ¿por qué no hablas de la WWE? Ay, era un evento buenísimo. A ver si ratito alcanzamos.
3: Okay. Buenísimo,
2: dale. Buenísimo, dale. Hombre.
3: Buenísimo.
2: Buenos mis inútiles. Un saludo para la gran Dari y otro para el Super Zuli Volador.
4: Oh.
2: Y para ti, mi Toñinflas. Oye, Toñinflas, de la película de Mortal Kombat, está buena, pero para mí, donde me decepcionó es en la música, ya que en la primera salen todas las canciones del videojuego y en este no, y otros detalles que le faltaron, pero no te lo digo para que no te desanimes. Aquí me encontré una foto tuya. Ay, de un cerdito, hijo de la inga. Gabriel Moreno.
4: Híjole.
2: Huye yo. Dice el Salgado de Luciana. Buenos días, Dari, Peneco y don Lazzaroni. Oiga, don Lazzaroni, ¿en cuál jornada podemos decir hace frío en la cima? ¿En cuál suele?
4: La que quieran, hombre.
2: El Huitre Salitre. Buenos días, amigos de Inutilandia, dice de su servidor, Huitre Salitre. Espero que tengan un excelente día. Sobre la pregunta de Cruz Azul, jugó con suplentes para ver qué jugadores van a enfrentar contra los de la MLS y se notó que están fuera de ritmo competitivo, pero van a mejorar. Ellos también, eso te lo aseguro. La canción de Paul y Guns es
3: Living la vida loca, Antonio.
2: Living la vida loca. Saludos. Y ya te digo el juego, estoy muy baboso. Guato Trey, otro mensajito.
5: ¿Qué tal, Toñito? Buenas tardes. Saludos a Dari, saludos a Don Zuli. Un abrazo desde acá, desde Nueva Jersey. Aquí apoyando para opinar para la máquina. Eso fue mero accidente. No me presenté, soy Frustrazul aquí saludando a los muchachos. Lo de la máquina fue mero accidente. No creo que haya quien se pueda quejar de nada, porque pues apenas son 11 partidos y en 10 partidos anteriores pues no había conocido la derrota y dos títulos. No creo que haya alguien tan descarado que pueda quejarse por haber perdido contra el Atlante. Ahora, el equipo sí jugó un poco mal, pero en realidad también hubo muchas que el portero sacó. Estuvieron tirando mucho portería, simplemente no entró. Fue mala suerte, fue un resbalón, pero no pasa nada, no pasa nada. Y ya listos acá, nosotros en Nueva York, esperándolos para ir a apoyarlos aquí a la arena de los Red Bulls. Ya estamos esperando nada más que llegue la fecha. Saludos y bendiciones, cuídense, muchachos. Gracias.
3: Okay. Abrazo, amigos.
2: El Juanito, y las llamadas. Ya marcaste, güey, ya cállate los cinco, ya que te van a gorros. Las llamadas, güey. A ver, Gilbertón. Tercia de Quemamucas, bola de inútiles. ¿En qué jornada vamos, viejito chivista casposo? Hace frío en la cima con mis super águilas. tus sarnosas, zarrapastrosas, perras con cuerno, equipo.
4: ¿Quién es?
2: Muroso,
4: ¿quién es, Antonio? ¿Quién es?
2: Gilberto.
4: Ah, ok.
2: Junto con los chemos, albañiles y chaneques, caados del Toluca. Este güey trae para todos, este inútil. A ver, vamos con llamadita en lo que acá se calma. A ver, Zule, ayúdame con el cronómetro, por favor. Ayúdame con cronómetro en mano.
4: Te quiere decir.
2: ¿No me indicas cuando ya?
4: It's alright.
2: Buenos días. ¿Con quién? ¿Con quién? ¿Ya? ¿Listo? ¡Hablamos! ¡Buenos días! Bueno, bueno. ¿Quién habla? ¡Buenos días!
6: ¡Buenos días, Toño!
2: Muy buenos días, ¿quién habla?
6: Doña Chucha.
2: Doña Chucha, ¿cómo está Doña Chucha?
6: Sí, aquí están cuidando a mi nieto.
2: Ah, qué bien, Doña Chucha.
6: ¿Y tú qué me escuchas?
2: ¿Yo qué?
6: Habla en el
2: A ver.
6: No quieren hablar.
2: ¿No quieren hablar, Doña Chucha?
6: No sé que se me engañó, que me engañaron mi niente.
3: Ah,
2: ¿qué, Doña Chucha? Se llama bien como Don Chucho, pero...
6: Hola, Toñito, ¿cómo estás?
3: Ahora sí.
2: Me da fuerza, Puma, mejor.
3: No me lo hubiera imaginado.
2: Pásame Doña Chucha mejor, güey.
7: ¿Sobre mi tiempo o qué?
2: No, está bien. ¿Qué onda, mi fuerza, Puma?
7: Por eso, ¿cuánto me queda?
2: A ver, Zule, ¿cuánto le queda?
4: Tú échale.
2: Tú échale a payaso.
4: Yo te digo a qué horas.
7: No, pero sí estoy con mi nieto. Mira, aquí no quiere hablar mi niño. Saluda. Ah, dile. Mi nietecito se llama Caleb, tiene un añito y aquí estoy con mi hija como, pues, hace 20 días que se alivió. pero le hicieron la cesárea y pues estamos aquí cuidándola porque ya sabes que requieren cuidados más delicados y pues son dos. Y el mi yerno se tuvo que ir a trabajar y pues nos toca a nosotros, Toñito, aquí cuidarla.
4: Bárbaro.
7: Sí, pero ya saben, aquí al pie del cañón, escuchándolos, aquí cargando a los niños y con el teléfono escuchándolos.
2: Muy bien, mi hermano. ¿Qué onda?
7: ¿Y cómo han estado? ¿Todo chido?
2: Bien, gracias a Dios.
7: El fin de semana.
3: Excelente. De lujo. Sí, muy bien. ¿Tú qué tal?
7: Bien, mi esposa los quiere saludar de rápido.
2: ¡Ah!
4: ¡Échale, bien, señora!
2: ¡Señora, ¿cómo está? ¡Buen día!
8: Hola, buenos días.
2: ¿Cómo se llama usted?
8: Elsa.
2: Señora Elsa, ¿cómo está?
8: Bien, gracias a Dios, aquí.
2: ¿Qué dice su marido, el Fuerza Puma, qué dice?
8: Nada, que según viene a cuidar a mi hija, pero nomás se duerme.
2: Ya lo está balconeando. Oiga, ¿cómo le hace para que su marido, a su edad, está tan mamey, señora?
8: No está.
2: No, ya no. Ya rebotó.
8: Se me hace que arregló la foto o algo así.
2: Hijo de su mal dormir. Bueno, señora, pues muchas gracias por estar en sintonía. Digo, no sé si su marido la obligue a escuchar el programa o no, díganos la verdad. ¿La obliga?
8: Sí, la verdad que sí.
2: Hijo.
4: Sí, ¿y qué le parece el programa, señora, la verdad?
8: Pues me gusta cuando los escucho, me divierto con ustedes.
2: Vale, señora. Abrazo, cuídense mucho.
8: De mis tuzos está bien.
2: Ah, no, los tuzos son una chulada, señora. Los tuzos de Pachuca son buenos. ¿Le van los tuzos? Ay, no, señora, qué poca mauser. Tanto equipo bueno y a los tuzos le va.
8: No, ¿qué pasó? Al azul y a los tuzos, nada más.
2: Ah, muy bien. De dos. Agua, fuerza, Puma. Seguramente va a tener un amante también, ¿eh? Va a tener de dos.
8: Ni modo.
2: Si puede. Si ya no paraguas, fuerza, Puma, ni modo.
8: No.
2: Abrazo. Cuídense mucho.
7: Ya se exhibió. Ahí ya mañana me descuentan minutos, ¿ok?
2: Eso.
4: Vale. Saludos.
2: Fuerza Puma con nosotros y su señora. A ver, Zule, ¿otra vez? Listo. Buenos días. ¿Con quién hablamos? Corre tiempo.
4: Bueno.
7: Hola, buenos días.
2: ¿Quién habla?
7: Luis de Santana.
2: ¿Qué onda, mi Luis de Santana? ¿Cómo estamos?
7: Dos cosas.
4: Dígame. Venga Luis.
9: La primera es para la pregunta de hoy.
2: A ver.
9: Yo soy pumista.
2: Chale.
9: Y la pregunta me vale un reverendo pepino.
2: Perfectamente bien contestado.
4: Muy bien.
9: Y la segunda, Toñito, no te dejan contar tu sueño.
2: No, oh, este Chezuli. No,
4: Antonio.
2: Siete nanitos.
4: No, y la no quiere contar. I hope.
9: No dejan expresarte.
2: No, oh, ya sabes. Cuando uno quiere soltarse, la Dari también.
9: Sí, también la Dari.
2: ¿Qué onda, amigo?
9: Pues nada, amigos, aquí estoy trabajando. Tuve tiempo de marcarles. No, casi no tengo tiempo de marcarles. O tuve tiempo de marcarles, sino más para hacerme presente. Que estén bien.
4: Muy bien, muy bien. Qué gusto saludarlo.
9: Un gusto, y yo pienso que el Pumas va a sentir frío en la fecha 5.
4: En la 5
2: y vamos a ser líderes. Eso, papá. Todo esto después de ganar.
4: No le dialas al Antonio, por
2: todo
4: favor.
2: Todo esto, mi querido amigo, después de ganar la League Cup. O sea, todo eso, ¿no? O sea.
9: La League Cup es lo de menos.
2: Pues no, pero pues todavía estará, güey. No ganamos nada, ya déjanos ganar algo, güey. ¿No?
9: Pues nos van a decir que es de nada.
2: Pues sí, pero aunque sea, ya te levantan algo.
4: Es de agua ese levantamiento que van
2: bueno,
4: a hacer.
2: Bueno, ya está, mi hermano, gracias.
9: Como la campeón de campeones del Cruz Azul, somos bicampeones.
2: Bueno, pero es que si este título no ganas el campeonato de liga, no eres merecedor a jugar ese partido.
4: El campeón de campeones.
2: Tiene su gran mérito, güey.
9: Pues sí, pero ven aquí en California, ¿quién
2: lo
9: va a ver?
2: Ah, ya no estás amargado tampoco. No, porque perdimos con el Cruz Azul, güey. Tampoco suenes mal. Abrazo, mi hermano, bye.
4: Saludos.
2: Vamos con otra llamadita. Chule, prepárame candela ahí, por favor.
4: Pues buenos me dices, días. Tú me dices.
2: ¿Con quién hablamos? ¿Corre tiempo?
10: 3, 2, 1, ya suéltala.
2: Suéltamela, ¿qué es el tóxico?
4: ¿Qué pasó, Pimpón?
10: Buenos días, Toñito. Buenos días, Uli. Buenos días, Darinka.
3: Saludos, Pimpón.
10: ¿Qué tal? ¿Cómo están?
2: Bien, ¿y tu amigo?
10: Darinka.
3: ¿Qué pacho?
10: Darinka.
3: Uh-huh.
10: Oye, ayer me acordé de ti cuando estaba cocinando.
2: Ah, caray.
10: Sí, es que estaba haciendo carnitas, pero me arrepentí.
3: Porque soy la mera verdura, por eso te... ¡Qué pacho!
4: ¡Dar, qué es eso!
3: ¿Estabas haciendo carnitas, Pimpón?
10: Mañana, y digo que si hice carnitas, van a decir, ya no quieres a tu tóxico.
3: ¡Ay!
4: ¡Híjole!
10: No. Y terminé haciendo barbacoa de resto.
3: ¡Ah, mira qué rico!
10: Bueno, eso es lo que hicimos.
3: ¿Qué tal te quedó, Pimpón?
10: De rechupete, traje aquí a la fábrica y todos chupados.
3: Eso.
10: Quedó
3: fenomenal.
2: Quedó delicioso. Fantástico. Amigo, delicioso.
10: delicioso. Oye, rápido, un agradecimiento a todos aquellos que pues apoyaron al Ricky. Simón ya lo dijo. Y pues somos una gran familia y aquí estamos. La familia para eso está, para ayudarse.
4: Claro, qué bueno.
2: Y también un agradecimiento enormemente, más allá de la ayuda económica, a todos los que oraron por tu hermana, Pimpón, que ya me platicas que ya está en casita.
4: También, qué bueno.
2: Por Cheo Ludo, por el mismo Ricky, y por todo.
10: Pero siempre tienes que meter la cuchara, parece que no te puedes callar, estoy en mi tiempo y no, a mí me quieres robar mi tiempo.
2: Híjole. Híjole.
4: Apenas van casi 2 minutitos.
2: Respuesta incorrecta.
3: Yo
2: estaba inspirado, Dari.
3: Rebelión Antonio. En la granja, Antonio.
2: Estaba inspirado, Dari.
4: Antonio, 2 minutitos.
2: Eso no sé, eso que me hizo el ping-pong no se le hace a un tóxico.
3: Eso no se le hace a la persona que quieres.
2: Eso no se le hace a la persona que quieres. No.
3: Eso no se le hace a la persona que quieres, Antonio.
2: Se amarra navaja. Eso no se hace,
3: eso
2: le da poco.
3: Sí, no, es cierto, eso no se le dice a la persona Dari. que
4: tiene razón.
3: Mi tóxico.
4: Tiene razón.
3: Que Dari. Me preocupo, que lo quiere. Eso no se le hace. No,
2: qué tristeza.
4: O sea,
2: fíjate, Dari. Ya no cafés. Ya no juguitos. Ya no paraguas.
3: ¡Antonio!
2: ya no pues, almuerzos.
3: Antonio, ¿qué es
2: eso? Y aparte, híjole. Ya no amor.
3: Ya nada.
2: Ya no tolerancia. Híjole. Ya no, no, qué tristeza. ¿Y eso me gano yo?
3: Eso te ganas.
2: Me gano yo, Dani.
3: Por quererlo tanto, Antonio.
2: ¿Por qué? Por entregarme, Dani. Antonio. Al máximo.
3: Como Rose.
2: Como Rose. Sí. Yo me entregué al pipo como Rose a Jack. Y ve con lo que me sale.
11: Híjole.
2: Era de cuenta que yo tenía espacio para la tablita para meterme y me mandó a la fregada.
4: ¿Y dejaste ir el collar también,
2: Antonio? Dejé el collar. Él dejó ir el collar. Okay. Él dejó ir mi amor.
3: Tú eres la joya, Antonio.
2: Yo soy el joyón.
11: No,
3: Ping-pong. ¿Qué pasó ahí?
2: Qué tristeza, Ping-pong. No manches, güey. Tan bonito mensaje que íbamos a llevar, güey, a todo el pueblo hebreo, güey.
11: No,
2: me acordé de la Biblia. A ver, dice el Teo Reyes. Buenos días, Toñito, Darizule. Que tengan excelente inicio de semana. Y un... oye, don Zule, la verdad, los tenemos bien traumados. Va cada vez que Chivas juega contra Toluca. Tarda rato para volver a ganar, ¿verdad? Pobrecito Toluca. Las Chivas, no lo digo por usted, lo digo por los jugadores de las Chivas. Por eso están bien traumados. Ay, qué torcida lo hacemos en el mundo. Cállate los cinco, Teo.
4: Ya no me traumo para empezar, tampoco. No, qué bueno que no lo dice por mí.
2: Xavi Alonso dice, tío Toño, el viernes dijeron que Darinka no era para cantar en inglés y usted dijo que le gustaba cantar con mariachi. Yo pienso que Darinka también le queda la voz con banda. Quisiera que pasara el viernes, cante la canción Suspiros y feliz a ustedes, los Pumas ganaron. Saludos, Darinka y Zule.
4: ¿Dos suspiros o cómo? ¿Cuál canción?
2: La canción Suspiros.
4: Suspiros.
2: ¿Cuál será esa?
3: ¿Quién sabe?
4: Por eso pregunté antes. Hay que
2: buscarla en Chapi Pipi.
4: Nada conocido.
2: Para que él nos diga con su sapiencia. Y... pues ya, vámonos a la pausa comercial.
3: All right, al regreso. Información muy valiosa, Antonio. México sigue siendo potencia en el boxeo.
2: Información regresamos. Predilecta, dale.
3: Claro.
2: One, two, three. ¡Corte, corte, corte!

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5: Sí, oye.
6: Ojalá que no. 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Si se enfrenta a Pumas, no.
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0: Tailandia por TUDN Radio. Puede marcar, ¿eh? Puede marcar. Ya estamos en el último bloquecito.
1: No, la.
0: Chila.
1: No.
0: Mala.
2: No, la Antonio.
0: Chila. 1-833. Hola. Hola.
1: Ulo.
0: Ulito.
1: Ay, Antonio.
2: Con cariñito, Antonio, con cariñito.
0: 1-833-867-2346. En el que pacho. 305-297-9697. Zoom.
1: Zoom.
0: Están solas, ¿eh? Nada más una está enlazada.
1: ¿Sí?
0: Aquí no hay paros de que, ay, no, que no es de que, están libres ahorita las líneas. Y también hay mensajitos, ¿eh?
1: Para que, oye, antes de irnos con los mensajes y las llamadas, ¿les parece si les platico algo impresionante?
0: Claro que sí.
1: Excelente. Hay que abrir las entendederas, Antonio. Porque les voy a platicar algo sobre el box, donde México pues sigue diciendo que es potencia el boxeo. Y es que este fin de semana, allá en Las Vegas, el Camarón Cepeda volvió a poner en alto el nombre no solo de México, de San Mateo Atenco, del Estado de México. Consiguió el Campeonato Mundial de Peso Ligero del Consejo Mundial de Boxeo y pues se impuso de manera unánime ante Lamont Roach, y esto tras 12 asaltos, y se quedó con el cinturón. Las tarjetas fueron 117-111, 117-111 y 118-110. Y con esa victoria, pues, conquistó su primer campeonato mundial absoluto en su carrera. Lo hizo en una de sus mejores peleas que ha tenido en su corta trayectoria, podría decirlo así, porque también es muy joven y tiene mucho, mucho, mucho talento. Esto lo consigue después de haber sufrido el año pasado su primera derrota. Y, pues, después de una derrota, pues, vino la revancha, lo hace con una gran, gran pelea, se queda con el cinturón. Su récord se queda con 34 victorias, una sola derrota, y de esas 34 victorias son 27 por la vía del knockout. Es un peleador pues bastante completo, ¿no? Hizo y logró lo que no pudo lograr Isaac el Pitbull Cruz, porque se enfrentó también ante Lamont Roach, y también Gervonta Davis se enfrentó contra este mismo boxeador. Ambas peleas quedaron como empates mayoritarios, y pues el Camarón vino aquí a romper esta racha de dos empates para Lamont Roach. Y pues con esto se queda ya con la victoria, confirma, ¿no?, que México sigue siendo una gran, gran potencia en el boxeo mundial. Y pues poniendo en alto el nombre de San Mateo Atenco, oye.
2: ¡Órale!
1: De San Mateo para el mundo.
0: Eso, dale, muy bien.
1: Está regacho San Mateo, Antonio.
0: ¿Está feo San Mateo Atenco?
2: ¿Eh? Dale, Yo no conozco.
0: ¿Por dónde queda más o menos San Mateo
1: Atenco? Por Toluca.
2: San Mateo Atenco.
0: Ah, mira.
1: Sí, es allá, ahí es muy famoso porque hacen zapatos. Pero lo que pasa que cuando llueve, pues se inunda, y pues está cerca el río Lerma, inunda las casas, y pues es un tema bien complicado ahí para la gente de San Mateo, que pues muchos ya seguramente han de estar acostumbrados a estas catástrofes. Pero bueno, aún así, dejando de lado esto, pues el Camarón, muy bien por él, y pues que siga, ¿no?
0: Dejando de lado el Camarón, dale.
1: Antonio. Dejando de lado el tema de San Mateo.
0: Okay.
1: Sí, el Camarón, muy bien. Felicidades.
0: Felicidades al Camarón.
1: Ay, qué menso.
0: ¿Tú has dejado de lado el Camarón?
2: ¿Yo qué?
0: ¿Tú has dejado de lado el Camarón?
2: ¿De lado? No.
1: ¿De helado?
0: ¿De helado?
2: A veces.
0: Bueno, pues ahí está. Ahora es con mensajitos.
2: Dari, no me hagas hablar, Dari.
1: Antonio, digo,
0: dice, buenos días, princesa. Tú de N Radio, ya estamos hartos de escuchar que en cada anuncio se la están cromando a los deportistas, amigos, y para acabarla de fregar, dicen que son un orgullo de Tú de N, por favor. Ellos ni en el mundo los hacen. Quírense un poco.
2: ¿A caray?
1: ¿Qué hablan?
2: ¿A caray?
0: Entonces te equivocaste de estación, güey. Pues claro que tenemos que hablar de deportistas y de enaltecer carreras y lo que es. Güey, somos un medio de comunicación. A oso, ¿qué quieres? ¿Que te pongamos a Gloria Trevi o qué? Ahí en su biografía o qué. Inútil. Ah. Y aparte es el jale también de todo medio. Engrandecer un poco más de lo que... No digo que sea el caso, pero también hay que echarle para acá para que haya polémica, güey, todo eso. Ya funcionó, mira, contigo. Ya funcionó. Ya te enojates. Eso, bueno. Miguel Montoya, de California. Buenos días, inútiles. Y aparte, quiénense un poco. Güey, nos queremos... Si supieras cuánto nos pagan por hacer esas cápsulas, güey. Nos queremos mucho.
1: Ah, de las cápsulas de Estados Unidos.
0: Ajá.
1: Ay, ¿qué es eso, Antonio? No vamos a criticar a lo...
0: No, pero aparte dice, quieres un poco, güey, claro que nos queremos. Si tuvieras cuánto nos pagan por hacer cada cápsula, puta.
1: Millonas.
0: Tú harías 10, güey, diarias, güey. Harías 10 diarias, güey, tú, que supieras, güey. Abrazote.
3: Imagínate.
0: Bueno, ya si no tenés, Dariquita, Azul y Pelón. Hasta Azul y haría, Dari.
3: Imagínate, 10 diarias.
1: Si supieras que te pagaran, Zuley.
0: Si supieras que te pagaran por cápsula, hasta tú harías.
3: Imagínate, 10 diarias, Antonio.
1: No,
0: me encanta la charla motivacional del vaselino cuando dice, dale,
1: ¿de qué?
0: Oh, aquí todos debemos de aprender de todo, menos Zule.
1: Menos Zule. No, Zule es punto y aparte, Antonio.
0: No, pero está bien. Porque tú eres talento,
1: Zule. A ver, ¿quién es la leyenda del fútbol?
0: Zule.
1: ¿Quién es la leyenda?
0: Yo no he ganado título.
1: No, tú tampoco.
0: Tú tienes todo para...
1: ¿Por qué le haces así, Antonio?
0: Tú tienes todo, Zule. El power.
3: Dale, te digo, dale.
1: Es eso.
0: ¿Eh? ¿Qué es eso?
1: ¿Qué es eso?
0: Tú tranquilo, me salió yo nervioso. A ver,
3: hasta por acá. A ratito vamos a juntar, Antonio, ¿eh?
0: A ratito, juntar. No te vas a seguir, güey.
3: Que no se me vaya a olvidar, Antonio.
0: Porque me encanta que sales.
3: No se me olvida.
0: Me encanta que sales y hasta grita.
1: ¡Ay, nos vemos!
3: ¡Nos vemos! ¡Sí! Pues no me hablan. ¡Ey! ¡Así lo hacemos!
0: Y el vaselino como te tiene tanto respeto, güey, no te dice nada, güey.
3: No, ¿por qué?
0: No, te ve así.
3: No, sí.
0: El viejito
3: no.
0: Se fue.
1: Antonio.
0: Nomás yo digo, no, se arrepintió el Zuley. No se fue, nomás subieron lejos del motor. Como ya que se te olvidó, ¿qué Zuley? ¿Que salí? ¿Qué se te olvidó?
3: Mi teléfono.
0: Che, güey, tú fuiste que me jodiste mis tenis, ya me fijé el otro día.
1: En las cámaras, Antonio.
0: Sí, salgo y mis tenis.
1: Ya no estaban.
0: Mis tenis no estaban arriba de mi casa. Porque déjeme decir.
3: Dale, que... Dari, estaban arriba de su carro unos tenis, pues yo que dije, a ver, no. Se los voy a acomodar.
0: ¿Pero qué dije, Dari? Todo el programa.
1: Pues cuatro horas. No traía tenis, Zuley.
0: 4 horas. No traía tenis, güey.
1: Eran suyos, que se le mojaron.
0: 4 horas y que se están secando mis tenis arriba del carro.
3: Para que se oriente.
0: ¿Salgo?
3: No dijiste, Antonio.
1: Y yo, sí dijo. No.
0: Y todavía le grito, todavía le digo, Zuley, ¿no viste mis tenis? Y todavía bien descarado. ¡No, Antonio!
3: ¿Dónde los dejaste, Antonio?
0: Che, viejito, eso no se te para.
1: Antonio. Ay,
3: no los vio, Dari. Estaban ahí atrás de su carro.
0: Juanito, no te dando lata, güey, ya marcaste. Y las llamadas, no hay llamadas. Ahorita, mensaje sí, ya vamos para allá. Relaja la raja. Güey, qué enfadoso este Che Juanito. No, ya volvió a las andadas, güey. Maldita sella. Dice, buenos días, Perón, Encajoso, Darinquita, Zuley.
3: Buenos días.
0: Dice, cálmate, ya supéranlo, tu pregunta del azul. Algún día tendría que perder, Pelón, tus Pumas hasta el entrenador, les corrimos, supéralo, okay, inútil.
1: No,
3: supéralo, baboso, Antonio. Supéralo, Antonio.
1: ¿De qué me hablan, Dios
3: supéralo,
1: mío?
3: Antonio.
0: Y aparte la pregunta la hizo Chapi Pipi, güey, a mí no me estás dando lata, güey. Chapi Pipi no le va a los Pumas, ¿verdad, güey?
3: Supéralo, Antonio.
0: Dice para acá. El Juanito, Toñito, llegó el desaparecido, el güey del panza verde, como su hinche equipo pichurriento que no sirve para nada. Había perdido las 2 primeras fechas y esos son los seguidores de Hueso Colorado que llaman solo cuando ganan. Esos.
3: Fíjate nada más.
0: Más hinche panza verde, estás vetado y cállate el hocico, jaja. ¿Panza verde está vetado? Ya no, ¿verdad? ¿O sí?
1: No.
3: Se acabaron todos los castigados, Antonio.
0: Dice Robertoni Aguilar. Buenos días, inútiles. Acá Robertoni. Solo les platico que hace 2 semanas mi padre tuvo una caída, se golpeó. Ay, güey. Se golpeó su cabeza y desafortunadamente el sábado falleció.
3: Uy.
0: Ay, mi Roberto. Robertoni. Ayer lo sepultaron y hoy es mi cumpleaños. Hijo de tu. Es mi cumpleaños.
3: Híjole.
0: Casi no les mando mensaje, pero siempre los escucho. Saludos para todos. Mi amigo, te mandamos. Ya me pongo serio. Déjame bajo la música. Te mandamos un fuerte abrazo, mi Robertoni.
3: Claro.
0: Lamentamos mucho lo de tu señor padre. Hoy que es tu cumple. Normalmente pues te cantamos mañanitas y todo eso, pero digo, igual te las cantamos en otros días, ¿no? Porque pues obviamente no queremos meterle a nuestro estilo porque pues no es el momento para echar guasa de mañanitas, ¿no? Pero te mandamos un fuerte abrazo, amigo, que Dios te bendiga, que Dios te cuide a ti y a tu familia, a tu señor padre, seguramente ya tienes un angelito en el cielo que te va a cuidar eternamente. Y pues que tengas un cumpleaños pues en compañía de tus seres queridos.
3: Un buen cumpleaños, claro.
0: Es un cumpleaños, ¿no? Seguramente no va a ser bueno solo por lo que ocurrió. Pero tu papi allá en el cielo te lo va a estar festejando, seguramente, amigo. Así que fuerte abrazo, muchas gracias por escucharnos. Y te queremos mucho a nombre de todos los que hacemos Inutilandia, no solamente el Dari, Zule y yo, sino toda la banda, toda la comunidad de Inutilandia. ¿Sale, amigo? Un abrazote y gracias por todo. Y vamos a estar muy al pendiente de ti, ¿sale? Jesús Pimentel, mensajito.
4: Buenos días, bola de inútiles, aquí Jesús Pimentel saludando. Dari, buenos días. Zule, buenos días.
3: Buenos días. Toño,
4: buenos días. Aquí, miren, muy feliz por comenzar esta semana. Esperemos que así estén todos, que estén bien. Parece ser que las cosas están regresando a su cauce. Nomás Jeky, ahí seguimos acompañando y orando, vas a ver, Jeky. Pero esta vez para que tú, Dios te dé la sabiduría para salir adelante. Ya sabemos que Juanito ya empezó de enfadoso. Eso está bien, no estoy diciendo que esté mal. Tu tóxico a las andadas, que le tienes que colgar, su hermana, pues bendito sea Dios, ya en su casa. El América, super líder, normal. Las Chivas, esperando repechaje en el 12. Te digo que todo va regresando a la normalidad.
3: A ver si es cierto, a ver si es cierto.
1: Bye.
0: Eso, bye.
3: Vamos a ver.
0: Líneas telefónicas 1-833-867-2346 y en el Capacho 305-297-9697 para que marque. Ya, mira, mensajitos, ya salimos. Todo vientos. A ver, déjame revisar por acá.
3: Muy bien, tengo, Antonio.
0: Tengo algo pendiente. Si no, ya para meter una llamadita. No, creo que ya. También por acá. Ya estamos bien. Ya estamos vientos de llamada y mensajito.
3: Perfecto, Antonio.
0: Y
3: completos, Antonio.
0: Aquí déjame ver si en el Capacho. También todo perfecto. Por acá dice Toñito, buenas tardes. Lo saluda Mario desde Dallas, Texas. Aquí escuchándolos como siempre y esperando tu siguiente entrevista. Excelente inicio de semana, amigo.
3: Muy bien, Mario.
0: Igualmente, carnal. A ver, por acá el amigo Rusquieta dice mi gordis, el nani, mi gordis, estoy en Michoacán y no me pierdo el programa, saludotes para Dari Cruz.
3: Saludos.
0: Mi super sensei Zuley.
3: Abrazos, saludos.
0: Eso, papá, dice, estoy malito y ando mimi.
1: Ah, pobre chino.
0: Si no vas a leer mi mensaje, dime para ya no escribir. Y el sentimental no vino. No, tranquilo, amigo, ya te leí. Mimi. Anda mimi.
3: ¿Qué es eso, Antonio?
0: La amigo Rusquieta, así que tranquilito, papá. A ver. Vamos a ver qué más. El Joaquín dice, tienes 3 semanas que no lees mis mensajes, gracias. Ya te leí, güey. A ver, me mandó uno que dice, la serpiente patudona. Me mandó una imagen de una serpiente con patas. Y luego dice, pues, ¿cuáles mensajes, güey? Ya me estoy regresando, ya, si los he leído. Es que a veces la banda manda mensajito.
3: Ajá.
0: Y a veces, pues, se pone a hacer otras cosillas, ¿no? Chamba, sí, otra claro, cosa. Claro. Y no escucha cuando leemos y ahí están reclame. ¡No me leíste! Ya, ¡sí te leí, oso! Y ahí estamos los dos. Que ¡no me leíste, que sí te leí, que no me leíste, que sí te leí! Y ya, termino ganando yo, dale, porque los meto a la nada. Vamos con llamadita. Buenos días, ¿con quién hablamos? Zuli, cronómetro.
3: Permíteme, Antonio, permíteme.
1: I'm ready.
0: Buenos días, ¿con quién hablamos?
3: Ok.
0: Buenos días, ¿con quién hablamos?
3: No. 6 segundos, 7 segundos, 8 segundos.
0: No quiere.
3: Buenos días. Nobody, Antonio.
0: Buenos días, ¿con quién hablamos? No lo quiere. Habla con otra llamada. Acá está, va entrando. Listo, Zuli. Buenos días, ¿con quién hablamos?
5: Primo.
0: ¿Qué pasó, mi primo?
5: Aquí andamos, arriba de la escalera, por mero, y me caigo por llamar.
1: Ay, no,
3: eso,
1: chamuco.
3: Chamuco.
5: ¿Y qué tanto son 15 pies? No sé cuántos metros son 15 pies, ¿cuántos son?
1: Sabe.
5: 1, 2, 3, 4, 5 pies.
3: Depende si son izquierdos o derechos, primo.
5: Son son de los dos.
3: Ah, ok. Ok, ok.
5: No, no vas a ir para saludarles.
3: Qué bárbaro.
5: Sí, pero bueno, no sé si puedo comentar al aire lo que iba a decir.
0: Pues si marcaste, pues
3: venga, venga, venga, venga, apúrale.
5: Es que en la casa también estamos de luto.
0: Ah, caray. A ver, dime, amigo.
5: Fíjate, es que es una tristeza lo que pasó, no nomás en la casa de nosotros. No sé, allá por Jalisco hayan escuchado lo que pasó el domingo pasado.
0: Ajá.
5: Que mataron como a 30, se puede decir, niños.
0: No me digas eso.
3: Híjole.
5: Y creo que agarraron a 30. El más chiquito tenía 13 años.
0: Uh-huh.
5: Yo, que no sé cómo decirlo para no meterme en problemas ni ustedes tampoco. O sea, pues se lo llevaron.
0: Ajá. Uh-huh.
5: No sé si sabrás a qué me refiero.
0: Sí, ya.
5: Se lo llevaron y hubo, los emboscaron pues ahí entre donde colinda Michoacán y ¿cuál es el otro estado? No me acuerdo el otro estado.
1: Guerrero.
5: Pero mataron a 30.
1: ¿No? ¿Queda al lado?
5: No, no era Guerrero, esta Aguascalientes tampoco, está otro.
1: Guanajuato.
5: No me acuerdo. No es Guanajuato.
1: Bueno,
5: ese. Y ahí entre esos iban dos sobrinos míos.
1: Ay, ¿cómo crees?
3: Uy, mala onda.
5: Sí. Y eran 30, pues puedes decir que niñitos, pues.
0: Ajá.
5: Que el mayor creo que tenía 18.
3: Uy.
5: Y el menor tenía 13 de todos, pues mis sobrinos tenían 17. Tenían 17 los dos. Y se los llevaron.
3: Híjole,
0: amigo, pues lo sentimos mucho.
5: Esto es como un mensaje para los papás, que le pongan atención a los morros que andan haciendo.
3: Sí.
5: Morros nomás se subieron a un camión y ya aparecieron por allá en aquella área. Hace 6 meses apenas que se fueron.
0: Uh-huh.
5: No, aquí se me olvida el otro estado, hombre, ahorita se me fue el avión. Ahorita me acordé ahorita, pero... Ya está esta maldita vejez, maño, que no me deja acordarme.
0: Pues tú, güey, ponte trucha.
5: No, pues ando bien trucha y aquí arriba la escalera más.
3: Sí, pues cómo no.
5: La canción que pidió aquel amigo era la de Suspires al Viento.
0: Ok.
5: ¿Te acuerdas un amigo que cantara banda?
0: ¿El Coyote y su banda?
5: Ey, que le dijo a Dari que cantara la de Suspiros.
0: Ah, pues no me acuerdo, pero está. Oye, güey, ¿te pasaste de lanza con el llamado, güey?
1: 5, 4.
0: Abrazo, amigo.
1: 3.
0: Muchas gracias por compartirlo, abrazo, gracias por todo. Y estaremos, rezando mucho también por tu familia, mi hermano. La última llamada, buenos días, ¿con quién hablamos?
6: Buenos días, amigos de Inutilandia.
1: Good morning.
6: Buenos días, Darinka, preciosa, hermosa.
1: Buenos días.
6: Buenos días, mi Zuli.
3: Buenos días. Chuzo, ¿qué onda?
6: Guapo, rico, alto, romántico, sentimental, donde quiera cabe, que hasta encuerado la haces, mi Zuli.
3: Ojalá.
6: Buenos días, Marrano Parado.
1: Uy.
0: Buenos días, amigo.
6: Oye, ¿qué razón tenía un personaje que llamaba aquí, que decían el profe, el Tuzo, el titiritero?
0: Ajá.
6: Cuando decía que antes de llamar, coordinaran el cerebro con la lengua, y ese va para el panza verde, para el infeliz de San Luis, y para por ahí otros personajes que se me escapan, pero oye, Zuli, ¿me puedes repetir tu top 3?
3: Mi top 3
6: de la selección mexicana
3: había mencionado al Chícharo. Había mencionado... Ajá. Ay, caray.
6: Al Temo, Rafa.
3: A Cuauhtémoc y Rafa Márquez, sí, los tripas.
6: Te hice la pregunta, Zuli, porque digo, tú como viste fútbol, como viste jugadores como Javier Aguirre,
3: ajá,
6: jugadores como Manolo Negrete.
3: También.
6: Viste jugadores tal vez como no sé si te tocó ver a la Tota Carvajal.
3: No, para nada. Me tocó que me entrenara él. Él fue mi técnico en Morelia.
7: pero no me tocó verlo pero jugar.
6: De esos jugadores de antaño, Zuli, ¿no meterías a ninguno en un top 3?
7: Ajá, lo que pasa es que es complicado involucrarlos. Por ejemplo, la Tota Carvajal, por el historial que tiene, pudiera ser que lo contemplaría por ahí.
6: ¿Como un Pablo Larios?
7: Pablo Larios pudiera ser, aunque a nivel selección, Pablo, de repente como que no tuvo así unas actuaciones sobresalientes, en contraparte como lo hizo en Cruz Azul, por ejemplo.
6: Okay. Oye, Toñito.
0: ¡Ey, córrele! Que ya te va a hacer nada.
6: Espérate. Hay una tía que se acaba de ir allá para Guadalajara a trabajar. Ella limpia casas y personas así de dinero.
0: Ajá.
6: Entonces le platiqué de ti y me dijo que te quiere conocer.
0: Ok.
6: Ella se llama Justa. Entonces la pregunta es, Toñito, ¿sí te gustaría conocer a la tía Justa?
0: Me encantaría, amigo. Preséntamela. Pásale mi teléfono.
6: Pues, amigo, seguimos.
0: Sácatela. Bye. Seguimos, güey. Seguimos para el
7: mundial. Híjole, Antonio.
0: Ya ves, dale lo que está provocando.
7: 2.52, Antonio.
1: ¿Qué, Antonio?
0: Bueno, pues ya nos vamos. Ya
1: vamos.
7: Uy, Antonio.
0: ¿Para qué tiramos la cuerda de más?
7: Apenas que estábamos cotorreando al tiro.
0: Apenas, güey. No te recuerdas, güey. Repite conmigo. Tengo junta.
7: Ay, junta. Terminando.
0: De ombligos. Tengo junta.
7: También.
0: Gracias, dale.
1: Muchas gracias, que se la pasen muy bonito. Y esta noche, a través de La Última, y nos vamos, allá nos escuchamos.
0: Mi querido Sole, gracias.
7: Vámonos a la junta, Antonio. Ya nos escucharon.
0: Vamos a la junta. Eso, ya soy Toño Murillo. Espero que se le hayan pasado bien chido este día de lunes, inicio de semanita. Esto fue Inutilandia.
7: ¡Fuímonos!
0: Ah, qué buena hora la base.
7: Lástima que ya no
0: está. Entre más aplausos, menos ropa. Claro,
7: ¿esa,
0: sí,
7: esa es de Armageddon?
0: Sí. Me recuerda un table. El lipstick.
7: Sí, yo me acuerdo nada más cómo faltaba para un y para otro lado.

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1: Yo soy Andrea Martínez y bajo la producción y operación de Jessica Cedillo les damos la bienvenida a este espacio y los invitamos a que nos acompañen la próxima hora menos pausas comerciales para platicar de todo lo que está ocurriendo en el mundo del deporte. Se están moviendo muchas cosas, hay actividad de la jornada 3 que terminó este fin de semana para dar paso a la Leagues Cup que ya arranca el día de mañana. Pero vamos a platicar justamente lo que dejó esta fecha 3 porque el domingo en el Estadio Banorte las Águilas del América mantuvieron el invicto, derrotaron 3-0 a Santos con goles de Henry Martín, de Brian Rodríguez y de uno de sus canteranos, hablamos de Alejandro El Coco Cárdenas. Pero quien estuvo en el Estadio Banorte es nuestro compañero Octavio Rivero, que nos tiene todos los detalles.
2: Amigos de TUDN Radio, el América derrotó a Santos Laguna 3-0 la tarde de este domingo en la cancha del Estadio Banorte, a donde acudieron poco más de 23,000 aficionados, una entrada pobre en el Coloso de Santa Úrsula para atestiguar este encuentro. América comenzó a tambor batiente y apenas al minuto 2 Henry Martín con un sólido cabezazo finaliza su bache goleador y puso en ventaja tempranera al América. Santos intentó lanzarse al ataque, pero Rodolfo Cota tuvo valiosas intervenciones que evitaron el empate santista. En el segundo tiempo llegaron los cambios, entró Brian Rodríguez, que había estado en duda durante la semana, y al minuto 73, luego de una brillante jugada individual, cayó el segundo tanto del partido, obra del Rayito. Guillermo Almada, fiel a su estilo, hizo entrar a los jóvenes. Diego Arriaga dejó buenas sensaciones en la cancha y también ingresó Alejandro Cárdenas, quien marcó el tercer tanto del encuentro al minuto 90 para decretar la pizarra final. 3-0 para el equipo de Coapa, que suma 7 puntos y se irá a la Leagues Cup como líder general de la Apertura 2026. Guillermo Almada habló en la rueda de prensa sobre la complejidad de este inicio de campaña y dijo que han sido resultados favorables contra rivales complicados. También habló sobre los jóvenes y señaló que en América jugará quien ande bien y no se basará en las jerarquías. Aquí lo escuchamos.
3: Arriaga entró muy bien, agregaría eso hoy también, porque como le digo a ellos, bueno, lo que intentamos pregonar, intentamos llevarlo después con impartir la justicia, ¿no? Si están mejor que jugadores de trayectoria, la idea es que les vamos a dar minutos. Esto no se trata de edad, se trata de rendimiento. Y bueno, tanto Coco como Arriaga, Ícaro el otro día que jugó muy bien, que también hizo las fuerzas básicas en el club, y algún otro que también hemos incluido y que seguramente vamos a incluir en un futuro, bueno, han trabajado durísimo y se han merecido esa oportunidad, ¿no?
2: Por otro lado, Renato Paiva fue expulsado durante el encuentro y Miguel Pinto, su auxiliar, se presentó a la rueda de prensa, habló sobre la frustración que tiene este equipo que por momentos juega bien, pero no logra sumar puntos.
4: Lo que está pasando en este momento es detalle, O detalle no está a nuestro favor. La equipo es, hoy perdemos 3-0, pero todos saben y todos vieron el partido, que no es el resultado más condicente con lo que pasó en el partido. Pero es verdad que la equipo con el segundo gol se quebró un poco, anímicamente. Y también tenemos jugadores que están entrando y que vienen de lesiones y no están ainda en un buen ritmo, pero lo que me da aliento es la primera parte y inicio de la segunda parte. Tuvimos ahí otras oportunidades. Me da mucho aliento a este equipo y confianza que el detalle cambiando, vamos a ver un Santos muy fuerte.
2: Reportó desde la Ciudad de México para TUDN Radio, Octavio Rivero.
1: Gracias a Octavio por toda la información, lo ocurrido en el Estadio Banorte este domingo en el partido de las Águilas del América, un encuentro que vio el regreso de Brian Rodríguez después de que ingresara de cambio en el partido ante Santos. Hay que recordar que el uruguayo estaba lesionado y no había tenido minutos en el presente Apertura 2026, y es que las alarmas estaban encendidas después de que el Rayito sufriera un esguince en la rodilla izquierda, por lo que tuvo problemas en los últimos días. Sin embargo, Rodríguez regresó con el pie derecho a lucirse con un golazo apenas a los segundos de haber ingresado

0: al compromiso y que representó el segundo de los tres goles del América en este partido. Y siguiendo con las Águilas, después del encuentro ante los Guerreros, confirmaron que Edwin Cerrillo será su nuevo refuerzo para esta apertura 2026. El futbolista nació en Estados Unidos, pero tiene la nacionalidad mexicana y llega procedente de Los Ángeles Galaxy de la Major League Soccer. Este es el segundo refuerzo por parte de las Águilas del América en esta ventana de transferencias tras la llegada del colombiano Óscar Perea. Cerrillo tiene 25 años, es volante de contención y llega procedente de la Galaxy, como lo decíamos. Ahí la situación del nuevo refuerzo americanista. Este domingo también los Diablos Rojos del Toluca hicieron pesar el Nemesio 10 y le ganaron 3-1 a los Rayos del Necaxa, que se quedaron con 9 hombres en la cancha tras la expulsión de Julián Carranza por taparse la boca al reclamar algo, y también la expulsión de Agustín Oliveros por doble tarjeta amarilla. Los goles del encuentro fue de Edgar El Garcero López al minuto 29, después Carranza, que es el que decíamos fue expulsado, anotó al cierre de la primera mitad, después llegaría Everardo López también para poner el 2-1, y Luis Jiménez al final en autogol, el arquero de Necaxa, pues al 57 pondría el cierre de la victoria de los Diablos. Vamos a escuchar las palabras de Antonio "El Turco" Mohamed después de una victoria que los hace ascender hasta el tercer lugar de la tabla general.
1: No, el partido, las expulsiones hicieron que bajemos nosotros el ritmo, pero el primer tiempo era para 3-0 y creo que volvimos a jugar como nos gusta a nosotros, en campo rival, recuperando rápido la pelota, sin que el rival tenga tiros a gol. Nada más una pelota parada, una distracción que tuvimos y justamente nos íbamos empatando, pero bueno, enseguida pudimos hacer el segundo gol. Y el segundo tiempo el equipo consiguió el tercero y después reguló la intensidad. Sabemos que nos quedan 4 partidos en 10 días, entonces tenemos que estar conscientes de que a veces la energía hay que guardarla para lo que viene. Y sí, obviamente que no nos gusta perder, pero en el fútbol puedes perder, es una de las 3 posibilidades que hay. Y bueno, nos tocó perder 2 partidos, pero nosotros seguimos igual, trabajando con la gente que ha llegado, adaptándose al grupo, reemplazando a los que no están, pero no tengo duda de que vamos a estar en los momentos finales del torneo. No tengo dudas, y ahora en la LISCOP el objetivo es calificar a la siguiente fase.
0: Ahora escuchamos las palabras de Martín Varini, el entrenador de los Rayos del Necaxa, que sabía que Toluca iba a ser un equipo difícil de enfrentar.
2: Sabíamos de la dificultad del juego, es verdad que venimos en un muy buen momento, con 2 victorias consecutivas contra rivales muy duros que lo vienen demostrando en el torneo, como Atlante y Monterrey. Sabíamos que era una parada difícil la de hoy, pero teníamos mucha expectativa en poder ganar o por lo menos llevarnos un punto. No fue así. Creo que fue un partido que obviamente que quedó muy marcado por las expulsiones, sobre todo la de Julián ahí en el entretiempo, porque nos quita cualquier posibilidad de reacción, por más que el equipo mostró una cara combativa y de resiliencia en todo el segundo tiempo que es muy destacable, y se lo dije a los muchachos. Sobre el final del primer tiempo, ese gol de falta lateral obviamente que nos termina perjudicando, y después de la expulsión de visita en un campo que seguramente sea los más difíciles de la liga, lamentablemente no podemos llevarnos un resultado que nos hubiese dejado con un punto más en la tabla por lo menos, pero bueno, estamos muy tranquilos. El grupo tiene una madurez y una serenidad que sabe que está trabajando muy bien. Iremos a League Cup ahora a competir de la mejor manera. Seguramente podremos seguir acoplando a los jugadores que han llegado y bueno, a la vuelta con León en casa buscaremos la victoria.
0: Seguimos con más actividad de la Liga MX, porque el resultado sorpresa de la semana lo dieron los Potros de Hierro del Atlante, que le ganaron 3-2 a Cruz Azul en un juego de bastantes goles por parte de la máquina. Nicolás Ibáñez al 60 y Agustín Palavecino en el tiempo de compensación anotaron por los celestes, mientras que por el equipo atlantista Luis Puente al 44, Luis Calzadilla al 47 y Johan Julio desde la vía penal al 75 le dieron el triunfo al equipo de Miguel Herrera, a quien escuchamos después de la victoria.
3: No, de la entrega, la determinación, el deseo, el entrenamiento, el buen fútbol, el trabajo, los muchachos están haciendo lo que trabajamos y enfrentamos al mejor, me parece que al mejor equipo hoy en día de la primera división. Trabajo, ya les dije, soy a meme aquí, pero trabajo, no hay otra fórmula. Trabajar, repeticiones, entrenamiento, explicaciones, los muchachos bien dispuestos todos, bien receptivos, y eso es lo que nos tiene peleando arriba, porque lo vamos a pelear todo el tiempo. Sabemos que hay plantillas como esta, que es un plantelón, campeón de campeones, un equipazo, le dio descanso a sus jugadores, y el que estaba jugando era un equipazo, y luego los cambios, y tú los ves, ay, güey, préstame uno. Pero la verdad que el equipo me da gusto cómo trabaja y cómo se entrega.
0: Ahí las palabras de Miguel El Piojo Herrera. ¿Qué fue lo que dijo Joel Wiki tras esta sorpresiva derrota del campeón del fútbol mexicano? Aquí lo escuchamos.
4: No comparto con que sea un equipo modesto. Para mí el fútbol ha cambiado mucho, lo vimos en el Mundial, ¿no? Hay equipos que en realidad tienen grandes jugadores y hoy nos enfrentamos a un rival tan bueno en muchas fases. La realidad es que también dentro de las acciones particulares en los tres goles, Atlante hizo una buena acción individual, ¿no? El caso del el 1-0, el 2-0 y el 3-0, ¿no? Yo creo que nuestro planteamiento fue el mismo, independientemente de los jugadores que decidimos entrar de inicio dentro del campo, el plan fue el mismo. No cambió nada ni por el rival ni por los que entraron. Siempre nuestra propuesta va a ser y va a seguir siendo ser un equipo protagonista, un equipo que imponga y proponga y que dentro del campo pueda resolver situaciones complejas, ¿no? Como es este resultado. Es la realidad que seguramente cada vez que nosotros nos enfrentamos en complejidades como ir en el marcador en contra, intentamos ajustar cosas, ellos mismos van resolviendo cosas dentro del campo. Pero hoy es un golpe duro para nosotros, como bien dices, pero es un equipo que se ha formado con derrotas, con triunfos. Es un equipo muy maduro. Hoy yo los veo a los ojos y ellos los veo que les duele por la derrota, pero también no los veo que se identifiquen con la derrota, porque la derrota es parte del proceso y el proceso hoy justamente nos está llevando y estamos construyendo un camino muy importante para poder acercarnos al objetivo final, que son los que viene, que es obviamente la League Cup.
0: Ahí las palabras de Joel Wiki. En el Estadio Jalisco, los rojinegros del Atlas cayeron 2-0 ante Rayados de Monterrey en el debut de Hernán Crespo en el banquillo del cuadro tapatío. Fue un encuentro que se vio protagonizado por 3 tarjetas rojas por parte de los rojinegros del Atlas. Se fue expulsado Duke al minuto 71 y Milton Valenzuela al 95, mientras que por Rayados también al 95 Carlos Salcedo se fue expulsado tras reclamos hacia el árbitro central. Los goles fueron de Diego Rossi al 28 y de Lucas Ocampos al 97 para darle otra victoria al equipo dirigido por Matías Almeida, que habló sobre la identidad que tienen tras su llegada.
5: Bueno, sí, la va a tener. La tiene que tener porque si no me van a sacar. Es simple. Sí, el equipo ya tiene una identidad, sobre todo en esa pasión, en ese amor, en ese sacrificio que todos corren y todos intentan jugar, entonces, pero sí es verdad que para buscar un funcionamiento casi perfecto va a llevar un tiempo, pero sí veo un cambio en muchos de ellos a comparación de un semestre que no fue bueno para ellos, que están recuperando confianza. Entonces ellos ya tenían un gran equipo y estos refuerzos que hemos podido traer, como Diego Rossi, como Hugo y como Orbelín, bueno, le dan un toque más de calidad a lo que ya tenía el equipo. Yo traje 3 nada más. El equipo ya estaba armado. Entonces a lo que está armado hay que sacarle lo mejor. Y vamos en esa búsqueda. Lo importante es, aparte del funcionamiento del grupo que estamos conformando, y ustedes saben, me conocen, que para mí es fundamental que los grupos trabajen como grupos. Y estamos cerca de eso, ahí va.
0: Ahora escuchamos las palabras de Hernán Crespo, sus primeras impresiones al dirigir a su equipo en el Estadio Jalisco.
6: La primera sensación es tristeza, lógicamente no nos gusta el resultado, pero al mismo tiempo me gustó muchísimo la actitud del equipo, de luchar, de querer jugar al fútbol, de querer jugar igual, de intentarlo. Y bueno, a veces las cosas no salen bien, pero ahí, cuando uno enfrenta este tipo de equipos, tenés que ser casi jugando a la perfección, y a veces se cometen errores, pero es lógico, entiendo que es parte del proceso lo que estamos haciendo, lo que vamos a ir buscando, y que llevará tiempo, y claramente es entender el lugar que estamos y dónde queremos estar, ¿no? Porque nosotros la intención es ir y competir y jugar este tipo de partidos que nos lleven a ser competitivos. Entonces, hoy entendemos que en estos pocos días que tuvimos, la verdad, muy satisfecho con la actitud y la generosidad de los jugadores. Después, bueno, es fútbol y lógicamente estoy triste porque la verdad estaba linda la cancha, estaba el estadio, estaba hermoso, la gente lleno y apoyando y era un clima lindo y bueno, al final del día sabemos que nosotros estamos en un proceso de crecimiento y que también se pueden cometer errores.
0: Ahí las palabras de Hernán Crespo en un estadio Jalisco que verdaderamente lució repleto para este partido. Bastante ilusión la que tiene la afición rojinegra con la nueva directiva del equipo de Guadalajara. Pero siguiendo con más, otra sorpresa que se dio este fin de semana. Querétaro venció 3-2 a Tigres en un juego que también tuvo mucha polémica arbitral con Katia Itzel García. Los goles de los gallos, Alí Ávila al 11, Mateo Coronel al 18 y Santiago Omenchenko desde la vía penal en el tiempo de compensación del encuentro. Por parte de los Tigres, Rodrigo Aguirre abrió el marcador al 41 y Bruneta desde los 11 pasos anotó al 61, recordando que los Tigres pues no tenían entrenador, fue Héctor Elizondo el encargado tras la renuncia en la semana de Guido Pizarro. Vamos a escuchar justamente primero a Hernán Elizondo, el auxiliar técnico de Tigres.
7: La conclusión es muy clara, tú mencionas, ha sido una semana típica. Definitivamente hoy dimos un gran partido, un buen partido. Puede ser que hasta merecías un poco más, pero yo estoy muy contento con el esfuerzo, compromiso y profesionalismo de mis muchachos, de los jugadores en este sentido. Amigo, han sido muy claros desde un principio. Soy una persona institucional en el club. Estamos para ayudar. Estamos en este momento para acompañar a los muchachos y esa decisión no corresponde a mí. Lo que yo le puedo decir a la afición es que tenga paciencia. La actuación que yo ahorita vi del equipo es esperanzadora para mí. Por muchos detalles futbolísticos que no tiene caso mencionar, pero que estaremos haciendo lo mejor posible cada partido. Entonces, eso, que estamos trabajando para sacar esos resultados, para cerrar esas buenas actuaciones con un resultado positivo.
0: Vamos ahora con Esteban González, el entrenador de los Gallos Blancos del Querétaro. Aquí sus palabras.
8: Primero, felicitamos a un gran rival, independiente del momento de ello. Me parece que la calidad, categoría, no está en discusión. El doble finalista en el último tiempo, una base de jugador importante. Y mantuvo la idea del técnico anterior. Entonces, mi primera preocupación era Tigres, claramente se dio con el mismo sistema y mi preocupación iba por un tema táctico. Ahora, el tema del arbitraje, la verdad, no me ha referido nunca y es para los dos. O sea, no podemos reconocer que ya viene el Mundial y por algo será. Entonces, no tengo un mayor análisis. Las imágenes están, son claras, se nos cuente, el VAR existe, le llamaron para los dos equipos, entonces no tengo un mayor análisis más que el que puedo hacer primero del rival y segundo felicitar a mis jugadores. La verdad, la actitud, el esfuerzo, el saber sufrir momentos del partido con cambios por necesidad, con cambios por lesión, más allá del arbitraje. Creo que el equipo tiene que estar por sobre cualquier situación.
0: En más de esta jornada 3 de la Liga MX, León venció 1-0 a Pachuca con gol de Daniel Arcila al minuto 41. Por cierto que tras este resultado, la Fiera anunció que va a reforzar su portería con Julio González para reemplazar a Jordan García, quien en las próximas horas estará regresando al fútbol sudamericano. Nuestro compañero Israel Romo reportó que el portero de 35 años fue el elegido por la directiva de la Fiera para ocupar el lugar que dejó Jordan García, quien será de préstamo a la U de Chile. Incluso Julio González ya estuvo en las instalaciones de León en la Esmeralda para revisar los detalles de su contrato, así como realizar pruebas físicas y médicas correspondientes. Julio González reforzará los Panzas Verdes tras concluir su contrato de un año y medio con Puebla, con quien disputó solamente 18 encuentros, recibió 32 goles y solo en dos ocasiones logró dejar su portería en cero. En más, duelos de Puebla y Chivas empataron a 1 el viernes pasado al arranque de esta fecha 3, mientras que Pumas goleó 5-1 a Bravos de Juárez, resultado que dejó consecuencias, pues el equipo fronterizo hizo oficial la salida de Pedro Caixinha a través de un comunicado. Juárez detalló que el entrenador interino será Salvador Valero, quien también se hace cargo de la categoría sub-21. Valero estará acompañado en su cuerpo técnico por dos históricos del equipo, Tomás Campos y Leandro Carrijo. Caixinha deja a Juárez previo al debut del equipo en la Leagues Cup, donde enfrentará a Minnesota United, Vancouver Whitecaps y Real Salt Lake en la fase 1 del torneo. Dirigió solamente 20 encuentros, perdió 11, empató 4 y ganó 5. En otros resultados, ya para cerrar con el tema de la jornada 3, San Luis y Xolos empataron sin goles.
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0: Y antes de irnos a la pausa acá en Contacto Deportivo, como ya lo pudieron escuchar, le damos la bienvenida a todas las personas que nos están escuchando en Phoenix, nuestra nueva estación TUDN Phoenix 105.1 FM. Les estaremos llevando lo mejor del deporte a través de nuestra sintonía acá en Contacto Deportivo con todas las noticias de sus equipos. Más adelante estaremos platicando novedades de los Arizona Cardinals, que se apuntan ya a arrancar su pretemporada de la NFL, así como sus equipos del básquetbol femenino, del básquetbol de la NBA y mucho más. Así que bienvenidos a todos los que nos están escuchando a través de Phoenix. Recuerden que se pueden comunicar con nosotros a nuestro WhatsApp, a nuestro teléfono en cabina, el 305-297-9697 y el 833-867-2346, para que se puedan comunicar con nosotros en todos nuestros espacios y también en nuestras redes sociales, TUDN Radio en Facebook y TUDN-Radio en Instagram y en TikTok, y en nuestro canal de YouTube. Así que bienvenidos a toda la gente que nos escucha en Phoenix. Ya tuvimos el fin de semana actividad de la Liga MX y prepárense porque les tenemos muchas sorpresas a todos nuestros nuevos radioescuchas a través de la 105.fm TUDN Phoenix. Nosotros vamos a hacer la pausa en Contacto Deportivo, pero regresamos para hablar de las grandes ligas porque hay novedades, se sigue moviendo, es la fecha límite de cambios y hay unos que han llamado la atención. Esto es Contacto Deportivo, regresamos a TUDN Radio.
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0: Estamos de regreso en Contacto Deportivo. Muchísimas gracias por seguir en la sintonía de TUDN Radio y del 105.1 de FM en TUDN Phoenix. Les reiteramos la bienvenida a nuestra nueva estación para que estén al pendiente de toda la programación que tenemos para ustedes. Y vamos a empezar este bloque platicando del béisbol de Grandes Ligas, porque llegó el 3 de agosto, el cierre de la fecha límite de cambios dentro de la MLB. Y como es costumbre, Luis Quiñones, siempre en este último día llegan los movimientos más grandes, los últimos 2-3 días. Uno de ellos, el de Tarik Skubal a Los Ángeles Dodgers, que parece pues se roban a todo lo bueno que hay dentro de Grandes Ligas. ¿Cómo estás?
1: Para ti, el saludo para ti, para toda la audiencia de Contacto Deportivo. Efectivamente, ya quedan solamente tres horas con 29 minutos.
0: ¿Qué para exacto? Que cierre, ¿segundos cuántos?
1: No sabemos. 42.
0: Ah, 42. Okay.
1: 3 horas, 29 minutos y 38 segundos para que concluya la fecha límite de cambios de MLB. Y por supuesto, no es casualidad que el cierre de la fecha límite de cambio sea precisamente durante desde el diamante, de 5 a 6.
0: Es a propósito.
1: Por supuesto, es la última hora y ahí estaremos actualizando esos últimos movimientos que vayan saliendo. Ya lo mencionaste, los Dodgers de Los Ángeles se llevan al más cotizado en esta fecha límite de cambios, a Tarik Skubal. Efectivamente, los Dodgers hoy obtienen lo que quieren, pero porque los Dodgers están ofreciendo, además de dinero, además de la parte económica, están ofreciendo una cultura ganadora dentro de esa organización. Están ofreciendo la inmediatez de saber que este mismo año puedes estar en una serie mundial y además ganarla, que es lo que quiere al final también todo este tipo de peloteros. Un proyecto que te convierta en un jugador competitivo, que te lleve a una serie mundial y que te ponga a las puertas de ganarla. Y es por eso que los Dodgers convencen a Otani, los Dodgers convencen a un Kyle Tucker, los Dodgers convencen a Yamamoto, los Dodgers convencen ahora en la fecha límite de cambios a un Tarik Skubal, y es por eso que hoy los Dodgers de Los Ángeles son aún más favoritos de lo que eran al inicio de la campaña para buscar el tricampeonato de la Serie Mundial. Eso es en el papel. Otra cosa es ya después en el mes de octubre, cuando arranque octubre la postemporada, pues tienes que ir paso a paso hasta llegar a la Serie Mundial. No se nos olvide que los Dodgers, en este bicampeonato que tienen, estuvieron al borde de la eliminación en los playoffs, en la postemporada del 2024. Estuvieron a un juego de quedar fuera por parte de los Padres de San Diego en la serie divisional. No se nos olvide que el año pasado, en la propia Serie Mundial, Blue Jays de Toronto estuvieron así de cerca de ser los campeones, y no los Dodgers de Los Ángeles, de no ser por aquel jonrón de Miguel Rojas que empató el juego 7 en el noveno episodio para mantener con vida al equipo de los Dodgers de Los Ángeles. Pero de que están ofreciendo un proyecto serio, un proyecto sólido, ganador, una cultura ganadora dentro de ese equipo, eso no tiene duda ninguna, y es por eso que un Tarik Skubal no lo tiene que pensar dos veces. ¿Y por qué no? El año que viene Tarik Skubal es agente libre. ¿Por qué no pensar que en la agencia libre los Dodgers incluso convencerían a Tarik Skubal de firmar con ellos un contrato a largo plazo? Mientras esto sucede con Tarik Skubal, dos veces ganador del premio Cy Young en las dos recientes temporadas, el año antepasado, ganador también de la triple corona de pitcheo en la Liga Americana, y se van a reunir, de hecho, los ganadores de los dos últimos años del premio Cy Young y también del MVP con Shohei Ohtani. De ahí el favoritismo que presenta hoy el equipo de los Dodgers. Por otra parte, en otros cambios, otra de las piezas cotizadas, el venezolano Luis Arráez llegó hoy a los Phillies de Filadelfia, tal y como se estaba esperando, según indicaban varios reportes. Los Phillies terminan adquiriendo a Luis Arráez y a Brooks Raley. A cambio, los Gigantes de San Francisco reciben al pitcher derecho Ramón Márquez, prospecto número 4 de Filadelfia, y al también pitcher derecho Marty Gayre, que viene de ligas menores. En el cambio por Brooks Raley con los Mets, el equipo neoyorquino recibe a John Spikerman y al lanzador derecho Luke Gavrish. Luis Arráez, que por cierto, se mantiene en la Liga Nacional. ¿Y por qué hay que hacer esta acotación? Porque Luis Arráez es hoy el líder de bateo de la Liga Nacional. Si pasaba a un equipo de la Liga Americana, le iban a faltar a Luis Arráez comparecencias al bate, no turnos oficiales, comparecencias al bate para llegar a las 502 necesarias para que usted pueda competir por el título de bateo. Claro, había una regla, un paréntesis, De haber ocurrido eso, que repito, no ocurrió, si Luis Arraez hubiera sido cambiado a un equipo de la Americana, lo que se podía hacer era sumarle, no sé, debe tener unas 460 comparecencias oficiales, le iban a faltar 40. Lo que dice la regla es que se le sumaban 40 comparecencias fallidas, como si se hubiera ido de 40 a 0. Y si aún así, sumándole esas 40 o 42 para llegar a las 502, seguía como líder de bateo, entonces Luis Arraez de todas formas será el líder de bateo, el champion bate de la Liga Nacional. No va a ocurrir, Luis Arraez es cambiado a un equipo de la Liga Nacional, a los Phillies de Filadelfia, por lo tanto, su liderato de bateo lo mantiene, 324 sin ningún tipo de problemas, en la competencia con Otto López de los Miami Marlins, que hasta ahora se mantiene ahí con los Marlins también, 321, son los dos que están luchando por el título de bateo en la Liga Nacional. También en otros cambios que se dieron en las últimas horas, Freddy Peralta, este se venía hablando desde el inicio de la temporada prácticamente de que era pieza de cambio de los Mets de Nueva York. Freddy Peralta pasa a los Tampa Bay Rays, así que el lanzador de los Mets tenía una salida anunciada para el viernes contra los Miami Marlins, sin embargo no fue el abridor de ese desafío y lo terminan cambiando entonces al equipo de los Tampa Bay Rays. Los Mets reciben a cambio al jardinero Aiden Smith, prospecto número 15 de los Rays, al derecho Gary Hill, número 26, y al segunda base Emilien Pitre, que es el prospecto número 27 de la organización de los Tampa Bay Rays. Y los Yankees de Nueva York, porque muchos preguntan qué han hecho los Yankees, no se han movido, qué está pasando con los bombarderos del Bronx. Bueno, también en las últimas horas hicieron un movimiento, adquirieron al infielder Luis García desde los Nacionales a cambio de cuatro pitchers. El dominicano Giovanni Cruz, el también derecho Jake Bird, Jake Severt, prospecto número 14 de los Yankees, y Ben Gravel son los que pasan al equipo de los Nacionales. Luis García Jr. Está bateando para 283, tiene 23 jonrones y 76 carreras impulsadas en esta campaña. Pudiera ayudar mucho a los Yankees de Nueva York, también sobre todo a la defensa. Es un punto donde puede ayudar Luis García desde el punto de vista defensivo también a los Yankees de Nueva York. Esperamos todavía de aquí a las 6 de la tarde, repito, en Desde el Diamante, la última hora de la fecha límite de cambios de 5 a 6. Ahí le estaremos actualizando mucho más.
0: Perfecto, Luis, para que no se lo pierdan. Entonces, bastantes movimientos. Digo, para todos los peloteros será atractivo también el jugar con Shohei Ohtani. Creo que también es parte de esta situación y de lo atractivo que es llegar a los Dodgers. Muchísimas gracias, Luis.
1: Gracias, Andrea. Gracias a todo el equipo de Contacto Deportivo, a la gran audiencia. Y, por cierto, hoy en Desde el Diamante, a propósito, saludando a la gente de Phoenix, Arizona, ajá, que se incorpora con nosotros. Vamos a estar conversando con un buen amigo, Rodrigo López, el ex lanzador de Grandes Ligas, actual gerente general de México, todavía en el Clásico Mundial, y quien también se desempeña como cronista, analista, comentarista en las transmisiones en español de los D-backs de Arizona, porque los Diamondbacks de Arizona están en plena pelea, están en el segundo comodín de la Liga Nacional de cara a la postemporada.
0: Perfecto, Luis, muchísimas gracias por la información. Y justamente hablando de los Arizona Diamondbacks, vamos a platicar de este equipo porque tras lograr un empate en el último partido de una serie de cuatro juegos en San Diego el 9 de julio pasado, los Diamondbacks tienen el mejor récord de la Liga Nacional desde esta fecha y están empatados con Filadelfia por los dos últimos puestos de comodín de la Liga Nacional cuando comiencen una serie de cuatro juegos contra los Padres este lunes. Arizona tiene un récord de 14-6 desde el 9 de julio y lidera las Grandes Ligas con 118 carreras. El abridor de Arizona, Brandon Pfaadt, buscará continuar su dominio reciente en el juego inaugural contra su compañero lanzador derecho Michael King, quien fue pospuesto de una apertura programada para el domingo contra San Francisco para este enfrentamiento. La actualidad de los Arizona Diamondbacks.
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0: con actividad del ciclismo en el Tour de France femenino. Se llevó a cabo la etapa 3 este lunes y Sigrid Hauset conquistó esta tercera etapa después de una escapada de más de 80 kilómetros, resistiendo primero el empuje de Lotte Kopecky y después a un pelotón de favoritas que reaccionó demasiado tarde. Además, su impresionante exhibición le permitió vestirse con el maillot amarillo como líder. En segundo lugar está Lotte Kopecky y en tercero Marianne Vos. Por otro lado, la vuelta a España. También hay novedades porque el Emirates Team confirmó que Tadej Pogačar encabezará el contingente que competirá en esta carrera, acompañado de Joao Almeida, Ivo Oliveira, Domen Loch, Novak, Pavel Sivakov, Pablo Torres Arias, Kevin Vermerke y Jay Vine. El esloveno del Emirates regresa a la ronda española 7 años después de su participación en 2019, donde terminó tercero y logró 3 victorias de etapa. Con esto, Pogačar afronta como favorito la única grande que le falta en su palmarés, pues ya tiene 5 Tours de Francia y 1 Giro de Italia. Aspira a cerrar este círculo. Al igual que en 2025, el Emirates Team decidió dejar fuera a Isaac del Toro para esta vuelta a España después de su destacada actuación en el Tour de France. Vamos ahora con los Juegos Centroamericanos y del Caribe, porque la delegación mexicana sigue haciendo historia. En el triatlón, el equipo conformado por Rosa María Tapia, Nicolás Probert, Marcela Álvarez y Eric Ramos se llevó la prueba de relevo mixto. Con esto, el triatlón es otro de los deportes donde México ganó todos los oros, como ocurrió en la gimnasia rítmica y en los clavados. El segundo lugar de esta prueba fue para Cuba y el tercero para Colombia. En tiros, México hizo el 1-2 en la prueba mixta de pistola de aire de 10 metros. Alejandra Zavala y Daniel Urquiza se llevaron el oro, mientras que David Valdés y Andrea Ibarra se llevaron la plata. El bronce fue para Guatemala con Stephanie Figueroa y Albino Jiménez. En el fútbol femenino, el domingo México derrotó 7-0 a la selección de Jamaica y está en semifinales, donde este martes se estará enfrentando a El Salvador, mientras que en el fútbol varonil, México hoy estará jugando frente a Guatemala a las 7 de la noche, tiempo del este. ¿Cómo va el medallero al momento? México continúa a la cabeza con 254 preseas, 114 de ellas de oro, 78 de plata y 62 de bronce. Cabe mencionar que México está a 4 preseas del récord histórico, que es de 258 en toda una competencia. Bueno, pues ahorita está a 4 de poder igualar este récord. Colombia está en el segundo lugar del medallero con 166 preseas, 55 de ellas de oro. Cuba, por otro lado, está en el tercer lugar con 81 medallas y Venezuela está en el cuarto con 114 preseas. Puerto Rico está en quinto lugar con 64 y República Dominicana, que es la delegación anfitriona de estos centroamericanos, tiene un total de 75 medallas, 13 de oro, 17 de plata y 45 de bronce. Guatemala, El Salvador, Costa Rica y Trinidad y Tobago son las naciones que completan el top 10 del medallero centroamericano. Al momento son 23 países los que han ganado preseas en esta edición de Santo Domingo 2026. Vamos ahora al básquetbol de la WNBA. En resultados de temporada regular, Indiana Fever cayó 100 a 108 contra Minnesota Lynx, mientras que Dallas Wings le ganó 83 a 63 a Connecticut Suns. Por otro lado, Toronto Tempo cayó 79-96 ante Golden State Valkyries y Los Ángeles Sparks le ganaron 106 a 101 a Portland Fire. Para este lunes hay 13 juegos: Atlanta Dream contra Las Vegas Aces, New York Liberty contra Seattle Storm y Chicago Sky frente a Phoenix Mercury. Hablando justamente del equipo de Phoenix, Kelsey Plum, quien ha sido 5 veces seleccionada para el All-Star, llegará a la Phoenix Mercury a cambio de Monica Koa Makani, una selección de primera ronda de 2027 y una de segunda del 2028. Ambas partes cerraron un acuerdo importante a última hora del sábado por la jugadora más codiciada del mercado de traspasos de la WNBA, justo antes de que venciera el plazo límite para hacer cambios este domingo por la tarde. Esta es la cuarta ocasión en la historia de la liga que una jugadora All-Star es cambiada a la mitad de la temporada. Plum sigue teniendo la intención de completar el proceso de agencia libre durante esta temporada baja, aunque no se descarta que permanezca con Phoenix Mercury. Plum es bicampeona de la WNBA, pero la mala noticia es que ha estado ausente desde el 21 de junio debido a una lesión en la parte inferior de la pierna izquierda. Ahora se incorpora al Mercury, que tiene un récord de 11 victorias y 19 derrotas, situándose a 13 encuentros del primer puesto y a 6 partidos de New York Liberty, que ocupan la octava posición. Ya en el básquetbol varonil de la NBA, el alero de Dallas Mavericks, Najee Marshall, ha firmado una extensión de contrato por 3 años y 52.2 millones de dólares. Este acuerdo se produce tras el contrato de agente libre por 3 años que los Mavericks le habían otorgado en 2024. Este acuerdo tiene el dinero totalmente garantizado y vincula a Marshall con el equipo hasta el 2030. Los Mavericks anunciaron la extensión de contrato este domingo, pero no revelaron todos los términos económicos. El alero del equipo ha promediado más de 14 puntos con un 51% de aciertos en tiros de campo a lo largo de sus 2 temporadas con los Mavs. Marshall destaca especialmente por su capacidad para anotar mediante lanzamientos de flotadora. La temporada pasada fue uno de los 3 únicos jugadores en anotar al menos 100 de estos tiros, junto con el escolta Donovan Mitchell y Jalen Brunson. Vamos con actividad del tenis, porque hoy se lleva a cabo la final del Abierto de Washington, este torneo estadounidense. En estos momentos Taylor Fritz le acaba de ganar el primer set 7-6 al español Rafael Jodar. Acaba de arrancar el segundo set de este juego. En caso de que el español gane el segundo, se estará obligando a un tercer y definitivo set en la final del ATP 500 de Washington. En la rama femenina de este mismo torneo, Alexandra Eala dio la sorpresa y en 3 sets le ganó a Jessica Pegula 4-6, 6-4 y 6-0. Es la primera tenista filipina en la historia que se corona en un torneo estadounidense, mientras que en el 250 de Los Cabos del tenis varonil, el francés Arthur Gea en 2 sets de 6-3 y 6-4 derrotó al canadiense Denis Shapovalov. Información de los emparrillados de la NFL, porque se acerca el arranque de la pretemporada el próximo 6 de agosto. El tackle defensivo de los Saints, Brian Breeze, se someterá a una cirugía para reparar una rotura de ligamento cruzado anterior que pondrá fin a su temporada. La lesión de Breeze, ocurrida sin contacto físico, tuvo lugar en el primer entrenamiento del campamento de pretemporada de los Saints. En dicha sesión, Breeze trabajó con un equipo titular en los ejercicios de 11 contra 11. La semana pasada, las fuentes informaron que esta lesión pues fue confirmada posteriormente a unas pruebas realizadas. El jugador seleccionado en la primera ronda del draft de 2023 fue titular en 26 partidos y acumula 14.5 capturas en su carrera, y los Saints recientemente ejercieron la opción de 5º año de su contrato de novato para la próxima temporada. Jadeveon Clowney regresa a los Houston Texans, equipo que lo seleccionó como número 1 global en el draft de 2014. Este reencuentro se produce después de que Clowney, que tiene 33 años, visitara a los Browns la semana pasada, algo que llevó al gerente general Andrew Berry a declarar a la prensa que tenía esperanzas de cerrar un acuerdo con él. Durante sus 5 temporadas con los Texans, Clowney fue seleccionado 3 veces para el Pro Bowl y 1 vez para el segundo equipo All-Pro. En 2019, los Texans le aplicaron la etiqueta de jugador franquicia y posteriormente lo traspasaron a Seattle Seahawks. Desde su etapa en Houston, Clowney ha jugado para los Seahawks, Tennessee Titans, Browns, Baltimore Ravens, Carolina Panthers y Cowboys. En este último sumó 13 partidos y registró 41 tacleadas, 12 para pérdida de yardas con 33 presiones, 2 balones sueltos recuperados, 1 balón suelto forzado y 4 pases desviados. Los Arizona Cardinals, por otro lado, abrirán la pretemporada de la NFL con el juego del Salón de la Fama ante Carolina Panthers. Este juego se llevará a cabo, como decíamos, el 6 de agosto a las 8 de la noche, tiempo del este, en el Tom Benson Hall of Fame Stadium en Canton, Ohio, el cual duelo que marcará de manera oficial el inicio de la pretemporada. Una semana después continuarán el resto de encuentros programados para la semana 1. Hay que recordar que la elección de estos equipos rinde tributo directo a los máximos íconos de sus franquicias que encabezan la generación de este año. año. La ceremonia de inducción formal será el próximo 8 de agosto. El nuevo miembro oficial del Salón de la Fama de los Cardinals es Larry Fitzgerald, uno de los receptores más dominantes en la historia de la NFL. Jugó sus 17 temporadas con los Cardinals, ubicándose segundo de todos los tiempos en recepciones y yardas. Los Arizona Cardinals llegan a este encuentro designado administrativamente como local. Su ofensiva tendrá piezas estelares como el tight end Trey McBride y el liderazgo defensivo del safety Buda Baker. De la Major League Soccer este fin de semana, Montreal y New England Revolution igualaron a 2 tantos, DC United y Nashville también empataron a 2, mientras que Cincinnati derrotó 4-2 a San José Earthquakes. El Inter Miami empató a 2 contra Columbus Crew en un juego que vio a Lionel Messi volver a tener actividad tras su participación en el Mundial, aunque tuvo un encuentro complicado. Este 2-2 que se dio en el New Stadium, que se rindió ante Messi, quien inició el partido en la banca tras incorporarse al equipo tras sus vacaciones y entró al terreno de juego al minuto 52. También hay que destacar que Casemiro tuvo su debut en la MLS y de hecho después del partido mencionó que el jugar con Messi fue la razón por la cual decidió incorporarse al equipo de la Florida. Luis Suárez fue quien abrió el marcador, pero Casemiro minutos después perdió la pelota para posteriormente ser responsable de la jugada del autogol que le dio el empate a Columbus Crew. Noah Allen le volvió a dar la ventaja al Inter Miami, pero Bryce Méndez cerró la cuenta cerca del final para el 2-2 previo a la participación de ambos equipos en la Leagues Cup. Otros resultados: Philadelphia Union le ganó 3-2 al Atlanta United, New York Red Bulls le ganó 3-2 al Orlando City, Vancouver Whitecaps empató a 1 contra LAFC, Chicago Fire le ganó 2-1 a Charlotte, Robert Lewandowski anotó los 2 goles de Chicago, mientras que Minnesota United y San Diego igualaron a 1, el Houston Dynamo le ganó 2-0 al Sporting Kansas City, Héctor Herrera jugó prácticamente todo el juego, salió al minuto 89, San Luis City y Real Salt Lake igualaron a 1, Colorado Rapids le ganó 1-0 a Austin FC, Los Ángeles Galaxy y Dallas empataron 5 goles y Portland Timbers le ganó 2-1 a Seattle Sounders. Y antes de cerrar este contacto deportivo, hablamos más del fútbol internacional. En el premundial de CONCACAF, este martes arrancan los cuartos de final. Costa Rica se estará enfrentando a Haití y Estados Unidos jugará contra Guatemala, mientras que el miércoles Canadá se estará enfrentando a Jamaica y México a Panamá. En la Liga de España, el Real Madrid informó este lunes que Vinicius Jr. se sumó ya al resto del plantel para la pretemporada, mientras los rumores acerca de una posible salida continúan. Así lo confirmó el conjunto merengue, que añadió que Brahim Díaz también arribó junto al brasileño. Vini Jr. y Brahim se han incorporado a las filas del Real Madrid, menciona el comunicado. Acerca de la continuidad del extremo en Madrid, indican que aún no se ha fijado fecha para una reunión entre los directivos del club y los representantes del internacional brasileño, ya que el club considera que ahora depende del jugador decidir si firma un nuevo contrato o busca un traspaso a otro equipo. Este domingo, el AZ Alkmaar ganó 4-0 la Supercopa de Holanda frente al PSV Eindhoven. El mexicano Mateo Chávez se proclamó campeón con su equipo. El lateral mexicano fue titular por la banda izquierda y disputó 70 minutos. Incluso generó el gol con el que el AZ Alkmaar abrió el marcador al minuto 25. Mateo Chávez subió al ataque y apareció dentro del área para meter una diagonal que fue tapada por el defensa rival, pero que en el rebote apareció Max Merding para el 1-0. En el segundo campeonato, Mateo Chávez conquistó en Europa tras ser campeón de la Copa de Holanda para que el AZ Alkmaar disputara la Supercopa. Será la segunda temporada de Mateo Chávez en Europa, en la que buscará consolidarse como titular indiscutible con el AZ Alkmaar después de que en su primer año disputara 34 partidos con saldo de 1 gol y 2 asistencias. Así estamos llegando al final de Contacto Deportivo. Muchísimas gracias por habernos sintonizado. Quédense en TUDN Radio porque viene El Vestidor y les reiteramos la bienvenida a todos los que nos escuchan en TUDN Phoenix por el 105.1 de FM bajo la producción de Jessica Cedillo. Soy Andrea Martínez, que tengan bonito inicio de semana. Hasta la próxima.
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sean bienvenidos. Esto es El Vestidor en la Señal de TUDN Radio en Euphoria App. Un placer estar con ustedes. Soy Tate Gómez Luna en este lunes, arrancando la semana de la mejor manera, con mucha Liga MX, con mucho del tenis y bastante también de lo que está pasando en el béisbol de las grandes ligas.

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1: 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Y así, con este aplauso y la bienvenida a Phoenix en la 105.1 FM, le damos la bienvenida al hombre que está de luto, que para él el deporte murió el pasado 19 de julio porque la justicia imperó por Cabo Verde, por Suiza, por Egipto, por Argelia, por Austria, por Jordania. España ha salvado el fútbol y aquí yo lo recuerdo en mi regreso. Horacio Jofre, ¿cómo está? Bienvenido. Pobre señor Jofre, ¿cómo está?
2: ¿Por qué pobre? Aparte te olvidaste de Inglaterra, Tate. No
1: Inglaterra, también por Inglaterra, ya están los equipos.
2: Claro, te olvidaste de Inglaterra. Ahora, dos cosas. La primera, ¿a usted quién le dijo que se podía tomar dos semanas de vacaciones? ¿Quién
1: usted
2: le dio permiso?
1: Usted no sea caradura, usted
2: ¿quién le dio
1: días?
2: Permiso? Yo quiero saber eso porque yo voy a elevar una queja en Recursos Humanos. Porque usted no se puede ir dos semanas de vacaciones. Usted lo sumo puede tener dos días de vacaciones. ¿Cómo dos semanas?
1: Yo ya tengo quejas desde hace 3-4 años y se traspapela. No pasa nada de los 80 días que usted se toma al año. Increíble.
2: Pero para eso yo soy jefe. Usted no es jefe.
1: Usted es jefe, mire.
2: Claro, ahí está la diferencia.
1: Es bueno saber, qué bueno que admite aquí ante todos que usted es el jefe y que usted, por su puño y letra, se da 80 días de vacaciones. Yo, como soy un simple mortal.
2: No, 60.
1: 80, señor Alfredo. No ande mintiéndole a la audiencia.
2: Jamás fueron 80. Aunque me los puedo llegar a tomar, puede ser. Pero
1: ni 5 minutos y ya está mintiendo. Ahora sí, Alfredo.
2: No. Bueno, partamos de esa base, ¿no? Primero y principal, eso, ¿quién a vos te dio permiso? Lo que sí, vi unas muy lindas fotos ahí festejando el triunfo de España, ahí comiendo en el barrio Chueca. Con unos
1: ¿quién?
2: Amigos te vi comiendo un
1: pavo,
2: te pusiste un plato de paella.
1: ¿Por qué me confunde?
2: Gracias, no, España, salvó el fútbol ahí en el barrio Chueca, estabas con tus amigos. Está bien, cada cual hace de su vida lo que quiere, ¿viste? Si a vos te gusta el barrio Chueca en Madrid, bueno, está bien.
1: Se está desquitando, yo sé que se está desquitando.
2: No lo niegues, Tato.
1: Ahora
2: no
1: se ofrece niegue. Que está dolido de aquel 19 de julio.
2: No, al contrario. Al contrario, algún día se va a saber la verdad sobre ese partido de la final.
1: No, los que menos podrían estar, no.
2: Algún día se va a saber la verdad. Mira, eso yo te lo voy anticipando, como se supo la verdad del 90.
1: ¡Su verdad!
2: El corte de pierna de Maradona en el 94. Algún día se va a saber la verdad.
1: ¿Justicia?
2: ¿Sabés qué? No, ¿sabés qué puede pasar? Que yo me puedo morir antes, porque yo ya estoy viejito.
1: No, señor Jofre, le quedan 30 años.
2: Y me voy al infierno derecho. Pero ahí, como vos también vas a ir al infierno, yo te voy a estar esperando. Vos vas al infierno seguro, de cabeza.
1: No, yo con Diosito, yo allá.
2: Con Diosito.
1: Al jefe.
2: Vos ni por la puerta vas a pasar de Diosito. Si pasás por la puerta de Diosito, te van a tirar aceite caliente. Vos vas al infierno, Tate, te van a cocinar a fuego lento.
1: ¿Por qué me...? Como...
2: Entonces, en ese momento, cuando yo te espere en el infierno, vos me vas a decir, ¿sabe, señor Jofre? Como me decís vos, ¿sabe, señor Jofre? Usted tenía razón. En el 2026 pasó esto con la selección argentina. Por eso Argentina entregó el partido. Por eso Argentina entregó el partido. Bueno, usted me lo va a contar en el infierno dentro de algunos años.
1: Entregar el partido. Bueno, así me marché de vacaciones y así regreso. ¡Oh, qué buena melodía!
2: Está bien la marcha real española.
1: Póngale respeto al campeón del mundo. Sea respetuoso con el campeón
2: del mundo. Algún día se sabrá la verdad. Yo a España no le echo la culpa, España no tiene nada que ver en esto, ojo, España no tiene nada que ver en esto, esto no es una cuestión de España.
1: En un partido donde tuviste 0 remates al arco.
2: Bueno, dos.
1: Y 12 que tuvo el rival, así
2: dos
1: como
2: remates
1: puedes
2: al arco,
1: ganar.
2: No mienta. Y bueno, pero por algo fue, papi, por algo así, fue, así por de, algo le dimos después, la espalda a la celebración.
1: Después de
2: por
1: los
2: algo,
1: beneficios.
2: Montiel salió lesionado, Cuti salió lesionado, Licha Martínez salió lesionado.
1: Después de los beneficios contra Jordania, contra Austria, el asalto a mano
2: eso
1: armado.
2: Es tu opinión,
1: asalto a mano armada contra Egipto, porque eso fue un asalto a mano armada.
2: Vos tendrías que leer el nuevo reglamento que se implementó para este mundial.
1: Inglaterra, bueno, no, Inglaterra sí pechó, fue un cobarde. Qué bueno que lo eliminaron porque fue un cobarde total y Tomás Tuchel se va a mantener.
2: Mira, pensé que como vos pusiste la de Inglaterra, como se la puso el señor Lalo Leal, y se puso la de España en la final. Porque ustedes no tienen orgullo. Estamos hablando siempre de lo futbolístico, ¿no?
1: Sí,
2: que
1: claro.
2: No se confunda la gente porque después me dicen, bueno,

0: regrese a México, claro. Es un anti-México. No. Yo estoy hablando de fútbol.
1: Usted no quiere a México en el deporte, señor Jofre. Usted no los quiere. No,
0: en fútbol no es que no lo quiero. No existen. En el fútbol no existen.
1: No existimos. Directamente,
0: claro. Entonces, pero se ponen la de España, se ponen la de Inglaterra, que pero, fueron sus verdugos. Yeah. En el estadio Azteca, bueno, los verdugiaron, los humillaron, y después te veía vos con la camiseta de Inglaterra.
1: Hable de España, ¿por qué no habla de España?
0: Lástima.
1: ¿Por qué no habla de España?
0: España tiene un equipazo.
1: Porque salvó el fútbol. ¿Y qué bueno que lo dice? Qué bueno que lo dice. Tiene un equipazo, porque hay algunos que se atrevieron, y no digo que usted, ¿eh? Algunos que se atrevieron al micrófono, a una pantalla, un comentario, un análisis, diciendo que España tenía el 0% de posibilidad de ganar el título del mundo. Imagínense lo absurdo que fue esa situación. Eso no es saber, eso no es analizar, y eso es simplemente tirar un comentario al aire. Por eso fíjese con quién puede escuchar el análisis de los deportes. Aquí, lo principal,
0: aquí, Horacio. En el vestidor, aquí en el vestidor, claro, con el anti-argentino Tate Gómez Luna y el argentino Horacio Jofre.
1: Y el antimundo, porque sí, los argentinos tienen de rivalidad con todo el mundo, pues aquí está Horacio Jofre.
0: Por algo será.
1: También, por algo será.
0: Envidia. Bueno, más que ninguno.
1: Yo no lo podría dejar pasar. Me fui dos semanitas de vacación. Yo soy un simple mortal.
0: ¿Quién le dio permiso para
1: eso? Yo soy un simple mortal. Nada más tengo 2 semanas. El señor Jofre tiene 80
0: días. Vos tenés dos días de vacaciones, no dos semanas.
1: Ya de regreso y no podríamos dejar de.
0: Es más, chequea tu próximo recibo de salario. Que creo que.
1: Me lo van a descontar.
0: Ahí te van a estar descontando.
1: Ah, el jefe Jofre me quiere descontar.
0: El presentismo y las 2 semanas te van a estar.
1: Porque ya le dije la verdad. Porque ya admitió.
0: Esto no tiene nada que ver con lo futbolístico. Esto es una cuestión laboral.
1: No, pero sí le repercute, porque usted como está caliente, usted como está...
0: Ojalá estuviera caliente.
1: Caliente por la... No, ¿qué está diciendo? Lamentable. Usted como está enojadísimo porque perdió a Argentina.
0: ¿Por qué
1: otra vez se quedó ahí a ganar un bicampeonato del mundo y no lo logró?
0: Tenemos 3 títulos,
1: pudo ganar la cuarta estrella.
0: Hasta tuvimos que entregar el partido.
1: Hasta Uruguay tiene más, 4 estrellas.
0: Uruguay tiene dos.
1: Yo entiendo.
0: No le mienta a los uruguayos.
1: Así como usted estuvo los 3 años y medio, y que gracias a la gloria del señor que nos ve desde arriba, que fueron 3 años y medio, imagínense 4 la tortura, pues ahora va a aguantar 4 años con un verdadero campeón del mundo, y que no solamente ganó el título del mundo, sino también que ganó la finalísima. Ahí se demostró.
0: ¿Qué finalísima?
1: ¿Quién
0: no, si
1: iba
0: no se
1: a
0: jugó.
1: Ganar la finalísima?
0: Si no se jugó, escúcheme, doble ojalá título. Se juegue en noviembre.
1: Doble título.
0: Ojalá se juegue en noviembre, ¿cómo me voy a reír?
1: Pongan un
0: baile.
1: Bueno. Ahora sí, Jofre, vamos a arrancar. Sí. Le damos la bienvenida a todos los que nos escuchan, los que estén aquí con nosotros y que participen. Recuerde que estamos en el teléfono en cabina para que usted llame y participe acerca de todos los temas que tenemos para platicar con ustedes en el 833-867-2346. Y en el WhatsApp, si usted está muy ocupado, de que no puedo llamar, no se preocupe, puede mandar un mensajito de texto, un mensajito de un minuto, ahí al WhatsApp al 305-297-9697, y estaremos gustosos de leerlos o escucharlos. Y también en las redes oficiales, TUDN Radio, tanto en Facebook, en X, en Instagram, en TikTok, y YouTube y en Twitch, en donde puede ver las transmisiones de la Liga MX, como las que tuvimos este fin de semana, Horacio, el Atlas Monterrey, el América Santos, el Toluca contra Necaxa,
0: Usted está contento que ganó el América.
1: ¿Por qué contento? Yo estoy triste, perdió el rojinegro.
0: Del América.
1: Ya volvimos a nuestra realidad después de esa gran final que España salvó a todo el mundo, salvó al fútbol, y que tenemos 4 años en la gloria con un verdadero campeón del mundo, pero ya estamos de regreso a nuestra realidad con nuestra bella liga que se va a parar, Horacio. Se va a parar porque viene ya mañana
0: la Leagues Cup.
1: La poderosa Leagues Cup, ¿eh? Usted está emocionado.
0: Vamos a Leagues Cup.
1: No. Usted está emocionadito.
0: Acá se juega en Miami, hay 3 partidos en un principio, vamos a estar cubriéndolo, vamos a hacer un fuerte trabajo con respecto a la Leagues Cup, con los equipos de la MLS y por supuesto los de la Liga MX, ¿no?
1: Es cierto, por primera vez.
0: Es un negocio que se hace desde hace varios años y está bien. Es un negocio.
1: Por primera vez en territorio mexicano, 4 poderosos partidos. No, se pasó, bien, la Leagues Cup.
0: Algo le dimos esta vez.
1: A la Leagues Cup, 4 partidos. Parece Mundial 2026 con las migajas que le dieron a México con 13 partidos solamente. Y las redes oficiales personales, @ su amigo de la radio. Ahí está Horacio Jofre para que le escriban. Ya le están escribiendo. Señor Jofre, ya el tenis.
0: Señor, tengo un par de mensajes.
1: El tenis con los. Hay una historia ahí en Los Cabos que estaba muy interesante. También ahora recientemente en Washington con una filipina. Que ganó por primera vez, y que ya en Canadá no hay nadie bueno. Si de por sí en los Grand Slams no hay nadie bueno, imagínense que en el ATP Masters 1000 de Canadá y en el WTA no hay nadie bueno en el ATP. increíble. Son, ni Alcaraz, ni Yesine, ni Djokovic.
0: Los de segunda fila.
1: Uh-huh, exactamente. Y hay mucho que platicar en el tenis. Pero ahí está, arroba su amigo de la radio, con Horacio Jofre, y arroba Tate Gómez Luna. Gracias a todos, Horacio. Hay que mandarle fuerte abrazo a la gente en TUDN Phoenix, en la 105.1 FM, por estar aquí con nosotros y todo lo que vamos a platicar con todos ustedes. Con las transmisiones también, Horacio, de la UCL, la WNBA, la NFL, que ya regresa la NFL también esta semana.
0: Tenemos el partido del Salón de la Fama primero.
1: Uh-huh, uh-huh. Entre los Cardenales de Arizona contra las Panteras de Carolina, y que estaremos platicando más adelante acerca de esta situación. Horacio Jofre, ganó el América, ganó las Águilas del América.
0: Martín, querido.
1: Y sí, después de haber fallado el penal contra Querétaro en la primera jornada, tan criticado que se hablaba de que él mismo había pedido su salida, de que ya no le iba a aportar nada al América, y a los dos minutos gol, Horacio. Gol, 118, cuarto anotador máximo de las Águilas del América, y le da, pues, o catapulta al equipo a que cierre como uno de los líderes junto con Tijuana, ¿no? Las primeras tres jornadas.
0: Sí, sí, bien, bien por Henry, porque parecía que ya tenía la pólvora mojada, que había cumplido su ciclo, ¿no? Pero con ese gol que hizo, abrió el camino para ganarle 3-0 a Santos, y nos estamos quedando sin técnicos, otro más que se acaba de ir, mi querido Tate, ¿eh? Y otro que no levanta cabeza, me refiero a Juárez por un lado y Tigres por el otro.
1: No, y hablando de lo de también Santos, expulsaron a Renato Paiva. Por favor, ya lo de Pedro Caixinha, ya que no le hablen, ya demostró que no tiene para dirigir en el fútbol mexicano. Ya lo de Renato Paiva también, nos estamos tardando en ver si se va a ir o no se va a ir, ya del equipo de Santos, que no han ganado.
0: Pero
1: que...
0: Renato Paiva, vos te acordás que se había ido de Toluca y mal, ¿no?
1: No, se fue de León y mal, se fue de Toluca y mal.
0: ¿Por qué lo siguen contratando? Eso yo no lo puedo entender.
1: Pedro Caixinha, por lo menos una final ahí con Cruz Azul, ¿no? La tuvo.
0: Sí, al menos llegó una final, sí.
1: Pero
0: por lo
1: Pedro
0: menos.
1: Caixinha ya con Santos, con Cruz Azul, ahora con Juárez, ya hay que abrir el abanico de posibilidades en la dirección técnica, Horacio, ya los mismos
0: hay
1: de siempre.
0: Hay que buscar gente joven, gente nueva.
1: Claro, imagínese también lo de Renato Paiva, fue a Botafogo, tuvo el Mundial de Clubes, sí, por ahí le pegó al Paris Saint Germain, pero después, en la fase de matar o morir, que siempre se le indigesta, pues demostró que no estaba ahí listo para dirigir a un equipo como Botafogo, y se fue, y ahora de regreso en la Liga MX, donde no ha ganado con Santos Laguna. Hay equipos que no han ganado en este arranque de torneo, que son Santos, Juárez y Tigres. Increíble que los Tigres también estén ahí metidos. ¿Pero qué dijo Memo Almada, señor Jofre? Perdón, dijo, lo escucho.
0: No, te iba a decir que para resaltar también, con tu equipo, con uno de tus dos equipos,
1: no,
0: con Atlas,
1: no.
0: Debutó Crespo mal, ¿eh?
1: Hernán Crespo, el Harold Flores.
0: Mal Crespo.
1: El Harold Flores tenía 2-2, ¿eh? Le había pegado a Santos, le había pegado a León, y ahora como auxiliar, ahí con Navarrete también en el cuerpo técnico, Crespo debutó y debutó mal. Pero el América también con grandes noticias acerca del debut de este chico Cárdenas, que anotó al 90, uno de los canteranos de las Águilas del América, y que por fin se está viendo la mano ya por parte del ex técnico de los Tuzos del Pachuca. Estas fueron las palabras de Guillermo Almada.
2: Arriaga entró muy bien, agregaría eso hoy también, porque como le digo a ellos, bueno, lo que intentamos pregonar, intentamos llevarlo después con impartir la justicia, ¿no? Si están mejor que jugadores de trayectoria, la idea es que le vamos a dar minutos. Esto no se trata de edad, se trata de rendimiento, y bueno, tanto Coco como Arriaga, Ícaro el otro día que jugó muy bien, que también hizo las fuerzas básicas en el club, y algún otro que también hemos incluido y que seguramente vamos a incluir en un futuro, bueno, han trabajado durísimo y se han merecido esa oportunidad, ¿no? Coco viene en ascenso, tiene grandes condiciones y estoy seguro que el club va a disfrutar un gran futbolista en el presente inmediato y en un futuro, porque es muy joven, cosa que nos complace mucho por él, porque es una gran persona. Y vuelvo a insistir, la idea es abrirle un poco la puerta cuando ellos están en un buen nivel, y de hecho lo han demostrado, por eso han participado.
1: Están las palabras por parte de Guillermo Almada con las Águilas del América. Pero Horacio Jofre, lo platicábamos. Estamos dándole la bienvenida aquí totalmente en vivo a la estación TUDN Phoenix en la 105.1 FM, y estamos de manteles largos. ¿Le digo por qué, señor Jofre?
0: Dígame, lo escucho.
1: Porque tenemos al narrador, al play-by-play de los Cardenales de Arizona en la NFL.
0: Oh, ¡qué lujo!
1: Que
0: qué
1: es
0: lujo.
1: Jesús Quiñones, a quien le damos la bienvenida aquí en el programa. Jesús, ¿cómo estás? Un placer saludarte por acá, Tate Gómez Luna, Llorazo y Jofre. Bienvenidos todos en la 105.1 de FM. ¿Cómo estás?
3: Muy bien, qué placer saludarlos y emocionados para ya arrancar una temporada nueva. Increíble que estamos a este punto, pero muy contentos con este proyecto y contentos de tenerlos a ustedes como ahora parte del equipo.
1: No, y también con todas las transmisiones que tenemos, por supuesto, estos Cardenales de Arizona, ¿no, Jesús? Yo quiero iniciar preguntándote exactamente eso. Ya vamos a tener el debut esta semana, el próximo jueves 6 de agosto, en el duelo del Salón de la Fama, en el Estadio Tom Benson, ante las Panteras de Carolina. ¿Cómo está el equipo de cara a este partido el próximo jueves?
3: Yo creo que están en una etapa muy emocionante. Obviamente los resultados de los años anteriores no se han dado, sin embargo, es un equipo joven, como mencionaba, un proyecto nuevo bajo el mando de Mike LaFleur, quien el año pasado y en las últimas temporadas ha sido el coordinador ofensivo de los Rams de Los Ángeles, una ofensiva que ha trabajado muy bien, así que ahora se une a los Cardenales en su primer rol como entrenador en jefe, trae muchas ideas, ideas modernas, ideas de cómo implementar una nueva ofensiva que puede en realidad llevar al equipo a otro nivel, sobre todo con el talento que ya existe, hablando de Trey McBride y ahora con la llegada de Jeremiah Love, Michael Wilson y otros jugadores que podrían ser tener gran impacto en esta campaña y para darle vuelta a lo que ha sido unas malas temporadas.
0: Mi querido Jesús, qué gusto saludarte y bueno, vamos a estar codo a codo trabajando ahora que te tenemos ahí en Phoenix, Arizona. Contame un poco, porque estás hablando de las nuevas incorporaciones, pero se fue Kyler Murray, que se fue para Minnesota. ¿Cuál va a ser su reemplazo? ¿Qué se espera de ese reemplazo para hacer el mariscal de campo?
3: Sí, hasta el momento, bueno, estamos pensando que va a ser Jacoby Brissett, un mariscal de campos que acaba de firmar un contrato por 15 millones. Sin embargo, bueno, todavía se habla de una competencia de quarterback, aunque todo apunta para que sea Jacoby Brissett el mariscal de campos para la semana 1. Ahora, tienen otras opciones, entre ellos Carson Beck, ese jugador que llevó a la Universidad de Miami al campeonato la temporada pasada. También tienen a Gardner Minshew. Podrían ser otras personas que contribuyen, pero por ahora es Jacoby Brissett, el mismo que el año pasado. Tuvo muy buena temporada y parte de la clave por qué Michael Wilson pudo superar las 1,000 yardas y Trey McBride otra vez fue elegido al Pro Bowl. Así que es un quarterback veterano. Jacoby puede hacer las cosas bien. Vamos a ver ahora con esta ofensiva, la que mencionamos de Michael Square, cómo es que puede competir en esta división que sabemos que es bastante complicada.
1: Renovado, lo decías con Mike LaFleur, Jesús, se fue Jonathan Gannon. Los objetivos del equipo la siguiente temporada, pelear la división, poder ser un boleto a comodín, calificar a la postemporada. ¿Cuáles son los principales objetivos de los Cardenales para el 2026?
3: Sí, lo han mencionado los jugadores. Yo creo que lo primordial sería ganar más de 3 juegos, pero sí pensar quizás en uno de esos comodines. Llegar a playoffs sería ideal. Esta ciudad está sedienta de ver a su equipo llegar lejos, a su equipo a funcionar. Y hay mucho optimismo, como le mencionaba, muchas armas ofensivas que pueden hacer las cosas bien. Y ahora cuando agregas a un entrenador en jefe con mente ofensiva, porque Jonathan Gannon era un entrenador en jefe que se enfocaba en la defensa, su historia se formó en el lado defensivo. Ahora estás hablando de un entrenador en jefe que viene con una mente ofensiva y una mente brillante ofensiva. Todo el mundo habla muy bien de lo que viene implementando, de la manera que ha traído ideas de cuando estuvo con los 49ers, de cuando estuvo con los Rams. Así que ves a esos equipos tener éxito y ahora tener a alguien que puede traer algunas de esas ideas a esta organización con las armas que tiene, se ve un poquito emocionante, aunque sí, difícil la división. Yo creo que es el reto más grande, ¿no? Los oponentes, los Rams que se siguen reforzando, los 49ers que siempre están ahí, y obviamente pues están los campeones, ¿no? Los Seattle Seahawks, que también no se pueden ignorar.
0: Así es, Jesús, por lo que vos nos decís, la ciudad está con mucha expectativa. ¿Y qué dice la prensa especializada de la ciudad con respecto a todos estos cambios de los Cardenales?
3: Sí, yo creo que en realidad, bueno, no, los resultados hablan por sí mismos, ¿no? Estamos viendo lo que se hizo la temporada pasada y cómo han terminado los últimos años. Yo creo que todo el mundo está esperando que se levante, ¿no? Y y esperar que esos jugadores que fueron elegidos en la primera ronda, tanto esta temporada, año pasado, Marvin Harrison, puedan tomar un paso hacia adelante. Yo creo que esa es la expectativa, lo que se habla en la prensa, y ponerle atención a eso, ¿no? A los jugadores que venían de a nivel colegial, que tenían ese nivel y que simplemente están en su desarrollo, se podría decir, todavía no han llegado al pico de su carrera. Pero si se puede establecer todo eso, yo creo que también hay optimismo por parte de la prensa, ¿por qué no? De ver que este equipo puede levantar, siendo que en los últimos años, bueno, la barra ha estado bastante baja.
1: Totalmente, totalmente. Y Jesús, toda la temporada, por supuesto, en esta 105.1 de FM, en la transmisión, ¿quién te acompañará previa al partido? Post, va a ser una auténtica fiesta en redes sociales también, ¿cómo te encuentra la gente? Porque ya a partir del próximo jueves, los Cardenales apuntando al 2026.
3: Así es, sí, acompañado de Irving Villanueva, que es nuestro analista, una persona que está metida, ese sí, en todo, está leyendo todo, siempre está buscando diferentes formaciones, diferentes estrategias para el equipo, viendo jugadores, viendo las posibilidades, comparando, y es muy emocionante tener a alguien así en la cabina ayudando con el comentario, con el color, y en realidad, bueno, un tremendo equipo en el lado internacional aquí con Cardenales, que no solamente durante los juegos, pero siempre tratando de buscar las historias, una gran conexión con la afición en México, pero con toda la afición de habla hispana, y es bonito cuando un equipo así se enfoca en realidad a tratar de conectar con nuestra gente, y es un ejemplo muy grande, y yo creo que toda la temporada vamos a ver eso, muy emocionado también de ese aspecto.
1: Todo el éxito, Jesús, y te esperamos de regreso en este programa, en los diversos espacios de TUDN Radio, para seguir platicando de la temporada, el camino de estos Cardenales de Arizona, que estoy seguro van a tener una gran temporada en este 2026. Muchísimas gracias,
3: A ustedes, muchachos, gracias.
1: Fuerte abrazo. Chao, Jesús, está Jesús Quiñones, narrador play by play por parte de los Cardenales de Arizona de cara a la próxima temporada. Todo esto, Horacio, lo decíamos en esta 105.1 de FM en Phoenix. Seguimos creciendo, y en todos los lugares estamos, Horacio.
0: En todo Estados Unidos, TUDN Radio, a través también de nuestra aplicación Euphoria App. Exacto. Así que nos seguimos expandiendo, que eso es lo bueno. Más allá de sus 60 días de vacaciones, nos seguimos expandiendo.
1: Sí, sí, sí, no solamente el equipo de los Cardenales, ya lo decíamos, los Diamondbacks, el tema de los Phoenix Suns, los Phoenix Mercury en la WNBA, ahí en la USL, también tenemos equipos, será fantástico, todo arrancando ya con todos nuestros amigos en la 105.1 de FM. Y nosotros vamos a hacer corte comercial, estamos en el vestidor Horacio Joffrey, Tate Gómez Luna, hacemos corte y ya regresamos. Hay mucho de la Liga MX y del MLS que Horacio no quiere platicar. Regresamos. Sí, no se mueva. No,
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18: Equipos mexicanos que han disputado la Copa Libertadores. En 2001 fue uno de los pilares de Cruz Azul que lo llevó a ser el primer club mexicano en llegar a una final. Y en 2005 logró llegar hasta semifinales con el Club Guadalajara. Es por eso que se consolidó como uno de los mexicanos con mayor legado en la historia de la Copa Libertadores.
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1: Estamos de regreso en El Vestidor en la señal de TUDN Radio en Euforia App. Soy Tate Gómez Luna junto con Horacio Joffre, el segundo bloque de nuestro programa.
0: Vamos.
1: Con la celebración
0: vamos.
1: De tener a Phoenix en la 105.1 de FM, ya tuvimos ahí a Jesús Quiñones, el narrador oficial, el play-by-play de los Cardenales de Arizona, que van a arrancar la actividad en la pretemporada el próximo jueves en el estadio Tom Benson, de enfrentar a las Panteras de Carolina. Así que de manteles largos, señor Jofre, ya en los diversos espacios de Tuena Radio ya hemos tenido también bastantes personalidades de Phoenix que le estamos dando la bienvenida a esta 105.1 de FM, ya lo sabe, TUDN Radio, con la mejor información deportiva. Sigo emocionado, señor Jofre, sigo emocionado.
0: ¿Por qué? Cuéntame.
1: Porque estamos en Phoenix en la 105.1 de FM, junto con el resto, por supuesto. Esperemos que sigamos creciendo.
0: Estamos en toda la Unión Americana.
1: Tener millones y millones de estaciones en la FM, en la M. Si usted nos escucha también en Euphoria App, muchísimas gracias. En TuneIn también muchísimas gracias. En internet, en redes sociales, gracias, en verdad. Todo granito de arena aporta, Horacio. Todo aporta para hacer este gran equipo de trabajo, este conjunto de Tune Radio, pues un gran equipo para llevarles a todos ustedes los diversos deportes estadounidenses y no estadounidenses, pero sí.
0: Mundiales.
1: Sí, como la pelota, en donde ya tenemos un verdadero campeón del mundo, que es la selección de España.
0: ¿La pelota que en el béisbol?
1: España. Ah. España no tiene pelota. Que más adelante hablaremos de la pelota cachonda. Porque a continuación viene Luis Quiñones y el Beto Ferreiro. Fecha límite de cambios. A mí lo de Tarik Skubal, Horacio Jofre, a los Dodgers de Los Ángeles me sorprendió.
0: No, a mí no, pero te quiero decir una cosa. Después lo vamos a hablar bien con Luis, ¿no?
1: Ajá.
0: Pero sumando Skubal, los Dodgers van a ser, no te digo,
1: imparables.
0: Pero ¿quién lo para? ¿No lo van a poder parar? No lo pudieron parar en estas últimas temporadas, imagínate con Skubal ahí a la cabeza.
1: Ahí,
0: ¿no?,
1: en el oeste de la Nacional.
0: No, va a ser muy complicado ganar.
1: En donde están los D-backs, que le están siguiendo ahí con trabajo, un tanto alejados, pero que ahí están tratando de presionar a los Dodgers de Los Ángeles. Pero vamos a hablar de la pelota, ¿no? El campeón del mundo, España, en la número 5, en la pelota.
0: Mundial 2026, partido final que le ganó a la Argentina.
1: 19 de
0: julio. 1-0.
1: Ferran Torres, así como Iniesta en el 2010, Ferran Torres ahora gol más importante, porque era acabar con una dictadura del fútbol, como es la selección de Argentina.
0: Algún día se va a saber la verdad, porque Argentina entregó el partido.
1: Que se sepa del 78, que se sepa del 86, del 20. Ah, no, espérese, esa sí la sabemos en vida. Ah, mire, muy bien.
0: ¿Cuál de ellas?
1: De las tres, ¿no?
0: Usted no tiene ni idea, ni había nacido. Su papá y su mamá ni se habían conocido en el 78.
1: Bueno, pero es parte de la historia, ¿no? Como es historia que España le ganó a Argentina y le ganó bien.
0: Bueno, si hubo un solo equipo en la cancha, ¿cómo no quiere que gane España?
1: Con cero, España. Y luego Lionel Andrés Pesci Cuccittini.
0: Ningún Pesci, está hablando de un campeón
1: Messi,
0: del mundo.
1: Dije Messi, está escuchando mal, le dije Messi. Luego se quiere hacer expulsar a la mano del peludo a Marco Cucurella cuando se tapa la... No, por favor. Bueno,
0: ¿se tapó la boca o no se tapó la boca?
1: No se tapó la boca.
0: Por algo parecido lo echaron al Mirón, ¿no?
1: Estaba estornudando.
0: Cucurella no lo echaron.
1: Estaba estornudando ahí Cucurella.
0: Sí, no, tranquilo. España es campeón del mundo.
1: Gracias,
0: perfecto.
1: España.
0: El día que se sepa la verdad, España va a seguir siendo campeón del mundo, como lo fue Alemania en el 90, cuando se supo toda la verdad.
1: Espero que si se saben, el sinvergüenza corrupto
0: de Codesal.
1: Que si se saben las verdades de los mundiales en donde las selecciones ganadoras fueran ayudadas, se quitan, se descarten.
0: No, es que no va a pasar eso.
1: Como Inglaterra en el 66.
0: España va a seguir siendo campeón del mundo, se sepa lo que se sepa.
1: No, porque ganó bien, ¿por qué le vas a quitar a España si ganó bien?
0: Que no se va a quitar aunque lo haya ganado mal. A Inglaterra se lo sacaron el del 66.
1: Si vamos a la justicia, que se lo quiten a Inglaterra, que se lo quiten a Argentina,
0: se lo quiten a Brasil del 2002 también.
1: Que también se
0: lo
1: quiten. ¿Y qué? ¿De cuál? ¿Del 58 me dice? ¿Del 62? Que también en Brasil hizo chanchullo.
0: En 2002. 2002, mire. Un mundial arreglado para Brasil.
1: Bueno, también dice que Italia en el 34 y 38 fue por Mussolini, ¿no?
0: En el 38 no tanto, pero en el 34 sí fue arreglado porque amenazaron a todos los jugadores. El propio Mussolini dijo que no salían vivos de los vestuarios.
1: Qué fuerte.
0: Algo parecido sucedió ahora acá en Estados Unidos.
1: El meollo del asunto es que ganó bien España.
0: Algo parecido pasó acá en la final entre España y Argentina.
1: Con las reuniones Infantino, que es el más pesista de todos.
0: Algún día se sabrá la verdad, Tati.
1: No, que algún día no tenga teorías de conspiración.
0: Después se sabrá la verdad,
1: las ayuditas que tuvieron en todo el mundial.
0: Le puedo nombrar.
1: No diga que le robaron la final.
0: No robaron la final.
1: ¿Quién dijo que robaron la final? Me está molestando. Es que así suena. Saca el
0: paraguas. Pero yo no dije que han robado la final.
1: ¿Escuchó a Scaloni? ¿Escuchó a su técnico? No, porque le preguntaron de eso.
0: Pero
1: ¿qué dijo?
0: Yo tengo mi propia opinión. Yo puedo opinar algo diferente que Scaloni.
1: Tengo que opinar igual que
0: toda la prensa argentina.
1: Pero está equivocada.
0: Escúcheme, déjeme hablar. Le han bajado línea a la prensa argentina después que terminó el Mundial, de que chau, ya no se hablaba más del partido. Se acabó. España ganó bien, punto. Nadie nos hizo nada. Bien, eso fue una bajada bien. De línea en la prensa argentina. Ah. Yo no tengo por qué opinar igual. Increíble. Yo opino distinto.
1: Increíble.
0: Yo opino que Argentina no le robaron el Mundial. No digo le robaron. Argentina entregó el partido.
1: Entonces, ¿por qué está diciendo que se va a saber la verdad más adelante?
0: Porque se va a saber la verdad qué pasó en ese encuentro. ¿Por qué Argentina fue para atrás? ¿Por qué Argentina no pateó al arco? Hay un montón
1: de cosas. Pues porque
0: fue
1: superado por un mejor equipo. España
0: claro,
1: es infinitamente
0: superior. Hubo un solo
1: superior.
0: Equipo en la cancha. Hubo un solo equipo en
1: pues
0: la cancha.
1: ¿Qué explicación quiere? Pues lo exhibió Luis de la Fuente.
0: ¿Querés que te dé varias explicaciones?
1: Ferran Torres los exhibió Miquel Oyarzabal.
0: ¿Querés que te dé varias explicaciones? Si querés, tenemos tiempo hasta las 5 de la tarde. Te puedo dar varias explicaciones de por qué Argentina entregó el partido.
1: No, porque se va a sonar a pretexto. Después de los regalos
0: no,
1: que tuvieron.
0: Pretexto no. Yo te voy a decir cosas.
1: Contra Egipto. No, eso es sacar
0: yo te voy a decir cosas que sucedieron
1: eso
0: y que las vio todo el mundo.
1: Es faltarle al respeto al fútbol y es faltarle al respeto,
0: falta de respeto
1: a España.
0: No, vos no me estás entendiendo.
1: Y es faltarle al respeto a México también.
0: México, ¿por qué le falta la respuesta?
1: Recuerde, arroba su amigo de la radio, Horacio Llofré, arroba
0: México
1: Tate
0: no
1: Gómez
0: existe
1: Luna.
0: En el fútbol. No ¿qué me venía a decir que México, cosa. Si México en el fútbol no existe?
1: ¿Qué cosa? Llámenos a cabina 833-867-2346 y en el WhatsApp 305-297-9697. ¿Le parece si vamos a una llamadita y ya después vamos a los mensajitos?
0: No, pero por supuesto,
1: muy bien. No, ya como usted dice que es el jefe, ya le voy a preguntar a ver qué hacemos.
0: Pero usted se tomó 2 semanas de vacaciones, ya no sé si no lo han ascendido usted.
1: No, eso es inmortal. Dale, señor Jofre, 80 días y es de jefe. Hola, hola. ¿Con quién hablamos? ¿Quién es? Saludos.
7: Conmigo, Tate.
1: ¿Es usted que va? ¡Ah, mi topo! ¿Cómo está mi topo?
7: Ay, llegaste con todo, Tate.
1: Es que no estuve cuando España salvó el fútbol, pues había que llegar de buena manera.
7: No. Horacio pensó que se iba a librar de ti, pero le dejaste un par.
0: No, jamás. Yo lo estaba esperando
7: igual
0: también.
7: Igual que
0: Tate.
7: Tú.
0: Yo lo estaba esperando también.
1: Ya le dice
0: ya lo extrañaba.
1: Ya Iker González y Oliver Figueroa le dice anti-argentinos también.
0: Y son dos pichones de Tate lo que me dejó.
1: Los dos pichones.
0: Y con Lalo encima, Lalo que se ponía se puso la camiseta de España en la final, imagínate.
7: No, pues aquí feliz inicio de semana y aquí disfrutando del calorcito acá en California, acá en Sacramento.
1: Mire,
7: 102 más de 100 grados ya ahorita.
1: No, cúbrete, bloqueador. Si algo me enseñó las vacaciones, mi topo, ponte bloqueador. Eso es lo mejor que puedes hacer.
0: Pero allá en el barrio Checa no había, hacía calor, pero no había tanto sol.
1: Estaba en Móstoles.
0: Usted estaba en el barrio Checa.
7: Bueno, pues, llegó la derrota y ahora a ver cómo vamos a levantar, a ver qué va a pasar. ¿Sabes qué? Creo, para mí, Tate, siento que, siendo mesurado y no culpando ni nada, pero siento que aquí Wiki como que se apresuró, hubiera tomado las cosas, ¿sabes qué? Vamos a meter el equipo titular desde el inicio, si quería guardar sus jugadores, ¿sabes qué? Mételos un rato, resuelve el partido si es que se puede, y ya en el segundo tiempo haces cambios y los dejas descansar.
1: Pero no sé, sí sentó ahí a Lira, a Charlie, ¿a quién más? A Paradela, ¿no? Lo sentó también a Paradela.
7: Sí, a Paradela, sí, pero después, y a Mier, pero después los metes otra vez ya para remar contracorriente y los estás forzando más, y lo que querías era darle descanso, ya con el marcador en contra los desgastas más.
1: Fue buen partido, también hay que decirlo, fue figura Oscar Jiménez.
7: No, claro, no.
0: No hay que restarle mérito al rival, ojo.
1: Para ser figura Oscar Jiménez, topo, hay que hacer mucho trabajo, ¿eh?
7: Claro. No, claro, pues no hay que quitarle ningún mérito a la planta que hizo su partido muy bien, aprovechó las que tuvo y bien, lo único que me queda duda es en el gol del penalti del Atlante. Yo habían dicho que era una mano, después la miré y parece que sí hay una mano, pero nunca la repitieron, nunca mostraron hasta ya después de las repeticiones. Sí, pero sí se ve claramente que el balón le pega en la mano
1: y la tiene extendida.
7: Y el paso del balón.
1: Claro. Sí, es penal.
0: Estaba fuera del. Hizo volumen, como dicen por ahí.
1: Sí, hay más polémica volumen. Arbitral en el Querétaro Tigres y en el América Santos, ¿eh? Que acá yo no vi polémica arbitral, topo.
7: También ese del América Santos. Yo no vi que Cota haya tocado el balón primero.
1: Para mí sí,
7: la ganó.
1: Llega primero Cota, para mí la toca primero. Fíjate, cuando llega con la yema de los dedos del guante derecho, toca primero el balón.
7: Yo miré al delantero, ¿verdad? Pero en fin, se supone que el VAR está para apoyar, no para perjudicar, ¿verdad? Y si el VAR no ayuda al árbitro, pues también...
1: No vamos a salvó a Katia Itzel. Es que hay una bronca ahí con Jorge Abraham Camacho.
0: Por el pelotazo que le pegaron, ¿no? A Katia.
1: No, y del penal primero que no marca de Abacia sobre Tigres, que fue el gol de Bruneta, y que la tienen que mandar a revisar cuando era un penal muy claro. Ya en el segundo, pues lo platicaremos, pero también mandó al VAR y se mantuvo con la decisión. Topo, Balix Cop Cruz Azul, ¿la va a ganar o no?
0: El 6 juega.
7: Tengo confianza que sí. Si Wiki se guardó jugadores para la League Cup, es porque va a ir por ella.
1: Muy bien.
7: Esperemos.
1: Perfecto. Saludos, Topo. Gracias,
0: el rival.
1: Abrazo al buen Topo. Filadelfia Union, nos decías, Horacio. Vamos a ver el
0: rival. El día 6, ahora el día 6, Cruz Azul, local, contra Filadelfia Union. Partido. No diría tan complicado.
1: Está
0: para
1: mal Filadelfia.
0: Azul, ¿eh?
1: Está mal Filadelfia.
0: Sí, por eso. Creo que puede aprovechar el mal momento de Filadelfia y llevarse la victoria Cruz Azul. Recordamos que acá en esta Leagues Cup son dos zonas: una zona de equipos de la MLS, una zona de equipos de la Liga MX. Clasifican los cuatro primeros de cada zona. Y en los partidos, Tate, si hay empate, se van a patear penales para darte un punto más.
1: Sí, o sea,
0: vos empataste, tú sumas uno y si ganas por penales, sumas dos.
1: Vamos a tener mucho tiempo de platicar, mañana arranca.
0: Sí,
1: pero
0: claro, mañana tenemos varios días.
1: Se mantiene el formato, ¿no? 18 equipos, sí, de MLS y Liga MX.
0: Lo único que hay partidos en México.
1: Es una tablota de Liga MX y también de MLS, sí, y pasan los primeros cuatro, así que la diferencia de goles, los enfrentamientos directos, los goles a favor, todo va a ser determinante para tener a cuatro de la Liga MX y cuatro de MLS para los cuartos de final. Así que 10 días se va a parar la MLS y también la Liga MX para tener esta Leagues Cup que arranca el día de mañana. Pero quedándonos en este partido de Cruz Azul contra Atlante, Horacio, partido número 11 de Joel Wiki. Joel Wiki le ganó a Toluca, campeón de campeones. Ya tiene un título en menos de 10 partidos, ¿eh? Dos títulos en menos de 10 partidos. Imagínense, el sueño de cualquier entrenador, ¿no?
0: ¿Qué te parece?
1: Pero enfrentamiento número 11, regresa al Atlante, que el Atlante ha tenido un buen regreso, le empató al América 1-1. Y ahora le gana el Cruz Azul, el vigente campeón, 3-2, con un Miguel Herrera que pues sigue admitiendo que la clave de todo es el trabajo. Así que el Atlante va levantando la mano para ser el caballo negro, ¿no, Horacio?
0: Le salió, bueno, sabemos la capacidad que tiene Miguel, ¿no? Como técnico, los equipos que ha sacado campeón, siempre protagonista.
1: Sí. No en Costa Rica.
0: De que, bueno, justamente te iba a decir eso. Estaba medio oculto, medio tapado después de su gran fracaso, porque eso fue un fracaso, no haber podido llevar a Costa Rica al Mundial. Pero ahora con el Atlante, yo creo que es distinta la cosa. Me parece que él vuelve un poco a su primer amor y lo va a tratar de meter arriba de todo en el regreso del Atlante a la primera división, ¿no? Porque hasta el año pasado, recordamos, Atlante estaba en la Liga de Expansión,
1: ocupó un
0: lugar. Y creo que puede, no te digo, no sé si va a ser historia, pero puede hacer un buen trabajo Miguel con el equipo, lo va a llevar, y creo que lo va a llevar, por lo menos a la liguilla lo lleva.
1: Todo es de Miguel, con un plantel muy limitado, porque eso
0: exacto,
1: es limitado.
0: Por eso te digo, él es el trabajador, es él.
1: Exactamente, cuando había debutado con derrota ahí contra Necaxa en Aguascalientes en la jornada número 1, pues con un equipo en primera que ya trajo a David Ospina, pero tener a Oscar Jiménez como arquero titular es algo que vas hacia atrás. Tener también a Luis Puente y a Johan Julio de atacantes, es que también no tienes tantos nombres importantes, nada
0: es
1: más
0: que no
1: por ahí.
0: Exacto, Tate, no tiene más material, acuérdate de eso, no hay más material ahí.
1: Por eso digo, toda es de Miguel Herrera, gustará o no gustará, por lo menos está iniciando con 6 puntos de 9 posibles. ¿Y qué dijo Miguel Herrera? Le preguntaron acerca de si Cruz Azul, lo que platicábamos con Topo, si pone a su cuadro titular y le iba a ganar Cruz Azul, y fue contundente Miguel Herrera, todo esto es base de trabajo, y también si su abuela tuviera capa, sería súper abuelita. ¡Ah, caray! Miguel Herrera habló en conferencia de prensa.
19: De trabajo, ya les dije, soy a meme aquí, pero de trabajo, no hay otra fórmula. Trabajar, repeticiones, entrenamiento, explicaciones, los muchachos bien dispuestos todos, bien receptivos, y eso es lo que nos tiene peleando arriba, porque lo vamos a pelear todo el tiempo. Sabemos que hay plantillas como esta, que es un plantelón, campeón de campeones, un equipazo, le dio descanso a sus jugadores y el que estaba jugando era un equipazo, y luego los cambios y tú los ves, ay güey, préstame uno, pero la verdad que el equipo me da gusto cómo trabaja y cómo se entrega. Si mi abuelita tuviera capa, a lo mejor sería superabuelita, a lo mejor no se hubiera muerto, hubiera sido de acero, el hubiera no existe, es el hoy y el día de hoy. Ahora, el equipo que salió, yo lo quiero, por lo menos para tener ahí jugadores de esos en mi equipo. No me quejo, mis jugadores son extraordinarios, trabajan muy bien, pero oye, el equipo que me presentó es un equipazo. Después dejen la campo, en la banca, pues sí, vienen de ganar un campeón de campeones, vienen de hacer viaje, es normal un técnico le dé rotación a sus jugadores cuando hay tanta carga de trabajo. Pero cuando tienes ese equipo, ni te preocupas por la rotación. Te puedes enfrentar a un equipo que iba a correr, tenía determinación y tenía deseo, y lo hicimos bien las cosas, jugamos bien. Nuestros goles no son de un error del rival, son bien trabajados, bien de un lado para otro, tiros al medio, o sea, un centro donde sabemos que tenemos un centro delantero que va muy bien de arriba, que anticipa al arquero. Entonces me parece que todo es consecuencia de lo que trabajamos. Después se lo hubiera, reitero, no existe.
1: ¡Don Comedia, señor Joffre!
0: Está bien, siempre tiene esas salidas el Piojo. Ahora lo que yo me estoy preguntando es, ¿a qué le va a apuntar? Porque tiene un plantel muy corto, no tiene mucho fondo de armario. Entonces yo no sé si el tema de la Leagues Cup, que ahora se enfrenta pasado mañana, se enfrenta a Vancouver.
1: Ah, y hay tres boletos, ¿eh? La CONCACAF también.
0: Claro, y después va contra Real Salt Lake, o sea... Vamos a ver si pone un equipo como para pelear la Leagues Cup o directamente dice, bueno, no, reservo jugadores, aunque el reinicio de la Liga MX todavía falta. Uh-huh. Pero bueno, creo que estos dos primeros resultados, tanto contra Vancouver como contra Real Salt Lake, van a marcar si Atlante le va a poner todas las fichas a la Leagues Cup o dice, bueno, okay, ya está, ya no nos vamos a clasificar. Nos vamos a dedicar de lleno, cuido jugadores y nos dedicamos de lleno a la Liga MX.
1: Sí, cuatro puntos, una victoria, un empate y una derrota. Empató contra el América, cayó contra Necaxa, le ganó ahora Cruz Azul. 4 puntos en el décimo lugar, todas por parte de Miguel Herrera. Ahí entonces las palabras, el Atlante estará jugando también la Leagues Cup en búsqueda de uno de los tres boletos que dará la Copa de Campeones de la CONCACAF, independientemente de los equipos que ya tienen su boleto a la próxima edición del 2027. Así que va a ser muy interesante lo que va a suceder en esta Leagues Cup de los equipos que podrían ganar uno de estos tres boletos que no lo tienen ya asegurado. Horacio, uno de ellos es el Atlante. El Cruz Azul ya la tiene.
0: El Cruz Azul ya lo tiene, sí, señor. Ya lo tiene asegurado, pero bueno, sabemos que este Talix Cup, a Cruz Azul siempre se le ha atragantado.
1: Claro,
0: ¿no?
1: Sí.
0: Quizás esta pueda llegar a ser la revancha con Joel Wiki, pero siempre se le atragantó.
1: A la Liga MX se le ahí atraganta, ¿eh? Fuera de cuando iniciaron, que era uno, dos partidos, cuatro partidos, que ganó León y ganó Cruz Azul también. Ya en el formato MLS contra Liga MX han ganado puros de la MLS, ¿eh? Ahí está, sí. Columbus Crew, ahí está también Inter Miami, ahí está Seattle, sí, Sounders. Los últimos tres años las han ganado los equipos de la MLS.
0: Veremos si este año hay equipos en la Liga MX que puedan, claro, dar la cara, ¿no? Uh-huh. Y llevarse ellos el título. Esto, mira, recién empieza.
1: Recién empieza. Es muy temprano.
0: Sí, muy temprano. Para decir qué puede pasar, pero creo que los dos primeros partidos para cada equipo, para cada conjunto, van a determinar cómo sigue, a qué le juegan, dónde ponen toda la carne a la parrilla o no, o se guardan algunas cositas.
1: Con el fútbol salvado hay que disfrutar el arranque de todas las ligas. Vamos a mensajitos.
0: ¿El fútbol salvado? ¿Por qué el fútbol salvado? ¿A qué se refiere?
1: Porque España ganó el título del mundo.
0: Ah,
1: si
0: porque
1: no,
0: Argentina
1: estaríamos
0: entregó el partido.
1: Estaríamos en una dictadura del fútbol. A ver, señor Horacio Joffre, @ sí, su amigo de la, dígame, radio, ¿qué tiene para decirle a la gente?
0: Tengo a César Augusto.
1: Mira, a mí también me escribe.
0: Uh-huh. Ah, ya, le escribo. Tengo tres. Mire, César Augusto dice: buenos días, chamo. Bueno, yo súper feliz porque el rey Messi volvió a las canchas. Y bueno, recordemos que Messi es campeón del mundo y mi comediante tiene salud.
1: Subcampeón del mundo. Oye, es subcampeón del mundo, ¿eh? Primero España, no, y después Messi.
0: Tiene un título del mundo que no se lo puedes agarrar.
1: ¿Cuál es el más vigente?
0: Ahora es España, pero Messi tiene uno.
1: ¿Es vigente, vigente campeón?
0: No, el vigente campeón.
1: Entonces es vigente hasta subcampeón, se separa, ¿no? Es vigente
0: Martín subcampeón. Jacinto dice: saludos, señor Joffre. Hoy proclamo el día del oyente silencioso. Todo por mantener la salud mental. Muchos entenderán. Feliz tarde a los dos y los escucho en West Palm Beach.
1: ¿Quién es Martín Jacinto? Ah, Martín. Saludos, Martín.
0: Y te cuento, vos sabés, y tengo a tus dos pichones antiargentinos, a Iker y a Oliver, y al otro, el otro ya no es pichón, sino ya es un viejo grande, que se puso la de España en las finales, era Lalo Leal, que no me la sopló. En las dos semanas no me la quiso soplar.
1: Eso es delito, increíble.
0: No me la quiso soplar, a la Moni no me la quiso soplar. Tres pichones, dos pichones y un viejo ya, hinchas y antiargentinos los tres, usted me dejó. No, me lo dejó. Y los tengo de testigo, ¿sabe con qué?
1: ¿Con qué?
0: Con que ha llamado mucha gente diciendo que si usted volvía hoy, dejaban de escuchar el programa.
1: ¡Ah, mire!
0: Y los tengo de testigo a los tres, ¿eh? No es cosa mía, yo lo defendí.
1: Los extraño,
0: yo lo defendí porque dije, no, Tate es pieza fundamental del programa, Tate tiene que estar.
1: Saludos
0: pero
1: a
0: hubo
1: todos,
0: gente que dijo, no, cuando vuelva Tate yo el programa no lo escucho.
1: Saludos
0: no, no
1: todos.
0: Sean así, yo puse paño frío, intenté, viste, que recapaciten, así que bueno, ojalá bueno. que todos los que dijeron eso, que fueron muchos, que nos sigan escuchando.
1: Eso es lo más importante. Síganos escuchando. Ahí en las sombras. Gracias
0: tengo
1: por estar
0: Big
1: aquí
0: Dog,
1: con
0: tengo
1: nosotros.
0: Tengo al Big Dog. Claro, si no quieren llamar, opinar, no importa, pero que nos escuchen. El Big Dog, Raúl Ríos, nos dice, buenas tardes, profe, lo saluda el Big Dog. Escuche varios chilla hermanos criticando que el AME no le ha ganado más que a puros muertos. Pero lo curioso es que estos muertos que están arriba en la tabla, qué chivas. Uh-huh. Ilumínenos, profe.
1: No, es que su chivita Raúl. No va a hablar. Así como Argentina va a defender a sus chivitas, el señor Horacio.
0: Yo no soy de Chivas, ¿de dónde sacó eso? Es un invento suyo ese.
1: A ver, César Augusto también manda una fotito ahí de Messi con el título del Mundial, dos Copas Américas, la finalísima, la medalla de oro y el Under 20, el sub-20 del campeonato, y me pone.
0: En Holanda, sí, señor.
1: Ajá. Hola, chamo, una pequeña postal, solo para recordarte quién es el mejor del mundo y de toda la historia. Ande, pues, saludos,
0: bien,
1: César, ¿eh?
0: Bien.
1: Abrazote, hay otros con mejor palmarés, pero bueno, saludos ahí el buen
0: ¿quién,
1: César.
0: ¿Quién, por ejemplo?
1: Rodri, no veo que lo ganó todo.
0: Rodri es una mentira.
1: Del City.
0: Rodri es una mentira, ganó, le dieron el balón de oro, el mejor jugador del Mundial, no hizo absolutamente nada, Rodri. El mejor jugador del Mundial fue Messi, papá.
1: Con todo respeto.
0: El mundial fue Messi.
1: Con todo respeto.
0: Y si no se lo quieren dar a Messi, porque es argentino, porque hay varios antiargentinos como vos, se lo hubieran dado a Bellingham.
1: Ve el fútbol de espaldas, señor Efraín.
0: ¿Qué hizo Rodri? Contame qué hizo Rodri.
1: El fútbol de espaldas. ¿Qué hizo Rodri? Simple y sencillamente.
0: ¿Qué hizo Rodri? Contame, ¿cuántos goles hizo Rodri en el mundial?
1: Ser el hombre que puso la maquinita perfecta a trabajar. Por él pasaba todo el fútbol de la selección de España.
0: Claro,
1: como
0: mire
1: no
0: usted,
1: mete goles.
0: En serio, no me diga eso.
1: Como no mete goles, pasa
0: no
1: desapercibido.
0: No hizo nada, Rodri. O sea, Rodri
1: no,
0: fue un fantasma. Por eso, en los segundos tiempos lo sacaba.
1: Eso que está diciendo es del tamaño de la gente que dijo que tenía un 0% España de posibilidad de ganar
0: no,
1: el mundial.
0: No, pero Rodri no
1: falacia.
0: Fue merecido balón de oro.
1: Es
0: así
1: una
0: de simple.
1: Tontería lo que está diciendo.
0: No fue merecido balón de oro, Rodri. El mejor jugador
1: de
0: del mundial fue Messi.
1: De espaldas es ver el fútbol. Si
0: no,
1: dices que Rodri.
0: El que ve el fútbol de espalda
1: no
0: dentro del inodoro
1: es
0: usted. Apenas saca la cabeza del inodoro.
1: No, increíble. Eso es no saber
0: Rodri,
1: de fútbol.
0: Rodri, balón de oro, por favor.
1: Merecidísimo
0: es
1: lo de Rodri. Merecidísimo. Y sí, si no
0: pero
1: era Rodri.
0: Si usted está contento diciéndolo. Bueno,
1: no, espérese. Si no era Rodri, era Messi. Pues claro, pero decir que Rodri, por no meter los goles que metió Messi, que después del partido contra Egipto desapareció, ya Messi ya no se hizo presente en el marcador, sí, metiendo asistencias, muy bien. Pero ya,
0: bueno, menos mal que
1: no. No, bueno, también Rodri, hay que voltear a ver los goles que tuvo España, le puedo
0: apostar. El mejor jugador del Mundial
1: fue
0: Messi a los 39 años.
1: De los goles que
0: y
1: metió
0: si no
1: España,
0: se lo querés dar a Messi, dáselos a Bellingham, que
1: no,
0: fue fundamental para Inglaterra.
1: No, ve el fútbol de espaldas y aparte apoya a un inglés, la traición andante de Horacio Llofrey.
0: No lo apoyo, son justos lo que digo, no lo estoy apoyando.
1: Señores, así yo no puedo. Yo voy a ir a corte comercial, tenemos una hora más con ustedes.
0: No, y no vuelvas.
1: Lamentable, ¡no vuelvas! ¡Corte! Y regresamos, es el vestidor. Me dolió, más que la cacha del revólver.
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1: Estamos de regreso en El Vestidor, en la señal de TUDN Radio en Euphoria App. Soy Tate Gómez Luna junto con Horacio Jofre, arrancando la segunda hora con todos ustedes. En este lunes 3 de agosto del año 2026, con la bienvenida a TUDN en Phoenix en la 105.1 de FM. Gracias en verdad por acompañarnos, por quedarse con nosotros, con los Cardenales de Arizona, que van a debutar el próximo 6 de agosto, el próximo jueves, en el duelo del Salón de la Fama contra las Panteras de Carolina. Todos los partidos a través de esta 105.1 de FM para que se quede con nosotros. Señor Jofre, arrancando la segunda hora, muy felices de volver, de regresar y de tener a Phoenix con nosotros.
2: Ninguna duda, otra plaza más que se abre. Eso. Y seguimos extendiéndonos y expandiéndonos con
1: todo. A todos los horizontes.
2: Increíble. Eso. Increíble lo nuestro. Estamos
1: ¿con qué café?
2: Copando la Unión Americana.
1: ¿Tiene café español por ahí?

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1: Estados Unidos contra Vélez.
2: Okay.
1: Que lindo partido porque los dos equipos tienen dos jugados, dos ganados.
2: Ok, perfecto. Vamos a continuar acá en el programa una hora con ustedes. Recuerden que a las 5 nos ligamos con Desde el Diamante con Luis Quiñones y también el Beto Ferreiro. Vaya día, ¿eh? Fecha límite de traspasos y hay mucho que conversar y también de la Liga Mexicana de Béisbol, ¿eh? Porque hubo box en la Liga Mexicana de Béisbol. Señor Quiñones, ¿cómo está? Bienvenido, ¿todo bien?
3: ¿Qué pasa, Luis Manuel? Muy buenas tardes. Papá Horacio, qué gusto saludarte, papá Horacio.
1: Querido
3: qué gusto.
1: Hijo Luisito.
3: Hoy en horas críticas, las que estamos viviendo, ya los últimos minutos de esta fecha límite de cambios que vamos a vivir durante nuestro programa Desde el Diamante.
2: Ahí se acaba, ¿verdad?
3: Ahí vamos a cerrar. Es a las 6 de la tarde, tiempo del este. Y bueno, para poner en contexto rapidito, los dos más cotizados: Tarik Skubal, de los Tigres de Detroit, a los Dodgers. Luis Arráez, hoy temprano, de San Francisco, para los Phillies de Filadelfia. Esos eran los dos más cotizados. Después podemos mencionar el cambio de Freddy Peralta, que pasa de los Mets a los Tampa Bay Rays. Podemos mencionar también el que se acaba de dar, creo que es un cambio muy, pero muy interesante, entre dos rivales divisionales, Medias Rojas y Orioles.
2: Dígame.
3: Los Red Sox de Boston adquieren al receptor de los Orioles, Adley Rutschman.
2: ¡Vamos!
3: En un paquete de 5 jugadores que van a recibir los Orioles.
1: ¿Y ese quién es?
3: De Baltimore.
2: ¿Cómo Adley, que quién es?
3: Adley Rutschman es un muy buen pelotero.
1: Y encima va a Red Sox, por favor.
3: No, pero creo que
1: si
3: es un buen cambio.
1: Mejor equipo.
3: No, yo creo que es un buen cambio este que acaban de hacer. Hay que recordar, Adley Rutschman, independientemente, que lleva 2 temporadas. Bueno, el año pasado lesionado, fueron 90 juegos. Pero las anteriores había dejado muy buenos números. Él debutó en el 2022 con 13 jonrones, 42 remolcadas. En el 2023 tuvo una buena campaña de 20 cuadrangulares y 80 impulsadas. Y se quedó, fíjense, a uno nada más en los dos departamentos al año siguiente.
1: Pero por eso le digo, si hubiera buscado mejor equipo.
2: No, mejor equipo, le pegaron a los Dodgers en la serie, 5 victorias consecutivas. Luis, platíquele al señor Joffre que el milagro se puede dar en la calificación.
3: No,
1: otro equipo que no existe.
3: Los Medias Rojas.
2: ¿De los Yankees? ¿De qué me habla?
3: Los Medias Rojas.
1: De los Yankees. Bueno, los Marlins están a 1.5 de la postemporada, ¿qué me contás?
3: Los Red Sox sin dudas han tenido un gran resurgir esta temporada, como también lo han tenido los Astros de Houston en la Liga Americana. Hoy los Astros son líderes del oeste de la Liga Americana, están en playoff, y Boston tiene el segundo comodín de la Liga Americana con 60-41, pegaditos a los Yankees de Nueva York, ya a solamente 2 juegos y medio de los Yankees. Los Yankees que también están a 2.5 de los Tampa Bay Rays. Así que se ha puesto muy interesante.
2: Se puede ser el líder ese, también de la división,
3: ese panorama. Todavía tiene chances.
2: El regreso de ser últimos de la división este de la Liga Americana. A poder quedarse con el liderato, ¿eh? Sorpresivo.
3: Hoy.
1: No sueño, vamos a hablar en serio, Luis.
3: Sí.
1: Vos sabés que hay ciertos comentarios que se están desarrollando alrededor de la pelota caliente con la incorporación de Cuba a los Dodgers, ¿no? Como que, y lo hablábamos con Tate cuando iniciamos el programa. ¿Quién los para a los Dodgers? Y muchos de los comentarios que hay es que están como arruinando el béisbol.
2: Y el tope salarial.
3: No. Para mí, arruinando el béisbol están los Marlins. Para mí arruinan el béisbol los equipos que no invierten. Hoy los Dodgers de Los Ángeles tienen una cultura ganadora y están ofreciendo
1: más que dinero.
3: Pero bueno, para usted crear una dinastía tiene que invertirle. Usted no va a crear una dinastía invirtiendo 20 millones al año.
2: Están llevando a los mejores, Luis.
3: Bueno,
2: ¿y los
3: por
2: demás?
3: Qué, ¿y por qué lo convences? Porque a Tarik Skubal y a los Tigres de Detroit simplemente había que ofrecerle jugadores a cambio. Todo el mundo tiene jugadores, todo el mundo tiene prospectos, pero tú tienes que convencer al pelotero de irse contigo. ¿Con qué? Con una buena cultura ganadora. Y es lo que están viendo los peloteros hoy en los Dodgers. La posibilidad inmediata de llegar a

0: una serie mundial, de ganarla. La gente se aburre de estar en una franquicia, en un equipo mediocre que no va a ninguna parte. La gente quiere llegar a un equipo que gane, que llegue a series mundiales y que además te dé anillos
1: pero
0: de campeones.
1: Pero parece que es el único que ya va a poder ganar series
0: ¿Y por qué mundiales? Los demás no lo hacen?
1: No, ¿por qué no tienen?
0: A mí esa discusión ya la tuvimos una vez con el señor Alberto Ferreiro. Ningún dueño de equipos en grandes ligas es pobrecito. Todos tienen billones de dólares, billones de dólares. Si usted se mete en este negocio del béisbol de grandes ligas, en la NBA, en la NFL, en la MLS o en cualquier otra liga del mundo, solo con la mentalidad de hacer dinero, váyase de ahí, cómprese una fábrica de helados, de croquetas.
1: Pero no solamente es un equipo que tiene los mejores,
0: de chorizo. Si usted se mete a este negocio, tiene que entender que parte de las utilidades de este negocio, como mejor le va a ir, es construyendo una organización ganadora. Y para eso tienes que invertir en jugadores. Tienes que traer jugadores buenos.
1: Pero con, se está haciendo nada más como el equipo de las superestrellas de la mitad de temporada.
0: ¿Y eso es problema de los Dodgers?
1: No, es el problema de la MLB.
0: Eso es problema de los Dodgers. Ahí están los Dodgers. Los Dodgers ofrecen.
1: Pero nadie está criticando a los Dodgers. Está criticando a la liga. ¿Por qué la liga lo permite?
0: No, es el tope salarial. Pero la liga... Pero es que no, el tope salarial no te va a solucionar el problema.
1: No, bueno, pero
0: vas a seguir con la misma solución. A ver, tú vas a poner un tope salarial como la que estaban proponiendo las negociaciones. 260 millones de dólares. Ok, los Dodgers van a seguir invirtiendo a lo mejor los 260 millones de dólares y equipos, ya no vamos a mencionar nombre de equipo para que no se ofenda a papá Horacio, equipos van a seguir invirtiendo 10. Si invertían 20, si invertían 20, ahora van a invertir 10 y va a seguir la misma mediocridad de esos equipos. Usted lo que tiene que imponer, usted lo que tiene que imponer es un piso salarial. Usted tiene que obligar a esos equipos que están invirtiendo 10, 15, 20 millones al año, que no es tampoco, se invierte un poquito más, pero el que invierte 30, 60 millones, usted lo tiene que invertir lo tiene que obligar a invertir más de 100 para que sea competitivo, para que se meta a la pelea.
1: Pero eso es culpa
2: de la MLB.
0: No, pero es de los dueños. O sea, de la MLB, cuando hablamos de la MLB, los dueños, pero todo eso que están criticando ahora los Dodgers, no es culpa de los Dodgers. Los Dodgers están decididos a crear una dinastía de las de verdad. Ya llevan dos títulos y van por el tercero. Y para eso, ¿qué hace falta? ¿Traerse a Tarik Skubal? Ahí está Tarik Skubal en los Dodgers.
1: Pero otra vez con Mookie Betts, Freddy Freeman, Shohei Ohtani.
0: ¿Y cuál es el problema?
1: ¿Cómo estás dejando ver los males con Sandy
0: Alcántara
1: solamente?
0: ¿Y cuál es el problema con eso?
1: La competencia, ya nada más va a ganar de los Dodgers de Los Ángeles.
0: Que el dueño de los Dodgers, de los Marlins, le invierta.
1: Se vuelve aburrido.
0: Le prometa,
1: la repetición se vuelve aburrida.
0: Le prometa 4 millas de Miami Beach a Tarik Skubal y se lo traiga a Miami,
1: no,
0: mi hermano.
1: Se trata de eso, no
0: que
1: se
0: el
1: trata
0: dueño de los Yankees le prometa a Tarik Skubal la antorcha de la Estatua de la Libertad y se lo traiga a los Yankees. Si no lo hacen, eso no es problema de los Dodgers. Los Dodgers dicen, está suelto. Ok, vente para acá.
1: ¿Sabes qué va a causar eso? El aburrimiento de la gente.
0: No,
2: exactamente.
0: La franquicia no aburre. Las dinastías no aburren. Las dinastías no aburren.
1: No veía la de los que
2: sí, los Dodgers,
1: que
2: la
1: nadie
2: gente
1: de
2: Los Ángeles no aburrirá, pero al
1: no,
2: resto
1: señor, no, aburren las dinastías.
0: Para mí no aburren. Eso es historia,
1: Están viviendo historia. Por ejemplo, si ganan los Dodgers, yo le pregunto,
0: inviértanle, ¿por qué los 29 equipos no se llevaron a Tarik Skubal?
1: Si ganan los Dodgers esta temporada del tricampeonato y le pregunto, ¿el favorito para el 2027 quién va a ser el favorito?
0: Los Dodgers de Los Ángeles.
1: No, para el siguiente año
0: los Dodgers.
1: No,
0: los
1: señor Horacio,
0: sigan invirtiendo.
1: Aburrida la pelota,
0: mientras sigan invirtiendo.
2: Pierde expectativa, exactamente. Le saca las ganas al resto.
0: No hay competencia. Que le inviertan. ¿Por qué? Ahí estaba Tarik Skubal, tranquilito en Detroit. ¿Por qué no lo convencieron de irse a otro equipo? A ver, dígame qué le impidió.
1: Esto no es de dinero.
0: Aquí usted tiene que ofrecer prospectos.
1: ¿Tiene
0: cambio
1: doble
0: de jugadores
1: de la Liga Americana?
0: ¿Qué le impidió a los Marlins de llamar a Detroit y decirle, Detroit, ahí te mando 5 de mis mejores pitchers en ligas menores? Prospecto, ahí te van. Mándame a Tarik Skubal.
1: El dinero está en los Dodgers. La posibilidad de ganar el título está en los Dodgers. Así todos los jugadores van a querer.
0: Entonces aquí estamos hablando de un crédito a los Dodgers, que han construido una cultura
1: totalmente
0: ganadora.
2: Pero que nadie se está metiendo con los Dodgers, Luis. Estamos hablando de las ligas, de la liga.
1: Háganlo entender, señor Jofre.
0: Pero es que usted, a ver. A mí MLB, si yo me meto a un negocio mañana, a mí el vamos a llamarle, no sé, el presidente de esa industria, el presidente de esa industria no me tiene que obligar a mí a yo invertir en ese negocio. Yo tengo que ser consciente de invertir en mi negocio para que mi negocio sea bueno. Si yo estoy vendiendo croquetas, mis croquetas tienen que ser hechas con el mejor jamón, con el mejor bacalao. Yo no puedo venir y comprar un bacalao de tercera para que mi croqueta sea mala. Venga una persona, la compre y más nunca vuelva. Yo tengo que vender una croqueta buena para que mañana esa persona que vino regrese con dos clientes más. Eso es simplemente lógica.
2: Lo que pasa
0: lógica.
2: Es que todos los días comer la misma croqueta aburre.
1: Aburre, Luis. Aburre totalmente.
0: No, bueno, si esa croqueta es buena, aburre. A usted no le va a aburrir esa croqueta.
2: Ah, pues sí, aburre, comer todos los días lo mismo aburre.
0: No.
1: Ah, sí, para mí sí.
0: Para mí lo que están haciendo los Dodgers de Los Ángeles es simplemente invertir en su negocio. Crear un modelo de negocio exitoso con más de 50 mil gentes todos los días en ese estadio. No como los Marlins, que es una vergüenza, con 2.000, 3.000 gentes en ese estadio. El más moderno de Grandes Ligas.
2: Pero nadie te dice lo contrario.
1: Lamentable.
2: Pero el tema es que le dejas a los demás de esa manera.
0: Pero eso no es culpa de los Dodgers. A nadie le puso una pistola en la cabeza a Tarik Skubal para que fuera a los Dodgers.
1: No culpamos a la MLB y a los dueños.
0: No es culpa de la MLB y de los dueños. Es culpa de los dueños. Culpa de los dueños de las franquicias mediocres que no le están invirtiendo.
1: Pero para la pelota le va a hacer mucho daño.
0: Para nada. A mí no me aburrió la dinastía de los Chicago Bulls con Michael Jordan. A mí no me aburrió la dinastía de los Yankees de Nueva York en su momento.
1: Último tricampeón, por cierto, los Yankees.
0: Por favor. Entonces, para mí, yo aplaudo lo que están haciendo los Dodgers de Los Ángeles. Esos 680 millones de dólares que le tienen que pagar a Otani a partir del 2034, yo te puedo garantizar que ya lo recuperaron, ya los tienen en su bolsa.
1: Sin duda alguna, ya
0: lo recuperaron. Fue una inversión que hicieron, se la jugaron y le salió bien. Para mí es un modelo de negocio que hoy deberían copiar todos los equipos
1: también
0: del béisbol de Grandes
1: Ligas. Que no quieran gastar significa que tienen la misma cantidad de dinero de los Dodgers. También no tienen la misma cantidad de
0: dinero
1: de los
0: Dodgers. Ningún dueño de Grandes Ligas es pobrecito,
1: pero
0: mi hermano.
1: No tiene
0: ninguno,
1: la misma de los
2: Dodgers. No, pero la plata que tienen los Dodgers no la tienen.
0: Claro.
2: No
0: pero
2: la tienen
0: ningún dueño. Entonces, sálgase de ese negocio. O sea, yo no me puedo meter. Claro. A ver, yo, ¿qué presupuesto tengo ahora? Miro mi cuenta bancaria. A mí no me alcanza para poner un negocio. Si el día de mañana me gano la lotería, digo, ok, ¿cuánto me gané? ¿1 millón? Pues tengo que ver qué tipo de negocio de 1 millón. Con 1 millón yo no puedo comprar un equipo de Grandes Ligas.
1: Es la culpa de
0: yo
1: la
0: tengo
1: liga.
0: Que ver con 1 millón con qué me alcanza.
1: ¿Y de los dueños?
0: Entonces, los dueños de equipos, ninguno es pobrecito. Lo que pasa es que hay algunos que sí se comprometen en hacer una franquicia exitosa y hay otros que dicen, cambio, vendo peloteros, bla, bla, bla, de esto vivo, el equipo en el último lugar, derecho de transmisión, por aquí cobro, derecho de no sé qué, de publicidad, me está dando ganancias, tabla, sigo con mis otros negocios, quién sabe de qué, y no me estorba, me da 5 pesos, me pudiera dar 30 de ganancia, pero me está dando 5. Ok, así déjalo, vamos a seguir acá en lo otro. Y pues así se manejan muchos equipos, así se manejan
1: para
0: muchos
1: equipos. Para usted no puede ser aburrido, para la gran mayoría va a ser aburrida.
0: Para mí no es aburrido.
2: Para los Dodgers, el resto de los equipos
1: para el
2: van a
1: aficionado,
2: mirar.
1: No va a ser
2: un aburrimiento.
0: ¿Pero resto, por qué? Claro sí, el resto de los equipos tiene que ser atractivo de vamos a derrotar
1: la
0: a los Dodgers.
1: La gente tiene que aspirar a ganar. La gente de los demás 29 equipos no van
0: inviértale,
1: a aspirar a ganar.
0: Prepare un buen equipo. Arme un buen equipo. Inviértale.
1: Luis, a continuación desde el Diamante, solamente con la bienvenida a TUDN Phoenix en la 105.1 de FM. Los Diamondbacks que le
0: están ahí, tienen están el segundo ahí. Comodín. Vamos a estar hablando hoy también con nuestro buen amigo Rodrigo López, de la casa prácticamente, buen amigo. Comentarista en español de los D-backs, una de las voces reconocidas, ex jugador, ex pitcher de Grandes Ligas, gerente general de México en el Clásico Mundial. Así que vamos a hablar con él para que nos dé un panorama de cómo están los D-backs. A propósito, que ahora regresamos a Phoenix. Saludos a toda la gente buena de Phoenix ahí en la 105.1 de FM.
1: Perfecto, Luis, muchas gracias. Te escuchamos a continuación.
2: Chao, Luisito, cuídate.
0: Es una vergüenza, papá Horacio, no me venga con eso. Es el mismo discurso del Beto Ferreiro, de que pobrecito los dueños de Grandes Ligas.
2: Nos preparó una cena el otro día.
0: Sí, se gastó el billete.
2: Todo el
1: bueno,
2: billete.
1: Oiga, ¿y Argentina? Gracias, señor Quiñones. Hasta la próxima. Lo escuchamos hasta continuación para que no se lo pierda. ¿Qué tiene para decir?
0: Yo pongo dinero para que se vuelva a ir de vacaciones, papá Horacio.
1: ¡Ah! Muy bien, lo que sea, que caiga acá, lo que sea. Así sí me voy de vacaciones. A ver, vamos con la gente, señor Horacio Joffre. Acá nos escribe el buen Juan. Saludos al buen Juan. Nos pone, saludos Tate y al amigo de la radio, solo para decirles que se parecen Jorge Ramos y su banda. Cuando se ponen a discutir, hablen más de lo presente del mundial, ya pasó, saludos. No, es que no podía dejarlo pasar.
2: Yo, eso para usted. Ahí, eso fue para usted. Eso sí, Martín para Jacinto, ¿sabe lo que me dice Martín Jacinto?
1: Tomo la responsabilidad ahí, perdón, pero no lo podía dejar pasar. Ya vamos a hablar de la
2: Martín cual, Jacinto cual. Me dice, comentario personal. ¿Qué aguante y qué paciencia tiene usted, señor Joffre? Ya lo creo, Martín. Ya lo creo.
1: Bienvenido, bienvenido. Ya se va a volver ahí Horacio 60 días, ¿eh? Increíble.
2: Ah, bueno, después tengo uno de Nani Gurrusqueta, cuando quiera después
1: se lo... Sí, a mí el buen Big Dog me pone, muy bienvenido, Tate, te mando un abrazo. Dos cosas. Primero, te mereces más vacaciones, así como el profe. Y segundo, Argentina.
2: Tenemos tres títulos del mundo nosotros.
1: Tres, papá. Robados. Vamos,
2: también. Ustedes son robados.
1: A ver, César Cariño.
2: Pregúntenle a los españoles cómo qué pasó ahora en el último.
1: Bienvenido, mi estimado Tate, el zorro emplumado. No, zorro nada más. El pitufo desinformante.
2: Qué bello perico ahora.
1: El hombre que tiene grabadas sus iniciales en las cachas de un revólver argentino. Te extrañamos, no, pero mi Tate.
2: Era de agua eso.
1: Pero dejaste a tus guarros.
2: Es más, creo
1: para
2: que
1: echarle...
2: el verdadero.
1: No, yo dejé a mis guarros para echarle bronca a Mr. Joffre. Pero bienvenido, ahora sí están los meros meros. Gracias, César, abrazote. Gracias por el mensaje. Y no son mis guarros, son compañeros. Ahí, que ven bien el
2: son
1: fútbol.
2: Son pichones anti-argentinos esos dos. Y ven el otro, el pelado también.
1: Martín Alejandro, saludos, Tate, zorro desplumado, zorro nada más. Y señor Horacio, bienvenidos a la gente de Phoenix, bienvenidos a todos. Hace falta hacer el disclaimer de que tu antichivismo y anti-argentinismo no representan la opinión de todos los que formamos parte del vestidor. Saludos de Ciudad
2: de
1: Ciudad.
2: No, al contrario, no. menos mal, porque... Este ya es bastante pesado, imagínense si los oyentes fueran así igual.
1: Esto viene, creo que también ahí implícito, ¿no? Es que Lalo Leal, Horacio, hay que decir que el disclaimer, pues es que Lalo Leal, es que dice cada cosa el señor Lito Leal, que ahora sí hay que hacer disclaimer de que no toda palabra externada de la boca de Lalito Leal representa la postura de TUDN Radio. Eso viene implícito en Horacio Yofruita, Tate Gómez Luna, son personales las opiniones.
2: Siempre.
1: Por eso agradecemos a los que nos ponen, nos dan la posibilidad de estar acá en este espacio con ustedes, porque nos permiten analizar y platicar con ustedes de lo que nosotros vemos del mundo del deporte. Por eso discutimos el señor Yofruita y su servidor del punto de vista del fútbol con Argentina y la selección de España. ¿Qué tiene para decirle Nani Gurrusqueta, señor Joffre?
2: Nani Gurrusqueta manda un saludo, dice buenos días, profe, saludos. Oiga, profe, el Tate aún no supera lo de Argentina. Usted tiene el remedio, recomiéndele que vaya con Freud.
1: No, tranquilo.
2: Él lo puede ayudar con sus traumas, que son los argentinos.
1: No.
2: Saludos, profe, y feliz inicio de semana. Es que... por cierto, el cabo verdiano del Atlas,
1: Duke,
2: ya lo anda buscando la ley por esa entrada de cárcel que hizo ante Orbelín Pineda.
1: Fue criminal, no, sí, fue.
2: Tiene
1: criminal.
2: Razón, Ani.
1: No
2: lo mató y no lo lastimó, es que no sé cómo fue. Mira,
1: increíble. Esa barrida fue terrible. Terrible. Y
2: lo podía haber lastimado mal, ¿eh?
1: No, hasta se le vio el músculo, lo abrió. ¿Sí?
2: No, le abrió la pierna.
1: No, y hasta que le enseñó la pierna Orbelín al árbitro y la fue a revisar al VAR y dijo, no, siempre sí es de gravedad. Esto era roja directa. Directa, no sé qué quiso ver. Y Duke se equivocó. Estaba muy enojado. En una antes había desplazado a alguien de Monterrey, no recuerdo si fue ahí a Orbelín o al mismo Tecatito. Pero después de esa jugada, ahora sí que pierde la pelota, va y se barre una pelota que la iba a perder de cualquier forma y que
2: no
1: va a dañar. Claro, y que va a dañar allá. Al compañero de profesión, una roja clarísima, al igual que la roja del penal, ¿no? De Milton Valenzuela. Es una roja clarísima, clarísima. Así que el arbitraje del Atlas no se.
2: Perdón, ¿yo qué te dije de Milton Valenzuela?
1: Ah, de Independiente, ¿verdad? Viene de Independiente, claro. Sí.
2: Troncazo, ¿eh?
1: No, y la barrida fue con los tachones al tobillo, al empeine.
2: Contrataron a cualquiera. Yo te avisé y vos no me escuchaste, como se dice la canción.
1: Qué cosa, pero sí, es hora de cárcel. Saludos ahí para nuestro amigo, lo de Duxi. Y también dice a mí Nani Gurrusquieta, buen día, mi Tate, hoy zorro, potro emplumado. No, potro no, saludazos desde Michoacán. Un abrazo enorme al profe Horacio. Señores, gracias, que tengan un excelente y bendecido día. Y al más estilo argentino, sencillitos y carismáticos, los de Chivas, que traen la Leagues Cup. Abrazos, bueno, es un torneo que no le va bien a las Chivas. Eso hay que decirlo.
2: No llegan lejos.
1: Y que también en conferencia de prensa, vamos a hablar de eso el siguiente bloque, Milito ya está dando señas de que está nervioso, de que está ya muy preocupado de que Chivas no está convenciendo en las tres primeras jornadas. Así que debe tomar la responsabilidad de ser campeón de la liga. Ya es su tercer torneo, eliminado en cuartos, eliminado en semifinales y ahora... contra un reportero, ¿eh? Lo vamos a escuchar, Horacio. Sí, fiel sí, a lo sí, que sí. fue Torreón.
2: Perdió los estribos.
1: Claro, claro.
2: Fiel cuatro puntitos para Chivas. Tiene uno ganado, uno empatado y uno perdido. No es tan malo a nivel puntos, pero lo que es malo es el juego.
1: Sí,
2: Chivas
1: cómo se
2: juega mal.
1: Y cómo eso se puso contra el periodista, ¿no? Lo vamos a escuchar más adelante.
2: Sí, cuidado, lo vamos a escuchar. Es bueno,
1: sí. Chepe Chefs en Houston nos mandan el WhatsApp. 305-297-9697. ¿Qué tiene para decir? Lo escuchamos al buen Chepe Chefs.
3: Sí, bueno, Tate, ¿cómo estás? Qué bueno que estás de regreso.
1: Gracias.
3: Aquí en Chepe Chefs reportándose. Nada, no, estas dos semanas que tú no estuviste, y dije, primero, ya le dieron gas al Tate. Segundo, no, se pusieron las cosas aquí tremebundas, diciéndose, no sirve, nunca van a ser iguales, mediocres, nunca van a ganar. Los dos, no, que sí, que Argen FIFA roba, no, era un dimi direte que yo dije, ay, esto no es el vestidor. Ah, mi tate, cómo no, que regresaste, ya estás acá.
1: Gracias.
3: Por cierto, ganaron mis águilas.
1: ¿Ganaron?
3: Y sí, estamos en la iglesia cuando nos manda a llorar. El amigo de la radio,
1: ahora el que va a la iglesia es Horacio.
2: No, yo soy ateo. No creo.
3: Estamos en contacto.
1: Déjelo acabar.
3: Luego les digo, arriba mis aguiluquecas. Y Argentina.
1: Ande pues. Saludos, Chepe Chefs, gracias por el mensaje. También tenemos al caso Serpientes, ahorita los vamos a escuchar. Hablando del América, ya Horacio, Edwin Cerrillo, del Galaxy sí, va a llegar. Parece que va a tomar sí, el número 6 de Jonathan Dos Santos. Oscar Perea también se baraja. Y uno de Rosario Central también se habla ahí que podría llegar. Que, por cierto, le pegó el fin de semana ya a River Plate. Pero que ya también vendría la tercera contratación del América para el torneo, ¿eh? Pero ya Edwin Cerrillo y Perea ya son los oficiales.
2: Eso ya están cerrados.
1: Sí. Vamos a hacer cerrados, corte comercial y regresamos más con el análisis de la Liga MX. Es el vestidor con Horacio Frey y Tate Gómez Luna.
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11: 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Lo primero es entender cuánto dinero necesitarás para vivir una vez que dejes de trabajar. 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
1: Estamos de regreso en El Vestidor, en la señal de TUDN Radio en Euforia App. Soy Tata Gómez Luna junto con Horacio Joffre en el último bloque del programa, Horacio.
2: ¿Cómo el último? El último.
1: Lástima, se terminó.
2: Qué rápido.
1: Valóranos, sí. Es que con Tate se va rápido, por supuesto.
2: Sí, debe ser, ¿no?
1: Lástima, se terminó.
2: Mire que dice cosas, usted dice, sin embargo, se va rápido.
1: Valórenos, valórenos, que regresamos mañana. Mañana vamos a regresar a la misma hora. Ahí con el soplador mayor Lalo Leal, con Horacio Joffre. Es un volado mañana.
2: No se sabe todavía.
1: De que estamos mañana. Mañana vamos a estar con la previa del arranque de la Leagues Cup y ya vamos a ir a platicar.
2: Claro, mañana arranca la Leagues Cup. Sí,
1: claro,
2: señor.
1: Claro, y vamos a irnos a platicar de la MLS, pero también con la conclusión de esta jornada número 3 de la Liga MX. Parón de 10 días por el torneo entre MLS y Liga MX. Y para analizar cómo para la Liga MX hasta el momento, después de la fecha 3, saludamos con mucho gusto en la línea telefónica del Vestidor a nuestro compañero de TUDN, Manuel Barrera Vaquero. Manuel, un gusto tenerte de regreso acá en el programa. Horacio Joffre, Tate Gómez Luna, ¿cómo estás, Manuel? Bienvenido.
20: ¿Qué pasa, Tate? Horacio, fuerte abrazo para todos. Contento de que arranque ya la Leagues Cup.
1: Perfecto. Y antes de este arranque, Manuel, tuvimos esta jornada 3. Concluimos el día de ayer con dos partidos, uno de ellos América Santos. ¿Te parece que se ve ya la mano de Guillermo Almada? Metió este chico Cárdenas gol, Henry Martín anotó gol, es líder momentáneo. ¿Te ha gustado el América en este parón por Leagues Cup?
20: Hola, Tate. Bueno, mire, es curioso porque hoy América es líder, 7 puntos, ¿no? Pero a mí particularmente no me gusta el América. Yo entiendo que hay que darle tiempo a Almada. Es una plantilla muy básica, diría yo, con poca profundidad. Las caras experimentadas, más allá del gol de Henry Martín, no han dado la talla. Me refiero, por ejemplo, a Veiga, a Martín. Ayer por fin tuvo un gran partido Cota. Pero más allá del liderato, hay que ver los rivales a los con los que ha sumado puntos en América. Entonces, yo todavía lo dejo en pendiente. Todavía creo que la directiva necesita mucho trabajo. Ya se oficializó lo de Cerrillo, el hombre del Galaxy. Sí. Se habla de Hamilton Campas, el colombiano que llegaría procedente de Rosario Central. Así que, bueno, veremos. De momento no me termina convenciendo. Ayer fácilmente Santos en la primera parte hubiera podido marcar 3 o 4 en la América.
2: Hola Manuel, qué gusto saludarte. Y la pregunta que tengo, la primera, es con respecto al Atlante. ¿Pinta convertirse en la sorpresa de la apertura 2026 luego de ganarle y propinarle la primera derrota a Cruz Azul?
20: Mando un abrazo, Horacio. Mira, yo creo que Atlante no tiene que pensar en cosas grandes en este semestre, en su regreso a primera división. Yo creo que lo importante es ser un equipo competitivo, independientemente del resultado, y de momento se ha visto competitivo. Frente a Necaxa creo que fue inferior en la primera jornada, luego termina sacando muy buenos puntos frente a Cruz Azul con un equipo de ida y vuelta constante, organizadito, es eficaz en las transiciones. A mí lo del paraguayo por banda izquierda y lo de Portales por derecha me gusta mucho. Ayer frente al conjunto en el último partido me parece que lo hizo muy bien. Entonces yo creo que eso es lo que tiene que hacer el Atlante, ¿no? Ya le sacó empate al América, ya derrotó a Cruz Azul, y más allá de los resultados, creo que lo importante es que regrese un equipo histórico, siendo competitivo, independientemente de los resultados, creo yo.
1: ¿Vino la primera derrota para Wiki a tiempo, Manuel Partido, o fue producto de las modificaciones que hizo ahí el estratega mexicano?
20: A ver, este Cruz Azul tiene fondo de plantilla, Tate. Yo creo que no es imposible chantarle la culpa a Wiki cuando en 11 partidos solo tiene una derrota y 2 títulos en el bolsillo. Parece que es una grata sorpresa lo de Wiki en el banquillo de la máquina. Pero es normal, estas primeras 3-4 jornadas antes del League Cup era aceitar la máquina, hacer una buena pretemporada para ser competitivos. Yo creo que Cruz Azul va a ser candidato seguramente, va a ser favorito, y yo lo veo más como un accidente, porque al final termina reaccionando. A ver, recuerde que las primeras 2 jornadas terminan remontando, y en la tercera casi que la remontan. Lo que pasa es que se encontró con un gran guardameta, fallaron mucho. Entonces yo no lo pondría como algo escandaloso, yo lo veo más como un accidente, sin demeritar obviamente el trabajo que hizo el conjunto del Atlante.
2: Manuel, ¿la falta de gol es algo que está preocupando en Chivas y en especial a la Hormiga González?
20: Sí, lo vimos, salió molesto, ¿no? En el cambio, en el último compromiso, pero va a llegar. A ver, todos los delanteros tienen rachas, vacas gordas y vacas flacas. Hoy la Hormiga está pasando por esas vacas flacas, lo decía yo en línea de 4 hace algunos días. Yo creo que hay que arropar bien a la Hormiga, desde lo psicológico, desde lo emocional, decirle que se calme, que se tranquiliza, van a llegar los goles muy seguramente. Guadalajara ya empezó a tener esa dinámica de juego que vimos en el semestre pasado, donde va a ser muy seguramente protagonista frente a Puebla. En el primer tiempo creo que fácilmente hubiera podido marcar 3-4, salió Ricardo Gutiérrez como la gran figura. Entonces yo creo que es una cuestión de calma, van a ir llegando los resultados, las formas se tienen que traducir en resultados, pero las formas van por buen camino, y eso evidentemente va a terminar ayudando a la Hormiga en algún momento para que vuelva a esa racha goleadora.
1: ¿Transmite preocupación, Emanuel, para ti, Milito, al intercambiar puntos de vista ahí con un periodista en la conferencia de prensa, de la obligación que tiene ya en su tercer torneo de hacer campeón a las Chivas con un buen funcionamiento, pero que los ha dejado en cuartos de final en la primera, en semifinales en la segunda? Este mano a mano con el periodista, ¿transmite un poco de nerviosismo de Milito al exterior?
20: No. Yo, a ver, ¿cuánto se demoró Cruz Azul para la décima? ¿Año, 2 años?
1: Sí.
20: ¿Año y medio?
1: Sí.
20: Conformando un muy buen plantillo, un buen proyecto, invirtiendo de poquito. Yo creo que el camino es ese. Hay veces llega más rápido y veces llega más tarde, ¿no? Pero yo creo que el camino de Guadalajara está yendo a un buen andar. Creo que los fichajes son buenos, creo que han hecho un escauteo bastante interesante buscando mexicoamericanos en Estados Unidos. Creo que la visión de juego de Milito me parece que es un técnico muy interesante para lo que hoy necesita Chivas. Entonces yo creo que no hay que anticiparnos, yo creo que las formas van por buen camino, insisto, los resultados llegarán. Yo creo que cuando uno hace las cosas bien y cuando las dinámicas de juego apuntan a una idea clara de juego, que ya se ve una idea clara de juego de Chivas, ¿no? Atacar por bandas, el Cotorro y Ledesma sean uno de los grandes y principales candidatos, ya empieza a tener buen fondo de plantilla, uno ve los cambios y entra Efraín Álvarez, entra Gobea. Entonces yo creo que va por buen camino y esperemos que Chivas vuelva al título. Yo lo digo más porque un histórico regrese a lo más alto del fútbol mexicano. Yo creo que por este camino va a llegar, no sé si temprano o tarde, pero va a llegar.
2: Manuel, ¿qué tanto influyó el arbitraje de Katia Etzel en el triunfo de Querétaro sobre Tigres? ¿Qué te parece?
20: Yo más allá de que haya influido a favor de uno o de otro, o perjudicado al otro en el caso de Tigres, yo creo que el arbitraje en esta jornada particularmente, no solo de Catizel, el Curro Hernández en el León Pachuca también fue lamentable, lamentable. Entonces, hay que entender que, pues al final, quiero ser juez y parte y abogado del diablo en este caso. Como los jugadores o como cualquier persona profesional que trabaja en el fútbol, tiene días buenos y días malos. Yo creo que el arbitraje, obviamente, en la generalidad debería ser bueno. Catizel no tuvo un buen arbitraje, hay que decirlo. Constantemente esperó a que le rearbitraran el juego desde el VAR, y eso ese lujo no se lo puede dar un árbitro hoy en día en el año 2026, mucho menos un árbitro mundialista. Hay que decir que fue muy malo el arbitraje, pero no creo que eso haya repercutido en a favor de Querétaro o en contra de Tigres.
1: Sí, sí, y de esto también, Manuel, después de lo que vimos ahí en el América Atlante, ¿no? Que destacó por un buen arbitraje, Catizel García, y que acá, bueno, por la decisión final, que para mí está bien marcado, pues están saltando todos, y más en el momento que está Tigres, ¿no? Después de que se fue Guido Pizarro. Manuel, en verdad, muchísimas... Escucho.
20: Y Querétaro anda bien, El equipo del Chino creo que le ha puesto a ser competitivo, Ali Ávila anda bien, Coronel anda bien.
1: Omenchenko.
20: Omechenko anda bien, entonces yo sí quiero valorar, más allá de que a la gente le importará poco o nada Querétaro, yo sí quiero valorar que un equipo que llevaba 5 años siendo último en el torneo, hoy sea un equipo competitivo con los nuevos dueños, con un nuevo técnico, en un proyecto que parece encarrilado de ser bueno, y tuvo 45 minutos al inicio muy bueno frente a Tigres, y luego, bueno, pues normal, ¿no? Aparece un gigante, quiere reaccionar, entonces yo por eso insisto que creo que el arbitraje no termina perjudicando.
1: Y esta resistencia le hace bien a la liga, ¿no? No como lo que vemos con Santos, con Paiva, ya se fue Pedro Caixinha ahí con Bravos de Juárez, y ante el ascenso y el descenso, que vaya fiestita en la expansión, ¿no, Manuel? Tantos ahí reclamos, tantas ahí comunicados, tantas protestas que quieren el ascenso y el descenso y que se necesita urgentemente en la Liga MX. Manuel, en verdad, muchísimas gracias, a disfrutar la Leagues Cup, y te esperamos de regreso para seguir analizando el fútbol de la Liga MX y también de esta Leagues Cup. Muchas gracias.
20: Horacio, abrazo grande, gracias por la invitación.
1: Ahí está,
2: Manuel Barrera Vaquero, chao.
1: Nuestro compañero de TUDN con el análisis de esta jornada número 3. Pausamos 10 días, Horacio, y nos vamos a la bella Leagues Cup, ¿eh? Nos vamos a la Leagues Cup a ver si la MLS mantiene la hegemonía o la Liga MX mete ahí un poquito de resistencia.
2: Ojalá que, porque si no se hace aburrido, ¿no?
1: Claro,
2: se hace aburrido.
1: Claro,
2: ojalá
1: claro.
2: Que la Liga MX metan con alguno de sus equipos. Yo no sé si a veces no lo toman en serio también la Leagues Cup, ¿no? La Liga MX.
1: Es que también...
2: No sé si no pasa por ahí.
1: Fuera de los equipos que pueden ganar un boleto a la CONCACAF, Horacio, pues sinceramente te juegas poco, ¿no? Es un torneo que creo que no les llama a los equipos que ya tienen el boleto.
2: Es un negocio.
1: Ah, claro, para todos les van a dar dinero, ¿no? Los 18 y 18 les van a dar dinero. Así
2: claro,
1: que...
2: Esto es un negocio.
1: Bienvenido, ¿eh? Sí. Lo del América, que ya decía ahí el buen Manuel, también se añade lo de los 10 millones de dólares que está ofertando Cruzeiro por Brian Rodríguez. ¿Se irá el uruguayo al fútbol ahí brasileño?
2: Por ese dinero yo creo que sí.
1: Sí. Es difícil decirlo.
2: Por ese dinero
1: que no.
2: Creo que sí.
1: Sí. Y lo que ya también decíamos, lo de Hamilton Campas, compañero de Ángel Di María en Rosario Central, que se pinta convertirse en el nuevo refuerzo del América junto con Pere y también con Edwin Cerrillo, que ya Cerrillo está ahí ya está entrenando sí también con
2: lo de Campas. Te digo, Campas es un gran puntero izquierdo, un delantero rapidísimo, Campas colombiano. Yo creo que va a cambiar de aire y te explico por qué. fue amenazado de muerte después del Mundial.
1: No me digas eso.
2: Claro. El partido cierra un gol increíble en un partido cuando después Colombia queda eliminada. Uh-huh. Y cuando llega a Colombia de vuelta, lo amenazaron de muerte a él y a su familia. Entonces, bueno, se vuelve a Rosario porque él es jugador de Rosario Central. Pero quizás este cambio de aire también le haga bien al jugador, sin, ¿no?, duda. Y olvidarse un poco de esas amenazas. Y aparte por una cuestión de dinero, ¿no? Sí, le conviene, sí, sí, económicamente.
1: No, pero ya para darle un nuevo respiro, ¿no? También para él, para su carrera, para su familia, y dejar estos lamentables o lamentables amenazas.
2: Y vos sabés que pues, ahí siempre está ese tipo de gente, sí, ¿no? Y bueno, sucedió con él, es una lástima. Porque bueno, cerró un gol, bárbaro, pero cerró un gol, lo podía haber hecho y sí, se lo robó, mala suerte.
1: Y es fútbol, ¿no? Puede suceder, ahora sí.
2: Exacto.
1: Pero parece que son los culpables de absolutamente todo, qué cosa. Y hablando del ascenso y el descenso, Horacio, pues durante la jornada número 3 de la expansión, pues Mineros...
2: Ha tenido repercusión, Tate, todo esto.
1: Se manifestó.
2: Mucha.
1: Contra Tlaxcala, arrodillados antes del arranque del partido. Leones Negros y Cancún se tomaron la foto junto con juntos como seña de protesta. También Atlético La Paz y Durango, y Atlético Morelia y Venados se manifestaron tapándose la boca al momento de tomarse la fotografía antes de iniciar sus compromisos. Ya también hay un comunicado, Horacio, de los futbolistas unidos con los equipos de la expansión, que son Morelia, Leones Negros, Mineros, Cancún, Venados, entre otros, que rechazan que la Federación Mexicana de Fútbol elimine permanentemente el ascenso y descenso, rompe la promesa del 2020 de restablecerlo en el 26-27, tras la suspensión temporal por la pandemia de COVID-19. Exigen explicaciones, defienden el mérito deportivo y advierten caída de ilusión, asistencia, salarios e ingresos. No piden privilegios, solo el derecho a ganarse el ascenso. Es cierto, Horacio, ¿eh? Es cierto. Tuve la posibilidad de ver ahí, antes de arrancar un partido, Horacio, un estadio que es de Alebrije, si no me equivoco, vacío. Totalmente vacío.
2: Y claro, no llama si no, la atención. No hay motivación.
1: Claro, de lo que hablamos de las grandes ligas que el necio de Quiñones no acepta, pues se vuelve aburrido, ¿no? Y se vuelve sin objetivo, Horacio. ¿Qué sentido tiene?
2: Claro, creo que ya no hay nivel competitivo porque sabes que por más que ganes no, claro, vas a ser campeón, no hay ascenso. Y eso repercute en hasta en lo económico y se nota. Se nota que está repercutiendo en lo económico, que cada día esta liga de expansión va un pasito para atrás.
1: Sí.
2: Cada día va un pasito para atrás. Y yo no quiero ser muy agorero, ¿no? Pero no sé si no va camino a desaparecer.
1: A desaparecer porque ya sin la oportunidad de ascender ni descender, pues ya no, que te
2: ¿cómo se mantiene?
1: Las básicas, ¿no?
2: No tiene cómo mantenerse.
1: Y es lo que te dicen, claro, Horacio, claro, es lo que te dicen. No hay salarios. Los derechos de transmisión son muy baratos. Ya para pagarlos y que la gente lo quiera ver, pues muy pocos, que sea atractivo para la gente irlos a ver, cuando no se gana absolutamente nada más que un título, es difícil, así que este comunicado, toda la intención, lamentable la postura de la Federación Mexicana de Fútbol.
2: Además hace, lo acabas de decir vos, ¿no? Hace cuántos años que vienen 2020. prometiendo uh-huh. y no lo hacen,
1: claro, y también este comunicado manda un mensaje a los jugadores de primera división que se formaron en categorías inferiores, que estaba observando Cimarrones también, adiós Horacio, un equipo que dio a Johan Vázquez, un equipo que dio al Cachorro Montes, mundialista también, pero le pide este comunicado a los futbolistas de primera división que los apoyen, y yo entiendo que pidan y exijan ese apoyo. Imagínate, Horacio, pues claro, defender ahí tu nido, ¿no? Defender ahí tus intereses. Tú estás en primera división.
2: A tus compañeros, a tus colegas de profesión.
1: Pues claro, que le vaya bien a la gente que está en la expansión, no les importa. Me gustaría ver a los jugadores de primera división unidos, pero como usted siempre ha dicho, esto es un
2: negocio. Pero sería bueno que de una vez por todas se dejen de promesas, como dicen ustedes, lo de pantalones largos. Uh-huh. Se pongan la pila de una vez por todas y digan, bueno, vamos a hacer un ascenso y un descenso por año. Y listo, ya.
1: Con uno. El último, ¿sabe cuál fue? Ahí el de San Luis contra Dorados, que estaba Diego Armando Maradona en el 2019.
2: Claro, exacto. Mirá vos, eso han pasado como 6 años.
1: Sí, 6 años del 2019. 2020 ascendió ahí Atlético San Luis. Y ese fue el último ascenso. Imagínense cuánto ha pasado y las consecuencias que estamos teniendo. Porque a nivel es fantástica. El fin de semana, Horacio, regresando para ver los partidos, el Monterrey Atlas estuvo bueno, el Querétaro Tigre estuvo buenísimo, el América Santos también estuvo atractivo, la gran mayoría son partidos de gran nivel, pero sería mucho mejor nivel, Horacio, tener un ascenso y un descenso.
2: Pero seguro.
1: Y la formación de futbolistas.
2: Le da motivación al futbolista, a los equipos del ascenso, de la expansión, que van a querer ascender. y los equipos de la primera división que no van a querer descender, claro, se van a matar más, porque ahora pagás una multa si salís último, y bueno, ¿qué te importa?
1: La pagás, no, ya la ni multa. La multa, ya la quitaron.
2: Ya ni la multa, sí, porque esa multa ya dejó de existir.
1: También. Ya vamos encaminados a ser hermanos de la MLS, no sé, una liga entre los dos países, imagínense, pues ya son conferencias, el último no pasa nada, simplemente queda el último de la conferencia del oeste y de la conferencia del este. Es una MLS 2.0, la Liga MX, y eso...
2: Claro, lo que pasa es que acordate que las franquicias aquí son carísimas. Sí, en Estados Unidos, sí. Las franquicias son carísimas, por eso no hay ni ascenso ni descenso. Hay una segunda división que también se mantiene ahí.
1: Vendieron al Querétaro, vendieron al Atlas por buen dinerito, señor Jofre, y se habla de León también, que se está hablando del 51%. Global On Football Holdings y también Musad Bin Khalifa Al Saud son los dos grupos que estarían interesados en comprar el 51% de León para dejarle el 49% a Grupo Pachuca, pero que ya se deshaga de la multipropiedad, así que se están vendiendo
2: la ciudad. Esa es otra de las cosas que influye, ¿no? La multipropiedad.
1: Exactamente, que ya poco a poco se está quitando de nuestra bella Liga MX, pero así el ascenso y el descenso en nuestro país no existe y hay muchas protestas en los partidos de la Liga de Expansión.
2: Lo que no sé, Tate, si el resto de los jugadores, porque los jugadores de la Expansión le están pidiendo a los de Primera División que se mojen, ¿no? Que metan las manos. Sí. Yo no sé si lo van a hacer.
1: No, es lo que digo. Ellos están en Primera División, ya tienen su dinerito.
2: Ya está.
1: Que los van a andar volteando a ver, es que se hundan ellos. Yo estoy bien acá, ¿no? Es la ley del más fuerte.
2: Ya está, se acabó.
1: Sí, tristemente, si quisiéramos un verdadero cambio, pues tendría que los jugadores de la Primera División unirse con los equipos de el ascenso y el descenso, pero no lo van a hacer.
2: Cosa que no va a pasar.
1: No, ya es un club de Toby, ha sido un club de Toby y se mantendrá como un club de Toby. A ver, ahora sí, Jofre, parte final, ya decíamos lo de Gabriel Milito, ¿qué es lo que dijo con el periodista? Quiero que lo escuchemos atentamente.
2: Dale, para compartámoslo.
1: Mí, lo dijo Manuel, ¿eh? Para él no, para mí sí. Nerviosismo, hay nerviosismo de Gabriel Milito y sacó el lado argentino. ¿Por qué lo digo? Escuche.
14: No, la afición tiene mucha paciencia y cree en el equipo. No empecemos con las preguntas tendenciosas. Yo a la gente no le tengo que pedir nada porque la gente sabe muy bien que este equipo se entrega con el corazón. Lo sabe. El problema no es la gente. El problema muchas veces son ustedes, que con esas preguntas tendenciosas van generando, ¿no? Pero a usted, por ejemplo, ¿le pareció que el partido anterior Chivas no mereció ganar? 1-0 y sobre el final, o mereció ganar antes. ¿Ah? ¿Y hoy considera que el empate es justo? No. Bueno, el equipo se vio mal en el partido anterior. Se vio mal en el partido de hoy. ¿O sigue con la línea que viene trayendo desde el último campeonato e inclusive el primer campeonato también? Entonces, no, si analizamos resultado y punto de una cosa, si analizamos rendimiento, lo más fácil es analizar el resultado. Porque para analizar el rendimiento hay que tener un conocimiento muy grande. Y muchas veces ese conocimiento no está.
1: ¡Ande pues! Para analizar,
2: lo ninguneó.
1: Sacó el ADN argentino, yo sé por ser argentino y tú no.
2: No es por ser argentino. No, él es el técnico y supuestamente es el que sabe, ¿no?
1: Sacó, sí, pero se comportó como periodista, ¿no? Entonces que cambie el lugar, que el periodista sea el técnico y que él sea el periodista.
2: No, no se comportó como periodista, al contrario. Se comportó como director técnico y le paró el carro al periodista por hacer ese tipo de preguntas tendenciosas.
1: Nefasto, pero es una pregunta, respóndelo o no la respondas. Pero
2: ¿la
1: para
2: respondió?
1: ¿Qué? ¿Para qué?
2: ¿La respondió? ¿Cómo no se la respondió?
1: Tendencioso, ¿pero para qué te metes con el periodista?
2: Y bueno, qué? Porque hice una pregunta tendenciosa.
1: ¿Por qué tú como técnico le preguntas al periodista si no es tu labor? Eso yo lo detesto.
2: No, porque hice la pregunta tendenciosa.
1: Porque el periodista cae con la presión de los compañeros, de los colegas, de que, el periodista...
2: Pero puede preguntar cualquier otra cosa, ¿no? Puede preguntar lo mismo de diferente manera.
1: Simplemente no, usted no está para preguntarme a mí, yo estoy para preguntarle a usted. Así que se le meta en la cabeza a todos los técnicos, no están para preguntarle a nadie en la conferencia de prensa, están para responder. Y acá Milito... Para mí exhibe una preocupación y transmite un nerviosismo.
2: Eso es otra cosa.
1: De que la chica no te transmite por la pelea y que se mete con el lo cuestiona, ¿no? Lo cuestiona cuando él no está para cuestionar a la prensa. Él está para responder.
2: Yo creo que lo de Milito con este periodista no es de este último partido.
1: Viene
2: del año pasado, claro. Ahora.
1: Pero que entiendan, pues entonces que cambien los roles, que el periodista sea el técnico y que el técnico, que Milito sea periodista.
2: No es así tampoco.
1: No lo ninguneó, usted lo acaba de decir, no lo ninguneó, no lo quiso exhibir. Lo quiso
2: no,
1: exhibir.
2: No, no, lo ninguneó. Lo ninguneó el decirle, acá el técnico soy yo, vos sos periodista, vos no sos técnico, vos no sabés.
1: Para mí está pésimo preguntarle. Para ti estuvo bien, Chivas. No, usted respóndame lo que le pregunté. Usted no está para preguntarle.
2: Le respondió el periodista presionado. Lo que pasa es que con este muchacho Milito no es de ahora, ya la tiene del torneo pasado.
1: Para mí es claro.
2: Siempre mezcla las cosas este muchacho.
1: Está nervioso. Tiene miedo el señor Gabriel Milito de fracasar.
2: ¿Pero te parece que tenga miedo? Tati, ¿te parece que tenga miedo con un torneo que lleva tres fechas?
1: ¿Qué decíamos de Torrent?
2: No, pero Torrent era un desubicado.
1: Es otra cosa, pero hacía la misma fiesta. ¿Y qué pasó con Torrent? Nada.
2: Terminó ganando. Milito con Chivas no le va tan mal. Está haciendo una buena tarea.
1: No es la primera vez con este periodista. Ya
2: porque siempre
1: se le metió en la cabeza.
2: Lo cuestiona mal este muchacho.
1: Ya se le metió en la cabeza. Ya lo tiene. Y va a tener la presión de demostrarle cada partido. Señor Jofre, no estamos yendo. Solamente Carlos Ochoa nos escribe. Saludos, don Jofre. Y en primer lugar, bienvenido de regreso, Tate. Gracias, ya se te extrañaba. Y en segundo lugar, Argentina. Yo estoy contigo.
2: David
1: gracias.
2: Toledo. Déjame que si no nos quedamos sin David Toledo. Saludos, maestro. Qué bueno que ya esté el Tate. Excelente trabajo, como siempre. Arriba la América, Argentina de mi vida y México no nada en el fútbol.
1: Es cierto, no dicen mentira.
2: No es mentira.
1: Saludos a Carlitos Ochoa, saludos también a toda la gente matutino, Gilberto Hernández, Chencho, Casaserpiente. Gracias, nos quedamos sin tiempo, en verdad. Síganos mandando los mensajitos o mañana los escuchamos, pero siga participando con nosotros y bienvenido a Phoenix en el 105.1 de
2: FM. Vamos, Phoenix, Arizona.
1: Increíble. Horacio Frey, los vamos a dejar con Desde el Diamante con Luis Quiñones y el Beto Ferreiro, el cierre. De la fecha límite de traspasos en la pelota caliente que está perdiendo interés, ¿eh? Ya solamente van a ganar los Dodgers.
2: Qué aburrido que va a estar esto.
1: Y eso va a estar más aburrido que la posible dictadura que íbamos a tener en el fútbol. Horacio Frey, muchas gracias.
2: Usted es un aburrido.
1: Gracias a todos, soy Tate Gómez Luna.
2: Bienvenido, Tate, bienvenido.
1: Gracias a todos, un placer, gracias por participar, por llamarnos. Quédese con Desde el Diamante y nos escuchamos más adelante en Línea de Cuatro. Para Horacio Frey, para todos, la marcha real. Que esté muy bien. Gracias a España por salvar el fútbol.
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0: Muy buenas tardes, bienvenidos a Desde el Diamante. Estamos en vivo en la señal de TUDN Radio en los minutos críticos, los últimos minutos de la fecha límite de cambios para los equipos del béisbol de las grandes ligas. Se cierra el negocio. Es la última oportunidad para los equipos de hacer movimientos esta hora que va quedando hasta las 6 de la tarde, tiempo del este de los Estados Unidos. Y con los dos grandes peces, ya con dueños. Sí, Tarik Skubal el sábado fue cambiado de los Tigres de Detroit a los Dodgers de Los Ángeles. Y Luis Arráez, hoy temprano, ya cambiado desde los Gigantes de San Francisco a los Phillies de Filadelfia. Ayer narramos aquí en TUDN Radio el último juego de Luis Arráez con el equipo de los Gigantes de San Francisco. Freddy Peralta a los Tampa Bay Rays. Se acaba de dar un cambio interesantísimo hace unos minutos, mandando a Adley Rutschman desde los Orioles de Boston, desde los Orioles de Baltimore, a los Medias Rojas de Boston. Así que estaremos al tanto aquí hasta el final. Saludo con mucho gusto al marinerito de los Marlins, Alberto el Beto Ferreiro. Beto, muy buenas tardes, ¿cómo estás? ¡Qué elegante te queda esa gorra de marinero!
1: Buenas tardes, mi estimado Quiñones. Feliz inicio de semana. Comenzar semana con nosotros es comenzar semana con el pie derecho. Un abrazo a todos los amigos, los amantes del béisbol. Y sí, esta fecha límite de cambio del 2026, con esos movimientos, esos que tú mencionaste de los más llamativos, tal vez los más llamativos, ¿verdad?, que se han realizado hasta ahora, pero queda una hora.

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1: Por Rubik Rey, los azulejos que se llevan a José Soriano, a cambio los angelinos, los Reyes que adquieren al derecho Freddy Peralta de los Mets de Nueva York. Es decir, esto está sabroso, Quiñones, y estamos pendientes de lo que pudiera ocurrir en esta última hora que falta, ¿no?
2: 57 minutos exactos quedan, ¿eh? Tic-tac, está corriendo el reloj, 57 minutos exactamente es lo que está quedando en esta fecha límite de cambios. Pero yo ayer le prometí, Beto Ferreiro, que le tenía una muy buena noticia para nuestra gente de Phoenix, Arizona, y es que a partir de hoy ya tenemos nueva estación ahí en Phoenix, Arizona, en la 105.1 de FM, llegando nuestra señal de TUDN Radio también a Phoenix, Arizona.
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2: Sí, señor, nuestra nueva casa en Phoenix, Arizona, 105.1 de FM, Arizona. Y por eso recibimos por acá también a Rodrigo López, un buen amigo, uno de casa, sí, señor. Rodrigo López, ex lanzador de Grandes Ligas, ya ustedes lo conocen, pero siempre hay que hacerle la presentación como corresponde, ¿eh? Actualmente comentarista en las transmisiones en español de los Diamondbacks de Arizona. En medio de esta fecha límite de cambio, Rodrigo, bienvenido una vez más aquí a TUDN Radio. Ahora que tenemos también nuestra nueva casa ahí en Phoenix, Arizona, quisimos invitarte, por supuesto, para dar una panorámica cómo están los D-backs, porque están en la pelea, están en puestos de clasificación. ¿Cómo estás, Rodrigo? Buenas tardes.
5: Buenas tardes, Luis. ¿Qué tal, Beto? Pues un placer saludarlos, felicitarlos por esta nueva estación, que bueno, siempre hablar de deportes, hablar de béisbol, creo que es algo que hace falta, y qué bueno que están de regreso aquí en el Valle del Sol, que por cierto está calientito, así que haciendo honor a su nombre, el Valle del Sol. Y pues los Diamondbacks, al igual que el clima, creo que se han calentado después del Juego de Estrellas, mi querido Luis.
2: Antes de entrar a hablar de los D-backs, Rodrigo, hay que hacerte la pregunta, porque es la pregunta obligada hoy, ¿no? ¿Qué te parece estos Dodgers, rivales divisionales ahí en el oeste de la Nacional de los D-backs, que tienen ahora unos 10 juegos de ventaja, adquiriendo a Tarik Skubal? ¿Cómo impacta esto en los Dodgers, en el béisbol? Hay gente que critica a los Dodgers, hay gente que está a favor. Tú que estuviste ahí, ¿cómo ves esto?
5: Bueno, pues yo simplemente lo veo como que ellos siguen haciendo su trabajo, ¿no? Y que es una organización que, a pesar de que tienen los dos últimos campeonatos de Grandes Ligas, pues que siguen tratando de buscar mejorar. Y creo que habla mucho de cómo están estructurados, porque pues ellos tuvieron que dar prospectos, tienen que dar juventud, tienen que apostarle al hoy, y dejan, en teoría, podríamos pensar que dejan a ir a futuro, pero esa es la situación. Los dos están también estructurados desde el momento que scoutean, desde el momento del desarrollo, desde sus granjas, que tienen esta posibilidad, digo, pues estando en la división, estando en la misma liga, en la Liga Nacional con el equipo de los Diamondbacks, pues sí lo ves y es impactante que dices, oye, pues no puede ser posible, estos amigos ya están completos y todavía le agregan todavía uno más, pues dices, no, pues ya sacas casi la banderita, ¿no? Pero pues esto es parte del deporte, es parte de la organización, es una empresa también, y creo que también el estar tratando de mejorar, pues creo que hace exigirle a los otros equipos, pues que también tratan de hacer lo suyo, ¿no? Creo que de alguna manera así lo veo. En los principios de los años 2000, recuerdo los Yankees de Nueva York, pues era algo similar. Yo me acuerdo cuando firmaron a Randy Johnson, o lo cambiaron de Arizona a Nueva York, pues yo estaba en la división con los Orioles, y decía, oye, pues estos amigos no tienen yenes, todos quieren, ¿no? Parecía equipo de juego.

0: estrellas, pero pues fue una de las mejores etapas de esa, de ese momento entre la rivalidad de ellos y los Medias Rojas. Y creo que al último pues se viene beneficiando el aficionado, ¿no? O sea, no nada más el aficionado de ese equipo, sino el aficionado al béisbol, y que pues ahorita pues obviamente va a ser el equipo, por algunos odiados, por algunos amados, pero el equipo que va a estar manteniendo ahí a toda esa gente, esa atracción para el béisbol, el que dé hablar, cada movimiento que se haga. Y pues sí, a lo mejor del lado del balanceo lo dices, pues un poquito injusto, pero es lo que es, ¿no? Y pues ahorita vamos a ver qué va a pasar después de temporada con el nuevo contrato que se vaya a hacer entre los dueños y la asociación de jugadores.
1: Exacto, el que critica a los Dodgers que haga lo mismo, ¿verdad? Yo estuviera muy contento si al equipo que le voy tuviera una gerencia como los Dodgers, que contratan todos estos peloteros y que no se conforman con haber ganado en una ocasión ni en dos, que van por el tercero. Pero hablando de los D-backs, Rodrigo, poco a poco los D-backs han ido metiendo ahí. De acabar la temporada hoy estarían junto con Filadelfia ahí por la 59 y 53, ¿verdad? Con el segundo comodín. Te digo, sin mucho ruido, se han metido los D-backs de Arizona. ¿Está contento con la temporada de los D-backs? ¿Se puede pensar en una postemporada y no solamente pensar en postemporada cuando llegues ahí en hacer daño? ¿Tienen para eso?
0: Sí, sí, no, yo creo que sí, Beto. Los Diamondbacks han tenido muchas inconsistencias. Han tenido rachas muy buenas, han tenido rachas muy malas. Y que a principios, estuvimos teniendo esta plática, a principio de temporada te dijeran, ¿sabes qué? Yo veo difícil que vayan a hacer la postemporada. Ya pasando el juego de estrellas, que es más allá, sabemos, de la mitad de temporada, pues estamos viendo un panorama totalmente diferente, ¿no? Que los Diamondbacks están ahorita en el segundo comodín de la liga y están jugando muy buen béisbol, están bateando bien. El picheo más sorprendido, la verdad es que cuando se lesionó tanto Soroka como también Zach Gallen, dijimos, a ver ahora qué pasa, pero pues el equipo ha respondido de alguna u otra manera. Al principio de la temporada, vuelvo otra vez al inicio de la temporada, pues el bullpen era lo que se ve a la parte débil de los Diamondbacks y ha respondido también ese bullpen. Creo que pues se conjunta con también creo que la inconsistencia de otros equipos como los Padres de San Diego, que en este caso pues han estado batallando muchísimo y nos da la oportunidad de estar ahí, pero creo que ya faltando estos dos meses de temporada y de la manera que están jugando los Diamondbacks, yo digo que si nos alcanza, Beto, sin el 2023 con 84 victorias, llegamos a la postemporada. Y el año pasado, fíjate, todavía que perdimos los últimos cinco juegos de la temporada, estábamos a uno o dos juegos de pasar a playoff. Creo que nos alcanza es mantener el ánimo. Sí, el talento que tenemos ahorita, creo que estamos haciendo milagros con lo que tenemos. Ya ves que acabamos de quitar el cerrador a Paul Sewell. Este muchacho Brendan García está haciendo también un trabajo que no nadie lo esperaba. Entonces, pues yo creo que es más que nada esa inspiración que puede manejar de los vestidores. Y creo que ahí es donde creo que entra la satisfacción de decir, mira, estamos en la división de los Dodgers de Los Ángeles y con lo que tenemos podemos competirles a ellos ya en playoff. Dejan toda la temporada porque nadie los va a alcanzar en la división, pero ya en la postemporada lo podemos alcanzar como fue el 2023. Y los Diamondbacks en esa ocasión pues se quedaron con la serie, ¿no? Por una barrida de 3-0.
2: Oye, Rodrigo, revisando por acá, no han hecho ningún cambio, ¿no? Ni vendiendo ni comprando. Quedan 49 minutos. ¿Pudiera caer algo en estos últimos 49 minutos de la fecha límite?
0: Mira, yo ya a estas alturas yo lo veo un tanto difícil, pero no descarto ninguna posibilidad. Sabemos que estaban buscando un bateador zurdo de fuerza, un primera base que aportara poder ofensivo. También estaban buscando un pitcher abridor, pero a lo que yo veo, lo que hay en el mercado, lo que hay disponible y lo que tienen disponible los Diamondbacks, yo creo que sería muy complicado. A veces no precisamente agregar quiere decir que vas a mejorar, ¿eh? O sea, puedes traer jugadores, incluso estrellas a tu equipo y puede ser un movimiento equivocado, ¿no? Entonces, yo pienso que como están ahorita las situaciones, porque además este sistema de competencia, pues no deja fuera, yo creo, tres equipos por liga, ¿no? O sea, los últimos tres que están, de ahí en fuera todo el mundo prácticamente está adentro, o sea, o puede competir. Entonces, imagínate, hay mucha demanda para el poco mercado que hay. Entonces, yo siento que ya no va a haber un movimiento, o si hay un movimiento, no va a ser un movimiento tan impactante. O sea, nosotros estamos supuestos a comprar ahorita, ¿no? No creo que estemos por vender jugadores. Entonces, yo creo que estamos por buscar algo más.
2: Porque el año pasado, Beto, el año pasado dejaron ir a Josh Naylor y Eugenio Suárez, los dos a los Marineros, Beto, y fueron peloteros que impactaron allá en Seattle, Beto.
1: No, por supuesto, era una de sus figuras importantes. Y ahora que mencionamos eso, Rodrigo, cuando tú mencionabas lo del equipo de los D-backs, se fue a la Serie Mundial, que desafortunadamente la perdió, ¿verdad? Y ahí en su propio parque con los Rangers en Arizona. Cuando comparamos aquel equipo, lo que hizo aquel conjunto con este, ¿hay mucha diferencia? ¿Piensas que este conjunto sí puede dar ese empujoncito final, el paso final para llevárselo todo cuando comparamos los dos?
0: Ah, muy buena pregunta. Creo que, Beto, creo que es un poquito diferente este conjunto. Tenemos gente ya más madura. En aquella ocasión me acuerdo que Evan Longoria fue un jugador de impacto en el clubhouse por su veteranía. Hizo una buena jugada, me acuerdo, en el primer playoff contra Milwaukee, y de ahí el equipo cambió. Su experiencia que aportó durante el playoff, porque no jugó durante la temporada muchos juegos, estuvo tomándose sus días de descanso, pero este creo que es un equipo más maduro. Si pensamos que Tarik Skubal puede regresar y que puede regresar de la manera tan efectiva como está, creo que estamos en una muy buena posición. Zach Gallen, pues ni se diga, ¿no? Zach Gallen, la verdad que ha sido, creo que, una temporada muy, muy complicada para él. No sabemos si vaya a llegar a su máximo nivel. Si regresa y está a un buen nivel, creo que ya tendríamos ahí buenos abridores, considerando que Eduardo Rodríguez siga pichando de la manera que está pichando, que es fenomenal la temporada que está teniendo. Hoy picha Brandon Pfaadt, que tiene, después de que visitó la AAA, parece que ahí son unos pequeños ajustes, está pichando enormemente. Entonces, a Pfaadt en el 2023 lo teníamos como, digamos, el último abridor y nos hizo tremendo trabajo. Ya está mucho más maduro, creo que nos puede aportar más. Entonces, ya ya tenemos a un Ketel Marte mucho más establecido, mucho más jugador. A un Gurriel. Gurriel, que tendría que salir de la lista de lesionados. O sea, siento que este equipo pudiera estar más completo, ¿no? Siempre y cuando esté sano, que esa es la gran interrogante, ¿no? Y a lo mejor ahí sí, el cerrador a lo mejor sería una gran interrogante, ¿no? Porque pues a Paul Sewald ya le están quitando ahorita este rol. Quién sabe cómo le vaya a afectar a él en su confianza. Y al muchachito que están poniendo, pues no sabes qué esperar. Sí es la novedad de que ahorita ha salvado 2-3 juegos seguidos, pero los muchachitos, por mi experiencia que yo veo, ya cuando son los juegos que en realidad importan, quién sabe cómo te vayan a responder, más cuando no tienen ese pedigrí de cerradores, ¿no? Entonces, creo que ahí podía ser un poquito lo complicado, a diferencia del 2023, pero creo que si nos vamos para jugador por jugador o a las actuaciones que están teniendo, creo que el equipo ahorita en este momento es mejor que lo que tuvimos el 2023.
2: Rodrigo, de nosotros tres, el único que de verdad ha estado dentro de un dugout, un clubhouse de Grandes Ligas, eres tú. Nosotros hemos entrado, pero de chismosos ahí, a buscar entrevistas o cuando nos han dejado pasar. Y además, en tu función también como gerente general para el Clásico Mundial y tu experiencia como pelotero, ¿cómo se viven estos cambios para un jugador? Porque estamos en esta fecha límite donde incluso mañana puedes estar en otro equipo. Creo que a ti nunca te cambiaron a mitad de temporada. No viviste esa experiencia como tal, pero ¿cómo vive el pelotero un cambio de un equipo a otro?
0: Pues es diferente la situación. Obviamente sí es un impacto. Cuando llegas a un equipo, obviamente, viendo del lado del equipo que está en competencia, pues es una motivación, creo yo, es una gran motivación de que te manden de un equipo que posiblemente no tiene ya posibilidades de entrar a una postemporada a un equipo ganador, ¿no? Uh-huh. O sea, digamos el caso de Skubal, que bueno, ahorita están listos lesionados, se lo va a salir. Pero pues sí, además de que puede llegar a sentirse esa presión de me trajeron aquí porque soy buen pitcher y porque voy a ganar todos los juegos y todo eso. O sea, eso se tiene que quitar esa mentalidad, pero sí hay esa motivación de, ok, tengo la posibilidad de ir por un anillo. Por primera vez estoy en una situación donde voy a vivir esa experiencia de playoff. Entonces, sí llega a haber una gran motivación. Obviamente tienes que llegar a tener empatía con todos tus compañeros, que tus compañeros te reciban bien. Es importante que el vestidor, el clubhouse, tenga también una buena armonía, porque pues, puede llegar situaciones donde puede haber algunos roces. Entonces tú llegas y te sientes como que un poquito desubicado. Pero pues yo creo que al final, si eres, siendo de los jugadores que van a reforzar un equipo, pues yo creo que siempre es esa motivación, ¿no? De la oportunidad de tener que aportar a un equipo que está ganando, ser parte de una química ganadora y la oportunidad de tener la que muchos, posiblemente como yo, no tuve de participar en unos playoffs, ¿no? Entonces, pues sí, a lo mejor por el otro lado, si nos vamos por el jugador que cambia para el otro lado, para el equipo que no está en competencia, pues sí puede ser de un impacto negativo, ¿no? Ya lo extra cancha, digamos, lo extra fuera del campo, que mover con la familia, que traerte toda la familia aquí para allá, y que si ya tenías 10 años en una organización y todo eso, creo que esos son pormenores, ¿no? Eso pasa todo el tiempo, estés o no estés en competencia.
2: Pues ahí la voz de la experiencia con Rodrigo López, a quien le agradecemos por estar acá con nosotros. Seguiremos muy al pendiente, Rodrigo, de estos D-backs. A propósito, ahora que estamos en nuestra nueva estación ahí en Phoenix, regresamos a Phoenix, Arizona. A ver si en una de esas regresan también las transmisiones de los D-backs por acá, ¿eh? Serían muy bienvenidas.
0: Sí, olvidó comentarte, y también ahorita que estamos ya despidiendo, comentarles que está ahora ya con nosotros Gerardo Carrillo, que hizo un muy buen trabajo, hizo tremendo trabajo, y creo que hizo la diferencia en esta última gira que tuvieron los Diamondbacks. Entonces, pues también ahí, ahorita que estamos estrenando estación, que sepan que uno de nosotros, que es de Guadalajara, está aquí con el equipo de los Diamondbacks, un mexicano que está aportando con los Diamondbacks.
2: El tapatío y de mi equipo en el béisbol mexicano, los Charros de Jalisco, que no se nos olvide. Así también. Mismo. Gracias, sí, Rodrigo, un fuerte abrazo. Cuídate. Gracias. Mucho. Saludos a Oscar Soria también, narrador en español de los D-backs de Arizona. Y seguimos muy al tanto de los D-backs ahora en nuestra nueva estación en Phoenix, la 105.1 de FM. Muchísimas gracias a el buen amigo Rodrigo López con nosotros desde Phoenix, Arizona. Y recibimos también aquí en Desde el Diamante a Daniel Álvarez Montes, de nuestros buenos amigos del Extra Base. Daniel, muy buenas tardes, bienvenido. Tic Tac, quedan 40 minutos nada más en la fecha límite de cambios. ¿Cómo estás, Daniel?
3: ¿Cómo estás, Luis? Beto, un gusto. Sí, 40 minutos que pueden ser muy movidos. Hay muchas cosas que van corriendo hoy. Todavía los equipos pueden hasta las 6 enviar el cambio a la liga. Obviamente hay cambios que incluso veremos que se darán a conocer después de que ya hayan sido enviados, ¿no? Así que si ven algún reporte, si la gente ve algún reporte después de las 6 de la tarde, no quiere decir que es que ya todavía tienen más tiempo, sino que fueron movimientos que se hicieron antes.
1: Oye, Daniel. Luis Arraez, ayer hablábamos de Arraez, llegó a Filadelfia. Ya estaba la foto hecha y todo ahí en que tú me la enseñaste. ¿Será para jugar segunda base? Todo parece indicar que así será, ¿no?
3: Sí, no, te había mostrado el arte que teníamos deseando que se diera porque había quedado muy bueno y no queríamos que se perdiera, pero sí, no, y hay algo que bueno, que habla de cómo los Phillies valoran, uno, la temporada defensiva que está teniendo Luis en segundo, lo bien que se estaba sintiendo ahí y cuánto vale eso, porque mueven al que ha sido su segunda base desde hace varios años, como los Bryson Stott, a la tercera base para mover a Alec Bohm a la inicial. Y esto significa que Bryce Harper va a los jardines, ¿no? Entonces, habla de cómo los Phillies valoran ese valor posicional de Luis y también la disposición de Bryce de ir a los jardines, porque si él dice que no, pues realmente se complica un poco más la situación. Pero no es primera vez que le toca hacer un cambio de posición a Harper.
2: Y la gran manzana de la discordia el sábado, ayer lo comentábamos en la transmisión, Tarik Skubal llegando a los Dodgers. Usted sabe, Beto, que hablé hace un rato con el señor Horacio Joffre, que por cierto me dijo que muy buena comida y muy buena bebida el viernes en su casa, y me decía que está molesto, que él es de lo que está molesto porque ¿Por qué los otros equipos no hacen lo de los Dodgers. Pues eso es problema, Daniel, de los otros equipos. Los Dodgers de Los Ángeles, ¿qué culpa tienen? Ahí estaba Tarik Skubal.
3: Estaba Skubal, y lo dijimos aquí en el programa. Cualquiera puede asumir, cualquiera que estuviera compitiendo, los 9 millones que le restaban de contrato, y cuando uno ve lo que entregaron los Dodgers por Skubal a los Tigres de Detroit, y ves lo que había en las granjas de Tampa Bay, lo que había en las granjas de Milwaukee, lo que había en las granjas de los Phillies, dices, pero ¿qué pasó acá? Porque había incluso igual o mejor material que el que entregaron los Dodgers, ¿no? Entonces, es culpa de los equipos. Y lo acaba de decir Tarik Skubal en una declaración que dio hace poco. Dijo, cualquier equipo puede hacer esto por mí. No pueden culpar a los Dodgers por ser
2: Claro.
3: los que se movieron.
2: Por
3: Tiene toda la
2: supuesto.
3: razón.
2: Totalmente de acuerdo. Vamos a hacer la pausa, señores, en TUDN Radio. Vámonos a TUDN Radio a hacer el corte comercial. Daniel, si tienes tiempo, quedarte con nosotros un par de minutos más para analizar ahí algunas cuestiones que tenemos por acá también del béisbol que pasaron este fin de semana. Pero nos vamos al corte comercial en TUDN Radio y como siempre nos quedamos acá en Facebook y en YouTube para seguir conversando de todo esto que está pasando en la fecha límite de cambios del béisbol de las grandes ligas. Quedan, actualízame, Beto, quedan 37 minutos. 37 minutos para que cierre el mercado. Vamos, que cierre el mercado. Ahora que empiezan las promociones, ¿eh? El 2x1, la promoción de verano y todo lo demás. Señores, hacemos la pausa aquí en la señal de TUDN Radio. Al regresar, vamos a recibir también sus llamadas al 833-867-2346. 833-867-2346. Para la gente de Phoenix, Arizona, comuníquese con nosotros. Desde Phoenix, quienes nos están escuchando por primera vez y quienes regresaron a la sintonía, comuníquese 1-833-867-2346. En un rato estaremos recibiendo sus llamadas. Pausa y volvemos.
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2: Que es nuestro teléfono en cabina, 833-867-2346. Beto, rapidito, repasamos lo más importante de lo que ha pasado en esta fecha límite de cambios. Padres de San Diego obtienen desde los Gigantes a Robbie Ray. Luke Weaver pasa de los Mets a los Piratas. Los Phillies hoy temprano adquirieron a Luis Arráez. José Soriano a los Azulejos desde los Angelinos. Los Astros de Houston, Beto, se llevan los servicios de Dalton Varsho desde Toronto. Y fíjate, Toronto, ¿qué diferencia, Beto? Se está prácticamente desmantelando aquí cuando el año pasado estuvieron a punto de ganar una Serie Mundial.
1: Sí, señor, pues donde se encuentran hoy los Azulejos de Toronto. Ha sido una de las grandes decepciones, realmente. Ya hablábamos lo del catcher Liam Hicks para pasa de los Marlins a cambio de tres prospectos. A los Rays, muy buena adquisición de los Rays ahí. Los Cachorros envían a Ballesteros y a Maguire, los Angelinos, a cambio de Seferjan. El relevista, mira, Brazoban va de los Mets a los Medias Blancas, reforzándose ahí el conjunto de los Medias Blancas. Chris Bubik llega a los Dodgers desde los Reales. Bueno, son algunos. Luke Weaver pasa de Mets a los Piratas por un prospecto. Así, estos son algunos de los cambios de última hora, Quiñones. Ya decíamos lo de los Yankees, adquirieron al jugador de cuadro Luis García desde los Nacionales, Kevin Gausman a los Cachorros por medio de canje con los Azulejos. Los Bravos que agregan a Tyler Malley en un cambio con los Gigantes. Los Azulejos que agregan al veterano derecho Jameson Taillon. Es decir, algunos de los cambios y pendientes, porque van quedando 28 minutos a esta hora.
2: Tic-tac, 28 minutos nada más, señores, para que cierre la fecha límite de cambios. Si te parece bien, Beto, hoy vamos a abrir el teléfono, el 833-867-2346, porque tenemos muchas llamadas. 833-867-2346. Sí, dime, Beto.
1: Antes que vaya para la primera llamada, Jordan Álvarez, jugador del mes, por segunda ocasión en la campaña, se perfila para ser el más valioso, por segunda ocasión jugador del mes. Aroldi Chapman, relevista del mes, de igual manera. Qué increíble lo de Aroldi Chapman. Así que algunos de los premios que se han entregado en el día de hoy, esto es el mes, por supuesto, el mes de julio que acaba de terminar, Quiñones.
2: Efectivamente, ahí está. Vámonos, Beto, con llamada. Mira, la primera llamada que recibimos es precisamente desde Phoenix, Arizona. El buen amigo Fernando, ahora que estamos estrenando estación ahí en Phoenix, Arizona. Vámonos con Fernando.
1: Debe estar contento, ¿no?
2: ¿Cómo está, Fernando? Buenas tardes.
20: Bien, bien, aquí estoy escuchándolo. Dijeron, repórtense, aquí estoy.
2: Esa es la cosa.
20: Para que vean que los escucho.
2: Así nos gusta, Fernando.
1: Muy bien, muy bien.
2: A ver, Fernando, porque tú le vas a los Dodgers de Los Ángeles. Tú le vas a los Dodgers de Los Ángeles, mi estimado Fernando. ¿Qué te pareció la llegada de Tarik Skubal?
20: Oh, muy buena. Necesitamos, increíble, creo que necesitamos otro pitcher más, porque yo creo que Otani no va a lanzar. Si acaso va a lanzar en postemporada, pero por ahorita están cuidando.
1: Oye, pero otro más, Fernando. A ver, tienen a los tres japoneses. ¿Sí? Sasaki, Yamamoto y Otani, tienen a Tyler Glasnow y tienen a Blake Snell, tienen a Robleski, tienen a Skubal. Oye, ¿tienen lanzadores para hacer fiesta?
20: Sí, pero es que es el momento, Quiñones. Todos los pitchers son buenos, pero tienes que agarrar su prime, su momento. Si lo agarras en su momento, fue una maravilla. El año pasado, ¿cómo andaban los Blue Jays? Los pitchers de los Blue Jays no les pegaba a nadie.
2: Sí.
20: ¿Y ahorita?
2: No, para mí los Blue Jays, yo te lo voy a decir, para mí los Blue Jays, y viendo ahora cómo se están soltando peloteros también, los Blue Jays, cuando hablamos de decepciones este año, Beto, ahí hay que poner a Toronto. Último de la división, después de estar a punto de ganarle la Serie Mundial a los Dodgers, para mí es la gran decepción los Blue Jays.
20: Exactamente. Y deja tú nada más eso. De ayer Boston, la serie que tuvo con los Dodgers, oye, parece que jugaron la Serie Mundial.
2: Sí, señor.
20: A todos los Dodgers.
2: Cuidado con Boston, cuidado con Boston.
20: Dos jonrones seguidos, uno detrás del otro, back to back. ¿Cómo se llama este? El mexicoamericano, también la votó, el Durán.
2: Jarren Durán.
20: Sí. Sí, la estaba viendo, pero yo sigo diciendo que los Dodgers necesitan manager, muchachos. Ese manager no
2: está. ¡Hombre! ¿Pero cómo lo vas a criticar a Dave Roberts, mi hermano? ¿Pero qué es esto? Dos series mundiales seguidas, tres series mundiales y dos seguidas. ¿Cómo lo vas a criticar?
20: Pues ustedes pensarán que estoy loco, que nomás lo critico por criticar. Pero es que yo veo juego por juego y veo que el amigo se equivoca.
2: ¡Qué bárbaro!
20: ¿Qué está pasando?
2: ¡Qué bárbaro!
20: Ayer Otani se ponchó con una bola afuera que ni siquiera fue capaz de reclamarla.
2: No, pero esa la reclama el bateador. No, esa no la reclama el manager. Eso no es culpa del manager, sí, eso fue del bateador.
20: Pero sí, el manager para eso está. Compa.
2: No. Es que no. Es que si el pelotero mira para el dugout, ya no puede reclamar. Esa decisión es del pelotero, Fernando.
1: Exactamente.
2: Si el pelotero voltea a ver para el dugout, ya no la puede reclamar. Ahí está el detalle.
1: Así mismo es Fernandito.
2: Gracias, Fernando. Un abrazo, gracias, mi hermano. Cuídate. Saludos hasta Phoenix. Y ya sabes, ahí nos puedes escuchar ahora también toda la gente de Phoenix, Arizona, en la 105.1 de FM, nuestra nueva estación ahí en Phoenix, Arizona. Vámonos con otra llamada. Mira, desde Las Vegas, desde la ciudad del pecado, Gustavo. Buenas tardes, Gustavo. ¿Cómo estás?
21: Buenas tardes, ¿cómo se encuentran?
2: Muy bien, mi amigo, bienvenido. Venga, lo escuchamos.
21: Oye, Quiñones, una vez te entrevistaron en el programa que pasan en la mañana con de fútbol un poco hablando, y ahí la regaste bien gacha, hermano.
2: ¿Ahora por qué? ¿Qué dije? De las tantas cosas que digo.
21: Cuando se discutió de quién era mejor, si era el rey del deporte del béisbol o era más grande el fútbol, y tú no supiste dar unas... Yo, ¿sabes cómo les contesto a todos los futbolistas? Yo
2: ¿cómo?
21: Les digo, a mí dime, ¿en qué parte del mundo se juega una liga de fútbol de 162 partidos? Cuando me digas eso, quiere decir que el fútbol es mejor que el béisbol. Yo ahí los destrozo. Con
2: esa la anoto para la próxima, Gustavo.
21: Okay, y otra cosa rápidamente.
2: Venga.
21: El problema no son los Dodgers, el problema es quién le va a enfrentar a los Dodgers en la próxima Serie Mundial y si se la van a ganar, porque a los Dodgers hay que ganarle la Serie Mundial, porque en la Serie Mundial pasada contra Toronto, los sinvergüenzas se la robaron a Toronto. Y el que diga lo contrario no sabe de béisbol nada. Se la robaron a Toronto vilmente con la última decisión en el home. ¿Ok? Entonces te digo, y otra cosa muy importante, se avecina, estaba leyendo en la mañana, con este tsunami que hicieron los Dodgers al contratar al zurdo de Detroit.
2: Ajá.
21: El próximo año nos quedamos, dicen que nos vamos a quedar sin béisbol porque viene una gran huelga. ¿Es verdad o es mentira?
2: Pero eso no es culpa, pero eso Gustavo, gracias por tu llamada. Eso no es culpa de los Dodgers, eso es simplemente porque se está negociando un nuevo acuerdo colectivo entre sindicato y MLB. Y sí, se dice que probablemente las cosas demoren un poco, que probablemente no se tenga un acuerdo rápido y es lo que pudiera provocar que quizás en marzo, cuando habitualmente debe comenzar la temporada, de hecho ya está el calendario, el calendario de la próxima temporada ya está, pero se dice que probablemente no pudiera haber un acuerdo en ese sentido. Dímelo, Betico.
1: Antes que vaya para la próxima llamada, porque dice aquí Pedro Mendieta que entonces Luis Arraez, ¿dónde va a jugar? Bueno, lo que se perfila es en segunda base. Arraez cambiado para jugar. Arraez había dicho en varias entrevistas, ahí lo conversábamos, que su intención era, donde quiera que lo enviaran, jugar la segunda base. Él ha mejorado muchísimo, de hecho, sí. De acuerdo a los números, ha sido uno de los mejores segunda base defensivamente hablando en toda la campaña. Sería Arraez en segunda, pasaría Stott hacia tercera, Bryson Stott de segunda a tercera, Alec Bohm jugaría la primera, normalmente es tercera base, y estaría dispuesto a pasar Bryce Harper al jardín derecho. Bryce Harper, que había dicho no hace mucho en Miami, la serie anterior, o hace dos series, que necesitaban ayuda si iban a ganar. Bueno, ha demostrado que es un team player, es un jugador de equipo con esta decisión. Él dijo, sí, necesitamos ayuda. Ok, si eso representa que me tengo que mover al jardín derecho para que traigan a Raes, yo me muevo.
2: Y ahí está.
1: Ganar un campeonato.
2: Ahí está. Beto, vámonos.
1: Para jardín derecho.
2: Es el movimiento que puede provocar la llegada de Luis Arraez ahí a Filadelfia. Vámonos con otra llamada, 833-867-2346, 1-833-867-2346. Nos vamos con el amigo Simón hasta Houston. Simón, buenas tardes.
0: Hola, Quiñones, buenas tardes, ¿cómo estás?
2: Muy bien, mi hermano, bienvenido, te escuchamos.
0: Y en el jueves te dije que los Astros iban a amarrar a los de Texas, ¿te acuerdas?
2: Andan contenticos, eso me gusta. Me gusta que estén de regreso la gente de Houston.
1: El equipo más caliente hoy en Grandes Ligas, 6 victorias en fila.
0: Acuérdate que y ya... Boston, yo le voy a Domingo Roca, que también barrieron a los Dodgers.
1: Tremenda barrida.
0: Y Boston pudo, otro puede barrerlos también.
2: Ah, no, claro, esto es béisbol. Usted puede tener a Tarik Cuba, a Lautani, a Freddy Freeman, a quien usted quiera ahí, claro. Pero en el juego de pelota te pueden pasar por arriba. Y aquí hablamos, es un bicampeonato. Pero los Dodgers estuvieron contra la pared contra San Diego en el 2024 en la serie divisional. El año pasado, Blue Jays estuvo a punto de llevarse la serie mundial también. Entonces, cualquier cosa puede pasar también, Simón.
0: De acuerdo.
2: Ahora, ten cuidado que ya el Beto acaba de decir que Houston es el equipo más caliente. Así mismo dijo hace un par de semanas. Así mismo dijo hace un par de semanas de los Marlins y se vinieron 12 derrotas en fila, ¿eh?
1: No, pero hoy los Marlins después de eso barrieron a Filadelfia, barrieron a Filadelfia y han ganado 3 de 4 a los Mets en el City Field. No, olvídate, pero claro que Houston es el más caliente, Houston tiene 6 victorias en fila. Y ahora que vienen los Rangers de perder 5, tienen ventaja de 2.5 sobre los Rangers y los Marineros se han alejado a 3. Si usted es seguidor de los Astros de Houston hoy dirán, si usted es seguidor, usted va a decir... Claro, el campeonato no se acaba en 2, 3, 4 meses como normalmente lo quiere acabar Quiñones, que a veces da títulos después del primer mes. Hoy estamos ya en agosto y ahora está jugando Houston su mejor béisbol y con las piezas que ha ido recuperando poco a poco. Es un equipo peligroso para cualquiera, ¿sí? Ese equipo de los Astros de Houston. Así que si usted es seguidor de Houston, usted debe estar contento hasta ahora.
2: Sí. Gracias, Simón. Cuídate, mi hermano. Saludos hasta Houston, la ciudad espacial. Me da gusto que estén regresando porque se nos habían perdido feo la gente de Houston. Vámonos para Miami con el amigo Mario. ¿Cómo está, Mario?
3: Sí, muy bien, disfrutando y informándome con ustedes.
2: A ver, ¿qué notas traes hoy, Mario?
1: What's happening, bueno, mira, Mario? What's cooking?
3: Hey, what's going on, bebé?
1: Excellent.
3: Mira, te voy a decir una cosa.
2: Venga.
3: No me gustó el cambio de los Marlins, de Hicks, porque es un equipo que está completito, ya no necesitaba hacer ningún movimiento. Ahora, tres prospectos más. No me gustó, pero bueno, se tiene que hacer algo. Ellos saben mejor que yo.
2: Uh-huh.
3: Y ustedes saben también mejor que yo.
2: No, ni tanto.
3: Mira, ya cuando el béisbol es una joya que yo voy a morir con el béisbol. Porque mira, sabe que dentro de unos años, todos esos prospectos que están dando, los tres prospectos que dieron los Dodgers, los va a ver Quiñones. Ya el Beto y yo ya no los vamos a ver.
2: ¿Por qué? Espérate, pero explica eso. ¿Por qué? Porque ustedes no y yo sí.
3: Porque tú eres un chamaquito.
2: Ah, bueno, está bien.
1: Oye, hermano, no se deje meter cuento. Quiñones lo que es más que nosotros es 3-4 años.
2: Ay, ay, ay. Venga, Mario, sigue. Disculpa la interrupción, Mario.
1: Sí, claro, 3-4 años.
3: Ahora te digo, los Dodgers no tienen la culpa de adquirir gente. Mira, se lo regalaron porque los Dodgers tienen todavía mucho más que dar. Yo lo que no quería es que fueran a soltar a Bobleski, porque eso es una joya que tienen ahí.
2: Justin Bobleski.
3: El catcher que está ahora, se me escapa el nombre, el muchacho que está cachando ahora, que tiene apenas 21 años, 22 años.
2: Uh-huh.
3: Mira, los Dodgers han soltado gente. No más te voy a dar un ejemplo. El primera base de Chicago, Bush, ese era un prospecto que dieron los Dodgers hace tiempo y ha dado prospectos por todos lados que florecen, donde quiera que van florecen.
2: No, pero es parte del negocio, Mario. Así se mueve esto. A lo mejor un pelotero que no entraba en tus planes, sí encaja en otro equipo y ahí da resultado. Gracias, Mario. Cuídate, mi hermano. Un saludo hasta Miami. Cuídate ahí en el solecito de Miami, ¿eh? Vámonos con otra llamada. Vámonos con el amigo Alejandro de San Diego. ¿Cómo estás, Alejandro? Buenas tardes.
5: Hola, Luis. Hola, Beto. ¿Qué tal? Buenas tardes. Un gusto reportarme aquí con ustedes. Y primeramente, gracias por la camiseta.
2: ¿Ya te llegó?
5: No, todavía no. Pero yo creo que en estos días me llega.
2: Seguro. Ahí nos avisan cuando te llegue la camiseta.
1: Felicidades.
2: Es Alejandro Arias, el hombre que se ganó la camiseta del Juego de Estrellas.
1: No le serví a Alejandro porque ha metido como 25 libras de más. Se compró él una igual, pero como 32 libras de más. A ti te va a quedar pintada la camiseta. Un abrazo, hermano. Qué bueno que estás llamando, ¿eh? Después de tanta interacción, escucharte es un placer.
5: Qué bueno, igualmente. Hoy, respecto al equipo que va a ser campeón, los Red Sox, ¿qué noticias hay? ¿Se deshicieron de Franklin Arias o sigue todavía en la AAA?
2: Mira, las noticias de los Red Sox, que las dábamos hace unos momentos, nada más, mi estimado Alejandro, es que adquirieron a Adley Rutschman desde los Orioles de Baltimore y también estábamos reportando aquí hace unos instantes que enviaron a los Gigantes de San Francisco a Marcelo Mayer, ¿eh? Parte de lo que, para adquirir a Eric Miller, que fue uno de los que vimos en el juego de ayer, que aquí lo estuvimos comentando. Así que parte de lo que está pasando en esta fecha límite de cambio. Gracias, Alejandro. Avísanos en cuanto te llegue la camiseta, ¿ok?
5: Sí, hasta luego. Buenas tardes.
2: Gracias, Alejandro Arias, desde San Diego, en sintonía. Oye, saludos para Gabriel, el amigo Gabriel, desde Oregon, que estuvo conectado aquí, pero se nos desconectó ya. Pero siempre es de lo que espera. Siempre de lo que espera.
1: Dile que llame, que hay tiempo.
2: Antes de despedirnos, porque nos quedan pocos minutos por acá ya, pero antes de despedirnos, ayer tuvimos béisbol de Grandes Ligas aquí en la señal de TUDN Radio, la victoria de los Padres de San Diego sobre el equipo de los Gigantes de San Francisco. Ya lo decíamos, fue el último juego de Luis Arráez con el equipo de los Gigantes. Aquí tenemos el resumen de jugadas de ese choque de ayer que transmitimos en la señal de TUDN Radio, Padres contra Gigantes de San Francisco.
22: Viene para el plato, correcto, a un fly alto, largo, por el right center field, la bola se fue de jonrón. Habrá angular de Jackson Merrill por el right center. Desde que salió el batazo, encuentra uno a bordo y abre la pizarra. Los Padres de San Diego están ganando ya 2-0. Rengifo, listo el derecho. Viene para el plato, saca Rolling, la busca el torpedero. Se tira de cabeza, Willy Adames la tiene. Se repone, pero se le cae la bola, ya no hay tiro. Viene para el plato, correcta línea entre tercera y short. La bola de Gita al jardín izquierdo. Viene anotando Eldridge desde tercera base con la primera carrera para los Gigantes. Viene para el plato, correcta fly, muy elevado por el jardín central. La va buscando el patrullero central, sigue corriendo. Da un salto, captura la bola. Los engañó Merrill. Pensé que se había quedado con ella, pero no, señor. La bola se fue de jonrón. Cuadrangular entonces aquí de Oleivis Basabe. Pensé que la había fildeado, se le salió. Es que la fildeó y se le salió del guante cuando pegó la mano en la cerca.
4: El lanzamiento, ahí va una línea, la busca el torpedero. La pelota sigue hacia el jardín izquierdo. Ya dobló por tercera, viene para la goma Ty France. El tiro viene al cuadro, respondiendo Campuzano. El batazo por el jardín izquierdo, va hacia atrás el patrullero izquierdo. La bola se va elevando, se va. Se fue de fiesta. Llegó Carita, llegó Rafael, Rafael Devers. Jonronazo por todo el jardín izquierdo. Descuentan los Gigantes. Siguen ganando los Padres, pero ahora 5-4.
2: Pues ahí está el resumen ayer de los mejores momentos de ese juego. Oye, nos engañó esa jugada, Beto, allá en el jardín central, gran fildeo. Porque llegó a hacer el fildeo Jackson Merrill, pero se le cae la pelota cuando choca contra la barda. Se le sale del guante. Iba a ser una de las mejores jugadas de esta temporada. Y bueno, el cierre también, Beto, con el cubano Adrián Morejón. De una manera sensacional, cuando Carita Devers pegaba a los Gigantes en el marcador con ese jonrón narrado magistralmente por el Beto Ferreiro, pues llegó Adrián Morejón a frenar a los Gigantes y a cerrar el juego.
1: No, y fue una entrada y un tercio en blanco, llegó con el empate en tercera, ponchó a ese bateador, después ponchó a los dos siguientes del inning próximo. No, mira, se ha convertido Adrián Morejón en uno de los mejores relevistas de todo el béisbol. Ya no estamos hablando de los Padres de San Diego. De hecho, vi declaraciones después del juego diciendo: me quiero quedar aquí, me encantaría quedarme aquí, me siento bien aquí. Para la cadena inglés del equipo de los Padres de San Diego, se siente a gusto con ese equipo de los Padres de San Diego. Vamos a ver, por ahora Morejón todavía sigue siendo miembro de los Padres de San Diego, pero es otro de los nombres que se había estado mencionando muchísimo, ¿eh?
2: Beto Ferreiro, los Mets y los Cachorros de Chicago tienen un acuerdo, envían al derecho Clay Holmes y al jardinero Tyrone Taylor desde los Mets a los Cachorros de Chicago. Atención, porque esto acaba también de suceder hace solamente unos instantes, acuerdo al cual acaban de llegar los Mets de Nueva York y el equipo de los Cachorros. Estoy viendo un meme aquí que no tiene precio, ¿eh? No sé si decirlo o no.
1: Dilo.
2: Increíble. Es un meme, señores. Es un meme, aclaro. Dice por acá, urgente. Los Yankees acaban de enviar a Anthony Volpi a los Savannah Bananas. No sean así, señores. No sean así de abusado. No sean así. Beto, saliéndonos un poquito del béisbol de Grandes Ligas, nos quedan 2 minutos para despedir. Ayer ocurrió algo terrible en el béisbol mexicano. Se dio una bronca, la verdad, muy lamentable. Aquí tenemos las imágenes. En el juego entre Acereros de Monclova y los Toros de Tijuana, Danry Vázquez, señores, es el corredor que ustedes ven, el venezolano, que iba corriendo de tercera para la goma. Después que lo toca el tercera base, Rodolfo Amador, sin más allá ni más acá, le tiró izquierda-derecha, lo tumbó y después en el piso le termina propinando unas patadas. Suceso lamentable, ya la liga lo ha suspendido de manera indefinida a Danry Vázquez. Son imágenes que están virales desde el día de ayer. Increíble. En las redes sociales. Increíble. Algo traían de antes, porque no creo que porque te toquen en tercera y te pongan out sea para reaccionar así de esa manera. El tema es que Danry Vázquez tiene también como antecedente un capítulo de violencia doméstica con quien fuera su pareja. Y bueno, uh-huh. ha sido suspendido de manera indefinida por los Toros de Tijuana. Y además, Beto, tuvo que entrar hasta la ambulancia. Se demoró después de la bronca más de una hora en reanudar el juego, porque la cosa ahí siguió. Hubo fracturas de un jugador en medio de la bronca. Tuvo que salir en una ambulancia del terreno de juego. Esto fue nada más el inicio. Eso que vimos fue el inicio nada más. La cosa siguió. Fue un hecho lamentable. Repito, son imágenes que desde ayer están en las redes sociales. Nos vamos, Betico. Nos despedimos. Cuídate. Mañana volvemos.
1: Gracias, Quiñones. Tremendo programa. Un placer. Mañana a las 5 en punto. Cuídate.
2: Los dejamos con Jorge Ramos y su banda. Recuerden, a partir de hoy, nos pueden sintonizar en Phoenix 105.1 de FM. Mañana regresamos a las 5. Quedan minuticos nada más de la fecha límite de cambio. Chao.
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7: León reforzará su portería con Julio González, el portero mexicano de 35 años, que fue elegido por la directiva de la Fiera para ocupar el lugar que dejará el colombiano Jordan García, quien se irá a préstamo a la U de Chile. En los Juegos Centroamericanos y del Caribe, México ha sumado nuevas glorias para posicionarse en el primer lugar del medallero con un total de 253 preseas. 114 de oro, 78 de plata y 61 de bronce, entrando ya en la última semana de actividades. William "El Camarón" Cepeda consiguió victoria tras 12 asaltos ante Lamont Roach, consiguiendo así el título vacante del peso ligero del Consejo Mundial de Boxeo por decisión unánime este sábado en Las Vegas. Yo soy Darinka Talavera y esto fue Contacto Deportivo.
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14: 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La quema de leña o carbón se considera contaminación directa por sus partículas de azufre. 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

¿Cómo les va? Bienvenidos. Arrancamos la semana y la saga no para. Hablamos del tema de la FIFA, el tema de Infantino, el tema que es de no terminar. Tenemos muchísimo material para ustedes, ¿eh? Les vamos a estar contando todo lo que hemos aprendido en las últimas horas. Hay gobiernos que se meten en el lío mientras que Infantino le pide a otro gobierno que lo ayude. América se arregla con lo que tiene, pero llegan refuerzos para apuntalar. Chivas no anda bien y Cruz Azul descarriló. ¿Qué pasa con Vinicius? ¿Qué pasa con Diomandé? ¿Qué pasa con Rodri? ¿Qué pasa con el gobierno de Madrid que le tira una cuerda, una palanca al Real Madrid? Estados Unidos apuesta por la continuidad de Mauricio Pochettino. En Barcelona no tiran la toalla por Julián Álvarez. MLS cada vez vende mejor, rompe récord con venta a Europa por un joven de 18 años. Algunos de los temas que vamos a estar compartiendo con ustedes hoy aquí, junto a la banda, en Jorge Ramos y su banda, donde estamos al firme. 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Por supuesto, nos pueden seguir a través de TUDN Radio, en la única cadena deportiva radial en los Estados Unidos. 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
1: ¿Está ya en línea para el implante de cerebro?
2: Ojalá, pero no aplico.
1: Bueno, yo aporto algo. Si usted se pone en línea.
2: A ver, el implante en el cerebro es para que usted pueda ver. Para las personas ciegas.
1: Ah, eso es.
2: Elon Musk, lo anunció,
1: su amigo lo anunció.
2: Amigo, si fuera amigo mío me daría pena, pero el tipo está haciendo cosas locas, o sea que vale la pena.
1: ¿Cómo que le va a dar pena con todo lo que ayuda a la humanidad?
2: Hijo, yo no creo muy... Bueno, ahí no nos ponemos de acuerdo. Hace cosas muy buenas, sí, yo no leo que no. Pero así como hace cosas muy buenas, también hace cosas medio malas, entonces... Pero bueno,
1: pero la muy buena supera a la medio mala.
2: Hablo por eso le digo,
1: y esto hablando en serio.
2: No, en serio, por eso le digo, ya hablando de lo que anunció.
1: A la gente no vidente a que puedan ver. Por Dios, estamos.
2: No.
1: A ese sí que hay que darle un premio, no sé qué premio, pero a ese sí se lo gana si lo logra, ¿no?
2: Sí, no, por supuesto. Por eso le dije, hoy le hago referencia a eso, porque es de las cosas sorprendentes que la ciencia hoy nos puso al frente y nos dijo, los que no ven van a tener mejor visión de los que vemos. ¡Qué increíble!
1: Exactamente. A ver, por ejemplo, usted sería candidato igual para ver si ve mejor el fútbol, que lo vea igual que yo, ¿no? Eso sería un avance, ¿no?
2: El día que usted lo vea como lo veo yo, usted mejora.
3: Pero hablen de fútbol.
1: Señor Polanco, ¿qué le iba a decir el comisionado? ¿Qué?
2: Que tenemos nuevo comisionado, nuevo próximo comisionado en la MLS. Los gobernadores de la MLS.
1: Hoy se reunía.
2: Eligieron a Larry Berg, que fue el dueño del LAFC, uno de los dueños. Son 25.
1: Y todavía, dueños. Creo, ¿no? Creo que es todavía.
2: Tiene que vender para poder ejercer.
4: Correcto.
2: Tiene que vender, claro. Él no puede tener nada de la venta de su equipo. Para poder ser comisionado
1: no
2: de la MLS.
1: No conflicto de intereses. Muy bien. Bueno, me alegro. ¿Sabe de quién era? Él era parte del grupo Apolo, hoy propietario del Atlético de Madrid. ¿Cómo le va, Polanco? ¿Cómo está usted?
4: ¿Qué pasa, Jorge?
1: Me gusta. Esa camiseta, esa t-shirt, esa playera que se trajo.
4: Nuevo uniforme que me... Nuevo trabajo hoy, Jorge. Si me generan los colores, ¿de dónde vengo, no? ¿Ya?
2: Estaba terminando de construir con Ford el set.
1: ¿Y nos van a patrocinar?
4: Vamos a tocar la puerta, jefe, a ver qué dice. Vamos a tocar la puerta. Jorge, Argentina va a jugar amistosos a nivel local, va a ser 2 en Buenos Aires y otros 2 en tierras asiáticas en esta ventana de juegos amistosos que se vienen para el mes de septiembre y octubre. Se espera que Leo Messi juegue uno de esos partidos que será contra China, siguiendo esa tradición que tiene el Chiqui Tapia y Argentina de jugar amistosos contra rivales así muy... sugestivo, ese, China.
1: A ver, ¿y a dónde va a ir el caché que cobra Argentina? ¿Va a ir a las cuentas de la AFA o irá a algún otro lado? ¿No saben? ¿No averiguaron eso?
2: Muy buena pregunta. Necesitamos periodismo de investigación para saber eso. Hacer buenas preguntas es fácil, tener respuestas es lo complicado para el chico.
1: Es lo complicado, sí. Pero bueno. Bueno, señores, pongámonos al día con el tema continuidad o no de Gianni Infantino como presidente de FIFA. Todos hemos leído muchísimo, hay tanta información que lo mejor es decir, ¿saben una cosa? Vamos a esperar. Lo cierto es que no, en lo personal, no veo cómo puede zafar de esta. La verdad que tendría que ser Mandrake para poder zafar de esta el señor Gianni Infantino. Exactamente, porque todos se le han dado vuelta, lo han dejado solo, más solo que el uno. Yo no sé si es verdad esto de que está pidiéndole al actual gobierno

0: gobierno de los Estados Unidos que lo ampare para poder salvar su chamba. Yo creo que le va a costar muchísimo. Normalmente te uso y te tiro. Eso es lo que pasa en el mundo de los negocios, ¿no? Pero bueno, puede ser que de repente el actual presidente de Estados Unidos se compadezca con él y trate. Ahora, yo creo que es peor pedir ayuda que no pedir al presidente de Estados Unidos. Yo creo que hoy el presidente de Estados Unidos, después de lo de Balogun, no está bien visto en el mundo del fútbol. No está bien visto. Porque sabemos que él fue el que hizo la llamada, aunque él no es el culpable es Infantino, que aceptó hacer lo que le pidió el presidente de Estados Unidos, Donald Trump. De todas maneras, hubo intervención de Donald Trump que el mundo del fútbol no ve de buena manera. Por lo tanto, Infantino se equivoca. Dicen que hay gobiernos como el francés y como el inglés que están trabajando a la par de la UEFA para tratar de convencer a Infantino o orillarlo a que renuncie. La verdad que a esta altura pasa a ser un poquito cara dura ya si no renuncia.
1: Claro.
0: A esta altura está claro que le están pidiendo que se vaya. CONCACAF está también alineándose. Víctor Montagliani puede que decida ir por el puesto o por la silla de Infantino. Se dice que la UEFA tiene al Khelaifi, que habría dicho que a él no le interesa, pero no le interesa hasta que le piden que, hasta que le pidan que le interese. En fin, en líneas generales es lo que yo sé, no sé si ustedes quieren agregar algo más, pero para concluir, Infantino se tiene que ir.
1: Creo que vamos a coincidir todos en eso, salvo que Polanco después nos diga que no. Pero creo que los actos y el desgobierno que mostró Infantino durante el Campeonato del Mundo y lo que hizo posterior al Campeonato del Mundo ocultando una negociación que debería haber sido ventilada, transparente, con todos los miembros de la FIFA, es lo que genera que es inmanejable el hecho de mantenerlo en la silla de presidente de, de esa entidad. No hay confianza. Cuando se pierde la confianza en un empleado, porque él es un empleado del fútbol, aunque se sentía el emperador del fútbol, él es un empleado del fútbol, y se perdió la confianza en él, ya no hay reverso. Eso es como en los matrimonios. Usted pierde cualquier cosa menos la confianza. Cuando su mujer dejó de tenerle confianza, ya por más que se arrodille, lleve flores, le ofrezca segundo matrimonio, ya no es lo mismo. Eso no tiene reverso.
0: La eso yo no lo sé porque nunca pasé por eso, pero aquellos que pasaron pueden hablar con propiedad.
1: Sí, claro. Yo pasé una vez ya y además ni siquiera me devolví a pedir perdón, porque ¿para qué? Ya había metido la pata, ya no. Ni culpable ni inocente, sino todo lo contrario. Pero de verdad, es decir, en ese tipo de empleos, en ese tipo de manejos, en ese tipo de gobernabilidad, hay que mantener la confianza siempre presente y expuesta y abierta para que a usted le crean. Si no, no le creen. Infantino ya nadie le cree, o mucha gente no le cree. Le deben seguir creyendo los que tenían el sueño de alcanzar el sombrero. Que el viernes a las 6 de la tarde, hora del este de los Estados Unidos, se les derrumbó el sueño del sombrero estirado para esperar la plata que les traía la FIFA.
2: Cuando te hablan de demandas, cuando comienzan a mencionarte que te están buscando una acción legal por un hecho que hiciste, y en ese sentido, con todo el respaldo de las federaciones de Europa, uno, dos, cuando comienzan también a organizar competencias, o dizque organizar competencias, que es lo que quiere hacer UEFA, a la par de lo que intenta hacer la FIFA.
0: Si sí, explique eso, adéntrese en ese tema.
2: La UEFA quiere demandar al señor Infantino por el acto que intentó hacer y el cual nos ocupa, que es vender las Copas del Mundo. Porque es un tipo que no tiene confianza y les representa un peligro hoy para el negocio del fútbol. Por lo tanto, metido entre nosotros, dicen ellos, es un problema. Hay que demandarlo y hay que juzgarlo por los actos de autoridad que se tomó, las atribuciones que se tomó para hacer lo que hizo. Uno. Dos. Al mismo tiempo, comienza la UEFA a valorar junto con sus asociados y algunos que puedan saltar por ahí de otras confederaciones, a tratar de hacer torneos a la par de lo que la FIFA vaya haciendo. Por ejemplo, actualmente no hay un mundial de clubes establecido para el 2029. No lo hay. Es más, Jorge y Mayorga, no han pagado los 250 millones de dólares que tuvieron que haberle dado a cada uno de los equipos que participó en la última edición. No hay ese reparto todavía. Por lo tanto, todo está en el aire, no tenemos una sede, y a partir de acá hablaron hoy, mejor dicho, se van a reunir en Austria, en Salzburg, mañana, el señor Seferin junto a Al-Khelaifi, para presionar UEFA y decirle a Al-Khelaifi, que es el encargado de los clubes europeos, ¿sabes qué? Párala, quédate con nosotros. Estamos en esta gira en la cual tenemos que enfrentar el peligro que se aproxima, y únete a esta batalla. ¿Por qué? Porque Al-Khelaifi no lo ha hecho públicamente. Él ha dicho que prefiere mantenerse a un costado porque eres amigo de Infantino. Entonces no quiere quedar mal, ¿me entiende? Hasta que el otro no se baje del podio donde está, que es Infantino, Al-Khelaifi no quiere dar un paso al costado. Pero mientras tanto, mañana se va a diseñar un plan junto a la gente de la Asociación Europea de Clubes Europeos, los cuales van a plantearle qué tipo de torneos se van a hacer, qué tipo de competencias se van a hacer a nivel de selecciones, y mañana seguramente habrá más letra alrededor a toda esta saga que, como contaba Jorge, se llama lo de Infantino, que está cada vez más apartado, más alejado, y todo apunta, Jorge lo mencionó hace un instante, a que el señor Montagliani es el candidato que suena ahora para levantar la mano y decirle a todas las asociaciones del fútbol en el mundo: oigan, yo puedo reemplazar a Infantino el próximo mes de marzo, cuando sean las elecciones en Marruecos.
0: Tal vez lo tiene que hacer antes.
1: Jorge, no olvidemos un detalle que emergió hoy. La misma UEFA ya le advirtió mediante un comunicado, carta certificada jurídicamente. Sí,
0: a él y a Kushner y a 13 más.
1: Exacto, que no toquen ni un papel, ni un recibo, ni haya reciclaje, ni destrucción de documentos, porque va a haber un peritazgo forense a cada papel que haya dentro de FIFA. Es decir, ya ellos están protegiendo el ecosistema para que no desaparezcan sin ningún tipo de documentos,
2: es más,
1: de computadoras, de ninguna, de
2: y
1: nada.
2: Entre todo esto, porque es gente de fútbol y todo lo demás, Arsène Wenger,
1: metido entre todo esto,
2: salpicado por todo esto. ¿Por qué? Porque él es parte del establishment ahora. Y Jorge, se fue en la corriente, se fue en el grupo de Infantino, de los que no dicen nada, no reaccionan. Y es parte de la oficina, a él le pagan por hacer un trabajo.
0: Al revés de Cordeiro y al revés de Laurman. Que
2: correcto.
0: Sí, claro.
2: Él dice que
0: subieron. Exacto.
2: Dice que no quiere renunciar porque todavía no ha terminado su trabajo en aras de cambiar el mundo del fútbol.
0: No, yo estaba pensando, están ganando tiempo. A medida leía todo esto, yo creo que hay que cambiar los estatutos también de FIFA. Hoy los estatutos dicen que no pueden haber más de 2 reelecciones, lo cual ya es un adelanto. A mí me parece que hay que hacer cada proceso de 6 años, de 6 años, cada uno de los procesos, uno solo. En lugar de 2 de 4, 1 de 6. Y se tiene que ir. Se tiene que ir. No dejar a nadie atornillado allí en la silla. Darle espacio para hacer los cambios que entiendan haya que hacer en el fútbol, pero no para que se atornillen. Entonces, 6 años y para afuera no pueden volverse a reelegir a no ser que pasen 2 periodos más de 6 años. Me parece que
1: es muy buena la sugerencia, y ojalá la implementen, porque es que así evitan que el narcisismo se enamoren.
0: Correcto.
1: Del poder, porque es que empiezan. A ver, Infantino cuando llegó con la guardia abajo, vamos a limpiar el fútbol. Blatter era el malo de la película. Si ponemos hoy las 2 fotografías, Blatter es la hermana, la madre Teresa de Calcuta, al lado de lo de Infantino.
0: Sí, sí. Entonces, aunque voy a decirle una cosa, con Blatter la plata desaparecía, con Infantino hasta ahora no estoy seguro. Lo de Infantino son malas decisiones.
1: Es cierto.
0: Pero con Blatter desaparecía la plata, no se sabe. Con Blatter, con Grondona, con ese séquito, algunos africanos, desaparecía la plata. A ver, no digo...
1: Señor, no puedo, yo aquí no sé si se habrá desaparecido la plata o no.
2: Aquí hay abuso de autoridad, Jorge.
0: Acá es lo que hay, abuso de poder, de autoridad, exactamente.
1: Por eso, mal gobierno, porque no saben, sí, es decir, sí. ¿Cómo preparó esto con empresas tan poderosas, con fondos de inversiones tan grandes, con bancos tan reconocidos universalmente? ¿Cómo lo preparó durante casi un año y nunca lo contó a ninguno de los miembros de la FIFA?
0: No,
1: es decir,
0: no se puede,
1: ahí hay mala, para mí hay mala fe. Eso estaba montándose,
0: sí, claro, por no, debajo. Para usted y para cualquiera hay mala fe. Sí, usted sabe, claro, que él estaba supuesto, al término del Mundial, en la misma ceremonia, anunciar.
1: Sí.
0: Él había pensado y se había preparado y se arrepintió en las últimas horas y no lo anunció. Entonces esto me hace acordar a lo que me pasó a mí con Chicharito al Manchester United. Se lo guardó y se lo quemaron. Le salió Martin Ziegler, creo que se llama Martin, el periodista.
2: Ziegler, sí. Sí, Martin Ziegler.
0: Un trabajo extraordinario que también descubrió que en ese proyecto había ya un acuerdo para Infantino que iba a pasar a ser el CEO de la nueva empresa FIFA... Forward, ¿qué? No me acuerdo más.
2: Entertainment. FIFA Forward Enterprise.
0: Él iba a ganar 30 millones de dólares anuales más bonos. O sea...
1: Si yo tenía la cifra de 64 millones iba a devengar él por año.
0: No, yo, bueno...
1: Sumado
0: yo
1: tengo todo,
0: lo
1: sumado
0: que dijo Ziegler, lo que dijo Ziegler fue 30 millones más bonos. Entonces, capaz que, no sé, los bonos,
1: sí, yo tampoco,
0: por lo menos nunca vi.
1: Yo vi global lo de 64, o sea, en no sé qué.
0: Por eso es que él escondió la leche, para ver después, pero no, se equivocó, la avaricia lo destrozó. Sí. Pero bueno, ya lo hemos hablado esto, lo cierto es que, reiteramos, yo supongo que... ¿Qué podrá aguantar? ¿Dos semanas más? Yo no creo que pueda aguantar, sí, un mes más ahí. Si aguanta dos semanas más en todo este lleva y traiga de tratos de un lado o del otro, pero no puede aguantar, no, más
1: que además eso. Al mundo del fútbol le conviene que esto se acelere, porque con tiempo estos personajes empiezan a, claro, mover los hilos de tal forma, claro, que a los que tenían la mano lista para alcanzar el sombrero empieza a convencerlos otra vez, ¿no?
2: Cuando nos enteramos de que el señor Emmanuel Macron junto al primer ministro británico juegan también su partido y comienzan a meter mano para moverle la silla al presidente de la FIFA, entonces el que tiene amigos de este lado del planeta viene y no dudo que la administración de los Estados Unidos pueda también entrar a la escena, porque ya la política ha metido sus pies en la cancha. Ya, sí, del otro lado ya lo hicieron. Entonces, no sería nada, sí, raro que, de la forma como ha trabajado Infantino con el presidente Trump, él también llegue y le dé una mano como para hacer un contrapeso y de pronto le ponga a todas las federaciones la película más complicada, ¿no? Aunque, sí, hay que, claro, decir acá, Jorge, hay que decir acá, el apoyo que recibió de África, lo que recibió del gobierno de la República del Congo ayer o en las primeras horas de este día, una carta contundente aprobando la gestión de Infantino y todo lo demás, es de aquellas, como dice, la madre, qué tan buen trabajo ha hecho Infantino para que este señor venga y diga que es uno de los mejores presidentes de la historia. ¡Ojo! Y vendrán también los de la CONCACAF, Jorge, porque aquí no está todo escrito que todos hablan el mismo lenguaje, ¿eh?
0: Exacto.
1: La carta de México fue...
0: Lo de México, después Honduras, y la verdad que a Gerardo Páez tampoco lo vimos contundente,
2: sí,
0: ¿no?
2: Sí, convencido.
1: Él también, claro, estaba esperando notificación.
0: Es entendible. Hoy puede ser que tenga, sí, una idea, no, diferente tras todo lo que ha ocurrido en estas horas, ¿no?
1: Por eso le digo, Jorge, que actúe el mundo del fútbol, que está en plan transparente y de limpieza rápido. Porque estos personajes de los que estamos hablando son capaces de volverse a juntar. Por plata baila el perro. Es un peligro que tengan.
2: Pregunto ahora, cuando comenzamos esta conversación, Mayorga ponía sobre la mesa... ¿Qué es poder lo que busca la gente de UEFA? ¿Estamos de acuerdo o se torció la película?
0: Claro, no, claro. Claro, todos quieren tener poder ahí.
1: Claro.
0: Ahora, ahora es peligroso, ¿eh? UEFA tiene mucho poder económico, tiene la sartén por el mango, al punto que la semana pasada hablábamos qué pasa si UEFA le da la espalda a los mundiales y si todavía UEFA también tiene el poder político. Lo hace muy peligroso eso, ¿eh? Dar, sí. Tener tanto poder es muy peligroso.
1: Pero cuidado es con que, eso. ¿Eh? Es que el poder de FIFA lo hemos buscado, digo lo hemos como si fuéramos parte del negocio, lo hemos buscado porque los demás son débiles y arrodillados. Los únicos
0: pero
1: que
0: espera una cosa, valor, este señor Infantino era secretario general de la UEFA, este señor Infantino, sí, sí. ¿Eh?
2: Así es, así es.
0: ¿Te acuerdas? ¿Te acuerdas? Vamos a la pausa en tu DN Radio, vamos a la pausa en tu DN Radio y volvemos,
3: Jorge. 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
27: Estamos hablando con una opinión de Ricardo Mayorga de la continuidad firmando un nuevo contrato Mauricio Pochettino por los próximos 4 años como director técnico de la selección mayor de los Estados Unidos. Yo estoy de acuerdo, dije, para darle continuidad. Mayorga está en su exposición.
28: Ah, no, yo hablo de la continuidad es muy buena, como un establecimiento corporativo, muy buena. Los programas pueden seguir, se pueden mantener. Pero para que se le dé continuidad a un técnico requiere dos razones. Una, que los resultados deportivos sean buenos, y la otra, que el estilo del equipo sea bueno y que no influya en algo que a mí me sigue chirriando, voy a usar esa palabra, me la enseñó Moisés Llorens, me sigue chirriando dentro de lo que él propone, porque el primer letrero que vi esta mañana con el nombre de él es por la nueva cultura del fútbol. A ver, la cultura no la toquemos.
27: Yo no vi nada de eso. Él lo dijo.
28: No sé si lo dijo. Yo vi el letrero, el ¿cómo se llama? El póster que pusieron.
27: La cultura. ¿Pero quién lo puso? ¿Él?
28: Está en el de la US Soccer.
27: Ah, bueno, entonces lo puso la US Soccer. Sí. No lo puso por él.
28: Eso. Pero es que esa es una frase muy de Mauricio. Y me parece muy bien que él trate de enseñar cosas que van a sumar. Yo no digo que no, pero voy a insistir siempre desde aquí, por usted lo he hablado muchas veces. Desde lo cultural no se puede tocar una nación. ¿A usted le gustaría, señor Pochettino, que fuera un técnico de Estados Unidos, aunque sea de baloncesto, a la Argentina, y dijera, es que en la Argentina el baloncesto no se vive como lo en los estadios de Estados Unidos? Como no se
27: pero ya eso como pasó, Estados... ya él no...
29: No, pero eso pero no ya, lo pero a tocar insiste. Nunca más, Ricardo. Eso no, lo
28: primero, vez,
29: estuvimos en Copa del Mundo, Ricardo, mañana. Y nunca dijo nada. Él lo dijo en alguna etapa el año pasado, lo dijo eso. Pero exacto, me parece que no volvió a eso, Ricardo.
28: Bueno, está bien, entonces que no vuelva a insistir en cambiar la cultura americana de no cómo ver los deportes.
27: No,
28: sí,
27: lo escuché más.
28: Sí, lo dijo.
29: Lo dijo el año pasado, estoy de acuerdo, bueno, Ricardo.
28: Si no lo
29: pero, dijo pero, el año no, pasado, pero hoy es otra cosa. Lo que creo
28: es un
29: que
28: mensaje
29: ha establecido...
28: que para mí sigue equivocado. Ahora, perdón, termino. Los números: 31 partidos, 17 victorias, 12 derrotas, 2 empates. No le ganó a México nunca, no se ganó nada con él nunca. Nada. Si hasta Berhalter ganó
29: copas, de acuerdo, ¿eh?
28: Ganó, no es que no esté de acuerdo, no, estoy hablando
29: parece
28: que me encanta la
29: parece
28: continuidad.
29: Parece que no, ¿eh?
28: Pero a ver, no me traduzca lo que estoy diciendo.
29: Está bien, no, pero Mayorga, el tono suyo dice otra cosa, no, perdóneme. Usted dice está de acuerdo, pero le está tirando palo.
28: Estoy de acuerdo en la continuidad, pero permítame ser crítico, porque no me puedo poner a lambonear solamente por lambonear. Yo miro los resultados y los resultados no han sido buenos. Me encantó el fútbol cuando lo vi contra Paraguay. Me encantó contra Australia.
3: No, varios partidos más. El de Bélgica pero jugó bien. Fuera del de Bélgica.
28: El de Bélgica contra Turquía fue un buen partido. Aún perdiendo.
3: El tema Balogun lo perjudicó muchísimo frente a Bélgica.
28: Tiene usted razón y yo también creo lo mismo. El ruido que se hizo con eso está afectando al equipo.
3: Exacto.
28: Pero otra vez eso es también Mayorga,
29: aquí el crítico, perdóneme Mayorga, ya está Mayorga, si no, no hablo. Mayorga, el crítico acá de Pochettino y de Estados Unidos soy yo, no es usted. Usted se pone ahora a pegarle y a tratar de llevar agua a su molino. Yo creo que la continuidad de Pochettino, los resultados van a ser fundamentales. Cuando digo resultados, no hablo de la propuesta futbolística, ustedes ya explicaron que en algún momento lo hizo bien. En el Mundial se vio un estándar de calidad que quizá a todos sorprendió, no habíamos visto. Sí. No sé si lo va a poder alcanzar porque los protagonistas, no sé si van a continuar algunos de los que lo utilizó.
3: Bueno, va a tener
29: si
3: que no, hacer es, un recambio.
29: Es
3: ¿no?
29: comenzar a agregar
28: no mucho,
29: y a repasar.
28: No mucho.
29: Y a repasar
28: no mucho recambio. Yo esta mañana hice la cuenta y la mayoría de los jugadores, salvo Tim Ream, pueden llegar al siguiente. Él puede manejar estos 4 años con el equipo
29: al
28: que
29: siguiente
28: viene.
29: Siguiente mundial con. Yo mandamos un plan antes, pues que quedaron eliminados, de cuánto llegaban los jugadores y mucho treintañero para ese entonces. Con jugadores así no vas a ningún lado. Lo que quiero decir es que se viene la Copa Oro en el 2027. Se viene la Copa América en el 2028. Jorge Ramos, son dos exámenes que creo que pueden marcar muchísimo. Yo digo 4 años, Pochettino, con lo que el discurso que trae Mayorga de hate, porque así lo leo, así lo traduzco, perdóneme, muy rudo, muy radical. ¿Por qué digo que es hate, Jorge? Porque Mayorga recurre a palabras que Pochettino dijo hace más de un año para ponerlo en una realidad que no es así. Que no es así como está pasando hoy.
28: Lo condenan a uno, o salgo y me corrijo.
29: Si usted la tiene acá, Mayorga, pues entonces vaya sacándola, porque creo que los tiempos hoy son totalmente diferentes. Jorge, los resultados de esos torneos van a marcar muchísimo. ¡Ah, Jorge Ramos! Bueno, esa no le toca a él. Los Juegos Olímpicos la va a dirigir supuestamente Steve Cherundolo, va a ser el técnico de esa selección. Entonces seguramente Pochettino lo va a ver desde la butaca, pero los otros torneos
3: sacará conclusiones también allí, ¿no? Bueno, señores, América, la verdad, arranca muy bien, ¿eh? Hoy es el líder del fútbol mexicano. Increíble, 7 de 9 puntos,
29: un solo
3: no le trajeron jugadores, se le fueron, hay noticias alrededor de que se le pueden ir más, aunque vendrían algunos. No está jugando notablemente bien. En este último partido Cota fue figura también, ¿no?
29: Pero tiempo lo peloteó muchísimo Santos,
3: Correctamente.
28: El segundo tiempo, cuando entró el Rayito, vimos otro América.
29: De acuerdo.
28: Otro América pero, cuando entró el Rayito.
3: El Rayito está de salida.
28: Sí, se va, tiene oferta otra vez.
3: Cruzeiro. Sí.
28: Ahora, Jorge, si no es por Cota, el primer tiempo termina 5-1.
3: Sí, claro. Por eso digo. Pero ahí está. Por eso, cuando hablamos de resultado, a mí me gusta más hablar de juego que de resultado. El resultado es transitorio. El juego debería de ser permanente. Cuando usted logra que el juego sea permanente, esos resultados transitorios pasan normalmente a ser más comunes, más repetitivos. Entonces, por eso, por el lado de América, como digo una cosa, digo la otra. Eso ya lo había dicho. ¿Quién fue? El Chapulín, ¿no?
29: El Chapulín Colorado. Una cosa digo otra.
3: Exactamente.
28: Ni culpable ni inocente, sino todo lo contrario.
3: Todo lo contrario. Yo lo que le voy a decir es que, conociendo a Guillermo Almada, pueden estar contentos con el resultado, pero él no está contento con el rendimiento, y él lo tiene claro. Ahora, él aceptó las condiciones. En este fin de semana se supo que perdió
27: la empresa propietaria hoy del América con el Mundial, 500 y pico de millones de pesos mexicanos. No saqué la cuenta cuánto es en dólares, pero definitivamente esto tiene un impacto directo a las arcas del América, que hay que bajar, no se puede gastar mucha plata, algo que ya habíamos hablado aparte. Pero bueno,
28: porque le tocó pagarle a la FIFA lo de los palcos de los
27: dueños. Me parece que algo de eso hay. Exactamente. Checo, pero le quedó un estadio.
28: A su socio esclavó Infantino, ¿no? Qué horror.
27: Pero, a ver, de nuevo, ve, ahí no es la culpa de Infantino. Infantino puso las condiciones. Ahí la culpa es de quienes aceptaron las condiciones que le puso Infantino. Por eso digo, la culpa no es del presidente de Estados Unidos que llamó para que le sacaran una tarjeta a Balogun. La culpa de Infantino que lo aceptó.
28: Es metiche, que es diferente.
27: Exacto. Acá es exactamente igual. La culpa no de Infantino. Infantino dijo, para usar el Estadio Azteca nosotros queremos esto. Alguien lo aceptó. La culpa es de ese alguien.
28: Pero eso también es una medida extorsiva, Jorge.
27: Sí, me entregan el estadio.
28: Me entregan claro, el estadio es así o no hay mundial. Parece que si no hay mundial es como si la epidemia de hambre llegara al planeta. Estamos en un punto de idiotización con el fútbol también. Que por favor, bajemos unas rayitas.
27: Se supone que América empieza a pagar. Y preocupa a esta altura ya lo de Chivas. Empata frente a uno de los equipos supuestamente más débiles, que es Puebla. El equipo no juega bien. Se levantan algunas voces porque la Hormiga González no encuentra el gol. Eso le pasa a cualquier goleador. Tengan paciencia que la Hormiga va a volver al gol. Y recuerden que...
28: Pero a mí no me parece que juegue mal.
27: Es fácil clasificar a la liguilla, muchachos. Es muy fácil. Este sistema mentiroso de competencia, para que usted después tire cohetes y sale campeón, se la da toda muy simple. Van a clasificar a la liguilla. Tendría que ser un desastre que hoy no me lo puedo imaginar para que Chivas no esté en la liguilla. Y estando en la liguilla, después pasa cualquier cosa. Y perdió Cruz Azul, que era lógico. Algún día tenía que...
28: ¡Qué bien juega Atlante!
27: Bien el Piojo, bien el Piojo. Ya hace arroz con pollo y no tiene ni arroz ni tiene pollo.
4: Se guardó jugadores, Miguel Herrera, se guardó a Rotondi, se guardó a Charlie y se guardó uno más. Se guardó tres jugadores.
27: Wiki,
4: se guardó tres jugadores. Y aparte de eso, contó con la contribución de Gudiño en uno de los goles, creo que es el primero, ¿no? El portero termina equivocándose en esa jugada. Son situaciones de partido que hay que aprovecharlas. En el momento que Cruz Azul quiso arreglar la situación, pues respondió también el Potro de Hierro, se defendió como pudo y lo liquidó en su momento. Así que muy bien por el trabajo de Miguel Herrera.
28: Perdió un penalti también Cruz Azul, ¿no?
4: Sí. Jorge, usted no mencionó y se pasó del América. Hay dos casos en América. Ayer anunciaron a Edwin Cerrillo como nuevo jugador de las poderosísimas Águilas. Viene de Los Ángeles Galaxy.
27: ¿A qué viene a cabo eso de las poderosísimas? ¿Puede dejar su clientismo de lado por un momento e informar sin agregar
28: adjetivos calificativos? Que no adjetive la noticia, Si no,
27: vamos a tenerle que prohibir que usted entregue noticias de la América. Si usted no le quita lo de la poderosísima que me tiene podrido... vamos a tener que prohibirle a usted que entregue noticia a la América. No puede mezclar.
4: Señores, el mejor equipo del fútbol mexicano anunció ayer a Edwin Cerrillo como nuevo jugador para la temporada que se aproxima, que ya está en curso, jugador de Galaxy, extremo por derecha, Jorge, que puede ayudar muchísimo, se mete por adentro también. Hay una foto cuando le marca la cancha a Leo Messi, no sé si la producción lo tiene a la mano, también aquí se hace el guapo con Leo Messi, como dicen, ¿qué onda? ¿Y vos qué onda, ya? Pequeñito y todo lo demás. Y bien, eso. Y hoy suena el chico colombiano Campas
29: como sí. posible refuerzo para las poderosísimas Águilas del América, este sería, Jorge Ricardo, quizá un poquito más arriba del estándar de refuerzos que han llegado. Llegó
3: ¿Sabe por qué está llegando? Sí. Juega en la misma posición de Brian Rodríguez.
29: ¡Exacto! Sí, es cierto.
5: Pero tiene juega más por cargado a la derecha, Jorge. Es un jugador de más
3: yo
5: de derecha.
3: Yo lo vi por izquierda en Rosario, lo vi por izquierda.
5: Bueno, no sé cómo. Yo no lo he visto en Rosario, yo no lo he visto en Rosario. Honestamente, bueno, no sé cómo lo están usando en Rosario.
29: Eso es lo que suena.
5: En
29: pero
5: la,
29: bueno,
5: en la selección
29: Jorge.
5: Juega más cargado a la derecha. Es un buen jugador. Es rápido, es hábil.
3: Sí, tuvo el mundial.
5: Llega con penal. Llega con el rótulo de mundial y erró la jugada que hubiera clasificado a Colombia, ¿no?
3: Que antes por cierto de decían que no sé si eso nunca fue verdad, que se había tenido que ocultar porque había amenazas contra él y su familia.
5: Sí, contra él. Es que, ojo, también hay en las redes sociales también.
3: Sí.
5: Como lo uno como lo otro, ¿no? Pero.
3: Bueno, pero a ver, siguen buscando el biotipo claro que tiene, por ejemplo, el futbolista colombiano, el futbolista ecuatoriano, el futbolista venezolano, por afuera rapiditos, que ensanchan la cancha, y eso es lo que está buscando América. Recordemos que por derecha viene Cortés, ¿no? También colombiano.
29: Sí.
3: ¿Eh?
29: No, entonces, Perea.
3: También colombiano, con un estilo similar, entonces,
5: ese sí juega más por izquierda. Ese sí juega más por izquierda, ese sí puede ser por la posición de Rayito, si es que se va Rayito definitivamente. Pero a mí me parece que reemplazar a Rayito con un pibe de 18, 19 años, no sé, ojalá llegue con mucho vuelo. Cuando jugaba en Nacional, los pocos partidos que a veces veíamos y que no, me tocó rebobinar porque yo no me acordaba muy bien de él. Es un jugador muy rápido, muy habilidoso, pica largo, gana en el regate corto, pero no todas las hace, es decir, a veces sí y a veces no. Pero
3: sí, claro.
5: A mí porque, por ejemplo, en el momento en que entra el Rayito ayer, cambió el equipo, cambió totalmente. La cara del América cambió y mejoró totalmente la postura ofensiva del equipo que no tenía en la primera parte, que había sido arrollado por Santos.
3: Bueno, muchachos, y arranca la Leagues Cup a partir de mañana por 10 días seguidos. No va a haber fútbol de Leagues Cup.
5: Sí,
3: ¿es
5: señor.
3: Así? Sí, y se frena el torneo local mexicano. Que,
5: y la MLS también.
3: Y la MLS también. Y arranca de nuevo en México el 15 de agosto. El 15
29: sí,
3: de agosto,
29: correcto.
3: Que ese día arranca la Liga Española también.
5: 6 partidos mañana, 6 partidos el miércoles, 6 partidos el jueves, en lo que será la primera de las 3 fechas.
3: Y se van a jugar partidos en México, como pedían, pocos, sí, pero se van a jugar, ¿eh? 4 partidos, pocos.
5: Dos de Toluca, uno de América y uno de Tigres. Los dos de Toluca por ser campeón Toluca, el de América y Tigres por ranking de la competencia.
3: Bueno, entonces, así que vamos a ver, se pone lindo, empieza a haber mucho fútbol, empieza a ser demandante.
29: Un detalle,
3: esto. Sí.
29: Un detalle, generalmente, cuando llegaba este torneo, la MLS que juega su año futbolístico de febrero hasta final de año, hoy hizo una pausa de 2 meses. La Liga MX, podría decirse, también hizo pausa después de que acabaron el torneo y el Mundial y ahora arrancaron. Me parece que las dos ligas vienen en igualdad de condiciones en esta ocasión. Vienen de un break en la cual están retomando el ritmo. Ambas ligas arrancaron igual. Por lo tanto, no me vayan a decir, no, es que la MLS está más rodada que nosotros y por eso nos comimos 4, nos comimos 5. No jodan, ¿eh?
3: No.
5: Bueno, siempre, siempre la queja fue que todo se jugaba en Estados Unidos. Ya hay 4 partidos.
29: No, y el ritmo de competencia, Ricardo, que es más importante.
5: Sí, sí, de acuerdo. En eso tiene toda la razón. Decían que la Liga MLS traía ya 20 jornadas o 18.
3: Hablando,
5: y la Liga MX empezaba.
3: Hablando de la MLS, primero, hoy el señor Mayorga, que es nuestro representante en el estadio New, el estadio de Inter Miami, debió de comenzar su participación hablando del golazo de Luis Suárez
27: frente a Columbus Crew el sábado pasado. Es impresionante lo de Lucho.
6: ¿Cómo lee mira, la jugada de memoria?
27: Qué fenómeno, qué fenómeno, qué fenómeno, pero qué fenómeno el gol que hace. Es, a ver, un amigo mío, Leo Vega, y tengo que estar con él, me dice, después del gordo Ronaldo, es el mejor número 9 que he visto en los últimos 20 años. Y la verdad que superar a Luis Suárez... superar a Luis Suárez, porque aparte goles con una calidad, ya había hecho ese mismo gol, lo había hecho pero en el Liverpool, pero más fácil, porque estaba de frente al arco. Este casi le da la espalda al arco desde 40 metros y lo clava al arquero que estaba adelantado, que estaba bien parado el arquero, porque la jugada es que la
6: los
27: pierde
6: arqueros exactamente
27: en el medio. O sea, claro, no tenía que estar parado en la línea.
6: Siempre se juzga al arquero que porque está afuera, pues que el arquero tiene que ir saliendo también con el bloque.
27: Exacto,
6: es normal.
27: No tenía que estar. Lo de Luis Suárez realmente...
6: Ahora hay que darle mucho crédito al chico Bright, que es el que roba la pelota y se la da inmediatamente, ¿no?
27: Ojo. Sí. Pero la arrepentización, y después él mismo, y después, es una bestia. Después él mismo se la pone en la cabeza al lateral izquierdo, a Allen, que define muy bien de cabeza para el segundo.
6: Y que lo iban a anular por no sé qué razones.
27: Sí, sí, por una supuesta posición adelantada que no había.
6: Que no existía, exactamente.
27: Exactamente, pero bueno, yo creí que usted lo iba.
6: Ahora, Jorge.
27: ¿Estuvo allí? ¿Estuvo en el estadio? ¿No fue porque estaba?
6: Sí, no, sí, sí. Fui. Lo que pasa es que me plantearon que la FIFA era primero. No metí la cucharada con la MLS, pero ya que usted toca el tema, ojo, además vi a Messi muy enchufado los 5 primeros minutos que entró, y después lo vi un poco distante del nivel que tradicionalmente tiene Leo. Entonces, hay que también
27: alguien dijo, alguien, ¿se acuerdan? Yo la semana pasada dije que desde Argentina me estaban informando que se está trabajando para que vaya y juegue 6 meses en Newell's Old Boys de Rosario. Uh-huh. Ahora, otra fuente me reiteró lo mismo. A mí yo sigo diciendo que me cuesta creer que eso vaya a pasar, pero que, no sé, como que no hay seguridad de que continuaría Messi. Son puros chismes. Yo digo así, Jorge, al pasar, pero no como información. ¿Qué?
7: Lo que no son chismes es lo que usted quería conversar sobre la venta de jugadores de la MLS al fútbol europeo en relación a los de la Liga MX. Hubo un caso este fin de semana. Colorado Rapids, que no es de los primeros equipos que vemos en el mapa futbolístico de la Liga, vendió a este chico, a Lucas Harrington, por 23 millones de dólares al Hull City recién ascendido.
27: Australiano. El muchachito es australiano.
7: Es australiano.
27: 23 millones, 18 años, crecido en la en las categorías inferiores, en la academia de Rapids de Colorado, ¿no?
7: Ellos lo compraron. Ahí está, Jorge. Llegó el 13 de agosto del año pasado. No, ni un año cumplió con ellos. Lo compraron, un millón lo compraron, ¿ya? Y ahora... le deja, pero
27: un billete
7: importante. Exacto.
27: Qué negoción que hizo. Ahora, ya la Liga MX, la MLS, está vendiendo jugadores de esa edad y por esa cantidad de dinero. Hoy Eric Lira tiene una oferta de Emiratos Árabes.
7: Sí.
27: Un jugador que anduvo muy bien en el Mundial, por 10 millones y medio de dólares. Que todavía no lo ha aceptado porque él sueña con Europa y con el Mónaco.
6: Y porque el sueldo también es muy bajito. 3 millones le ofrecen a
27: Emiratos. 3 millones.
6: En 3 millones. Yo creo que 3 millones se gana Lira en Cruz Azul. Al menos eso creo.
27: No sé.
7: Pero para tomar una oferta, para que llegue una oferta de Arabia y todo eso, Emiratos Árabes Unidos, la contamos, por ahí que hablábamos con el otro día. Es del Al Jazeera.
28: Sí, no es Arabia Saudita, es Emiratos
29: Es Emiratos Árabes.
3: No, no, yo dije Emiratos Árabes, fue lo que yo dije.
29: Correcto, está bien, usted lo dijo bien. Lo cierto, Jorge, es que si llega una oferta con volcanes de plata, 26 años tiene lira, no es que tenga 22, 23, que todavía un recorrido largo. No,
3: pero tiene... Pero tiene que ganar buena plata en los próximos 3-4 años.
29: Correcto.
3: Debe de agarrar, exacto. Y,
29: entonces, y aquí estamos en ese dilema, si le conviene, no le conviene, con la plata del vecino creo que no hay que meterse, porque cada quien sabe lo que juega, ¿no? lo que le llega.
3: Sí. Pero lo que decimos es lo que dice ahí abajo, la MLS vende por millones a Europa y la Liga MX, por eso yo hace un rato decía, el reconocimiento internacional que le ha dado el comisionado Garber. Don Garber en su trabajo a esta liga, no es que sean mejores, es que la liga tiene otra imagen ya en el exterior y entonces pueden hacerse negocios como los que les acabamos de contar. 18 años, acaba de llegar hace un año de Australia, del Brisbane, y lo venden en $1 millón, llegó hace un año y lo venden en 23. No hay mejor negocio.
29: Lo que están pidiendo acá...
3: Ni Kushner hace esos negocios. Ni Kushner, el que se iba a meter en la FIFA, hace esos negocios.
29: No, vamos, despida, Jorge, despida mejor y después
3: comento. Bueno, nos despedimos de TUDN Radio, de Euforia. Los esperamos mañana, si Dios quiere. Nosotros continuamos.
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17: Yo soy Andrea Márquez y soy parte del equipo de la Red Hispana. Estamos viviendo tiempos difíciles. Algunos de nosotros tenemos la oportunidad de quedarnos en nuestras casas y, por fortuna, hay luz al final del túnel. Sin tantos carros y aviones, el nivel de contaminación ha disminuido. Hay más espacio para que los animales silvestres disfruten de su hábitat natural. Las compañías en todo el mundo han aprendido que muchos empleados pueden trabajar eficientemente desde casa. Y debido a esto, consumimos menos, contaminamos menos, compramos menos. Y ahora, estamos tomando decisiones conscientes de cómo usamos nuestro dinero y tiempo. Y tenemos a un enemigo en común que nos da un sentido de unidad que pocas veces habíamos tenido. Ahora es nuestro tiempo de unirnos y dar. 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
1: Bienvenidos a todos ustedes a Los Jefes para toda la Unión Americana. Soy Álvaro el Brujo Morales, qué bueno que está con nosotros. Saludos, saludos, saludos, saludos. Hasta California, en Texas, en Florida, New York, New Jersey, en Nevada, por supuesto, en Oklahoma, en Arizona, en Nuevo México, Illinois, Hawái, en Monterrey, Nuevo León, en Monterrey, California, por supuesto también en Tijuana, Baja California. Gracias, gracias por estarnos escuchando a través de sus estaciones de radio favorita del grupo MLC Media Radio. Gracias, gracias. Gran programa el que vamos a tener hoy, por supuesto. El Pony Ruiz, estará también por supuesto el Tuca Ferretti, Dionisio Estrada, Fernando Ceballos, Juan Carlos Gabriel y todo un gran equipo de colaboradores. Y señoras y señores, damas y caballeros, ahí les va.
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1: Toma el liderato del fútbol mexicano. Toma el liderato del fútbol mexicano. América es líder, es líder del fútbol mexicano. Sí, ese equipo que venía de empatar contra Atlante, cosa que Cruz Azul ni eso pudo hacer, por supuesto, perdió. Este equipo que le gana a Santos, y van a decir los asquerosos antiamericanistas, es que le ganó a Santos, el peor equipo de los últimos torneos. Pero ¿saben qué? ¿Saben qué? No es perfecto este liderato, porque en el América, que es título fracaso, pertenece a la mejor afición del país, al sagrado americanismo, al único ente exigente del balompié mexicano. Y el único ente exigente del balompié mexicano, después del gol de Henry, más de año y medio sin marcar en Estadio Azteca, después de ese gol, América se echa para atrás, deja crecer, por supuesto, a Santos. Cuando tu portero luce, quiere decir que no estás haciendo bien las cosas. En el segundo tiempo cambian algunas, no por completo ni de inmediato. Entra las que falta, le hacía Brian Reyes a este equipo, y por un gol de diferencia sobre Tijuana, América es el líder del fútbol mexicano. Este América tiene muchísimas cosas que mejorar, ¿eh? No está jugando la intensidad de lo que pretende Guillermo Almada. Muchas veces me dio la impresión de que los jugadores en el terreno de juego, cuando empieza a gritar Almada, que se escuchan sus gritos en la transmisión, como que lo voltean a ver, son tipos consagrados, con jerarquía, como diciendo, tranquilo, profe, tranquilo, tranquilo. Rafael Veiga está desaparecido, tiene que aparecer, el chiquito no tuvo su mejor partido, pero ni teniendo su mejor partido contra Santos, ganan, y se convierten en los líderes del fútbol mexicano. Eso le pese a quien le pese, cosa que no ya no tiene Cruz Azul el liderato, cosa que las Chivas, que fueron las culpables de la eliminación base, pues no están ni en la conversación. Ya Milito se está calentando, así que damas y caballeros, pónganse de pie, aplaudan, aunque eso sí, esta América tiene muchas cosas que mejorar, ya es el líder del fútbol mexicano. He dicho, y ahora es momento.
0: Si van a tocar a Chivas, que sea con argumentos, porque aquí hay quien responde con datos, con memoria y con carácter. 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
1: Saludo, por supuesto, al rey Juan Carlos Gabriel, primero Dionisio Estrada, Rodrigo el Pony Ruiz y Fernando Ceballos. Fernando, ¿cómo vas a demeritar el liderato de la América?
2: Traes a las Chivas en la mente, sueñas con las Chivas, piensas en las Chivas, tienes que hablar de las Chivas. No lo voy a demeritar,

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1: Eso, liderato del América.
2: Pues son líderes ahora. Rodrigo Pony Ruiz, ¿estás contento? ¿Estás triste?
1: Estamos grabando este programa, no ha jugado Necaxa, porque donde Necaxa gane, se acabó. Tu liderato del América dura 2 horas.
2: Se va contra Toluca, pero bueno, Pony.
3: Muy engañoso liderato, muy engañoso resultado de hoy. Muy. Sí, o sea, la verdad, lamentablemente Santos no pudo aprovechar ese momento en el segundo tiempo, en el primero más bien, donde pudo empatar. Y tampoco te escuché del penal ese que no cobraron.
1: El penal es clarísimo, por cierto.
3: Sí, penal clarísimo. Bueno, había que patearlo, pero bueno, las circunstancias cambiaban, empataban el partido. Entonces ahí se dio digamos, todo lo que ha venido arrastrando Santos, ¿no? En donde pues, si pocas veces juegas bien y tienes esa cantidad de oportunidades de gol y no las concretas, pues sí, está muy complicado. Y por contraparte, pues América, a pesar de que no ha jugado bien en 3 partidos, pues con eso le ha alcanzado. Y como dice Fer, pues más que nada por la calidad de los rivales que ha enfrentado, ¿no? Ya cuando juegue contra Cruz Azul,
2: ya demeritando, ya
3: no,
2: aprendiste.
3: No es demeritar, es la realidad. No podemos tapar el sol con un dedo.
2: Ya nos aprendiste a hacer gran radio, gran propaganda. Dionisio Estrada.
3: Y el penal, no fue penal.
1: El penal la que sí está bien marcado es el segundo gol, no hay falta. Ahí sí no hay falta, por más que Paiva diga lo que diga. Pero el penal es clarísimo. Además, me extraña que la televisora dueña del América sí muestra la jugada donde se ve claramente que Cota no toca la pelota y el VAR no tenía la repetición, o no la quiso usar, o no se la quisieron enseñar al árbitro.
2: A ver, tú refieres a lo de Cota. Eso no es penal, eso no es falta.
1: Si no toca la pelota, ¿cómo no va a ser penal?
2: Dionisio Estrada, nosotros que sabemos, junto con el rey Juan Carlos Gabriel, que en esta institución es título fracaso y que aún así somos críticos, ¿qué te pareció el partido del América y qué cosas debe aún mejorar? ¿Qué cosas criticas de este América?
4: Saludo para todos, siempre aún en la victoria y 3-0, que pienso coincido con el Pony Ruiz, es mucho castigo para Santos, entendiendo que tu portero es la figura por lo menos 45 minutos, es decir, el primer tiempo. Después Santos, que fue de más a menos, tuvo una más o menos al arranque del segundo tiempo y una más cuando iba a terminar el partido, que ya estaba definido 3-0. Pero sí, hay que destacar eso, que dentro de la victoria hay oportunidades de mejoría. Y esas oportunidades de mejoría tienen que ver con la cuestión defensiva. América permitió mucha llegada de Santos. Al América le sigue costando esos equipos rapiditos, dinámicos, veloces. Le ganan muy fácilmente las espaldas, le llegan muy fácil por afuera o por dentro. Entonces, eso tiene que mejorar América, porque efectivamente Cota termina siendo el jugador más importante del América. Más allá de las 13 anotaciones, hay una jugada por detrás que termina pasando la televisora que transmitió el partido, donde se ve que toca primero el balón y por eso no se termina por señalar el penal, ¿no? Entonces, después lo
2: van a decir que es inteligencia artificial.
4: Lo otro, ¿cómo? El jodidito América es líder hasta el momento de la competencia.
2: ¿Cómo?
4: El que yo he escuchado que dicen que va a entrar como octavo a la liguilla. Sí. El que a otros dicen que ni siquiera va a entrar a la liguilla. Sí, yo entiendo, América todavía no tiene un plantel para campeón.
1: Tres equipos que no van a jugar.
4: El América no tiene un plantel para campeón. Eso hay que establecerlo. Eso hay que establecerlo. El América no tiene un plantel todavía para campeón.
1: O sea,
4: pero de que va a estar en la liguilla, el quinto, el cuarto, chance hasta que el tercero, podría ser. Todavía no lo veo ni lo siento, ¿no? Por cierto, todo mundo pensábamos que Guadalajara iba a tener 3 puntos seguros contra Puebla, ¿no? No los tuvo, o sea, así como América pensábamos que iba a tener 3 puntos,

0: entrenó en cada uno de los partidos y perdió dos contra Atlante, pues también le pasó lo mismo a Chivas. Así como pensábamos que
1: Cruz Azul iba a tener
0: tres puntos contra Atlante y los terminó perdiendo, pues tampoco los tuvo.
1: O sea, ver, Chivas en la cabeza y hay que sacarlo cuando estás hablando de la América, ¿o qué?
0: Contra quien tienen que jugar y tienen que aprovechar.
1: Y aquí lo hablando
0: hemos,
1: de la América,
0: y aquí lo hemos hablado con el Tuca Ferretti. Cualquier equipo que termine de ganarle a los equipos que están de lugar 10 hacia 18, va a terminar haciendo los tres puntos o va a terminar haciendo la cantidad de puntos para meterse a la liguilla. Entonces,
2: déjame escuchar al rey.
0: Entonces, nada más partiendo desde ahí, a ver si coincido, resultado engañoso, mucho castigo para Santos, pero América lo termina resolviendo bien y hoy es líder de la competencia.
1: Contra Santos, Atlante y Querétaro.
2: Muy bien, Atlante que le ganó a Cruz Azul. Atlante que le ganó a Cruz Azul. Atlante que le ganó. Atlante va a estar en liguilla, Querétaro va a estar en liguilla. Perdón que se los diga, mis hermanos. Bueno, ¡su majestad! El América, pues momentáneamente líder.
3: Sí, pues sí. Sí, los puntos lo dicen y ahí está la tabla. Sí, evidentemente. Hoy el líder. A mí no me termina de gustar América, pero no me gusta, pero ganó y goleó, ¿no? Sí. Y sí, bueno, evidentemente líder, son tres fechas, hay mucho camino todavía por recorrer. Y después, a mí lo que más me gustó de América fue el tercer gol, la jugada de Pizarrón en balón parado, que evidentemente trabaja Almada, que se ve que lo trabaja bastante bien, que ha sido un chavo, un canterano el del gol. Me gusta que Henry Martin haya ganado ese balón en el área de ser el primer gol, porque pues necesitas de todo, necesitas de la experiencia y necesitas de los chavos, y necesitas recuperar a Brad, necesitas el mejor nivel de top, sí, Jota. Hoy saca las papas del horno, que la verdad es que le llegaron mucho a América, que también es algo que tienes que se tiene que pensar. Pero bueno, claro. Lo que es que Cota anda bien, ¿no? Juega para el América y de eso se trata. Entonces,
2: sí, señor, bueno,
3: básicamente habría que yo creo que lo de la Leagues Cup al América, en pensando en un nuevo técnico, en un nuevo sistema, en muchas cosas nuevas, le va a venir bien este parón, digamos, de liga, para entrar en ritmo, en ideas tácticas, en tomar confianza, etcétera, etcétera, esta Leagues Cup. Y evidentemente, bueno, pues se va líder, pues se trabaja mejor con los resultados en la bolsa que sin ellos.
2: Pues sí, totalmente, totalmente.
0: Ojo, mencionaban el tema de Cota, Ajá. Pues a ver, Malagón todavía está
2: como seis atajadas.
0: Para un mesecito, mes y medio probablemente para que regrese. Pero si Cota muestra este nivel, yo no sé si inmediatamente Almada le vaya a dar la titularidad a Malagón, ¿eh?
2: Bueno, pues ya veremos. Tuvo seis atajadas,
0: Cota. Yo digo porque tú vas a estar como desesperado atacando a Almada de que ponga a Malagón, que tiene que ser
2: venía, titular. Tu comentario venía con mala leche.
0: Pero le quisiste bajar los decibeles y te conozco. Y te conozco y por eso yo se los vuelvo a elevar.
2: Ya veremos y te los vuelvo a bajar. Ya veremos. Oiga, su majestad y Pony. También. Ustedes también son santistas. ¿Qué pex con Santos, Pony?
4: Nah, pero ¿qué te sorprende? ¿Desde ya cuántos años?
2: Un rato.
0: Por lo menos dos años y medio, ¿no?
4: Por el super liderato de abajo para arriba, ya vamos por el tercero, cuarto, ya.
5: Bueno, ya entendiste por qué le surgió eliminar el descenso, ¿no?
4: Ah, no, claro. Obviamente, y eso fue impulsado por el señor Irra Gorri, fue uno de los que promulgó eso. Y bueno, ahí están los resultados, lamentablemente, ¿no? Con un equipo que no es competitivo y entraron en una inercia negativa y de derrotas. Y la verdad, pues sales a la calle y la pobre afición anda arrastrando la camiseta ahí.
3: Su majestad. Hace 10 años más o menos fue aquel agarrón que me di con Iragorri estando yo en ESPN. Y hoy puedo yo ver a Iragorri a la cara y podríamos hacer un programa y decirle, pues te lo dije. Y el señor no sé dónde ande, o sea, con todo respeto. Esta parte de querer borrar todo lo que era Santos antes de que él llegara, más allá de que lo había hecho muy bien, porque también eso se acepta, lo hizo muy bien en muchos, rubros, bastante bien, pero su apuesta, y se lo dice, se lo hice ver en aquella ocasión, tu apuesta es, o sea, por lo que a lo que está jugando hoy Santos en este tema de hacer americanizar a la afición, jugar de noche, porque al Poli todavía le tocó jugar a las 4 de la tarde, era una locura.
2: No, ya se le, quitó, ya se le quitó el bronceado. Déjame ir a la pausa, déjame ir a la pausa, pausa y venimos con más aquí los jefes para toda la Unión Americana. Pausa y volvemos. 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
14: Iván aquí con el reporte del tráfico. Se reporta falta de estacionamiento por la fiesta de 15 de Cami.
15: Noticias de último minuto. Afirman que hay espacios al frente de la casa de Iván.
14: Noticia de último minuto. Iván está cobrando por el estacionamiento.
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2: Regreso con todos ustedes en Los Jefes para toda la Unión Americana. Soy Álvaro el Brujo Morales. Gran programa el que estamos teniendo para todos ustedes. Dionisio Roberto Estrada, el Tuca Ferretti, Juan Carlos Gabriel y todo un gran equipo de colaboradores. Sí, señoras y señores, gracias por escucharnos en su radio, su estación de radio favorito. Y ahora vamos con...
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2: Mis hermanos y mis hermanas, primera derrota de la era Wiki. Primera derrota de Joel Wiki al frente de Cruz Azul. Y fue ni más ni menos que contra el Benjamín de la primera división del fútbol mexicano, el Atlante. Un Atlante que le resistió, que después le jugó a recupero y ataco. Y luego dijo, también te ataco de una vez, vámonos. Un Cruz Azul medio soberbio en el primer tiempo. Sí dominaba los primeros 20 minutos, pero ¡pum! Otra vez Cruz Azul va perdiendo un partido. ¡Ojo! ¡Ojo! Esto ya le había pasado contra San Luis, que jugaba muy bien Cruz Azul, pero iba perdiendo 2-0. Esto ya le pasó contra Puebla, que iba perdiendo, solo que ahora no le alcanzó a remontar, porque entre otras cosas, gran penal que para Oscar Jiménez. Me da gusto que ya no se caiga de la risa Oscar Jiménez. Primera derrota, y el Atlante lo hizo muy bien. Son los niños azulgranas, héroes del Atlante. A ver, Dionisio, ¿qué pasó con Cruz Azul?
0: Mira, puede haber argumentos válidos como para pensar de que por qué descansó Paradela, Charly Rodríguez, por qué descansa Eric Lira y por ahí, por qué descansa Kevin Mier y por ahí se me va uno más, ¿no?
2: Que no son excusa, ¿no?
0: Algunos estuvieron también en el All-Star Game, más allá de haber tenido la actividad y haber viajado y ido y venido por el tema también previo a lo que fue el campeones de CONCACAF. Diga, campeón de campeones de México, ¿no? Puedo encontrar que en el argumento lo que no me gustó es que a mí me da la impresión que Wiki dijo, es el Atlante, es el Benjamín, ¿eh? Puedo descansar a estos jugadores y repito, y está bien, que lo rote. Con lo que había, en la cancha, con los 11 que
1: pero no, también demos de mérito al Atlante, ¿no, Dionisio?
2: Mucho sí, mérito.
0: Pero termina, debía ganar más allá. ¿Pero a qué voy? Dice él, es un partido que se presta para probar esto. Él viene jugando con línea de 4 y de pronto mete línea de 5 ayer, 3 centrales, el Chiquete, Dita y el propio Piovi. Y después, aunque Omar Campos
2: casi ni bajaba, luego bajó.
0: Parecía que no regresaba y no armaba la línea de 5, sí era una línea de 5.
2: Sí.
0: Y del otro lado, Jeremy Márquez. A lo que voy es que como que él, entre la rotación de jugadores, y dijo, no, es el Atlante. Es el Atlante. Voy a probar, voy a experimentar otro sistema táctico. Lo terminó pagando, por un lado. Y por otro, sí, comparto lo que dicen. Hay que darle mérito al Atlante, un Atlante que sí, fue superado en posesión de pelota los primeros 20, 25 minutos, aunque Cruz Azul no llegaba con tanta peligrosidad. Y después, cuando clava el gol, el resto del primer tiempo fue del Atlante. El arranque del segundo tiempo fue del Atlante, y más con esa gran jugada de gol que terminaron ejecutando. Sus méritos,
1: que
0: no se dedicó a defender, recuperaba, atacaba, después atacaba y sorprendió a Cruz Azul.
1: Que nos hubieran dicho hace 2 meses que iba a meter más gente el Atlante en su estadio que Tigres.
0: O que el América.
1: 53,000 personas. Digo, eso ya es otro tema, ¿no? Pero bueno, nada a más ver, ahí.
2: Lo cierto es que yo lo venía diciendo. A ver, Cruz Azul gana. A ver, esto no le quita ninguna etiqueta de favorito al título a Cruz Azul, no se la quita, porque pudo haber empatado el partido, porque tuvo oportunidades, tuvo una sola ahí el Toro Fernández también, perdón, Nico Ibáñez,
0: el penal que falla el Toro también.
2: El penal que falla el Toro.
3: En el penal de Atlante, ¿no deberían de haber expulsado a Dita?
2: Sí, claro. Sí, lo debieron haber expulsado.
1: Claro.
3: Monterrey Atlas es el mismo foul. Penal y expulsan. Y aquí
2: explico. De acuerdo.
3: No. ¿Por qué no expulsan a Dita?
0: Según los árbitros dicen que se califican varias cosas, entre ellas la intensidad. Y la intensidad del que fue a cometer la falta sobre el del Monterrey, que hasta le termina doblando el tobillo, todavía afecta más la integridad física del jugador. Que acá la intensidad de Dita no fue tan fuerte como la del otro partido, porque da la impresión que hasta se alcanza a arrepentir, no clava completamente con toda la fuerza y hasta trata de evitar que sea así. Que eso es lo que, una de las partes que califican los árbitros, y por eso, aunque parezca igual, no son parecidas por el tema también de la intensidad.
2: Esas son patrañas, era roja.
3: Ya lo entendí, Álvaro. Si te mato con un tiro, yo voy 5 años de cárcel. Si te mato 6 tiros, voy 10 años de cárcel.
2: Pues más o menos tú que lo explicaste muy bien.
0: Exactamente.
2: Lo explicaste muy bien. Mira, yo cuando escucho a los analistas arbitrales, que uno dice una cosa, que uno dice A, el otro B, el otro C y el otro D, nosotros sabemos más. Nosotros 4 sabemos más. Ya, punto. Debió ser roja. ¿Qué te pareció el partido, Tuca?
3: Niña del pobre muchacho del Atlante, man.
2: ¿Cuál, Tuca? ¿Cuál?
0: El muchacho del Atlante, ¿cómo le quedó la?
3: Un hoyo.
2: Sí, un hoyo.
3: ¿A mí quién está temblando de miedo? El América. ¿Quién?
2: El América puede ser líder del fútbol mexicano. Bueno,
3: está temblando de miedo que va a jugar contra el Atlante, papá.
2: Ya jugó contra el Atlante, Tuca, empataron 1-1.
3: Agarró en las primeras fechas que no hay nada y esto. Vas a ver cuando llegue Atlante América en la liguilla.
2: Fíjate, lo de los muchachos del Atlante, el primer partido lo juegan bien. Pisuto marca el gol, pero los acuchillan con un penal que no era.
3: Después, Álvaro, hay que un aplauso al Piojo.
1: Oye,
2: ¡bravo!
1: El plantel que tienes
3: con este, hacerlo jugar como está jugando. Mira, un aplauso.
2: La verdad es que sí. Mira, Se han partido la madre. Juegan con mucha intensidad. El partido contra el América estaban nerviosos. A ver, ellos saben sus limitaciones, saben en qué son buenos y en qué no son buenos, pero las han utilizado a favor. Ese muchacho, el Portales, el Jiménez, tercero.
0: No, Luis, el delantero Puente Alto.
2: Puente, Julio, Calzadilla, Pisuto. Me está faltando alguien ahí, Fernández.
0: Bueno, la verdad, Julio, ¿no?
2: Julio es el otro delantero. La verdad es que es un equipo aguerrido, ¿eh?
3: De extinción, mano.
1: Es un equipo, o sea. Y tienen la pelota, y si tienen que ir largo, van largo, y entienden que van a sufrir los partidos.
2: Sí, los van a sufrir.
1: Entienden que van a sufrir los partidos, y no, el partido con con América, el primer tiempo por ahí fue un poco más sufrido, y el segundo tiempo entendieron que estaban a un gol, que estaban en posibilidades, no se volvieron, no están tirando patadas como. O sea, son intensos, pero de manera inteligente. La madurez también del Piojo, de saber que no todo es salir jugando y posesión de pelota. Y bueno, para muestra lo que pasó con Cruz Azul, ¿no? Con menos posesión de pelota, pero hicieron tres goles. Y haiga sido como haiga sido, diría que él, tienen puntos que no se esperaban. Todo el mundo decíamos, es muy complicado el inicio de Atlante. Bueno, pues lo han solventado de muy buena manera acá.
2: No, esta victoria tiene una plusvalía. Ahora, ¿no se prenden las alarmas por Cruz Azul o qué ibas a decir, Dionisio Estrada?
0: No, yo decir también que, a ver, Cruz Azul también paga el precio de sus errores puntuales, ¿no? La mala salida de Gudiño, el acierto de Puente que va con el aire y le termina ganando muy bien el balón, aprovechando su corpulencia, su estatura. Y después, lo que ya decíamos, el error de Dita, el error del penal. O sea, son cosas que te terminan pasando factura y que a veces hay derrotas que te llegan a tiempo, ¿no? Parecía que Cruz Azul iba a ser victimario claro. Iba a conseguir su segundo, bueno, su partido número 11 sin perder Wiki, ya sea en empate o en victoria. Y al final, bueno, se llevaron la derrota, ¿no? Y la gente de Cruz Azul, sí, la que fue al estadio, pues sí, como que dijo, ahora sí, ni modo, fuimos superados, hay que reconocerlo.
2: Ahora, la gente de Cruz Azul tiene que quitarse una serie de patrañas. Mi exfamilia Celeste tiene que quitarse una serie de patrañas y estupideces de la cabeza. No existe el anticruzazulismo, no hay campaña contra Cruz Azul. No es un proyecto, lo que es que hay una cabeza sólida, como la del ingeniero Víctor Velázquez, que le tiene que estar solventando las cosas a Iván Alonso, ¿eh? Y lo que tienen es un buen entrenador, porque Wiki ha demostrado ser un buen entrenador, ya tiene 2 títulos en 11 partidos, y tienen un muy buen plantel. Ya está, punto, pero nadie los está persiguiendo. Déjame ir a la pausa. Antes de ir a la pausa, ¿sabes qué? Antes de ir a la pausa, tengo ahí las declaraciones de Miguel Herrera, ¿no? Para de una vez escucharlo. Ponme las declaraciones de Miguel Herrera.
4: Les mando un fuerte abrazo a todos.
2: Vamos a la pausa.
4: Trabajo, ya les dije. Soy ameme aquí, pero trabajo. No hay otra. No hay otra fórmula. Trabajar, repeticiones, entendimiento, explicaciones. Los muchachos bien, bien dispuestos todos, bien receptivos. Y eso es lo que nos tiene peleando arriba. Porque lo vamos a pelear todo el tiempo. Sabemos que hay plantillas como esta, que es un plantelón, campeón de campeones, un equipazo. Le dio descanso a sus jugadores y el que estaba jugando era un equipazo. Y luego los cambios, y tú los ves, ay, güey, préstame uno.
2: Cambio.
1: Préstame uno.
2: Es que, ¿sabes qué? Hay que subir unas escaleras a la conferencia de prensa y pues
3: yo te voy a recomendar algo al Pío.
2: Ay, güey, ya puso la mirada tenebrosa.
3: Con todo cariño, él debería de tomar la postura que yo tomé cuando ganaba el equipo, no hablara, y cuando perdiera el equipo, menos.
0: La cosa es ver si está dispuesto a pagar como lo hacías tú la multa.
3: En la prensa es malísimo el Piojo, malísimo.
2: Ay, mira que mira si tú te enojabas a cada rato o era estratégico.
3: ¿Tú qué es, compadre?
1: Era parte de distraer a los medios de comunicación.
2: Ahora, mira la pausa.
0: Yo para la otra que se suba con un tanque de oxígeno, la verdad.
2: Bien. Déjame ir a la pausa, y venimos a hablar de las chivitas. Las chivitas que fueron culpables de la eliminación de la selección mexicana en el Mundial. Pausa y venimos con más.
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18: De regreso con todos ustedes en Los Jefes para toda la Unión Americana. Soy Álvaro El Brujo Morales. Gran programa que estamos teniendo con Rodrigo El Pony Ruiz, Juan Carlos Gabriel, Fernando Ceballos, Dionisio Estrada y todo un gran equipo de colaboradores. Tercer y último bloque, pero no por ello el menos importante. Así que ahora vamos con
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18: Bueno, Fernando, ¿cómo está? ¿Qué es lo que tu Chivas ya se calienta, Milito? Ya Milito ya perdiendo la cabeza. El Tala entregando otro balón. Ya se tragó un palenque a este torneo. Y ahora dando un pase al rival. ¿Qué pasó con tus Chivitas que no pudieron ganarle al Puebla?
19: El partido que tenían que ganar.
20: Se calentó la hormiga González, no con el técnico, sino con él mismo, hay que decirlo.
19: Porque ya trae una racha de varios partidos sin marcar. Yo creo que
21: se le secó la pólvora.
19: Y yo creo que lo tenían que haber aguantado, no sacarlo, pero bueno. No se calentó. Se calentó por las preguntas que hacen. También pon la pregunta completa para entender por qué se calentó.
18: Le preguntaron si creía que la gente se le iba a dar la espalda, algo así, ¿no?
19: Por eso.
18: Ajá, y pues está bien la pregunta.
19: Pon toda la pregunta, pon el contexto de la pregunta.
18: Puedo haber dicho, no, todo tranquilo. La hormiga González, ¿cuántos llevan? 9 partidos sin meter gol. 9 partidos.
19: Normal, son rachas por las que pasan todos los futbolistas. Cuando vuelva a marcar uno, se va a volver a enrachar y va a volver a marcar. O sea, vas a dudar de un jugador que fue campeón de goleo y en la siguiente temporada subcampeón de goleo. Me parece absurdo. Cualquier futbolista y más a los 22 años puedes pasar por rachas en las que no marcas. Necesita más minutos y más confianza, nada más.
18: Pero bueno, Henry ya tiene más goles este torneo que la hormiga. Henry es un veterano.
19: Esperemos no se vuelva a lesionar Henry, porque si no lo volvemos a perder.
20: Ese fue comentario mala leche.
18: Comentario mala leche. Comentario mala leche. Culebro de serpiente.
19: En el último año y medio, Henry ha jugado
20: lengua de serpiente.
19: Yo creo que no llega ni a los 300 minutos.
18: Comentario culebro de serpiente. Culebro de serpiente. A ver, su majestad, ¿qué le pasó a las Chivitas? No ganan contra el Puebla.
22: Bueno, pues el Piojo terminó rescatando con...
19: ¡Qué golazo, por cierto! ¿Te gustó con un movimiento de cintura y la mandó a guardar?
22: No, eso iba, con un tremendo gol. Yo espero que la hormiga haga muchos goles y espero que Henry no se lastime. Son mexicanos, son de los nuestros. Si no está cañón, ¿no? Y también lo de la hormiga, yo creo que llega un momento, a ver, tenía que haber ganado Chivas. Creo que Milito se calientan. Lo ha hecho muy bien, ha llevado muy bien a los medios de comunicación y hoy termina estando en un terreno en donde los medios de comunicación lo quieren llevar, porque también sabemos cómo es. Con toda la experiencia, pues se termina enganchando y yo creo que él sabe que, hombre, lo de menos era el empate, más se allá de que tenía que ganar Chivas.
18: Y es el líder, es el reflejo.
22: Lo de menos era el empate. Lo demás es meterse en el juego de los medios de comunicación, porque ya sabes que te van a perseguir y que va a ser cosa de todos los fines de semana. Pero bueno, y después lo de la hormiga, creo que es un momento para hablar también con él, ¿no? Porque
0: se empieza, está muy chavo, el campeonato de goleo, el subcampeonato de goleo, se va a ir a Europa. Hay que centrar al chavo y hay que ubicarlo y hay que ayudarlo y
19: tiene con qué. No le reclamó al técnico, de hecho le da la mano al técnico y hasta él llegó.
1: Fue molestia con él mismo, frustración con él mismo.
0: A mí me parece que Hormiga es un chavo centrado, o sea, no me parece en ningún momento que. Eso,
19: pero hubo que estimar las caras a Milito, no, de hecho va, le da la mano a Milito, le da la mano a los auxiliares y cuando llega a la banca es cuando él se enoja y como dice Dionisio, se enoja consigo mismo.
18: Poli, se andan calentando los de las Chivas, perdiendo la estabilidad emocional los de las Chivas.
21: Pues yo creo que
19: normal, el equipo con más presión en el fútbol mexicano, ¿cómo no va a haber?
21: Cuando está jugando un partido.
18: Ahora ya están copiando lo del América, que ya hay crisis en Chivas, dicen.
1: Crisis dice tu amigo Pietrasanta.
19: No, hombre, crisis no hay.
21: Yo creo que tiene que estar más tranquilo porque.
18: Pero no negó que fuera su amigo, ¿eh?
21: Al final han generado mejor fútbol que en América, por lo menos ahora.
1: Eso sí, sí, han generado.
21: O sea, el tema de.
1: Se reconoce, no pasa nada, Pony. Ojalá América pudiera jugar a lo América. A como Chivas con su estilo.
21: De que mejore la definición y ya. Y el tema de la Hormiga, pues es como dice el Rey, pues, o sea, calmarlo más que nada. Pues es un jugador que tiene chance. Digo, las ha tenido y o por lo menos tuvo un par ahora, no entraron, pero es un jugador que tiene mucha movilidad. Digamos, tiene olfato goleador, entonces ya una vez que la emboque no para hacer gol otra vez, entonces no tiene que desesperarse, pero obviamente que es propio de la edad que se desespere. Pero no creo que haya crisis.
1: Le voy a hacer una pregunta al Pony. Si Chivas,
18: ¿Mala leche?
1: Sí, mala leche.
0: Sí. Si Chivas, ¿mala leche? Pero ¿por qué con Rodrigo?
1: Ahí va.
18: Yo sabía que el Rey iba a saltar. Al Rey no le gustan esas preguntas. Sí.
1: No, pues,
18: el Rey
1: es antiplenta. No va a ser las mala leche y que no sé. Si Chivas.
0: Hay que respetar las leyendas.
1: Si Chivas jugara con extranjeros y tuvieras oferta de Chivas y de América, ¿con quién jugarías? Ándale, venga, papá.
21: A ver, con el que muestre mayor interés, porque al final de cuentas.
1: No, el interés ahí está.
0: Tú tienes que decidir.
21: Hay un momento en donde uno, pues ya la balanza se
18: incrementa. Te pagan 10 millones de dólares por año los dos.
21: A los dos. Exacto. No, me mataste.
0: Si me pagan 10 millones de dólares por año, juego en los dos, cabrón.
21: Agarro 20. No, está muy cabrón la pregunta. Sí, muy mala leche, ¿no? Esa vaca estaba podrida.
19: Con el Pony Ruiz, la Hormiga ya hubiera sido mi campeón de goleo y ya llevaría 3 goles en esta temporada.
1: Bueno, ¿sabes qué me gustó? Que ya aceptó Fer Ceballos que sí, efectivamente el Pony Ruiz era jugador para Chivas.
21: Podríamos jugar en otro lado también.
18: Pero no se supone que tienen. ¿Alguien ha visto a Carrillo, el ex de Pumas? ¿Alguien lo ha visto? ¿Alguien ha visto a Efraín Álvarez?
1: Son 3 partidos, tranquilo, no comamos ansias. A como el liderato de la América son 3 partidos. A como el paso del Atlante son 3 partidos. Vamos a ver cómo termina esto.
21: Está jugando como cuando estaba en Santos, ¿no? Carrillo. Está jugando como cuando estaba en Santos. Ya va a despertar.
18: Ese es un comentario mala leche del Pony. Ya nos va aprendiendo. O sea, si a mí me dicen, no, es que Jordan Carrillo tiene que ir a ganarse un puesto a Chivas, es una tontería. Tú a Carrillo lo contrataste para que llegara inmediatamente a ser titular, punto, se acabó.
1: Bueno, es titular.
21: Si pagaste el dineral que pagaste, pues sí, tiene que ir de titular, obvio.
0: Pero la pregunta es si lo pidió el técnico, güey.
19: No, porque el técnico lo está poniendo, pero yo creo que si
1: no lo pidió,
19: lo van a meter. No, sí, claro, porque hasta lo está poniendo titular. Pero yo creo que si no espabila, me lo van a mandar a la banca.
18: Y Efraín Álvarez, Fer.
19: Ya se recuperó y Gobea ha sido inamovible con Milito desde que llegó. Es un jugador que le gusta mucho, ¿eh?
1: Y no, pero ahora no ha arrancado, ¿no?
19: Es que apenas se recuperó, apenas este partido salió a la banca.
18: Y no que Efraín Álvarez era el non plus ultra.
19: Efraín Álvarez también se recuperó apenas la semana pasada, sí, ¿no? Temporada. Hay que estudiar antes de venir al show, hombre.
18: Mira, es que fíjate.
1: Ese fue otro comentario, mala leche.
18: No, escucha, el que voy a decir yo sí va a ser mala leche. No, es que aunque lo sepamos, nos gusta decirlo mala leche de cualquier manera.
19: Luego me va a decir, como hay un compañero que tiene, y este no, pues este no lo convocaron o ya no juega ahí.
18: Ah, no, yo solo pregunté. ¿Y Efraín Álvarez qué? ¿Del Rompo sí. Ultra? Pues no fue el torneo pasado, ¿verdad?
19: Que pregunta por qué no había jugado Foden en el Mundial. ¿Cómo se calienta? Pero bueno.
18: Mira, cómo se calentó.
19: No había experimentado por qué Foden y Palmer no jugaban en el Mundial, pero bueno.
1: Mira cómo se calentó Fernando hasta
2: Pone, ya declaró como Milito ahorita.
18: Está caliente, en Chivas están calientes, rey.
19: ¿Por qué Foden y Palmer no jugaron en el Mundial?
18: No jugaron porque no fueron convocados. A ver, su majestad, ¿qué piensa que lo cómo
19: yo se pensé que contra México
18: se calentó Milito, se calentó la hormiga y se calentó Fernando? ¿Qué parecía?
1: Queremos un comentario para la leche. Queremos un comentario para la leche del rey. Venga.
18: ¿Qué te parece cómo se calentó Fernando? Pero mira, lo tomó
19: personal. Nada más te dije que los dos estaban lesionados y que por eso no habían estado jugando de titulares.
18: Yo nada más te pregunté dónde quedó el non plus ultra. Eso fue lo único que dije.
19: No hizo pretemporada, lleva apenas.
18: Dime el torneo en que la rompió Efraín en Chivas. Ni uno.
19: Los dos torneos han sido muy buenos de Efraín.
18: Para los estándares de Chivas, no.
19: No.
22: Pero no entendí, o sea, lo de Foden y Palmer, eso no tiene nada que ver contigo, ¿no,
18: Valo? Conmigo no tiene nada que ver, con el tema, pero pues que el Fernando se calentó, pues sí.
1: Se convirtió en un Milito.
22: Lo que está diciendo tiene, o sea, es con alguien que no llegó preparado, a eso se refiere, o sea, ¿no?
18: Sí, pero a ver, yo qué le digo yo, yo de mala leche pregunto, yo nada más pregunté dónde está el non plus ultra y Fernando se calienta. No hizo pretemporada, sí, ya lo sabemos, nada más pregunté dónde está el non plus ultra.
19: Estuvieron lesionados y que por eso no han jugado, que se preparara mejor si no le puede pasar como.
18: No, yo sí lo sabía.
19: Y a Foster cuando no fue.
18: Mira, yo sí lo sabía y conseguí lo que quería, que Fernando se calentara. Pues sí,
22: bueno, conociendo a Valo, sí, evidentemente sabes que la pregunta es.
18: Mira,
22: chingadito.
18: Es como si dijera: ¿alguien ha visto al tal Arrangel? Pues no aparece el tal Arrangel, se traga un panenca. Suelta otro error, el clásico error del Tala. Este ya es un hábito, Pony. Esos balones que suelta el Tala es un hábito de él. O sea, ya es un defecto de fábrica.
19: ¿De fábrica? Estás diciendo que el gol de Puebla es error del Tala, pero claro. No reconoces que el gol, el tercer gol del América es error de Acevedo.
18: Te lo reconozco, ya está. ¿Quieres que ya está? Ya, ya quedamos contentos. Ya.
22: No. Negocian con la carrera de los futbolistas como Vince Capone con el alcohol en Chicago, cabrón. No. Llévate este barrio y a mí déjame aquel barrio. No hay ningún problema. Llévate, ya está.
18: Yo te lo voy a decir, su majestad. He estado en el vestidor de los futbolistas y en el de los periodistas.
22: No. Yo como comunicólogo
18: de los es noble.
22: Puse las ocho columnas. No.
18: No. Mira, yo tenía un profesor, era subdirector de información de un periódico, se me fue su nombre, que decía: periodista que no es mala persona no es buen periodista.
1: Así decía.
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18: Bueno, vámonos.
22: Gracias.
18: Vámonos. Bye. Abrazo a todos, gracias. Nosotros somos los jefes de autoridad en el deporte. Chao.
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26: Michael Jordan no fue simplemente un basquetbolista, fue el rostro de una era. Con los Chicago Bulls transformó la NBA en un fenómeno global. Ganó campeonatos, finales, premios y momentos imposibles. Su salto parecía suspender el tiempo, su mirada intimidaba rivales y su competitividad rozaba la obsesión. Jordan convirtió la excelencia en espectáculo y la presión en arte. Cuando el balón quemaba, él pedía la última jugada.
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27: Willie Mays fue béisbol en estado puro. Poder, velocidad, defensa, carisma e instinto. Podía cambiar un juego con el bate, con las piernas o con una atrapada imposible en el jardín central. The Catch no fue solo una jugada, fue una fotografía eterna del deporte estadounidense. Mays jugaba con alegría, pero también con una superioridad natural que lo convirtió en leyenda.
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26: Babe Ruth cambió el béisbol para siempre. Antes de él, el juego era estrategia, toque y velocidad. Después de él fue poder, espectáculo y home runs. Con los Yankees construyó una leyenda descomunal, casi mitológica. Su swing parecía escrito para la radio, amplio, teatral, demoledor. Ruth no solo llenaba parques, llenaba la imaginación de Estados Unidos. Fue el primer gran superhéroe deportivo del país.
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28: Tom Brady es la definición de longevidad, liderazgo y obsesión competitiva. No fue el más rápido ni el más fuerte, pero sí uno de los más inteligentes y fríos que haya visto la NFL. Convirtió desventajas en combustible y finales imposibles en victorias memorables. 7 anillos de Super Bowl lo colocan en una dimensión propia. Brady hizo de la presión su territorio natural.
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26: Serena Williams redefinió la fuerza en el tenis. Su saque era intimidante, su mentalidad indestructible y su presencia revolucionaria. Ganó en una era durísima, volvió después de lesiones, críticas y maternidad y siguió compitiendo como figura monumental. Serena no pidió permiso para dominar, impuso respeto. Representa poder, elegancia, resistencia y grandeza. Su legado va mucho más allá de la cancha, abrió camino.
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28: Kobe Bryant fue técnica, obsesión y fuego competitivo. Su carrera con los Lakers quedó marcada por campeonatos, tiros imposibles y una mentalidad que se volvió una cultura, la Mamba Mentality. Kobe estudiaba rivales, copiaba movimientos, perfeccionaba detalles y convertía el trabajo en una religión. Su legado emociona, porque no solo habla de talento, habla de hambre. Kobe jugaba como si cada noche fuera inmortal.
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2: Hola, hola, ¿qué tal? Un gusto saludarlos. Bienvenidos a una emisión más de Pulso del Deporte. Hoy lunes 3 de agosto, saludamos a toda la gente que nos sintoniza a través de TUDN Radio y también a través de todas nuestras redes sociales. Rapidísimo, soy Omar Aldeco y los invito a que nos acompañe a lo largo de esta hora. Saludando también primero a Andrea Martínez. Andrea Martínez, ¿cómo estás? Qué gusto saludarte.
3: ¿Qué tal, Omar Eduardo? Un gusto estar acá con ustedes en el Pulso del Deporte, arrancando una semana y muy contentos en TUDN Radio, claramente.
2: Claramente, porque estamos estrenando en la 105.1 de FM en Phoenix, estación allá. Un saludo a toda la gente que ya nos está sintonizando en esta frecuencia. Y saludamos también a mi compañero y amigo con golondrinas. ¿Cómo estás, Max Gurrola? Estos Maximiliano vuelan por aquí. ¿Cómo estás? No, gusto saludarte.
3: Pero eso es por otra razón.
4: Referencia y así.
2: ¿Cómo estás?
4: Pero Max, un gusto estar con ustedes, Omar, Andy, y a toda la gente que nos está escuchando, listos para hablar de toda la información del fin de semana en el mundo del deporte. Y bueno, esperemos que no sea mi último programa, estar por lo menos ahí intercalando varios días.
2: Bueno, ya dijo, no va a ser el último. ¿Otra vez saludamos o qué, Milik? No, estamos de nueva cuenta en... vuélvalo a repetir porque yo ya me equivoqué. Ahorita yo le digo 3-2-1. Tenemos mucha actividad. Saludamos también a la productora, a Jessica Cedillo, porque hay mucha actividad en vivo de Grandes Ligas. Un día importante en Grandes Ligas. Estaremos llevando a cabo también un enlace con Luis Quiñones. Tenemos mucha actividad de la WNBA y también tenemos actividad del fútbol, soccer. En fin, aquí vamos a estar actualizando todo lo que se venga en Pulso del Deporte. Y arrancamos rapidísimo, Andrea. No te preocupes, tú no, porque estás ocupada. Arrancamos con lo que está sucediendo en Grandes Ligas. Los Nacionales de Washington en la quinta baja. Ya arrancó el juego contra los Phillies. 3-0 lo está ganando los de Washington. También San Luis, los Cardenales de San Luis, lo están ganando 3-0 ya en la alta de la tercera ante la novena de los Yankees de Nueva York. En más de los juegos que ya se están llevando a cabo, el conjunto de los Piratas de Pittsburgh están 0-0 contra los Cerveceros. En la segunda baja son los dos juegos que en este momento, Max, están ya en actividad. En unos minutitos más arrancan otros tres juegos más.
4: Es correcto, a las 8:05 tiempo del este, los Rangers contra los Giants. Al igual de la misma hora, a las 8:05, los Chicago Cubs se van a enfrentar a unos imparables Dodgers. Y también a 5 minutos más tardecito, 8:10, los Astros de Houston se van a enfrentar contra los Toronto Blue Jays.
2: Ahí está parte de lo que está sucediendo en las Grandes Ligas. Ya lo decíamos, un día importante y más adelante lo seguiremos platicando. Pero en la WNBA también hay actividad. En este momento, el conjunto de Atlanta Dreams se está enfrentando.